0: en crear una grave crisis con España y la Unión Europea. Marruecos trata de influir en este debate en el que los grupos parlamentarios tienen que además votar una resolución el próximo jueves. En los textos que han presentado y sobre los que están negociando, el Partido Popular Europeo señala la responsabilidad de Rabat, mientras que los socialdemócratas evitan la confrontación con Marruecos.
1: En el correo, Marruecos asegura que se ha comprometido a readmitir a todos los migrantes, a los menores no acompañados y a los ciudadanos de terceros países. Se hace eco de la tesis del gobierno que les exculpa por falta de pruebas y se pregunta qué interés tendría Marruecos en crear una grave crisis con España y con la Unión Europea. Desde Estrasburgo, el comisario de Migración ha insistido en su prioridad. Los que entraron de forma ilegal y no tienen derecho a permanecer, dice, tienen que volver a Marruecos rápidamente. Marruecos se ha comprometido, recuerda Brunner, y se lo agradeceremos, dice. En este debate en el Parlamento Europeo, promovido entre otros por el PP para europeizar la crisis de Ceuta, populares y socialistas han replicado los mismos reproches que se lanzan en España.
2: Sánchez lo sabía y se fue de vacaciones 25 días. Una irresponsabilidad que le convierte en cómplice y culpable. Si de verdad les importa Ceuta, participen en el reparto de menores en las comunidades autónomas donde gobiernan.
1: Ahora los grupos negocian una resolución conjunta no vinculante que se votará el jueves.
3: Y recuperamos esas palabras del rey de España, las primeras sobre la crisis de Ceuta. Ha elogiado el civismo de los ceutíes y ha recordado que la situación sigue siendo muy difícil.
4: Era una ciudad española que todos llevamos en el corazón y en la mente estos días, y reconocer el trabajo ingente que está realizando el personal de protección civil de Ceuta, una vez más ejemplo de civismo, en una situación sin duda de extraordinaria complejidad.
3: Felipe VI ha reconocido el trabajo de todos los servidores públicos. Lo ha dicho en Madrid junto al ministro Fernando Grande Marlaska en un acto de protección civil. Decenas de ceutíes se han unido en una cadena humana para pedir la expulsión de los inmigrantes que llegaron de forma irregular desde Marruecos. Bajo el lema "Ceuta no se vende", se han concentrado cerca de las carpas donde van a ser alojados algunos inmigrantes ahora acampados en el Trampolín o Playa Benítez. No es la única concentración en la ciudad autónoma. Este miércoles se manifestarán los militares y el jueves lo harán los docentes.
5: Los asentamientos, que el sitio no es adecuado, pero es que aquí en Ceuta no hay ningún sitio adecuado. Si es que los que vienen como vienen se tienen que ir como han venido, y punto.
6: Y mi hijo tiene 28 años, y lo he tenido que recoger porque sale a las 12 de la noche. Y vamos con una inseguridad. A mí me ha escoltado la Policía Nacional.
7: Ahora con esta gente aquí, ¿qué seguridad van a tener? Ahora también va a decir que tenemos una inseguridad subjetiva, ¿no? Cuando nos lo pongan ahí, ¿no?
8: Nosotros estamos pagando nuestro impuesto y queremos nuestra seguridad.
9: Casi 50 días después de la entrada masiva en Ceuta, miles de personas siguen esperando una plaza en algún centro de acogida temporal. De ellos, casi 1.000 son menores. Las 50 carpas que se están instalando cerca del puerto aspiran a albergar a más de 1.000 inmigrantes, mientras continúan los trámites de filiación de personas.
10: Quiero ser absolutamente claro. La mayoría de las personas que están en Ceuta no van a tener derecho internacional. Hablo de los mayores de edad y, por tanto, si no tienen derecho internacional, todos van a ser devueltos. Y, por tanto, no podemos darle expectativas a quien no las tiene.
9: El Ejecutivo ha iniciado el trámite para expulsar a más de 1.800 adultos. Los menores que no puedan ser reagrupados en Marruecos se quedarán en España. Mientras, la tensión en la ciudad autónoma va en aumento. En esta semana se ha expulsado a más de 300 personas por delinquir. La playa del Trampolín y la de Benítez son de las zonas más complicadas. Las reyertas y los robos dejan heridos y detenidos. Las llamadas al 112 se han incrementado en un 600%. Como respuesta, el gobierno ha reforzado las plantillas con más de 500 agentes. Desde el Ejecutivo se comprometen a que la ciudad vuelva a la normalidad lo antes posible. Aseguran que 9 de cada 10 alumnos ya han regresado a las clases y que en el ámbito sanitario hay 21 camas ocupadas por migrantes de las 210 que hay. Pero desde el Sindicato de Médicos de Ceuta denuncian la presión a la que están sometidos. Han convocado una jornada de huelga para el próximo 24 de septiembre.
3: Este martes ha habido sesión de control al gobierno en el Senado con la crisis de Ceuta en el centro del hemiciclo.
9: La ministra Robles no ve ningún problema en ir a la Comisión de Secretos Oficiales, tampoco que acuda la directora del CNI.
11: La directora del CNI no tiene ningún obstáculo para ir. Es más, yo le diría que la directora del CNI tiene especial interés en ir.
9: Robles siempre ha mantenido que el CNI había hecho bien su trabajo. Hoy en los pasillos del Senado le volvían a preguntar.

0: El gobierno mantiene su compromiso.
1: Que Ceuta recupere su normalidad.
0: Y como fecha límite, finales de año, un anuncio que no se creen desde la oposición.
2: Dejemos de anuncios. No es fácil. Acción.
3: Es mentira que la normalidad vaya a volver en diciembre. Es completamente mentira.
0: Y en el que tampoco confían sus socios.
4: Que si su plan pasa porque esto termine a finales de año, quizás su gobierno acabe antes.
5: Un planteamiento inaceptable.
6: Recetas mágicas tampoco hay.
0: Mientras avanza la investigación en los tribunales, la jueza Tardona asumirá también la que hay contra el delegado del gobierno.
7: Se prorrogan los controles fronterizos entre Italia y España 15 días más. El gobierno de Giorgia Meloni considera que todavía hay riesgos para la seguridad después de la crisis en Ceuta.
8: Esta es la segunda prórroga de una medida activa desde el 1 de agosto que, hay que reiterar, afecta a ciudadanos extracomunitarios, no tiene incidencia real en ciudadanos españoles o europeos. En un comunicado, el ministro del Interior, Matteo Piantedosi, ha añadido que consideran que persisten riesgos significativos para la seguridad interna, incluidos, dice, peligros potenciales relacionados con una posible infiltración terrorista. Recordemos que tras la entrada masiva a Ceuta, el gobierno italiano argumentó que se trataba de una amenaza para su seguridad y la de las fronteras europeas. Pero aquí muchos señalan que la principal motivación es interna. La amenaza de un nuevo partido más a la derecha que está creciendo en los sondeos y que empuja a endurecer las posiciones de una líder que recientemente acaba de superar el récord de permanencia en el gobierno, que sigue fuerte en popularidad, pero ante la que se levantan algunas voces que exigen mayores reformas a nivel interno y que de un año volverá a pasar por las urnas. Italia persiste, por tanto, en esta medida que provocó la respuesta recíproca de nuestro país y prorroga, recuperando el titular, 15 días más los controles aleatorios en puertos y aeropuertos a ciudadanos extracomunitarios que provengan de nuestro país.
7: Y en respuesta, España prorroga también 15 días, hasta el 8 de octubre, los controles en puertos y aeropuertos a los viajeros procedentes de Italia. El gobierno considera que se mantienen las circunstancias que motivaron la adopción de esta medida.
9: Atención.
10: Acabo de llenarle puesto combustible y ha parecido surrealista.
11: Uf, pues se nota bastante, la verdad.
12: Muy mal, sobre todo para los que necesitamos el vehículo para trabajar.
13: Esto es una locura. A mí para el día a día me afecta muchísimo.
14: Vamos a tener que hacer como Jaimito, vender el coche para comprar gasolina.
15: Y susto o muerte.
7: El fuerte incremento en gasolina y diésel empujó la inflación de agosto por encima del 4%, su tasa más alta en 3 años y medio. Si comparamos desde enero, el del mes pasado es el pico más alto de una escalada de precios que los expertos creen que se va a mantener.
16: El pico lo estimamos en Navidad, que ya de por sí suele ser otra época en la que los precios de las gasolinas y los diésel suben, y en 2027 sí empezaríamos ese descenso, pero desde unos niveles a nivel de inflación y de precios muy altos.
17: ¿Y empezará a bajar? Pues sí, empezará a bajar a lo mejor en el mes de marzo, mes de abril, mientras el estrecho de Hormuz esté como está, mientras los rebeldes del Yemen sigan en Arabia Saudí bloqueando, pues lógicamente tenemos los problemas que tenemos.
7: Y un estudio de un think tank británico dice que la apuesta por las renovables podría suavizar las futuras crisis de precios y pone a España como ejemplo. Por eso aconseja el Banco Central Europeo reducir los tipos de interés para proyectos de energía verde. El informe destaca que el alza de los combustibles fósiles dispara la inflación europea.
18: Stop the hypocrisy. Their arrogance is overwhelming.
7: Hipócritas, arrogantes, el senador demócrata Bernie Sanders y el exasesor de Donald Trump, Steve Bannon, han coincidido este martes en sus calificativos a los tecnooligarcas al frente de la industria de la inteligencia artificial. El temor a una inteligencia artificial descontrolada ha hecho coincidir a estos dos perfiles tan opuestos. Ambos están de acuerdo en que hay que poner algún tipo de límite al desarrollo de la IA. Pero el presidente Donald Trump insiste en que no es necesario y que todo ese debate es artificial y al servicio de China.
19: Así es llamativo ver sobre el mismo escenario a dos figuras tan opuestas, un ideólogo del trumpismo y uno de los políticos más progresistas de este país, defendiendo lo mismo, que hay que poner más controles a la inteligencia artificial. Estos días hemos oído también las voces de alarma de la propia industria, alertando de peligros tan apocalípticos.

0: crípticos como que la inteligencia artificial se revele. Sin embargo, Trump dice que todo es un engaño, un bulo, que solo beneficiaría a China en plena carrera tecnológica. Desde que volvió a la Casa Blanca, él ha desregulado el sector y dice que no hacen falta más controles.
1: La de la inteligencia artificial no es la primera batalla entre superpotencias. Durante la Guerra Fría vimos a Estados Unidos y a la entonces Unión Soviética en una pelea cultural, política, comercial y, por supuesto, armamentística. Pero incluso rivales entendieron después el peligro de las armas nucleares y eligieron frenar para evitar lo que se llamó destrucción mutua asegurada. Hoy no estamos ahí. Hoy China y Estados Unidos no tienen intención de parar porque esta guerra es urgente. Cuando hicieron eso con la energía nuclear, las bombas y toda esa tecnología, el desarrollo estaba llevando décadas. Con la IA no disponemos de ese tiempo. Este es el mensaje de los hombres de Trump. En China creen que las advertencias de los Altman, Musk y compañía son en realidad una trampa, que también ellos forman parte de una guerra fría silenciosa donde el objetivo es limitar el desarrollo chino y aprobar reglas que les excluyan.
2: Los chinos también saben que la IA es una oportunidad para conseguir hegemonía, sobre todo en su esfera de influencia, y no van a permitir que haya ningún tipo de regulación global liderada por Estados Unidos.
1: En menos de 10 días, los dos presidentes, Trump y Xi Jinping, volverán a verse, esta vez en la Casa Blanca, los dos con el pie en el acelerador de la IA, los dos sin atender a las señales que alertan de posible catástrofe.
3: Continúa la investigación por el crimen de Claudia, la joven estudiante española de intercambio que fue asesinada en México. La Fiscalía de Morelos dice que trabaja para dar con el responsable, pero de momento no hay detenidos.
4: Claudia llegó en agosto, ilusionada, deseosa de descubrir México.
5: Claudia, presente.
4: Se incorporó a este Instituto de Ciencias de la Enseñanza de la Universidad de Morelos. Participaba en talleres y en muchas actividades.
6: Le gustaba mucho viajar y estar con sus amigos, estar en el pasto, sentar, platicar, comunicarnos.
4: Compartía piso con otros estudiantes en Cuernavaca, la capital de Morelos.
7: Ellos tienen la libertad de escoger su residencia. No teníamos nosotros una residencia fija para estudiantes.
4: Llegó el viernes a Cuautla con la idea de regresar a Cuernavaca el domingo. Todo parece indicar que con un amigo. Participó en una feria de medicinas tradicionales en la Casa de la Cultura. Y allí, a las 9:10, un individuo fue directo a por ella y la apuñaló. La Fiscalía está investigando estas imágenes que nos prestaron ayer los vecinos. Pueden ser determinantes porque en ellas se ve claramente al agresor. También se están investigando los teléfonos móviles. Hay al menos dos líneas de investigación, el atraco y el feminicidio, aunque la Fiscalía prefiere esperar y armar mejor el caso.
3: La Universidad de Granada ha cancelado los intercambios de tres estudiantes que iban a viajar a Morelos el próximo semestre y ha ofrecido a los alumnos que están allí la posibilidad de regresar a España. Todos han decidido quedarse en México.
8: En universidades andaluzas y en la de Las Palmas de Gran Canaria se ha guardado un minuto de silencio en memoria de Claudia.
9: Entonces mis padres estaban obviamente preocupados por ella, porque le pudiese pasar algo malo. Aún así, pues ella quería vivir la vida, quería conocer sitios nuevos.
8: Es la hermana de Claudia en un vídeo subido a redes sociales. Otras tres alumnas de la Universidad de Morelos fueron asesinadas en los últimos meses, algo que no comunicaron a la Universidad de Granada.
10: La Universidad de Morelos no comunicó sobre estas muertes.
8: Sí sabían y sí habían avisado a los estudiantes de las advertencias de interior sobre el repunte de violencia en ese estado mexicano.
10: Recomendaba extremar la precaución, no saliendo pues por la noche o alejándose de las grandes ciudades.
8: La Universidad de Granada, que cada año envía entre 2.500 y 3.000 alumnos a todo el mundo, ha suspendido los tres intercambios en México previstos para el próximo semestre. También se ha puesto en contacto con los otros 17 alumnos que ya están allí para reubicarles en España, pero ninguno ha aceptado volver.
3: El Real Madrid ha conseguido una victoria agónica frente al Elche en el Estadio Martínez Valero. Los franjiverdes jugaron sin complejos y llegaron a empatar a 2 el partido, pero un tanto de Carlos Espí en el descuento le da los 3 puntos al Real Madrid.
11: Con la mente puesta en el derbi, el Real Madrid necesitó de un héroe llamado Carlos Espí. al rescate de los blancos tras una gran jugada entre Bellingham y Mbappé, un partido que parecía decidido antes de la media hora. Golazo de Arda Güler para abrir la lata en el Martínez Valero y sin dejar lugar a la sorpresa, Diomandé puso en bandeja el 0-2. A un Mbappé que ya suma 7, Pichichi en solitario, con el octavo en sus botas y en la portería de Dituro antes de llegar al descanso, aunque anulado por fuera de juego. Tras los cambios, el Elche vio su momento, Osorio recortó distancias en un remate de cabeza y Ferniño aprovechó la pasividad madridista para poner el empate. Pero con el agua al cuello combinaron Bellingham y Mbappé para dar a Spi el gol de la victoria.
3: El Valencia ha conseguido su primera victoria en la Liga frente al Alavés, gracias a un tanto de Luis Rioja en el estreno de Óscar Sánchez en el banquillo valencianista. Y victoria del Rayo Vallecano frente al Español en su exilio de Butarque por 2-1. Los vallecanos marcaron en la primera parte por medio de Álvaro García y Adrià Pedrosa. De nada sirvió el golazo de Roberto Fernández para el conjunto catalán. El Camp Nou será la sede de la final de la Liga de Campeones de 2029 y el FC Barcelona quiere conquistar el título en su estadio. Solo dos equipos, el Real Madrid y el Inter de Milán, lo han conseguido antes y el Barça quiere entrar en ese selecto club.
12: Ni más ni menos, toda una final de Champions.
13: Es un orgullo inmenso para el Barça.
12: Escaparate del nuevo Camp Nou en 2029, que para entonces, tras una profunda remodelación, se convertirá en el único estadio en Europa con aforo para más de 100.000 personas. Será la primera final de Liga de Campeones para su nueva etapa, pero no la única. Fue testigo en 1989 y repitió 10 años después, en una de las finales más recordadas entre Manchester United y Bayern de Múnich. Metropolitano en 2027, Allianz Arena en 2028 y Camp Nou en 2029. Tres estadios y tres equipos, Atlético, Bayern de Múnich y ahora Barcelona. Locales por anticipado ante el reto de llegar a la que ya es su final, algo extremadamente difícil que solo han conseguido 4 equipos en la historia.
3: Sigue el debate sobre quién debe ser el próximo Balón de Oro de fútbol. El técnico del Barça, Hans Flick, apoya la candidatura de Lamine Yamal, pero también reconoce que las formas de reivindicarse del joven no son precisamente su estilo.
14: I would not prefer this, but he's doing this, and how I said, he has the self-confidence. He wants to win the Ballon d'Or. This is normal as a player. I would support him.
15: El 10 del Barça ya tiene la confianza del míster para el Balón de Oro y también la de quien lo ganó en 2024.
16: Entiendo perfectamente que el club se posicione por un jugador, además como Lamín, y que me gustaría que lo ganara un español, ya sea Lamín, ya sea Pau, ya sea Fabián o ya sea yo.
15: El plazo para las votaciones termina el 28.
14: They will decide and I'm really happy when it's finished.
15: En pleno parón de selecciones. Ahí quiere llegar el Barça con pleno de victorias. De momento, Flick ya ha igualado su mejor inicio con el club y va camino del récord del Tata Martino, 7 de 7.
3: También se ha hablado del Balón de Oro en el entrenamiento del Atlético de Madrid, que este miércoles enfrenta a Osasuna. Para el técnico Diego Simeone, el ganador tiene que ser Leo Messi, por lo que hizo llevando a su selección hasta la final del Mundial, que perdió frente a España.
17: Messi, sin ninguna duda, después del Mundial que hizo, con la edad que tiene, ninguna duda, Messi.
3: El presidente de la Liga, Javier Tebas, se ha mostrado muy pesimista con las posibilidades de que la final del Mundial de Fútbol de 2030 se dispute en España y no en Marruecos.
18: Para que pueda ser en España, Infantino debe ser. Un miembro del Comité Ejecutivo de FIFA, como es el presidente de la Federación de Marruecos, lo diga con tanto descaro, se va a jugar la final ahí, no se la inventa.
3: Javier Tebas cree que mientras siga Infantino como máximo responsable de la FIFA, las opciones de España disminuyen. Dejamos el fútbol, hablamos ahora de tenis. Llega el gran reto de Rafa Jodar. Va a jugar por primera vez la Copa Davis y lo va a hacer como líder del equipo español. Su debut tiene mucha presión porque el objetivo es meterse en la gran final a 8, pero antes hay que derrotar a Chile en su casa. Después de su primer entrenamiento en Santiago, ha respondido a Televisión Española.
19: Es un sueño hecho realidad. Yo desde pequeño veía todas las eliminatorias de Copa Davis de la selección española. Formar parte del equipo es especial y tengo muchas ganas de hacer mi debut.
20: En la semana de su vigésimo cumpleaños, Rafa Jódar afronta un nuevo reto en una competición con solera en nuestro tenis.
19: En un país donde ha habido tantos jugadores que han ganado

0: tantas copas Davis, pues yo creo que es una cosa que da motivación, sí.
1: Ya sabe lo que es ganar un torneo ATP e ilusionar al público español, pero también es consciente de que las derrotas y el aprendizaje forman parte del camino.
0: Tener los pies en el suelo, no cambiar mi personalidad por todo lo que me esté pasando este año, y eso es lo más importante.
1: En el horizonte, la final a 8 de Bolonia. Antes, eso sí, hay que vencer a Chile en Santiago.
0: Sería muy bonito, ¿no?, ganar la Copa Davis en mi primer año como tenista profesional, pero bueno, sabemos que para esto queda mucho, tenemos que ir partido a partido y con confianza de que lo podemos hacer muy bien.
2: El baloncesto español se ha reunido para hacerse una foto histórica con representantes tanto de la liga masculina como de la femenina. Las dos competiciones se han presentado a la vez juntas en una gran fiesta de este deporte que subraya así un mensaje de unión y de colaboración.
3: Las últimas 48 horas han sido pues como un torbellino. A nivel de exposición ha sido pues muy elevada, con humildad siempre, soy muy joven.
4: Las próximas ventanas en noviembre son fundamentales, tenemos que saber de la importancia que tiene intentar conseguir esas dos victorias.

0: Palomo Spain ha presentado en la Rosaleda del Parque del Oeste de Madrid su colección Arcadia, inspirada en un jardín utópico en el que los seres humanos son diversos, existe la paz y la armonía, aire andaluz y glamuroso para vestir de forma divertida a todas las identidades. Resumen de 10 años de trayectoria. Antes de su desfile, este joven Premio Nacional de Moda nos ha recibido en su taller de Madrid, recién estrenado, después de 9 años cosiendo desde su pueblo, Posadas, en Córdoba.
1: El vuelo de Palomo Spain al cielo de las pasarelas fue súbito. Tenía 24 años y llevaba 20 vistiendo Barbie's Queer con copias de pasarelas de revista. Así cosió su revolución desde su pueblo cordobés.
2: Al principio éramos dos, yo y una costurera. Y desde
1: Nueva York y París le ficharon al año de empezar, atrapados por su idea, romper el muro de género, definir un mundo feliz y llenarlo de deseo. Deseo para seducir por la calle, deseo para una boda, deseo para los despachos también.
2: ¿Cómo era la situación cuando yo empecé? ¿Cómo eran los chicos que casi se incomodaban al llevar las propuestas que yo les ponía? Ser un hombre coqueto, el tener una pasión por la moda, ya no va necesariamente ligado a un tipo de orientación sexual o identidad de género. Una posición horas y horas y horas.
1: Hoy presenta su colección número 20, Arcadia, que resume las demás, tirando del hilo de la fiesta y la diversidad.
2: Era muy joven cuando de repente ya estábamos desfilando en Nueva York, en París, ¿no? Y teníamos toda la atención de todo el mundo, ¿no? No es que cambiaría nada, me hubiera gustado tener toda la experiencia y el equipo tan maduro y tan formado que tengo ahora.
1: En sus redes de seda y plumas de avestruz han caído Rosalía, Miley Cyrus y Beyoncé. Él espera un día volver a desfilar en París con su maleta cordobesa llena de deseos.
0: El Teatro La Latina de Madrid acoge la versión escénica de una historia que cautivó a espectadores de todo el mundo, el Club de los Poetas Muertos.
3: Y vino y me dio el guión y dijo, quiero que seas el profesor Keating. Literalmente me derrumbé, me puse a llorar.
0: Juanjo Artero da vida al profesor Keating, acompañado de jóvenes intérpretes, algunos salidos de los musicales Los Chicos del Coro y Oliver. Los personajes adultos están interpretados por Manu Rodríguez y Tommy Álvarez, dirigida por Juan Luis Iborra y con escenografía de David Pizarro e iluminación del premiado Juanjo Llorens, este inolvidable relato sobre la libertad individual se podrá disfrutar hasta el 8 de noviembre.
4: Vamos, arránquela, señor Anderson. Tiene agallas, pues arranque esa página. ¡Opa, oye! Venga, esa es. Señor Cameron, dígame. ¿Es usted un hombre de verdad?
0: Saludos. El juez Pablo Llarena rechaza la petición de Carles Puigdemont de que le aplique la amnistía tras el aval a la ley de la justicia europea. El magistrado viene a decir que hay que esperar a que el Tribunal Constitucional se pronuncie sobre la nueva interpretación que el Tribunal Supremo hizo del delito de malversación y que permitió no amnistiar al expresidente catalán. Por primera vez, el rey ha hablado públicamente sobre la crisis de Ceuta y lo ha hecho para alabar a los ceutíes y subrayar la complejidad de la situación.
5: Ceuta, una vez más, ejemplo de civismo en una situación, sin duda, de extraordinaria complejidad.
0: Juan Jesús Vivas endurece la crítica y asegura que no confía en Pedro Sánchez para proteger Ceuta. El presidente del Gobierno pide paciencia. Cree que la situación en la ciudad autónoma se habrá estabilizado a final de año. Los carburantes dispararon el IPC hasta el 4,3% en agosto, su nivel más alto en 3 años y medio. Se paga hasta un 30% más por el litro de diésel, ya que se ha comido el descuento de 20 céntimos del Gobierno. La gasolina está hasta un 17% más cara. Televisión Española ha estado con Alejandro Sanz para hablar de El alma al aire, el musical que se inspira en sus canciones.
6: Me he quedado muy sorprendido y realmente muy emocionado, ¿no? Porque es lo más bonito que le puede pasar a una canción, ¿no? Terminar en un musical.
0: El alma al aire se estrena el 1 de octubre en el Teatro Coliseum de Madrid. El juez Pablo Llarena rechaza aplicar la ley de amnistía al prófugo Carles Puigdemont por malversación y mantiene la orden nacional de detención contra el líder de JunsperCat. Lo hace después de que la justicia europea respaldara la medida de gracia.
7: En este auto, el instructor del procés mantiene que los líderes independentistas obtuvieron un beneficio personal de carácter patrimonial.
8: El poder político.
7: Y aquí está la clave de su razonamiento. Llarena recuerda que no es necesario que el dinero público termine directamente en la cuenta del infractor. El beneficio puede estar también en evitarle, dice, un desembolso necesario para lo que quiere conseguir. Según el juez, eso es lo que ocurrió. Los dirigentes independentistas impulsaron el referéndum, utilizaron bienes y servicios públicos para organizarlo y consiguieron que la Generalitat pagara la factura. Sí asume que la sentencia de la justicia europea...
9: El derecho de la Unión no se opone a la ley que concede la amnistía.
7: Deja sin efecto el otro argumento del Supremo para rechazar la amnistía, que los hechos afectaron a los intereses financieros de la UE. El magistrado rechaza además que la causa salga del Supremo y pase al Tribunal Superior de Justicia de Cataluña. Parte de los actos de contratación y disposición de fondos, recuerda, se realizaron fuera de Cataluña. Y hay otra decisión relevante. Llarena mantiene la orden nacional de detención contra Puigdemont, entre otros.
10: Ni es, ni era, ni será mai un delicte.
7: Aunque deja abierta la posibilidad de revisarla si cambian las circunstancias. Ahora todas las miradas están puestas en el Constitucional. El tribunal tiene previsto empezar a estudiar los recursos de amparo de los líderes independentistas el 22 de septiembre. De esa decisión puede depender el futuro judicial de Puigdemont y también si la malversación queda finalmente cubierta por la amnistía.
0: Este martes se ha celebrado un debate en el Parlamento Europeo sobre la entrada masiva en Ceuta. Una vez concluido y antes de que se vote una resolución sobre el tema, Marruecos ha vuelto a hablar. Un correo en el que se compromete a recibir a todos los inmigrantes, también a los no marroquíes, y en la que recuerda que cada año impiden 75.000 cruces irregulares.
11: Tenso debate en el Parlamento Europeo. Varios eurodiputados han recibido un correo de la Embajada de Marruecos confirmando que se compromete a readmitir a todos los migrantes, vista la complejidad de la situación, dice Rabat. Un compromiso del que ya se había hecho eco la Comisión Europea. El correo de Marruecos no lo han recibido, sin embargo, todos los eurodiputados. El Partido Popular señala que a ellos no les ha llegado y en ese correo Rabat pregunta, además, qué interés tendría Marruecos en crear una grave crisis con España y la Unión Europea. Marruecos trata de influir en este debate en el que los grupos parlamentarios tienen que además votar una resolución el próximo jueves. En los textos que han presentado y sobre los que están negociando, el Partido Popular Europeo señala la responsabilidad de Rabat, mientras que los socialdemócratas evitan la confrontación con Marruecos.
12: En el correo, Marruecos asegura que se ha comprometido a readmitir a todos los migrantes, a los menores no acompañados y a los ciudadanos de terceros países. Se hace eco de la tesis del gobierno que les exculpa por falta de pruebas y se pregunta qué interés tendría Marruecos en crear una grave crisis con España y con la Unión Europea. Desde Estrasburgo, el comisario de Migración ha insistido en su prioridad. Los que entraron de forma ilegal y no tienen derecho a permanecer, dice, tienen que volver a Marruecos rápidamente. Marruecos se ha comprometido, recuerda Brunner, y se lo agradeceremos, dice. En este debate en el Parlamento Europeo, promovido entre otros por el PP para europeizar la crisis de Ceuta, populares y socialistas han replicado los mismos reproches que se lanzan en España.
13: Sánchez lo sabía y se fue de vacaciones 25 días. Una irresponsabilidad que le convierte en cómplice y culpable. Si de verdad les importa Ceuta, participen en el reparto de menores en las comunidades autónomas donde gobiernan.
12: Ahora los grupos negocian una resolución conjunta no vinculante que se votará el jueves.
0: Primeras palabras del rey de España sobre la crisis de Ceuta. Ha elogiado el civismo de los ceutíes y ha recordado que la situación sigue siendo muy difícil.
14: Era una ciudad española que todos llevamos en el corazón y en la mente estos días y reconocer el trabajo ingente que está realizando el personal de protección civil de Ceuta, una vez más, ejemplo de civismo, en una situación sin duda de extraordinaria complejidad.
0: Felipe VI ha reconocido el trabajo de todos los servidores públicos. Lo ha dicho en Madrid junto al ministro Fernando Grande Marlaska en un acto de protección civil. El presidente de Ceuta eleva el tono contra el gobierno. Dice que no confía en Pedro Sánchez para proteger Ceuta. La Moncloa afea a Juan Jesús Vivas sus críticas. El presidente del Gobierno espera que la situación se haya estabilizado a finales de año.
8: Pedro Sánchez niega pasividad de Marruecos durante la entrada masiva.
15: Digamos, una decisión de tratar de gestionar toda esa avalancha de gente de una manera inteligente, es decir, producir el menor daño posible a esos migrantes.
8: Y Feijóo le dice que no se sabe a quién defiende.
16: Actuar con inteligencia es facilitar que entren 80.000 personas de Marruecos a Ceuta. Una falta de responsabilidad del presidente y una indolencia impropia de un primer ministro europeo.
8: Sánchez ha presidido hoy una nueva reunión de seguimiento de la situación en Ceuta después de marcarse un plazo para recuperar la normalidad.
15: Es de aquí a finalizar el año y esperemos que tengamos ya estabilizada la situación para entonces.
8: Al mismo tiempo que lo decía, Vivas dejaba clara su desconfianza.
17: Los antecedentes inhabilitan la posibilidad de que yo confíe en Pedro Sánchez para proteger Ceuta.
8: Moncloa defiende el trabajo del gobierno y le acusa de no colaborar.
18: Desde hace semanas, el señor Vivas ha dejado de hablar como el presidente de la ciudad autónoma para solo escuchar de su boca, el argumentario del Partido Popular.
8: Ni el PP ni Vox se creen la fecha que ha dado Sánchez. Exigen agilizar los retornos.
19: Dejemos de anuncios. No es fácil. Acción.
20: Es mentira que la normalidad vaya a volver en diciembre. Es completamente mentira.
8: Pero esa fecha tampoco ha tranquilizado a los socios.
21: Recetas mágicas tampoco hay.
22: Que si su plan pasa porque esto termine a finales de año, quizás su gobierno acabe antes.
23: Un planteamiento inaceptable.
8: El juzgado de Ceuta ha accedido a la petición de la jueza Tardón para investigar la actuación del delegado del gobierno.
0: El jefe del mando único, el ministro Ángel Víctor Torres, ha actualizado las cifras de inmigrantes en Ceuta. Unas concretas, la de los menores registrados después del 30 de julio, son 1.612. Y otras cifras estimadas, como la de los menores que aún deambulan por las calles de Ceuta, entre 700 y 1.000, según el gobierno. Ya han empezado a tramitar los primeros expedientes para decidir su devolución o acogida.

0: acogida.
1: Así es, ya se han tramitado los primeros 10 expedientes de menores. El ministro Ángel Víctor Torre ha explicado que es necesario que estos niños cuenten con un representante legal. Por eso se ha firmado ya un convenio con el Colegio de Abogados para que sean estos los que estén presentes durante las entrevistas. El Gobierno insiste en que es necesario hacer ese procedimiento para que estos niños puedan reagruparse con sus familias y, en caso de que no sea posible, el Gobierno de Marruecos cogería su tutela o serían trasladados a otras comunidades autónomas. En estos momentos la ciudad tutela a 2.048 menores y se calcula que aún 1.000 niños siguen en la calle.
0: Este miércoles se somete a votación en el Congreso el Real Decreto sobre lobbies, la norma que pretende regular en España a los grupos de interés que pretenden influir en las decisiones de los gobiernos. Bruselas, por ejemplo, lo tiene regulado, pero aquí no, y salvo sorpresa, todo indica que no saldrá adelante.
2: No tiene buena pinta, reconocen los socialistas. El Partido Popular se ha mostrado muy crítico, acusan al Gobierno de traer este decreto en vez de negociar para sacar adelante la ley de lobbies que lleva casi 2 años tramitándose aquí en el Congreso. Vox dirá no, también Junts adelanta que votará en contra. Dicen que el Gobierno no ha tenido en cuenta sus propuestas, como por ejemplo distinguir entre los grandes grupos de interés y asociaciones profesionales más modestas. Tampoco le han gustado las formas del Gobierno al PNV y en Sumar hay malestar por incluir a los sindicatos como grupos de interés. El PSOE dice que todos los que se opongan es porque no quieren que se sepa a qué intereses responden. De que se convalide este decreto depende que España reciba más de 1.000 millones de euros de los fondos europeos.
0: Del Congreso nos llega esta imagen del diputado de Vox, José María Sánchez García, puro en mano en el hemiciclo mientras se debatía en la tribuna la proposición de Sumar sobre vivienda. En abril de este año, este mismo diputado fue expulsado del hemiciclo tras subir a la zona de presidencia y encararse con el vicepresidente del Congreso.
3: La señora Ayuso dice estar en contra de invertir.
0: La inflación se ha disparado en agosto hasta un 4,3%, 7 décimas más. No estaba tan alta desde hace 3 años y medio. Los principales responsables son los precios de la energía, en especial de los carburantes, por la guerra en Oriente Medio.
4: Cada semana me cunde menos la gasolina.
5: Entre 80 y 90 euros de repostaje en cada vez que vamos. Es un dineral.
6: No me alcanza para llenar todo el tanque de gasolina.
7: Es el responsable del incremento de la inflación. El precio de los combustibles, que se ha disparado más de un 21% de media en un año.
8: Repostar te supone 10, 15, 20 euros más.
9: Y antes repostaba con 70 euros, ahora me cuesta 90.
7: En un contexto de shock energético por el conflicto en Oriente Medio.
10: Se espera es volatilidad, pero más bien, en principio, al alza. Es más geopolítica que de otro tipo.
7: Su encarecimiento disparó el IPC de agosto en 7 décimas, hasta el 4,3%, pero también, aunque en menor medida, ha contribuido la subida de los alimentos. Hacer la compra es ya un 2,3% más caro que el año pasado.
11: Más caro, el pescado, todo.
12: Es una exageración los huevos, lo como está.
13: Si vas con 100 euros a la compra, es que no has comprado.
7: En el carro, en un solo año, por ejemplo, el pescado es casi un 8% más caro, los huevos un 12,5% y los cítricos más de un 17%. La inflación subyacente, sin contar energía ni alimentos frescos, se situó en el 2,9%, una décima menos que en el mes anterior.
0: En Tuéjar, Valencia, avanza sin control un incendio forestal que se ha declarado este martes. La Generalitat Valenciana ha elevado a 2 el nivel de gravedad y se va a desplegar la unidad militar de emergencias. 2 bomberos han resultado heridos leves.
14: Noche de intenso trabajo para todo el operativo terrestre que lucha contra este incendio forestal aquí en la localidad de Tuéjar y que está formado por la UME, los bomberos de Valencia, Castellón y las brigadas forestales. Un fuego que de momento se mantiene lejos del núcleo urbano de esta localidad de Tuéjar, donde residen unas 1.300 personas. No obstante, se ha decretado el nivel 2 por la afectación a bienes de naturaleza no natural y de hecho se ha tenido que desalojar un camping con unas 50 personas y también algunas casas diseminadas. El fuego comenzaba a primera hora de la tarde de este martes por causas que se desconocen en una zona de alto valor ecológico muy frecuentada por excursionistas y se propagaba a gran velocidad por las fuertes rachas de viento. Ahora se espera que en cuanto despierte el día se puedan incorporar los medios aéreos.
0: Francesc Auger, el hombre de 56 años que esperaba desde 2024 la eutanasia, está ingresado en un centro médico después de que se intentara suicidar este pasado domingo. La justicia paralizó su petición de la ayuda a morir por su padre y, pese a no tener ya la oposición de la familia, no se ha reactivado el proceso, aunque oficialmente al juzgado no le consta el desistimiento. Francesc padece de varias secuelas tras sufrir 2 infartos y 4 ictus. Se prorrogan los controles fronterizos entre Italia y España 15 días más. El gobierno de Giorgia Meloni considera que todavía hay riesgos para la seguridad después de la crisis en Ceuta.
15: Esta es la segunda prórroga de una medida activa desde el 1 de agosto que, hay que reiterar, afecta a ciudadanos extracomunitarios, no tiene incidencia real en ciudadanos españoles o europeos. En un comunicado, el ministro del Interior, Matteo Piantedosi, ha añadido que consideran que persisten riesgos significativos para la seguridad interna, incluidos, dice, peligros potenciales relacionados con una posible infiltración terrorista. Recordemos que tras la entrada masiva a Ceuta, el gobierno italiano argumentó que se trataba de una amenaza para su seguridad y la de las fronteras europeas. Pero aquí muchos señalan que la principal motivación es interna. La amenaza de un nuevo partido más a la derecha que está creciendo en los sondeos y que empuja a endurecer las posiciones de una líder que recientemente acaba de superar el récord de permanencia en el gobierno, que sigue fuerte en popularidad, pero ante la que se levantan algunas voces que exigen mayores reformas a nivel interno y que de un año volverá a pasar por las urnas. Italia persiste, por tanto, en esta medida que provocó la respuesta recíproca de nuestro país y prorroga, recuperando el titular, 15 días más los controles aleatorios en puertos y aeropuertos a ciudadanos extracomunitarios que provengan de nuestro país.
0: Y en respuesta, España prorroga también 15 días, hasta el 8 de octubre, los controles en puertos y aeropuertos a los viajeros procedentes de Italia. El gobierno considera que se mantienen las circunstancias que motivaron la adopción de esta medida. Continúa la investigación por el crimen de Claudia, la joven estudiante española de intercambio asesinada en México. La Fiscalía de Morelos dice que trabaja para dar con el responsable, pero de momento no hay detenidos.
16: La investigación ya trabaja con estas imágenes grabadas la noche del asesinato de Claudia. Son las únicas que se tienen del asesino antes y después del crimen, pero de momento no se le ha podido identificar ni hay nadie detenido. De cómo transcurre la investigación han hablado el fiscal general del Estado de Morelos con los cónsules de España en México.
17: No descartamos ninguna línea de investigación. Tenemos que ir investigando con mucha premura, eso sí, para dar con el responsable.
18: Estamos recibiendo una colaboración admirable, muy de agradecer, de las autoridades del Estado. Y que bueno, pues esperamos que en los próximos momentos las cosas van a ir resolviendo esa manera.
16: Los compañeros de Claudia en la Universidad Autónoma de Morelos siguen rindiéndole homenaje. Este martes han marchado por ella y por las otras 3 estudiantes asesinadas este año. En un vídeo, la hermana de Claudia se hace esta pregunta.
19: ¿De verdad tenemos que normalizar que en menos de un mes se asesine a 3 mujeres en la misma universidad y que nadie haga nada?
16: Y pide que se haga justicia por ella.
0: Aumenta la tensión diplomática entre Polonia y Rusia después de que ministros de ambos gobiernos se retaran sobre la capacidad de cada país para derrotar al otro. Todo con el trasfondo de la guerra en Ucrania.
20: En un reciente foro en Kiev, el ministro de Exteriores polaco aseguraba que la Fuerza Aérea de Varsovia es superior a la de Moscú.
21: I think we would defeat Russia quite quickly.
20: Si Rusia nos atacara, creo que les derrotaríamos muy rápidamente, decía Sikorsky, para a continuación añadir. Si Ucrania ha dejado fuera de combate la mitad de la capacidad de las refinerías rusas en 6 meses, nosotros podríamos hacerlo en 6 semanas. La respuesta de Moscú la ha dado en una entrevista a un periódico Nikolai Patrushev, muy cercano a Vladimir Putin. En caso de que Polonia participe en acciones militares contra Rusia, nuestro país empleará todo su arsenal. El Estado polaco dejaría de existir en 2 o 3 días, advierte el asesor del Kremlin. La tensión Varsovia-Moscú está en plena escalada. Polonia ha anunciado que reforzará su seguridad ante lo que consideran constantes y crecientes provocaciones rusas en la frontera con Ucrania y dentro de su territorio. Les ha preocupado especialmente este ataque a un tren de pasajeros a apenas 2 kilómetros de suelo polaco. No hubo víctimas, pero por esa misma línea había circulado poco antes otro convoy con el ex primer ministro británico Boris Johnson y altos funcionarios europeos.
1: El Kremlin se ha mostrado desafiante. Su portavoz Peskov ha enmarcado ese ataque a un tren de pasajeros en las tareas, dice, que su ejército está realizando en todo el territorio de Ucrania y ha dejado claro que piensan seguir haciéndolo.
0: El Real Madrid ha conseguido una victoria agónica frente al Elche en el Estadio Martínez Valero. Los franjiverdes jugaron sin complejos y llegaron a empatar a 2 el partido, pero un gol de Carlos Espí en el descuento le da los 3 puntos al conjunto blanco.
2: Con la mente puesta en el derbi, el Real Madrid necesitó de un héroe llamado Carlos Espí al rescate de los blancos tras una gran jugada entre Bellingham y Mbappé, un partido que parecía decidido antes de la media hora. Golazo de Arda Güler para abrir la lata en el Martínez Valero y sin dejar lugar a la sorpresa, Diomandé puso en bandeja el 0-2. A un Mbappé que ya suma 7, Pichichi en solitario, con el octavo en sus botas y en la portería de Dituro antes de llegar al descanso, aunque anulado por fuera de juego. Tras los cambios, el Elche vio su momento, Osorio recortó distancias en un remate de cabeza y Ferniño aprovechó la pasividad madridista para poner el empate. Pero con el agua al cuello combinaron Bellingham y Mbappé para dar a Espí el gol de la victoria.
0: El Valencia ha conseguido su primera victoria en la Liga frente al Alavés, gracias a un gol de Luis Rioja en el estreno de Óscar Sánchez en el banquillo valencianista. Y victoria del Rayo Vallecano frente al Español en su exilio de Butarque por 2-1. Los vallecanos marcaron en la primera parte por medio de Álvaro García y Adrià Pedrosa. De nada sirvió el golazo de Roberto Fernández para el conjunto catalán. El Camp Nou será la sede de la final de la Liga de Campeones de 2029 y el FC Barcelona quiere conquistar el título en su estadio. Solo 2 equipos, el Real Madrid y el Inter de Milán, lo han conseguido antes y el Barça quiere entrar en ese selecto club.
22: Ni más ni menos, toda una final de Champions.
23: Es un orgullo inmenso para el Barça.
22: Escaparate del nuevo Camp Nou en 2029, que para entonces, tras una profunda remodelación, se convertirá en el único estadio en Europa con aforo para más de 100.000 personas. Será la primera final de Liga de Campeones para su nueva etapa, pero no la única. Fue testigo en 1989 y repitió 10 años después, en una de las finales más recordadas entre Manchester United y Bayern de Múnich. Ahí está. Metropolitano en 2027, Allianz Arena en 2028 y Camp Nou en 2029. 3 estadios y 3 equipos, Atlético, Bayern de Múnich y ahora Barcelona. Locales por anticipado ante el reto de llegar a la que ya es su final, algo extremadamente difícil que solo han conseguido 4 equipos en la historia.
0: Continúa el debate sobre quién puede ganar el próximo Balón de Oro. El técnico del Barça, Hans Flick, apoya la candidatura de Lamine Yamal, pero también reconoce que las formas de reivindicarse de su estrella no son precisamente su estilo.
24: I would not prefer this, but he's doing this, and how I said, he have the self-confidence, he wants to win the Ballon d'Or. This is normal as a player. I would support him.
25: El 10 del Barça ya tiene la confianza del míster para el Balón de Oro y también la de quien lo ganó en 2024.
26: Entiendo perfectamente que el club se posicione por un jugador, además como Lamine, y que me gustaría que lo ganara un español, ya sea Lamine, ya sea Pau, ya sea Fabián o ya sea yo.
25: El plazo para las votaciones termina el 28.
24: They will decide and I'm really happy when it's finished.
25: En pleno parón de selecciones, ahí quiere llegar el Barça con pleno de victorias. De momento, Flick ya ha igualado su mejor inicio con el club y va camino del récord del Tata Martino, 7 de 7.
0: También se ha hablado del Balón de Oro en el entrenamiento del Atlético de Madrid, que este miércoles se enfrenta a Osasuna. Para el técnico Diego Simeone, el ganador tiene que ser Leo Messi, por lo que hizo llevando a su selección hasta la final del Mundial, que recordemos perdió ante España.
27: Messi, sin ninguna duda, después del Mundial que hizo, con la edad que tiene, ninguna duda, Messi.
0: El presidente de la Liga, Javier Tebas, se ha mostrado muy pesimista con las posibilidades de que la final del Mundial de 2030 se dispute en España y no en Marruecos.
3: para que pueda ser en España Infantino de BC. Un miembro del Comité Ejecutivo de FIFA, como es el presidente de la Federación de Marruecos, lo diga con tanto descaro, si va a jugar la final ahí, no se la inventa.
0: Javier Tebas cree que mientras siga Infantino como máximo responsable de la FIFA, las opciones de España disminuyen. Dejamos el fútbol, hablamos ya de tenis. Llega el gran reto de Rafa Jodar. Va a jugar por primera vez la Copa Davis y lo va a hacer como líder del equipo español. Su debut tiene mucha presión porque el objetivo es meterse en la gran final a 8, pero antes hay que derrotar a Chile en su casa. Después de su primer entrenamiento en Santiago, ha respondido a las preguntas de Televisión Española.
4: Es un sueño hecho realidad. Yo desde pequeño veía todas las eliminatorias de Copa Davis de la selección española. Formar parte del equipo es especial y tengo muchas ganas de hacer mi debut.
5: En la semana de su vigésimo cumpleaños, Rafa Jodar afronta un nuevo reto en una competición consolera en nuestro tenis.
4: En un país donde ha habido tantos jugadores que han ganado tantas Copas Davis, pues yo creo que es una cosa que da motivación. Sí.
5: Ya sabe lo que es ganar un torneo ATP e ilusionar al público español, pero también es consciente de que las derrotas y el aprendizaje forman parte del camino.
4: Tener los pies en el suelo, no cambiar mi personalidad por todo lo que me esté pasando este año, y eso es lo más importante.
5: En el horizonte, la final a 8 de Bolonia. Antes, eso sí, hay que vencer a Chile en Santiago.
4: Sería muy bonito, ¿no?, ganar la Copa Davis en mi primer año como tenista profesional, pero bueno, sabemos que para eso queda mucho, tenemos que ir partido a partido y con confianza de que lo podemos hacer muy bien.
0: El baloncesto español se ha reunido para hacerse una foto histórica con representantes tanto de la liga masculina como de la femenina. Las dos competiciones se han presentado a la vez juntas en una gran fiesta de este deporte que subraya así un mensaje de unión y de colaboración.
6: Las últimas 48 horas han sido pues como un torbellino. A nivel de exposición ha sido pues muy elevada, con humildad siempre, soy muy joven.
8: Las próximas ventanas en noviembre son fundamentales, tenemos que saber de la importancia que tiene, intentar conseguir esas dos victorias.
9: ¿Qué tal están? Tenemos por delante un miércoles bastante más inestable, con chubascos que aún durante la mañana seguirán afectando a puntos de Asturias, Cantabria, País Vasco, norte de Castilla y León, y con tormentas que por la tarde van a ser localmente muy fuertes en áreas del interior este peninsular, Cataluña y Baleares. Tiempo más estable aún en el resto de España y máximas notablemente más bajas, sobre todo en la mitad norte del país. No pasaremos de los 21 grados en Soria, de los 23 en León, alcanzaremos aún los 37 en el caso de Córdoba.
0: El alma al aire es un musical contado y cantado a través de las canciones de Alejandro Sanz. Es un libreto original que sitúa la historia en un pueblo pesquero del sur de España, donde el viento de Levante y la música de Sanz se abrazan para narrar una historia de amor a las raíces. El musical se estrena el 1 de octubre en el Teatro Coliseum de Madrid. Que no se...
10: A comienzos del milenio, el músico Alejandro Sanz lanzaba su canción El alma al aire. 26 años después, lo que no podía imaginar es que sería el título de un musical con sus canciones más emblemáticas.
11: De alguna forma, vivir durante 2 horas dentro de una canción de Alejandro Sanz.
28: ¿Y lo han conseguido?
29: Hombre, que sí lo han conseguido. De verdad que yo venía con las expectativas muy altas. Están dejando todo el alma en esta porque... Es lo más bonito que le puede pasar a una canción, ¿no?
30: ¿A la historia?
10: Sanz se muestra sorprendido al descubrir un mundo que hasta ahora conocía solo como espectador. El musical que no narra la historia de su vida, sino que habla de amor, de las raíces, de la amistad, la música y ese poder del viento de Levante.
29: Que el que fuera a escribirlo supiera realmente y tuviera la sensibilidad de saber qué era Cádiz y qué significa el flamenco y qué es Andalucía.
10: Un musical que viajará lejos, también fuera de España.
29: Ana, no te vayas por ahí, no te vayas por esos derroteros. Estamos aquí en Madrid. Luego, si hay oportunidad, por supuesto, que viaje a otros países.
10: Canciones que marcan este relato coral lleno de emociones que ya forman parte de la banda sonora de nuestras vidas.

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0: una ciudad española que todos llevamos en el corazón y en la mente estos días, y reconocer el trabajo ingente que está realizando el personal de Protección Civil en Ceuta en una situación, sin duda, de extraordinaria complejidad.
1: Primeras palabras del rey de España sobre la crisis en Ceuta, un asunto que también se ha debatido en el Parlamento Europeo en Estrasburgo. Hasta allí ha llegado una carta de Marruecos a los eurodiputados en la que vuelve a comprometerse a admitir a los que siguen en la ciudad autónoma e insiste en quitarse responsabilidad. Cadena humana en Ceuta para pedir la expulsión de los inmigrantes que llegaron de forma irregular desde Marruecos. Bajo el lema "Ceuta no se vende", se han concentrado cerca de las carpas donde van a ser alojados algunos inmigrantes ahora acampados en el trampolín o en Playa Benítez. Saludos desde el canal 24 horas de Televisión Española. El juez Pablo Llarena rechaza la petición de Carles Puigdemont de que le aplique la amnistía tras el aval a la ley de la justicia europea. El magistrado viene a decir que hay que esperar a que el Tribunal Constitucional se pronuncie sobre la nueva interpretación que el Tribunal Supremo hizo del delito de malversación y que permitió no amnistiar al expresidente catalán. Los precios de los carburantes, gasolina y diésel, suben un 21% y disparan la inflación al 4,3% en agosto, la más alta en 3 años.
2: Tienes que intentar reducir de otros sitios para poder echarle gasolina.
3: Tal y como está el tema, vamos a tener que ir en bicicleta.
1: Figuras progresistas como Bernie Sanders y agitadores de extrema derecha como Steve Bannon se suman a las voces que piden regular la inteligencia artificial. Donald Trump se niega mientras la democracia estadounidense se deteriora a pasos agigantados desde que él es presidente, según el último informe del Instituto Internacional para la Democracia. La Universidad de Granada suspende los 3 intercambios previstos con la Universidad de Morelos, en México, donde estudiaba Claudia, asesinada este pasado sábado. Las cámaras de seguridad de barrio recogieron al presunto asesino huyendo y la llegada de la Guardia Nacional 35 minutos después del crimen. Este martes se ha celebrado un debate en el Parlamento Europeo sobre la entrada masiva en Ceuta. Una vez concluido y antes de que se vote una resolución sobre el tema, Marruecos ha vuelto a hablar. Un correo en el que se compromete a recibir a todos los inmigrantes, también a los no marroquíes, y en la que recuerda que cada año impiden 75.000 cruces irregulares.
4: Tenso debate en el Parlamento Europeo. Varios eurodiputados han recibido un correo de la Embajada de Marruecos confirmando que se compromete a readmitir a todos los migrantes, vista la complejidad de la situación, dice Rabat. Un compromiso del que ya se había hecho eco la Comisión Europea. El correo de Marruecos no lo han recibido, sin embargo, todos los eurodiputados. El Partido Popular señala que a ellos no les ha llegado y en ese correo Rabat pregunta, además, qué interés tendría Marruecos en crear una grave crisis con España y la Unión Europea. Marruecos trata de influir en este debate en el que los grupos parlamentarios tienen que además votar una resolución el próximo jueves. En los textos que han presentado y sobre los que están negociando, el Partido Popular Europeo señala la responsabilidad de Rabat, mientras que los socialdemócratas evitan la confrontación con Marruecos.
5: En el correo, Marruecos asegura que se ha comprometido a readmitir a todos los migrantes, a los menores no acompañados y a los ciudadanos de terceros países. Se hace eco de la tesis del gobierno que les exculpa por falta de pruebas y se pregunta qué interés tendría Marruecos en crear una grave crisis con España y con la Unión Europea. Desde Estrasburgo, el comisario de Migración ha insistido en su prioridad. Los que entraron de forma ilegal y no tienen derecho a permanecer, dice, tienen que volver a Marruecos rápidamente. Marruecos se ha comprometido, recuerda Brunner, y se lo agradeceremos, dice. En este debate en el Parlamento Europeo, promovido entre otros por el PP para europeizar la crisis de Ceuta, populares y socialistas han replicado los mismos reproches que se lanzan en España.
6: Sánchez lo sabía y se fue de vacaciones 25 días. Una irresponsabilidad que le convierte en cómplice y culpable. Si de verdad les importa Ceuta, participen en el reparto de menores en las comunidades autónomas donde gobiernan.
5: Ahora los grupos negocian una resolución conjunta no vinculante que se votará el jueves.
1: Y recuperamos esas palabras del rey de España, las primeras sobre la crisis de Ceuta. Ha elogiado el civismo de los ceutíes y ha recordado que la situación sigue siendo muy difícil.
0: Era una ciudad española que todos llevamos en el corazón y en la mente estos días, y reconocer el trabajo ingente que está realizando el personal de protección civil de Ceuta, una vez más, ejemplo de civismo, en una situación, sin duda, de extraordinaria complejidad.
1: Felipe VI ha reconocido el trabajo de todos los servidores públicos. Lo ha dicho en Madrid junto al ministro Fernando Grande Marlaska en un acto de protección civil. Decenas de ceutíes se han unido en una cadena humana para pedir la expulsión de los inmigrantes que llegaron de forma irregular desde Marruecos. Bajo el lema "Ceuta no se vende", se han concentrado cerca de las carpas donde van a ser alojados algunos inmigrantes ahora acampados en el Trampolín o Playa Benítez. No es la única concentración en la ciudad autónoma. Este miércoles se manifestarán los militares y el jueves lo harán los docentes.
7: Los asentamientos, que el sitio no es adecuado, pero es que aquí en Ceuta no hay ningún sitio adecuado. Si es que los que vienen como vienen se tienen que ir como han venido, y punto.
8: Y mi hijo tiene 28 años, y lo he tenido que recoger porque sale a las 12 de la noche. Y vamos con una inseguridad. A mí me ha escoltado la Policía Nacional.
9: Ahora con esta gente aquí, ¿qué seguridad van a tener? Ahora también va a decir que tenemos una inseguridad subjetiva, ¿no? Cuando nos lo pongan ahí, ¿no?
10: Nosotros estamos pagando nuestros impuestos y queremos nuestra seguridad.
11: Casi 50 días después de la entrada masiva en Ceuta, miles de personas siguen esperando una plaza en algún centro de acogida temporal. De ellos, casi 1.000 son menores. Las 50 carpas que se están instalando cerca del puerto aspiran a albergar a más de 1.000 inmigrantes, mientras continúan los trámites de filiación de personas.
12: Quiero ser absolutamente claro. La mayoría de las personas que están en Ceuta no van a tener derecho internacional. Hablo de los mayores de edad y, por tanto, si no tienen derecho internacional, todos van a ser devueltos. Y, por tanto, no podemos darle expectativas a quien no las tiene.
11: El Ejecutivo ha iniciado el trámite para expulsar a más de 1.800 adultos. Los menores que no puedan ser reagrupados en Marruecos se quedarán en España. Mientras, la tensión en la ciudad autónoma va en aumento. En esta semana se ha expulsado a más de 300 personas por delinquir. La playa del Trampolín y la de Benítez son de las zonas más complicadas. Las reyertas y los robos dejan heridos y detenidos. Las llamadas al 112 se han incrementado en un 600%. Como respuesta, el Gobierno ha reforzado las plantillas con más de 500 agentes. Desde el Ejecutivo se comprometen a que la ciudad vuelva a la normalidad lo antes posible. Aseguran que 9 de cada 10 alumnos ya han regresado a las clases y que en el ámbito sanitario hay 21 camas ocupadas por migrantes de las 210 que hay. Pero desde el Sindicato de Médicos de Ceuta denuncian la presión a la que están sometidos. Han convocado una jornada de huelga para el próximo 24 de septiembre.
1: Este martes ha habido sesión de control al Gobierno en el Senado con la crisis de Ceuta en el centro del hemiciclo.
13: La ministra Robles no ve ningún problema en ir a la Comisión de Secretos Oficiales, tampoco que acuda la directora del CNI.
14: La directora del CNI no tiene ningún obstáculo para ir. Es más, yo le diría que la directora del CNI tiene especial interés en ir.
13: Robles siempre ha mantenido que el CNI había hecho bien su trabajo. Hoy en los pasillos del Senado le volvían a preguntar.
15: Bueno, a que no se anticipó la magnitud de lo que ocurrió. ¿Usted comparte esa afirmación del CNI?
13: Al mismo tiempo, dentro del hemiciclo, el ministro del Interior insistía.
16: Para nosotros una alerta es que entren, por ejemplo, 300 o 400 un día. Eso es una alerta. No había ninguna alerta relativa a lo que finalmente aconteció.
13: Lo que ha provocado esta reacción de los populares. El Gobierno mantiene su compromiso.
17: Que Ceuta recupere su normalidad.
13: Y como fecha límite, finales de año, un anuncio que no se creen desde la oposición.
18: Dejemos de anuncios. No es fácil.
19: Es mentira que la normalidad...

0: se prorrogan los controles fronterizos entre Italia y España 15 días más. El gobierno de Giorgia Meloni considera que todavía hay riesgos para la seguridad después de la crisis en Ceuta.
1: Esta es la segunda prórroga de una medida activa desde el 1 de agosto que, hay que reiterar, afecta a ciudadanos extracomunitarios, no tiene incidencia real en ciudadanos españoles o europeos. En un comunicado, el ministro del Interior, Matteo Piantedosi, ha añadido que consideran que persisten riesgos significativos para la seguridad interna, incluidos, dice, peligros potenciales relacionados con una posible infiltración terrorista. Recordemos que tras la entrada masiva a Ceuta, el gobierno italiano argumentó que se trataba de una amenaza para su seguridad y la de las fronteras europeas. Pero aquí muchos señalan que la principal motivación es interna. La amenaza de un nuevo partido más a la derecha que está creciendo en los sondeos y que empuja a endurecer las posiciones de una líder que recientemente acaba de superar el récord de permanencia en el gobierno, que sigue fuerte en popularidad, pero ante la que se levantan algunas voces que exigen mayores reformas a nivel interno y que de un año volverá a pasar por las urnas. Italia persiste, por tanto, en esta medida que provocó la respuesta recíproca de nuestro país y prorroga, recuperando el titular, 15 días más los controles aleatorios en puertos y aeropuertos a ciudadanos extracomunitarios que provengan de nuestro país.
0: Y en respuesta, España prorroga también 15 días, hasta el 8 de octubre, los controles en puertos y aeropuertos a los viajeros procedentes de Italia. El gobierno considera que se mantienen las circunstancias que motivaron la adopción de esta medida.
2: Atención.
3: Acabo de llenar, le he puesto combustible y ha parecido surrealista.
4: Uf, pues se nota bastante, la verdad.
5: Muy mal, sobre todo para los que necesitamos el vehículo para trabajar.
6: Esto es una locura. A mí para el día a día me afecta muchísimo.
7: Vamos a tener que hacer como Jaimito, vender el coche para comprar gasolina.
8: Y susto o muerte.
0: El fuerte incremento en gasolina y diésel empujó la inflación de agosto por encima del 4%, su tasa más alta en 3 años y medio. Si comparamos desde enero, el del mes pasado es el pico más alto de una escalada de precios que los expertos creen que se va a mantener.
9: El pico lo estimamos en Navidad, que ya de por sí suele ser otra época en la que los precios de las gasolinas y los diésel suben, y en 2027 sí empezaríamos ese descenso, pero desde unos niveles a nivel de inflación y de precios muy altos.
10: ¿Y empezar a bajar? Pues sí, empezar a bajar a lo mejor en el mes de marzo, mes de abril, mientras el estrecho de Hormuz esté como está, mientras los rebeldes del Yemen sigan en Arabia Saudí bloqueando, pues lógicamente tenemos los problemas que tenemos.
0: Y un estudio de un think tank británico dice que la apuesta por las renovables podría suavizar las futuras crisis de precios y pone a España como ejemplo. Por eso aconseja al Banco Central Europeo reducir los tipos de interés para proyectos de energía verde. El informe destaca que el alza de los combustibles fósiles dispara la inflación europea.
11: Stop the hypocrisy. Their arrogance is overwhelming.
0: Hipócritas, arrogantes, el senador demócrata Bernie Sanders y el exasesor de Donald Trump, Steve Bannon, han coincidido este martes en sus calificativos a los tecnooligarcas al frente de la industria de la inteligencia artificial. El temor a una inteligencia artificial descontrolada ha hecho coincidir a estos dos perfiles tan opuestos. Ambos están de acuerdo en que hay que poner algún tipo de límite al desarrollo de la IA. Pero el presidente Donald Trump insiste en que no es necesario y que todo ese debate es artificial y al servicio de China.
12: Así es llamativo ver sobre el mismo escenario a dos figuras tan opuestas, un ideólogo del trumpismo y uno de los políticos más progresistas de este país, defendiendo lo mismo, que hay que poner más controles a la inteligencia artificial. Estos días hemos oído también las voces de alarma de la propia industria, alertando de peligros tan apocalípticos como que la inteligencia artificial se rebele. Sin embargo, Trump dice que todo es un engaño, un bulo, que solo beneficiaría a China en plena carrera tecnológica. Desde que volvió a la Casa Blanca, él ha desregulado el sector y dice que no hacen falta más controles.
13: La de la inteligencia artificial no es la primera batalla entre superpotencias. Durante la Guerra Fría vimos a Estados Unidos y a la entonces Unión Soviética en una pelea cultural, política, comercial y, por supuesto, armamentística. Pero incluso rivales entendieron después el peligro de las armas nucleares y eligieron frenar

0: para evitar lo que se llamó destrucción mutua asegurada. Hoy no estamos ahí. Hoy China y Estados Unidos no tienen intención de parar porque esta guerra es urgente. Cuando hicieron eso con la energía nuclear, las bombas y toda esa tecnología, el desarrollo estaba llevando décadas. Con la IA no disponemos de ese tiempo. Este es el mensaje de los hombres de Trump. En China creen que las advertencias de los Altman, Musk y compañía son en realidad una trampa, que también ellos forman parte de una guerra fría silenciosa donde el objetivo es limitar el desarrollo chino y aprobar reglas que les excluyan.
1: Los chinos también saben que la IA es una oportunidad para conseguir hegemonía, sobre todo en su esfera de influencia, y no van a permitir que haya ningún tipo de regulación global liderada por Estados Unidos.
0: En menos de 10 días, los dos presidentes, Trump y Xi Jinping, volverán a verse, esta vez en la Casa Blanca. Los dos con el pie en el acelerador de la IA, los dos sin atender a las señales que alertan de posible catástrofe.
2: Continúa la investigación por el crimen de Claudia, la joven estudiante española de intercambio que fue asesinada en México. La Fiscalía de Morelos dice que trabaja para dar con el responsable, pero de momento no hay detenidos.
3: Claudia llegó en agosto, ilusionada, deseosa de descubrir México.
4: ¡Claudia! ¡Presente!
3: Se incorporó a este Instituto de Ciencias de la Enseñanza de la Universidad de Morelos. Participaba en talleres y en muchas actividades.
5: Le gustaba mucho viajar y estar con sus amigos, estar en el pasto, sentar, platicar, comunicarnos.
3: Compartía piso con otros estudiantes en Cuernavaca, la capital de Morelos.
6: Ellos tienen la libertad de escoger su residencia. No teníamos nosotros una residencia fija para estudiantes.
3: Llegó el viernes a Cuautla con la idea de regresar a Cuernavaca el domingo. Todo parece indicar que con un amigo. Participó en una feria de medicinas tradicionales en la Casa de la Cultura. Y allí, a las 9 menos 10, un individuo fue directo a por ella y la apuñaló. La Fiscalía está investigando estas imágenes que nos prestaron ayer los vecinos. Pueden ser determinantes porque en ellas se ve claramente al agresor. También se están investigando los teléfonos móviles. Hay al menos dos líneas de investigación, el atraco y el feminicidio, aunque la Fiscalía prefiere esperar y armar mejor el caso.
2: La Universidad de Granada ha cancelado los intercambios de tres estudiantes que iban a viajar a Morelos el próximo semestre y ha ofrecido a los alumnos que están allí la posibilidad de regresar a España. Todos han decidido quedarse en México.
7: En universidades andaluzas y en la de Las Palmas de Gran Canaria se ha guardado un minuto de silencio en memoria de Claudia.
8: Entonces mis padres estaban obviamente preocupados por ella, porque le pudiese pasar algo malo. Aún así, pues ella quería vivir la vida, quería conocer sitios nuevos.
7: Es la hermana de Claudia en un vídeo subido a redes sociales. Otras tres alumnas de la Universidad de Morelos fueron asesinadas en los últimos meses, algo que no comunicaron a la Universidad de Granada.
9: La Universidad de Morelos no comunicó sobre nada sobre estas muertes.
7: Sí sabían y sí habían avisado a los estudiantes de las advertencias de interior sobre el repunte de violencia en ese estado mexicano.
9: Recomendaba extremar la precaución, no saliendo pues por la noche o alejándose de las grandes ciudades.
7: La Universidad de Granada, que cada año envía entre 2.500 y 3.000 alumnos a todo el mundo, ha suspendido los tres intercambios en México previstos para el próximo semestre. También se ha puesto en contacto con los otros 17 alumnos que ya están allí para reubicarles en España, pero ninguno ha aceptado volver.
2: El Real Madrid ha conseguido una victoria agónica frente al Elche en el Estadio Martínez Valero. Los franjiverdes jugaron sin complejos y llegaron a empatar a dos el partido, pero un tanto de Carlos Espí en el descuento le da los tres puntos al Real Madrid.
10: Con la mente puesta en el derbi, el Real Madrid necesitó de un héroe llamado Carlos Espí. Al rescate de los blancos tras una gran jugada entre Bellingham y Mbappé, un partido que parecía decidido antes de la media hora. Golazo de Arda Güler para abrir la lata en el Martínez Valero y sin dejar lugar a la sorpresa, Dio Mandé puso en bandeja el 0-2. A un Mbappé que ya suma 7, Pichichi en solitario, con el octavo en sus botas y en la portería de Dituro antes de llegar al descanso, aunque anulado por fuera de juego. Tras los cambios, el Elche vio su momento, Osorio recortó distancias en un remate de cabeza y Ferniño aprovechó la pasividad madridista para poner el empate. Pero con el agua al cuello combinaron Bellingham y Mbappé para dar a Spi el gol de la victoria.
2: El Valencia ha conseguido su primera victoria en la Liga frente al Alavés, gracias a un tanto de Luis Rioja en el estreno de Óscar Sánchez en el banquillo valencianista. Y victoria del Rayo Vallecano frente al Español en su exilio de Butarque por 2-1. Los vallecanos marcaron en la primera parte por medio de Álvaro García y Adrià Pedrosa. De nada sirvió el golazo de Roberto Fernández para el conjunto catalán. El Camp Nou será la sede de la final de la Liga de Campeones de 2029 y el Fútbol Club Barcelona quiere conquistar el título en su estadio. Solo dos equipos, el Real Madrid y el Inter de Milán, lo han conseguido antes y el Barça quiere entrar en ese selecto club.
10: Ni más ni menos, toda una final de Champions.
11: Es un orgullo inmenso para el Barça.
10: Escaparate del nuevo Camp Nou en 2029, que para entonces, tras una profunda remodelación, se convertirá en el único estadio en Europa con aforo para más de 100.000 personas. Será la primera final de Liga de Campeones para su nueva etapa, pero no la única. Fue testigo en 1989 y repitió 10 años después, en una de las finales más recordadas entre Manchester United y Bayern de Múnich. Ahí está. Metropolitano en 2027, Allianz Arena en 2028 y Camp Nou en 2029. Tres estadios y tres equipos, Atlético, Bayern de Múnich y ahora Barcelona. Locales por anticipado ante el reto de llegar a la que ya es su final, algo extremadamente difícil que solo han conseguido cuatro equipos en la historia.
2: Sigue el debate sobre quién debe ser el próximo Balón de Oro de fútbol. El técnico del Barça, Hans Flick, apoya la candidatura de Lamine Yamal, pero también reconoce que las formas de reivindicarse del joven no son precisamente su estilo.
12: I would not prefer this, but he's doing this, and how I said, he have the self-confidence, he wants to win the Balón de Oro. This is normal as a player. I would support him.
13: El 10 del Barça ya tiene la confianza del míster para el Balón de Oro y también la de quien lo ganó en 2024.
14: Entiendo perfectamente que el club se posicione por un jugador, además como Lamine, y que me gustaría que lo ganara un español, ya sea Lamine, ya sea Pau, ya sea Fabián o ya sea yo.
13: El plazo para las votaciones termina el 28.
12: They will decide and I'm really happy when it's finished.
13: En pleno parón de selecciones. Ahí quiere llegar el Barça con pleno de victorias. De momento, Flick ya ha igualado su mejor inicio con el club y va camino del récord del Tata Martino, 7 de 7.
2: También se ha hablado del Balón de Oro en el entrenamiento del Atlético de Madrid, que este miércoles enfrenta a Osasuna. Para el técnico Diego Simeone, el ganador tiene que ser Leo Messi, por lo que hizo llevando a su selección hasta la final del Mundial, que perdió frente a España.
15: Messi, sin ninguna duda, después del Mundial que hizo, con la edad que tiene, ninguna duda, Messi.
2: El presidente de la Liga, Javier Tebas, se ha mostrado muy pesimista con las posibilidades de que la final del Mundial de Fútbol de 2030 se dispute en España y no en Marruecos.
16: Para que pueda ser en España, Infantino no debe ser. Un miembro del Comité Ejecutivo de FIFA, como es el presidente de la Federación de Marruecos, lo diga con tanto descaro y se va a jugar la final ahí, no se la inventa.
2: Javier Tebas cree que mientras siga Infantino como máximo responsable de la FIFA, las opciones de España disminuyen. Dejamos el fútbol, hablamos ahora de tenis. Llega el gran reto de Rafa Jódar. Va a jugar por primera vez la Copa Davis y lo va a hacer como líder del equipo español. Su debut tiene mucha presión porque el objetivo es meterse en la gran final a 8, pero antes hay que derrotar a Chile en su casa. Después de su primer entrenamiento en Santiago, ha respondido a Televisión Española.
17: Es un sueño hecho realidad. Yo desde pequeño veía todas las eliminatorias de Copa Davis de la selección española. Formar parte del equipo es especial y tengo muchas ganas de hacer mi debut.
18: En la semana de su vigésimo cumpleaños, Rafa Jódar afronta un nuevo reto en una competición consolera en nuestro tenis.
17: En un país donde ha habido tantos jugadores que han ganado tantas Copas Davis, pues yo creo que es una cosa que da motivación, sí.
18: Ya sabe lo que es ganar un torneo ATP e ilusionar al público español, pero también es consciente de que las derrotas y el aprendizaje forman parte del camino.
17: Tener los pies en el suelo, no cambiar mi personalidad por todo lo que me esté pasando este año, y eso es lo más importante.
18: En el horizonte, la final a 8 de Bolonia. Antes, eso sí, hay que vencer a Chile en Santiago.
17: Sería muy bonito, ¿no?, ganar la Copa Davis en mi primer año como tenista profesional, pero bueno, sabemos que para esto queda mucho, tenemos que ir partido a partido y con confianza de que lo podemos hacer muy bien.
2: El baloncesto español se ha reunido para hacerse una foto histórica con representantes tanto de la liga masculina como de la femenina. Las dos competiciones se han presentado a la vez juntas en una gran fiesta de este deporte que subraya así un mensaje de unión y de colaboración.
19: Las últimas 48 horas han sido pues como un torbellino. A nivel de exposición ha sido pues muy elevada, con humildad siempre, soy muy joven.
20: Las próximas ventanas en noviembre son fundamentales, tenemos que saber de la importancia que tiene intentar conseguir esas dos victorias.

0: Palomo Spain ha presentado en la Rosaleda del Parque del Oeste de Madrid su colección Arcadia, inspirada en un jardín utópico en el que los seres humanos son diversos, existe la paz y la armonía. Aire andaluz y glamuroso para vestir de forma divertida a todas las identidades. Resumen de 10 años de trayectoria. Antes de su desfile, este joven Premio Nacional de Moda nos ha recibido en su taller de Madrid, recién estrenado, después de 9 años cosiendo desde su pueblo, Posadas, en Córdoba.
1: El vuelo de Palomo Spain al cielo de las pasarelas fue súbito. Tenía 24 años y llevaba 20 vistiendo Barbies queer con copias de pasarelas de revista. Así cosió su revolución desde su pueblo cordobés.
2: Al principio éramos dos, yo y una costurera. Y desde
1: Nueva York y París le ficharon al año de empezar, atrapados por su idea, romper el muro de género, definir un mundo feliz y llenarlo de deseo. Deseo para seducir por la calle, deseo para una boda, deseo para los despachos también.
2: ¿Cómo era la situación cuando yo empecé? ¿Cómo eran los chicos que casi se incomodaban al llevar las propuestas que yo les ponía? Ser un hombre coqueto, el tener una pasión por la moda, ya no va necesariamente ligado a un tipo de orientación sexual o identidad de género. Una pasión horas y horas y horas.
1: Hoy presenta su colección número 20, Arcadia, que resume las demás, tirando del hilo de la fiesta y la diversidad.
2: Era muy joven cuando de repente ya estábamos desfilando en Nueva York, en París, ¿no? Y teníamos toda la atención de todo el mundo, ¿no? No es que cambiaría nada, me hubiera gustado tener toda la experiencia y el equipo tan maduro y tan formado que tengo ahora.
1: En sus redes de seda y plumas de avestruz han caído Rosalía, Miley Cyrus y Beyoncé. Él espera un día volver a desfilar en París con su maleta cordobesa llena de deseos.
0: El Teatro La Latina de Madrid acoge la versión escénica de una historia que cautivó a espectadores de todo el mundo, el Club de los Poetas Muertos.
3: Y vino y me dio el guión y dijo, quiero que seas el profesor Keating. Literalmente me derrumbé, me puse a llorar.
0: Juanjo Artero da vida al profesor Keating, acompañado de jóvenes intérpretes, algunos salidos de los musicales Los Chicos del Coro y Oliver. Los personajes adultos están interpretados por Manu Rodríguez y Tommy Álvarez, dirigida por Juan Luis Iborra y con escenografía de David Pizarro e iluminación del premiado Juanjo Llorens, este inolvidable relato sobre la libertad individual se podrá disfrutar hasta el 8 de noviembre.
4: Vamos, arránquela, señor Anderson. Viene a vallas, pues arranque esa página. ¡Opa, oye! Venga, ese es. Señor Cameron, dígame.
0: Saludos. El juez Pablo Llarena rechaza la petición de Carles Puigdemont de que le aplique la amnistía tras el aval a la ley de la justicia europea. El magistrado viene a decir que hay que esperar a que el Tribunal Constitucional se pronuncie sobre la nueva interpretación que el Tribunal Supremo hizo del delito de malversación y que permitió no amnistiar al expresidente catalán. Por primera vez, el rey ha hablado públicamente sobre la crisis de Ceuta y lo ha hecho para alabar a los ceutíes y subrayar la complejidad de la situación.
5: Ceuta, una vez más, ejemplo de civismo en una situación, sin duda, de extraordinaria complejidad.
0: Juan Jesús Vivas endurece la crítica y asegura que no confía en Pedro Sánchez para proteger Ceuta. El presidente del Gobierno pide paciencia. Cree que la situación en la ciudad autónoma se habrá estabilizado a final de año. Los carburantes dispararon el IPC hasta el 4,3% en agosto, su nivel más alto en 3 años y medio. Se paga hasta un 30% más por el litro de diésel, ya que se ha comido el descuento de 20 céntimos del Gobierno. La gasolina está hasta un 17% más cara. Televisión Española ha estado con Alejandro Sanz para hablar de El alma al aire, el musical que se inspira en sus canciones.
6: Me he quedado muy sorprendido y realmente muy emocionado, ¿no? Porque es lo más bonito que le puede pasar a una canción, ¿no? Terminar en un musical.
0: El alma al aire se estrena el 1 de octubre en el Teatro Coliseum de Madrid. El juez Pablo Llarena rechaza aplicar la ley de amnistía al prófugo Carles Puigdemont por malversación y mantiene la orden nacional de detención contra el líder de Junts per Cat. Lo hace después de que la justicia europea respaldara la medida de gracia.
7: En este auto, el instructor del procés mantiene que los líderes independentistas obtuvieron un beneficio personal de carácter patrimonial.
8: El poder político.
7: Y aquí está la clave de su razonamiento. Llarena recuerda que no es necesario que el dinero público termine directamente en la cuenta del infractor. El beneficio puede estar también en evitarle, dice, un desembolso necesario para lo que quiere conseguir. Según el juez, eso es lo que ocurrió. Los dirigentes independentistas impulsaron el referéndum, utilizaron bienes y servicios públicos para organizarlo y consiguieron que la Generalitat pagara la factura. Sí asume que la sentencia de la justicia europea...
9: El derecho de la Unión no se opone a la ley que concede la amnistía.
7: Deja sin efecto el otro argumento del Supremo para rechazar la amnistía, que los hechos afectaron a los intereses financieros de la UE. El magistrado rechaza además que la causa salga del Supremo y pase al Tribunal Superior de Justicia de Cataluña. Parte de los actos de contratación y disposición de fondos, recuerda, se realizaron fuera de Cataluña. Y hay otra decisión relevante. Llarena mantiene la orden nacional de detención contra Puigdemont, entre otros.
10: Ni es, ni era, ni será mai un delicte.
7: Aunque deja abierta la posibilidad de revisarla si cambian las circunstancias. Ahora todas las miradas están puestas en el Constitucional. El tribunal tiene previsto empezar a estudiar los recursos de amparo de los líderes independentistas el 22 de septiembre. De esa decisión puede depender el futuro judicial de Puigdemont. Y también si la malversación queda finalmente cubierta por la amnistía.
0: Este martes se ha celebrado un debate en el Parlamento Europeo sobre la entrada masiva en Ceuta. Una vez concluido y antes de que se vote una resolución sobre el tema, Marruecos ha vuelto a hablar. Un correo en el que se compromete a recibir a todos los inmigrantes, también a los no marroquíes, y en la que recuerda que cada año impiden 75.000 cruces irregulares.
11: Tenso debate en el Parlamento Europeo. Varios eurodiputados han recibido un correo de la Embajada de Marruecos confirmando que se compromete a readmitir a todos los migrantes, vista la complejidad de la situación, dice Rabat. Un compromiso del que ya se había hecho eco la Comisión Europea. El correo de Marruecos no lo han recibido, sin embargo, todos los eurodiputados. El Partido Popular señala que a ellos no les ha llegado y en ese correo Rabat pregunta, además, qué interés tendría Marruecos en crear una grave crisis con España y la Unión Europea. Marruecos trata de influir en este debate en el que los grupos parlamentarios tienen que además votar una resolución el próximo jueves. En los textos que han presentado y sobre los que están negociando, el Partido Popular Europeo señala la responsabilidad de Rabat, mientras que los socialdemócratas evitan la confrontación con Marruecos.
12: En el correo, Marruecos asegura que se ha comprometido a readmitir a todos los migrantes, a los menores no acompañados y a los ciudadanos de terceros países. Se hace eco de la tesis del gobierno que les exculpa por falta de pruebas y se pregunta qué interés tendría Marruecos en crear una grave crisis con España y con la Unión Europea. Desde Estrasburgo, el comisario de Migración ha insistido en su prioridad. Los que entraron de forma ilegal y no tienen derecho a permanecer, dice, tienen que volver a Marruecos rápidamente. Marruecos se ha comprometido, recuerda Brunner, y se lo agradeceremos, dice. En este debate en el Parlamento Europeo, promovido entre otros por el PP para europeizar la crisis de Ceuta, populares y socialistas han replicado los mismos reproches que se lanzan en España.
13: Sánchez lo sabía y se fue de vacaciones 25 días. Una irresponsabilidad que le convierte en cómplice y culpable. Si de verdad les importa Ceuta, participen en el reparto de menores en las comunidades autónomas donde gobiernan.
12: Ahora los grupos negocian una resolución conjunta no vinculante que se votará el jueves.
0: Primeras palabras del rey de España sobre la crisis de Ceuta. Ha elogiado el civismo de los ceutíes y ha recordado que la situación sigue siendo muy difícil.
14: Era una ciudad española que todos llevamos en el corazón y en la mente estos días y reconocer el trabajo ingente que está realizando el personal de protección civil de Ceuta, una vez más, ejemplo de civismo, en una situación sin duda de extraordinaria complejidad.
0: Felipe VI ha reconocido el trabajo de todos los servidores públicos. Lo ha dicho en Madrid junto al ministro Fernando Grande Marlaska en un acto de protección civil. El presidente de Ceuta eleva el tono contra el gobierno. Dice que no confía en Pedro Sánchez para proteger Ceuta. La Moncloa afea a Juan Jesús Vivas sus críticas. El presidente del Gobierno espera que la situación se haya estabilizado a finales de año.
8: Pedro Sánchez niega pasividad de Marruecos durante la entrada masiva.
15: Digamos, una decisión de tratar de gestionar toda esa avalancha de gente de una manera inteligente, es decir, producir el menor daño posible a esos migrantes.
8: Y Feijóo le dice que no se sabe a quién defiende.
16: Actuar con inteligencia es facilitar que entren 80.000 personas de Marruecos a Ceuta. Una falta de responsabilidad del presidente y una indolencia impropia de un primer ministro europeo.
8: Sánchez ha presidido hoy una nueva reunión de seguimiento de la situación en Ceuta después de marcarse un plazo para recuperar la normalidad.
15: Es de aquí a finalizar el año y esperemos que tengamos ya estabilizada la situación para entonces.
8: Al mismo tiempo que lo decía, Vivas dejaba clara su desconfianza.
17: Los antecedentes inhabilitan la posibilidad de que yo confíe en Pedro Sánchez para proteger Ceuta.
8: Moncloa defiende el trabajo del gobierno y le acusa de no colaborar.
18: Desde hace semanas, el señor Vivas ha dejado de hablar como el presidente de la ciudad autónoma para solo escuchar de su boca el argumentario del Partido Popular.
8: Ni el PP ni Vox se creen la fecha que ha dado Sánchez. Exigen agilizar los retornos.
19: Dejemos de anuncios. No es fácil. Acción.
20: Es mentira que la normalidad vaya a volver en diciembre. Es completamente mentira.
8: Pero esa fecha tampoco ha tranquilizado a los socios.
21: Recetas mágicas tampoco hay.
22: Que si su plan pasa porque esto termine a finales de año, quizás su gobierno acabe antes.
23: Un planteamiento inaceptable.
8: El juzgado de Ceuta ha accedido a la petición de la jueza Tardón para investigar la actuación del delegado del gobierno.
0: El jefe del mando único, el ministro Ángel Víctor Torres, ha actualizado las cifras de inmigrantes en Ceuta. Unas concretas, la de los menores registrados después del 30 de julio, son 1.612. Y otras cifras estimadas, como la de los menores que aún deambulan por las calles de Ceuta, entre 700 y 1.000, según el gobierno. Ya han empezado a tramitar los primeros expedientes para decidir su devolución o acogida.
24: Así es, ya se han tramitado los primeros 10 expedientes de menores. El ministro Ángel Víctor Torre ha explicado que es necesario que estos niños cuenten con un representante legal. Por eso se ha firmado ya un convenio con el Colegio de Abogados para que sean estos los que estén presentes durante las entrevistas. El gobierno insiste en que es necesario hacer ese procedimiento para que estos niños puedan reagruparse con sus familias y en caso de que no sea posible, el gobierno de Marruecos cogería su tutela o serían trasladados a otras comunidades autónomas. En estos momentos la ciudad tutela a 2.048 menores y se calcula que aún 1.000 niños siguen en la calle.
0: Este miércoles se somete a votación en el Congreso el Real Decreto sobre lobbies, la norma que pretende regular en España a los grupos de interés que pretenden influir en las decisiones de los gobiernos. Bruselas, por ejemplo, lo tiene regulado, pero aquí no, y salvo sorpresa, todo indica que no saldrá adelante.
25: No tiene buena pinta, reconocen los socialistas. El Partido Popular se ha mostrado muy crítico, acusan al gobierno de traer este decreto en vez de negociar para sacar adelante la ley de lobbies que lleva casi dos años tramitándose aquí en el Congreso. Vox dirá no, también Junts adelanta que votará en contra. Dicen que el gobierno no ha tenido en cuenta sus propuestas, como por ejemplo distinguir entre los grandes grupos de interés y asociaciones profesionales más modestas. Tampoco le han gustado las formas del gobierno al PNV y en Sumar hay malestar por incluir a los sindicatos como grupos de interés. El PSOE dice que todos los que se opongan es porque no quieren que se sepa a qué intereses responden. De que se convalide este decreto depende que España reciba más de 1.000 millones de euros de los fondos europeos.
0: Del Congreso nos llega esta imagen del diputado de Vox, José María Sánchez García, puro en mano en el hemiciclo mientras se debatía en la tribuna la proposición de Sumar sobre vivienda. En abril de este año, este mismo diputado fue expulsado del hemiciclo tras subir a la zona de presidencia y encararse con el vicepresidente del Congreso. La señora Ayuso dice estar en contra de invertir. La inflación se ha disparado en agosto hasta un 4,3%, 7 décimas más. No estaba tan alta desde hace 3 años y medio. Los principales responsables son los precios de la energía, en especial de los carburantes por la guerra en Oriente Medio.
26: Cada semana me cunde menos la gasolina.
27: Entre 80 y 90 euros de repostaje en cada vez que vamos. Es un dineral.
28: No me alcanza para llenar todo el tanque de gasolina.
8: Es el responsable del incremento de la inflación.
1: precio de los combustibles, que se ha disparado más de un 21% de media en un año.
2: Repostar te supone 10, 15, 20 euros más.
3: Y antes repostaba con 70 euros, ahora me cuesta 90.
1: En un contexto de shock energético por el conflicto en Oriente Medio.
4: Se espera volatilidad, pero más bien, en principio, al alza. Es más geopolítica que de otro tipo.
1: Su encarecimiento disparó el IPC de agosto en 7 décimas, hasta el 4,3%, pero también, aunque en menor medida, ha contribuido la subida de los alimentos. Hacer la compra es ya un 2,3% más caro que el año pasado.
5: Más caro, el pescado, todo.
6: Es una exageración, los huevos, lo como está.
9: Si vas con 100 euros a la compra, es que no has comprado.
1: En el carro, en un solo año, por ejemplo, el pescado es casi un 8% más caro, los huevos un 12,5% y los cítricos más de un 17%. La inflación subyacente, sin contar energía ni alimentos frescos, se situó en el 2,9%, una décima menos que en el mes anterior.
0: En Tuéjar, Valencia, avanza sin control un incendio forestal que se ha declarado este martes. La Generalitat Valenciana ha elevado a 2 el nivel de gravedad y se va a desplegar la unidad militar de emergencias. 2 bomberos han resultado heridos leves.
10: Noche de intenso trabajo para todo el operativo terrestre que lucha contra este incendio forestal aquí en la localidad de Tuéjar y que está formado por la UME, los bomberos de Valencia, Castellón y las brigadas forestales. Un fuego que de momento se mantiene lejos del núcleo urbano de esta localidad de Tuéjar, donde residen unas 1.300 personas. No obstante, se ha decretado el nivel 2 por la afectación a bienes de naturaleza no natural y de hecho se ha tenido que desalojar un camping con unas 50 personas y también algunas casas diseminadas. El fuego comenzaba a primera hora de la tarde de este martes por causas que se desconocen en una zona de alto valor ecológico muy frecuentada por excursionistas y se propagaba a gran velocidad por las fuertes rachas de viento. Ahora se espera que en cuanto despierte el día se puedan incorporar los medios aéreos.
0: Francesc Auger, el hombre de 56 años que esperaba desde 2024 la eutanasia, está ingresado en un centro médico después de que se intentara suicidar este pasado domingo. La justicia paralizó su petición de la ayuda a morir por su padre y, pese a no tener ya la oposición de la familia, no se ha reactivado el proceso, aunque oficialmente al juzgado no le consta el desistimiento. Francesc padece de varias secuelas tras sufrir 2 infartos y 4 ictus. Se prorrogan los controles fronterizos entre Italia y España 15 días más. El gobierno de Giorgia Meloni considera que todavía hay riesgos para la seguridad después de la crisis en Ceuta.
28: Esta es la segunda prórroga de una medida activa desde el 1 de agosto que, hay que reiterar, afecta a ciudadanos extracomunitarios, no tiene incidencia real en ciudadanos españoles o europeos. En un comunicado, el ministro del Interior, Matteo Piantedosi, ha añadido que consideran que persisten riesgos significativos para la seguridad interna, incluidos, dice, peligros potenciales relacionados con una posible infiltración terrorista. Recordemos que tras la entrada masiva a Ceuta, el gobierno italiano argumentó que se trataba de una amenaza para su seguridad y la de las fronteras europeas. Pero aquí muchos señalan que la principal motivación es interna. La amenaza de un nuevo partido más a la derecha que está creciendo en los sondeos y que empuja a endurecer las posiciones de una líder que recientemente acaba de superar el récord de permanencia en el gobierno, que sigue fuerte en popularidad, pero ante la que se levantan algunas voces que exigen mayores reformas a nivel interno y que de un año volverá a pasar por las urnas. Italia persiste, por tanto, en esta medida que provocó la respuesta recíproca de nuestro país y prorroga, recuperando el titular, 15 días más los controles aleatorios en puertos y aeropuertos a ciudadanos extracomunitarios que provengan de nuestro país.
0: Y en respuesta, España prorroga también 15 días, hasta el 8 de octubre, los controles en puertos y aeropuertos a los viajeros procedentes de Italia. El Gobierno considera que se mantienen las circunstancias que motivaron la adopción de esta medida. Continúa la investigación por el crimen de Claudia, la joven estudiante española de intercambio asesinada en México. La Fiscalía de Morelos dice que trabaja para dar con el responsable, pero de momento no hay detenidos.
29: La investigación ya trabaja con estas imágenes grabadas la noche del asesinato de Claudia. Son las únicas que se tienen del asesino antes y después del crimen, pero de momento no se le ha podido identificar ni hay nadie detenido. De cómo transcurre la investigación han hablado el fiscal general del Estado de Morelos con los cónsules de España en México.
30: No descartamos ninguna línea de investigación. Tenemos que ir investigando con mucha premura, eso sí,
7: para dar con el responsable.
11: Estamos recibiendo una colaboración admirable, muy de agradecer de las autoridades del Estado, y que bueno, pues esperamos que en los próximos momentos las cosas van a ir resolviendo esa manera.
29: Los compañeros de Claudia en la Universidad Autónoma de Morelos siguen rindiéndole homenaje. Este martes han marchado por ella y por las otras tres estudiantes asesinadas este año. En un vídeo, la hermana de Claudia se hace esta pregunta.
12: ¿De verdad tenemos que normalizar que en menos de un mes se asesine a tres mujeres en la misma universidad y que nadie haga nada?
29: Y pide que se haga justicia por ella.
0: Aumenta la tensión diplomática entre Polonia y Rusia después de que ministros de ambos gobiernos se retaran sobre la capacidad de cada país para derrotar al otro. Todo con el trasfondo de la guerra en Ucrania.
13: En un reciente foro en Kiev, el ministro de Exteriores polaco aseguraba que la Fuerza Aérea de Varsovia es superior a la de Moscú.
14: I think we would defeat Russia quite quickly.
13: Si Rusia nos atacara, creo que les derrotaríamos muy rápidamente, decía Sikorsky, para a continuación añadir. Si Ucrania ha dejado fuera de combate la mitad de la capacidad de las refinerías rusas en 6 meses, nosotros podríamos hacerlo en 6 semanas. La respuesta de Moscú la ha dado en una entrevista a un periódico Nikolai Patrushev, muy cercano a Vladimir Putin. En caso de que Polonia participe en acciones militares contra Rusia, nuestro país empleará todo su arsenal. El Estado polaco dejaría de existir en 2 o 3 días, advierte el asesor del Kremlin. La tensión Varsovia-Moscú está en plena escalada. Polonia ha anunciado que reforzará su seguridad ante lo que consideran constantes y crecientes provocaciones rusas en la frontera con Ucrania y dentro de su territorio. Les ha preocupado especialmente este ataque a un tren de pasajeros a apenas 2 kilómetros de suelo polaco. No hubo víctimas, pero por esa misma línea había circulado poco antes otro convoy con el ex primer ministro británico Boris Johnson y altos funcionarios europeos. El Kremlin se ha mostrado desafiante. Su portavoz Peskov ha enmarcado ese ataque a un tren de pasajeros en las tareas, dice, que su ejército está realizando en todo el territorio de Ucrania y ha dejado claro que piensan seguir haciéndolo.
0: El Real Madrid ha conseguido una victoria agónica frente al Elche en el Estadio Martínez Valero. Los franjiverdes jugaron sin complejos y llegaron a empatar a 2 el partido, pero un gol de Carlos Espí en el descuento le da los 3 puntos al conjunto blanco.
15: Con la mente puesta en el derbi, el Real Madrid necesitó de un héroe llamado Carlos Espí. Al rescate de los blancos tras una gran jugada entre Bellingham y Mbappé, un partido que parecía decidido antes de la media hora. Golazo de Arda Güler para abrir la lata en el Martínez Valero y sin dejar lugar a la sorpresa, Diomandé puso en bandeja el 0-2. A un Mbappé que ya suma 7, Pichichi en solitario, con el octavo en sus botas y en la portería de Dituro antes de llegar al descanso, aunque anulado por fuera de juego. Tras los cambios, el Elche vio su momento, Osorio recortó distancias en un remate de cabeza y Ferniño aprovechó la pasividad madridista para poner el empate. Pero con el agua al cuello combinaron Bellingham y Mbappé para dar a Espí el gol de la victoria.
0: El Valencia ha conseguido su primera victoria en la Liga frente al Alavés, gracias a un gol de Luis Rioja en el estreno de Óscar Sánchez en el banquillo valencianista. Y victoria del Rayo Vallecano frente al Español en su exilio de Butarque por 2-1. Los vallecanos marcaron en la primera parte por medio de Álvaro García y Adrià Pedrosa. De nada sirvió el golazo de Roberto Fernández para el conjunto catalán. El Camp Nou será la sede de la final de la Liga de Campeones de 2029 y el FC Barcelona quiere conquistar el título en su estadio. Solo 2 equipos, el Real Madrid y el Inter de Milán, lo han conseguido antes y el Barça quiere entrar en ese selecto club.
16: Ni más ni menos, toda una final de Champions.
17: Es un orgullo inmenso para el Barça.
16: Escaparate del nuevo Camp Nou en 2029, que para entonces, tras una profunda remodelación, se convertirá en el único estadio en Europa con aforo para más de 100.000 personas. Será la primera final de Liga de Campeones para su nueva etapa, pero no la única. Fue testigo en 1989 y repitió 10 años después, en una de las finales más recordadas entre Manchester United y Bayern de Múnich.
18: Metropolitano en 2027, Allianz Arena en 2028 y Camp Nou en 2029. Tres estadios y tres equipos, Atlético, Bayern de Múnich y ahora Barcelona. Locales por anticipado ante el reto de llegar a la que ya es su final, algo extremadamente difícil que solo han conseguido cuatro equipos en la historia.
0: Continúa el debate sobre quién puede ganar el próximo Balón de Oro. El técnico del Barça, Hans Flick, apoya la candidatura de Lamine Yamal, pero también reconoce que las formas de reivindicarse de su estrella no son precisamente su estilo.
19: I would not prefer this, but he's doing this, and how I said, he has the self-confidence. He wants to win the Ballon d'Or. This is normal as a player. I would support him.
20: El 10 del Barça ya tiene la confianza del míster para el Balón de Oro y también la de quien lo ganó en 2024.
21: Entiendo perfectamente que el club se posicione por un jugador, además como Lamín, y que me gustaría que lo ganara un español, ya sea Lamín, ya sea Pau, ya sea Fabián o ya sea yo.
20: El plazo para las votaciones termina el 28.
19: They will decide and I'm really happy when it's finished.
20: En pleno parón de selecciones, ahí quiere llegar el Barça con pleno de victorias. De momento, Flick ya ha igualado su mejor inicio con el club y va camino del récord del Tata Martino, 7 de 7.
0: También se ha hablado del Balón de Oro en el entrenamiento del Atlético de Madrid, que este miércoles se enfrenta a Osasuna. Para el técnico Diego Simeone, el ganador tiene que ser Leo Messi, por lo que hizo llevando a su selección hasta la final del Mundial, que recordemos perdió ante España.
22: Messi, sin ninguna duda, después del Mundial que hizo, con la edad que tiene, ninguna duda, Messi.
0: El presidente de la Liga, Javier Tebas, se ha mostrado muy pesimista con las posibilidades de que la final del Mundial de 2030 se dispute en España y no en Marruecos.
23: Para que pueda ser en España, Infantino no debe ser. Un miembro del Comité Ejecutivo de FIFA, como es el presidente de la Federación de Marruecos, lo diga con tanto descaro, que se va a jugar la final ahí, no se la inventa.
0: Javier Tebas cree que mientras siga Infantino como máximo responsable de la FIFA, las opciones de España disminuyen. Dejamos el fútbol, hablamos ya de tenis. Llega el gran reto de Rafa Jodar. Va a jugar por primera vez la Copa Davis y lo va a hacer como líder del equipo español. Su debut tiene mucha presión porque el objetivo es meterse en la gran final a 8, pero antes hay que derrotar a Chile en su casa. Después de su primer entrenamiento en Santiago, ha respondido a las preguntas de Televisión Española.
24: Es un sueño hecho realidad. Yo desde pequeño veía todas las eliminatorias de Copa Davis de la selección española. Formar parte del equipo es especial y tengo muchas ganas de hacer mi debut.
25: En la semana de su vigésimo cumpleaños, Rafa Jodar afronta un nuevo reto en una competición consolera en nuestro tenis.
24: En un país donde ha habido tantos jugadores que han ganado tantas Copas Davis,

0: pues yo creo que es una cosa que da motivación, sí.
1: Ya sabe lo que es ganar un torneo ATP e ilusionar al público español, pero también es consciente de que las derrotas y el aprendizaje forman parte del camino.
0: Tener los pies en el suelo, no cambiar mi personalidad por todo lo que me esté pasando este año, y eso es lo más importante.
1: En el horizonte, la final a 8 de Bolonia. Antes, eso sí, hay que vencer a Chile en Santiago.
0: Sería muy bonito, ¿no?, ganar la Copa Davis en mi primer año como tenista profesional, pero bueno, sabemos que para eso queda mucho, tenemos que ir partido a partido y con confianza de que lo podemos hacer muy bien.
2: El baloncesto español se ha reunido para hacerse una foto histórica con representantes tanto de la liga masculina como de la femenina. Las dos competiciones se han presentado a la vez juntas en una gran fiesta de este deporte que subraya así un mensaje de unión y de colaboración.
3: Las últimas 48 horas han sido pues como un torbellino. A nivel de exposición ha sido pues muy elevada, con humildad siempre, soy muy joven.
4: Las próximas ventanas en noviembre son fundamentales, tenemos que saber de la importancia que tiene, intentar conseguir esas dos victorias.
5: ¿Qué tal están? Tenemos por delante un miércoles bastante más inestable, con chubascos que aún durante la mañana seguirán afectando a puntos de Asturias, Cantabria, País Vasco, norte de Castilla y León, y con tormentas que por la tarde van a ser localmente muy fuertes en áreas del interior este peninsular, Cataluña y Baleares. Tiempo más estable aún en el resto de España y máximas notablemente más bajas, sobre todo en la mitad norte del país. No pasaremos de los 21 grados en Soria, de los 23 en León, alcanzaremos aún los 37 en el caso de Córdoba.
2: 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Que no se...
6: A comienzos del milenio, el músico Alejandro Sanz lanzaba su canción El alma al aire. 26 años después, lo que no podía imaginar es que sería el título de un musical con sus canciones más emblemáticas.
7: De alguna forma, vivir durante 2 horas dentro de una canción de Alejandro Sanz.
8: ¿Y lo han conseguido?
9: Hombre, que sí lo han conseguido. De verdad que yo venía con las expectativas muy altas. Están dejando todo el alma en esta, porque es lo más bonito que le puede pasar a una canción, ¿no?
10: ¿A la historia?
6: Sanz se muestra sorprendido al descubrir un mundo que hasta ahora conocía solo como espectador. El musical, que no narra la historia de su vida, sino que habla de amor, de las raíces, de la amistad, la música y ese poder del viento de Levante.
9: Que el que fuera a escribirlo supiera realmente y tuviera la sensibilidad de saber qué era Cádiz y qué significa el flamenco y qué es Andalucía.
6: Un musical que viajará lejos, también fuera de España.
9: Sí. Ana, no te vayas por ahí, no te vayas por esos derroteros. Estamos aquí en Madrid. Luego, si hay oportunidad, por supuesto, que viaje a otros países.
6: Canciones que marcan este relato coral lleno de emociones que ya forman parte de la banda sonora de nuestras vidas.

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0: una ciudad española que todos llevamos en el corazón y en la mente estos días, y reconocer el trabajo ingente que está realizando el personal de Protección Civil en Ceuta en una situación, sin duda, de extraordinaria complejidad.
1: Primeras palabras del rey de España sobre la crisis en Ceuta, un asunto que también se ha debatido en el Parlamento Europeo en Estrasburgo. Hasta allí ha llegado una carta de Marruecos a los eurodiputados en la que vuelve a comprometerse a admitir a los que siguen en la ciudad autónoma e insiste en quitarse responsabilidad. Cadena humana en Ceuta para pedir la expulsión de los inmigrantes que llegaron de forma irregular desde Marruecos. Bajo el lema "Ceuta no se vende", se han concentrado cerca de las carpas donde van a ser alojados algunos inmigrantes ahora acampados en el trampolín o en Playa Benítez. Saludos desde el canal 24 horas de Televisión Española. El juez Pablo Llarena rechaza la petición de Carles Puigdemont de que le aplique la amnistía tras el aval a la ley de la justicia europea. El magistrado viene a decir que hay que esperar a que el Tribunal Constitucional se pronuncie sobre la nueva interpretación que el Tribunal Supremo hizo del delito de malversación y que permitió no amnistiar al expresidente catalán. Los precios de los carburantes, gasolina y diésel, suben un 21% y disparan la inflación al 4,3% en agosto, la más alta en 3 años.
2: Tienes que intentar reducir de otros sitios para poder echarle gasolina.
3: Tal y como está el tema, vamos a tener que ir en bicicleta.
1: Figuras progresistas como Bernie Sanders y agitadores de extrema derecha como Steve Bannon se suman a las voces que piden regular la inteligencia artificial. Donald Trump se niega mientras la democracia estadounidense se deteriora a pasos agigantados desde que él es presidente, según el último informe del Instituto Internacional para la Democracia. La Universidad de Granada suspende los 3 intercambios previstos con la Universidad de Morelos, en México, donde estudiaba Claudia, asesinada este pasado sábado. Las cámaras de seguridad de barrio recogieron al presunto asesino huyendo y la llegada de la Guardia Nacional 35 minutos después del crimen. Este martes se ha celebrado un debate en el Parlamento Europeo sobre la entrada masiva en Ceuta. Una vez concluido y antes de que se vote una resolución sobre el tema, Marruecos ha vuelto a hablar. Un correo en el que se compromete a recibir a todos los inmigrantes, también a los no marroquíes, y en la que recuerda que cada año impiden 75.000 cruces irregulares.
4: Tenso debate en el Parlamento Europeo. Varios eurodiputados han recibido un correo de la Embajada de Marruecos confirmando que se compromete a readmitir a todos los migrantes, vista la complejidad de la situación, dice Rabat. Un compromiso del que ya se había hecho eco la Comisión Europea. El correo de Marruecos no lo han recibido, sin embargo, todos los eurodiputados. El Partido Popular señala que a ellos no les ha llegado y en ese correo Rabat pregunta, además, qué interés tendría Marruecos en crear una grave crisis con España y la Unión Europea. Marruecos trata de influir en este debate en el que los grupos parlamentarios tienen que además votar una resolución el próximo jueves. En los textos que han presentado y sobre los que están negociando, el Partido Popular Europeo señala la responsabilidad de Rabat, mientras que los socialdemócratas evitan la confrontación con Marruecos.
5: En el correo, Marruecos asegura que se ha comprometido a readmitir a todos los migrantes, a los menores no acompañados y a los ciudadanos de terceros países. Se hace eco de la tesis del gobierno que les exculpa por falta de pruebas y se pregunta qué interés tendría Marruecos en crear una grave crisis con España y con la Unión Europea. Desde Estrasburgo, el comisario de Migración ha insistido en su prioridad. Los que entraron de forma ilegal y no tienen derecho a permanecer, dice, tienen que volver a Marruecos rápidamente. Marruecos se ha comprometido, recuerda Brunner, y se lo agradeceremos, dice. En este debate en el Parlamento Europeo, promovido entre otros por el PP para europeizar la crisis de Ceuta, populares y socialistas han replicado los mismos reproches que se lanzan en España.
6: Sánchez lo sabía y se fue de vacaciones 25 días. Una irresponsabilidad que le convierte en cómplice y culpable. Si de verdad les importa Ceuta, participen en el reparto de menores en las comunidades autónomas donde gobiernan.
5: Ahora los grupos negocian una resolución conjunta no vinculante que se votará el jueves.
1: Y recuperamos esas palabras del rey de España, las primeras sobre la crisis de Ceuta. Ha elogiado el civismo de los ceutíes y ha recordado que la situación sigue siendo muy difícil.
0: En una ciudad española que todos llevamos en el corazón y en la mente estos días, y reconocer el trabajo ingente que está realizando el personal de protección civil de Ceuta, una vez más, ejemplo de civismo, en una situación, sin duda, de extraordinaria complejidad.
1: Felipe VI ha reconocido el trabajo de todos los servidores públicos. Lo ha dicho en Madrid junto al ministro Fernando Grande Marlaska en un acto de protección civil. Decenas de ceutíes se han unido en una cadena humana para pedir la expulsión de los inmigrantes que llegaron de forma irregular desde Marruecos. Bajo el lema "Ceuta no se vende", se han concentrado cerca de las carpas donde van a ser alojados algunos inmigrantes ahora acampados en el Trampolín o Playa Benítez. No es la única concentración en la ciudad autónoma. Este miércoles se manifestarán los militares y el jueves lo harán los docentes.
7: Los asentamientos, que el sitio no es adecuado, pero es que aquí en Ceuta no hay ningún sitio adecuado. Si es que los que vienen como vienen se tienen que ir como han venido, y punto.
8: Mi hijo tiene 28 años, ¿eh? Y lo he tenido que recoger porque sale a las 12 de la noche. Y vamos con una inseguridad. A mí me ha escoltado la Policía Nacional.
9: Ahora con esta gente aquí, ¿qué seguridad van a tener? Ahora también va a decir que tenemos una inseguridad subjetiva, ¿no? Cuando nos lo pongan ahí, ¿eh?
10: Nosotros estamos pagando nuestro impuesto y queremos nuestra seguridad.
11: Casi 50 días después de la entrada masiva en Ceuta, miles de personas siguen esperando una plaza en algún centro de acogida temporal. De ellos, casi 1.000 son menores. Las 50 carpas que se están instalando cerca del puerto aspiran a albergar a más de 1.000 inmigrantes, mientras continúan los trámites de filiación de personas.
12: Quiero ser absolutamente claro. La mayoría de las personas que están en Ceuta no van a tener derecho internacional. Hablo de los mayores de edad y, por tanto, si no tienen derecho internacional, todos van a ser devueltos. Y, por tanto, no podemos darle expectativas a quien no las tiene.
11: El Ejecutivo ha iniciado el trámite para expulsar a más de 1.800 adultos. Los menores que no puedan ser reagrupados en Marruecos se quedarán en España. Mientras, la tensión en la ciudad autónoma va en aumento. En esta semana se ha expulsado a más de 300 personas por delinquir. La playa del Trampolín y la de Benítez son de las zonas más complicadas. Las reyertas y los robos dejan heridos y detenidos. Las llamadas al 112 se han incrementado en un 600%. Como respuesta, el Gobierno ha reforzado las plantillas con más de 500 agentes. Desde el Ejecutivo se comprometen a que la ciudad vuelva a la normalidad lo antes posible. Aseguran que 9 de cada 10 alumnos ya han regresado a las clases y que en el ámbito sanitario hay 21 camas ocupadas por migrantes de las 210 que hay. Pero desde el Sindicato de Médicos de Ceuta denuncian la presión a la que están sometidos. Han convocado una jornada de huelga para el próximo 24 de septiembre.
1: Este martes ha habido sesión de control al Gobierno en el Senado con la crisis de Ceuta en el centro del hemiciclo.
13: La ministra Robles no ve ningún problema en ir a la Comisión de Secretos Oficiales, tampoco que acuda la directora del CNI.
14: La directora del CNI no tiene ningún obstáculo para ir. Es más, yo le diría que la directora del CNI tiene especial interés en ir.
13: Robles siempre ha mantenido que el CNI había hecho bien su trabajo. Hoy en los pasillos del Senado le volvían a preguntar.
15: Bueno, que no se anticipó la magnitud de lo que ocurrió. ¿Usted comparte esa afirmación del CNI?
13: Al mismo tiempo, dentro del hemiciclo, el ministro del Interior insistía.
16: Para nosotros una alerta es que entren, por ejemplo, 300 o 400 un día. Eso es una alerta. No había ninguna alerta relativa a lo que finalmente aconteció.
13: Lo que ha provocado esta reacción de los populares. El Gobierno mantiene su compromiso.
17: Que Ceuta recupere su normalidad.
13: Y como fecha límite, finales de año, un anuncio que no se creen desde la oposición.
18: Dejemos de anuncios. No es fácil. Acción.
19: Es mentira que la normalidad vaya a volver en diciembre. Es completamente mentira.
13: Y en el que tampoco confían sus socios.
20: Que si su plan pasa porque esto termine a finales de año, quizás su gobierno acabe antes.
21: Un planteamiento inaceptable.
22: Recetas mágicas tampoco hay.
13: Mientras avanza la investigación en los tribunales, la jueza Tardón asumirá también la que hay contra el delegado del Gobierno.
1: Se prorrogan los controles fronterizos entre Italia y España 15 días más. El gobierno de Giorgia Meloni considera que todavía hay riesgos para la seguridad después de la crisis en Ceuta.
23: Esta es la segunda prórroga de una medida activa desde

0: la de las fronteras europeas, pero aquí muchos señalan que la principal motivación es interna, la amenaza de un nuevo partido más a la derecha que está creciendo en los sondeos y que empuja a endurecer las posiciones de una líder que recientemente acaba de superar el récord de permanencia en el gobierno, que sigue fuerte en popularidad, pero ante la que se levantan algunas voces que exigen mayores reformas a nivel interno y que de un año volverá a pasar por las urnas. Italia persiste, por tanto, en esta medida que provocó la respuesta recíproca de nuestro país y prorroga, recuperando el titular, 15 días más los controles aleatorios en puertos y aeropuertos a ciudadanos extracomunitarios que provengan de nuestro país.
1: Y en respuesta, España prorroga también 15 días, hasta el 8 de octubre, los controles en puertos y aeropuertos a los viajeros procedentes de Italia. El Gobierno considera que se mantienen las circunstancias que motivaron la adopción de esta medida.
2: Atención.
3: Acabo de llenarle puesto combustible y ha parecido surrealista.
4: Uf, pues se nota bastante, la verdad.
5: Muy mal, sobre todo para los que necesitamos el vehículo para trabajar.
6: Esto es una locura. A mí para el día a día me afecta muchísimo.
7: Vamos a tener que hacer como Jaimito, vender el coche para comprar gasolina.
8: Y susto o muerte.
1: El fuerte incremento en gasolina y diésel empujó la inflación de agosto por encima del 4%, su tasa más alta en 3 años y medio. Si comparamos desde enero, el del mes pasado es el pico más alto de una escalada de precios que los expertos creen que se va a mantener.
9: El pico lo estimamos en Navidad, que ya de por sí suele ser otra época en la que los precios de las gasolinas y los diésel suben, y en 2027 sí empezaríamos ese descenso, pero desde unos niveles a nivel de inflación y de precios muy altos.
10: ¿Y empezará a bajar? Pues sí, empezará a bajar a lo mejor en el mes de marzo, mes de abril, mientras el estrecho de Hormuz esté como está, mientras los rebeldes del Yemen sigan en Arabia Saudí bloqueando, pues lógicamente tenemos los problemas que tenemos.
1: Y un estudio de un think tank británico dice que la apuesta por las renovables podría suavizar las futuras crisis de precios y pone a España como ejemplo. Por eso aconseja el Banco Central Europeo reducir los tipos de interés para proyectos de energía verde. El informe destaca que el alza de los combustibles fósiles dispara la inflación europea.
11: Stop the hypocrisy. Their arrogance is overwhelming.
1: Hipócritas, arrogantes, el senador demócrata Bernie Sanders y el exasesor de Donald Trump, Steve Bannon, han coincidido este martes en sus calificativos a los tecnooligarcas al frente de la industria de la inteligencia artificial. El temor a una inteligencia artificial descontrolada ha hecho coincidir a estos dos perfiles tan opuestos. Ambos están de acuerdo en que hay que poner algún tipo de límite al desarrollo de la IA. Pero el presidente Donald Trump insiste en que no es necesario y que todo se debate es artificial y al servicio de China.
12: Así es llamativo ver sobre el mismo escenario a dos figuras tan opuestas, un ideólogo del trumpismo y uno de los políticos más progresistas de este país, defendiendo lo mismo, que hay que poner más controles a la inteligencia artificial. Estos días hemos oído también las voces de alarma de la propia industria, alertando de peligros tan apocalípticos como que la inteligencia artificial se rebele. Sin embargo, Trump dice que todo es un engaño, un bulo, que solo beneficiaría a China en plena carrera tecnológica. Desde que volvió a la Casa Blanca, él ha desregulado el sector y dice que no hacen falta más controles.
13: La de la inteligencia artificial no es la primera batalla entre superpotencias. Durante la Guerra Fría vimos a Estados Unidos y a la entonces Unión Soviética en una pelea cultural, política, comercial y, por supuesto, armamentística. Pero incluso rivales entendieron después el peligro de las armas nucleares y eligieron frenar para evitar lo que se llamó destrucción mutua asegurada. Hoy no estamos ahí. Hoy China y Estados Unidos no tienen intención de parar porque esta guerra es urgente. Cuando hicieron eso con la energía nuclear, las bombas y toda esa tecnología, el desarrollo estaba llevando décadas. Con la IA no disponemos de ese tiempo. Este es el mensaje de los hombres de Trump. En China creen que las advertencias de los Altman, Musk y compañía son en realidad una trampa, que también ellos forman parte de una guerra fría silenciosa donde el objetivo es limitar el desarrollo chino y aprobar reglas que les excluyan.
2: Los chinos también saben que la IA es una

0: oportunidad para conseguir hegemonía, sobre todo en su esfera de influencia, y no van a permitir que haya ningún tipo de regulación global liderada por Estados Unidos.
1: En menos de 10 días, los dos presidentes, Trump y Xi Jinping, volverán a verse, esta vez en la Casa Blanca, los dos con el pie en el acelerador de la IA, los dos sin atender a las señales que alertan de posible catástrofe.
2: Continúa la investigación por el crimen de Claudia, la joven estudiante española de intercambio que fue asesinada en México. La Fiscalía de Morelos dice que trabaja para dar con el responsable, pero de momento no hay detenidos.
3: Claudia llegó en agosto, ilusionada, deseosa de descubrir México.
4: Claudia, presente.
3: Se incorporó a este Instituto de Ciencias de la Enseñanza de la Universidad de Morelos. Participaba en talleres y en muchas actividades.
5: Le gustaba mucho viajar y estar con sus amigos, estar en el pasto, sentar, platicar, comunicarnos.
3: Compartía piso con otros estudiantes en Cuernavaca, la capital de Morelos.
6: Ellos tienen la libertad de escoger su residencia. No teníamos nosotros una residencia fija para estudiantes.
3: Llegó el viernes a Cuautla con la idea de regresar a Cuernavaca el domingo. Todo parece indicar que con un amigo. Participó en una feria de medicinas tradicionales en la Casa de la Cultura. Y allí, a las 9 menos 10, un individuo fue directo a por ella y la apuñaló. La Fiscalía está investigando estas imágenes que nos prestaron ayer los vecinos. Pueden ser determinantes porque en ellas se ve claramente al agresor. También se están investigando los teléfonos móviles. Hay al menos dos líneas de investigación, el atraco y el feminicidio, aunque la Fiscalía prefiere esperar y armar mejor el caso.
2: La Universidad de Granada ha cancelado los intercambios de tres estudiantes que iban a viajar a Morelos el próximo semestre y ha ofrecido a los alumnos que están allí la posibilidad de regresar a España. Todos han decidido quedarse en México.
7: En universidades andaluzas y en la de Las Palmas de Gran Canaria se ha guardado un minuto de silencio en memoria de Claudia.
8: Entonces mis padres estaban obviamente preocupados por ella, porque le pudiese pasar algo mal. Aún así, pues ella quería vivir la vida, quería conocer sitios nuevos.
7: Es la hermana de Claudia en un vídeo subido a redes sociales. Otras tres alumnas de la Universidad de Morelos fueron asesinadas en los últimos meses, algo que no comunicaron a la Universidad de Granada.
9: La Universidad de Morelos no comunicó sobre nada sobre estas muertes.
7: Sí sabían y sí habían avisado a los estudiantes de las advertencias de interior sobre el repunte de violencia en ese estado mexicano.
9: Recomendaba extremar la precaución, no saliendo pues por la noche o alejándose de las grandes ciudades.
7: La Universidad de Granada, que cada año envía entre 2.500 y 3.000 alumnos a todo el mundo, ha suspendido los tres intercambios en México previstos para el próximo semestre. También se ha puesto en contacto con los otros 17 alumnos que ya están allí para reubicarles en España, pero ninguno ha aceptado volver.
2: El Real Madrid ha conseguido una victoria agónica frente al Elche en el Estadio Martínez Valero. Los franjiverdes jugaron sin complejos y llegaron a empatar a dos el partido, pero un tanto de Carlos Espí en el descuento le da los tres puntos al Real Madrid.
10: Con la mente puesta en el derbi, el Real Madrid necesitó de un héroe llamado Carlos Espí al rescate de los blancos tras una gran jugada entre Bellingham y Mbappé, un partido que parecía decidido antes de la media hora. Golazo de Arda Güler para abrir la lata en el Martínez Valero y sin dejar lugar a la sorpresa, Diomandé puso en bandeja el 0-2. A un Mbappé que ya suma 7, Pichichi en solitario, con el octavo en sus botas y en la portería de Dituro antes de llegar al descanso, aunque anulado por fuera de juego. Tras los cambios, el Elche vio su momento, Osorio recortó distancias en un remate de cabeza y Ferniño aprovechó la pasividad madridista para poner el empate. Pero con el agua al cuello combinaron Bellingham y Mbappé para dar a Espí el gol de la victoria.
2: El Valencia ha conseguido su primera victoria en la Liga frente al Alavés, gracias a un tanto de Luis Rioja en el estreno de Óscar Sánchez en el banquillo valencianista. Y victoria del Rayo Vallecano frente al Español en su exilio de Butarque por 2-1. Los vallecanos marcaron en la primera parte por medio de Álvaro García y Adrià Pedrosa. De nada sirvió el golazo de Roberto Fernández para el conjunto catalán. El Camp Nou será la sede de la final de la Liga de Campeones de 2029 y el FC Barcelona quiere conquistar el título en su estadio. Solo

0: Dos equipos, el Real Madrid y el Inter de Milán, lo han conseguido antes y el Barça quiere entrar en ese selecto club.
1: Ni más ni menos, toda una final de Champions.
2: Es un orgullo inmenso para el Barça.
1: Escaparate del nuevo Camp Nou en 2029, que para entonces, tras una profunda remodelación, se convertirá en el único estadio en Europa con aforo para más de 100.000 personas. Será la primera final de Liga de Campeones para su nueva etapa, pero no la única. Fue testigo en 1989 y repitió 10 años después, en una de las finales más recordadas entre Manchester United y Bayern de Múnich. Metropolitano en 2027, Allianz Arena en 2028 y Camp Nou en 2029. Tres estadios y tres equipos, Atlético, Bayern de Múnich y ahora Barcelona. Locales por anticipado ante el reto de llegar a la que ya es su final, algo extremadamente difícil que solo han conseguido cuatro equipos en la historia.
0: Sigue el debate sobre quién debe ser el próximo Balón de Oro de fútbol. El técnico del Barça, Hans Flick, apoya la candidatura de Lamine Yamal, pero también reconoce que las formas de reivindicarse del joven no son precisamente su estilo.
3: I would not prefer this, but he's doing this, and I said he has the self-confidence. He wants to win the Ballon d'Or. This is normal as a player. I would support him.
4: El 10 del Barça ya tiene la confianza del míster para el Balón de Oro y también la de quien lo ganó en 2024.
5: Entiendo perfectamente que el club se posicione por un jugador, además como Lamín, y que me gustaría que lo ganara un español, ya sea Lamín, ya sea Pau, ya sea Fabián o ya sea yo.
4: El plazo para las votaciones termina el 28.
3: They will decide and I'm really happy when it's finished.
4: En pleno parón de selecciones. Ahí quiere llegar el Barça con pleno de victorias. De momento, Flick ya ha igualado su mejor inicio con el club y va camino del récord del Tata Martino, 7 de 7.
0: También se ha hablado del Balón de Oro en el entrenamiento del Atlético de Madrid, que este miércoles enfrenta a Osasuna. Para el técnico Diego Simeone, el ganador tiene que ser Leo Messi, por lo que hizo llevando a su selección hasta la final del Mundial, que perdió frente a España.
6: Messi, sin ninguna duda, después del Mundial que hizo, con la edad que tiene, ninguna duda, Messi.
0: El presidente de la Liga, Javier Tebas, se ha mostrado muy pesimista con las posibilidades de que la final del Mundial de Fútbol de 2030 se dispute en España y no en Marruecos.
7: Para que pueda ser en España, Infantino no debe ser. Un miembro del Comité Ejecutivo de FIFA, como es el presidente de la Federación de Marruecos, lo diga con tanto descaro, si va a jugar la final ahí, no se la inventa.
0: Javier Tebas cree que mientras siga Infantino como máximo responsable de la FIFA, las opciones de España disminuyen. Dejamos el fútbol, hablamos ahora de tenis. Llega el gran reto de Rafa Jódar. Va a jugar por primera vez la Copa Davis y lo va a hacer como líder del equipo español. Su debut tiene mucha presión porque el objetivo es meterse en la gran final a 8, pero antes hay que derrotar a Chile en su casa. Después de su primer entrenamiento en Santiago, ha respondido a Televisión Española.
8: Es un sueño hecho realidad. Yo desde pequeño veía todas las eliminatorias de Copa Davis de la selección española. Formar parte del equipo es especial y tengo muchas ganas de hacer mi debut.
9: En la semana de su vigésimo cumpleaños, Rafa Jódar afronta un nuevo reto en una competición con solera en nuestro tenis.
8: En un país donde ha habido tantos jugadores que han ganado tantas Copas Davis, pues yo creo que es una cosa que da motivación, sí.
9: Ya sabe lo que es ganar un torneo ATP e ilusionar al público español, pero también es consciente de que las derrotas y el aprendizaje forman parte del camino.
8: Tener los pies en el suelo, no cambiar mi personalidad por todo lo que me esté pasando este año, y eso es lo más importante.
9: En el horizonte, la final a 8 de Bolonia. Antes, eso sí, hay que vencer a Chile en Santiago.
8: Sería muy bonito, ¿no?, ganar la Copa Davis en mi primer año como tenista profesional, pero bueno, sabemos que para esto queda mucho, tenemos que ir partido a partido y con confianza de que lo podemos hacer muy bien.
0: El baloncesto español se ha reunido para hacerse una foto histórica con representantes tanto de la liga masculina como de la femenina. Las dos competiciones se han presentado a la vez juntas en una gran fiesta de este deporte que subraya así un mensaje de unión y de colaboración.
10: Las últimas 48 horas han sido pues como un torbellino. A nivel de exposición ha sido pues muy elevada, con humildad siempre, soy muy joven.
11: Las próximas ventanas en noviembre son fundamentales, tenemos que saber de la importancia que tienen, intentar conseguir esas dos victorias.

0: Palomo Spain ha presentado en la Rosaleda del Parque del Oeste de Madrid su colección Arcadia, inspirada en un jardín utópico en el que los seres humanos son diversos, existe la paz y la armonía. Aire andaluz y glamuroso para vestir de forma divertida a todas las identidades. Resumen de 10 años de trayectoria. Antes de su desfile, este joven Premio Nacional de Moda nos ha recibido en su taller de Madrid, recién estrenado, después de 9 años cosiendo desde su pueblo, Posadas, en Córdoba.
1: El vuelo de Palomo Spain al cielo de las pasarelas fue súbito. Tenía 24 años y llevaba 20 vistiendo Barbies queer con copias de pasarelas de revista. Así cosió su revolución desde su pueblo cordobés.
2: Al principio éramos dos, yo y una costurera. Y desde
1: Nueva York y París le ficharon al año de empezar, atrapados por su idea, romper el muro de género, definir un mundo feliz y llenarlo de deseo. Deseo para seducir por la calle, deseo para una boda, deseo para los despachos también.
2: ¿Cómo era la situación cuando yo empecé? ¿Cómo eran los chicos que casi se incomodaban al llevar las propuestas que yo les ponía? Ser un hombre coqueto, el tener una pasión por la moda, ya no va necesariamente ligado a un tipo de orientación sexual o identidad de género. Pues son horas y horas y horas.
1: Hoy presenta su colección número 20, Arcadia, que resume las demás, tirando del hilo de la fiesta y la diversidad.
2: Era muy joven cuando de repente ya estábamos desfilando en Nueva York, en París, ¿no? Y teníamos toda la atención de todo el mundo, ¿no? No es que cambiaría nada, me hubiera gustado tener toda la experiencia y el equipo tan maduro y tan formado que tengo ahora.
1: En sus redes de seda y plumas de avestruz han caído Rosalía, Miley Cyrus y Beyoncé. Él espera un día volver a desfilar en París con su maleta cordobesa llena de deseos.
0: El Teatro La Latina de Madrid acoge la versión escénica de una historia que cautivó a espectadores de todo el mundo, el Club de los Poetas Muertos.
3: Y vino y me dio el guión y dijo, quiero que seas el profesor Keating. Literalmente me derrumbé, me puse a llorar.
0: Juanjo Artero da vida al profesor Keating, acompañado de jóvenes intérpretes, algunos salidos de los musicales Los Chicos del Coro y Oliver. Los personajes adultos están interpretados por Manu Rodríguez y Tommy Álvarez, dirigida por Juan Luis Iborra y con escenografía de David Pizarro e iluminación del premiado Juanjo Llorens. Este inolvidable relato sobre la libertad individual se podrá disfrutar hasta el 8 de noviembre.
4: Vamos, arránquela, señor Anderson. Viene a vallas, pues arranque esa página. ¡Opa, oye! Venga, ese señor Cameron, dígame.
0: Saludos. El juez Pablo Llarena rechaza la petición de Carles Puigdemont de que le aplique la amnistía tras el aval a la ley de la justicia europea. El magistrado viene a decir que hay que esperar a que el Tribunal Constitucional se pronuncie sobre la nueva interpretación que el Tribunal Supremo hizo del delito de malversación y que permitió no amnistiar al expresidente catalán. Por primera vez, el rey ha hablado públicamente sobre la crisis de Ceuta y lo ha hecho para alabar a los ceutíes y subrayar la complejidad de la situación.
5: Ceuta, una vez más, ejemplo de civismo, en una situación, sin duda, de extraordinaria complejidad.
0: Juan Jesús Vivas endurece la crítica y asegura que no confía en Pedro Sánchez para proteger Ceuta. El presidente del Gobierno pide paciencia. Cree que la situación en la ciudad autónoma se habrá estabilizado a final de año. Los carburantes dispararon el IPC hasta el 4,3% en agosto, su nivel más alto en 3 años y medio. Se paga hasta un 30% más por el litro de diésel, ya que se ha comido el descuento de 20 céntimos del Gobierno. La gasolina está hasta un 17% más cara. Televisión Española ha estado con Alejandro Sanz para hablar de El alma al aire, el musical que se inspira en sus canciones.
6: Me quedaba muy sorprendido y realmente muy emocionado, ¿no? Porque es lo más bonito que le puede pasar a una canción, ¿no? Terminar en un musical.
0: El alma al aire se estrena el 1 de octubre en el Teatro Coliseum de Madrid. El juez Pablo Llarena rechaza aplicar la ley de amnistía al prófugo Carles Puigdemont por malversación y mantiene la orden nacional de detención contra el líder de Junts per Cat. Lo hace después de que la justicia europea respaldara la medida de gracia.
7: En este auto, el instructor del procés mantiene que los líderes independentistas obtuvieron un beneficio personal de carácter patrimonial.
8: El poder político.
7: Y aquí está la clave de su razonamiento. Llarena recuerda que no es necesario que el dinero público termine directamente en la cuenta del infractor. El beneficio puede estar también en evitarle, dice, un desembolso necesario para lo que quiere conseguir. Según el juez, eso es lo que ocurrió. Los dirigentes independentistas impulsaron el referéndum, utilizaron bienes y servicios públicos para organizarlo y consiguieron que la Generalitat pagara la factura. Sí asume que la sentencia de la justicia europea...
9: El derecho de la Unión no se opone a la ley que concede la amnistía.
7: Deja sin efecto el otro argumento del Supremo para rechazar la amnistía, que los hechos afectaron a los intereses financieros de la UE. El magistrado rechaza además que la causa salga del Supremo y pase al Tribunal Superior de Justicia de Cataluña. Parte de los actos de contratación y disposición de fondos, recuerda, se realizaron fuera de Cataluña. Y hay otra decisión relevante. Llarena mantiene la orden nacional de detención contra Puigdemont, entre otros.
10: Ni es, ni era, ni será mai un delicte.
7: Aunque deja abierta la posibilidad de revisarla si cambian las circunstancias. Ahora todas las miradas están puestas en el Constitucional. El tribunal tiene previsto empezar a estudiar los recursos de amparo de los líderes independentistas el 22 de septiembre. De esa decisión puede depender el futuro judicial de Puigdemont. Y también si la malversación queda finalmente cubierta por la amnistía. Presidente
0: Sánchez. Este martes se ha celebrado un debate en el Parlamento Europeo sobre la entrada masiva en Ceuta. Una vez concluido y antes de que se vote una resolución sobre el tema, Marruecos ha vuelto a hablar. Un correo en el que se compromete a recibir a todos los inmigrantes, también a los no marroquíes, y en la que recuerda que cada año impiden 75.000 cruces irregulares.
11: Tenso debate en el Parlamento Europeo. Varios eurodiputados han recibido un correo de la Embajada de Marruecos confirmando que se compromete a readmitir a todos los migrantes, vista la complejidad de la situación, dice Rabat. Un compromiso del que ya se había hecho eco la Comisión Europea. El correo de Marruecos no lo han recibido, sin embargo, todos los eurodiputados. El Partido Popular señala que a ellos no les ha llegado y en ese correo Rabat pregunta, además, qué interés tendría Marruecos en crear una grave crisis con España y la Unión Europea. Marruecos trata de influir en este debate en el que los grupos parlamentarios tienen que además votar una resolución el próximo jueves. En los textos que han presentado y sobre los que están negociando, el Partido Popular Europeo señala la responsabilidad de Rabat, mientras que los socialdemócratas evitan la confrontación con Marruecos.
12: En el correo, Marruecos asegura que se ha comprometido a readmitir a todos los migrantes, a los menores no acompañados y a los ciudadanos de terceros países. Se hace eco de la tesis del gobierno que les exculpa por falta de pruebas y se pregunta qué interés tendría Marruecos en crear una grave crisis con España y con la Unión Europea. Desde Estrasburgo, el comisario de Migración ha insistido en su prioridad. Los que entraron de forma ilegal y no tienen derecho a permanecer, dice, tienen que volver a Marruecos rápidamente. Marruecos se ha comprometido, recuerda Brunner, y se lo agradeceremos, dice. En este debate en el Parlamento Europeo, promovido entre otros por el PP para europeizar la crisis de Ceuta, populares y socialistas han replicado los mismos reproches que se lanzan en España.
13: Sánchez lo sabía y se fue de vacaciones 25 días. Una irresponsabilidad que le convierte en cómplice y culpable. Si de verdad les importa Ceuta, participen en el reparto de menores en las comunidades autónomas donde gobiernan.
12: Ahora los grupos negocian una resolución conjunta no vinculante que se votará el jueves.
0: Primeras palabras del rey de España sobre la crisis de Ceuta. Ha elogiado el civismo de los ceutíes y ha recordado que la situación sigue siendo muy difícil.
14: En una ciudad española que todos llevamos en el corazón y en la mente estos días, y reconocer el trabajo ingente que está realizando el personal de protección civil de Ceuta, una vez más, ejemplo de civismo, en una situación sin duda de extraordinaria complejidad.
0: Felipe VI ha reconocido el trabajo de todos los servidores públicos. Lo ha dicho en Madrid junto al ministro Fernando Grande Marlaska en un acto de protección civil. El presidente de Ceuta eleva el tono contra el gobierno. Dice que no confía en Pedro Sánchez para proteger Ceuta. La Moncloa afea a Juan Jesús Vivas sus críticas. El presidente del Gobierno espera que la situación se haya estabilizado a finales de año.
8: Pedro Sánchez niega pasividad de Marruecos durante la entrada masiva.
15: Digamos, una decisión de tratar de gestionar toda esa avalancha de gente de una manera inteligente, es decir, producir el menor daño posible a esos migrantes.
8: Y Feijóo le dice que no se sabe a quién defiende.
16: Actuar con inteligencia es facilitar que entren 80.000 personas de Marruecos a Ceuta. Una falta de responsabilidad del presidente y una indolencia impropia de un primer ministro europeo.
8: Sánchez ha presidido hoy una nueva reunión de seguimiento de la situación en Ceuta después de marcarse un plazo para recuperar la normalidad.
15: Es de aquí a finalizar el año y esperemos que tengamos ya estabilizada la situación para entonces.
8: Al mismo tiempo que lo decía, Vivas dejaba clara su desconfianza.
17: Los antecedentes inhabilitan la posibilidad de que yo confíe en Pedro Sánchez para proteger Ceuta.
8: Moncloa defiende el trabajo del gobierno y le acusa de no colaborar.
18: Desde hace semanas, el señor Vivas ha dejado de hablar como el presidente de la ciudad autónoma para solo escuchar de su boca el argumentario del Partido Popular.
8: Ni el PP ni Vox se creen la fecha que ha dado Sánchez. Exigen agilizar los retornos.
19: Dejemos de anuncios. No es fácil. Acción.
20: Es mentira que la normalidad vaya a volver en diciembre. Es completamente mentira.
8: Pero esa fecha tampoco ha tranquilizado a los socios.
21: Recetas mágicas tampoco hay.
22: Que si su plan pasa porque esto termine a finales de año, quizás su gobierno acabe antes.
23: Un planteamiento inaceptable.
8: El juzgado de Ceuta ha accedido a la petición de la jueza Tardón para investigar la actuación del delegado del gobierno.
0: El jefe del mando único, el ministro Ángel Víctor Torres, ha actualizado las cifras de inmigrantes en Ceuta. Unas concretas, la de los menores registrados después del 30 de julio, son 1.612. Y otras cifras estimadas, como la de los menores que aún deambulan por las calles de Ceuta, entre 700 y 1.000, según el gobierno. Ya han empezado a tramitar los primeros expedientes para decidir su devolución o acogida.
24: Así es, ya se han tramitado los primeros 10 expedientes de menores. El ministro Ángel Víctor Torre ha explicado que es necesario que estos niños cuenten con un representante legal. Por eso se ha firmado ya un convenio con el Colegio de Abogados para que sean estos los que estén presentes durante las entrevistas. El gobierno insiste en que es necesario hacer ese procedimiento para que estos niños puedan reagruparse con sus familias y en caso de que no sea posible, el gobierno de Marruecos cogería su tutela o serían trasladados a otras comunidades autónomas. En estos momentos la ciudad tutela a 2.048 menores y se calcula que aún 1.000 niños siguen en la calle.
0: Este miércoles se somete a votación en el Congreso el Real Decreto sobre lobbies, la norma que pretende regular en España a los grupos de interés que pretenden influir en las decisiones de los gobiernos. Bruselas, por ejemplo, lo tiene regulado, pero aquí no, y salvo sorpresa, todo indica que no saldrá adelante.
25: No tiene buena pinta, reconocen los socialistas. El Partido Popular se ha mostrado muy crítico, acusan al gobierno de traer este decreto en vez de negociar para sacar adelante la ley de lobbies que lleva casi 2 años tramitándose aquí en el Congreso. Vox dirá no, también Junts adelanta que votará en contra. Dicen que el gobierno no ha tenido en cuenta sus propuestas, como por ejemplo distinguir entre los grandes grupos de interés y asociaciones profesionales más modestas. Tampoco le han gustado las formas del gobierno al PNV y en Sumar hay malestar por incluir a los sindicatos como grupos de interés. El PSOE dice que todos los que se opongan es porque no quieren que se sepa a qué intereses responden. De que se convalide este decreto depende que España reciba más de 1.000 millones de euros de los fondos europeos.
0: Del Congreso nos llega esta imagen del diputado de Vox, José María Sánchez García, puro en mano en el hemiciclo mientras se debatía en la tribuna la proposición de Sumar sobre vivienda. En abril de este año, este mismo diputado fue expulsado del hemiciclo tras subir a la zona de presidencia y encararse con el vicepresidente del Congreso. La señora Ayuso dice estar en contra de invertir. La inflación se ha disparado en agosto hasta un 4,3%, 7 décimas más. No estaba tan alta desde hace 3 años y medio. Los principales responsables son los precios de la energía, en especial de los carburantes, por la guerra en Oriente Medio.
26: Cada semana me cunde menos la gasolina.
27: Entre 80 y 90 euros de repostaje en cada vez que vamos. Es un dineral.
28: No me alcanza para llenar todo el tanque de gasolina.
8: Es el responsable del incremento de la inflación.
1: precio de los combustibles, que se ha disparado más de un 21% de media en un año.
2: Repostar te supone 10, 15, 20 euros más.
3: Y antes repostaba con 70 euros, ahora me cuesta 90.
1: En un contexto de shock energético por el conflicto en Oriente Medio.
4: Se espera es volatilidad, pero más bien, en principio, al alza. Es más geopolítica que de otro tipo.
1: Su encarecimiento disparó el IPC de agosto en 7 décimas, hasta el 4,3%, pero también, aunque en menor medida, ha contribuido la subida de los alimentos. Hacer la compra es ya un 2,3% más caro que el año pasado.
5: Más caro, el pescado, todo, todo.
6: Es una exageración, los huevos, lo como está.
9: Si vas con 100 euros a la compra, es que no has comprado.
1: En el carro, en un solo año, por ejemplo, el pescado es casi un 8% más caro, los huevos un 12,5% y los cítricos más de un 17%. La inflación subyacente, sin contar energía ni alimentos frescos, se situó en el 2,9%, una décima menos que en el mes anterior.
0: En Tuéjar, Valencia, avanza sin control un incendio forestal que se ha declarado este martes. La Generalitat Valenciana ha elevado a 2 el nivel de gravedad y se va a desplegar la unidad militar de emergencias. 2 bomberos han resultado heridos leves.
10: Noche de intenso trabajo para todo el operativo terrestre que lucha contra este incendio forestal aquí en la localidad de Tuéjar y que está formado por la UME, los bomberos de Valencia, Castellón y las brigadas forestales. Un fuego que de momento se mantiene lejos del núcleo urbano de esta localidad de Tuéjar, donde residen unas 1.300 personas. No obstante, se ha decretado el nivel 2 por la afectación a bienes de naturaleza no natural y de hecho se ha tenido que desalojar un camping con unas 50 personas y también algunas casas diseminadas. El fuego comenzaba a primera hora de la tarde de este martes por causas que se desconocen en una zona de alto valor ecológico muy frecuentada por excursionistas y se propagaba a gran velocidad por las fuertes rachas de viento. Ahora se espera que en cuanto despierte el día se puedan incorporar los medios aéreos.
0: Francesc Auger, el hombre de 56 años que esperaba desde 2024 la eutanasia, está ingresado en un centro médico después de que se intentara suicidar este pasado domingo. La justicia paralizó su petición de la ayuda a morir por su padre y, pese a no tener ya la oposición de la familia, no se ha reactivado el proceso, aunque oficialmente al juzgado no le consta el desistimiento. Francesc padece de varias secuelas tras sufrir 2 infartos y 4 ictus. Se prorrogan los controles fronterizos entre Italia y España 15 días más. El gobierno de Giorgia Meloni considera que todavía hay riesgos para la seguridad después de la crisis en Ceuta.
28: Esta es la segunda prórroga de una medida activa desde el 1 de agosto que, hay que reiterar, afecta a ciudadanos extracomunitarios, no tiene incidencia real en ciudadanos españoles o europeos. En un comunicado, el ministro del Interior, Matteo Piantedosi, ha añadido que consideran que persisten riesgos significativos para la seguridad interna, incluidos, dice, peligros potenciales relacionados con una posible infiltración terrorista. Recordemos que tras la entrada masiva a Ceuta, el gobierno italiano argumentó que se trataba de una amenaza para su seguridad y la de las fronteras europeas. Pero aquí muchos señalan que la principal motivación es interna. La amenaza de un nuevo partido más a la derecha que está creciendo en los sondeos y que empuja a endurecer las posiciones de una líder que recientemente acaba de superar el récord de permanencia en el gobierno, que sigue fuerte en popularidad, pero ante la que se levantan algunas voces que exigen mayores reformas a nivel interno y que de un año volverá a pasar por las urnas. Italia persiste, por tanto, en esta medida que provocó la respuesta recíproca de nuestro país y prorroga, recuperando el titular, 15 días más los controles aleatorios en puertos y aeropuertos a ciudadanos extracomunitarios que provengan de nuestro país.
0: Y en respuesta, España prorroga también 15 días, hasta el 8 de octubre, los controles en puertos y aeropuertos a los viajeros procedentes de Italia. El Gobierno considera que se mantienen las circunstancias que motivaron la adopción de esta medida. Continúa la investigación por el crimen de Claudia, la joven estudiante española de intercambio asesinada en México. La Fiscalía de Morelos dice que trabaja para dar con el responsable, pero de momento no hay detenidos.
29: La investigación ya trabaja con estas imágenes grabadas la noche del asesinato de Claudia. Son las únicas que se tienen del asesino antes y después del crimen, pero de momento no se le ha podido identificar ni hay nadie detenido. De cómo transcurre la investigación han hablado el fiscal general del Estado de Morelos con los cónsules de España en México.
30: No descartamos ninguna línea de investigación. Tenemos que ir investigando con mucha premura, eso sí,
7: para dar con el responsable.
11: Estamos recibiendo una colaboración admirable, muy de agradecer de las autoridades del Estado, y que bueno, pues esperemos que en los próximos momentos las cosas van a ir resolviéndose.
29: Los compañeros de Claudia en la Universidad Autónoma de Morelos siguen rindiéndole homenaje. Este martes han marchado por ella y por las otras tres estudiantes asesinadas este año. En un vídeo, la hermana de Claudia se hace esta pregunta.
12: ¿De verdad tenemos que normalizar que en menos de un mes se asesine a tres mujeres en la misma universidad y que nadie haga nada?
29: Y pide que se haga justicia por ella.
0: Aumenta la tensión diplomática entre Polonia y Rusia después de que ministros de ambos gobiernos se retaran sobre la capacidad de cada país para derrotar al otro. Todo con el trasfondo de la guerra en Ucrania.
13: En un reciente foro en Kiev, el ministro de Exteriores polaco aseguraba que la Fuerza Aérea de Varsovia es superior a la de Moscú.
14: I think we would defeat Russia quite quickly.
13: Si Rusia nos atacara, creo que les derrotaríamos muy rápidamente, decía Sikorsky, para a continuación añadir. Si Ucrania ha dejado fuera de combate la mitad de la capacidad de las refinerías rusas en 6 meses, nosotros podríamos hacerlo en 6 semanas. La respuesta de Moscú la ha dado en una entrevista a un periódico Nikolai Patrushev, muy cercano a Vladimir Putin. En caso de que Polonia participe en acciones militares contra Rusia, nuestro país empleará todo su arsenal. El Estado polaco dejaría de existir en 2 o 3 días, advierte el asesor del Kremlin. La tensión Varsovia-Moscú está en plena escalada. Polonia ha anunciado que reforzará su seguridad ante lo que consideran constantes y crecientes provocaciones rusas en la frontera con Ucrania y dentro de su territorio. Les ha preocupado especialmente este ataque a un tren de pasajeros a apenas 2 kilómetros de suelo polaco. No hubo víctimas, pero por esa misma línea había circulado poco antes otro convoy con el ex primer ministro británico Boris Johnson y altos funcionarios europeos. El Kremlin se ha mostrado desafiante. Su portavoz Peskov ha enmarcado ese ataque a un tren de pasajeros en las tareas, dice, que su ejército está realizando en todo el territorio de Ucrania, y ha dejado claro que piensan seguir haciéndolo.
0: El Real Madrid ha conseguido una victoria agónica frente al Elche en el Estadio Martínez Valero. Los franjiverdes jugaron sin complejos y llegaron a empatar a 2 el partido, pero un gol de Carlos Espí en el descuento le da los 3 puntos al conjunto blanco.
15: Con la mente puesta en el derbi, el Real Madrid necesitó de un héroe llamado Carlos Espí. Al rescate de los blancos tras una gran jugada entre Bellingham y Mbappé, un partido que parecía decidido antes de la media hora. Golazo de Arda Güler para abrir la lata en el Martínez Valero, y sin dejar lugar a la sorpresa, Diomandé puso en bandeja el 0-2. A un Mbappé que ya suma 7, Pichichi en solitario, con el octavo en sus botas y en la portería de Dituro antes de llegar al descanso, aunque anulado por fuera de juego. Tras los cambios, el Elche vio su momento, Osorio recortó distancias en un remate de cabeza y Ferniño aprovechó la pasividad madridista para poner el empate. Pero con el agua al cuello combinaron Bellingham y Mbappé para dar a Espí el gol de la victoria.
0: El Valencia ha conseguido su primera victoria en la Liga frente al Alavés, gracias a un gol de Luis Rioja en el estreno de Óscar Sánchez en el banquillo valencianista. Y victoria del Rayo Vallecano frente al Español en su exilio de Butarque por 2-1. Los vallecanos marcaron en la primera parte por medio de Álvaro García y Adrià Pedrosa. De nada sirvió el golazo de Roberto Fernández para el conjunto catalán. El Camp Nou será la sede de la final de la Liga de Campeones de 2029 y el FC Barcelona quiere conquistar el título en su estadio. Solo 2 equipos, el Real Madrid y el Inter de Milán, lo han conseguido antes, y el Barça quiere entrar en ese selecto club.
15: Ni más ni menos, toda una final de Champions.
16: Es un orgullo inmenso para el Barça.
15: Escaparate del nuevo Camp Nou en 2029, que para entonces, tras una profunda remodelación, se convertirá en el único estadio en Europa con aforo para más de 100.000 personas. Será la primera final de Liga de Campeones para su nueva etapa, pero no la única. Fue testigo en 1989 y repitió 10 años después, en una de las finales más recordadas entre Manchester United y Bayern de Múnich.
17: Metropolitano en 2027, Allianz Arena en 2028 y Camp Nou en 2029. Tres estadios y tres equipos, Atlético, Bayern de Múnich y ahora Barcelona. Locales por anticipado ante el reto de llegar a la que ya es su final, algo extremadamente difícil que solo han conseguido cuatro equipos en la historia.
0: Continúa el debate sobre quién puede ganar el próximo Balón de Oro. El técnico del Barça, Hans Flick, apoya la candidatura de Lamine Yamal, pero también reconoce que las formas de reivindicarse de su estrella no son precisamente su estilo.
18: I would not prefer this, but he's doing this, and how I said, he have the self-confidence, he wants to win the Ballon d'Or. This is normal as a player. I would support him.
19: El 10 del Barça ya tiene la confianza del míster para el Balón de Oro y también la de quien lo ganó en 2024.
20: Entiendo perfectamente que el club se posicione por un jugador, además como Lamine, y que me gustaría que lo ganara un español, ya sea Lamine, ya sea Pau, ya sea Fabián o ya sea yo.
19: El plazo para las votaciones termina el 28.
18: They will decide and I'm really happy when it's finished.
19: En pleno parón de selecciones, ahí quiere llegar el Barça con pleno de victorias. De momento, Flick ya ha igualado su mejor inicio con el club y va camino del récord del Tata Martino, 7 de 7.
0: También se ha hablado del Balón de Oro en el entrenamiento del Atlético de Madrid, que este miércoles se enfrenta a Osasuna. Para el técnico Diego Simeone, el ganador tiene que ser Leo Messi, por lo que hizo llevando a su selección hasta la final del Mundial, que recordemos perdió ante España.
21: Messi, sin ninguna duda, después del Mundial que hizo, con la edad que tiene, ninguna duda, Messi.
0: El presidente de la Liga, Javier Tebas, se ha mostrado muy pesimista con las posibilidades de que la final del Mundial de 2030 se dispute en España y no en Marruecos.
22: Para que pueda ser en España, Infantino lo debe ser. Un miembro del Comité Ejecutivo de FIFA, como es el presidente de la Federación de Marruecos, lo diga con tanto descaro, si va a jugar la final ahí, no se la inventa.
0: Javier Tebas cree que mientras siga Infantino como máximo responsable de la FIFA, las opciones de España disminuyen. Dejamos el fútbol, hablamos ya de tenis. Llega el gran reto de Rafa Jodar. Va a jugar por primera vez la Copa Davis y lo va a hacer como líder del equipo español. Su debut tiene mucha presión porque el objetivo es meterse en la gran final a 8, pero antes hay que derrotar a Chile en su casa. Después de su primer entrenamiento en Santiago, ha respondido a las preguntas de Televisión Española.
23: Es un sueño hecho realidad. Yo desde pequeño veía todas las eliminatorias de Copa Davis de la selección española. Formar parte del equipo es especial y tengo muchas ganas de hacer mi debut.
24: En la semana de su vigésimo cumpleaños, Rafa Jodar afronta un nuevo reto en una competición con solera en nuestro tenis.
23: En un país donde ha habido tantos jugadores que han ganado tantas Copas Davis, pues yo creo que es una cosa que da motivación. Sí.
24: Ya sabe lo que es ganar un torneo ATP e ilusionar al público español, pero también es consciente de que las derrotas y el aprendizaje forman parte del camino.
23: Tener los pies en el suelo, no cambiar mi personalidad por todo lo que me esté pasando este año, y eso es lo más importante.
24: En el horizonte, la final a 8 de Bolonia. Antes, eso sí, hay que vencer a Chile en Santiago.
23: Sería muy bonito, ¿no?, ganar la Copa Davis en mi primer año como tenista profesional, pero bueno, sabemos que para eso queda mucho, tenemos que ir partido a partido y con confianza de que lo podemos hacer muy bien.
0: El baloncesto español se ha reunido para hacerse una foto histórica con representantes tanto de la liga masculina como de la femenina. Las dos competiciones se han presentado a la vez juntas en una gran fiesta de este deporte que subraya así un mensaje de unión y de colaboración.
25: Las últimas 48 horas han sido pues como un torbellino. A nivel de exposición ha sido pues muy elevada, con humildad siempre, soy muy joven.
26: Las próximas ventanas en noviembre son fundamentales, tenemos que saber de la importancia que tiene, intentar conseguir esas dos victorias.
1: ¿Qué tal están? Tenemos por delante un miércoles bastante más inestable, con chubascos que aún durante la mañana seguirán afectando a puntos de Asturias, Cantabria, País Vasco, norte de Castilla y León, y con tormentas que por la tarde van a ser localmente muy fuertes en áreas del interior este peninsular, Cataluña y Baleares. Tiempo más estable aún en el resto de España y máximas notablemente más bajas, sobre todo en la mitad norte del país. No pasaremos de los 21 grados en Soria, de los 23 en León, alcanzaremos aún los 37 en el caso de Córdoba.
0: El alma al aire es un musical contado y cantado a través de las canciones de Alejandro Sanz. 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El musical se estrena el 1 de octubre en el Teatro Coliseum de Madrid. Que no se...
2: A comienzos del milenio, el músico Alejandro Sanz lanzaba su canción El alma al aire. 26 años después, lo que no podía imaginar es que sería el título de un musical con sus canciones más emblemáticas.
3: De alguna forma, vivir durante 2 horas dentro de una canción de Alejandro Sanz.
4: ¿Y lo han conseguido?
5: Hombre, que sí lo han conseguido. De verdad que yo venía con las expectativas muy altas. Están dejando todo el alma en esta porque... Es lo más bonito que le puede pasar a una canción, ¿no?
6: ¿A la historia?
2: Sanz se muestra sorprendido al descubrir un mundo que hasta ahora conocía solo como espectador. El musical que no narra la historia de su vida, sino que habla de amor, de las raíces, de la amistad, la música y ese poder del viento de Levante.
5: Que el que fuera a escribirlo supiera realmente y tuviera la sensibilidad de saber qué era Cádiz y qué significa el flamenco y qué es Andalucía.
2: Un musical que viajará lejos, también fuera de España.
5: Ana, no te vayas por ahí, no te vayas por esos derroteros. Estamos aquí en Madrid. Luego, si hay oportunidad, por supuesto, que viaje a otros países.
2: Canciones que marcan este relato coral lleno de emociones que ya forman parte de la banda sonora de nuestras vidas.

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0: una ciudad española que todos llevamos en el corazón y en la mente estos días, y reconocer el trabajo ingente que está realizando el personal de Protección Civil en Ceuta en una situación, sin duda, de extraordinaria complejidad.
1: Primeras palabras del rey de España sobre la crisis en Ceuta, un asunto que también se ha debatido en el Parlamento Europeo en Estrasburgo. Hasta allí ha llegado una carta de Marruecos a los eurodiputados en la que vuelve a comprometerse a admitir a los que siguen en la ciudad autónoma e insiste en quitarse responsabilidad. Cadena humana en Ceuta para pedir la expulsión de los inmigrantes que llegaron de forma irregular desde Marruecos. Bajo el lema "Ceuta no se vende", se han concentrado cerca de las carpas donde van a ser alojados algunos inmigrantes ahora acampados en el trampolín o en Playa Benítez. Saludos desde el canal 24 Horas de Televisión Española. El juez Pablo Llarena rechaza la petición de Carles Puigdemont de que le aplique la amnistía tras el aval a la ley de la justicia europea. El magistrado viene a decir que hay que esperar a que el Tribunal Constitucional se pronuncie sobre la nueva interpretación que el Tribunal Supremo hizo del delito de malversación y que permitió no amnistiar al expresidente catalán. Los precios de los carburantes, gasolina y diésel, suben un 21% y disparan la inflación al 4,3% en agosto, la más alta en 3 años.
2: Tienes que intentar reducir de otros sitios para poder echarle gasolina.
3: Tal y como está el tema, vamos a tener que ir en bicicleta.
1: Figuras progresistas como Bernie Sanders y agitadores de extrema derecha como Steve Bannon se suman a las voces que piden regular la inteligencia artificial. Donald Trump se niega mientras la democracia estadounidense se deteriora a pasos agigantados desde que él es presidente, según el último informe del Instituto Internacional para la Democracia. La Universidad de Granada suspende los 3 intercambios previstos con la Universidad de Morelos, en México, donde estudiaba Claudia, asesinada este pasado sábado. Las cámaras de seguridad de barrio recogieron al presunto asesino huyendo y la llegada de la Guardia Nacional 35 minutos después del crimen. Este martes se ha celebrado un debate en el Parlamento Europeo sobre la entrada masiva en Ceuta. Una vez concluido y antes de que se vote una resolución sobre el tema, Marruecos ha vuelto a hablar. Un correo en el que se compromete a recibir a todos los inmigrantes, también a los no marroquíes, y en la que recuerda que cada año impiden 75.000 cruces irregulares.
4: Tenso debate en el Parlamento Europeo. Varios eurodiputados han recibido un correo de la Embajada de Marruecos confirmando que se compromete a readmitir a todos los migrantes, vista la complejidad de la situación, dice Rabat. Un compromiso del que ya se había hecho eco la Comisión Europea. El correo de Marruecos no lo han recibido, sin embargo, todos los eurodiputados. El Partido Popular señala que a ellos no les ha llegado y en ese correo Rabat pregunta, además, qué interés tendría Marruecos en crear una grave crisis con España y la Unión Europea. Marruecos trata de influir en este debate en el que los grupos parlamentarios tienen que además votar una resolución el próximo jueves. En los textos que han presentado y sobre los que están negociando, el Partido Popular Europeo señala la responsabilidad de Rabat, mientras que los socialdemócratas evitan la confrontación con Marruecos.
5: En el correo, Marruecos asegura que se ha comprometido a readmitir a todos los migrantes, a los menores no acompañados y a los ciudadanos de terceros países. Se hace eco de la tesis del gobierno que les exculpa por falta de pruebas y se pregunta qué interés tendría Marruecos en crear una grave crisis con España y con la Unión Europea. Desde Estrasburgo, el comisario de Migración ha insistido en su prioridad. Los que entraron de forma ilegal y no tienen derecho a permanecer, dice, tienen que volver a Marruecos rápidamente. Marruecos se ha comprometido, recuerda Brunner, y se lo agradeceremos, dice. En este debate en el Parlamento Europeo, promovido entre otros por el PP para europeizar la crisis de Ceuta, populares y socialistas han replicado los mismos reproches que se lanzan en España.
6: Sánchez lo sabía y se fue de vacaciones 25 días. Una irresponsabilidad que le convierte en cómplice y culpable. Si de verdad les importa Ceuta, participen en el reparto de menores en las comunidades autónomas donde gobiernan.
5: Ahora los grupos negocian una resolución conjunta no vinculante que se votará el jueves.
1: Y recuperamos esas palabras del rey de España, las primeras sobre la crisis de Ceuta. Ha elogiado el civismo de los ceutíes y ha recordado que la situación sigue siendo muy difícil.
0: En una ciudad española que todos llevamos en el corazón y en la mente estos días, y reconocer el trabajo ingente que está realizando el personal de protección civil de Ceuta, una vez más, ejemplo de civismo, en una situación, sin duda, de extraordinaria complejidad.
1: Felipe VI ha reconocido el trabajo de todos los servidores públicos. Lo ha dicho en Madrid junto al ministro Fernando Grande Marlaska en un acto de protección civil. Decenas de ceutíes se han unido en una cadena humana para pedir la expulsión de los inmigrantes que llegaron de forma irregular desde Marruecos. Bajo el lema "Ceuta no se vende", se han concentrado cerca de las carpas donde van a ser alojados algunos inmigrantes ahora acampados en el Trampolín o Playa Benítez. No es la única concentración en la ciudad autónoma. Este miércoles se manifestarán los militares y el jueves lo harán los docentes.
7: Los asentamientos, que el sitio no es adecuado, pero es que aquí en Ceuta no hay ningún sitio adecuado. Si es que los que vienen como vienen se tienen que ir como han venido, y punto.
8: Y mi hijo tiene 28 años, y lo he tenido que recoger porque sale a las 12 de la noche. Y vamos con una inseguridad. A mí me ha escoltado la Policía Nacional.
9: Ahora con esta gente aquí, ¿qué seguridad van a tener? Ahora también va a decir que tenemos una inseguridad subjetiva, ¿no? Cuando nos lo pongan ahí, ¿no?
10: Nosotros estamos pagando nuestros impuestos y queremos nuestra seguridad.
11: Casi 50 días después de la entrada masiva en Ceuta, miles de personas siguen esperando una plaza en algún centro de acogida temporal. De ellos, casi 1.000 son menores. Las 50 carpas que se están instalando cerca del puerto aspiran a albergar a más de 1.000 inmigrantes, mientras continúan los trámites de filiación de personas.
12: Quiero ser absolutamente claro. La mayoría de las personas que están en Ceuta no van a tener derecho internacional. Hablo de los mayores de edad y, por tanto, si no tienen derecho internacional, todos van a ser devueltos. Y, por tanto, no podemos darle expectativas a quien no las tiene.
11: El Ejecutivo ha iniciado el trámite para expulsar a más de 1.800 adultos. Los menores que no puedan ser reagrupados en Marruecos se quedarán en España. Mientras, la tensión en la ciudad autónoma va en aumento. En esta semana se ha expulsado a más de 300 personas por delinquir. La playa del Trampolín y la de Benítez son de las zonas más complicadas. Las reyertas y los robos dejan heridos y detenidos. Las llamadas al 112 se han incrementado en un 600%. Como respuesta, el Gobierno ha reforzado las plantillas con más de 500 agentes. Desde el Ejecutivo se comprometen a que la ciudad vuelva a la normalidad lo antes posible. Aseguran que 9 de cada 10 alumnos ya han regresado a las clases y que en el ámbito sanitario hay 21 camas ocupadas por migrantes de las 210 que hay. Pero desde el Sindicato de Médicos de Ceuta denuncian la presión a la que están sometidos. Han convocado una jornada de huelga para el próximo 24 de septiembre.
1: Este martes ha habido sesión de control al Gobierno en el Senado con la crisis de Ceuta en el centro del hemiciclo.
13: La ministra Robles no ve ningún problema en ir a la Comisión de Secretos Oficiales, tampoco que acuda la directora del CNI.
14: La directora del CNI no tiene ningún obstáculo para ir. Es más, yo le diría que la directora del CNI tiene especial interés en ir.
13: Robles siempre ha mantenido que el CNI había hecho bien su trabajo. Hoy en los pasillos del Senado le volvían a preguntar.
15: Bueno, a que no se anticipó la magnitud de lo que ocurrió. ¿Usted comparte esa afirmación del CNI?
13: Al mismo tiempo, dentro del hemiciclo, el ministro del Interior insistía.
16: Para nosotros una alerta es que entren, por ejemplo, 300 o 400 un día. Eso es una alerta. No había ninguna alerta relativa a lo que finalmente aconteció.
13: Lo que ha provocado esta reacción de los populares. El Gobierno mantiene su compromiso.
17: Que Ceuta recupere su normalidad.
13: Y como fecha límite, finales de año. Un anuncio que no se creen desde la oposición.
18: Dejemos de anuncios. No es fácil. Acción.
19: Es mentira que la normalidad vaya a volver en diciembre. Es completamente mentira.
13: Y en el que tampoco confían sus socios.
20: Que si su plan pasa porque esto termine a finales de año, quizás su gobierno acabe antes.
21: Un planteamiento inaceptable.
22: Recetas mágicas tampoco hay.
13: Mientras avanza la investigación en los tribunales, la jueza Tardona asumirá también la que hay contra el delegado del Gobierno.
1: Se prorrogan los controles fronterizos entre Italia y España 15 días más. El gobierno de Giorgia Meloni considera que todavía hay riesgos para la seguridad después de la crisis en Ceuta.
2: Esta es la segunda prórroga de una medida activa desde el 1 de agosto que hay que reiterar, afecta a ciudadanos extracomunitarios, no tiene incidencia real en ciudadanos españoles o europeos. En un comunicado, el ministro del Interior, Matteo Piantedosi, ha añadido que consideran que persisten riesgos significativos para la seguridad interna, incluidos, dice, peligros potenciales relacionados con una posible infiltración terrorista. Recordemos que tras la entrada masiva a Ceuta, el gobierno italiano argumentó que se trataba de una amenaza para su seguridad y la de las fronteras europeas. Pero aquí muchos señalan que la principal motivación es interna, la amenaza de un nuevo partido más a la derecha que está creciendo en los sondeos y que empuja a endurecer las

0: Y en respuesta, España prorroga también 15 días, hasta el 8 de octubre, los controles en puertos y aeropuertos a los viajeros procedentes de Italia. El Gobierno considera que se mantienen las circunstancias que motivaron la adopción de esta medida.
1: Atención. Acabo de darle puesto combustible y ha parecido surrealista.
2: Uf, pues se nota bastante, la verdad.
3: Muy mal, sobre todo para los que necesitamos el vehículo para trabajar.
4: Esto es una locura. A mí para el día a día me afecta muchísimo.
5: Vamos a tener que hacer como Jaimito, vender el coche para comprar gasolina.
6: Y susto o muerte.
0: El fuerte incremento en gasolina y diésel empujó la inflación de agosto por encima del 4%, su tasa más alta en 3 años y medio. Si comparamos desde enero, el del mes pasado es el pico más alto de una escalada de precios que los expertos creen que se va a mantener.
7: El pico lo estimamos en Navidad, que ya de por sí suele ser otra época en la que los precios de las gasolinas y los diésel suben, y en 2027 sí empezaríamos ese descenso, pero desde unos niveles a nivel de inflación y de precios muy altos.
8: ¿Y empezará a bajar? Pues sí, empezará a bajar a lo mejor en el mes de marzo, mes de abril, mientras el estrecho de Hormuz esté como está, mientras los rebeldes del Yemen sigan en Arabia Saudí bloqueando, pues lógicamente tenemos los problemas que tenemos.
0: Y un estudio de un think tank británico dice que la apuesta por las renovables podría suavizar las futuras crisis de precios y pone a España como ejemplo. Por eso aconseja al Banco Central Europeo reducir los tipos de interés para proyectos de energía verde. El informe destaca que el alza de los combustibles fósiles dispara la inflación europea.
9: Stop the hypocrisy. Their arrogance is overwhelming.
0: Hipócritas, arrogantes, el senador demócrata Bernie Sanders y el exasesor de Donald Trump, Steve Bannon, han coincidido este martes en sus calificativos a los tecnooligarcas al frente de la industria de la inteligencia artificial. El temor a una inteligencia artificial descontrolada ha hecho coincidir a estos dos perfiles tan opuestos. Ambos están de acuerdo en que hay que poner algún tipo de límite al desarrollo de la IA. Pero el presidente Donald Trump insiste en que no es necesario y que todo ese debate es artificial y al servicio de China.
10: Así es llamativo ver sobre el mismo escenario a dos figuras tan opuestas, un ideólogo del trumpismo y uno de los políticos más progresistas de este país, defendiendo lo mismo, que hay que poner más controles a la inteligencia artificial. Estos días hemos oído también las voces de alarma de la propia industria, alertando de peligros tan apocalípticos como que la inteligencia artificial se rebele. Sin embargo, Trump dice que todo es un engaño, un bulo, que solo beneficiaría a China en plena carrera tecnológica. Desde que volvió a la Casa Blanca, él ha desregulado el sector y dice que no hacen falta más controles.
11: La de la inteligencia artificial no es la primera batalla entre superpotencias. Durante la Guerra Fría vimos a Estados Unidos y a la entonces Unión Soviética en una pelea cultural, política, comercial y, por supuesto, armamentística. Pero incluso rivales entendieron después el peligro de las armas nucleares y eligieron frenar para evitar lo que se llamó destrucción mutua asegurada. Hoy no estamos ahí. Hoy China y Estados Unidos no tienen intención de parar porque esta guerra es urgente. Cuando hicieron eso con la energía nuclear, las bombas y toda esa tecnología, el desarrollo estaba llevando décadas. Con la IA no disponemos de ese tiempo. Este es el mensaje de los hombres de Trump. En China creen que las advertencias de los Altman, Musk y compañía son en realidad una trampa, que también ellos forman parte de una guerra fría silenciosa donde el objetivo es limitar el desarrollo chino y aprobar reglas que les excluyan.
12: Los chinos también saben que la IA es una oportunidad para conseguir hegemonía, sobre todo en su esfera de influencia, y no van a permitir que haya ningún tipo de regulación global liderada por Estados Unidos.
11: En menos de 10 días, los dos presidentes, Trump y Xi Jinping, volverán a verse, esta vez en la Casa Blanca, los dos con el pie en el acelerador de la IA, los dos sin atender a las señales que alertan de posible catástrofe.
0: Continúa la investigación por el crimen de Claudia, la joven estudiante española de intercambio que fue asesinada en México. La Fiscalía de Morelos dice que trabaja para dar con el responsable, pero de momento

0: No hay detenidos.
1: Claudia llegó en agosto, ilusionada, deseosa de descubrir México.
2: Claudia, presente.
1: Se incorporó a este Instituto de Ciencias de la Enseñanza de la Universidad de Morelos. Participaba en talleres y en muchas actividades.
3: Le gustaba mucho viajar y estar con sus amigos, estar en el pasto, sentar, platicar, comunicarnos.
1: Compartía piso con otros estudiantes en Cuernavaca, la capital de Morelos.
4: Ellos tienen la libertad de escoger su residencia. No teníamos nosotros una residencia fija para estudiantes.
1: Llegó el viernes a Cuautla con la idea de regresar a Cuernavaca el domingo. Todo parece indicar que con un amigo. Participó en una feria de medicinas tradicionales en la Casa de la Cultura. Y allí, a las 9:10, un individuo fue directo a por ella y la apuñaló. La Fiscalía está investigando estas imágenes que nos prestaron ayer los vecinos. Pueden ser determinantes porque en ellas se ve claramente al agresor. También se están investigando los teléfonos móviles. Hay al menos dos líneas de investigación, el atraco y el feminicidio, aunque la Fiscalía prefiere esperar y armar mejor el caso.
0: La Universidad de Granada ha cancelado los intercambios de tres estudiantes que iban a viajar a Morelos el próximo semestre y ha ofrecido a los alumnos que están allí la posibilidad de regresar a España. Todos han decidido quedarse en México.
5: En universidades andaluzas y en la de Las Palmas de Gran Canaria se ha guardado un minuto de silencio en memoria de Claudia.
6: Entonces mis padres estaban obviamente preocupados por ella, porque le pudiese pasar algo malo. Aún así, pues ella quería vivir la vida, quería conocer sitios nuevos.
5: Es la hermana de Claudia en un vídeo subido a redes sociales. Otras tres alumnas de la Universidad de Morelos fueron asesinadas en los últimos meses, algo que no comunicaron a la Universidad de Granada.
7: La Universidad de Morelos no comunicó sobre nada sobre estas muertes.
5: Sí sabían y sí habían avisado a los estudiantes de las advertencias de interior sobre el repunte de violencia en ese estado mexicano.
7: Recomendaba extremar la precaución, no saliendo pues por la noche o alejándose de las grandes ciudades.
5: La Universidad de Granada, que cada año envía entre 2.500 y 3.000 alumnos a todo el mundo, ha suspendido los tres intercambios en México previstos para el próximo semestre. También se ha puesto en contacto con los otros 17 alumnos que ya están allí para reubicarles en España, pero ninguno ha aceptado volver.
0: El Real Madrid ha conseguido una victoria agónica frente al Elche en el Estadio Martínez Valero. Los franjiverdes jugaron sin complejos y llegaron a empatar a 2 el partido, pero un tanto de Carlos Espí en el descuento le da los 3 puntos al Real Madrid.
8: Con la mente puesta en el derbi, el Real Madrid necesitó de un héroe llamado Carlos Espí al rescate de los blancos tras una gran jugada entre Bellingham y Mbappé, un partido que parecía decidido antes de la media hora. Golazo de Arda Güler para abrir la lata en el Martínez Valero y sin dejar lugar a la sorpresa, Diomandé puso en bandeja el 0-2. A un Mbappé que ya suma 7, Pichichi en solitario, con el octavo en sus botas y en la portería de Dituro antes de llegar al descanso, aunque anulado por fuera de juego. Tras los cambios, el Elche vio su momento, Osorio recortó distancias en un remate de cabeza y Ferniño aprovechó la pasividad madridista para poner el empate. Pero con el agua al cuello combinaron Bellingham y Mbappé para dar a Espí el gol de la victoria.
0: El Valencia ha conseguido su primera victoria en la Liga frente al Alavés, gracias a un tanto de Luis Rioja en el estreno de Óscar Sánchez en el banquillo valencianista. Y victoria del Rayo Vallecano frente al Español en su exilio de Butarque por 2-1. Los vallecanos marcaron en la primera parte por medio de Álvaro García y Adrià Pedrosa. De nada sirvió el golazo de Roberto Fernández para el conjunto catalán. El Camp Nou será la sede de la final de la Liga de Campeones de 2029 y el FC Barcelona quiere conquistar el título en su estadio. Solo dos equipos, el Real Madrid y el Inter de Milán, lo han conseguido antes y el Barça quiere entrar en ese selecto club.
9: Ni más ni menos, toda una final de Champions.
10: Es un orgullo inmenso para el Barça.
9: Escaparate del nuevo Camp Nou en 2029, que para entonces, tras una profunda remodelación, se convertirá en el único estadio en Europa con aforo para más de 100.000 personas. Será la primera final de Liga de Campeones para su nueva etapa, pero no la única. Fue testigo en 1989 y repitió 10 años después, en una de las finales más recordadas entre Manchester United y Bayern de Múnich.
11: Ahí está.
9: Metropolitano en 2027, Allianz Arena en 2028 y Camp Nou en 2029. Tres estadios y tres equipos, Atlético, Bayern de Múnich y ahora Barcelona. Locales por anticipado ante el reto de llegar a la que ya es su final. Algo extremadamente difícil que solo han conseguido cuatro equipos en la historia.
0: Sigue el debate sobre quién debe ser el próximo Balón de Oro de fútbol. El técnico del Barça, Hans Flick, apoya la candidatura de Lamine Yamal, pero también reconoce que las formas de reivindicarse del joven no son precisamente su estilo.
12: I would not prefer this, but he's doing this, and how I said, he has the self-confidence, he wants to win the Balón d'Or. This is normal as a player. I would support him.
13: El 10 del Barça ya tiene la confianza del míster para el Balón de Oro y también la de quien lo ganó en 2024.
14: Entiendo perfectamente que el club se posicione por un jugador, además como Lamín, y que me gustaría que lo ganara un español, ya sea Lamín, ya sea Pau, ya sea Fabián o ya sea yo.
13: El plazo para las votaciones termina el 28.
12: They will decide and I'm really happy when it's finished.
13: En pleno parón de selecciones. Ahí quiere llegar el Barça con pleno de victorias. De momento, Flick ya ha igualado su mejor inicio con el club y va camino del récord del Tata Martino, 7 de 7.
0: También se ha hablado del Balón de Oro en el entrenamiento del Atlético de Madrid, que este miércoles se enfrenta a Osasuna. Para el técnico Diego Simeone, el ganador tiene que ser Leo Messi, por lo que hizo llevando a su selección hasta la final del Mundial, que perdió frente a España.
15: Messi, sin ninguna duda, después del Mundial que hizo, con la edad que tiene, ninguna duda, Messi.
0: El presidente de la Liga, Javier Tebas, se ha mostrado muy pesimista con las posibilidades de que la final del Mundial de Fútbol de 2030 se dispute en España y no en Marruecos.
16: Para que pueda ser en España, Infantino lo debe ser. Un miembro del Comité Ejecutivo de FIFA, como es el presidente de la Federación de Marruecos, lo diga con tanto descaro, se va a jugar la final ahí, no se la inventa.
0: Javier Tebas cree que mientras siga Infantino como máximo responsable de la FIFA, las opciones de España disminuyen. Dejamos el fútbol, hablamos ahora de tenis. Llega el gran reto de Rafa Jódar. Va a jugar por primera vez la Copa Davis y lo va a hacer como líder del equipo español. Su debut tiene mucha presión porque el objetivo es meterse en la gran final a 8, pero antes hay que derrotar a Chile en su casa. Después de su primer entrenamiento en Santiago, ha respondido a Televisión Española.
17: Es un sueño hecho realidad. Yo desde pequeño veía todas las eliminatorias de Copa Davis de la selección española. Formar parte del equipo es especial y tengo muchas ganas de hacer mi debut.
18: En la semana de su vigésimo cumpleaños, Rafa Jódar afronta un nuevo reto en una competición con solera en nuestro tenis.
17: En un país donde ha habido tantos jugadores que han ganado tantas Copas Davis, pues yo creo que es una cosa que da motivación, sí.
18: Ya sabe lo que es ganar un torneo ATP e ilusionar al público español, pero también es consciente de que las derrotas y el aprendizaje forman parte del camino.
17: Tener los pies en el suelo, no cambiar mi personalidad por todo lo que me esté pasando este año, y eso es lo más importante.
18: En el horizonte, la final a 8 de Bolonia. Antes, eso sí, hay que vencer a Chile en Santiago.
17: Sería muy bonito, ¿no?, ganar la Copa Davis en mi primer año como tenista profesional, pero bueno, sabemos que para esto queda mucho, tenemos que ir partido a partido y con confianza de que lo podemos hacer muy bien.
0: El baloncesto español se ha reunido para hacerse una foto histórica con representantes tanto de la liga masculina como de la femenina. Las dos competiciones se han presentado a la vez juntas en una gran fiesta de este deporte que subraya así un mensaje de unión y de colaboración.
19: Las últimas 48 horas han sido pues como un torbellino. A nivel de exposición ha sido pues muy elevada, con humildad siempre, soy muy joven.
20: Las próximas ventanas en noviembre son fundamentales, tenemos que saber de la importancia que tienen, intentar conseguir esas dos victorias.

0: Palomo Spain ha presentado en la Rosaleda del Parque del Oeste de Madrid su colección Arcadia, inspirada en un jardín utópico en el que los seres humanos son diversos, existe la paz y la armonía, aire andaluz y glamuroso para vestir de forma divertida a todas las identidades. En resumen, de 10 años de trayectoria. Antes de su desfile, este joven Premio Nacional de Moda nos ha recibido en su taller de Madrid, recién estrenado, después de 9 años cosiendo desde su pueblo, Posadas, en Córdoba.
1: El vuelo de Palomo Spain al cielo de las pasarelas fue súbito. Tenía 24 años y llevaba 20 vistiendo Barbies queer con copias de pasarelas de revista. Así cosió su revolución desde su pueblo cordobés.
2: Al principio éramos dos, yo y una costurera. Y desde
1: Nueva York y París le ficharon al año de empezar, atrapados por su idea, romper el muro de género, definir un mundo feliz y llenarlo de deseo. Deseo para seducir por la calle, deseo para una boda, deseo para los despachos también.
2: ¿Cómo era la situación cuando yo empecé? ¿Cómo eran los chicos que casi se incomodaban al llevar las propuestas que yo les ponía? Ser un hombre coqueto, el tener una pasión por la moda, ya no va necesariamente ligado a un tipo de orientación sexual o identidad de género. Una posición horas y horas y horas.
1: Hoy presenta su colección número 20, Arcadia, que resume las demás, tirando del hilo de la fiesta y la diversidad.
2: Era muy joven cuando de repente ya estábamos desfilando en Nueva York, en París, ¿no? Y teníamos toda la atención de todo el mundo, ¿no? No es que cambiaría nada, me hubiera gustado tener toda la experiencia y el equipo tan maduro y tan formado que tengo ahora.
1: En sus redes de seda y plumas de avestruz han caído Rosalía, Miley Cyrus y Beyoncé. Él espera un día volver a desfilar en París con su maleta cordobesa llena de deseos.
0: El Teatro La Latina de Madrid acoge la versión escénica de una historia que cautivó a espectadores de todo el mundo, el Club de los Poetas Muertos.
3: Y vino y me dio el guión y dijo, quiero que seas el profesor Keating. Literalmente me derrumbé, me puse a llorar.
0: Juanjo Artero da vida al profesor Keating, acompañado de jóvenes intérpretes, algunos salidos de los musicales Los Chicos del Coro y Oliver. Los personajes adultos están interpretados por Manu Rodríguez y Tommy Álvarez, dirigida por Juan Luis Iborra y con escenografía de David Pizarro e iluminación del premiado Juanjo Llorens, este inolvidable relato sobre la libertad individual se podrá disfrutar hasta el 8 de noviembre.
4: Vamos, arranque la señora Anderson. Viene a vallas, pues arranque esa página. ¡Opa, oye! Venga, ese señor Cameron, dígame.
0: Saludos. El juez Pablo Llarena rechaza la petición de Carles Puigdemont de que le aplique la amnistía tras el aval a la ley de la justicia europea. El magistrado viene a decir que hay que esperar a que el Tribunal Constitucional se pronuncie sobre la nueva interpretación que el Tribunal Supremo hizo del delito de malversación y que permitió no amnistiar al expresidente catalán. Por primera vez, el rey ha hablado públicamente sobre la crisis de Ceuta y lo ha hecho para alabar a los ceutíes y subrayar la complejidad de la situación.
5: Ceuta, una vez más, ejemplo de civismo en una situación, sin duda, de extraordinaria complejidad.
0: Juan Jesús Vivas endurece la crítica y asegura que no confía en Pedro Sánchez para proteger

0: Ceuta. El presidente del Gobierno pide paciencia. Cree que la situación en la ciudad autónoma se habrá estabilizado a final de año. Los carburantes dispararon el IPC hasta el 4,3% en agosto, su nivel más alto en 3 años y medio. Se paga hasta un 30% más por el litro de diésel, ya que se ha comido el descuento de 20 céntimos del Gobierno. La gasolina está hasta un 17% más cara. Televisión Española ha estado con Alejandro Sanz para hablar de El alma al aire, el musical que se inspira en sus canciones.
1: Me queda muy sorprendido y realmente muy emocionado, ¿no? Porque es lo más bonito que le puede pasar a una canción, ¿no? Terminar en un musical.
0: El alma al aire se estrena el 1 de octubre en el Teatro Coliseum de Madrid. El juez Pablo Llarena rechaza aplicar la ley de amnistía al prófugo Carles Puigdemont por malversación y mantiene la orden nacional de detención contra el líder de Junts per Cat. Lo hace después de que la justicia europea respaldara la medida de gracia.
2: En este auto, el instructor del procés mantiene que los líderes independentistas obtuvieron un beneficio personal de carácter patrimonial.
3: El poder político.
2: Y aquí está la clave de su razonamiento. Llarena recuerda que no es necesario que el dinero público termine directamente en la cuenta del infractor. El beneficio puede estar también en evitarle, dice, un desembolso necesario para lo que quiere conseguir. Según el juez, eso es lo que ocurrió. Los dirigentes independentistas impulsaron el referéndum, utilizaron bienes y servicios públicos para organizarlo y consiguieron que la Generalitat pagara la factura. Sí asume que la sentencia de la justicia europea...
4: El derecho de la Unión no se opone a la ley que concede la amnistía.
2: Deja sin efecto el otro argumento del Supremo para rechazar la amnistía, que los hechos afectaron a los intereses financieros de la UE. El magistrado rechaza además que la causa salga del Supremo y pase al Tribunal Superior de Justicia de Cataluña. Parte de los actos de contratación y disposición de fondos, recuerda, se realizaron fuera de Cataluña. Y hay otra decisión relevante. Llarena mantiene la orden nacional de detención contra Puigdemont, entre otros.
5: Ni es, ni era, ni será mai un delicte.
2: Aunque deja abierta la posibilidad de revisarla si cambian las circunstancias. Ahora todas las miradas están puestas en el Constitucional. El tribunal tiene previsto empezar a estudiar los recursos de amparo de los líderes independentistas el 22 de septiembre. De esa decisión puede depender el futuro judicial de Puigdemont. Y también si la malversación queda finalmente cubierta por la amnistía.
0: Este martes se ha celebrado un debate en el Parlamento Europeo sobre la entrada masiva en Ceuta. Una vez concluido y antes de que se vote una resolución sobre el tema, Marruecos ha vuelto a hablar. Un correo en el que se compromete a recibir a todos los inmigrantes, también a los no marroquíes, y en la que recuerda que cada año impiden 75.000 cruces irregulares.
6: Tenso debate en el Parlamento Europeo. Varios eurodiputados han recibido un correo de la Embajada de Marruecos confirmando que se compromete a readmitir a todos los migrantes, vista la complejidad de la situación, dice Rabat. Un compromiso del que ya se había hecho eco la Comisión Europea. El correo de Marruecos no lo han recibido, sin embargo, todos los eurodiputados. El Partido Popular señala que a ellos no les ha llegado y en ese correo Rabat pregunta, además, qué interés tendría Marruecos en crear una grave crisis con España y la Unión Europea. Marruecos trata de influir en este debate en el que los grupos parlamentarios tienen que además votar una resolución el próximo jueves. En los textos que han presentado y sobre los que están negociando, el Partido Popular Europeo señala la responsabilidad de Rabat, mientras que los socialdemócratas evitan la confrontación con Marruecos.
7: En el correo, Marruecos asegura que se ha comprometido a readmitir a todos los migrantes, a los menores no acompañados y a los ciudadanos de terceros países. Se hace eco de la tesis del gobierno que les exculpa por falta de pruebas y se pregunta qué interés tendría Marruecos en crear una grave crisis con España y con la Unión Europea. Desde Estrasburgo, el comisario de Migración ha insistido en su prioridad. Los que entraron de forma ilegal y no tienen derecho a permanecer, dice, tienen que volver a Marruecos rápidamente. Marruecos se ha comprometido.

0: sigue siendo muy difícil.
1: En una ciudad española que todos llevamos en el corazón y en la mente estos días, y reconocer el trabajo ingente que está realizando el personal de protección civil de Ceuta, una vez más, ejemplo de civismo, en una situación, sin duda, de extraordinaria complejidad.
0: Felipe VI ha reconocido el trabajo de todos los servidores públicos. Lo ha dicho en Madrid, junto al ministro Fernando Grande Marlaska, en un acto de protección civil. El presidente de Ceuta eleva el tono contra el gobierno. Dice que no confía en Pedro Sánchez para proteger Ceuta. La Moncloa afea a Juan Jesús Vivas sus críticas. El presidente del gobierno espera que la situación se haya estabilizado a finales de año.
2: Pedro Sánchez niega pasividad de Marruecos durante la entrada masiva.
3: Digamos, una decisión de tratar de gestionar toda esa avalancha de gente de una manera inteligente, es decir, producir el menor daño posible a esos migrantes.
2: Y Feijóo le dice que no se sabe a quién defiende.
4: Actuar con inteligencia es facilitar que entren 80.000 personas de Marruecos a Ceuta. Una falta de responsabilidad del presidente y una indolencia impropia de un primer ministro europeo.
2: Sánchez ha presidido hoy una nueva reunión de seguimiento de la situación en Ceuta después de marcarse un plazo para recuperar la normalidad.
3: Es de aquí a finalizar el año y esperemos que tengamos ya estabilizada la situación para entonces.
2: Al mismo tiempo que lo decía, Vivas dejaba clara su desconfianza.
5: Los antecedentes inhabilitan la posibilidad de que yo confíe en Pedro Sánchez para proteger Ceuta.
2: Moncloa defiende el trabajo del gobierno y le acusa de no colaborar.
6: Desde hace semanas, el señor Vivas ha dejado de hablar como el presidente de la ciudad autónoma para solo escuchar de su boca el argumentario del Partido Popular.
2: Ni el PP ni Vox se creen la fecha que ha dado Sánchez. Exigen agilizar los retornos.
7: Dejemos de anuncios. No es fácil. Acción.
8: Es mentira que la normalidad vaya a volver en diciembre. Es completamente mentira.
2: Pero esa fecha tampoco ha tranquilizado a los socios.
9: Recetas mágicas tampoco hay.
10: Que si su plan pasa porque esto termine a finales de año, quizás su gobierno acabe antes.
11: Un planteamiento inaceptable.
2: El juzgado de Ceuta ha accedido a la petición de la jueza Tardón para investigar la actuación del delegado del gobierno.
0: El jefe del mando único, el ministro Ángel Víctor Torres, ha actualizado las cifras de inmigrantes en Ceuta. Unas concretas, la de los menores registrados después del 30 de julio, son 1.612. Y otras cifras estimadas, como la de los menores que aún deambulan por las calles de Ceuta, entre 700 y 1.000, según el gobierno. Ya han empezado a tramitar los primeros expedientes para decidir su devolución o acogida.
12: Así es, ya se han tramitado los primeros 10 expedientes de menores. El ministro Ángel Víctor Torres ha explicado que es necesario que estos niños cuenten con un representante legal. Por eso se ha firmado ya un convenio con el Colegio de Abogados para que sean estos los que estén presentes durante las entrevistas. El gobierno insiste en que es necesario hacer ese procedimiento para que estos niños puedan reagruparse con sus familias y, en caso de que no sea posible, el gobierno de Marruecos cogería su tutela o serían trasladados a otras comunidades autónomas. En estos momentos la ciudad tutela a 2.048 menores y se calcula que aún 1.000 niños siguen en la calle.
0: Este miércoles se somete a votación en el Congreso el Real Decreto sobre lobbies, la norma que pretende regular en España a los grupos de interés que pretenden influir en las decisiones de los gobiernos. Bruselas, por ejemplo, lo tiene regulado, pero aquí no, y salvo sorpresa, todo indica que no saldrá adelante.
13: No tiene buena pinta, reconocen los socialistas. El Partido Popular se ha mostrado muy crítico, acusan al gobierno de traer este decreto en vez de negociar para sacar adelante la ley de lobbies que lleva casi 2 años tramitándose aquí en el Congreso. Vox dirá no, también Junts adelanta que votará en contra. Dicen que el gobierno no ha tenido en cuenta sus propuestas, como por ejemplo distinguir entre los grandes grupos de interés y asociaciones profesionales más modestas. Tampoco le han gustado las formas del gobierno al PNV y en Sumar hay malestar por incluir a los sindicatos como grupos de interés. El PSOE dice que todos los que se opongan es porque no quieren que se sepa a qué intereses responden. De que se convalide este decreto depende que España reciba más de 1.000 millones de euros de los fondos europeos.
0: Del Congreso nos llega esta imagen del diputado de Vox, José María Sánchez García, puro en mano en el hemiciclo mientras se debatía en la tribuna la proposición de Sumar sobre vivienda. En abril de este año, este mismo diputado fue expulsado del hemiciclo tras subir a la zona de presidencia y encararse con el vicepresidente del Congreso.
14: La señora Ayuso dice...

0: estar en contra de invertir.
1: La inflación se ha disparado en agosto hasta un 4,3%, 7 décimas más. No estaba tan alta desde hace 3 años y medio. Los principales responsables son los precios de la energía, en especial de los carburantes, por la guerra en Oriente Medio.
2: Cada semana me cunde menos la gasolina.
3: Entre 80 y 90 euros de repostaje en cada vez que vamos. Es un dineral.
4: No me alcanza para llenar todo el tanque de gasolina.
5: Es el responsable del incremento de la inflación. El precio de los combustibles, que se ha disparado más de un 21% de media en un año.
6: Repostar te supone 10, 15, 20 euros más.
7: Y antes repostaba con 70 euros, ahora me cuesta 90.
5: En un contexto de shock energético por el conflicto en Oriente Medio.
8: Se espera volatilidad, pero más bien, en principio, al alza. Es más geopolítica que de otro tipo.
5: Su encarecimiento disparó el IPC de agosto en 7 décimas, hasta el 4,3%, pero también, aunque en menor medida, ha contribuido la subida de los alimentos. Hacer la compra es ya un 2,3% más caro que el año pasado.
9: Más caro, el pescado, todo.
10: Es una exageración, los huevos, lo como está.
11: Si vas con 100 euros a la compra, es que no has comprado.
5: En el carro, en un solo año, por ejemplo, el pescado es casi un 8% más caro, los huevos un 12,5% y los cítricos más de un 17%. La inflación subyacente, sin contar energía ni alimentos frescos, se situó en el 2,9%, una décima menos que en el mes anterior.
1: En Tuéjar, Valencia, avanza sin control un incendio forestal que se ha declarado este martes. La Generalitat Valenciana ha elevado a 2 el nivel de gravedad y se va a desplegar la unidad militar de emergencias. 2 bomberos han resultado heridos leves.
12: Noche de intenso trabajo para todo el operativo terrestre que lucha contra este incendio forestal aquí en la localidad de Tuéjar y que está formado por la UME, los bomberos de Valencia, Castellón y las brigadas forestales. Un fuego que de momento se mantiene lejos del núcleo urbano de esta localidad de Tuéjar, donde residen unas 1.300 personas. No obstante, se ha decretado el nivel 2 por la afectación a bienes de naturaleza no natural y de hecho se ha tenido que desalojar un camping con unas 50 personas y también algunas casas diseminadas. El fuego comenzaba a primera hora de la tarde de este martes por causas que se desconocen en una zona de alto valor ecológico muy frecuentada por excursionistas y se propagaba a gran velocidad por las fuertes rachas de viento. Ahora se espera que en cuanto despierte el día se puedan incorporar los medios aéreos.
1: Francesc Auger, el hombre de 56 años que esperaba desde 2024 la eutanasia, está ingresado en un centro médico después de que se intentara suicidar este pasado domingo. La justicia paralizó su petición de la ayuda a morir por su padre y, pese a no tener ya la oposición de la familia, no se ha reactivado el proceso, aunque oficialmente al juzgado no le consta el desistimiento. Francesc padece de varias secuelas tras sufrir 2 infartos y 4 ictus. Se prorrogan los controles fronterizos entre Italia y España 15 días más. El gobierno de Giorgia Meloni considera que todavía hay riesgos para la seguridad después de la crisis en Ceuta.
13: Esta es la segunda prórroga de una medida activa desde el 1 de agosto que, hay que reiterar, afecta a ciudadanos extracomunitarios, no tiene incidencia real en ciudadanos españoles o europeos. En un comunicado, el ministro del Interior, Matteo Piantedosi, ha añadido que consideran que persisten riesgos significativos para la seguridad interna, incluidos, dice, peligros potenciales relacionados con una posible infiltración terrorista. Recordemos que tras la entrada masiva a Ceuta, el gobierno italiano argumentó que se trataba de una amenaza para su seguridad y la de las fronteras europeas. Pero aquí muchos señalan que la principal motivación es interna. La amenaza de un nuevo partido más a la derecha que está creciendo en los sondeos y que empuja a endurecer las posiciones de una líder que recientemente acaba de superar el récord de permanencia en el gobierno, que sigue fuerte en popularidad, pero ante la que se levantan algunas voces que exigen mayores reformas a nivel interno y que de un año volverá a pasar por las urnas. Italia persiste, por tanto, en esta medida que provocó la respuesta recíproca de nuestro país y prorroga, recuperando el titular, 15 días más los controles aleatorios en puertos y aeropuertos a ciudadanos extracomunitarios que provengan de nuestro país.
1: Y en respuesta, España prorroga también 15 días, hasta el 8 de octubre, los controles en puertos y aeropuertos a los viajeros procedentes de Italia. El Gobierno considera que se mantienen las circunstancias que motivaron la adopción de esta medida. Continúa la investigación por el crimen de Claudia, la joven estudiante española de intercambio asesinada en México. La Fiscalía de Morelos dice que trabaja para dar con el responsable, pero de momento no hay detenidos.
0: La investigación ya trabaja con estas imágenes grabadas la noche del asesinato de Claudia. Son las únicas que se tienen del asesino antes y después del crimen, pero de momento no se le ha podido identificar ni hay nadie detenido. De cómo transcurre la investigación han hablado el fiscal general del Estado de Morelos con los cónsules de España en México.
14: No descartamos ninguna línea de investigación. Tenemos que ir investigando con mucha premura, eso sí, para dar con el responsable.
15: Estamos recibiendo una colaboración admirable, muy de agradecer de las autoridades del Estado. Y que bueno, pues esperemos que en los próximos momentos las cosas van a ir resolviéndose.
0: Los compañeros de Claudia en la Universidad Autónoma de Morelos siguen rindiéndole homenaje. Este martes han marchado por ella y por las otras tres estudiantes asesinadas este año. En un vídeo, la hermana de Claudia se hace esta pregunta.
16: ¿De verdad tenemos que normalizar que en menos de un mes se asesine a tres mujeres en la misma universidad y que nadie haga nada?
0: Y pide que se haga justicia por ella.
1: Aumenta la tensión diplomática entre Polonia y Rusia después de que ministros de ambos gobiernos se retaran sobre la capacidad de cada país para derrotar al otro. Todo con el trasfondo de la guerra en Ucrania.
17: En un reciente foro en Kiev, el ministro de Exteriores polaco aseguraba que la Fuerza Aérea de Varsovia es superior a la de Moscú.
18: I think we would defeat Russia quite quickly.
17: Si Rusia nos atacara, creo que les derrotaríamos muy rápidamente, decía Sikorsky, para a continuación añadir. Si Ucrania ha dejado fuera de combate la mitad de la capacidad de las refinerías rusas en 6 meses, nosotros podríamos hacerlo en 6 semanas. La respuesta de Moscú la ha dado en una entrevista a un periódico Nikolai Patrushev, muy cercano a Vladimir Putin. En caso de que Polonia participe en acciones militares contra Rusia, nuestro país empleará todo su arsenal. El Estado polaco dejaría de existir en 2 o 3 días, advierte el asesor del Kremlin. La tensión Varsovia-Moscú está en plena escalada. Polonia ha anunciado que reforzará su seguridad ante lo que consideran constantes y crecientes provocaciones rusas en la frontera con Ucrania y dentro de su territorio. Les ha preocupado especialmente este ataque a un tren de pasajeros a apenas 2 kilómetros de suelo polaco. No hubo víctimas, pero por esa misma línea había circulado poco antes otro convoy con el ex primer ministro británico Boris Johnson y altos funcionarios europeos. El Kremlin se ha mostrado desafiante. Su portavoz Peskov ha enmarcado ese ataque a un tren de pasajeros en las tareas, dice, que su ejército está realizando en todo el territorio de Ucrania y ha dejado claro que piensan seguir haciéndolo.
1: El Real Madrid ha conseguido una victoria agónica frente al Elche en el Estadio Martínez Valero. Los franjiverdes jugaron sin complejos y llegaron a empatar a 2 el partido, pero un gol de Carlos Espí en el descuento le da los 3 puntos al conjunto blanco.
19: Con la mente puesta en el derbi, el Real Madrid necesitó de un héroe llamado Carlos Espí. Al rescate de los blancos tras una gran jugada entre Bellingham y Mbappé, un partido que parecía decidido antes de la media hora. Golazo de Arda Güler para abrir la lata en el Martínez Valero y sin dejar lugar a la sorpresa, Diomandé puso en bandeja el 0-2. A un Mbappé que ya suma 7, Pichichi en solitario, con el octavo en sus botas y en la portería de Dituro antes de llegar al descanso, aunque anulado por fuera de juego. Tras los cambios, el Elche vio su momento, Osorio recortó distancias en un remate de cabeza y Ferniño aprovechó la pasividad madridista para poner el empate. Pero con el agua al cuello combinaron Bellingham y Mbappé para dar a Espí el gol de la victoria.
1: El Valencia ha conseguido su primera victoria en la Liga frente al Alavés, gracias a un gol de Luis Rioja en el estreno de Óscar Sánchez en el banquillo valencianista. Y victoria del Rayo Vallecano frente al Español en su exilio de Butarque por 2-1. Los vallecanos marcaron en la primera parte por medio de Álvaro García y Adrià Pedrosa. De nada sirvió el golazo de Roberto Fernández para el conjunto catalán. El Camp Nou será la sede de la final de la Liga de Campeones de 2029 y el Fútbol Club Barcelona quiere conquistar el título en su estadio. Solo 2 equipos, el Real Madrid y el Inter de Milán, lo han conseguido antes y el Barça quiere entrar en ese selecto club.
20: ni más ni menos, toda una final de Champions.
21: Es un orgullo inmenso para el Barça.
20: Escaparate del nuevo Camp Nou en 2029, que para entonces, tras una profunda remodelación, se convertirá en el único estadio en Europa con aforo para más de 100.000 personas. Será la primera final de Liga de Campeones para su nueva etapa, pero no la única. Fue testigo en 1989 y repitió 10 años después, en una de las finales más recordadas entre Manchester United y Bayern de Múnich. Ahí está. Metropolitano en 2027, Allianz Arena en 2028 y Camp Nou en 2029. Tres estadios y tres equipos, Atlético, Bayern de Múnich y ahora Barcelona. Locales por anticipado ante el reto de llegar a la que ya es su final. Algo extremadamente difícil que solo han conseguido cuatro equipos en la historia.
1: Continúa el debate sobre quién puede ganar el próximo Balón de Oro. El técnico del Barça, Hans Flick, apoya la candidatura de Lamine Yamal, pero también reconoce que las formas de reivindicarse de su estrella no son precisamente su estilo.
22: I would not prefer this, but he's doing this, and how I said, he have the self-confidence, he wants to win the Ballon d'Or. This is normal as a player. I would support him.
23: El 10 del Barça ya tiene la confianza del míster para el Balón de Oro y también la de quien lo ganó en 2024.
24: Entiendo perfectamente que el club se posicione por un jugador, además como Lamine. Y que me gustaría que lo ganara un español, ya sea Lamine, ya sea Pau, ya sea Fabián o ya sea yo.
23: El plazo para las votaciones termina el 28.
22: They will decide and I'm really happy when it's finished.
23: En pleno parón de selecciones, ahí quiere llegar el Barça con pleno de victorias. De momento, Flick ya ha igualado su mejor inicio con el club y va camino del récord del Tata Martino, 7 de 7.
1: También se ha hablado del Balón de Oro en el entrenamiento del Atlético de Madrid, que este miércoles se enfrenta a Osasuna. Para el técnico Diego Simeone, el ganador tiene que ser Leo Messi, por lo que hizo llevando a su selección hasta la final del Mundial, que recordemos perdió ante España.
25: Messi, sin ninguna duda, después del Mundial que hizo, con la edad que tiene, ninguna duda, Messi.
1: El presidente de la Liga, Javier Tebas, se ha mostrado muy pesimista con las posibilidades de que la final del Mundial de 2030 se dispute en España y no en Marruecos.
26: Para que pueda ser en España, Infantino no debe ser. Un miembro del Comité Ejecutivo de FIFA, como es el presidente de la Federación de Marruecos, lo diga con tanto descaro, si va a jugar la final ahí, no se la inventa.
1: Javier Tebas cree que mientras siga Infantino como máximo responsable de la FIFA, las opciones de España disminuyen. Dejamos el fútbol, hablamos ya de tenis. Llega el gran reto de Rafa Jodar. Va a jugar por primera vez la Copa Davis y lo va a hacer como líder del equipo español. Su debut tiene mucha presión porque el objetivo es meterse en la gran final a 8, pero antes hay que derrotar a Chile en su casa. Después de su primer entrenamiento en Santiago, ha respondido a las preguntas de Televisión Española.
27: Es un sueño hecho realidad. Yo desde pequeño veía todas las eliminatorias de Copa Davis de la selección española. Formar parte del equipo es especial y tengo muchas ganas de hacer mi debut.
28: En la semana de su vigésimo cumpleaños, Rafa Jodar afronta un nuevo reto en una competición con solera en nuestro tenis.
27: En un país donde ha habido tantos jugadores que han ganado tantas Copas Davis, pues yo creo que es una cosa que da motivación, sí.
28: Ya sabe lo que es ganar un torneo ATP e ilusionar al público español, pero también es consciente de que las derrotas y el aprendizaje forman parte del camino.
27: Tener los pies en el suelo, no cambiar mi personalidad por todo lo que me esté pasando este año, y eso es lo más importante.
28: En el horizonte, la final a 8 de Bolonia. Antes, eso sí, hay que vencer a Chile en Santiago.
27: Sería muy bonito, ¿no?, ganar la Copa Davis en mi primer año como tenista profesional, pero bueno, sabemos que para eso queda mucho, tenemos que ir partido a partido y con confianza de que lo podemos hacer muy bien.
1: El baloncesto español se ha reunido para hacerse una foto histórica con representantes tanto de la liga masculina como de la femenina. Las dos competiciones se han presentado a la vez juntas en una gran fiesta de este deporte que subraya así un mensaje de unión y de colaboración.
29: Las últimas 48 horas han sido pues como un torbellino. A nivel de exposición ha sido pues muy elevada, con humildad siempre, soy muy joven.
30: Las próximas ventanas en noviembre son fundamentales, tenemos que saber de la importancia que tiene, intentar conseguir esas dos victorias.
2: ¿Qué tal están? Tenemos por delante un miércoles bastante más inestable, con chubascos que aún durante la mañana seguirán afectando a puntos de Asturias, Cantabria, País Vasco, norte de Castilla y León, y con tormentas que por la tarde van a ser localmente muy fuertes en áreas del interior este peninsular, Cataluña y Baleares. Tiempo más estable aún en el resto de España y máximas notablemente más bajas, sobre todo en la mitad norte del país. No pasaremos de los 21 grados en Soria, de los 23 en León, alcanzaremos aún los 37 en el caso de Córdoba.
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3: A comienzos del milenio, el músico Alejandro Sanz lanzaba su canción El alma al aire. 26 años después, lo que no podía imaginar es que sería el título de un musical con sus canciones más emblemáticas.
4: De alguna forma, vivir durante dos horas dentro de una canción de Alejandro Sanz.
5: ¿Y lo han conseguido?
6: Hombre, que sí lo han conseguido. De verdad que yo venía con las expectativas muy altas. Están dejando todo el alma en esta porque... Es lo más bonito que le puede pasar a una canción, ¿no?
7: ¿A la historia?
3: Sanz se muestra sorprendido al descubrir un mundo que hasta ahora conocía solo como espectador. El musical que no narra la historia de su vida, sino que habla de amor, de las raíces, de la amistad, la música y ese poder del viento de Levante.
6: Que el que fuera a escribirlo supiera realmente y tuviera la sensibilidad de saber qué era Cádiz y qué significa el flamenco y qué es Andalucía.
3: Un musical que viajará lejos, también fuera de España.
6: Sí. Ana, no te vayas por ahí, no te vayas por esos derroteros. Estamos aquí en Madrid. Luego, si hay oportunidad, por supuesto, que viaje a otros países.
3: Canciones que marcan este relato coral lleno de emociones que ya forman parte de la banda sonora de nuestras vidas.

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4: Son las 7 en punto, las 6 en Canarias.
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0: tuvo nada que ver con la entrada masiva del pasado 30 de julio. El debate sobre Ceuta también sigue aquí, en nuestro país. Hoy hay sesión de control al gobierno en un clima político de máxima crispación. Javier.
1: Que nos va a dejar de nuevo un cara a cara entre Sánchez y Feijóo muy tenso. Feijóo va a volver a achacar al gobierno la gestión por la crisis en Ceuta. También preguntas a todos los ministros, por cierto, con la justicia también como telón de fondo y la ley de nietos planeando.
0: Y en medio de este agitadísimo debate político, Alberto Núñez Feijóo lanza esta propuesta, la de retirar la nacionalidad a inmigrantes que cometan delitos graves.
2: En delitos graves, lógicamente, tiene que saber que esa confianza se quiebra y que la nacionalidad será retirada.
0: Una iniciativa que ya ha recibido las críticas del gobierno, que cree que Vox está colaborando en la redacción del programa electoral del Partido Popular. La crisis de Ceuta también ha alcanzado al mundo del fútbol y con polémica además ha sido en el partido Elche-Real Madrid de hace tan solo unas horas. Los jugadores lucieron una camiseta de apoyo a Ceuta, pero dos emblemas del conjunto blanco, Vinicius y Mbappé, no se la pusieron del todo e incluso se la quitaron antes de tiempo. Y en Ceuta sigue siendo la imagen la de miles de migrantes malviviendo en las calles. Las instalaciones del puerto ya están casi listas para recibir a cientos de ellos. Olivia.
3: El traslado podría ser inminente, pero desde el mando único nos señalan que todavía no pueden decirnos cuándo se hará por motivos de seguridad y para garantizar el éxito de la operación. Pero lo previsible es que se haga desde aquí, desde la playa del Trampolín, donde todavía hay centenares de migrantes, entre los que se encuentran menores de edad que no han sido identificados.
0: Y para polémica, la que vuelve a agitar a la sanidad de la Comunidad de Madrid, con médicos denunciando que se altera el conteo de las listas de espera. Escuchen.
4: Aprecié en la lista de espera de los pacientes que tengo asignados a mi cargo y que yo he puesto en esa lista que habían desaparecido las prioridades 2.
0: El Ministerio de Sanidad ya ha pedido explicaciones, pero el gobierno de Ayuso cree que la denuncia es falsa e insiste en que el sistema sanitario es su prioridad.
5: Nuestro sistema sanitario, que es nuestra niña bonita, no solo contrae un 40% del presupuesto de la Comunidad de Madrid, sino en realidad todos nuestros desvelos.
0: La noticia de la noche está en Tarragona. Tenemos que lamentar la muerte de un obrero en un nuevo accidente laboral, Sandra.
6: Sí, un obrero ha fallecido y otro ha resultado herido grave tras inhalar gases tóxicos mientras estaban limpiando una fosa séptica en el mercado central de Tarragona. Los equipos de emergencia los encontraron inconscientes y detectaron que había una acumulación de monóxido de carbono por un atasco en el desagüe en el que estaban trabajando.
0: Y hasta ahora estamos también muy pendientes del incendio que avanza sin control en Tuéjar, en Valencia. De momento ha arrasado unas 700 hectáreas y ya ha habido que activar a la UME. Dos bomberos forestales de la Generalitat han resultado heridos leves cuando estaban intentando apagar las llamas.
7: En cuanto al tiempo, hoy pendientes de las tormentas que a partir del mediodía van a formarse con mucha fuerza en áreas de Teruel, Cuenca, Albacete, irán viajando por la tarde hacia el Mediterráneo. También serán muy importantes en Cataluña, Baleares, con avisos hoy activos, incluso de nivel naranja, podrían llegar a acumularse más de 100 litros por metro cuadrado en 12 horas. Y todo esto con una notable bajada de las temperaturas, principalmente en áreas de la mitad norte peninsular.
0: Esta que ven es la imagen en directo de la playa del Trampolín. En Ceuta, cientos de personas amanecen pendientes de un posible traslado. Las instalaciones del puerto de la ciudad autónoma están ya casi listas para recibir a los migrantes. Olivia.
3: Y eso cuando hemos conocido la cifra de menores. El gobierno estima que puede haber hasta 1000 menores deambulando todavía por las calles de Ceuta sin haber sido identificados. Estamos pendientes de ese traslado que podría ser inminente al que sería el quinto campamento del gobierno. Esta es la imagen ahora mismo en la playa del Trampolín. El traslado previsiblemente se hará desde aquí. Los migrantes empiezan a despertarse y desde el puesto de mando nos confirman que todavía no pueden decirnos cuándo se hará por motivos de seguridad, pero podría ser el traslado inminente.
0: Por su parte, Marruecos marca posición sobre Ceuta antes de que la Unión Europea vote mañana una resolución sobre la crisis. Rabat ha enviado una carta a distintos grupos parlamentarios en la que se pregunta qué interés tendría en provocar una crisis con España y con Bruselas, y más el día de la fiesta del trono. 48 días después, la crisis...
8: Marruecos ha comprometido a aceptar a todos los migrantes que entraron de forma irregular en Ceuta. Lo anunció el comisario en un debate en Estrasburgo y poco después la eurodiputada del PNV desvelaba la existencia de un correo enviado por

0: Embajada de Marruecos, que han recibido algunos eurodiputados. En ese mail, Marruecos dice que, dada la complejidad de la situación, va a readmitir a todos los migrantes y pregunta además qué interés tendría Rabat en crear una grave crisis con España y la Unión Europea. Marruecos envió este correo poco antes del debate aquí en Estrasburgo. Los grupos parlamentarios están negociando una resolución que se votará el jueves y en la que el PP quiere que se exija a Rabat que cumpla su responsabilidad en la gestión de la frontera.
1: Y en este contexto, a las 9 de la mañana comienza una nueva sesión de control al Gobierno en el Congreso con un nuevo cara a cara entre Núñez Feijóo y el presidente Pedro Sánchez. Javier.
2: Y como se pueden imaginar, con Ceuta planeando y marcando buena parte de esa sesión de control al Gobierno, ahí va a incidir Alberto Núñez Feijóo. En la pregunta que ha registrado al presidente es: ¿cree usted que ha degradado la imagen de España? Con esa pregunta abierta, el líder de los populares va a volver a incidir en criticar la gestión del Gobierno al frente de la gestión en la ciudad autónoma. También como telón de fondo va a estar la justicia con esa decisión del Supremo sobre la ley de nietos. Y por cierto, el presidente del Gobierno también tiene que contestar una pregunta de Miriam Nogueras de Junts un día después de que el juez Llarena haya rechazado de nuevo aplicar la amnistía a Carles Puigdemont por el delito de malversación.
1: En el Senado, Ceuta ha elevado el tono del debate político. La ministra de Defensa ha abierto la puerta a que comparezca la directora del Centro Nacional de Inteligencia si así lo solicita algún grupo.
3: Robles abría esa puerta a preguntas del PP y a la salida decía más.
4: La directora del CNI no tiene ningún obstáculo para ir. Es más, yo le diría que la directora del CNI tiene especial interés en ir.
3: Irá a la Comisión de Secretos Oficiales, como piden los populares, para hablar de Ceuta, mientras dentro en la sesión de control... Gritos de dimisión, el PP cargaba contra Marlaska, que insiste en que no hubo avisos de lo que pasó.
5: Ceuta es su incapacidad objetiva. Ceuta es su mentira objetiva.
6: Y seguiré aquí porque no me gusta esa forma de hacer política que tienen ustedes mintiendo y llamando a la confrontación.
3: La tensión se vio también ayer con los socios del PSOE que no se creen el plazo de final de año para recuperar la normalidad en Ceuta.
7: Que si su plan pasa porque esto termine a finales de año, quizás su gobierno acabe antes.
8: Un planteamiento inaceptable.
9: Recetas mágicas tampoco hay.
3: Y en este contexto, el líder del PP lanzaba este anuncio acercándose a los postulados de Vox. Si gobierna, retirará la nacionalidad a extranjeros que cometan delitos graves.
10: Como abusos sexuales, violaciones o asesinatos, lógicamente, tiene que saber que esa confianza se quiebra y que la nacionalidad será retirada.
3: Una ley orgánica en la que trabaja el PP que ya ha tenido respuesta.
11: El señor Feijóo está teniendo encuentros con señora Abascal y quizás están escribiendo, diría, a cuatro manos el programa electoral.
3: El gobierno le pide responsabilidad y rigor.
1: El rey se ha pronunciado por primera vez sobre Ceuta. Dice que es la ciudad que muestra un ejemplo de civismo y ha reconocido el trabajo de servidores públicos.
12: Una ciudad española que todos llevamos en el corazón y en la mente estos días, y reconocer el trabajo ingente que está realizando el personal de protección civil en Ceuta en una situación, sin duda, de extraordinaria complejidad.
1: Y atención a la polémica que ha saltado por lo que ha sucedido en el partido Elche-Real Madrid, que se ha disputado hace tan solo unas horas por una camiseta de apoyo precisamente a Ceuta. ¿Qué ha sucedido, Sandra?
13: Bueno, pues tres jugadores del Real Madrid, Mbappé, Vinicius y Konaté, evitaron lucir las camisetas en las que ponía "todos somos caballas" en referencia a la población ceutí. Mbappé y Vinicius saltaron al terreno de juego con la camiseta enrollada hasta el pecho, con lo que no se podía leer este mensaje, y Konaté directamente no se la puso, la llevaba en la mano. En el momento de saludar al equipo contrario, Mbappé y Vinicius se quitaron esas camisetas. Desde el entorno del equipo blanco aseguran que dieron libertad a sus jugadores y defienden la diferencia de opiniones y sensibilidades.
1: Vamos con más asuntos. El Tribunal Supremo no va a aplicar la amnistía a Carles Puigdemont, a pesar de que la justicia europea sí la avala, Irma.
14: Sí, el juez Llarena mantiene de momento la orden de detención nacional contra él porque considera que esa sentencia de la justicia europea anula solo una parte de la tesis del Supremo para no aplicar la amnistía al delito de malversación. Dice que tras el pronunciamiento de la justicia europea no se puede seguir sosteniendo que hubo afectación a los intereses financieros de la Unión, porque así lo ha dicho el TJUE, pero dice que no se pronuncia sobre el otro supuesto, que hubo un beneficio personal de carácter patrimonial. patrimonial. El Supremo sigue insistiendo en que los líderes del proceso sufragaron con dinero público un fin político que deberían haber sufragado con su propio patrimonio. Fuentes jurídicas confirman que el juez Llarena esperará a que el Constitucional fije doctrina en sentencia para decidir si aplica o no la amnistía. El alto tribunal se va a reunir, el Tribunal Constitucional, la próxima semana para deliberar sobre el recurso de Jordi Turull con una ponencia, la del magistrado José María Macías, que rechaza aplicarle la amnistía y que previsiblemente va a ser rechazada.
1: Hoy empieza el juicio a los cuatro policías no amnistiados por las cargas durante el referéndum del 1 de octubre de 2017. Se les acusa de disparar una pelota de goma contra un manifestante que perdió la visión en un ojo, Frank.
15: Arranca en esta audiencia de Barcelona este juicio, el único contra policías por las cargas del 1 de octubre, y hoy declara la víctima el denunciante Ruggé Español, que participó en el referéndum ilegal, que estuvo presente en uno de los altercados en el que recibió el impacto de una pelota de goma que le hizo perder un ojo. La fiscalía pide la absolución de los cuatro agentes y las acusaciones solicitan hasta 13 años de cárcel e inhabilitación por un delito de pérdida de órgano y por un delito de tortura que quedaron fuera de la ley de amnistía. Consideran, califican de antirreglamentaria la actuación policial.
1: Y en medio de la polémica por si se están maquillando las listas de espera en la sanidad pública madrileña, ha hablado en las últimas horas Díaz Ayuso.
16: Al final, nuestro sistema sanitario, que es nuestra niña bonita.
1: La presidenta madrileña ha recibido el premio a Política del Año en una gala del sector sanitario. Mientras tanto, el Ministerio de Sanidad ha enviado una carta al gobierno madrileño para que aclare si está manipulando las listas de espera en los hospitales.
17: Sospecha la ministra Mónica García que la Comunidad de Madrid maquilla las listas de espera.
18: Cualquiera que vive en Madrid que haya estado en una lista de espera, esperando una cirugía, sabe que la media no es de 42 días.
17: El Ramón y Cajal niega irregularidades y la consejera de Sanidad madrileña asegura que no las falsean.
19: Es un mantra que se intenta hacer ver y que desde luego son en base a las declaraciones de un sanitario que tiene un expediente disciplinario abierto.
17: Pero ha anunciado la apertura de diligencias de información interna. Ese sanitario sostiene que en 2025 medio centenar de pacientes que esperaban ser intervenidos de forma preferente pasaron a una lista normal sin el consentimiento de los facultativos.
20: En un total de 57 pacientes y de hasta 17 facultativos se había cambiado la prioridad de tipo 2 a tipo 3.
17: De 90 días de espera a 180, el doble, sin avisar a los pacientes. Los sindicatos médicos llevan años denunciando acciones como esta para maquillar las listas de espera.
21: Sabemos que es algo que hacen prácticamente la totalidad de los centros para ocultar datos negativos a la consejería.
17: Centros madrileños y de otras comunidades.
1: La reforma de las leyes de discapacidad y dependencia va a pasar hoy su último examen en el Congreso y, si no hay sorpresas, van a quedar aprobadas. Javier.
2: Sí, en total el Gobierno ha vetado 8 de las enmiendas introducidas por Partido Popular y por Junts en el Senado. Eso lo puede hacer siempre que afecta al presupuesto. Así que hoy llega ya esas leyes aquí a la Cámara para ese último examen. Defienden en el Gobierno que en el caso de la ley de dependencia es la mayor reforma en 20 años. Y en cuanto a lo que tiene que ver con la discapacidad, también se incluyen, entre otras cosas, el blindaje a la accesibilidad universal de todas las personas como derecho fundamental.
1: Sobre la ley de discapacidad y dependencia y sobre el resto de los asuntos de actualidad hablaremos hoy con el ministro de Derechos Sociales, Consumo y Agenda 2030, porque Pablo Bustinduy va a estar aquí en el plató de la Hora de la 1 dentro de unos minutos. Otro asunto, el Congreso vota hoy la ley de lobbies, que entre otras cosas busca endurecer las puertas giratorias. El Gobierno ya lo aprobó por decreto ley a finales de agosto, pero su convalidación en el Congreso peligra hoy porque el Ejecutivo no tiene los apoyos necesarios. Y en México hay novedades sobre el presunto asesino de la estudiante de intercambio española, de Claudia, de 21 años. Sandra, ¿qué más datos tenemos?
22: Bueno, pues las autoridades mexicanas habrían identificado ya al presunto autor al que las cámaras de seguridad de la zona habrían grabado en los alrededores. Se trataría de un supuesto ladrón al que conocen en la zona como Paco el Trompas. El sospechoso ya había sido grabado cometiendo varios robos en distintos comercios de la zona, uno de ellos el día del crimen. La ropa de los vídeos coincide con la que llevaba, según los testigos. testigos de esta agresión, el hombre que apuñaló a la estudiante española cerca de la Casa de la Cultura y también con la que aparece en las cámaras de seguridad privadas de estos vecinos. Este hombre sería ahora mismo el principal objetivo de las autoridades mexicanas.
1: Es el minuto de silencio en San Sebastián de los Reyes, en Madrid, en memoria de Hortensia, de 88 años, la última víctima de violencia machista. Con ella son 37 las mujeres que han muerto este año víctimas de esta lacra. Hoy la ministra de Igualdad reúne al Comité de Crisis en Sevilla por el aumento de casos precisamente en Andalucía. Carlos.
0: Sí, muy buenos días, porque precisamente de las 37 mujeres que han sido asesinadas a manos de sus parejas o exparejas en lo que llevamos de año, 10 han sido asesinadas en Andalucía, esto es un 27%, y más de la mitad de ellas fueron asesinadas a lo largo del presente verano. Andalucía también es la comunidad autónoma donde más casos se registraron el año pasado y también en la serie histórica. De las 1.378 mujeres que han sido asesinadas en España a manos de sus parejas o exparejas, desde 2003, 291, el 21%, han sido asesinadas en Andalucía. Este gabinete de crisis pretende determinar en qué se ha fallado para evitar estas muertes y si las medidas que se están tomando son las más oportunas para seguir evitando este tipo de sucesos, estos crímenes machistas. En este gabinete de crisis participan los ministerios de Igualdad, Sanidad, Justicia, Interior, también el Consejo General del Poder Judicial, la Fiscalía, los cuerpos y fuerzas de seguridad del Estado, los coordinadores de la red Biogen, además de las comunidades autónomas.
1: En Tarragona, un obrero ha fallecido y otro ha resultado herido grave al inhalar gases tóxicos mientras limpiaban una fosa séptica en el mercado central. Los equipos de emergencia los han encontrado inconscientes y han detectado una acumulación de monóxido de carbono. Y en Valencia hay un incendio que hasta ahora sigue avanzando sin control en Tuéjar. La UME lleva horas desplegada en la zona y atención porque hay dos bomberos heridos leves. Laura, ¿cuál es la última hora?
4: Pues esta noche el fuego se ha conseguido perimetrar, pero ha alcanzado ya las 1.000 hectáreas. Preocupa sobre todo su evolución a partir de las 11, cuando se prevé que cambie la dirección del viento. Un fuego que está lejos del núcleo poblacional de Tuéjar, pero que sin embargo ayer obligaba a decretar el nivel 2 del plan especial contra incendios forestales. También se tuvieron que desalojar varias viviendas diseminadas y un camping con una veintena de personas. El fuego empezaba a primera hora de la tarde de ayer. Las causas todavía se desconocen. Es en una zona de alto valor ecológico y, como decíais, dos bomberos resultaron heridos leves. A las 9:30 se vuelve a reunir el CECOPI.
1: No olviden el paraguas, que hoy amanecemos pendientes de las tormentas y de la lluvia, ¿no? Marc, buenos días.
5: Buenos días, Silvia. Sí, porque a partir del mediodía pueden ser fuertes, sobre todo en zonas del este del país. Van a empezar a formarse las tormentas en áreas de Teruel, Cuenca, Albacete, interior de la región de Murcia. E irán viajando hacia el este según avance la tarde. También serán fuertes en áreas de Cataluña, principalmente sur de Barcelona, Tarragona, norte en este caso de la provincia, y el interior de la isla de Mallorca. Como decimos, con acumulados muy importantes, que en algunos puntos pueden llegar a superar incluso los 100 litros por metro cuadrado, y por ello durante la tarde de hoy insistimos que se activan los avisos incluso de nivel naranja. Todo esto además con temperaturas que van a bajar de forma drástica en áreas de la mitad norte peninsular, también del este, con valores que hoy a mediodía ya no pasarán, por ejemplo, de los 19 grados en Soria, 27 esperamos en Madrid, van a seguir siendo altas un día más en áreas del suroeste peninsular. Mañana aún atentos a la inestabilidad, a las tormentas, a las lluvias en buena parte del sureste peninsular, interior sureste y también en Baleares.
1: Y esperen, porque antes de que termine este programa, quédense con nosotros hasta el final, porque justo en los minutos que nos van a quedar antes de dar paso a Mañaneros, vamos a descubrir qué película nos va a representar en los Oscar. Las tres candidatas son El ser querido, de Rodrigo Sorogoyen, La bola negra, de Los Javis, y Los domingos, de Alauda Ruiz de Azúa. Una de las tres sabemos que va a competir por la nominación a Mejor Película Internacional. Muchísima suerte a las tres cintas. En torno a las 10:30 de la mañana vamos a ver cuál nos va a representar en ese camino hacia los Oscar. Hoy compartimos mañana con Isabel Morillo. Muy buenos días.
6: Buenos días.
1: Eupropi Padula, buongiorno. Ruth Ferrero, ¿cómo estamos? Muy
7: Hola,
1: buenos,
7: ¿qué
1: días.
7: Tal, buenos días.
1: María Peral, bienvenida.
8: Buenos días.
1: Pablo Montesinos, muy buenos días.
23: Un placer.
1: Bueno, antes de nada vamos a acercarnos a Europa. Hoy tenemos todas nuestras miradas puestas ahí porque en el debate europeo se ha colado precisamente Marruecos. Resulta que Rabat ha enviado una carta a distintos grupos parlamentarios, no a todos, a distintos eurodiputados, en los que ha insistido en que él no es el responsable de la entrada masiva del 30 de julio en Ceuta. Vamos a Bruselas. Sí. Mariana Gancedo, muy buenos días.
24: Sí, un correo que recibieron... Buenos días. Sí, un correo que recibieron varios eurodiputados en el que Marruecos se compromete a readmitir a los migrantes dada la complejidad de la situación. Dice, y también se pregunta en ese correo qué interés podría tener Rabat en provocar una grave crisis con España y la Unión Europea. Varios eurodiputados recibieron este correo antes de que comenzara el debate. Los grupos parlamentarios están negociando una resolución sobre Ceuta que se va a votar mañana. Pero antes, hoy a partir de las 9, Ursula von der Leyen sube a la tribuna del hemiciclo para pronunciar el discurso político más importante del año, el debate sobre el estado de la Unión. Lo hace con una Unión Europea que está sufriendo continuos ataques híbridos y con desafíos que dividen en parte a la Unión Europea, como el de la migración, la soberanía tecnológica o la crisis climática.
1: Información en directo de nuestra corresponsal en Bruselas. Hoy en Estrasburgo, precisamente pendiente de ese debate en el Parlamento Europeo, que se va a retomar esta mañana a las 9 con la intervención de la presidenta de la Comisión, Ursula von der Leyen, y como les decíamos, donde se ha colado Marruecos.

0: vía y se fue de vacaciones 25 días. Una irresponsabilidad que le convierte en cómplice y culpable.
1: Si de verdad les importa Ceuta, participen en el reparto de menores en las comunidades autónomas.
2: El Parlamento de Estrasburgo debatió partido en dos una solución para Ceuta. Para el comisario de Migraciones solo hay una.
3: All those who entered illegally and have no right to stay must swiftly return.
2: Marruecos se mueve. Ha escrito a los eurodiputados, no a todos. Lo desveló en pleno debate la eurodiputada Aguirre-Goitia.
4: Marruecos se compromete a readmitir a todas las personas afectadas, incluidos los ciudadanos marroquíes, los menores no acompañados y los nacionales de terceros países.
2: La nota de la embajada decía más, que manifiesta al gobierno español que la información que tiene no permite responsabilizar a Marruecos y pregunta qué interés tiene Marruecos en crear una crisis con España y con Europa.
5: Marruecos ni ha colaborado ni colaborará.
6: La Unión Europea le da millonadas a Marruecos para gestionar las fronteras y ejecutar su política migratoria criminal.
0: Marruecos es responsable también por acción o por omisión.
7: Es un acto de invasión territorial, ocupación ilegal y violenta.
1: Hablar de invasores o de invasión solo alimenta la desinformación y la xenofobia.
2: Pues en este ruido hay que acordar una resolución para proclamarla el jueves.
0: Pedro Sánchez ha elegido claudicación. ¿Qué van a votar todos ustedes?
2: El PP reivindicará una Europa mucho más exigente con el vecino del sur.
8: Claro, imagínense la ansiedad que tenemos por conocer el discurso de Ursula von der Leyen y resulta que Ruth nos dice, no, si ya se ha filtrado. Y claro, la pregunta del millón es si se va a referir o no se va a referir a Ceuta, Ruth.
9: De manera específica no aparece. Pero lo que sí que hay es un cambio en la aproximación a la cuestión migratoria o a la instrumentalización de las migraciones. Tenemos que recordar que el reglamento que se aprobó dentro del Pacto de Migración y Asilo, que entraba en vigor en junio, lo que planteaba un reglamento que decía que si había una instrumentalización por parte de terceros que amenazara la estabilidad de ese Estado o de la Unión Europea, se podía activar para que la solidaridad entre los Estados pues funcionara, ¿no? Y claro, España no ha reclamado ese instrumento. No ha reclamado ese instrumento porque no señala a Marruecos como el origen de la crisis. Entonces, lo que parece que va a proponer von der Leyen es un nuevo instrumento, un nuevo marco europeo de respuesta a emergencias, en las cuales estén involucradas los flujos migratorios. Entonces, de esa manera, esquiva que haya que apuntar solamente al origen o al Estado concreto que puede estar instrumentalizando y da cobertura, digamos, a las crisis en este caso, en el sur europeo. Claro, esto nos puede hacer pensar que efectivamente ese reglamento, que fue un anexo o forma parte del Pacto de Migración y Asilo, estaba solamente pensado para nuestros rivales geopolíticos, en este caso la Federación Rusa, Bielorrusia y quizás Turquía, ¿no? Uh-huh. Pero no estaba pensado para los aliados de la Unión Europea, que en este caso es Marruecos. Y entonces esta es una de las claves con las que tenemos que analizar lo que vaya a proponer von der Leyen en la Cámara. Pero esto es una cuestión ya de pura estrategia de supervivencia por parte de la Unión Europea, porque no puede. Nos ha pasado con otros instrumentos. Nos ha pasado con el instrumento también anticoercitivo que se había pensado para defendernos de amenazas chinas en el marco arancelario y se ha puesto sobre la mesa para defendernos de amenazas procedentes de Estados Unidos. Entonces, se lanzan instrumentos pensando en el enemigo o en el adversario sistémico, como queramos llamarlo, pero no se pensaba que nuestros aliados pues podrían generar amenazas de este tipo. Y esto es un poco en lo que se está intentando reaccionar.
8: Pensábamos que se iba a referir a Ceuta, la presidenta de la Comisión Europea, Morillo.
10: Bueno, sí, dentro de mi ingenuidad, pues pensaba que quizás era el momento de que la presidenta de la Comisión Europea tuviera un gesto expreso de respaldo hacia el gobierno de España por lo ocurrido en Ceuta. Y creo...
9: Bueno, eso dicen que puede ir cambiando hasta que salga.
10: Bueno, pero es verdad que la presidenta afronta un discurso decisivo para un curso político muy complicado, que posiblemente en todos los frentes que la Unión Europea tiene abierto, Ceuta estará en un lugar no tan prioritario como lo está para nosotros, que su discurso tiene, lo explica perfectamente, que medir mucho y contentar a muchos actores. Un curso político en el que leía las crónicas de los corresponsales, Estados Unidos ya no es un socio prioritario, sino todo lo contrario, con la presencia

0: de Canadá como un nuevo socio estratégico, con los drones atacando Bielorrusia de manera intermitente, incluso en las últimas horas. En fin, que yo entiendo que quizás para la Comisión Europea Ceuta no es prioritario, pero bueno, que deberían de reflexionar sobre esto, porque no ha habido ni un gesto de ya no de cariño, de consideración hacia España, sino más bien todo lo contrario, y que al final son las fronteras de entrada a Europa. No es algo que tengamos nosotros aquí al lado, que sí, que lo tenemos, pero que es un desafío del control de fronteras y del control de movimiento migratorio para todo, para toda la Unión Europea.
1: Sí, claro. Esto forma parte de intentar perimetrar la crisis de Ceuta a una cuestión bilateral. ¿No? Claro. Entonces, pero esto aquí ha colaborado también, digamos, las autoridades españolas, claro, que en ningún momento han intentado...
0: Claro, en el momento en el gobierno claro, español dice Marruecos es un socio y un aliado fiel y estupendo y no hay ningún problema, pues evita también que este discurso...
1: Claro, pero la frontera sigue siendo europea y esto es lo que me parece que tendría que haberse puesto más firmemente, eso sobre la mesa, ¿no? Para apelar a la solidaridad europea. Recordemos la carta de los 22 que dijeron que lo que había que hacer era cerrar el espacio Schengen a España. Esto pues ya es una quiebra directamente de uno de los principios rectores del proyecto de integración europeo. Y aquí, bueno, pues la cuestión es ver hasta qué punto, digamos, nuestra diplomacia y los servicios, los funcionarios...
0: Lo que yo me pregunto, Rubén, en este contexto, esta tibieza que caracteriza últimamente en determinados asuntos a Ursula von der Leyen, bueno, en determinado, en otro ella se moja
2: como le da la gana. No se moja ni una bañera.
0: Bueno, pero ayer vimos el debate de Ceuta y vimos que esto lo que da es fortaleza y da gasolina, desde luego, a los grupos de extrema derecha que cada vez tienen más fuerza en el Parlamento. ¿Eso no entra en el análisis de la presidenta de la Comisión Europea? Es decir, ¿no se da cuenta que hay que hacer un discurso firme que ponga freno a este tipo de movimientos, que al final ella es una derecha de centro moderada que se supone que le están comiendo el terreno? En mi lógica política absurda posiblemente, pero ¿no entra eso?
1: Bueno, es que están trabajando con la extrema derecha, el centro derecha está trabajando con la extrema derecha
0: están
1: en el Parlamento
0: aliados
1: Europeo.
0: Aliados de la mano, pero bueno, le están cediendo el discurso, ¿no?
1: Ya, bueno, pero ellos están trabajando con esa nueva mayoría, ya no es la mayoría que se llama... Bueno, de centro, centro izquierda, centro derecha, ya no, o sea, esa sería suficiente, pero el Partido Popular Europeo lo que está optando es poner algunos casos, pactar con los partidos, con los grupos que están a su derecha, no solamente ya con reformistas y conservadores de Meloni, sino también con Patrios, donde está Vox. Entonces, esto es un desplazamiento de todo el eje ideológico dentro del marco del Parlamento Europeo, pero más en general en otros países hacia el marco de las derechas y de las extremas derechas.
3: Bueno, igualmente como Ursula von der Leyen seguramente está desayunando viendo el programa, dice, ay, espera, que lo de Ceuta justo se me olvidó.
1: Igual lo meto.
3: ¿Lo han filtrado? No, porque igual puede cambiar el discurso. Luego al final
1: esto dice, es inédito, es que se haya filtrado el discurso, es también muestra de los problemas internos que hay en el Berlamón en Bruselas, ¿eh? Ojo.
4: Hombre, a mí me gustaría que Ceuta estuviera en el discurso de la presidenta de la Comisión Europea. Yo creo que las instituciones comunitarias no han estado a la altura de las circunstancias. Puede ser que por responsabilidad del gobierno, gran parte del gobierno español, pero es frontera europea. Y las instituciones comunitarias no han estado en muchos momentos de la crisis, hay que decirlo. Quiero decir, el desamparo por parte de Bruselas ha sido manifiesto. Ha tenido que ir el presidente de Ceuta, Juan Jesús Vivas, a Bruselas para verse con los comisarios, etcétera, etcétera. Yo creo que tendría que haber habido más gestos y aún más. Creo que también no han estado a la altura muchos de los países miembros de la Unión Europea, que nos han dejado de lado. Cuando hemos vivido una crisis, se nos ha, en vez de hacer bloque y decir, oye, estamos con vosotros, ¿qué necesitáis? Un poco más, que decían, este problema es vuestro, buenas tardes, oiga, no, perdónenme, o las reglas son iguales para todos, si somos una gran familia y estamos para ayudarnos en los malos momentos, o esto quizá haya que revisarlo, ¿no? Y luego con respecto a Marruecos, hombre, yo pondría en cuarentena todo lo que diga Marruecos. Marruecos dice, no, que vengan todos, pero si no han hecho nada por recoger los cadáveres. Sus compatriotas que han fallecido en la frontera han sido enterrados en suelo español porque no han querido recoger esos cadáveres con números. Hombre, un poquito de Quiero decir que sí, que fenomenal y que la propaganda, ¿me entiendes? Más en regímenes donde las libertades no están a la orden del día, la propaganda pues fenomenal, pero oiga, que hemos enterrado a sus compatriotas con números, porque no sabemos ni quiénes son.
3: Bueno, en poquito... ¿no? Sí, discúlpame, Pablo, que estabas terminando la frase.
4: Ahí me quedo.
3: En poquito más de media hora comienza la intervención de la presidenta de la Comisión Europea en la Eurocámara, en el Parlamento, en Estrasburgo. Yo no sé... Si estuviese Tony Aira, seguro que tendría una película. Tony, buen día.
5: Hola, ¿qué tal? Muy buen día, Silvia.
3: ¿Tú tienes un título de una peli que pueda ilustrar este debate que vamos a vivir?
5: Bueno, y para lo que estamos viviendo, mira, ayer iba al preestreno de una película, se llama Tiempo de Victoria, que es para lo que están mentalizados algunos, ya van a todos ahí, en su versión original es Pressure, presión, y es lo que estamos viendo también en la Eurocámara, lo que vemos en el Congreso los miércoles, en los medios de comunicación constantemente, esta presión constante, en este sentido, con ataques por tierra, mar y aire, a lo que es el gobierno de Pedro Sánchez. Se daba aquí una circunstancia muy interesante, Silvia, que es este debate a propósito de la migración, no impone el foco, por ejemplo, en lo que Pedro Sánchez alertaba hace unas semanas, que es en otros flujos migratorios que se dan en la Unión Europea también, superiores en cuanto a número, por ejemplo, en Italia. En Italia, y ahí tienes a Euprepio y lo sabrá decir bien, a la derecha de Meloni ha salido un partido político con un exgeneral, Benacci, que, por ejemplo, se alimenta de la falsa promesa que tuvo Meloni de decir que iba a arreglar la cuestión migratoria. Esto seguramente desde el foco internacional y seguramente desde el día a día o la brega política, por ejemplo, en cámaras como el Parlamento Europeo, ahí no se pone el foco, por lo que sea, porque no interesa, por equilibrios geopolíticos, por alianzas varias. Pero Pedro Sánchez ya dijo hace unas semanas que por ahí entraba muchísima más gente de la que pudiera entrar por el estrecho. Entonces, bien, yo creo que es una parte de la estrategia de internacionalización, en este caso de la presión, de la crispación, de la polarización, del ataque por tierra, mar y aire al gobierno, utilizando un elemento que le puede ser de desgaste, evidentemente, por la gestión que se ha hecho de ello y por la evidente presión o por el evidente impacto de las imágenes de lo que estamos viendo. Por tanto, yo creo un plato más, convierte en un plato más la Eurocámara, digamos, de este espectáculo constante en los que nos están sometiendo a propósito de eso, la presión por todas las vías posibles al gobierno de Sánchez y a su gestión.
3: Dos opiniones más, Euprepio y María.
2: Bueno, yo en relación a lo que comentaba antes Ruth, de tener que cambiar un poco la idea, la regulación sobre la base de no considerar que los ataques no pueden venir de estados que consideramos como aliados. Hombre, en el momento en el cual Estados Unidos es el primer país al mundo que quiere destrozar la Unión Europea, como para no plantearse cambiar las reglas del juego. Ahora mismo, además de Rusia, quien quiere cargarse la Unión Europea, por encima de todos, es el señor Trump. Por lo tanto, es evidente que hay que cambiar un poco la idea que tenemos en Europa, en la Unión Europea, de quiénes son los amigos y los enemigos. Yo creo que no se va a hablar de Ceuta mucho. Lo siento, creo que incluso si nos está escuchando la señora Van der Leyen, que se pone de perfil, no creo que vamos a hablar mucho. Porque al final yo creo que aquí el problema que hemos visto en esta crisis, pero que no es tan diferente a lo que hicieron en la Unión Europea cuando la crisis de Lampedusa. Vamos a ser muy claros. En Lampedusa llegaron miles, muchísimo más a lo largo de 2 o 3 años que los que han llegado en Ceuta, y jamás la Unión Europea se mojó hasta cuando no se plantó el gobierno italiano. Y si nos esperamos que la Unión Europea solucione los problemas de cada país, es que lo tenemos clarito, clarito, y más con una presidenta que está demostrando que no tiene ningún liderazgo. Von der Leyen, a lo largo de su mandato, ha demostrado que no tiene el liderazgo. Ahora mismo tiene que hacer malabarismos para poder contentar, por un lado, el centro-derecha y luego la extrema-derecha. Y, por tanto, la situación, para mí, de la Unión Europea es muy, muy delicada. Y hoy creo que nos van a hablar de Ceuta directamente.
3: Luego también es que a von der Leyen le andan siempre moviendo la silla, incluso desde el propio partido.
2: Hombre,
3: también presidir la Comisión Europea así, difícil.
1: Claro, por eso decía que el que se haya filtrado el discurso de von der Leyen no es nada casual ni que bueno pasaba por allí. No, esto está todo, esto es un poco fuego amigo también y demás. Pero quería hacer una puntualización con lo que decía Eupepio. La crisis en el Mediterráneo Oriental del año 2015-16 no tiene nada que ver con lo que ha pasado en Marruecos.
2: Claro,
1: nada que
2: sí.
1: ver, nada que ver. El origen de esa crisis es una guerra civil, es una reducción, por cierto, de los fondos destinados a ACNUR en los campos de refugiados en Líbano y en Jordania, promovida por el primer mandato de Donald Trump, por cierto, y el estancamiento de toda esa población durante 5 años que deciden salir porque ven que no tienen un futuro para sus hijos. Entonces no tiene nada que ver en lo que hemos visto en 2 días en las fronteras de Ceuta con el colapso del Mediterráneo Oriental.
2: A la reacción de la Unión Europea.
1: Y la reacción de la Unión Europea en aquel momento estábamos trabajando, o sea, estaba trabajando en otro documento estratégico en relación con los flujos migratorios y la reforma se pone en marcha la política de asilo, que es otra cosa diferente. Entonces, me parece que es importante en el debate público no mezclar estas cuestiones, porque si no, al final, si todos son crisis migratorias, si todos son crisis humanitarias, si todos son crisis geopolíticas, nada es nada de esto. Entonces, me parece relevante plantear eso en unos términos que sean mucho más claros también para la audiencia, que entienda que no es exactamente lo mismo. La reacción fue la de convocar varios consejos. En aquel momento, por cierto, presidía el Consejo Europeo Donald Tusk, actual primer ministro de Polonia, que fue el que apostó por que hubiera cuotas de distribución de las personas refugiadas a distintos países de la Unión Europea, que se activara el principio de solidaridad entre los estados, ¿no? Y, perdón, él dijo que no tenían que ser voluntarias, y Juncker dijo que tenían que ser obligatorias, y ahí hubo un rechazo por parte de algunos estados miembros diciendo que no, que cada palo aguantara su vela, y poniendo excusas de diversa naturaleza. Yo creo que esto es verdad que es confuso porque se tiende a mezclar todo, pero son cosas muy, muy distintas.
3: En media hora comienza la sesión de control en el Congreso. Vamos con María, una última opinión sobre el debate que vamos a vivir en la Eurocámara, y luego abordamos las que son las dos grandes polémicas del día en España antes de acercarnos precisamente a la Cámara. María.
6: Yo no llego al talento ni a la imaginación de nuestro Tony Aira, pero si tuviera que elegir algún título de película para describir la situación de la señora von der Leyen hoy, sería La historia interminable o Dentro del laberinto. Quiero decir, el escapismo al que nos tiene acostumbrados la presidenta de la Comisión, que además va a mezclar muchas cosas, ¿no? Desde la inteligencia artificial, la autonomía energética, en fin. Yo creo que es obligado, y seguro que nos está oyendo ella o alguno de sus asesores, que se haga una alusión expresa o implícita a la situación de Ceuta por muchos motivos, pero entre otras cosas porque la migración se ha convertido en un elemento crucial de la opinión pública en Europa. Es un asunto que mueve gobiernos, que los pone, que los quita, que tiene la presión de 22 países que le están diciendo, oye, ¿qué está pasando aquí? Pero por otra razón esencial, y es que las dos propuestas que se están negociando, y mañana habrá un pronunciamiento de la Cámara, una de los socialistas y otra del Partido Popular Europeo, las dos coinciden en una cosa muy significativa, y es hablar del episodio como un acto de guerra híbrida, es decir, un elemento de presión. Es verdad que la propuesta del Partido Popular cita expresamente a Marruecos y la de los socialistas no, pero sí coinciden en que se utiliza la inmigración como un acto de guerra híbrida. Y esto es demasiado gordo porque es un ataque o una manifestación de vulnerabilidad de la frontera euroeuropea. De manera que creo que dentro de su escapismo, la señora von der Leyen no tiene otro remedio que abordar frontalmente un asunto como este. Ya veremos con qué consecuencias, porque luego la lentitud de las instituciones comunitarias nos dan que las cosas de palacio van muchísimo más despacio, pero creo que es insoslayable una respuesta que hasta ahora no hemos obtenido.
3: Bueno, lo vamos a comprobar precisamente en este programa, porque en media hora también comienza el discurso de Ursula von der Leyen en el Parlamento de Estrasburgo. Aquí en casa, Ceuta sigue monopolizando el centro del debate político. La ministra de Defensa en las últimas horas se ha mostrado dispuesta, dice, a dar todas las explicaciones necesarias y a que comparezca, si fuese necesario, la directora del CNI en el Congreso en caso de que lo soliciten los partidos, los grupos políticos.
7: Margarita Robles asegura que no tiene ningún problema en acudir a la Comisión de Secretos Oficiales, igual que la directora del CNI.
8: Es más, yo le diría que la directora del CNI tiene especial interés en ir.
7: Mientras, el ministro del Interior sigue dando explicaciones. En el Senado repite que no recibieron una alerta sobre la magnitud del asalto a la frontera.
9: Es que entren, por ejemplo, 300 o 400 un día, eso es una alerta.
7: Pero la oposición le sigue exigiendo que se vaya.

0: Los socios del gobierno reconocen la dificultad para encontrar una solución para Ceuta.
1: Recetas mágicas tampoco hay.
0: Pero no quieren esperar a los plazos anunciados por el presidente del gobierno.
2: Si su plan de contingencia pasa porque esto termine a finales de año, quizás su gobierno acabe antes.
3: Un planteamiento inaceptable.
0: En la oposición plantean, entre otras cosas, reconocer como agentes de la autoridad a los militares desplegados en Ceuta.
4: Militarizar la frontera.
0: Y en medio de esta crisis, el PP propone retirar la nacionalidad a extranjeros con delitos graves, si...
5: Pertenece a una banda criminal, pertenece a una banda terrorista. Es reincidente en delitos graves, como abusos sexuales, violaciones. Tiene que saber que esa confianza se quiebra y que la nacionalidad será retirada.
0: El gobierno cree que Abascal y Feijóo están escribiendo ya, dicen, su programa electoral a cuatro manos.
6: Porque ya no distinguimos los diferentes globos sondas si vienen del Partido Popular o de Vox.
0: Y piden a la oposición que arrime el hombro.
7: ¿A ti, Pulpo, qué te parece esta propuesta de Núñez Feijóo?
8: Aquí la pregunta es ¿qué delitos? Y luego, vamos a ver, es que a mí en línea general cuando se habla de expulsar a alguien que ha conseguido la nacionalidad por diferentes razones, es como si un gobierno puede permitirse el lujo de dar o no la nacionalidad a alguien y quitársela cuando, pues... hay interés. A mí me parece que no es el momento de hablar de esto, honestamente. En este momento los esfuerzos del gobierno y de la oposición deberían estar concentrados exclusivamente en la gestión de la crisis. A mí también me parece que pensar que la crisis de Ceuta se solucione en diciembre me parece demasiado tarde. Ahora mismo todos los esfuerzos del gobierno tienen que estar concentrados a hacer triaje de todas las personas que están en Ceuta. Conseguir que Marruecos, visto que ha prometido ayudar lo que sea y además permitir la devolución de todas las personas que están en Ceuta en este momento, pues aprovecharlo, pero no es el momento de hablar de quién va a tener o no, de qué va a quitar la nacionalidad y de qué delitos se van a considerar como excluyentes las personas que tienen nacionalidad, honestamente.
7: Aquí, Tony, lo que sí vemos es la vinculación que en este caso hace Feijóo entre criminalidad o delincuencia y nacionalidad. Bueno, nacionalidad no, inmigración, porque la nacionalidad entendemos que no se la quitaría a un español que nace con esa nacionalidad. ¿O no? No sabemos.
9: Exacto. Y yo estaba... Sí, y además eso, Silvia, no es muy coherente o no liga del todo con lo que sale en el programa electoral del PP, que lo estaba consultando ahora a propósito de hablar de orden, legalidad, empleo, integración. Y me parece interesante este apunte porque al final lo que ahora proyecta Feijóo sí que es una idea de mano dura, pero mano dura improvisada. Y yo creo que es hora, en cierta manera, de poner en valor o reivindicar los programas electorales de todos los partidos, pero que para algo deberían servir. Y si se revisitan, que es evidente que se puede hacer, y estamos en un mundo muy cambiante donde con lo que te presentaste cuatro años antes, ves a saber si sigue vigente o no. Pero que se explique, que tenga una cierta coherencia con lo que es una línea argumental y el PP, por sus regularidades, en el pasado cuando gobernaba, por lo que ofrecía en su programa electoral las últimas, con lo que es el PP de hoy, pues seguramente ofrece unas distancias que alguien podrá decir que van muy en función de lo que es la agenda de un momento determinado. Yo recuerdo hace muchos años, que Abascal, desde Vox, aparte de decir que el PP era la derechita cobarde, y parece que eso es verdad, que el PP intenta sacarse esa etiqueta de encima por la competencia que tiene con una parte del espacio electoral con Vox, se refería también a Abascal a Ciudadanos como la veleta naranja. Y cuando hablaba de la veleta naranja hablaba de una formación política muy ligada a las encuestas, muy ligada a lo que era el tema del momento y en función de eso fijar su posición, hablando de una cierta inconsistencia frente a ellos. Venía a decir que sí que tenían unas convicciones y tenían un programa, digamos, pétreo y definido. Bueno, ante esta posición de Vox, que con un discurso contundente que de momento pues no se contrasta a nivel de gobierno de España con una gestión que lo avale o que lo matice, parece, pues una formación política como el PP debe reivindicar también su solidez y reivindicar también que tiene un programa propio respecto a una cuestión tan delicada como la inmigración y que no parezca que se mueve en función de lo que es la crisis del momento, evidentemente para desgastar al gobierno siempre estará ahí, pero también en qué te diferencias tú de un competidor que es importante como Vox a la hora de hablar de inmigración. Siempre le va a superar a Abascal, a Feijóo, identificando inmigración con ilegalidad, con delincuencia, etcétera, porque al final un partido de gobierno cuando se encuentra al frente de las instituciones, pues ahí el PP tiene un pasado y se supone que pretende un futuro también inmediato a propósito de gestionar al más alto nivel, pues luego hace lo que hace y la distancia puede ser muy importante si tú en un momento determinado solo te has movido por lo que es la agenda política o intentar competir con un extremo.
7: ¿A ti qué te parece la propuesta de Feijóo, María?
10: Bueno, habrá que ver si acaba plasmándose los términos concretos de esa reforma. A mí me suena una malísima música, malísima, por muchos motivos. El primero, porque creo que podría rayar en la inconstitucionalidad, contraria al artículo 14, que prohíbe discriminación por razón de origen, separar entre españoles que han obtenido la nacionalidad por haber nacido aquí y aquellos que la han obtenido después de haber nacido en un país extranjero, ¿no? Al fin y al cabo, somos españoles todos, de manera que esa discriminación en función de cómo has obtenido la nacionalidad me parece peligrosa. En segundo lugar, porque ¿qué es un delito grave? O sea, pensad que hace muchísimo tiempo se otorgaba el calificativo de gravísimo a delitos contra el honor, cuando se mancillaba el honor de una mujer. Todo eso ha cambiado muchísimo. De manera que lo que antes se consideraba delito grave, ahora quizá no lo es, pero a lo mejor mañana tampoco es grave lo que consideramos hoy. ¿Qué hacemos con la gravedad de los delitos de corrupción? Le quitamos la nación, no le quitamos la, no lo mencionó Feijóo. Entonces no les quitamos la nacionalidad a los inmigrantes que hemos nacionalizado cuando cometen graves delitos de corrupción o tráfico de drogas, que tampoco lo ha mencionado. Entonces, lo que quiero decir es que es tan evanescente, tan insegura y plantea tantos problemas de discriminación que a mí no sé, habrá que ver el texto, pero me escama muchísimo. Me parece que lo que no necesitamos en España es una competición de ideas inconcretas a ver quién controla más una supuesta inmigración que no deberíamos tener aquí. Me parece una vía muy, muy peligrosa.
11: Es que es el triunfo del discurso populista. O sea, el PP lleva un tiempo consumando en su discurso de inmigración un giro hacia las posiciones de Vox y de la extrema derecha, que maneja un discurso populista que dice realmente lo que la gente quiere oír, porque si somos francos y salimos a la calle en ese discurso sin matices que estamos manejando de quien cometa un delito que se vuelva a su país, eso lo comparte muchísima gente en la calle.
10: ¿Estos son españoles?
11: Sin saber, claro, sin saber que efectivamente, como bien explica, los juristas te dejan muy claro que eso sería inconstitucional, porque es que el que tiene nacionalidad española tiene nacionalidad española independientemente de si haya nacido aquí o si la ha conseguido por otra vía igualmente legal, ¿no? Entonces yo creo que ese tipo de discurso populista inconsistente que se manejan en términos gruesos y que al final calientan a la opinión pública y ganan la batalla porque la gente cada vez está más en esos postulados, pues es propio de partidos radicales que no suelen tener aspiraciones o sentido de Estado o aspiraciones de gobierno o responsabilidad. Y a mí me parece impropio de un partido como el Partido Popular, que sí es un partido de gobierno que debería de ser responsable. Efectivamente, en su programa electoral, el discurso de inmigración del Partido Popular no tenía nada que ver con lo que ahora mismo estamos viendo. Hace un año, en una declaración que se hizo en Barcelona, ya se empezó a asumir este tipo de postulados, que al final lo que hacen es pues comprar los marcos que ha instaurado Vox. Y cada vez se extiende más y yo creo que si el PP llega al gobierno, que las encuestas dicen que llegará, pues va a tener un problema, porque entre lo que está diciendo y lo que está prometiendo y lo que luego se va a poder hacer con la Constitución y la ley en la mano, hay un abismo en muchos asuntos, y en el de la inmigración es uno muy sensible, que efectivamente yo creo que no se puede manejar, porque hay que ser especialmente responsable con la cerilla y el bidón de gasolina, y en este caso van con la llama.
7: ¿A ti qué te parece, Pablo?
12: Bueno, pues que hay que detallar.

0: Es decir, tenemos un titular, tenemos un total, ¿no?, de televisión, pero luego hay que ver cómo se produce esa reforma, ¿no?, que sería una reforma de ley. A mí, a priori, cuando me hablan de personas que han cometido delitos muy graves o delitos graves, la primera reflexión que me lleva es que esas personas donde tienen que estar es en la cárcel, o quiero decir, ante los tribunales, en la cárcel, pues como todo Estado de Derecho, ¿no? Pues si usted ha hecho algo mal, pues tiene que pagarlo donde corresponde, ¿no? A la coletilla de no, pero se le quitará el pasaporte, claro. Yo también albergo esas dudas
1: constitucionales. No el pasaporte, la nacionalidad.
0: La nacionalidad, perdón. Ah, yo albergo, tienes toda la razón, yo albergo las dudas constitucionales. ¿Esto qué significa? Que va a haber españoles de primera y de segunda, a priori, claro, ¿no? Porque esa es la primera lectura que nos viene a la cabeza. Tú eres español de origen, claro, y entonces a ti no te pueden quitar la nacionalidad, porque, quiero decir, pero claro, si tú eres una persona que viene de otro país y has incumplido una serie de requisitos, entonces sí se te puede retirar la nacionalidad. Ergo, no tenemos los mismos derechos y obligaciones. Y eso no sé cómo casa con la Carta Magna, que seguramente puede ser, que en el Partido Popular lo tengan explicado, lo tengan estudiado tal, y nos lo vayan a explicar en vísperas de las elecciones. Pero a mí esa duda,
2: casi igual que la prioridad nacional,
0: esa duda,
2: no casa.
0: Y concluyo ya, esa duda, pues la tengo, ¿no? Pues entonces, claro, el DNI, el pasaporte no valdría igual para todos, a priori. No sé qué.
1: Es que técnicamente.
0: Que puede que tenga una explicación.
1: Es que es inaplicable.
0: Y luego, Silvia, tú dices una cosa y yo creo que tienes razón. Creo que tenemos que ser extremadamente delicados vinculando de determinadas cosas. Si tú hablas de los migrantes y a renglón seguido planteas que pueden cometer una serie de delitos, tú inmediatamente, ¿qué es lo que estás haciendo? Estás juntando dos cosas, las personas que vienen de otros países con la posible inseguridad, con los delitos,
2: pero
0: etcétera,
2: se hace todos,
0: etcétera,
2: los días.
0: Y esto también pasa, por ejemplo, con respecto a la deshumanización de las personas, ¿no? Que muchas veces hablamos. Yo el primero, por lo cual es autocrítica, autocrítica propia, pero no nos damos cuenta de que pues no son menas, sino que son menores y puede que también tengan, que decir, los niños y cada uno tiene un caso particular, incluso los adultos también, ¿no? Que al final nos estamos deshumanizando a las personas. Y yo creo que hay que hacer un poquito la autocrítica de, oye, no podemos vincular inseguridad
2: y
0: seguridad con
2: migración.
0: Bueno, ya, es mi reflexión, quiero decir, luego. Sí, pero quiero decir, creo que no debemos de vincular inseguridad con migración, porque la inmensa mayoría lo que vienen es a intentar ganarse la vida y a enriquecer este país. Y luego las personas, por ejemplo, de Ceuta, no podemos perder la perspectiva de que seguro que, como todo en esta vida, habrá gente que no es buena, que delinque, etcétera, etcétera. Pero también habrá mucha gente que viene en una situación dificilísima, que ha venido incluso con su familia y que lo único que quiere es, oye, lo que haríamos todos en unas circunstancias extremas, que es intentar vivir un poquito mejor.
1: Pero es que si lo piensan un poco, es que técnicamente no puede aplicarse. Es decir, que no sé si es un globo sonda o si están esperando a plasmarlo en un texto, pero es que, miren, España no permite la doble nacionalidad. Entonces, para dar la nacionalidad a una persona, esa persona tiene que renunciar a su nacionalidad de origen para ser español. Y claro, aquí nos encontramos, Ruth, con que los tratados internacionales no permiten quitar la nacionalidad a una persona y dejarle sin ningún tipo de nacionalidad. Entonces, técnicamente es imposible de aplicar. Sí. Otra cosa es que dé votos, aunque sea un globo sonda, sin plasmar, que es lo que pasa en la Unión Europea.
3: Sí, aquí hay dos cuestiones. Uno es evitar la patridia, que es lo que está marcado también en la Constitución. En el artículo 11.2 plantea eso, que los españoles de origen no se les puede quitar la nacionalidad, pero hay que evitar la patridia, ¿no? Entonces, que todo esto es una cuestión de técnica jurídica fina. Y luego habría que modificar el Código Civil, porque hay tres casos en los cuales el Código Civil plantea, ¿no?, la retirada de, que igual por ahí es por donde va el Partido Popular. Hay tres casos, ¿no? El primero es que durante 3 años no se haya continuado utilizando la nacionalidad de origen, es decir, que no se haya renunciado a esa nacionalidad, que se ejerza un cargo político en otro país.
2: ¿no? Que entres al servicio de las armas de una fuerza
3: extranjera. Que entres al servicio de las armas de una fuerza extranjera.
2: Está muy tasado.
3: O que haya un fraude en la adquisición de la ciudadanía. Sí. ¿No? Esos son los tres casos que plantea el Código Civil. Por tanto, habría que hacer una reforma del Código Civil para incorporar esto. Y si nos vamos a lo que no es la retirada de la ciudadanía, sino la residencia, eso ya está regulado en la ley de extranjería. Por tanto, es un poco un brindis al sol, que entiendo además que se sube a la ola reaccionaria de mezclar inmigración, seguridad, criminalidad, deshumanización del migrante, que es lo que está dando rédito político en el Parlamento Europeo y en países de todo nuestro entorno.
1: Bueno, estamos pendientes del Congreso, que ya saben ustedes que comienza la sesión de control en menos de un cuartito de hora, pero es que hay otra polémica, les decía, hoy en nuestro país. Una polémica a raíz de la situación en Ceuta, que ha saltado a los terrenos de juego, vean, porque anoche en el partido que enfrentaba al Elche contra el Real Madrid, hubo tres jugadores del Real Madrid que evitaron lucir camisetas de apoyo al pueblo ceutí, Sandra.
4: Salieron al terreno de juego con la camiseta puesta, pero enrollada hasta el pecho, de tal manera que no se podía leer el mensaje de "todos somos caballas" en referencia a la población ceutí, y Konaté directamente no se la puso, la llevaba en la mano. En el momento de saludar al equipo rival, tanto Mbappé como Vinicius se quitaron la camiseta. Esta iniciativa de las camisetas proviene de la Asociación Valenciana de Empresarios. En estos días, varios equipos de esta comunidad han salido al campo con ellas en tres encuentros. En el Levante-Barcelona, el Villarreal Betis y el Elche Real Madrid de anoche. El Barça fue el único equipo que no participó en esta iniciativa y ayer, aunque el Madrid sí que participaba, tres de esos jugadores que veíamos en las imágenes no lucieron el lema de la camiseta. Desde el entorno del equipo blanco aseguran que dieron libertad a sus futbolistas y que defienden la diferencia de opiniones.
1: Está con nosotros Pablo López, subdirector de Tablero Deportivo en Radio Nacional de España. Pablo, muy buenos días.
5: Hola, Silvia, buenos días.
1: Bueno, no sé si el Real Madrid ha dicho algo del porqué de esta imagen en la que dos, tres de sus jugadores aparecen con esa camiseta de apoyo a Ceuta, pero aparecen con la camiseta remangada, sin desenrollar.
5: Sí, parece que no tiene muchas ganas, ¿no?, de enseñar la camiseta. Bueno, por un lado, el Real Madrid, por supuesto, respeta la libertad individual, ¿no?, de cada futbolista para unirse o no a las reivindicaciones. Yo creo que este mensaje en concreto no debería tener ningún trasfondo político ni tener algo negativo. Es solidarizarse con la gente de Ceuta, con los que estaban y con los que han llegado. Así que, ¿por qué no lo hicieron? Yo creo que sí, hay varios motivos. Primero, que son multinacionales. Entonces, esto les puede repercutir a la hora de conseguir votos, por ejemplo, para luchar por el Balón de Oro, sobre todo a Mbappé. También puede ser por el idioma, en el caso de Konaté, que no entendieran el mensaje, o puede ser porque viven en una burbuja. Bueno, en cualquier caso, también puede ser porque el mejor amigo de Mbappé es marroquí, es Achraf, coincidió con él en el Paris Saint-Germain, y bueno, o porque se han enterado de todas las amenazas terribles que ha tenido que sufrir Ezabde, jugador del Betis, cuando él sí que enseñó esa camiseta y ha tenido que borrar sus fotos de redes sociales, sus perfiles, en fin, una barbaridad. Ayer emitió un comunicado en el que no pedía perdón, pero trataba de explicar por qué lo hizo, este mensaje de solidaridad. Puede haber varios motivos, pero es verdad que la imagen, pues, bonita no es.
1: Claro, fíjate, Pablo, que nos decías, ¿no?, el Real Madrid insiste en la libertad de sus jugadores, pero claro, podían haber decidido no ponerse la camiseta. Sí. Lo que ha llamado, yo creo, más la atención es que saliesen con la camiseta remangada, que no estaba desplegada del todo y que se veía que conscientemente no querían desplegarla, claro.
5: Sí, a mí me dio la sensación que no tenía muy claro lo que significaba. Pues puede ser, insisto, un problema de idioma. Un problema que no eran conscientes. Silvia, hay que entender que estos futbolistas, aparte de ser empresas mundiales, es que viven en una burbuja. Es que no estoy seguro que sepan la problemática que sucede en Ceuta. No estoy seguro. Konaté puede ser por el idioma, acaba de llegar y quizá no lo entiende. Y Vinicius y Mbappé, es verdad que podían haber optado por no ponerse la camiseta, como hizo el Barça. El Barça es verdad que no suele entrar en este tipo de reivindicaciones de la Liga o del fútbol español. Pero bueno, es verdad que la imagen es extraña, la imagen está dando mucho. De hecho, la noticia que más comentarios generó ayer no fue el partido, no fueron los goles, el gol de Espi al final del partido que le dio la victoria al Madrid, fue esta imagen de Konaté, de Vinicius y de Mbappé.
1: Hablabas de los votos por el Balón de Oro y a mí siempre me gusta recordar dentro de este caso el poder que tiene el presidente de la Federación de Fútbol Marroquí, Pablo, que además está metido en el gobierno, es lo que se llama un ministro ejecutivo, ¿no?, de estos auxiliares que son los que se encargan de ejecutar el presupuesto.
5: Es ministro de presupuesto, eso es. Y de hecho, bueno, el otro día en un acto electoral volvió a hablar de la final, de la famosa final del Mundial de 2030. Es la que tiene mucho poder. Y ahora que FIFA, la organización que preside Gianni Infantino, está muy preocupada por conseguir esos votos porque son muchos países, van teniendo mucho poder y pues ya no solo para Infantino, sino, insisto, para votos para el Balón de Oro,

0: no se pueden permitir, en el caso de Mbappé, que está peleando por el Balón de Oro, con Lamine Yamal, con Fabián, con Rodri, en fin, va a ser una guerra sin cuartel, una guerra cruenta, y estas cosas, pues, en su cabeza, no sé si verdaderamente puede influir, pero en la cabeza de los futbolistas sí que puede influir. No se pueden permitir que la Federación de Marruecos se enfade con ellos, como ha pasado con Ed Abde, insisto, un jugador del Betis que mostró marroquí, que mostró esa camiseta y que ha tenido gravísimos problemas en las últimas horas en redes sociales, con amenazas a él, a su familia, en fin, una cosa terrible por la que está teniendo que pasar este futbolista que mostró la camiseta. Quizá por eso tampoco la mostraron, por ese miedo a que les pasara lo mismo, no lo sé.
1: Con lo que nos gusta el fútbol y que luego siempre tengamos que hablar de este tipo de cosas, Pablo, ¿eh?
0: Siempre es igual, siempre es igual. Es verdad que el fútbol es un deporte precioso, pero muchas veces saca cosas malas, es cierto, es así.
1: Muchísimas gracias por el madrugón, Pablo. Un
0: placer,
1: abrazo muy fuerte.
0: Sin ningún problema, un beso muy fuerte a todos, gracias.
1: Hasta luego, Pablo. Adelante,
2: un propio. Yo creo que, bueno, es que Pablo ha dado en el clavo. Yo creo que las dos razones fundamentales son, efectivamente, el Balón de Oro, que se juega también en el terreno político, esto lo sabemos perfectamente, y basta ver un poco las polémicas que hay después de la asignación del Balón de Oro para saber un poco que la política tiene mucho que ver. Y luego, clarísimamente, yo creo que todo el ataque que ha habido en redes sociales contra Esbade, este internacional de Marruecos que juega en el Betis...
3: Me mira a mí cuando dice Betis, me gusta.
2: No, el Betis no es de Sevilla. En fin, clarísimamente tiene que ver, desde mi punto de vista, ha subido un ataque tremendo porque han visto su solidaridad con Ceuta como un ataque directo a Marruecos, y él, el jugador, ha especificado que para nada era una acción solidaria con los ciudadanos de Ceuta que están sufriendo lo que están sufriendo, no es un ataque a Marruecos para nada. Pero desde el punto de vista de Vinicius y Mbappé, lo que han pensado que era mucho mejor. Yo personalmente me lo hubiera quitado, no me lo hubiera puesto. Esto de entrar con la camiseta medias, un poco, ha sonado un poco raro, pero yo creo que sí que lo han hecho por esta razón.
3: A mí sí. Hombre, yo creo que hay también una cuestión.
4: ¿Qué tal? Muy buenos días. Son las 9 menos 5 de la mañana, ahora menos en Canarias, y en 5 minutos arrancará en el Congreso de los Diputados la sesión de control al Gobierno. Precisamente nos vamos a ir en directo hasta la Cámara Baja. Poco a poco el hemiciclo comienza a llenarse de diputados y diputadas. La crisis que se vive en Ceuta desde finales de julio, a raíz de la entrada masiva de migrantes, volverá a centrar las preguntas de la oposición al Gobierno.
5: Lo están haciendo ellos todo, pero esto es como en Canarias. Y cuando la noticia es mala, entonces es responsabilidad de la comunidad autónoma. Esto en los canarios lo hemos vivido tantas veces y me parece, desde luego, intolerable que cada vez que las cosas se ponen feas sigan diciendo que esos menores son competencia de la comunidad autónoma de Ceuta. Ceuta no puede hacerse cargo de los miles de menores que han pasado la frontera por negligencia del gobierno de España y del gobierno de Marruecos. Por tanto, que el gobierno de España deje de tirar balones fuera cuando le conviene y cuando hacen alguito bien, decir que es que son ellos.
6: Yo le quería preguntar, ¿qué le parece la actitud de dos futbolistas del Real Madrid, Mbappé y Vinicius, que ayer no mostraron una camiseta de apoyo a Ceuta al salir al partido? No sé si se ha enterado de esto.
5: Yo creo que en este tipo de cosas haríamos bien sacando la política del fútbol. Y creo, además, que la libertad de conciencia hay que respetarla. No sabemos cuáles son los motivos y hay muchos debates abiertos. Por tanto, quien quiera y lo tenga claro, que se la ponga. Y quien no lo tenga claro o tenga dudas, pues que no se la ponga. Me parece que este tipo de cosas tienen que ser espontáneas y no se pueden imponer a nadie.
4: Pues señora Nogueras, lo decíamos, van a votar en contra del decreto. Va a marcar la sesión de control dentro del hemiciclo y también este asunto está marcando las preguntas que, como viene siendo habitual, les lanzan los periodistas en los pasillos del Congreso a los diputados y diputadas antes de entrar en ese hemiciclo. Es una sesión de control que tiene lugar después de la desclasificación de hasta 40 documentos sobre la información que disponía el Gobierno en vísperas a lo ocurrido. Los habituales tres interrogantes a los que suele enfrentarse el presidente del Gobierno en cada sesión de control no hacen referencia específica a la situación de Ceuta, pero bueno, pues se da por seguro que en alguna de ellas el asunto va a aterrizar en el debate. El Partido Popular, en concreto, Alberto Núñez Feijóo le va a pedir al presidente del Gobierno que se pronuncie sobre si se ha degradado la imagen de España. La portavoz de Bildu, Merche Aizpurua, aspira a que dé cuentas de las decisiones que tomará en lo que queda de legislatura para ampliar derechos laborales y sociales.
7: Madrid no quisiera...
4: Los ministros que entran directamente a ese hemiciclo del Congreso de los Diputados.
8: Menores en las calles de Ceuta que estén sin filiar.
9: Bueno, el Gobierno está haciendo todo lo que está en sus manos, incluso hoy hay un decreto, pero tú sabes muy bien que los menores son competencia de las comunidades, ¿verdad? ¿Qué están haciendo las comunidades del PP?
4: ¿Qué están haciendo las comunidades del Partido Popular? Decía Patxi López. El PP, como decíamos, le va a preguntar al presidente del Gobierno, le va a pedir que se pronuncie.
8: Hay mil menores todavía en las calles de Ceuta.
4: Si se ha degradado
8: porque
4: la imagen
8: hay mil menores en las calles
4: de España. Precisamente veíamos entrar...
8: ¿Va a perder la ley de lobbies, ministro?
10: ¿Cómo afronta la derrota?
8: Perdón.
4: Bueno, pues trasiego en la entrada de los ministros al hemiciclo.
8: Con esa moción de Vox.
4: Y Cuca Gamarra, que escapa, entre comillas, de los periodistas a esas preguntas que les formulan. Decíamos que antes habíamos visto entrar al ministro Marlaska. Tanto para él como para Bolaños, sí que las preguntas que les va a formular la oposición pues sale a relucir el asunto de Ceuta. El secretario general del PP, Miguel Tellado, le va a retar a Marlaska a asegurar si Ceuta ha vuelto a la normalidad, mientras que su compañero, Elías Bendodo, le va a preguntar si cree que está actuando con diligencia en sus responsabilidades. ¿Va a seguir engañando a los ceutíes? Será el tercer interrogante que dirige en este caso el diputado de Vox. El presidente del Gobierno, que ya ocupa su escaño, junto al vicepresidente primero, como es habitual, charlando instantes antes de comenzar esta sesión de control, como decimos, donde Ceuta va a ser protagonista. Se espera además que vaya en la línea de lo que vimos ayer en el Senado, cuando Marlaska insistió en que nadie avisó de la magnitud de lo que iba a ocurrir en Ceuta con esa entrada masiva de migrantes el 30 y 31 de julio. Primera sesión de control después de la desclasificación de hasta 40 documentos sobre toda esa información de la que disponía el Ejecutivo en vísperas de lo ocurrido en Ceuta. También en el Congreso de los Diputados se va a votar hoy el primer decreto ley con ayudas económicas para esta ciudad autónoma. 309 millones de euros en medidas urgentes de carácter social y económico para apoyar a Ceuta tras la entrada masiva de migrantes y que cuenta con el rechazo de Vox. Los de Abascal ya han adelantado su rechazo al considerar que supone financiar, dicen, nuestra propia invasión y la destrucción de nuestra integridad territorial. Pasa un minuto de las 9 de la mañana, ahora menos en Canarias, todo a punto para que arranque esta sesión de control al Gobierno en el Congreso con la gestión de la crisis en Ceuta.
11: Buenos días.
4: En el foco político.
11: A todos y a todas, si sus señorías van ocupando los escaños, vamos a reanudar la sesión. Muchas gracias. Continuamos ahora con las preguntas dirigidas al Gobierno, conforme al orden remitido por él mismo. Empezamos con las preguntas dirigidas al señor presidente del Gobierno. La primera la formula el diputado don Alberto Núñez Feijóo, del Grupo Parlamentario Popular, que tiene la palabra, cuando quiera.
12: Gracias, presidenta. Señor Sánchez, ¿cuándo fue la última vez que habló usted directamente con las autoridades marroquíes? ¿Cuántas veces lo ha hecho desde el 30 de julio? ¿Qué le ha preguntado sobre la invasión que ha sufrido la ciudad española de Ceuta? ¿Y qué le han respondido? Se lo pregunto porque ayer mismo Marruecos, ante el Parlamento Europeo, volvió a ratificar que está dispuesto a aceptar todas las personas que entraron ilegalmente en Ceuta el 30 de julio. A todas. Leo textualmente. Incluidos ciudadanos marroquíes, menores no acompañados y nacionales de terceros países. Solo hay tres opciones. O usted no quiere y prefiere cronificar el problema, o usted es un incompetente, o alguien aquí está mintiendo. Despejemos la duda. Si Marruecos dice que está dispuesto a recibirlos, se lo dice de forma reiterada, y la ley europea habilita al retorno inmediato, ¿nos puede decir por qué siguen en Ceuta mes y medio después amargando la vida a 80.000 españoles y degradando la imagen de la nación? Muchas gracias, señoría.
11: Muchas gracias, señor Núñez Feijóo. Señor presidente, cuando quiera.
7: Muchas gracias, señora presidenta. Señor Feijóo, vamos a ver. Ustedes ayer propusieron en el Parlamento Europeo suspender el acuerdo de asociación con Marruecos. Si ese es el país al que la mayor parte de los migrantes van a retornar porque no tienen derecho a la protección internacional, si esa es su propuesta, ustedes están intentando cronificar el problema o resolverlo, señor Feijóo. Claro. Hablan de la degradación o de la imagen internacional de España. Mire, tres datos incontestables, señoría. El principal fondo de inversión internacional ha situado a España en el top 3 y en el principal destino de inversión de Europa. Segundo, las principales agencias de calificación de deuda han elevado su rating a España como consecuencia del crecimiento económico y de la consolidación fiscal que estamos implementando desde el Gobierno de España, a diferencia de grandes países como, por ejemplo, es el caso de Francia, que han rebajado su calificación. Y tercero, el Instituto Elcano dice que, según los países europeos y sus ciudadanos, España es el país que mejor imagen tiene. ¿Sí? Es así, señoría. Esa es la realidad de España, esa es la España real, es así como nos ven, señor Feijóo, no como ustedes hacen cuando salen a Bruselas y a otros lados, como hicieron ayer en el Parlamento Europeo, donde mientras la Comisión Europea felicita y reconoce los esfuerzos del Gobierno de España, ustedes lo único que hacen es poner palos en la rueda para resolver el problema en Ceuta. Yo le diré, señor Feijóo, que eso es lo que siempre ocurre con el Partido Popular. Ha sido con la pandemia, con el volcán, con la Dana, con los incendios, hasta incluso también con la cuestión de Ceuta, porque en realidad su patriotismo, señor Feijóo, es de quita y pon, es pura fachada. Esa es la cuestión.

0: Muchas gracias, señor presidente. Señor Núñez Feijóo.
1: Claro, señoría, 22 primeros ministros rechazan su política de defensa e inmigración y dice que le felicitan. Mire, mis preguntas han sido clarísimas y su silencio es una vergüenza. Señorías, que se atreva a hablar de otros temas insultando a los ceutíes y a la integridad territorial de nuestro país es una vergüenza. No tiene excusa, señor Sánchez, fíjese. Para dar nuevas nacionalidades, usted incrementó la plantilla de las oficinas consulares en 657 personas. Para la inmigración, la regularización masiva, 550 personas. Para Ceuta, 50 y 20 ordenadores. ¿Es así como piensa usted gestionar las 13.000 devoluciones? ¡Qué prisa para unas cosas y qué parsimonia para otras, señoría! Que usted pretenda que esto sea un problema de Ceuta, no lo es. Esto es un problema de Ceuta, de España y de Europa. Deje de minimizar la crisis, deje de encubrir a los responsables. No descargue culpas en un asesor, señoría, en una asesora de prensa, y asuma la suya. Active todas sus capacidades legales, económicas y diplomáticas. Póngala al servicio de los españoles. Esto se tiene que resolver inmediatamente y no pida más paciencia porque se ha agotado. Muchas gracias, señoría.

0: Muchas gracias. Muchas gracias. Tiene palabra el señor presidente y pido silencio.
1: Muchas gracias, señora presidenta. Por supuesto que Ceuta va a salir reforzada de esta crisis gracias al apoyo del Gobierno y a pesar de la oposición. Usted ha mencionado la Ley de Memoria Democrática, señoría. Ha mencionado la Ley de Memoria Democrática y la suspensión del derecho al voto a 400.000 españoles y españolas. Es una vergüenza, señor Feijóo. Es una vergüenza. Por tener candidatos de tercera, ustedes pretenden tener ciudadanos de primera o de segunda. No hay que temer el voto, señor Feijóo. Hay que temer a quien se lo quiere quitar, que son ustedes y la ultraderecha de Vox.
0: Muchas gracias, señor presidente. La siguiente pregunta, silencio. Se la formula la diputada doña Miriam Nogueras y Camero del Grupo Parlamentari Junts per Catalunya, que té la paraula. Por favor, silencio. Senyora Nogueras, té la paraula.
2: Gracias, presidenta. La realidad, señor Sánchez, es que...
3: Gracias, presidenta. La realidad, señor Sánchez, es que hoy trabajar ya no es garantía de vivir bien. ¿Qué le diría usted a todas aquellas personas, también a muchos jóvenes, que se preguntan si realmente vale la pena trabajar? Muchas gracias.
0: Muchas gracias, señora Nogueras. Señor presidente, cuando quiera.
1: No sé, señora Nogueras, bueno, lo primero, gracias por su pregunta. Ayer tuve la ocasión de poder compartir una charla con estudiantes de toda España de formación profesional. Y le puedo garantizar que todos lo que deseaban era trabajar, ganarse un sueldo, comprar una vivienda y emanciparse y sacar adelante su vida. Y en eso también está el Gobierno de España. Fíjese, hemos aumentado en estos últimos 8 años en 400.000 las plazas de formación profesional, hemos aprobado una reforma laboral, hemos subido el salario mínimo interprofesional un 66% y, señoría, bueno, pues estamos implementando políticas de vivienda donde, por cierto, necesitamos las comunidades autónomas y también a los ayuntamientos en su compromiso. Ayer me hizo mucha gracia porque el señor Feijóo anunció unas rebajas masivas fiscales en caso de llegar al Gobierno en política de vivienda. El 99% de esas medidas ya corresponden a los ayuntamientos y a las comunidades autónomas, pero el caso es que los gobiernos del Partido Popular con Vox aún no las están aplicando. ¿A qué esperas?

0: Muchas gracias, señor presidente. Por favor, silencio. Señora Nogueras tiene la palabra. Señores diputados y diputadas, silencio. Silencio. Por favor, silencio. Silencio. Por favor, silencio a todos los diputados y diputadas. Señor Tellado, señor Zaragoza, por favor, silencio. Tiene la palabra la señora Nogueras.
1: ¿Vale la pena trabajar si cada día nos
2: ponen... ¿Vale la pena trabajar si cada vez, cada día nos lo ponen más difícil para salir adelante? ¿Vale la pena realmente esforzarse? Eso, señor Sánchez, se lo pregunta muchísima gente, sobre todo porque ustedes mismos celebran como un gran éxito que cada vez haya más personas que dependan de una ayuda pública para sobrevivir. Que cada vez haya más trabajadores, aunque estos trabajadores cada día sean más pobres. Toda esa gente que pregunta si vale la pena, yo les diría que sí, que esforzarse y trabajar siempre vale mucho la pena. Pero es cierto también que no es normal que trabajando y esforzándote cada día te cueste más llegar a final de mes. No es normal que una habitación se haya convertido en una vivienda. No es normal que la Hacienda española sea una máquina de robar a los catalanes, como tampoco es normal, señor Sánchez, que ustedes inviertan 452 euros por habitante en Madrid y solo 162 euros por habitante en Cataluña. Los socialistas, señor Sánchez, hace muchos años que mandáis, tenéis todo el poder prácticamente, gobernáis el Reino de España, gobernáis en la Generalitat de Cataluña, gobernáis en la capital de Cataluña, y el resultado de estas políticas es absolutamente incuestionable. Una sociedad más empobrecida y también mucho más polarizada, una extrema derecha absolutamente desbocada. La vivienda se ha convertido en un privilegio. El ascensor social solo funciona, señor Sánchez, de bajada. Y en cambio, su corrupción va hacia arriba. La gente esperaba una vida mejor y ustedes les están ofreciendo una vuelta al pasado con PP y

0: Y que viva Cataluña Libre. Muchas gracias.
1: Muchas gracias, señora Nogueras. Señor presidente, cuando quiera, por favor, pido silencio.
2: Muchas gracias, señora presidenta. Bueno, señora Nogueras, yo le voy a dar tres datos de esta última semana de acciones del Gobierno de España en Cataluña. Hace pocos días se dio a conocer el dato de que son casi ya 3.000 millones de euros de ejecución por parte de la Administración General del Estado en Rodalíos, en las cercanías del transporte público en Cataluña. En segundo lugar, ayer en el Consejo de Ministros y Ministras aprobamos el Plan DORA III con 2.000 millones de euros para la modernización de toda la infraestructura aeroportuaria en Cataluña. Y hace unos días también conocimos que durante este último año se han creado 116.000 nuevos puestos de trabajo en Cataluña. Puede haber otras realidades también en Cataluña que son efectivamente complejas, difíciles de trabajar y tenemos que todas las administraciones compartir esfuerzos, como es, por ejemplo, en el ámbito de la vivienda. Usted ha hecho luego también, si me permite, un mejunje de distintas críticas, también de si estamos subvencionando a ciudadanos, a empresas. Bueno, yo creo, señoría, que el compromiso de este Gobierno, por ejemplo, para con la emancipación de los jóvenes, a través del Instituto de Crédito Oficial, a través de los planes estatales de vivienda, es total y absoluto, con herramientas de intervención gracias a la ley de vivienda, con una reforma laboral que ha reducido la temporalidad a la media europea y con unos salarios que efectivamente seguro que tienen que mejorar, pero ahí está el compromiso del Gobierno de España con el salario mínimo interprofesional. Por tanto, queda mucho por hacer y espero cooperar con su grupo parlamentario para sacar adelante esas medidas.
1: Muchas gracias, señor presidente. La última pregunta se la formula la diputada doña Merche Aizpuru Arzayus, del Grupo Parlamentario Euskal Herria Bildu, que tiene la palabra cuando usted quiera.
3: Buenos días.
4: La vida cada vez más cara, la inflación disparada, suben los alquileres, los alimentos, los carburantes, la electricidad, todo sube, todo menos los salarios. Hay grandes datos macroeconómicos, ganancias récords en las empresas, se está generando mucha riqueza, sí, pero esta se acumula en pocas manos y no llega a la clase trabajadora. Una clase trabajadora que ve cómo los salarios no dan y los derechos laborales arrebatados por la derecha no vuelven. Esta es la realidad que viven millones de personas y familias y que supone, junto a la vivienda, el principal problema que está lastrando a las clases populares. Para enfrentar esto, hay que actuar, subir para 2027 el SMI mucho más que para simplemente cubrir la inflación e impedir la absorción de pluses que aseguren el aumento. Permitir SMIs adaptados y propios para las diferentes realidades socioeconómicas, en nuestro caso, en Euskal Herria. Y establecer por ley la referencia del 60% del salario medio que marca la Carta Social Europea como cuantía mínima para el SMI. ¿Lo va a hacer? Recuperar indemnizaciones por despido justas y suficientes, como pide Europa, y que la ministra Díaz está dispuesta a adoptar. ¿Y usted está dispuesto? Establecer por ley cuantías de recargo obligatorias sobre las horas extras, junto con un registro horario efectivo que acabe con la estafa de miles de horas extra no pagadas por los empresarios y que suponen millones de euros robados a los trabajadores. ¿Lo va a hacer? Y recuperar también la reducción de la jornada laboral, haciendo los esfuerzos de negociación que sean necesarios. ¿Lo van a hacer? Gracias.
1: Muchas gracias, señora Aizpurua. Señor presidente.
2: Bueno, muchas gracias, señora presidenta. Señora Aizpurua, yo creo que este Gobierno ha demostrado durante estos últimos 8 años que es el Gobierno de la gente y particularmente de los trabajadores y trabajadoras. Es cierto, iniciamos estos sucesivos mandatos con una reforma laboral, que nos ha permitido reducir la temporalidad, ganar en estabilidad laboral y por cierto, señoría, con complementos importantes, por ejemplo, como la derogación de la causa de despido objetivo que marcó la anterior reforma laboral del Partido Popular por baja médica. Incluso aún vemos a algún jefe de la oposición que a la hora de hablar de bajas médicas habla de cáncer, ¿no? Esa es la sensibilidad y cómo ven un derecho tan importante, el de las bajas laborales para los trabajadores y trabajadoras. Y en relación con el salario mínimo interprofesional, hombre, usted me podrá criticar que tenga que subir más o menos, pero la realidad es que este Gobierno lo ha subido en un 66% y para que nos hagamos una idea de ese esfuerzo, estamos diciendo que hoy El ingreso mínimo vital que nosotros implementamos nada más al llegar al gobierno durante la pandemia

0: es de la misma cuantía que el salario mínimo interprofesional cuando Mariano Rajoy y el Partido Popular gobernaban en este país en el año 2018. Eso es lo que está haciendo este gobierno, señoría, defender a los trabajadores y trabajadoras, articular reformas que defienden precisamente la negociación colectiva, y es ahí en la negociación colectiva donde creo que está más el debate, no tanto en la decisión que tenga que tomar el gobierno, que por supuesto va a ser el 60% del salario medio europeo para fijar el salario mínimo interprofesional, sino que la patronal también sea sensible a las demandas de los sindicatos para que se mejoren las condiciones laborales de una clase media y trabajadora que no está en el salario mínimo interprofesional, pero que necesariamente tienen que ver subidas también sus retribuciones. En eso está el Gobierno de España, señoría, y espero, hago ese llamamiento a la patronal para que se pueda llegar a un acuerdo.
1: Muchas gracias, señor presidente. Señora Aizpurua.
2: Sí, señor Sánchez, pero hace falta más, porque el presente sigue lleno de incertidumbres. Lo que le traslado son propuestas para que los salarios aumenten y los derechos laborales avancen. Queda poco tiempo y no vemos una determinación clara por su parte para abordar un paquete de medidas ambicioso como el que estamos proponiendo. Hágalo, porque las trabajadoras, los trabajadores vascos, los de este Estado y sus pueblos merecen recuperar el poder adquisitivo y el bienestar social que le fue arrebatado. Y también hágalo porque a estos reaccionarios se les para con más derechos para la clase trabajadora.
1: Muchas gracias, señora Aizpurua. Por favor, silencio. Tiene la palabra el señor presidente.
0: Yo simplemente quiero recordar que este gobierno es el gobierno que más recursos ha puesto para responder a los efectos energéticos, a la crisis sobre los precios y el coste de la vida de la guerra de Irán, una guerra que no avalamos, que consideramos injusta e ilegal e injustificada. Y eso, señoría, es algo que ha hecho este gobierno a diferencia de otros muchos gobiernos en Europa. Y, por ejemplo, cuando vamos a Ceuta, cuando focalizamos la cuestión en Ceuta, bueno, el gobierno ha aprobado un plan de nada más y nada menos 309 millones de euros con 80 millones de euros que vamos a inyectar en la economía ceutí de aquí a finalizar el año. El 4% de su Producto Interior Bruto.
1: Muchas gracias, señor presidente. Las siguientes preguntas van dirigidas al señor vicepresidente primero del Gobierno y ministro de Economía, Comercio y Empresa. La primera la formula la diputada doña Esther Muñoz de la Iglesia, del Grupo Parlamentario Popular, que tiene la palabra.
3: Gracias, señor Armengol. Señor Sánchez, fíjese que el señor Feijóo le ha hecho una pregunta muy fácil incluso para usted. ¿Ha llamado usted al rey de Marruecos, sí o no? ¿Por qué no ha contestado? Señor Cuerpo, mire, ignoraron los avisos. Gracias. Señor Cuerpo, mire, ignoraron los avisos, ignoraron las peticiones de ayuda de Ceuta, algunas incluso de algún compañero suyo de partido. Abandonaron a los ceutíes para largarse de vacaciones. Se ríe Sánchez, sí, a la mareta, señor Sánchez. Se largó usted de vacaciones en plena crisis de Estado. Hay que tener vergüenza. Qué poca vergüenza que encima se ría. Pero, señor Cuerpo, vicepresidente del Gobierno de España, usted tampoco es mejor, ¿eh? Usted también se largó de vacaciones, a pesar de que había una crisis de Estado. Abandonaron a todos los ceutíes. Y le pido, por favor, que no me repita ese mantra que están diciendo todos los ministros de que es que no podían prever la magnitud de la emergencia. Porque resulta patético verles a ustedes decir a los españoles que no vimos lo que vimos todos los españoles. Mire, el comisario europeo de Interior está diciendo que todos los que entraron irregularmente tienen que volver. Nuestra ley dice cómo tienen que hacerlo. Los españoles quieren que se vayan todos. Y Marruecos dice que aceptan los retornos. ¿Por qué no lo hacen? ¿Por qué el señor Sánchez no usa toda la fuerza del Estado para hacerlo? No solo eso, sino que Sánchez anuncia que la situación se va a cronificar como mínimo hasta Navidad y anuncia que va a ampliar hasta 10.000 plazas de acogida. ¿Qué pasa? ¿Que les parecen pocos? ¿Quieren que vengan más? Señor Cuerpo, ¿por qué este gobierno lo hace todo mal? Muchas gracias.
1: Muchas gracias, señora Muñoz. Señor vicepresidente, primero.
4: Gracias, presidenta. Señora Muñoz, yo creo que podremos coincidir en que lo que piden los ceutíes es ese retorno a la normalidad previa al 30 de julio y un retorno lo antes posible. Y para eso lo que nos exigen a sus representantes, a todos los que estamos aquí, a los que están también trabajando en la ciudad de Ceuta, es que pongamos todo el esfuerzo necesario y la responsabilidad para que las soluciones sean soluciones realistas y soluciones dentro del marco legal y con todas las garantías, no esas deportaciones masivas que tanto su líder como usted están pregonando hoy aquí. Pero para ello, hoy es un día importante. Podemos demostrar que queremos dar un paso para apoyar a Ceuta. Lo podemos hacer en este Congreso. En unas horas tendremos la posibilidad de votar para convalidar el Real Decreto Ley de apoyo a Ceuta. Apoyo a los ciudadanos con medidas que van en pos de su seguridad y del refuerzo de los servicios públicos, apoyo a la ciudad de Ceuta, reforzando su capacidad de hacer frente a sus competencias en materia de menores, apoyo al puerto como infraestructura crítica, apoyo a autónomos y empresarios, a esos 4.000 que recibirán una ayuda para compensar posibles pérdidas. ¿Qué va a hacer el Partido Popular, señoría? ¿Va a apoyar a Ceuta?
1: Muchas gracias, señor vicepresidente. Señora Muñoz.
3: Señor Cuerpo, no nos cuente milongas. Para todas las fachorías del Gobierno han usado y abusado del Estado hasta el límite. Y para Ceuta no han movido ni un dedo, señor Cuerpo. ¿Y por qué? La pregunta es ¿por qué? ¿Acaso los ceutíes valen menos que el señor Sánchez? ¿O es que alguien en el Gobierno cree que dejar caer a Ceuta es bueno electoralmente para el PSOE? Respóndanos, señor Cuerpo. Mire, si me lo permite, deje de decir que el PP propone cosas ilegales. Porque, mire, pedir el mando único y la Ley de Seguridad Nacional no es ilegal. Pedir que haya tres turnos de funcionarios para agilizar los retornos no es ilegal. Pedir que nuestros militares sean agentes de la autoridad para que no tengan que huir cada vez que les apalean no es ilegal. Entonces, deje de repetirlo, porque es que alguien podría pensar que es usted un ignorante. ¿Habla usted de ese magnífico plan del Gobierno para Ceuta? De cada 4 euros que van a invertir, solo uno va para los ceutíes. Y además, vienen ustedes presumiendo, señor Cuerpo, ¿qué van a hacer? ¿Van a dejar caer a Ceuta? No se lo van a perdonar jamás los españoles. Muchas gracias.

0: Muchas gracias, señora Muñoz. Muchas gracias, señora Muñoz. Señor vicepresidente, primero tiene la palabra.
1: Gracias, presidenta. Señora Muñoz, ha dado usted toda una clase de tono faltón y descalificaciones, incluso llamando milonga un real decreto ley de apoyo a Ceuta de 309 millones de euros. Como le decía, señora Muñoz, lo que esperan los ciudadanos son unos representantes responsables que provean soluciones. A partir de aquí vamos a avanzar con todo el esfuerzo necesario por parte del Gobierno para recuperar esa normalidad, poniendo todos los recursos, como ya le dije, humanos, materiales, económicos. La gran pregunta es, ¿qué van a hacer ustedes? Ceuta va a volver a la normalidad, lo hará, y cuando así lo haga, nosotros seguiremos apoyándoles, igual que hemos hecho en el caso de La Dana o igual que hemos hecho en el volcán en La Palma. La gran pregunta de nuevo es, ¿van a ayudar ustedes o van a seguir poniendo palos en las ruedas? Por ejemplo, sus comunidades autónomas, de las que gobiernan ustedes junto a Vox, ¿van a ser solidarias con respecto a Ceuta si es necesario en el caso de los menores? Cumpliendo la ley, sin ir más lejos, señoría. Otro elemento importantísimo, ¿van a ustedes a avanzar en el caso de sus competencias en materia de realojo y acogida de menores en Ceuta o van a seguir impidiendo y poniendo palos en las ruedas? ¿Van ustedes a apoyar al Gobierno en materia de europeización de Ceuta, por ejemplo, apoyando la entrada de Ceuta en la Unión Aduanera, o van a seguir utilizando las instituciones comunitarias para atacar al Gobierno, señoría? ¿Qué van a hacer ustedes? ¿Van a estar apoyando a Ceuta o utilizando a Ceuta, señoría? Muchas gracias.
0: Muchas gracias, señor vicepresidente. Primero, la siguiente pregunta se la formula el diputado don Juan Bravo Baena, del Grupo Popular, que tiene la palabra.
2: Muchas gracias, presidenta. Señor Cuerpo, la primera medida es el retorno de todos los que entraron de manera ilegal, como prometió Marlaska y Álvarez. Mire, el 30 de julio invadieron Ceuta 80.000 personas, una ciudad de apenas 84.000 habitantes. El señor Sánchez la visitó 110 minutos y se marchó de vacaciones con su playlist. El señor Marlaska se marchó al día siguiente porque dijo que la situación estaba normalizada. ¿Normalidad? ¿Le parece normal que el presidente Vivas llamara a Moncloa para avisar y que la respuesta fuera que no llamase más, que no era necesario y que no fuera pesado? ¿Le parece normal que les avisase la policía, la Guardia Civil, el CNI y su respuesta fuera ninguna? ¿Le parece normal que a día de hoy no sepamos todavía cuánta gente queda en Ceuta? ¿Le parece normal que haya 16.000 niños con miedo en Ceuta y que muchos de ellos en su mochila lleven el desayuno, el estuche y un gas pimienta para defenderse? ¿Le parece normal que los allanamientos de morada hayan pasado de 10 a más de 600, se hayan incrementado un 6.000%? ¿Le parece normal que hable de sensación subjetiva de inseguridad? Mire, esto es lo que llevan y esto para lo que lo utilizan. Yo no sé qué realidad viven ustedes. Lo que tengo claro es que ustedes no conocen la realidad que viven los ceutíes desde hace 48 días. Muy bien.

0: Muchas gracias, señor Bravo. Señor vicepresidente primero.
1: Muchas gracias, señoría. Señor Bravo, igual que le he dicho a la señora Muñoz, ¿qué es lo que proponen ustedes? ¿Esas deportaciones masivas sin ningún tipo de garantía fuera de la ley? ¿Eso es lo que están proponiendo? Como le he dicho, nosotros estamos en favorecer, en ofrecer esa solución a los ciudadanos ceutíes y hacerlo de la forma más rápida, eficiente y eficaz posible. ¿Cómo lo hacemos? Poniendo todos esos recursos, entre otras cosas, para garantizar primero, por ejemplo, que los espacios públicos, incluyendo la playa, sean liberados y puedan ser utilizados con total garantía por los ciudadanos ceutíes. Para eso estamos poniendo los recursos en garantizar que las personas que llegaron a Ceuta de manera ilegal puedan estar alojadas temporalmente en centros para ello y ejecutar esos expedientes, a garantizar una ejecución y una tramitación rápida de los expedientes para que podamos volver lo antes posible a esa normalidad. Lo mismo esperamos, debería estar haciendo también la ciudad de Ceuta con respecto a los menores. ¿Es eso así, señoría? ¿Se está garantizando también esa situación, esa expedición en los expedientes relacionados con los menores, señoría? Además de esto, ¿cuál es la solución que ustedes proponen también en materia, por ejemplo, de futuro para Ceuta con respecto a la integración de Ceuta en la Unión Aduanera, entre otros elementos? ¿Cuál es la solución que ustedes proponen con respecto al futuro económico de los ceutís? ¿Hasta qué punto van ustedes a seguir, como le he dicho a su compañera, poniendo palos en las ruedas a las soluciones que estamos intentando implementar desde el Gobierno? Se lo pregunto a usted, ya que la señora Muñoz no ha contestado. ¿Van ustedes a votar favorablemente a la convalidación del Real Decreto Ley de Apoyo a Ceuta, señor Bravo? Muchas gracias.
0: Muchas gracias, señor vicepresidente. Primero, señor Bravo, tiene la palabra.
2: Ahí está, dos fotos, señor Cuerpo. Ninguna respuesta. ¿Sabe cuál es su respuesta? Que Ceuta ha vuelto a la normalidad, que no le pueden asegurar el 100% de la seguridad. Esas son sus respuestas, lo que le están diciendo. Que esto ya es estructural, que se tienen que acostumbrar a vivir así hasta que el señor Sánchez decida. ¿Le va usted a explicar, por ejemplo, que usted es capaz de gestionar 23 millones de declaraciones de renta, de impuestos, pero no es capaz de tramitar 12.000 expedientes de expulsión? ¿Se está usted riendo de los ceutíes? Mire, ustedes, ante su negativa, el presidente Feijóo, en dos días, les hizo propuestas. Feijóo propuso un mando único. Sánchez tardó 25 días en nombrarlo. Feijóo le propuso reforzar la frontera y Sánchez puso un flotador. Feijóo les propuso reforzar las fuerzas y cuerpos de seguridad del Estado y Sánchez los tiene durmiendo en sitios indecentes. Yo no sé si ustedes saben que Ceuta es España, pero lo que los ceutíes y melillenses saben es que a ustedes, Ceuta, Melilla y España, les queda muy, muy grande.
3: Muy bien.

0: Muchas gracias, señor Bravo. Señor Bravo. Muchas gracias. Muchas gracias. Hemos podido escuchar perfectamente al señor Bravo. Espero que ahora podamos escuchar perfectamente al vicepresidente primero. Tiene la palabra, cuando usted quiera. Por favor, silencio. Silencio. Un poquito de educación y silencio.
1: Muchas gracias, presidenta. Señor Bravo, sigue sin contestar a la pregunta con respecto a cuál va a ser el voto del Partido Popular. Y como puede entender, yo creo que es algo que interesa...
0: Señores diputados, silencio. Tiene la palabra el señor vicepresidente primero. Pónganse tranquilos. Pónganse un poco... Pónganse tranquilos y sean respetuosos con la ciudadanía a la que deberían representar. Por favor, por favor. Señor vicepresidente primero.
1: No entiendo por qué supone un problema que hablemos de algo que entiendo que hoy le interesa particularmente a la gente de Ceuta. Señorías, ¿van ustedes a votar a favor del Real Decreto Ley? ¿Sí o no? Es muy sencillo.

0: Muchas gracias, señor vicepresidente. Primero, no sé qué han desayunado hoy, pero no les ha caído muy bien. La siguiente pregunta la formula la diputada doña Ione Belarra-Urteaga, del Grupo Parlamentario Mixto, que tiene la palabra. Cuando usted quiera, y por favor, respeten el turno de palabras. Señor de Olano.
1: Gracias, presidenta. Es que tienen la democracia atragantada. Vicepresidente, ¿qué piensa el Gobierno sobre la situación económica y social del país? Gracias.
0: Muchas gracias, señora Belarra. Señor vicepresidente, primero.
2: Gracias, señoría. Señora Belarra, llevamos 8 años construyendo un nuevo modelo de país. Lo estamos haciendo entre todos, con la mayoría de esta Cámara. En ese nuevo modelo de país, y le cito algunas cifras, 350.000 familias ya no tienen a todos los miembros de su familia en situación de desempleo. En ese nuevo modelo de país, 450.000 personas que cobran pensiones no contributivas han visto cómo estas subían un 44%. En ese nuevo modelo tenemos 400.000 nuevas plazas de FP, lo ha dicho antes el presidente del Gobierno. El salario real, la capacidad de compra ha mejorado un 5%. La desigualdad se ha reducido, somos el tercer país donde más se ha reducido en el conjunto de la Unión Europea. Estamos reduciendo nuestra dependencia energética. Somos uno de los ecosistemas de empresas pujantes, innovadoras, de startups más dinámico de toda la zona euro, teniendo un incremento y teniendo ya más de 8.000 startups en nuestro país. Señoría, no faltan los retos y podemos comentarlos, ya tuvimos la ocasión de hacerlo la semana pasada. Los tres primeros, vivienda, vivienda y vivienda, sin ningún género de duda. Pero además, acceso a los servicios públicos, en qué coste y en qué condiciones. Además, por supuesto, el precio de la energía, coyunturalmente con estas dos guerras que se han sucedido. Impacto de la inteligencia artificial, tuvimos ocasión de hablarlo la semana pasada. O el envejecimiento poblacional, sin ir más lejos. Pero tenemos una hoja de ruta preparada también para hacer frente a estos retos, protegiendo a la ciudadanía y protegiendo a nuestro estado del bienestar, entre otras cosas, consiguiendo crecer como lo estamos haciendo. Muchas gracias, señoría.
0: Muchas gracias, señor vicepresidente. Señora Belarra, tiene la palabra.
1: Tienen 2 meses de vacaciones en verano, dan sus clases y se van a casa, se sacan la plaza y a vivir, que son 2 días, esto es jauja. Seguramente habrán escuchado estas frases sobre los profesores y las profesoras de la pública de nuestro país. Yo hoy, señorías, quería hablarles como hija de un orientador de la pública. Recuerdo la mesa de mi padre, con informes hasta arriba, que él escribía y que seguramente nadie leía. Recuerdo que trabajaba todos los fines de semana. En junio, meterse en el despacho y no volver a salir hasta bien entrado julio. Él, cuando fue equipo directivo, hacía cursos para formarse y para formar a otros, incluso cuando ya no necesitaba los puntos. Cuando él se sacó la plaza, un jefe le dijo que no esperara cobrar ninguna de las horas extra que iba a hacer. Y todavía ahora le recuerdo perfectamente decir que con que un solo niño, señorías, acabar el curso mejor de lo que lo empezó, todo el esfuerzo había merecido la pena. Como mi padre, cientos de miles de docentes en este país están levantando el sistema educativo con vocación y con un sobreesfuerzo descomunal, señorías. Y eso es injusto, es inaceptable. Tenemos que escuchar lo que las profesoras y los profesores nos están diciendo. Tienen derecho a hacer bien su trabajo, con condiciones laborales dignas. Escuchar la movilización histórica en Cataluña, la primavera valenciana, la huelga indefinida a la que van los profesores y las profesoras de la Comunidad de Madrid el 14 de octubre, después de más de 150 días de huelga indefinida de las educadoras infantiles. Vicepresidente, es hora de escuchar a la calle. No podemos tener un sistema educativo del siglo XIX, con una hora por clase, con un único profe por aula, con un sistema de libros de texto que no se adapta al sistema que tenemos hoy en día, al sistema económico y social. ¿Cuándo va a dejar el Gobierno de gastarse el dinero de la educación pública en armas? Muchas gracias.
0: Muchas gracias. Muchas gracias, señora Belarra. Señor vicepresidente, primero.
2: Gracias, presidenta. Señoría, le puedo hablar yo desde también la característica de ser, tener la suerte de ser hijo de docentes, de maestro y de maestra. Y en ese sentido, lo que le digo es que efectivamente son un bien a proteger y, por lo tanto, tenemos que conseguir reforzar la educación pública también a través del refuerzo de nuestros docentes. La ley de docentes, reducir las ratios en los colegios, o entre otras cosas, lo que estamos consiguiendo reduciendo la tasa de abandono escolar son vidas que mejoran no solo en el corto, sino en el medio y largo plazo. Pero existen retos enormes, entre otras cosas, la financiación y el refuerzo de los servicios públicos, sanidad o educación, donde hay una enorme responsabilidad también por aquellos que tienen las competencias, como por ejemplo las comunidades autónomas. Pongamos esta discusión sobre la mesa porque es fundamental para los españoles. Cuando hablamos de aumento del coste de los servicios públicos o del acceso a la vivienda, todo ello afecta también al día a día de los ciudadanos y hay que poner el dedo en esta llaga y, por lo tanto, decir en qué se está gastando el dinero, ese incremento de la recaudación por la buena marcha de la economía, también en las comunidades autónomas. Muchas gracias.
0: Muchas gracias, señor vicepresidente. La siguiente pregunta va dirigida a la señora vicepresidenta tercera del Gobierno y ministra para la Transición Ecológica y el Reto Demográfico. Se la formula el diputado don Guillermo Mariscal Anaya, del Grupo Parlamentario Popular, que tiene la palabra.
3: Gracias, presidenta. El 28 de abril de 2025, España sufrió el mayor apagón de su historia. Como consecuencia, ha crecido el consumo de gas en más de un 30% solo en el mes de agosto, para respaldar el sistema y darnos garantía de suministro. Pero es que no solamente es gas, es que han tirado 9 teravatios hora de energía solar porque la red es incapaz de absorberlas. 9 teravatios que son 4 millones de consumidores. Hay 80.000 viviendas pidiendo conexión eléctrica. Seis veces, ha tenido que desconectar la industria durante 60 días. Seis veces. Y además de todo esto, desde que ustedes gobiernan, la factura eléctrica del hogar medio ha subido un 20%. Con este cúmulo de incompetencias, llegó el mes de agosto. El mes de agosto que firmó el acta de defunción de la irresponsable política energética de este gobierno con la ampliación de la vida útil de Almaraz. Han acabado dándonos la razón. Y ahora le pregunto, después de todo esto, ¿a dónde conducen ustedes la política energética en nuestro país? Gracias.
0: Muchas gracias, señor Mariscal. Señora vicepresidenta tercera, tiene la palabra.
4: Muchas gracias, presidenta. Señor Mariscal, la verdad que no deja de ser irónico que quienes durante 7 años de gobierno no instalaron prácticamente ni un megavatio renovable en este país. Que hicieron el impuesto al sol, lastrando el autoconsumo y la competitividad. Y que además nos cargaron con una factura bastante potente en diferido de su modelo energético erróneo y fallido. En forma de laudos, ahora hablen de política irresponsable errónea. En este caso, lo que le quiero, señoría, decir es cuál es nuestra política energética. Es una política energética que utiliza recursos propios, que reduce la dependencia energética, que consigue una economía competitiva y que además es capaz de utilizar un recurso que es más que abundante y que no pasa por el estrecho de Hormuz, el sol y el viento. Y además es una economía que es competitiva, muy diferente a la competitividad que ustedes pusieron encima de la mesa. Una competitividad que hicieron bajando los salarios de los trabajadores. Nosotros llevamos una competitividad basada en la reducción de la factura energética, la apuesta por las renovables. De hecho, desde el inicio de la crisis, nuestra factura energética es un 24% más baja que en Alemania y casi un 50% más baja que en Italia. Y respecto a Almaraz y su prórroga y la relación que intenta hacer respecto al apagón, yo no sé si en este caso es desconocimiento por su parte o mala fe. Quiero que sepa que en este caso la central de Almaraz, las centrales nucleares, no ayudan, no son especialmente buenas cuando hablamos de control dinámico de tensión. Gracias.
0: Muchas gracias, señora vicepresidenta. Señor Mariscal.
3: Señora Gessen, se ha traído el argumentario del año pasado. Mire, tenemos buenas noticias para los españoles y malas para usted y para el señor Sánchez, porque se va a saber toda la verdad, porque vamos a auditar toda su gestión y sabremos cómo y por qué nos llevaron ustedes al desastre. Señora vicepresidenta, hemos llegado a la última página del cuento del fin de la nuclear. la última página. Ese cuento que ustedes nos llevan contando desde el año 2018. Un cuento a tres voces. Primero Pedro Sánchez, que dijo incluso días después del apagón, y leo textual, no hay un solo estudio serio que diga que las nucleares son imprescindibles. ¿Ha aparecido ya ese estudio? Debe haber aparecido, probablemente. Ahora resulta que la energía nuclear es eficiente económicamente, lo dijo la suma pontífice el lunes, Teresa Rivera, la que abraza ahora la energía nuclear en Bruselas de buen gusto. Y luego está usted, la primera feligresa, que sigue insistiendo en el cierre nuclear. Llegó a decir, Almaraz 1, Extremadura, por supuesto, cerrada, y punto. Y punto y seguido, porque va a tener que ampliarse cofrentes a Ascó, Vandellós y Trillo. Y usted lo sabe, señora vicepresidenta. Lo que ocurre es que su política energética sectaria, fallida y responsable, nos llevaron al gran apagón y tienen un terror irrefrenable a que vuelva a ocurrir. Por eso están cambiando la política energética sin que se note, a escondidas. Yo le pido, por favor, responsabilidad. Responsabilidad. Olvídese del programa de cierre nuclear y dejen de tener a los españoles rehenes de su sectarismo. Muchas gracias.

0: Muchas gracias, señor Mariscal. Señora vicepresidenta tercera.
1: Gracias, presidenta. Señor Mariscal, este gobierno es pragmático. Y a la vista, de la situación evidentemente provocada por guerras ajenas a las decisiones de este gobierno y de este país, somos pragmáticos y entendemos que es necesaria una extensión limitada en el caso de Almaraz. Pero la política real, la que hemos defendido, es la que nos protege, que es la política basada en renovables, en electrificación, en almacenamiento. Esa es la política que permite competitividad a todos los españoles y es la política que vamos a seguir. Una política que va a permitir que mañana estemos visitando unas obras de la mayor planta de hidrógeno renovable en el sur de Europa. Precisamente esa política que ustedes rechazan, de la que ustedes reniegan, precisamente también puedo anunciar que mañana vamos a publicar...
0: Señora vicepresidenta, se la ha terminado el...
1: ...cargos.
0: Muchas gracias. La siguiente pregunta va dirigida al señor ministro de Asuntos Exteriores, Unión Europea y Cooperación. Se la formula la diputada doña Cayetana Álvarez de Toledo Peralta Ramos, del Grupo Parlamentario Popular, que tiene la palabra.
2: Gracias, señor Álvarez. Lleva 4 años diciendo Ucrania es el corazón de Europa. Y ahora le pone precio. ¿Catalán, lengua oficial o no hay ampliación? ¿Van a vetar la entrada de Ucrania para pagar a Puigdemont?
0: Muchas gracias, señor Álvarez de Toledo. Señor ministro, cuando quiera.
3: Por supuesto, señorías, somos totalmente favorables a que Ucrania entre en la Unión Europea. De hecho, las negociaciones empezaron durante nuestra presidencia y con mi impulso personal. Pero si el catalán, el euskera y el gallego no son todavía oficiales, es porque ustedes les están pidiendo a aquellos gobiernos que tienen gobiernos del Partido Popular Europeo que lo frenen, así de claro. Le voy a hacer una pregunta. Ayer el ministro de Asuntos Exteriores de Italia, al que ustedes invitan a sus congresos, jalean y con el que se abrazan, el señor Feijóo, todo el tiempo, es uno de los máximos frenos en estos momentos para que el catalán, el euskera y, señor Feijóo, el gallego, parece mentira, no sean todavía oficiales. ¿Se lo han reprochado ustedes? Yo sí. ¿Le han reprochado ustedes que ayer pusiera controles indignos a los españoles? Es una vergüenza. Yo sí. ¿Lo van a hacer ustedes?
0: Muchas gracias, señor ministro. Señor Álvarez de Toledo tiene la palabra.
4: Yo pregunto, usted contesta. Corazón de Europa. Así llamó también a Ceuta el mismo día en el que traicionó a Ucrania. Ustedes no tienen corazón, ni cabeza, ni coraje. Puigdemont exige, Marruecos amenaza y ustedes obedecen. Chantajean al país que muere por defender sus fronteras y se dejan chantajear por el país que ataca las nuestras. Venden Ucrania para sostener a Sánchez, rinden Ceuta para complacer a Rabat y por motivos que no comprende ni Aitor Esteban. Lo contó usted mismo. Llamé a mi homólogo marroquí. Le pregunté si habían sido ellos. Me dijo que no. Y usted cerró el caso. Ni el inspector Clouseau. Y encima se cuelga medallas.

ayer en el Senado. Dice, soy el primer ministro de Exteriores que visita Ceuta. Sí, también es el primero al que le invaden Ceuta. Dice, a Ceuta solo han ido presidentes socialistas en ejercicio. Falso. Suárez, Aznar y Rajoy. ¿Sabe lo que le dijo Aznar cuando estuvo ahí? Estoy aquí como presidente del gobierno. Dijo usted también, tenemos el récord de retornos. Claro, tras el récord de invasores, en 24 horas 80.000. Y esos retornos no prueban su eficacia, prueban el control de Marruecos. Y ya lo último, presumió de implicar a Europa. Usted, que se niega a pedir a Bruselas la activación del reglamento de instrumentalización. Aquí está, parece redactado para Ceuta. Cuando un Estado lanza migrantes contra la frontera de otro para desestabilizarlo y poner en riesgo el orden público y la seguridad nacional. Pídalo, atrévase, no confunda la diplomacia con su claudicación. Señorías, miren, Sánchez ha anunciado que contará con Zapatero en la campaña. Estamos expectantes. Los candidatos del PSOE, muchísimo más. Mitin de Zapatero y Álvarez, dos héroes nacionales. Uno cubierto de joyas, el otro de condecoraciones.

0: Muchas gracias, señora Álvarez de Toledo. Muchas gracias. El señor ministro tiene la palabra. Por favor, silencio.
1: Mire, lo que sí va contra los españoles y contra los europeos es lo que usted personalmente ha escrito, apoyada por el señor Feijóo. Se lo leo textualmente y está en X para el que lo quiera ver. Sí a la guerra contra Irán, esa guerra unilateral que encarece la vida de los españoles. Mi admiración por los americanos e israelíes que participan en esta operación decisiva, dice usted. España e Europa debemos apoyarles sin matices y sin fisuras. Los españoles y los europeos le han respondido, no apoyaremos esa guerra unilateral nunca. Y ya me ha quedado claro, ustedes no le van a pedir explicaciones al gobierno italiano, ni porque frene la cooficialidad de nuestras lenguas oficiales en Europa, ni tampoco por los controles a los españoles. Sí, yo llamé inmediatamente al ministro de Asuntos Exteriores de Marruecos y le dije, los que entran, vuelven. Esto hay que frenarlo inmediatamente y no puede volver a ocurrir esto en ningún otro momento como ocurrió el 15...
0: Silencio, señores diputados del Grupo Popular. Señor Sayas. Les ruego que hagan un esfuerzo de educación y de respeto. ¿De acuerdo? ¿De acuerdo? ¿De acuerdo? Si no, vamos a estar así hasta que callen. Señor ministro, cuando quiera.
1: Qué poco les gusta, señorías del PP, que el ministro de Asuntos Exteriores de España les diga la verdad sobre lo que hacen ustedes por los españoles. Pero no me van a conseguir callar. Ya les gustaría a ustedes que yo no pudiera hablar, pero no lo van a conseguir. Usted mucho menos. Mire, el que está de acuerdo con que yo llame a Marruecos es el señor Feijóo, que ha dicho literalmente que hay que tener unas relaciones de vecindad, de amistad y de respeto con Marruecos. Y que su primer viaje, en cuanto que pueda, va a ser a Marruecos. Me da la impresión de que no es presidente porque no quiere y no viaja a Marruecos porque no quiere. Mire, ustedes mucho hablar de Ceuta, mucho golpearse el pecho por Ceuta, pero se apoyan en los ceutíes sin apoyarles a ellos, se apoyan para intentar desgastar al gobierno, porque si necesitasen su solidaridad, ya les han dicho bien claro que sus comunidades autónomas totalmente cerradas para la solidaridad con Ceuta.
0: Muchas gracias, señor ministro. Señor Hernando, las siguientes preguntas van dirigidas al señor ministro de la Presidencia, Justicia y Relaciones con las Cortes. La primera la formula la diputada doña Concepción Gamarra Ruiz Clavijo, del Grupo Parlamentario Popular, que tiene la palabra, cuando usted quiera.
2: Gracias. Gracias, presidenta. Señor ministro, ojalá hubiesen reaccionado a la invasión de Ceuta con la misma contundencia con la que ustedes atacan al Tribunal Supremo. A día de hoy no quedaría ni un solo invasor en la ciudad. Pero claro, ustedes siempre son dóciles con Marruecos, vamos a saber seguro por qué, e implacables con todos aquellos que defienden nuestro Estado de Derecho y el cumplimiento de la ley. Sobre el auto del Tribunal Supremo que suspende

0: los efectos en el censo de su instrucción, han hablado de salvajada, de atropello democrático, de voluntad de derrocar un gobierno, de lobos solitarios. ¿Ampara usted como ministro de Justicia estas declaraciones de su gobierno que comparan a jueces y magistrados con terroristas? Porque tanta agresividad sincronizada, tanta ansiedad, lo que delata es que han visto desvanecerse la última esperanza que ustedes cobijaban para poderse mantener en el poder. Dijeron efectivamente que gobernarían sin el concurso del Parlamento, y es lo que han hecho, con una instrucción de su ministerio que modifica lo dispuesto por una ley aprobada por este Parlamento, ampliando el derecho a la nacionalidad y al voto a aquellos a los que la ley no se lo reconoce. Y además, señor Bolaños, si usted está tan convencido de que todo está hecho bien, ¿a qué teme? ¿No será que le hemos pillado? Díganos, señor Bolaños, ¿qué es lo que usted pretende con los cambios legislativos que hace?
1: Muchas gracias, señora Gamarra. Señor ministro, cuando quiera.
2: Gracias, señora presidenta. Pues mire, con mucho gusto le voy a decir cuáles son los objetivos de esa disposición adicional de la Ley de Memoria, que es la denominada Ley de Nietos. Mire, se lo voy a leer textualmente, si no le importa. Queremos materializar nuestro compromiso de impulsar una ley de nacionalidad para los nietos de españoles en el exterior. ¿A usted este objetivo le parece digno? ¿Le parece legítimo? ¿Le parece de justicia? Son palabras del señor Feijóo el año 2022. Lamento recordar sus declaraciones, señor Feijóo. Hace usted referencia a la instrucción, y con mucho hincapié, de mi ministerio, una instrucción del año 2022, que dice exactamente lo mismo que la instrucción de 2008. Una ley que en aquel momento era la Ley de Memoria Histórica de 2007, que se interpretó en la instrucción de 2008, como ahora la instrucción de 2022 que interpretaba la Ley de Memoria Democrática de 2022. ¿Sabe lo que pasó? Que la instrucción de 2008 la aplicó perfectamente el gobierno Rajoy. No hicieron ustedes nada y aplicaron la presunción de que las personas que habían salido de España desde el año 36 al año 55 eran exiliados o por motivos políticos o por motivos económicos. Por tanto, señora Gamarra, ¿usted está a favor de que los descendientes de las personas, de los españoles que salieron de nuestra patria como consecuencia de la dictadura y de la guerra, sean nacionales españoles? ¿Sí o no? Porque ustedes se están alegrando de privar el derecho a voto a 400.000 personas tan españolas como usted y como yo, aplicando una instrucción. Aplicando una ley y una instrucción como hizo el gobierno Rajoy. Por tanto, señora Gamarra, menos hipocresía, porque ustedes lo que están haciendo es un recorte masivo del derecho más sagrado en democracia, el derecho al voto de 400.000 españoles. Gracias.
1: Muchas gracias, señor ministro. Señora Gamarra.
0: Señor Bolaños, como bien dijo el señor Feijóo, lo que dice esa ley es digno y de justicia, pero una instrucción no es una ley. Una directora general, por muy socialista y hermana de Óscar Puente que sea, no es el Parlamento. Y en el censo electoral, que es sagrado en democracia, se entra porque lo dice la ley, no porque el gobierno abra una puerta de atrás para que entren los que ustedes quieran. Esta es la diferencia. Mire, señor Bolaños, habla usted de dos leyes diferentes, de dos instrucciones absolutamente diferentes, con dos efectos diferentes. Unos, en el censo entraban quienes la ley decían, y el suyo, en la ley, en el censo entran quienes ustedes también quieren. Esta es una gran diferencia. ¿Sabe lo que hoy sabemos ya todos los españoles? Que con ustedes no hay ley sin trampa.

0: Muchas gracias, señora Gamarra. Señor ministro, cuando quiera.
1: Gracias, señora presidenta. Han privado ustedes de voto, señora Gamarra, a personas que votaron en las generales del 23, que han votado en las autonómicas que se han celebrado en 2020.

0: 26 y ustedes les han privado de voto. Son ustedes garantía de un recorte masivo de derechos, el más sagrado, el del voto, porque son ustedes la coalición reaccionaria y nosotros, el gobierno progresista, vamos a seguir defendiendo que haya españoles con los mismos derechos siempre. Gracias.
1: Muchas gracias, señor ministro. La siguiente pregunta se la formula la diputada doña Carmen Funes de Gregorio, del Grupo Parlamentario Popular, que tiene la palabra.
2: Gracias, presidenta. Señor ministro, desde el comienzo de esta legislatura han tenido un empeño de llevar los límites siempre un poco más allá, cuando esos límites les incomodaban e incluso saltárselos como la Constitución o el Estado de Derecho. Pero miren, los límites son importantes porque en democracia acotan el poder. En política preservan las instituciones y en política social protegen los derechos de las personas. Y a eso me quiero referir. Ustedes han vetado en esta Cámara mejoras que habíamos acordado en el Senado para mejorar la vida de las personas con discapacidad y dependencia. Y por eso hoy no vamos a poder votarlas ni aprobarlas. Señor Bolaños, ¿dónde están los límites de su gobierno?
1: Muchas gracias, señora Funes. Señor ministro, cuando quiera.
0: Gracias, señora presidenta. Habla usted de incumplir la Constitución en la semana en la que se cumplen 9 meses que el Partido Popular está incumpliendo la Constitución en el Senado, no renovando los 4 magistrados del Constitucional que le tocan. 9 meses incumpliendo la Constitución. Habla usted de la ley de dependencia y de la ley de personas que tienen alguna discapacidad, el día que la vamos a aprobar definitivamente y que va a haber el mayor incremento en la historia en inversión para las personas con dependencia. Ese es también uno de los hitos de este gobierno progresista. Y habla usted de límites. Y es verdad que cuando logramos cosas no nos ponemos límites. Mire, hemos aumentado el salario mínimo un 66%, ese salario de miseria que ustedes tenían cuando gobernaban. Hemos conseguido que España crezca durante 4 años consecutivos el doble de la Unión Europea. Hemos conseguido más de 22 millones de afiliados a la Seguridad Social. El señor Feijóo decía que ojalá llegáramos a 20 millones y eso lo dijo en 2023. Hemos multiplicado un 70% las becas. Hoy también hay becas para opositar a juez, a fiscal, abogado del Estado y al AJ, porque este ministerio las está financiando. Estamos consiguiendo grandes hitos en el refuerzo del Estado del Bienestar. ¿Y qué hacen ustedes? Votar sistemáticamente en contra de todo, porque ustedes son una coalición reaccionaria junto con la ultraderecha y junto con Vox. Nosotros, ampliación de derechos, reforzamiento del Estado del Bienestar, ustedes, voto sistemático en contra de todo, irse a los tribunales para oponerse y cuando lleguen al gobierno, cuando lleguen, que los ciudadanos decidirán, recortes a mansalva. Esos son ustedes. Gracias.
1: Muchas gracias, señor ministro. Señora Funes.
2: Mire, señor ministro, ha venido usted a hablar del Partido Popular, de lo que hemos hecho, de lo que hicimos. Aquí están sentadas las familias CUME y enfermos de ELA. Tenga un poco de respeto y contéstele a ellos, que es a quien debe contestar en la mañana de hoy. Ustedes han vetado a las familias CUME, que no piden privilegios. Lo que están pidiendo es poder cuidar a sus hijos cuando cumplan 26 años y después, si mantienen una enfermedad grave y necesitan cuidados que en esos momentos a veces se agravan. Ustedes han vetado a los enfermos de ELA. Habíamos alcanzado eliminar el copago y hacer compatibles las prestaciones ELA con otro tipo de ayudas. Señor ministro, con ese veto presupuestario que presenta un gobierno que no ha tenido la decencia de presentar presupuestos generales del Estado en esta Cámara, ustedes están presentando un veto político contra el Parlamento y se han visto cuáles son sus prioridades, señor ministro. No tienen 2,3 millones para las familias CUME, no tienen 33 millones de euros para los enfermos de ELA, no tienen 4 millones de euros para bajar el IVA a esas familias que por una enfermedad o un accidente tienen que adaptar su casa a esa situación de dependencia. Pero sí tienen 270 millones de euros para publicidad, 80 millones de euros para asesores y 17 millones de euros para tezanos. Señor ministro, no estamos discutiendo qué puede pagar España. Estamos descubriendo lo que su gobierno, el de Pedro Sánchez, considera que merece la pena pagar. El wifi a los asaltantes de Ceuta en las playas y no las ayudas a las familias CUME que hoy nos acompañan. Ministro, le voy a decir algo más. En su vez...

0: esto. Habla de stock de perceptores. Hágala con el señor Feijóo. Siéntese con ellos, con humildad, míreles a los ojos y verá que son familias viviendo una situación tremendamente dura y el estado de bienestar...
1: Señora Funes. Señora Funes.

0: Muchas gracias, señora Funes. Señor ministro, tiene la palabra.
1: Gracias, señora presidenta. Señora Funes, tenga cuidado al levantarse, no se caiga, que lo ha dejado todo pringado de demagogia. Porque está usted hablando con este gobierno, que es la mayor inversión en la historia en dependencia. Esa dependencia que ustedes recortaron, esa dependencia que ustedes no financiaban, esa dependencia que ustedes nunca tomaron en serio. Nosotros hoy, es que usted, de verdad, qué osadía, usted hoy formula esta pregunta el día que se aprueba definitivamente para ir al Boletín Oficial del Estado la mayor inversión en la historia en dependencia a este gobierno. Gracias. Gracias por hacer la pregunta hoy a este gobierno que modificó el artículo 49, que mire que nos costó convencerles. De verdad, cuidado con la demagogia. Gracias.
0: Muchas gracias, señor ministro. La siguiente pregunta y última se la formula la diputada doña María José Rodríguez de Millán Parro, del Grupo Parlamentario Vox, que tiene la palabra cuando quiera.
2: Muchas gracias. ¿Cuáles son sus planes para Ceuta?
0: Muchas gracias, señora diputada. Señor ministro, cuando quiera. Por favor, silencio.
1: Vamos a seguir trabajando para que se recupere la normalidad en Ceuta lo antes posible. Vamos a también aprender lecciones para que no se vuelva a repetir una crisis migratoria como la que estamos viviendo, reforzando la frontera con más medios materiales, también con infraestructuras físicas. Y vamos a seguir avanzando en algo que tiene que ver con el apoyo a los ceutíes. Hoy se va a someter a convalidación aquí un Real Decreto Ley de 309 millones de euros para el pueblo de Ceuta. El 15% del Producto Interior Bruto. Para que se haga una idea, como si todos los fondos europeos que hemos recibido de Europa se concentraran en un único año para España. Bien, ¿qué va a votar la ultraderecha? Ustedes, socios de la coalición reaccionaria con el PP, ¿qué van a votar en la convalidación de ese Real Decreto Ley? ¿Qué votaron las comunidades autónomas que ustedes gobiernan, en gobiernos reaccionarios con el PP, de los 25 millones de euros que el Gobierno de España quería poner para, precisamente, atender a los menores no acompañados? ¿Me puede usted decir por qué votan sistemáticamente en contra de todas las medidas que tomamos para apoyar a los ceutíes? ¿Me lo puede decir? Gracias.
0: Muchas gracias, señor ministro. Señora Rodríguez de Millán.
2: Muchas gracias. Ya vemos que ustedes han venido con el argumentario aprendido de la Moncloa de que apoyar esas ayudas es lo mismo que apoyar a Ceuta, cuando aquí la única manera de salvar Ceuta es echar al gobierno que ha facilitado la invasión del territorio español. Y cuando esas ayudas son un burdo intento por comprar el silencio de los ceutíes, igual que han hecho con las víctimas de Valencia, igual que hicieron con las víctimas de La Palma. ¿Ustedes consideran que es una solución ampliar las plazas hasta llegar a las 10.000 para los invasores mientras tienen a los ceutíes pensando en marcharse a la península? ¿Ustedes consideran que es una solución hacer una desclasificación selectiva de unos informes para construir un relato y dejar vendida la inteligencia española frente a Marruecos? Ustedes presentan como un logro la tercermundialización de Ceuta. Vaya usted a Ceuta y pregúntele a las mujeres si prefieren seguir manteniendo con sus impuestos los campamentos de los invasores o si quieren caminar tranquilas y seguras por la noche en sus calles. 1.357 agresiones, 837 allanamientos, más de 30 agresiones sexuales que sepa la Fiscalía. Ustedes están amparando a los autores de todo esto porque no tienen ninguna intención de devolver la normalidad a Ceuta. Ustedes les han dicho a los ceutíes que se tienen que acostumbrar a la normalidad estructural. Vamos, que se aguanten con lo que hay. Por cierto, usted, como ministro de Justicia, ¿a usted qué opinión le merece que después de haber sido identificados al menos 10 yihadistas en Ceuta por la Guardia Civil, salga su compañero Óscar López, que no está, a decir que los jueces del Supremo son lobos solitarios? Ustedes llaman terroristas a los jueces del Supremo por paralizar el pucherazo que tenían preparado. Lobos solitarios son los que nos han metido ustedes en Ceuta. Y por eso los españoles ya odian a este gobierno más de lo que el gobierno les odia a ellos. De ahí su intención de querer sustituirnos con una ley que no iba a alterar el censo y ahora resulta que su suspensión, según sus palabras, sí que lo hace. Ustedes quieren que los ceutíes se acostumbren a malvivir dependientes de quienes les han robado.

0: su ser y su libertad. Ceuta es la imagen del país que ustedes han estado urdiendo durante 8 años en un proceso de desnacionalización donde la integridad territorial no valga nada, donde el Estado sea una cosa residual y donde nuestra identidad sea tan intercambiable como sus principios. Y por eso las próximas elecciones no van a ir de socialdemocracia o barbarie. La barbarie son ustedes. Vamos a elegir entre Sánchez o Ceuta, entre la supervivencia de España o la de un gobierno pusilánime y traidor.
1: Muchas gracias, señora Rodríguez de Villán. Señor ministro, cuando quiera.
2: Muchas gracias, señora presidenta. Gracias, señora Millán. Me queda claro que ustedes, mientras proclaman Ceuta no se vende, la venden al momento, porque no apoyan ni un solo céntimo para Ceuta, ni uno. Ni van hoy a votar a favor de 309 millones para Ceuta, ni votaron a favor de los 25 millones de euros para los menores que están en Ceuta. Ya sé que para ustedes atacar al débil, ustedes son la ultraderecha, es decir, son fuertes con los débiles y débiles con los fuertes. Ustedes al vulnerable, a ese ejército invasor que nos invadió en chanclas, pues claro, atacarles porque tienen otra raza, porque hablan otro idioma, porque rezan otra religión, para ustedes es lo normal. Si lo peligroso es que ese discurso suyo, totalmente reaccionario, absolutamente racista, absolutamente xenófobo, sea comprada por opciones conservadoras tradicionales como el PP. Ese es el problema. Y habla usted de la ley de nietos. Mire, yo comprendo que usted esté encantada de que haya 400.000 personas menos en España que no puedan votar. Ustedes son la ultraderecha. A ustedes les gustaría que hubiera 50 millones de españoles que no pudiera votar ninguno. Si lo raro es que el PP les compre ese discurso. Ustedes han quitado el voto a personas que votaron en el 23, personas que cuando se recontó el voto cera perdió un escaño el Partido Socialista y lo ganó el Partido Popular. Gente que ha votado en las autonómicas en Andalucía, en Aragón, en Castilla y León, en Extremadura, y ustedes les han quitado el voto porque ustedes quieren una España donde haya españoles de primera y de segunda, y ustedes quieren, si fuera posible, que no votara nadie. Pero aquí está el gobierno progresista para evitarlo, su ataque y el del PP. Gracias.
1: Muchas gracias, señor ministro. La siguiente pregunta va dirigida al señor ministro de Industria y Turismo. Lo formula la diputada doña Inés Granollers-Cunillera del Grupo Parlamentario República, que té la paraula quan vulgui.
3: Gracias, presidenta, señor Hereu.
4: Buenos días, presidenta, señor Hereu. Ahora mismo los y las trabajadoras tienen que sufrir por todo, por llenar la nevera, por pagar el piso, por la gasolina y todo ello con unos salarios que no suben. No podemos sumarle, además, la preocupación de saber o no saber si van a perder su trabajo. Por eso le pregunto, ¿puede garantizar el gobierno la viabilidad industrial del sector de la automoción en Cataluña?
1: Gràcies, senyora Granollers. Senyor ministre, quan vulgui.
5: Moltes gràcies, presidenta. Moltes gràcies.
4: Muchas gracias, presidenta. Muchas gracias, diputada Inés Granollers, en cuanto a su preocupación del futuro industrial de nuestro país. Yo, en todo caso, debo expresarle que si España está creciendo muy por encima de la Unión Europea, una de las contribuciones a ese crecimiento, que tiene un buen modelo de crecimiento, es la contribución de la industria. Y nosotros estamos trabajando, todo el país, con nuestras políticas para mantener la competitividad industrial. Y eso pasa por la innovación, por la digitalización, por la descarbonización. Y eso nos lleva a que tenemos, creo yo, buenos resultados en el campo industrial. Mire, hablando solo de Cataluña, en el último año ha crecido la contribución del valor añadido bruto de la industria, ha crecido el número de trabajadores industriales en Cataluña y también las exportaciones han crecido más de un 2%. Por tanto, la industria está teniendo, en un contexto muy difícil, un funcionamiento bastante positivo gracias a las políticas públicas. Yo creo que el sector del automóvil es el mejor ejemplo de ello. España es el segundo productor de Europa, el noveno del mundo, y estamos haciendo un proceso de transformación a través de una hoja de ruta que compartimos con la industria. Y esto nos garantiza precisamente la industria de la automoción en toda España y también en Cataluña. Por eso, en ese sentido, tengo que decirle que gracias al trabajo, a la apuesta en este caso por la electrificación, estamos garantizando en los próximos años y décadas la industria de la automoción en España y en Cataluña.
1: Moltes gràcies, Senyor ministre, senyora Granollers, quan vulgui.
3: Sí, gracias, presidenta, ministro.
4: Sí, gracias, presidenta. Ministro, se lo pregunto porque el momento es especialmente preocupante. El grupo Volkswagen acaba de aprobar su plan de futuro 2030 en que anuncian que prevén eliminar

0: Volkswagen y SEAT han sido unas de las principales receptoras de los fondos Next Generation y han creado las iniciativas para trabajos eléctricos y conectados. Por eso, si invertimos dinero público para garantizar esa transformación, debemos garantizar también un retorno social e industrial. Y eso quiere decir empleo e inversión. Y aún podríamos ir más allá, como ayuda a la compra de los vehículos eléctricos y hechos aquí para que puedan acceder las familias, los autónomos y las pymes. Ahora bien, eso hay que hacerlo mejor de lo que se está haciendo ahora. Hay que conceder estas ayudas automáticamente con la compra. Eso también ayudaría al sector automovilístico. Ahora ayudamos a quien se puede permitir el vehículo, porque primero deben avanzar los dineros de la compra y meses después esperar a ver si les conceden la ayuda. Por tanto, estas ayudas no llegan nunca a quienes realmente necesitan esas ayudas para los vehículos. Y también hay que vincularlas más a la fabricación europea. Es urgente porque el horizonte 2030, que nosotros lo vemos muy lejos, está a la vuelta de la esquina en realidad. Por eso, señor Hereu, más allá de saber que la industria va bien, queremos garantizar todo el empleo de la industria del automóvil en Cataluña y queremos saber exactamente qué medidas se van a tomar y si con el dinero público que se pone en la industria se va a garantizar que nadie se quede atrás en su puesto de trabajo. Gracias.
1: Moltes gràcies, senyora Granollers. Senyor ministre, en vola.
2: Avui dona la casualitat que Marcus
0: Hart... Hoy da la casualidad que Marcus Hart, el CEO de SEAT en España, ha expresado muy claramente una frase que yo quiero reiterar. El futuro de SEAT está asegurado. Por tanto, no va a haber ninguna pérdida de trabajo. Yo quiero indicarle que precisamente estamos desarrollando este plan que nos lleva a que las ventas de coches en España se hayan crecido un 12,8% en una Europa que crece un 1%, España crece más. Y Martorell tiene mucho futuro porque primero se han invertido 3.300 millones con casi 200 millones del PERTE del vehículo eléctrico. Por tanto, salen nuevos modelos eléctricos, electrificados, y eso garantiza que las marcas Cupra y SEAT tengan el futuro garantizado. Muchas gracias.
1: Muchas gracias, señor ministro. Las siguientes preguntas van dirigidas al señor ministro del Interior. La primera la formula el diputado don Miguel Tellado Filgueira, del Grupo Popular, que tiene la palabra, cuando quiera.
3: Señor Marlaska. Usted, con su incompetencia y su negligencia, ha convertido a Ceuta en una ciudad sin ley. Usted. Usted que conocía todo lo que decían los distintos servicios de inteligencia. A usted que le llegaron todos los informes que desoyó de una forma tremendamente irresponsable. Usted que dejó a 5 guardias civiles solos en la playa del Tarajal para hacer frente a una avalancha de 80.000 invasores. El que mantuvo cruzado de brazos durante todo este tiempo y el que cuando vio que Sánchez se iba a la Mareta, su jefe de gabinete a Japón, decidió que el 1 de agosto también se volvía a su casa. Ese es usted, el que a día de hoy tampoco hace nada. Decirle a los ceutíes que su sensación de inseguridad es subjetiva es insultarles a la cara. Las denuncias se han incrementado un 600%. Las intervenciones de los bomberos se han incrementado un 200%. Las incidencias en el puerto se han incrementado un 500%. Los allanamientos de morada se han incrementado un 6.000%. Agresiones sexuales en 7 semanas, una al día. ¿De verdad que para usted esto es la normalidad? La inseguridad en Ceuta no es una sensación subjetiva, señor Marlaska. No lo es. Es el resultado de su incompetencia y su indolencia. Debería darle vergüenza.

0: Muchas gracias, señor Tellado. Señor ministro, cuando quiera.
1: Muchas gracias, señora presidenta. Señor Tellado, vamos a intentar dejar algunas cosas claras. En primer lugar, Ceuta evidentemente no ha vuelto a la normalidad, pero nosotros estamos trabajando para que vuelva a la normalidad, aunque ustedes pongan todos los palos en la rueda. En segundo lugar, a mí, evidentemente, igual, el único informe que me faltó es el que usted tenía, el de la CIA respecto a las posibles entradas. En tercer lugar, ninguno de los informes hacía referencia a algo parecido a lo que finalmente...

0: aconteció ni a lo que aconteció en el año 2021. Me remito al comunicado del CNI en ese sentido. Evidentemente había un incremento de las entradas fruto, en primer lugar, de la época veraniega, de las circunstancias climatológicas y luego de una valoración que se podía estar haciendo de la sentencia del 8 de julio. Pero nosotros ya habíamos adoptado esas medidas desde primeros de julio con 70 guardias civiles más protegiendo nuestra frontera. No sé de dónde saca usted 5. 70 más, 7 embarcaciones suplementarias en ese contexto. Evidentemente, el índice de criminalidad y por circunstancias obvias se ha incrementado en Ceuta, pero también la respuesta. Más de 600 detenidos, más de 300 detenidos expulsados. Eso es consecuencia de los medios que tenemos. ¿Sabe usted por qué no estamos acostumbrados en Ceuta a un índice superior de inseguridad? Porque durante este gobierno y fruto del incremento de un 16% de las fuerzas y cuerpos, en Ceuta se había rebajado en 13 puntos el índice de seguridad, de inseguridad que había con ustedes. Esa es la diferencia. Nosotros trabajamos, ustedes bulos, mentiras e informes de la CIA. Muchas gracias.
1: Muchas gracias, señor ministro. Señor Tellado.
2: Señor Marlaska, solo su soberbia es mayor que su incompetencia. Mire, usted dejó solo a los ceutíes. Lo sabe todo el mundo, porque usted sí sabía lo que iba a pasar y no hizo absolutamente nada. Y eso acarrea una responsabilidad política y una responsabilidad judicial. Y usted lo sabe porque usted fue juez. A usted ya le escribe los discursos un abogado defensor. Y usted lo sabe. Es usted el ministro más reprobado de la historia democrática de nuestro país. Pero como usted no es un verdadero demócrata, le da exactamente igual. 5 veces le han reprobado las Cortes Generales del Estado. ¿Por qué cree que es? Porque es usted un incompetente de manual. Mire, Margarita Robles y usted son los responsables de todo lo ocurrido. Había informes que advirtieron de lo que iba a pasar. Y ustedes los desoyeron. Denegación de auxilio, dejación de funciones como mínimo. Hágame caso, subjetiva y objetivamente, es usted un incompetente.

0: Muchas gracias, señor ministro, cuando usted quiera.
1: Gracias, señora presidenta. Señor Tellado, subjetiva y objetivamente, yo sí que estoy con los ceutis. Lo estuve antes del 30 de julio y lo estoy ahora en parámetros de seguridad y dotándoles de los medios necesarios y haciendo porque podamos recobrar la normalidad a la mayor brevedad posible. Hoy decía también el vicepresidente y el ministro de Justicia, ¿qué van a hacer con el Real Decreto Ley, donde también aprobamos 19 millones para nuestra policía y guardia civil para que presten su función en Ceuta con los medios necesarios y a los que están acostumbrados en los últimos 8 años, algo que con ustedes evidentemente perdieron efectivos, perdieron sueldo y perdieron dignidad? Muchas gracias.
0: Muchas gracias, señor ministro. La siguiente pregunta se la formula el diputado don Elías Bendodo Benasayac, del Grupo Popular, que tiene la palabra.
2: Señor Marlaska, tiene usted un verdadero problema. Mire, le voy a relatar una serie de hechos y seguro que podemos llegar a una conclusión juntos. Usted tiene la cúpula de la Guardia Civil imputada, a la directora general y al DAO. Usted está en el ajo del caso PSOE. Su ministerio pagó 3,5 millones de euros a la empresa de Coldo, Ábalos y compañía. Usted le ha fallado a las familias de los guardias civiles no yendo al funeral. Usted es el ministro más reprobado en las Cortes en democracia. Y usted es parte principal de la mentira de Estado y el abandono a Ceuta. Póngase la mano en el pecho, señor Marlaska, y conteste esta pregunta con sinceridad. ¿Cree que presta mejor servicio a España siguiendo en su puesto o renunciando a él?

0: Muchas gracias, señor Bendodo. Señor ministro.
1: Muchas gracias, señora presidenta. Señor Bendodo, teniendo en cuenta que con ustedes se perdió más de un 10% de efectivos de fuerzas y cuerpos de seguridad del Estado, con nosotros se ha recuperado el 16%, que perdieron capacidad retributiva, con nosotros se ha incrementado en un

0: un 50% de sus sueldos. Teniendo en cuenta cómo ustedes gestionan crisis como el Prestige, el 11M, las residencias de Madrid, la Dana de Valencia o también los incendios forestales, creo que hago bien en seguir en este gobierno y la confianza del pueblo español con un gobierno progresista. Muchas gracias.
1: Muchas gracias, señor ministro. Señor Bendodo, cuando quiera.
2: De verdad que usted no vive la realidad. Si le preguntáramos a los españoles si usted debe seguir o no, ¿qué cree que contestarían los españoles? Pregúntele a Tezanos que haga la pregunta en el próximo CIS. Mire, usted estuvo un cuarto de hora en Ceuta y su presidente lo que duró un partido de fútbol. El presidente Feijóo va el lunes por cuarta vez a preocuparse por el tema de Ceuta y a dar soluciones a los problemas de Ceuta. Usted es dueño de su biografía, señor Marlaska. Pero podría haber acabado como un brillante juez y va a acabar como un mal ministro. Mire, los malos perdedores como su gobierno, como Sánchez, cuando están los minutos de la basura, hacen tres cosas. Tres cosas. Mentir, atacar y hacer trampa. Nos mintieron y nos están mintiendo con Ceuta. Atacan a jueces, a fiscales, a periodistas, esa lista parapolicial para trabajo interno. ¿Qué trabajo interno? Eso es una vergüenza. Y hacer trampa, no solo con la ley de nietos, con algún tema más grave, señor Marlaska, abriendo la puerta a terroristas sanguinarios como Henri Parot, usted que metió en la cárcel a Otegi. ¡Qué indignidad! ¿Esto es otra vez presos por presupuestos? Muchas gracias.

0: Muchas gracias, señor Bendodo. Señor ministro, cuando quiera.
1: Muchas gracias, señora presidenta. Señor Bendodo, esa es la preocupación que tiene usted por Ceuta y por los ceutís. En su réplica no ha hecho ninguna referencia ni a los medios necesarios, ni a la situación de Ceuta, ni a cómo ustedes pueden apoyar la política del Gobierno de tratar de conseguir la normalidad en Ceuta en la mayor brevedad posible. El señor Feijóo va a ver si puede poner más palos en la rueda, como he dicho anteriormente. No ayudar en ningún momento. Y igualmente en Bruselas, donde le tienen que recordar, incluso el comisario Brunner, con quien me reuniré mañana como la ministra de Inclusión, que se está haciendo un trabajo extraordinario desde el primer momento y que hay una comunicación real y efectiva con el Gobierno de España para solucionar la crisis de Ceuta a la mayor brevedad con todos los medios necesarios. Lo que venimos haciendo desde antes del 30 de julio y como hemos hecho siempre para abordar la cuestión migratoria con una reducción de más del 50% de entradas irregulares en los dos últimos años. Eso se hace con trabajo real y efectivo y con inversión en infraestructuras y en medios personales. Y después del 30 de julio, con muchos más efectivos, como le he dicho y he tenido ocasión en algún otro momento también de referir. Eso es ayudar a los ceutíes. Evidentemente, estando con ellos, trabajando, sabiendo la gravedad de la cuestión y que esa gravedad de la cuestión no se toma ni se puede resolver con soluciones mágicas y menos aún incumpliendo la ley y supuestamente asumiendo responsabilidades por parte de los funcionarios a los que también queremos proteger. Me hablaba usted de los periodistas y la libertad de información. Mire, díganle a su, también Miguel Ángel Rodríguez, el jefe de gabinete de Madrid, a ver qué hace amenazando a periodistas. O ustedes, por favor, dejen de alentar a esos activistas que están en el Congreso y en el Senado con quienes ustedes se reúnen. Muchas gracias.
0: Muchas gracias, señor ministro. La última pregunta se la formula el diputado don Ignacio Gil Lázaro, del Grupo Parlamentario Vox, que tiene la palabra, cuando quiera.
2: Muchas gracias, señora presidenta. Señor ministro, ¿va a seguir engañando a los ceutíes?
0: Muchas gracias, señor Gil Lázaro. Señor ministro, cuando quiera.
1: Muchas gracias, señora presidenta. Señor Gil Lázaro, yo no engaño a los ceutíes ni a nadie. Y lo que sí les digo es que tengan mucho cuidado con las mentiras, con los bulos, con la irresponsabilidad de partidos políticos como el Partido Popular.

0: y Vox. Es decir, he de decir que yo creo que les están adelantando en la mentira, en el bulo y en la irresponsabilidad. Muchas gracias.
1: Muchas gracias, señor ministro. Señor Gil Lázaro.
2: Sí, señor ministro, usted engaña a los ceutíes. Engaña a los ceutíes cuando sigue insistiendo que no hubo avisos previos de inteligencia sobre la invasión y ha quedado acreditado documentalmente que los hubo y usted los desoyó. Engaña a los ceutíes cuando dice que en Ceuta hay desplegados suficientes efectivos de las fuerzas de seguridad del Estado para garantizar el orden. Y lo cierto es que la policía está desbordada a pesar del heroico esfuerzo que realizan cada día en condiciones muy precarias. Y engaña a los ceutíes cuando dice que ha puesto en marcha un ágil proceso de triaje de los asaltantes, cuando lo cierto es que hasta la fecha no ha logrado cerrar ni ejecutar un solo expediente de expulsión. Y que según fuentes policiales, el ritmo que está llevando en ese proceso de triaje supone que el mismo duraría cuanto menos un año y medio, mientras Sánchez acaba de anunciar a los ceutíes que al menos ese proceso se prolonga hasta fin de año. ¿De verdad cree usted que Ceuta puede aguantar 3 meses más en la situación que vive? ¿Por qué ustedes están pretendiendo convertir Ceuta en un centro permanente de internamiento, como se desprende del anuncio de Sánchez de crear 10.000 nuevas plazas fijas de acogida en la ciudad? No, señor ministro, diga ya de una vez la verdad. Su conducta y la actuación de este gobierno hace que millones de españoles sospechemos que el gobierno pretende enquistar la situación, que se prolongue y se acentúe y se agrave aún más para que Sánchez pueda trapichear con Marruecos la soberanía de la ciudad. Y cuando la mentira se convierte en un acto contra la integridad territorial de España y contra la seguridad de los españoles, es un acto de traición. Su conducta y sus mentiras son su traición a Ceuta y a los ceutíes, su traición a España. Vamos a hacer que usted pague esa traición muy pronto en las urnas, ante la justicia y ante la nación. Téngalo por seguro.
1: Muchas gracias. Señor Gil Lázaro, señor ministro, cuando quiera.
0: Muchas gracias, señora presidenta. Señor Gil Lázaro, lo primero, espero que hoy vote a favor de la convalidación del Real Decreto Ley y que pueda dar satisfacción a las fuerzas y cuerpos de seguridad, a Policía Nacional y Guardia Civil, para ese incremento de casi 20 millones de euros para reconocer su trabajo extraordinario en Ceuta. Le vuelvo a decir, no sé qué va a hacer, pero tendrá una responsabilidad con ellos si vota en contra. No existió ninguna alerta en los términos que usted está indicando al respecto. No se recibió ninguna información que pudiera permitir anticipar un episodio semejante, y usted lo sabe y miente. El Centro Nacional de Inteligencia, como bien sabe, ha manifestado y ha aclarado públicamente que no había ningún informe en esos sentidos. Ni el CNI, ni los sistemas de información de policía, ni de Guardia Civil, ni Frontex, nadie, quizás la CIA a la que tiene acceso el señor Tellado. Ninguna. Y en cuanto la amenaza se materializó, ¿qué hizo este gobierno? Este gobierno ya venía trabajando antes con el incremento de una crisis migratoria por circunstancias contingentes que bien conocíamos. Pues muchos más efectivos, hasta 1.600 policías. ¿Sabe usted que ahora tenemos más de 15 policías por 1.000 habitantes? Cuatro veces lo que es la media en España. También un refuerzo en la vigilancia y protección de nuestra frontera. Ya estamos trabajando, inmediatamente se van a iniciar las obras de alargamiento del espigón con una inversión de más de 10 millones de euros. Eso es lo que seguimos trabajando. con más efectivos, que también están respondiendo a esa crisis parcial de seguridad por incremento, por razones obvias que ha motivado la emergencia, con más detenidos, más efectividad en la respuesta y, evidentemente, expulsión de aquellos a los que se les ha imputado delitos. Más de 300. ¿Sabe por qué? Porque nos preocupa, y nos preocupaba Ceuta antes, cuando se rebajó la tasa de criminalidad 13 puntos, y nos preocupa aún más ahora porque queremos que vuelva a esa normalidad que tenían. Muchas gracias.
1: Muchas gracias, señor ministro. La siguiente pregunta va dirigida a la señora ministra de Vivienda y Agenda Urbana. La fórmula el diputado don Sergio Sayas López, del Grupo Popular, que tiene la palabra, cuando quiera. Por favor, silencio.
3: Señor Marlaska, a usted se le ve con miedo y no me extraña, porque es evidente que va a tener que responder ante la justicia. Señora ministra de Vivienda, ¿qué piensa hacer para que los precios de la vivienda bajen en España?
1: Muchas gracias, señor Sayas. Señora ministra, cuando usted quiera.
4: Gracias, señora presidenta. Señoría, estamos haciendo durante toda esta legislatura y, por cierto, muy alineado con las posiciones de los populares europeos. De ahora mismo, de esta mañana, he escuchado a la señora von der Leyen, que estaba en el debate del Estado de la Unión, resumiendo esa normativa europea que se aprobó la semana pasada bajo los ejes de dos ideas básicas que son las que aplicamos en el Gobierno de España. El primero, que hay que abordar los alquileres de corta duración y perseguir la especulación. Y la segunda, que aún no se le ha escuchado nunca pronunciarla a usted, que la vivienda no es un privilegio, sino un derecho.
1: Muchas gracias, señora ministra. Señor Sayas, cuando quiera.
3: Los que han convertido la vivienda en un privilegio inaccesible son precisamente ustedes. Hoy la vivienda es un drama para el conjunto de los españoles, particularmente para los jóvenes que tienen que vivir en casa de sus padres hasta que cumplen los 30 años, porque con su gobierno los precios en España han subido el doble de lo que han hecho en la Unión Europea. ¿Y qué está haciendo el gobierno? Absolutamente nada. Hace poco nos presentaron un portal inmobiliario en el que se han gastado 1.500 millones de euros para anunciar 800 viviendas, es decir, más o menos 1,5 millones por anuncio de vivienda. Este es el despilfarro de lo que está haciendo su gobierno. O Casa 47, en el que han gastado 13.000 millones. Con ese dinero podíamos haber construido 65.000 viviendas, pero ustedes han preferido construir un nuevo chiringuito para colocar socialistas. Mire, señora ministra, los españoles estamos hartos ya y lo único que esperamos de este gobierno es que deje de destrozar España todavía más. Yo ya sé que ahora me va a responder con insultos, criticando a las comunidades autónomas o probablemente sacando a Ayuso, que por cierto, córtese, porque todos los que están en la bancada azul están viviendo en casoplones de más de 300 metros cuadrados que los españoles hemos comprado para que ustedes vivan en ellos. Así que menos hipocresía y menos cinismo y aproveche su réplica para dar una solución al problema de la vivienda. Porque ustedes hacen con vivienda lo mismo que han hecho con el apagón, con Adamuz, con la Dana o ahora en Ceuta. Huir, desaparecer, evaporarse y dejar solos a los españoles hasta hacerles perder la esperanza. El gobierno ha colapsado. No puede ofrecer a los españoles ni un plan de país en vivienda ni en todo lo demás. Y además se ha convertido en la mayor amenaza para el Estado. En lugar de fortalecer el Estado, ustedes se han dedicado a ir a por él. Han ido contra la seguridad jurídica, contra la independencia de los jueces, hasta contra el rey. Y ahora, en Ceuta, han dado la llave de la soberanía nacional a Marruecos. Sin Estado no hay políticas públicas, ni en vivienda, ni en todo lo demás. Por eso, el Partido Popular va a fortalecer el Estado, va a hacer política pública y va a ofrecer a España un plan de ilusión y de esperanza.
0: Muy bien, señor.

0: Muchas gracias, señor Sayas. Señora ministra, cuando quiera.
1: Muchas gracias, señora presidenta. Señorías, yo sé que a ustedes Casa 47 no le gusta porque es una entidad pública al servicio de la gente, donde se ponen las viviendas de todos al servicio de la ciudadanía a un precio asequible. Son ustedes más de la Sareb, que desahució a las familias y salvó a la banca con 50.000 millones de todos los españoles. Ese es el modelo del Partido Popular. Para que lo entienda, que le veo preocupado por la asequibilidad. Asequibilidad es lo que hace este Gobierno poniendo los fondos de recuperación para construir 50 viviendas en alquiler asequible, como las últimas que visitaba en Valladolid, para más de 100 jóvenes que van a pagar un alquiler asequible. No es asequibilidad un ático de 6 millones de euros comprado con los recursos de los madrileños para la señora Ayuso y por la puerta de atrás, señoría. Es legítimo que cualquier presidente o cargo público disponga de una vivienda pública en carácter residencial, pero no gastarse el dinero de los madrileños para el ático de la señora Ayuso. Y preocupándole la vivienda, lo que tendría que hacer es criticarlo y condenarlo. No esperamos nada de ustedes, señorías, del Partido Popular. Ustedes están en la senda de la especulación y especulan tanto que especulan incluso con el resultado electoral de las próximas elecciones. Tengan cuidado, no les vaya a ocurrir lo que el pasado julio del año 23. Y yo les pido que no esperen a entonces a que se abran las urnas, sino que actúen ya y que el señor Feijóo asuma su responsabilidad y mande a todos los presidentes de las comunidades autónomas a congelar el piso, a congelar los alquileres en España como mandata la ley de vivienda o a prohibir pisos turísticos ilegales. Que se vaya a la Comunidad Valenciana y pida acabar de una ley de una vez por todas con la normativa que permite repartirse la UEPO entre los dirigentes del Partido Popular. Y sí, que condenen la actitud de la señora Ayuso utilizando los fondos públicos para comprarse un ático y atienda a personas como Mari Carmen, que van a ser desahuciadas por la inacción de su gobierno.
0: Muchas gracias, señora ministra. Las siguientes preguntas van dirigidas a la señora ministra de Inclusión, Seguridad Social y Migraciones. La primera la formula la diputada doña Aina Vidal Sáez, del Grupo Parlamentario Plurinacional Sumar, que tiene la palabra cuando vulgue.
2: No suena.
3: ¿No suena? Ahora sí. Ministra, ¿considera justas las reivindicaciones de las familias beneficiarias de la CUME?
0: Muchas gracias, señora Vidal. Señora ministra, cuando quiera. Un momentito que no... Ahora tiene el micro.
4: Sí. Gracias, presidenta. Buenos días, señoría. Como sabe, el Gobierno de Coalición Progresista está trabajando hace tiempo en la reforma del reglamento de la prestación de seguridad social por cuidado de menores afectados por cáncer u otra enfermedad grave, la conocida CUME, un reglamento que data de 2011. Y lo hacemos, señoría, porque cuando la realidad cambia, las normas también tienen que adaptarse para ser más útiles, justas y eficaces. Por eso, con total transparencia, publicamos un primer borrador que estuvo en audiencia de información pública hasta el pasado 25 de junio. Hemos recibido cerca de 1.200 aportaciones, tanto de personas individuales como de asociaciones de familias beneficiarias, cuya participación agradezco. Les hemos escuchado, he tenido un diálogo permanente con estas asociaciones y fruto de ese diálogo hoy les puedo anunciar que el nuevo reglamento, que verá la luz en octubre, incluirá casi todas las mejoras que se habían venido solicitando. Por ejemplo, la posibilidad de escoger indistintamente entre el facultativo de atención primaria o el especialista para los informes, eliminar la incompatibilidad de las prácticas formativas, clarificar las situaciones asimiladas al ingreso hospitalario para dar más seguridad jurídica. El cálculo de la prestación CUME no va a tener en cuenta la reducción de jornada por guarda legal o de otro menor. Eliminaremos también la limitación que impedía el acceso al subsidio a las personas trabajadoras con una duración efectiva de la jornada a tiempo parcial igual o inferior al 25%. Y también hemos clarificado el procedimiento para la emisión del informe de la Inspección del Servicio Público de Salud, que hay que aportar cada 2 años. Hemos mejorado la claridad y seguridad. En resumen, hemos atendido las demandas en 3 aspectos fundamentales: resolver problemas interpretativos, más seguridad jurídica y adaptar la protección social a las necesidades reales. Pero, como saben, señoría, la vía reglamentaria tiene sus limitaciones. Hay cuestiones que necesitan de un rango legal. Por eso también el Gobierno de Coalición Progresista se comprometió para llevar de manera inminente una iniciativa legislativa para revisar el límite de edad en determinados supuestos y otras cuestiones que nos permiten ajustar mejor. Como saben, estamos al lado de las familias. Mire, vamos a seguir trabajando. Han sido los gobiernos progresistas quienes crearon la prestación CUBE en 2011, quienes la mejoraron en 2018 y quienes las vamos a mejorar en 2026 frente a los recortes y frente a mucha demagogia y mucho que griten los portavoces del Partido Popular. Nosotros somos los derechos, nosotros estamos con la prestación CUBE. Gracias, señoría.
0: Muchas gracias, señora ministra. Señora Vidal, cuando quiera.
3: Es un hecho.
0: Un momentito. Ahora.
3: No me quiere el micro. Es un hecho que este es el gobierno que más ha hecho por la prestación de la CUME y yo le agradezco que aclarifique, en este caso, pues la hipocresía tanto de la bancada del Partido Popular como también de Junts. Pero hay una cuestión que creo que es evidente. Las familias saben perfectamente que este es el gobierno que más ha hecho por la CUME. Pero también nos dicen una cosa muy clara, que es que no es suficiente y debemos escucharles. Son familias que viven unas realidades durísimas. Mujeres, mayoritariamente, agotadas. Absolutamente agotadas. Y familias que a su agotamiento se les suma algo que no les deseo a ninguno de ustedes, que es convivir con las mutuas. Toda política pública debe ser evidentemente fiscalizada y evaluada. Pero las mutuas

0: las someten a una lógica permanente de sospecha. Requisitos quintuplicados, cuestionamiento de los diagnósticos y decisiones que terminan en la mesa del IMSS, como usted sabe perfectamente, o en los tribunales, señorías. Aquí está el nudo de la cuestión, y es que las mutuas no pueden sustituir el criterio médico por un criterio económico, y lo hacen. Y desgraciadamente hablo con conocimiento de causa. No puede ser que haya un médico cuestionado por una mutua. No puede ser. Fíjense, yo sé que Muface y las mutuas colaboradoras son completamente realidades absolutamente distintas, pero les quiero recordar que Mónica García abrió un debate necesario en el seno de este gobierno. Precisamente se preguntaba qué pasa cuando mezclamos intereses económicos privados con servicios y derechos públicos. Con la CUME nos debemos hacer la misma pregunta. Debemos reflexionar. ¿Debe una entidad privada con intenciones y con intereses económicos claros gestionar el acceso a un derecho de la seguridad social? Yo les pregunto, señorías, creo que es una pregunta legítima que nos debemos hacer. Fiscalizar prestaciones y controlar el fraude es necesario en democracia, pero un criterio económico no se puede convertir en una enmienda a un criterio médico. Y hoy esto está sucediendo. Sé, y hoy lo ha explicado y se lo agradezco, que han incorporado muchas de las demandas que las familias nos hacían, y sé además que se ha reunido, como usted misma ha dicho, muchas veces con ellas. Yo creo que es lógico que las familias sigan exigiendo y planteando dudas sobre cuestiones, en este caso, burocráticas, y estoy segura que vamos a seguir en contacto con ellas mejorando una prestación que es fundamental. Gracias.
1: Muchas gracias, señora Vidal. La siguiente pregunta se la formula la diputada doña Idoia Sagastiza Balonceta Barrenechea, del Grupo Parlamentario Vasco PNV, que tiene la palabra.
2: Gracias, presidenta. Yo acabo de escucharles y de verdad me parece estar en el día de la marmota. Un nuevo anuncio, defensa férrea de la CUME, pero todo seguirá igual para las familias porque ustedes, PSOE y Sumar, han decidido que siga igual. Hoy lo han decidido. Las familias cuidadoras, no profesionales de grandes dependientes, propuso un grupo de trabajo para estudiar los problemas y abordar medidas. Hoy no sabemos nada. Las familias cuidadoras de hijos con enfermedades graves, la CUME, hemos puesto encima muchas problemáticas de ellas, denunciando criterios dispares, interpretaciones restrictivas. Hoy nos ha anunciado la reforma del reglamento, que sigue sin aprobarse, lo ha dicho que va a ser en octubre, pero deja, aun y todo, cuestiones esenciales que se deben abordar. No le he oído hablar de los informes de especialistas ni de los procedimientos de inspección o de las terapias especializadas. Una reforma no puede sustituir unos problemas por otros. Y hoy podían haber avanzado en la ayuda de estas familias, ampliando el límite de edad de la CUME más allá de los 26 años. Había una enmienda concreta y la han vetado. Y su gobierno la ha vetado porque la medida incrementaría el stock de perceptores. Señora ministra, ¿de verdad cree que es el lenguaje con el que su gobierno se refiere a hijos e hijas con cáncer o enfermedades graves? ¿A jóvenes que, por desgracia, puede que no lleguen a esa edad? ¿A padres y madres que cada día tienen que hacer encajes de bolillos para trabajar y cuidar? ¿Y esto para evitar que 2,36 millones de euros de unas 134 prestaciones al año? ¿De verdad esa cifra justifica dejar fuera estas familias? Ahora nos anuncia que hará un nuevo decreto, pero ¿cuenta con la mayoría para aprobarlo? ¿Cuándo se va a hacer si no saben si tienen las mayorías? Y si adelanta las elecciones, mucho me temo que ese decreto no llegará a votarse. Hoy nos propone una patada hacia adelante, una promesa más. Tenían los votos, pero han decidido que las familias siguen esperando. Vetar hoy y anunciar un decreto solo se explica porque anteponen su propio interés político al derecho de las familias. Y esto se llama oportunismo político. Porque la situación de las familias, la enfermedad ni el coste de la medida cambia de aquí a cuando aprueben esa ley. Dígales hoy a las familias que están aquí que la enfermedad no desaparece, que la necesidad de cuidados tampoco, pero que el derecho a cuidar tiene fecha de caducidad porque hoy ustedes, señorías del PSOE y señorías del Sumar, lo han decidido así.
1: Muchas gracias, señora Sagastizábal. Señora ministra, cuando quiera.
3: Gracias, presidenta. Señora Sagastizábal, hombre, yo he anunciado que el reglamento verá luz en octubre. Sabe usted, lo hemos hablado muchas veces, que tiene un proceso. Está en estos días... Se va a emitir al Consejo de Estado y yo estoy convencida que también contaremos con su grupo cuando traigamos aquí la inminente elevación en determinados supuestos de la edad para la prestación CUME. Usted me preguntaba cuándo va a cumplir con el Gobierno con las familias cuidadoras, y este Gobierno está cumpliendo con las familias cuidadoras y lo vamos a seguir haciendo. Protegemos y damos apoyo a los cuidadores no profesionales, que también es una dimensión que no quiero dejar pasar esta mañana. En el ámbito de la seguridad social, señorías del PNV, no hablamos de promesas y ustedes lo saben bien. sino que hablamos de hechos, de derechos consolidados a través de diferentes líneas de actuación. Por ejemplo, blindando sus pensiones. Como sabe, el Estado asumió íntegramente desde el año 2019 el coste del convenio especial para cuidadores no profesionales. Esta inversión garantiza el tiempo dedicado, que el tiempo dedicado compute igual para la futura jubilación. Y ahí están los datos. En 2018, 9.200 convenios de la Seguridad Social. Hoy, 117.000 convenios especiales para cuidadores no profesionales. Segundo, también seguimos protegiendo las carreras laborales. Este convenio es compatible con el empleo a tiempo parcial, con un objetivo claro. El cuidado de mayores y dependientes no puede traducirse en desprotección social y vamos a seguir trabajando. Y a este respecto también le informo que tal y como establece el Real Decreto que regula el procedimiento para determinar los supuestos para anticipar la edad de jubilación en el sistema de seguridad social mediante la aplicación de coeficientes correctores, es inminente la creación de un grupo de trabajo para el estudio de algo muy importante que sé que vamos a contar con el apoyo de su grupo, que es la dimensión de género y la penosidad en el desempeño del trabajo a fin de evaluar ese impacto en la fijación de coeficientes reductores en aquellas ocupaciones donde haya una mayor presencia femenina, que lo es en el sector de los cuidados. Yo le confieso que este grupo me hubiera gustado haberlo creado antes, pero estoy convencida que el tiempo se recuperará gracias al compromiso. Así que ese es el trabajo que venimos haciendo, el seguir ampliando el escudo social para el que, sin lugar a dudas, vamos a seguir tendiendo la mano también a su grupo para seguir avanzando en derechos. Gracias, señoría.
1: Muchas gracias, señora ministra. Señora Sagastizábal.
2: Ministra, lo siento, pero es que vamos de promesa en promesa, de anuncio en anuncio y las familias siguen igual. Si quiere hoy, levante ese veto. Y además, para las familias cuidadoras no profesionales de grandes dependientes, convoque ya el grupo de trabajo. No deje para mañana lo que pueda hacer hoy. Hoy podrían hacerlo y está en su mano.
1: Muchas gracias, señora Sagastizábal. Vamos ahora a pasar al punto de las interpelaciones. Y la primera es del grupo parlamentario.
4: Pues hasta aquí esa sesión de control en el Congreso de los Diputados.
5: Claro, es que...
6: La bola negra de los Javis, los estás viendo ahora mismo en pantalla, va a representar a España en la carrera de los Oscars. Ahora mismo lo ha anunciado la Academia del Cine. Y ellos están valorando esa elección en directo desde Toronto, donde están participando ahí en un festival, precisamente presentando su última película.
7: O sea, a partir de ahora veré qué pienso, pero siempre que me ha venido el pensamiento lo he bloqueado. A partir de hoy sí voy a intentar pensar y ver hacia dónde y qué está pasando. Intento no ver nada, yo no tengo redes, entonces no meterme en eso, en esos líos, más que nada porque la peli se estrena en España el 25.
8: Luego, vamos a San Sebastián ahora, que yo tengo ganas de ir a San Sebastián.
7: Vamos a San Sebastián. Luego después, pues todo lo que, toda la promo que hay que hacer, no solo en Estados Unidos, sino en todos los países del mundo en los que se estrena. O sea, que es mucho. Y la primera reunión que tuvimos con Netflix, yo les dije que por favor nunca se dejaran nada por hacer. O sea, como que nunca penséis en nosotros, les dije. Pero nunca penséis si Javi y yo estamos cansados o no estamos cansados. Siempre ponernos lo que haya que hacer. Y estamos trabajando así, claro.
8: Todos los días estáis trabajando, desde el punto de la mañana hasta el punto de la noche. A ver si piensan que estamos de comprando imanes.
7: Ay, bueno, eso, que es que tenemos,
8: la mañana,
7: tenemos mucha ilusión.
8: Que estamos piensa, me voy a poner ahora tensa. ¿Sí?
7: Estamos pasados de rosca.
9: Hola, Gregorio Belinchón del País. Dani me ha adelantado un poco la pregunta, que era esto de soñar y trabajar. Y yo quería ir a otro concepto. Y en Cannes se vio, ¿no? Y no sé si lo estáis viendo ahora, que es que el público extranjero disfrute igual la película que el público español. Es curioso, siendo una película a priori tan española. No sé, en estos pases que habéis tenido ya en Los Ángeles, en Telluride, Toronto, ¿veis ese mismo eco? Es decir, ¿la gente vive igual la película fuera que en casa?
7: Sí. La verdad que sí, sí. Es verdad que todavía no hemos tenido el gran momento de conectando con nuestro país, que eso es en San Sebastián y todo el proceso que tenemos por delante estas semanas. Pero sí, totalmente. Es impresionante cómo hacen suya la historia, cómo Pero es que, claro, lo que me decían...
6: Bueno, pues hemos visto durante unos instantes esa rueda de prensa que están ofreciendo los Javis desde Toronto, respondiendo a las preguntas de la prensa después de que la Academia del Cine haya anunciado a eso de las 10:35 de la mañana, hace nada.

0: Nada, solo unos 15, 20 minutos, que La Bola Negra, su última película, va a representar a España en los Oscars, una película que en nuestro país se estrena el próximo 25 de septiembre.
1: Enseguida vamos a volver a la Academia de Cine, porque ahí está nuestro compañero Carlos del Amor, que nos va a explicar pues, cómo ha sido ese momento, cómo se ha vivido allí in situ ese momento en el que se nombraba la película La Bola Negra de los Javis, que Javier Calvo y Javier Ambrosi ya están un poquito más cerca de Hollywood, Luis.
0: Bueno, antes de ofrecerles esta noticia, estábamos viendo en directo la sesión de control al gobierno, hoy marcada una vez más por la situación en Ceuta. Sobre el terreno, la situación sigue siendo la misma. Miles de migrantes deambulan en las calles, malviviendo a la espera de una plaza en un centro de acogida.
1: Las instalaciones del puerto están prácticamente listas, así que nos vamos a ir hasta allí en directo para saber, Olivia Freijo, cuándo será el traslado. ¿Sabemos ya cuándo podría ser?
2: No lo sabemos porque desde el mando único nos trasladan que no pueden decirnos cuándo por motivos de seguridad y para garantizar el éxito de la operación. Esta mañana ha corrido como la pólvora el rumor de que el traslado era inminente entre residentes y migrantes que estaban ya listos en la playa del Trampolín. Entre ellos hemos visto muchos menores. Según estimaciones del gobierno, todavía hay 1.000 menores deambulando por las calles. Pero nos hemos venido hasta aquí, al que sería el quinto campamento para migrantes instalado por el gobierno en el puerto, en el muelle de Poniente, y comprobamos de primera mano que todavía no está terminado. Vemos cómo los operarios trabajan todavía en el vallado perimetral, cómo todavía no están listas todas las literas. Ahí veis varios colchones apilados. Hay 50 carpas en total con 16 literas, con lo cual la capacidad será de unos 800 migrantes aproximadamente. Pero los vecinos están en contra de este emplazamiento. Ayer se manifestaron precisamente por esto. Lo que nos dicen literalmente es que esto puede ser un polvorín, porque este campamento está situado frente a estos bidones de combustible, de gas concretamente, combustible con el que repostan las embarcaciones aquí del estrecho, un importante motor para la economía aquí en Ceuta. Y nos decían los residentes que quieren que lo cambien de ubicación, que además también está junto al Banco de Alimentos y que podría haber saqueos. También comprobamos que están trabajando en la canalización de las aguas residuales, tanto de baños como de duchas, y nos dicen aquí los responsables de la obra que como pronto este campamento podría estar listo el viernes.
0: Y es la imagen que estamos recibiendo desde hace unos minutos, lo veían antes en pantalla pequeña desde Lanzarote, para hablar. Seguir hablando del drama migratorio. Tres personas han muerto a bordo de una patera que se dirigía a Canarias. En unos minutos está previsto que lleguen al puerto de Naos, ahí en Lanzarote, el resto de supervivientes. Buscamos más detalles con nuestro compañero Eduardo Cuenca. Eduardo, cuéntanos.
3: Acaba de llegar una de las embarcaciones, la que lleva cerca de 19, una veintena de personas. Falta por llegar la segunda embarcación, que llevaría a cerca de 60 personas rescatadas en alta mar. Son dos embarcaciones, dos salvamares de salvamento marítimo llamadas Al Nair y A Cruz, que los han recogido, como decimos, cerca de las costas de Lanzarote. Y como comentabas, por desgracia, tres de estos migrantes han fallecido. Y uno de ellos, uno de los que han conseguido sobrevivir, de esas 79 personas en principio que están bien, uno de ellos no se encontraba lo suficientemente bien y ha sido rescatado en helicóptero, en el IMER, helicóptero del salvamento marítimo, y traído a las islas antes que el resto. Como decimos, una de las embarcaciones ya ha tocado tierra, la estamos viendo en este momento, la otra llegará en los siguientes minutos. En la última semana han llegado por mar más de 250 migrantes a Lanzarote. El pasado miércoles, justo hace 7 días, llegaron 22 personas en una patera que tocaba tierra aquí en Playa Bastián, en Costa Teguise. Este lunes, día 14, dos embarcaciones eran rescatadas en alta mar también, una patera y una lancha neumática con unas 150 personas a bordo en total. Y ahora, como estáis comentando, 79 personas rescatadas con vida, tres fallecidos, y estamos esperando que llegue la segunda embarcación al puerto de Arrecife, al puerto de Naos.
4: Ceuta is Spain and Ceuta is Europe and Europe will be there for you.
1: Bruselas respalda a España en la crisis migratoria. Ceuta es Europa y Europa estará ahí para vosotros, ha dicho la presidenta de la Comisión Europea ante el Parlamento de Estrasburgo. Ha sido Mariana Gancedo durante el debate del Estado de la Unión.
5: La Von der Leyen mensaje dirigido a los

0: ceutíes, les dice que la frontera de Ceuta es la frontera de Europa, que Ceuta es España, Ceuta es Europa, y como habéis oído ese mensaje dirigido a los ceutíes de que se van a proteger todas las fronteras. Ursula von der Leyen en el discurso también ha reflexionado sobre la necesidad de crear nuevas herramientas para actuar ante situaciones de emergencia como la ocurrida este verano en Ceuta. Dice que es necesario crear un nuevo mecanismo de respuesta ante emergencias para actuar con flexibilidad y poder proteger las fronteras. También es necesario reforzar, dice Frontex, intensificar los esfuerzos para reforzar Frontex, agilizar las devoluciones, mejorar la colaboración con los países vecinos y defender la libertad de movimientos en Schengen. Y dice von der Leyen que se debe hacer desde una Europa unida.
1: We will always comply with our values and fundamental rights, but we will never compromise on protecting our borders, because it's us Europeans who decide who comes to our union and under what circumstances, and not the smugglers and traffic.
2: Como decíamos, la crisis en Ceuta ha marcado la sesión de control al gobierno en el Congreso. Sánchez y Feijóo se acusan de cronificar la situación en la ciudad autónoma. Vamos al Congreso en directo con Daniel Luis. Daniel.
3: Sí, ¿qué tal? Buenos días. De nuevo han monopolizado prácticamente la crisis de Ceuta esta sesión de control al gobierno, con varias preguntas relacionadas con el tema a varios ministros. Por ejemplo, las del líder de la oposición, Alberto Núñez Feijóo, al presidente del gobierno. Le ha preguntado que cuántas veces ha hablado directamente con las autoridades marroquíes desde el pasado 30 de julio. Le ha preguntado también que cuándo fue la última vez que lo ha hecho, pero no ha habido respuesta por parte de Pedro Sánchez. Un Feijóo que le ha acusado también de minimizar esta crisis, de encubrir a los responsables, dice, y añade también que se ha agotado la paciencia de los españoles por la gestión del gobierno en la ciudad autónoma. A esto Sánchez le ha contestado que Ceuta va a salir reforzada pese a las críticas de la oposición. Añade también que están poniendo palos en las ruedas, que están practicando un patriotismo, dice, de pura fachada, de quita y pon, y asegura que acusa también a los populares de haber propuesto en Bruselas la suspensión del acuerdo con Marruecos. El resto de grupos parlamentarios también han sido críticos duros con el gobierno por su gestión de la crisis en la ciudad autónoma. Por ejemplo, Vox ha señalado que la manera que tienen de acallar las críticas de los ceutíes el gobierno es comprando su silencio con ayudas económicas. Creen que la única manera de salvar a Ceuta es echando al gobierno, un gobierno, dicen, pusilánime y traidor. Y como decimos, han sido varios los ministros que se han tenido que enfrentar a preguntas de este tipo, entre ellos Álvarez, el Masaiz o también el ministro del Interior, Fernando Grande Marlaska. Hoy, por cierto, aquí en esta Cámara Baja se vota el decreto de ayuda económica para Ceuta.
4: Si Marruecos dice que está dispuesto a recibirlo, se lo dice de forma reiterada, y la ley europea habilita al retorno inmediato, ¿nos puede decir por qué sigue en Ceuta mes y medio después amargando la vida a 80.000 españoles y degradando la imagen de la nación?
5: Ustedes ayer propusieron en el Parlamento Europeo suspender el acuerdo de asociación con Marruecos. Si ese es el país al que la mayor parte de los migrantes van a retornar porque no tienen derecho a la protección internacional, si esa es su propuesta, ustedes están intentando cronificar el problema o resolverlo.
4: Deje de minimizar la crisis, deje de encubrir a los responsables y no pida más paciencia porque se ha agotado.
5: Su patriotismo, señor Feijóo, es de quita y pon, es pura fachada.
6: Aquí la única manera de salvar Ceuta es echar al gobierno que ha facilitado la invasión del territorio español. Y cuando esas ayudas son un burdo intento por comprar el silencio de los ceutíes...
7: Me queda claro que ustedes, mientras proclaman Ceuta no se vende, la venden al momento, porque no apoyan ni un solo céntimo para Ceuta, ni uno. Ni van hoy a votar a favor de 309 millones para Ceuta, ni votaron a favor de los 25 millones de euros para los menores que están en Ceuta.
6: Ustedes presentan como un logro la tercera mundialización de Ceuta. Vaya usted a Ceuta y pregúntele a las mujeres si prefieren seguir manteniendo con sus impuestos los campamentos de los invasores o si quieren caminar tranquilas y seguras por la noche.
7: Si lo peligroso es que ese discurso suyo, totalmente reaccionario, absolutamente racista, absolutamente xenófobo, sea comprada por opciones conservadoras tradicionales como el PP. Ese es el problema.
8: Muchísimas gracias, presidente.
9: Y siguen los reproches entre el gobierno central y el de Ceuta. A Sánchez le han preguntado por los 1000 menores que siguen en las calles de la ciudad autónoma y esto es lo que ha dicho.
10: ¿Cómo explican que haya 1000 menores en las calles de Ceuta todavía?
11: Está ganando el PP.
12: Vivas, pregúntale.
2: La situación de Ceuta ha llegado también al fútbol y con polémica anoche en el partido entre el Real Madrid y el Elche. Los jugadores de ambos equipos saltaron al campo con unas camisetas de apoyo a la ciudad autónoma, iniciativa de una asociación de empresarios valencianos. Mbappé y Vinicius se la pusieron pero a medias y después se la quitaron, también con Koné. El Real Madrid defiende la sensibilidad y libertad individual de cada jugador, pero este asunto ha saltado hoy también al debate político y le han preguntado a varios en los pasillos del Congreso.
13: Haríamos bien sacando la política del fútbol. Y creo, además, que la libertad de conciencia hay que respetarla. Quien quiera y lo tenga claro, que se la ponga. Y quien no lo tenga claro o tenga dudas, pues que no se la ponga. Me parece que este tipo de cosas tienen que ser espontáneas y no se pueden imponer a nadie.
14: La verdad, no pude verlo. Esta mañana he leído algo muy atropelladamente. Déjame que me forme una opinión, porque es verdad que he escuchado a algunos opinadores diciendo que si no se les informó, que si no sabía muy bien. No lo conozco, no me quiero opinar, créanme. Además, sabe que soy madridista.
9: Y mientras se desarrollaba esa sesión de control en el Congreso, conocíamos que La bola negra de los Javis va a ser la película que va a representar a España en los Oscars. Se estrena el próximo 25 de septiembre. Nuestro compañero Carlos del Amor ha estado en la Academia del Cine. Carlos, justo cuando se ha producido ese momento, cuéntanos cómo lo habéis vivido.
15: Bueno, pues para ser sinceros, buenos días, no lo hemos vivido con mucha sorpresa. Yo creo que se han cumplido los pronósticos. Bien es cierto que la terna de películas candidatas este año también era muy buena. Se han quedado fuera El ser querido y Los domingos, que competía este año a pesar de ser una película que nos suena a haber sido ya premiada en los anteriores premios Goya, pero La bola negra cumple los pronósticos. Viene de triunfar en el Festival de Cine de Cannes, donde vimos cómo los Javis ganaban el premio a mejores directores en ese festival, haciendo también historia. Así que cuando Alejandro Amenábar, ganador de un Oscar, que sabe muy bien lo que es Hollywood y lo que es una carrera hacia ese premio, abría el sobre con algo de incertidumbre, porque siempre hay algo de incertidumbre, no nos ha sorprendido del todo cuando ha dicho La bola negra de los Javis. Unos Javis que inmediatamente después se han conectado vía streaming desde Toronto. Allí eran las 4 de la mañana y se han conectado para hablar con los medios, para expresar su alegría, su asombro, como dos chicos que hacían cine, que empezaron a hacer cine en sus casas, van a terminar, ojalá, cruzamos los dedos, en el teatro de los sueños, en el teatro donde todo el mundo del cine cumple sus sueños. Empieza aquí una carrera durísima que tendrá su continuidad en el Festival de Cine de San Sebastián, donde después de Toronto van a volar los Javis. Ojalá consigan entrar definitivamente en las películas candidatas al Oscar en película internacional, pero en Estados Unidos, donde la película, nos contaban los Javis, está siendo muy bien recibida, puede aspirar a otras categorías, aunque eso ya serían palabras mayores. Lo que sí sabemos es que allí, en Estados Unidos, está gustando mucho esta película, porque, recordemos, el universo de Federico García Lorca y su espíritu es universal.

0: Es una de las noticias del día, la bola negra de los Javis, representar a España en los Oscars. Seguimos con la última hora, en este caso sobre Ceuta, porque hay novedades en la investigación, en la gestión de esta crisis que lleva la juez de la Audiencia Nacional. En la redacción del 24 está Laura Pavía. Cuéntanos, Laura.
1: Buenos días. En un escrito al que hemos tenido acceso, la Fiscalía de Ceuta se muestra a favor de investigar en la Audiencia Nacional al delegado del Gobierno en Ceuta para esclarecer, apunta, si pudo incurrir en omisiones relevantes en materia de protección o auxilio. Recordemos que la jueza Tardón ya solicitó a Ceuta la información de los hechos que se estaban investigando. Ceuta aceptó y ahora la magistrada agrupa en la Audiencia Nacional toda la investigación. En este informe que ha enviado la Fiscalía de Ceuta apunta a que los hechos investigados tienen una conexión directa con las diligencias que se están investigando en la Audiencia Nacional, lo que incluye la planificación de la entrada masiva, pero también todo lo ocurrido desde que llegaron a España. Esto implica, por tanto, la intervención, la conducta y la posible responsabilidad de Miguel Ángel Pérez Triano, el delegado del Gobierno en Ceuta. Se investigan las decisiones adoptadas, la organización de los dispositivos de seguridad, la gestión de los hechos y también la posible omisión de medidas para prevenirlos, poniendo el foco en el riesgo y la muerte de algunos de quienes entraron a nado en nuestro país. La investigación además apunta a delitos contra los derechos de los ciudadanos extranjeros y posibles delitos de homicidio imprudente. Este informe advierte de que no unificar estos hechos investigados podría entorpecer el proceso, obligaría además a analizar por separado elementos que solo tienen sentido si se investigan de forma conjunta.
2: Gracias, Laura. Seguimos pendientes de lo que está ocurriendo en Lanzarote. Lo pueden ver en esa ventana pequeña en sus pantallas. Ya ha llegado una embarcación con unas 20 personas rescatadas. Todavía queda una segunda que llevará unas 60 personas a bordo. Tres de ellas fallecidas han sido rescatados en alta mar por dos embarcaciones de salvamento marítimo. Enseguida volvemos a Lanzarote, pero antes nos vamos a ir a Barcelona porque en la ciudad condal arranca el juicio a cuatro policías acusados de reventar un ojo hace 9 años, el 1 de octubre, al activista Rugger español. Fran Recio, cuéntanos.
3: Hoy es la primera de las cuatro sesiones de este juicio, del único juicio contra policías por las cargas policiales del 1 de octubre, y empieza con la declaración del denunciante de la víctima, de Rugger español, que participó, que votó en ese referéndum, participó en uno de los altercados donde recibió el impacto de una pelota de goma. Un policía disparó con pelotas de goma y a causa de ese impacto acabó perdiendo el ojo. La fiscalía pide la absolución de los cuatro agentes que se van a juzgar, del escopetero, del inspector y de los dos subinspectores, mientras que las acusaciones piden hasta 13 años de cárcel e inhabilitación por un delito de pérdida de órgano y por un delito de tortura, que quedaron fuera de la ley de amnistía. ¿Y qué es lo que dice la acusación? Pues que lo que ocurrió fue un castigo, una represalia por participar en esa votación. Califican de antirreglamentaria la actuación policial y piden justicia para Rugger español, para el denunciante, pero también piden el fin del uso de las pelotas de goma. Este juicio se va a desarrollar en cuatro sesiones. La última coincidirá con el 9º aniversario del 1 de octubre.
0: Sigue la polémica en Madrid después de que médicos del Hospital Ramón y Cajal hayan denunciado que el centro estaba maquillando las listas de espera de operaciones quirúrgicas. La comunidad lo niega y el Ministerio de Sanidad ha pedido explicaciones. Hace solo unos minutos, Mónica García ha vuelto a cuestionar las listas de espera en Madrid.
4: Llama la atención que en una comunidad en la que yo he trabajado muchos años, que sabemos de las dificultades que tenemos para llegar a un especialista y para llegar a un quirófano, la media que sale, ¿no?, en una especie de bombo, sale en 42 días. He denunciado muchas veces como facultativa, como médica y como líder de la oposición que las listas de espera de la Comunidad de Madrid no son fiables.
5: Sospecha la ministra Mónica García que la Comunidad de Madrid maquilla las listas de espera.
6: Cualquiera que vive en Madrid, que haya estado en una lista de espera esperando una cirugía, sabe que la media no es de 42 días.
5: El Ramón y Cajal niega irregularidades y la consejera de Sanidad madrileña asegura que no las falsean.
7: Es un mantra que se intenta hacer ver y que desde luego son en base a las declaraciones de un sanitario que tiene un expediente disciplinario abierto.
5: Pero ha anunciado la apertura de diligencias de información interna. persona. Ese sanitario sostiene que en 2025 medio centenar de pacientes que esperaban ser intervenidos de forma preferente pasaron a una lista normal sin el consentimiento de los facultativos.
8: En un total de 57 pacientes y de hasta 17 facultativos se había cambiado la prioridad

0: de tipo 2 a tipo 3.
1: De 90 días de espera a 180, el doble, sin avisar a los pacientes. Los sindicatos médicos llevan años denunciando acciones como esta para

0: Parlamento de Estrasburgo. Y hasta allí nos vamos en directo de nuevo, Marina Gancedo, porque la presidenta además ha hecho varios anuncios relevantes, algunos de ellos que tienen que ver con Canadá. Cuéntanos.
1: Sí, varios anuncios relevantes sobre los distintos desafíos a los que se enfrenta la Unión Europea. Ha propuesto, por ejemplo, restringir el acceso de los menores a las redes sociales, a los menores de 13 años, que entre 13 y 15 años solo puedan acceder con control parental y tener cuenta propia a partir de los 15 años. Dice que se va a exigir a las plataformas que demuestren la seguridad para acceder a esas redes sociales a los menores de 18 años. También ha hablado del desarrollo de la inteligencia artificial, ha abogado por ralentizar el desarrollo de la inteligencia artificial, que haya un control humano y también porque haya un mayor desarrollo tecnológico en Europa para ser más independientes. Y ha hablado de las distintas amenazas a las que se enfrenta la Unión Europea, de los continuos ataques híbridos, y ahí la presidenta de la Comisión Europea ha propuesto crear un Consejo de Seguridad, una especie de OTAN reducida con aliados como Reino Unido, Ucrania o Canadá. El primer ministro de Canadá se encuentra aquí en Estrasburgo como invitado de excepción a este debate sobre el Estado de la Unión. Mañana, de hecho, va a intervenir. Von der Leyen ha ofrecido a Canadá convertirse en el primer miembro asociado de la Unión Europea.
2: Son los restos del dron que fue derribado por aviones de la OTAN sobre Lituania la pasada madrugada. Según el gobierno del país báltico, iba cargado con explosivos y procedía de Bielorrusia.
0: Y un dron ruso ha impactado contra este minibús en el sudeste de Ucrania. Al menos 5 personas han muerto y otras 7 están heridas. El gobernador de la región cercana a la frontera con Rusia ha denunciado que se trata de un ataque deliberado contra ciudadanos que iban a trabajar. Moscú, de momento, no ha hecho valoraciones.
2: Los hutíes del Yemen, que han logrado dejar fuera de juego un oleoducto clave para Arabia Saudí, no cesan sus ataques. Esta madrugada habrían dado un paso más, lanzando un dron contra la ciudad santa de la Meca. Los rebeldes hutíes, aliados de Irán, lo niegan. Estados Unidos pide no viajar a la zona ante esta escalada que tensiona más si cabe la región, clave para el comercio mundial del petróleo.
3: De una punta del mundo a otra, la indignación es la misma. El precio del combustible está disparado y la consecuencia directa, el bolsillo de los ciudadanos. Por eso en Francia la imagen es esta. Decenas de pescadores protestan ante un importante depósito de petróleo al sur del país. Allí el combustible sobrepasa los 2 euros. Y si los costes operativos aumentan el doble, asegura este pescador, esto es inviable. Portugal y Bélgica han alcanzado máximos históricos. Tengo 3 coches, cuenta este hombre, y tal y como están los precios, echo cuentas cada semana. Una subida de precios que también golpea a Latinoamérica. Esto es Guatemala. Camioneros y ciudadanos de a pie exigen más medidas inmediatas al gobierno. En Filipinas o Indonesia también están asfixiados. El sudeste asiático es especialmente dependiente del petróleo de Oriente Medio, en concreto del de Arabia Saudí. Hay gasolineras que ya no tienen combustible. Esta crispación además la notan los propios protagonistas de la historia, Irán y Estados Unidos. Desde la Casa Blanca aseguran que la situación se resolverá en un par de meses. Antes, a inicios de noviembre, son las elecciones de medio mandato. Trump prometió bajar la inflación y ahora está envuelto en una guerra con Irán que ha provocado lo contrario.
0: Pues echamos un vistazo a las bolsas. Hoy los ánimos en el parque madrileño más tranquilos y recuperando, Judith García, las pérdidas de días atrás, ¿no?
4: Sí, ¿qué tal? Buenos días. Las bolsas se mantienen estables, los inversores no toman grandes decisiones. En plena cuenta atrás para ver cómo la Reserva Federal estadounidense sube tipos de interés esta tarde en 25 puntos básicos, es lo probable y lo esperado, aunque también será importante ver el tono de Kevin Warsh en el discurso que acompañe a estas decisiones. Mientras tanto, la inflación sigue dando quebraderos de cabeza. Esta mañana hemos conocido la inflación en Reino Unido, que sigue escalando en el mes de agosto hasta el 3,1% frente al 2,9% del mes anterior. Y el precio del petróleo hoy da cierto respiro, aún así sigue muy alto, es un precio muy caro debido a la situación caótica que se está enquistando en Oriente Medio. Aún así, esta pequeña bajada en el precio del crudo se produce después de un inesperado aumento de los inventarios de crudo en Estados Unidos, y tenemos al barril Brent, a pesar de que está cayendo, en los $108. Por lo demás, en cuanto a los bonos,

0: El estadounidense da cierto respiro también, la rentabilidad está justo por debajo del 5% y con esto y con todo, pues las bolsas las vemos al menos con tono verde. El IBEX 35 se tiene que contentar con una subida de algo menos de una décima en los 19.568 puntos. De sus componentes, ACS es a esta hora el que mejor lo está haciendo. En el lado contrario vemos como por segundo día consecutivo Puig se lleva la peor parte a las caídas de ayer, se añade hoy un descenso de más de un punto porcentual.
1: Perder dinero, contrataciones, trabajos es lo que le ha pasado a algunos artistas por posicionarse políticamente. El último ejemplo, el del rapero Macklemore, que ha sido cancelado de la gira de Sheeran por hablar públicamente a favor de Palestina.
2: Solo dos palabras
3: Free Palestine.
2: Pueden tener un coste muy grande para un artista. No es la primera vez que Macklemore se posiciona contra los ataques de Israel y el gobierno de Netanyahu. Pero esta vez le ha llevado a ser cancelado de la gira de Ed Sheeran, con el que tenía previsto actuar en 8 conciertos más. Fue el propietario de uno de los estadios quien vetó la presencia del rapero y animó a otros empresarios a hacer lo mismo. En un comunicado, Macklemore se ha reafirmado en su postura. Tomar partido te hace perder dinero, promociones y conciertos, pero no hay posición neutral entre el opresor y los oprimidos, ha sentenciado. Ed Sheeran ha respondido que lo respeta, pero dice que no quiere convertir sus conciertos en foros políticos. Esta polémica ha sacudido a la industria de la música. Otras 4 bandas también se han bajado de la gira, en este caso por decisión propia y en apoyo a la causa. Una muestra de compromiso que a más de un artista le ha salido caro. Así lo contaba la actriz Susan Sarandon, que fue despedida de su agencia de representación, o Javier Bardem, que ha denunciado haber perdido papeles en Hollywood.
4: And Free Palestine.
2: Un coste que algunos están dispuestos a asumir por alzar la voz contra aquello que consideran injusto.
5: La aseguradora Allianz ha retirado su patrocinio del Festival de las Ideas que comienza mañana en Madrid. Su salida se produce después de las amenazas de boicot de más de una veintena de participantes que firmaron un manifiesto de protesta por el apoyo de esa empresa a Israel. Entre los firmantes, cineastas, filósofos y escritores.
1: Se cumplen 4 años de la muerte de Mahsa Amini, la joven iraní de tan solo 22 años que fue arrestada en Teherán por la policía de la moral, acusada de llevar mal puesto el velo. Falleció 3 días después.
6: Convertida en símbolo de la resistencia contra la opresión de las mujeres y el régimen iraní, Mahsa Amini murió bajo custodia policial hoy hace 4 años. Su muerte desató protestas en más de 40 ciudades del país. Bajo el lema Mujer, Vida y Libertad, hubo manifestaciones nunca vistas contra el régimen de los ayatolás, que respondió con una fuerte represión, al menos 500 muertos y más de 22.000 detenidos. La movilización ha representado uno de los mayores desafíos de la teocracia iraní desde la Revolución Islámica del 79, cuando se impuso el velo obligatorio. La muerte de Amini traspasó fronteras con este gesto, cortarse el pelo, significando romper con la opresión del régimen.
7: Women, life. Freedom.
6: 4 años después, otros nombres lideran el mismo Irán. Otro presidente y, sobre todo, otro líder supremo, Mojtaba Jamenei, que ha mantenido la mano dura de su padre, asesinado en febrero por parte de Estados Unidos. En un primer momento, Trump sumó a sus razones para la guerra la liberación de los ciudadanos iraníes. Pero la falta de oposición interna y la poca fuerza de la disidencia no ha hecho caer al régimen, que parece reforzado con la baza del control del Estrecho de Hormuz. Hoy la policía de la moral sigue en las calles, controlando la vestimenta de las mujeres y el uso del velo. A pesar de la presión, son muchas las que salen con el pelo al descubierto como forma de protesta silenciosa frente al régimen.
5: Turquía detiene a casi un centenar de activistas en las protestas contra redadas anti-LGTBIQ+. El fin de semana la policía turca arrestó a miembros del colectivo en locales y asociaciones. Este martes ha detenido a cerca de 90 personas que protestaban frente al Palacio de la Justicia.
1: Avanza en México la investigación del asesinato de Claudia Tacoronte, la joven española que estudiaba en la Universidad de Morelos, con 2 hipótesis de la Fiscalía, el atraco y el feminicidio. Las cámaras de seguridad de la zona serán determinantes. El gobierno exige que se haga justicia.
8: Le pedí que con la mayor celeridad posible se esclarezcan los hechos y que desde luego las responsabilidades de aquellos que han cometido este terrible acto pues se diriman ante los tribunales, y desde luego el consulado, la embajada están en contacto con los familiares.
2: El asesinato de Claudia Tacoronte ha desatado una oleada de indignación en Cuernavaca, México, donde residía la joven. Apenas llevaba unas semanas allí como estudiante de intercambio.
9: ¡No, no, no, no, no!
2: Cientos de personas han salido a la calle en repulsa de lo ocurrido.
10: Hoy exigimos castigo al culpable de la muerte de Claudia.
2: Reclaman justicia y mayor seguridad en el que es el segundo estado del país con más feminicidios. En estas imágenes puede verse al presunto atacante huyendo a la carrera tras cometer el crimen.
11: Estamos recibiendo una colaboración admirable, muy de agradecer.
2: Según las autoridades, fue grabado robando en otros comercios de la zona esa misma tarde.
12: De verdad tenemos que normalizar que se asesine a tres mujeres en la misma universidad.
2: Es la hermana de Claudia en un vídeo difundido en redes sociales. La Universidad de Granada, centro académico de origen de la joven, desconocía que otras tres alumnas habían sido víctimas.
13: Tampoco la Universidad de Morelos nos comunicó sobre estas muertes.
2: 17 estudiantes de esta universidad desplazados a México han rechazado la propuesta de regresar a España para completar aquí el curso.
5: Pues ya vamos con toda la previsión del tiempo. Se habrán preguntado dónde está Andrés Gómez, que normalmente siempre está a primera hora. Aquí le tienen, Andrés.
14: ¿Qué tal?
5: Pendientes de las lluvias del Mediterráneo hoy, sobre todo, ¿no?
14: Sí, aunque ahora la cosa está bastante tranquila, nada hace pensar que en las inmediatas horas, esta tarde, podríamos tener inundaciones, podríamos tener lluvias importantes en muchos puntos del país, también mañana. Vemos en la imagen del Meteosat ese frente, que no es gran cosa, que iba avanzando a lo largo de la mañana, ahora lo tenemos más o menos entre lo que sería el norte de Navarra y puntos del este de Castilla y León, con poca precipitación asociada. Han caído 10, 12 litros por metro cuadrado, por ejemplo, en el Principado de Asturias, 12 en el puerto de Pajares o 10 en Llanes. Pero vean lo que va a pasar, vean cómo conforme ese frente vaya avanzando a lo largo de la tarde de hoy, se encontrará con el Mediterráneo muy caliente, excesivamente caliente, y ese frente va acompañado de aire frío en altura. Se va a generar una línea de tormentas, una línea de inestabilidad bastante potente que nos hace pensar, insistimos, que las lluvias pues pueden generar algunos problemas. Mañana seguiremos con ese aire frío y con precipitaciones tormentosas, sobre todo afectando a Baleares y al sureste peninsular. A corto plazo vamos a ver bien cómo va a evolucionar la precipitación según el modelo. Todavía durante la mañana lloverá en el Cantábrico de forma débil, empezará a llover un poquito en el norte de Huesca, en áreas también del Pirineo catalán. Y si paramos el reloj a las 5 de la tarde, ya vemos esas tormentas que irán recorriendo la península, la zona oriental de la península, desde el interior hacia la costa. Primeras tormentas en la Ibérica, interior de la Comunidad Valenciana, Cuenca, Albacete, llegando luego a la costa de la Comunidad Valenciana y reforzándose mucho al final del día en Cataluña y llegando también al archipiélago balear. En suma, las lluvias pueden ser importantes, más de 100 litros por metro cuadrado en poco espacio de tiempo, un par de horas o tres en algunos casos. Así que insistimos, mucha precaución, porque el propio modelo de viento también nos muestra cómo asociadas a esas tormentas podríamos tener rachas muy intensas. Este es el mapa de previsión, bastante explícito, la inestabilidad concentrada en el este peninsular y en el archipiélago balear, con esas precipitaciones tormentosas fuertes y con ese desplome de las temperaturas que notaremos por la tarde. Todavía esta madrugada ha hecho calor en algunas zonas, pero por la tarde nos vamos a quedar en valores más cortos. No va a hacer frío, ni mucho menos, es que ha hecho muchísimo calor y por lo tanto, aunque bajemos hoy 7, 8, 9, 10 grados, pues la verdad es que seguiremos hablando de temperaturas cómodas, 25, 26, 27 en el centro peninsular, incluso con calor en el suroeste peninsular y en Andalucía, también en Canarias, donde hoy seguimos con calima y con calor. Mañana vamos a seguir pendientes, sobre todo de Baleares y también del sureste peninsular, áreas de la Comunidad Valenciana, región de Murcia, el este de Andalucía. Por la mañana de madrugada aún con tormentas muy fuertes en la costa de Cataluña, el aviso naranja está en estos dos sectores y vean en la leyenda, volvemos a hablar de lluvias fuertes, torrenciales puntualmente, 50 litros en una hora, más de 100 en 12, granizo de gran tamaño, de más de 2 centímetros y intensas rachas de viento. Este es el mapa de mañana, jueves marcado por esa inestabilidad, con especial atención a la vertiente mediterránea y con temperaturas que mañana seguirán bajando un escalón más. Mañana vamos a respirar. Esto parece pasajero porque probablemente los 30 volverán durante los próximos días.
5: Por lo pronto, hoy y mañana pendientes, como decías, Andrés, del Mediterráneo.
14: Sí, sobre todo con esos avisos que se irán actualizando.
5: Lo iremos viendo y nos lo irás contando, Andrés. Gracias, hasta mañana.
1: Seguimos porque tenemos novedades sobre el tiroteo mortal de mediados de agosto en Isla Cristina, porque hay dos personas

0: detenidas, dos personas más detenidas.
1: Así que vamos a buscar más datos con Jaime Lobo desde la redacción. Jaime.
2: Sí, estos dos nuevos detenidos serían presuntamente los autores del tiroteo que ocurrió en Isla Cristina hace exactamente un mes. Ocurrió cuando los ocupantes de una motocicleta se acercaron a una zona residencial y abrieron fuego contra un grupo de personas. El tiroteo se saldó con tres personas fallecidas. Una mujer embarazada de 8 meses, cuya gestación también se vio truncada, su madre de 62 años y un menor de 16 que no guarda relación con las anteriores. Estas dos nuevas detenciones se suman a otras tres personas detenidas que ingresaron en prisión provisional y sin fianza hace prácticamente una semana. Aunque todavía se desconocen los motivos detrás de este tiroteo, la principal hipótesis con la que trabaja la policía sería la de un ajuste de cuentas entre clanes.
0: Gracias, Jaime. Bueno, pues nuestro compañero, antes de ponerse ahí en la redacción y contarnos esta última hora sobre el tiroteo de Isla Cristina, le habíamos pedido que nos contara una historia que llama bastante la atención.
1: Sí, de hecho, Jaime ayer fue testigo de cuál puede ser la peor pesadilla de unos novios que, bueno, pues que están a punto de casarse. Sí. Perder
0: perder el vestido, perder los trajes, las alianzas y solo 3 días antes de la boda. Pero
1: la historia tiene final feliz. Mira.
3: Emilio, tatuador de vocación, conoció a Megan hace 8 años. Amor a primera vista, dice. Ambos son de Chicago. Su primer viaje juntos fue a España. Tanto fue el cariño que le cogieron a nuestro país que decidieron que querían casarse aquí. Llegaron hace una semana, con tiempo para el enlace en una pequeña villa cerca de Barcelona. Pararon 5 minutos a por un café y después les rompieron el coche y les robaron 6 maletas. En ellas iban trajes, alianzas, zapatos, todo para la boda. La suerte quiso que Iván y Blanca patrullaran en esos momentos y vieran en un descampado a 2 personas husmeando unas maletas.
4: Fuimos detrás de ellos, no pudimos alcanzarlos y luego pues volvimos al lugar de los hechos y pudimos observar todo el equipaje que estaba tirado por el suelo, junto con joyas, cámara de fotos.
3: Gracias a su intervención, los ladrones apenas pudieron llevarse nada.
5: En un primer momento por teléfono se les dice que se han recuperado objetos, pero no se les explica nada más. O sea, ellos pueden suponer que se ha recuperado parte de los objetos, pero no saben si todos o solo una parte. Es cuando llegan al despacho donde teníamos los objetos que observan que está todo, el vestido de novia, del novio.
3: Estábamos súper emocionados, asegura Emilio. Al fin se acababa la pesadilla. 3 días después, Megan y Emilio celebran que ya son marido y mujer.
0: Ha sido una noche complicada para los equipos de emergencias que trabajan en las tareas de extinción del incendio forestal de Tuéjar, en Valencia. El fuego avanza sin control y en las últimas horas se ha desplegado la UME en la zona. Tenemos la suerte de poder charlar durante unos minutos con el alcalde de esta localidad de Tuéjar, Carlos Tarazón. ¿Qué tal? Buenos días.
6: Hola, buenos días.
0: ¿Cuál es la situación a esta hora de la mañana?
6: Pues el incendio se ha estabilizado un poco esta noche. Estamos hablando de que han quemado ya unas 880 hectáreas a las 9 de la mañana, con 18 kilómetros de perímetro. El problema, lo peor, está en la zona del pantano de Benajever, no por posibilidades de que salte al otro lado, sino por la potencialidad de crecimiento del incendio que tendría si así lo hiciera. En la parte norte, que era lo que más miedo nos daba, porque al final estamos en una reserva de la biosfera, y que continuara, se metiera todavía más hacia el monte, ahí está inactivo. La zona hacia el pueblo, en principio, no tiene por qué dar problemas. Ahora mismo es donde más foco de incendio hay, es hacia el sur, hacia la zona de Chelbon, que está lejos de cualquier población. Los desalojos que se habían hecho anoche por prevención, en parte los del camping, ya están volviendo a los del camping de Tuéjar, ya están volviendo a su camping, y los de los diseminados han podido llegar algunos miembros de extinción para recoger algunas cosas y están de vuelta ya. Por ahora creo que pasarán por lo menos esta noche la pasarán en el pueblo, ya sea en el hotel como lo han hecho hasta ahora o en casa de vecinos o amigos. Y por ahora sí estamos.
1: Alcalde, ¿cuántos desalojados hay ahora mismo? ¿Tienen una cifra concreta?
6: Desalojados como tal hay en torno a 7. Pero algunos, bueno, han vuelto a sus casas, quizá volverán durante el día de hoy. Entonces, desalojados 7, se puede hablar de 7.
0: ¿Y cuáles son las previsiones que tienen para las próximas horas? Hace un momento nuestro compañero del tiempo nos decía que se prevén lluvias ahí en Valencia.
6: Sí, a partir de las 11 cambia el viento y cogerá la misma dirección que tuvo ayer. Y eso, pues bueno, en parte es bueno porque vuelve a la zona quemada, pero lo que nos da más miedo es antes de la tormenta, que entrará esta tarde, sobre las 6 de la tarde más o menos, con rachas bastante fuertes y seguramente erráticas, que pueda avivar fuegos que parece que ya están acabados, que ya están apagados. Y ahí es donde el comportamiento del fuego pues es lo más, donde tenemos la mayor incertidumbre ahora mismo. Parece que va a descargar bastante lluvia, aunque lo fuerte parece que va a ser por el litoral, pero aquí estamos en una zona con bastante probabilidad. No nos han dado todavía el parte definitivo previo a esas horas, pero lo que nos estaba comentando AMT esta mañana es que sí que descargarán lluvias. Entonces, pues bueno, la situación no es mala dentro de las casi 1000 hectáreas que se han quemado, pero ahora mismo la evolución del incendio no es mala, a pesar de la incertidumbre que tenemos para esta noche.
1: Pues Carlos Tarazona, alcalde de Tuéjar, esperemos que las previsiones sean buenas y que este incendio que ahora mantiene en vilo a su localidad pues evolucione favorablemente. Gracias por atendernos, muy buenos días.
6: Y que mandarle un saludo especial y darle muchísimas gracias a todos los cuerpos de extinción, porque llevan toda la noche trabajando, y en especial a los dos bomberos heridos que hay, que no es mucho, pero es gente que quizá no sabía ni siquiera dónde estaba Tuéjar, y aún así han arriesgado su vida por apagar el fuego de nuestros montes. Esa es la gente que deberían de ser héroes, porque es quien se preocupa por nosotros, y no a quien le ponemos en un altar como si de verdad lo fueran. Ahí tenéis, creo, un papel fundamental en los medios de comunicación.
1: Alcalde, muchísimas gracias. Buenos días.
6: Gracias.
0: Bueno, pues la entrevista en directo con el alcalde de esta localidad afectada por este incendio forestal, que esperemos que evolucione de forma favorable en las próximas horas. Pasan ya unos minutos de las 11:30 de la mañana, 10:30 en Canarias. A esta hora estaba previsto que el presidente de la Liga, Javier Tebas, diera unas declaraciones en Huesca. Ven ahí la imagen en directo a su izquierda del lugar donde va a comparecer en cualquier momento. Lo van a poder seguir aquí en el canal 24 horas. Seguramente uno de los temas que se van a colar si hay preguntas de los periodistas es toda la polémica en torno, ya saben, a las camisetas de apoyo a Ceuta. Anoche en el partido entre el Real Madrid y el Elche, están viendo imágenes a la derecha de sus pantallas, los jugadores de ambos equipos saltaron al campo con esas camisetas, con esos mensajes de apoyo a la ciudad autónoma, iniciativa de una asociación de empresarios valencianos, pero Mbappé y Vinicius se la pusieron a medias y después se la quitaron también con AT. El Real Madrid defiende la sensibilidad y libertad individual de cada jugador. Este asunto ha saltado también al debate político y hoy era una de las preguntas recurrentes en los pasillos del Congreso.
7: Creo que algunos de ellos incluso tiene la nacionalidad española, pues tendrán que explicar por qué no quieren defender a España. En fin, yo creo que es una cuestión humanitaria y ellos tendrán que explicar por qué. A mí, sinceramente, me dio bastante vergüenza ajena, pero igual a ellos no.
1: Sobre este asunto, Mónica García, desde el Congreso.
8: De Ceuta ha sido utilizado de manera torticera nuevamente por la derecha. La población de Ceuta tiene dos problemas. Uno, efectivamente, se ha alterado su vida, la normalidad de su vida con la llegada de miles de personas migrantes a las que les tenemos que garantizar derechos, y también ha llegado a la ciudad de Ceuta miles de discursos xenófobos, racistas y discursos que van en contra de la convivencia de la que hace gala y ha hecho gala durante toda la vida la ciudad de Ceuta.
7: Pero también desde el fútbol hay que hacer gestos de apoyo a Ceuta, ¿o no?
8: Bueno, yo creo que se pueden hacer gestos de apoyo a Ceuta. Lo que es hipócrita es hacer gestos de apoyo a Ceuta para intentar impedir que la normalidad de Ceuta llegue como hace el Partido Popular. gestos de apoyo a Ceuta creo que hacemos ahora mismo todo el mundo. Yo creo que aquí nos podemos poner, los que tenemos empatía, nos podemos poner en el lado de los ceutíes, de la ruptura de la normalidad de los ceutíes, y también en el lado y en los pies de los migrantes que huyen del hambre, que huyen, bueno, pues de la desesperación, ¿no? Nos podemos poner, los empáticos nos ponemos en los dos lados, y por eso desde el Gobierno vamos a garantizar los derechos humanos.
9: Gracias.
8: Muchas gracias.
10: La verdad, no pude verlo. Esta mañana he leído algo muy atropelladamente. Déjame que me forme una opinión, porque es verdad que he escuchado a algunos opinadores diciendo que si no se les informó, que si no sabían muy bien. No lo conozco, no me quiero opinar, créanme. Además, sabe que soy madridista.
11: El deporte es el deporte y los valores del deporte nunca, nunca se tienen que perder.
12: Haríamos bien sacando la política del fútbol, y creo además que la libertad de conciencia hay que respetarla. Quien quiera y lo tenga claro, que se la ponga, y quien no lo tenga claro o tenga dudas, pues que no se la ponga. Me parece que este tipo de cosas tienen que ser espontáneas y no se pueden imponer a nadie.
1: Pues en lo estrictamente deportivo, 2-3 en el encuentro entre Elche y el Real Madrid. El partido empezó muy bien de cara para los de Mourinho, con una renta de 2-0, pero la reacción de los ilicitanos en la segunda mitad equilibraría el marcador. La sentencia blanca llegó en el 91.
13: Con la mente puesta en el derbi, el Real Madrid necesitó de un héroe llamado Carlos Spi al rescate de los blancos tras una gran jugada entre Bellingham y Mbappé, un partido que parecía decidido antes de la media hora. Golazo de Arda Güler para abrir la lata en el Martínez Valero, y sin dejar lugar a la sorpresa, Diomandé puso en bandeja el 0-2. A un Mbappé que ya suma 7, Pichichi en solitario, con el octavo en sus botas y en la portería de Dituro antes de llegar al descanso, aunque anulado por fuera de juego. Tras los cambios, el Elche vio su momento, Osorio recortó distancias en un remate de cabeza y Ferniño aprovechó la pasividad madridista para poner el empate. Pero con el agua al cuello combinaron Bellingham y Mbappé para dar a Spi el gol de la victoria.
14: Tenemos 3, 4, 5 oportunidades para matar y no matamos. Estaba fácil, parece que pasamos de esta facilidad a no controlar.
15: Orgulloso de los jugadores que al final con todo lo que tienen fueron, consiguieron remontar el partido y terminamos con el rival tratando de aguantar la pelota en el córner.
0: Óscar Sánchez ha debutado con victoria como nuevo entrenador del Valencia. Los Che han ganado por 0-1 en casa del Alavés y consiguen su primera victoria en lo que llevamos de liga. Con este triunfo, el conjunto valencianista coge aire.
16: Y es lógico y normal que esa pasión, esa ilusión, y si se ve un poco refrendada en el resultado, pues que la disfruten todos. Un paso importante para mostrar que el equipo tiene personalidad.
17: En el segundo tiempo creo que hemos acentuado una parte del dominio, pero ante un equipo muy peligroso que a la contra te puede hacer daño.
1: Y el Rayo Vallecano se ha impuesto por 2-1 al Español, con goles de Álvaro García y Pedrosa. Para los pericos ha anotado Roberto Fernández. Es el último encuentro del Rayo en Butarque antes de volver al estadio de Vallecas.
0: En directo, las declaraciones del presidente de la Generalitat, Salvador Illa, que está visitando el Ayuntamiento de La Zarza, en Badajoz.
18: Presidente de la Junta de Extremadura, haremos el acto institucional por la tarde, habrán visionado esa magnífica película que tiene como protagonista a un catalán de origen extremeño, Manolo Vital, el 47, esa película que es un retrato tan acertado y tan emocionante de lo que fue la inmigración, que también ahora reconoceremos y homenajearemos en la estatua, en la escultura que tienen aquí en el municipio de La Zarza, ¿no? Por lo tanto, un programa, el acto institucional más importante lo cerraremos esta tarde, en fin, un programa intenso para subrayar esto, los vínculos de Cataluña con Extremadura. Vull agrair la presència també de mitjans de comunicació catalans i vull agrair a l'alcalde de La Zarza, que és nascut a Granollers.
0: Está agradeciendo también, Salvador Illa, la presencia de medios catalanes ahí en La Zarza, en Extremadura, siguiendo esta visita del presidente Illa a Extremadura.
18: Es un municipio y es avui alcalde ya por más de 20 años, que es alcalde, avui agrair-li la rebuda y hospitalidad.
0: Y está haciendo también al alcalde el recibimiento y la hospitalidad que ha recibido.
18: en aquesta ocasió a Extremadura, per subratllar, reconèixer i agrair els vincles de tants que n'hi han entre Extremadura i Catalunya. No?
0: Molts està destacando los vínculos que existen entre Catalunya i Extremadura. Són muchos los extremeños que hace años se fueron a vivir a Catalunya i han hecho ahí raíces.
18: Us donaré també una primícia. La mateixa consellera Paneque va viure uns anys vinculada a aquesta indústria del suro aquí a Extremadura. Em sembla que va ser 3 anys que va viure aquí. No? Molts catalans. No? També,
0: está hablando también de muchos catalanes que han vivido en Extremadura y apostó, por ejemplo, a la consejera Paneque, que estuvo, dice, 3 años viviendo en esa comunidad.
18: I com deia l'alcalde, m'ha agradat molt l'expressió, a parlar més els uns amb els altres i no tant els uns dels altres. Portem molts mesos parlant uns dels altres.
0: Destaca unes paraules de l'alcalde de la Zarza diciendo que és important hablar unos con los otros y no tanto unos sobre los otros.
18: De Catalunya, conèixer encara més la realitat d'Extremadura, subratllar el que ens uneix i atendir ponts i a seguir posant de manifest que hi ha moltes coses que ens han unit en el passat, que ens segueixen unint en el present i que tenim per compartir.
0: Y sigue destacando pues las cosas que unen ambas comunidades, tanto en el pasado, en el presente, como también esperan el futuro.
18: Hi ha un visionat d'aquesta magnífica pel·lícula, el 47, que és un retrat, una fotografia molt exacta.
0: Y está poniendo como ejemplo la película El 47.
18: Per protagonista Manolo Vital i llavors pues, hi ha l'acte institucional central.
0: Protagonizada por un extremeño que emigró a Barcelona.
18: Una jornada
0: y bueno,
18: que
0: si han visto la película, pero narra su reivindicación para que ese autobús, el 47, llegara a su barrio en el que vivían. Turno ahora de preguntas de los periodistas a Sabor y ya, el barrio de Torre Baró, que me apunta aquí Cristina, gracias. He visto la película, pero no me acordaba.
18: Pues no hay una agenda predeterminada de temas, pero no tengo ningún inconveniente a hablar de lo que estime oportuno la presidenta de la Junta. Yo lo que le vendré a trasladar son los vínculos de Cataluña con Extremadura, el interés de que esos vínculos se mantengan vivos, y voy a subrayar, por descontado, la solidaridad siempre y especialmente ahora de Cataluña con el conjunto de España, ¿no? A eso vendré, ¿no? Lo que proponemos no perjudica a nadie, beneficia a todo el mundo, siempre hay recorrido de mejora, pero vendré a subrayar esto, la solidaridad y los vínculos que hay entre Cataluña y Extremadura. Sí, pues no hi ha una agenda predeterminada de temes a tractar, sinó no hem fet un ordre del dia, per dir-ho així, de la reunió amb el president de la Junta d'Extremadura, la senyora Guardiola, però no tinc cap inconvenient en parlar de cap qüestió. 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
0: els vincles. Pues el acto este que està protagonitzant el president català, Salvador Illa, que este any s'ha propuesto trasladar también la celebración de la Diada de Cataluña, que fue el pasado 11 de septiembre fuera de Cataluña, en este caso incluso fuera de Madrid, que era el otro lugar donde alguna vez había hecho algún acto institucional por la Diada, pues por primera vez se celebra en Extremadura y empieza pues todo un programa de actos a lo largo de todo el día y ha empezado ahí en ese ayuntamiento, el de la Zarza, donde está compareciendo en estos momentos.
1: Y por cierto, por primera vez la moda, la Fashion Week, la pasarela de la Mercedes-Benz Fashion Week de Madrid se traslada fuera de IFEMA. Lo que están viendo en estos momentos es el desfile, el primero de los desfiles de esta jornada, de este miércoles. Moisés Nieto es el encargado de abrir hoy la pasarela en ese lugar tan icónico como es la Universidad de Nebrija en Madrid. Moisés Nieto, como decíamos, el primero que abre la pasarela. Detrás de él, Ernesto Naranjo, Baro Lucas y el último que cerrará los desfiles de hoy a las 6 de la tarde, Acromatics.

0: La colección de Moisés Nieto en esta Semana de la Moda de Madrid. Hoy, como decíamos, cuatro desfiles para poder descubrir en esa universidad de Nebrija.
1: Anoche hubo otros desfiles, como el de Palomo Spain. Y antes de subirse a la pasarela, el Premio Nacional de Moda nos recibió en su taller de Madrid, un espacio recién estrenado, tras 9 años cosiendo desde su pueblo, que es Posadas, en Córdoba.
2: El vuelo de Palomo Spain al cielo de las pasarelas fue súbito. Tenía 24 años y llevaba 20 vistiendo Barbies queer con copias de pasarelas de revista. Así cosió su revolución desde su pueblo cordobés.
3: Al principio éramos dos, yo y una costurera. Y desde
2: Nueva York y París le ficharon al año de empezar, atrapados por su idea, romper el muro de género, definir un mundo feliz y llenarlo de deseo. Deseo para seducir por la calle, deseo para una boda, deseo para los despachos también.
3: ¿Cómo era la situación cuando yo empecé? ¿Cómo eran los chicos que casi se incomodaban al llevar las propuestas que yo les ponía? Ser un hombre coqueto, el tener una pasión por la moda, ya no va necesariamente ligado a un tipo de orientación sexual o identidad de género. Horas.
2: Hoy presenta su colección número 20, Arcadia, que resume las demás, tirando del hilo de la fiesta y la diversidad.
3: Era muy joven cuando de repente ya estábamos desfilando en Nueva York, en París, ¿no? Y teníamos toda la atención de todo el mundo, ¿no? No es que cambiaría nada, me hubiera gustado tener toda la experiencia y el equipo tan maduro y tan formado que tengo ahora.
2: En sus redes de seda y plumas de avestruz han caído Rosalía, Miley Cyrus y Beyoncé. Él espera un día volver a desfilar en París con su maleta cordobesa llena de deseos.

0: A comienzos del milenio, el músico Alejandro Sanz lanzaba su canción El alma al aire. 26 años después, lo que no podía imaginar es que sería el título de un musical con sus canciones más emblemáticas.
1: De alguna forma, vivir durante 2 horas dentro de una canción de Alejandro Sanz.
2: ¿Y lo han conseguido?
3: Hombre, que sí lo han conseguido. De verdad que yo venía con las expectativas muy altas. Están dejando todo el alma en esta, ¿no? Porque es lo más bonito que le puede pasar a una canción, ¿no?
4: ¿A la historia?
0: Sanz se muestra sorprendido al descubrir un mundo que hasta ahora conocía solo como espectador. El musical que no narra la historia de su vida, sino que habla de amor, de las raíces, de la amistad, la música y ese poder del viento de Levante.
3: Que el que fuera a escribirlo supiera realmente y tuviera la sensibilidad de saber qué era Cádiz y qué significa el flamenco y qué es Andalucía.
0: Un musical que viajará lejos, también fuera de España.
3: Sí. Ana, no te vayas por ahí, no te vayas por esos derroteros. Estamos aquí en Madrid. Luego, si hay oportunidad, por supuesto, que viaje a otros países.
0: Canciones que marcan este relato coral lleno de emociones que ya forman parte de la banda sonora de nuestras vidas.

0: Aunque es un holograma, es prácticamente como si estuviese aquí. Homero, 3.000 años después, nos incluye en la Odisea, un viaje de regreso a casa, a los orígenes.
1: El viaje más épico jamás contado está a punto de empezar. Recorre los palacios micénicos, revive la guerra de Troya y enfréntate a monstruos y dioses.
0: Su voz nos guía para vivir las aventuras de la Odisea, una historia que habla de la nostalgia, un sentimiento también del presente.
2: Una historia absolutamente moderna, ¿no? Todos tendemos también de alguna forma a envolver a nuestros orígenes, ¿no? Incluso la gente que emigra de un país a otro siempre está pensando en su casa, en el lugar en donde nació.
0: Nos ponemos las gafas para viajar hasta la antigua Grecia, para vivir en primera persona la toma de Troya a través del metaverso y la realidad virtual, hasta llegar a
2: la sala de Ítaca, que es el lugar en donde se reencuentra con Penélope, su esposa, Telémaco, su hijo, ¿no?
0: La Odisea, uno de los relatos más influyentes de Occidente, reflejados en esta exposición inmersiva en la nave 16 del Matadero de Madrid, abierta al público desde este viernes.
3: Estamos con Sebastià Alsamora, Premio Nacional de Poesía por el poemario Sala Augusta, seguit de Llengua Materna. Sebastià, enhorabuena por este premio. Gracias. ¿Qué significa también este galardón?
4: Bueno, es una alegría inesperada y muy grande por diversos motivos, entre ellos porque es un libro que trata de cosas importantes para mí. Sala Augusta son dos poemas extensos. Sala Augusta trata de la memoria de las personas que fueron asesinadas por el fascismo durante la Guerra Civil en Mallorca. Y Llengua Materna es un homenaje a mi madre y a las mujeres que, como ella, cosían calzado en muchísimas pequeñas fábricas de Mallorca en los años 60 y 70. Por muy poquito dinero hacían unos zapatos magníficos.
3: Una obra escrita en catalán y en verso libre. ¿Cuál es la importancia también en ese sentido respecto a la diversidad lingüística, ¿no? ¿Cómo te sientes?
4: Bueno, ese es otro motivo de alegría profunda, que el Premio Nacional reconozca la diversidad lingüística y en particular la lengua catalana. Aquí en Mallorca, en Balears, tenemos un gobierno de derecha y de extrema derecha que día a día demuestra su odio por esa diversidad lingüística y por la lengua catalana y por la escuela pública. Y vemos que, bueno, ahí vuelve a tomar una fuerza que no debería, pues todos los que odian no solo esa diversidad lingüística, sino todas las diversidades, y que además reclaman como suya la herencia de esos que asesinaron a inocentes en Mallorca y en toda España, ¿verdad? Entonces, solo por todo eso, pues la alegría se multiplica.
3: Son las palabras del Premio Nacional de Poesía Sebastià Alsamora desde aquí, su casa, en Llucmajor.
5: El tiempo va a cambiar radicalmente en algunas zonas del país durante estas inmediatas horas. Tenemos un frente entrando por el norte peninsular que no es muy activo, pero esta tarde cuando llegue al Mediterráneo nos va a dejar tormentas importantes. Viene acompañado de aire frío en altura, el mar Mediterráneo está muy caliente, así que precaución porque esas lluvias serán intensas y se van a mantener también durante la próxima madrugada y durante gran parte de la jornada de mañana. De momento, por lo tanto, a corto plazo estamos muy pendientes de esas lluvias que puntualmente podrían alcanzar intensidades torrenciales, sobre todo a partir de primera hora de la tarde ya en la Ibérica, avanzando, como ven, esa línea de tormentas por la Comunidad Valenciana, llegando incluso a la costa, también en la región de Murcia, el este de Andalucía, de Castilla-La Mancha, Cataluña e incluso el archipiélago Balear, sobre todo las Pitiusas y la isla de Mallorca. Las acumulaciones pueden ser importantes. En algunos puntos del país pueden caer más de 100 litros por metro cuadrado en poquitas horas, con intensidades que podrían superar los 40 litros en una hora, y también con esas fuertes rachas de viento asociadas a las tormentas, especialmente a última hora de la jornada de hoy. Por lo tanto, tiempo muy revuelto en todo el este del país, chubascos, lluvias más débiles en general en el Cantábrico y en el extremo norte de Castilla y León, y más sol en Galicia y en zonas del centro y del oeste peninsular. Tampoco tendremos nubes importantes, al menos en Ceuta y en Melilla, y la calima seguirá protagonizando el tiempo en el archipiélago canario. Además, aquí aún con mucho calor en la jornada de hoy. Un calor que se esfuma en el resto, bajan y mucho las temperaturas, especialmente en el norte. Podemos perder 10, 11, 12 grados incluso con respecto a ayer. Nos vamos a quedar por debajo de los 30 en toda la mitad norte y aún aprieta el calor en Extremadura, en el Valle del Guadalquivir, con máximas de 35, 36 y, como hemos comentado también, en el archipiélago canario. De cara a mañana, atención, porque esto sigue. Vamos a continuar con precipitaciones fuertes por la mañana y madrugada en la costa de Cataluña, Baleares, en la región de Murcia, en zonas también de Castilla-La Mancha y de Andalucía y en puntos, en este caso, sobre todo del sur de la Comunidad Valenciana. De nuevo, con posibilidad de tormentas que nos pueden dejar mucha agua en cortos espacios de tiempo. Lluvias débiles en el Cantábrico Oriental y en el resto tiempo más estable, con temperaturas que mañana seguirán bajando, en este caso en la mitad sur y en la vertiente mediterránea, y también mañana bajarán por fin en el archipiélago canario.
6: Ceuta siguen trabajando para levantar las carpas donde van a trasladar en los próximos días a los cientos de migrantes que llevan un mes y medio viviendo en la playa del Trampolín. El gobierno de Ceuta está en contra porque considera que está muy cerca de estos depósitos de combustible por donde entran y salen barcos de mercancías. Seguimos en el Canal 24 Horas cuando son las 12 del mediodía, las 11 en Canarias. Hay novedades respecto al proceso de repatriación de los menores que llegaron a Ceuta en esa entrada masiva de finales de julio.
7: El Ministerio de Infancia duda de que Marruecos vaya a facilitar la vuelta de los menores. Laura Pavía, última hora.
8: Buenos días. Apunta a la falta de respuesta por parte de Marruecos a los expedientes enviados desde antes de la crisis. Serían unos 600 en total, para los cuales no ha recibido respuesta alguna por parte de Marruecos. El Ministerio asegura además que es viable comenzar ya con el reparto de migrantes en los próximos días, siempre y cuando, dice, Ceuta colabore. Habla, por ejemplo, del reparto de 500 niñas, 500 menores que llegaron solas a Ceuta. Asegura que el gobierno autonómico tiene ya toda la información. Además, el Ministerio convocará una nueva conferencia sectorial de infancia y adolescencia para plantear todos los detalles técnicos y jurídicos, ver qué comunidades autónomas se apuntan al plan voluntario de reparto o, de lo contrario, activar el Real Decreto Ley.
9: ¿Qué estamos sufriendo? A día de hoy hay un total de aproximadamente 2.000 menores que han sido filiados por parte de la Policía Nacional y que son derivados, por tanto, a los servicios de la ciudad. Decir que el 100% de todos esos menores están ahora mismo atendidos en recursos que vamos habilitando a marcha forzada y con urgencia en diferentes sitios de la ciudad, sobre todo ubicados en la zona de Piniers y en diferentes naves del Tarajal. Es decir, el 100% de todos los menores que tenemos ahora mismo filiados están totalmente atendidos, con lo cual me reitero que esa afirmación que acabas de comentar, que viene derivada del Ministerio de Infancia, lo único que vuelvo a buscar es intentar trasladar un problema de la gravedad que tiene, que es la vulneración de la integridad territorial de España, trasladarlo de alguna manera, esa responsabilidad, a un ayuntamiento de 80.000 habitantes. Con lo cual, las declaraciones, perdóneme, pero me parecen que son muy desafortunadas y que no corresponden con la realidad de lo que está pasando.
10: ¿Qué tal? Buenos días.
6: En las declaraciones en directo, hablando precisamente sobre este asunto del portavoz del gobierno ceutí.
7: Un asunto, la situación en Ceuta, que se ha colado de lleno, que ha vuelto a marcar una semana más la sesión de control en el Congreso, con cruce de reproches entre Sánchez y Feijóo.
11: ¿Nos puede decir por qué sigue en Ceuta, mes y medio después, amargando la vida a 80.000 españoles y degradando la imagen de la nación?
12: Ustedes ayer propusieron en el Parlamento Europeo suspender el acuerdo de asociación con Marruecos. Si esa es su propuesta, ustedes están intentando cronificar el problema o resolverlo.
13: Ceuta es Spain, and Ceuta is Europe, and Europe will be there for you.
6: Y Bruselas respalda a España en la crisis migratoria. Ceuta es Europa y Europa está ahí para vosotros, ha dicho Ursula von der Leyen ante el Parlamento de Estrasburgo. La Comisión Europea ha propuesto un nuevo mecanismo de respuesta de emergencias que permitirá flexibilizar los actuales por tiempo limitado y con criterios estrictos.
7: Ceuta también ha llegado al fútbol y con polémica. Anoche, en el partido entre el Real Madrid y el Elche, los jugadores de ambos equipos saltaron al campo con unas camisetas de apoyo a la ciudad autónoma, iniciativa de una asociación de empresarios de Valencia. Mbappé y Vinicius también con AT se la quitaron. El Real Madrid defiende la sensibilidad y libertad individual de cada uno.
6: La ministra de Sanidad sospecha que la Comunidad de Madrid maquilla desde hace tiempo sus listas de espera. La consejera del Gobierno de Ayuso lo niega y confirma una investigación sobre el caso del Ramón y Cajal, donde un responsable del hospital habría ordenado rebajar la urgencia de medio centenar de operaciones sin consultarlo con los cirujanos.
7: Arabia Saudí ha cerrado un oleoducto clave para el petróleo mundial después del bloqueo del Estrecho de Hormuz. Esto sacude un poco más el mercado del crudo. En medio planeta se repiten protestas contra una escalada de precios que no encuentra techo.
14: Este país tiene demasiadas historias de amor enterradas en los campos.
6: La bola negra de los Javis va a representar a España en los premios Oscar. La película ha sido la elegida por la Academia Española del Cine frente a Los Domingos de Alauda Ruiz de Azúa y El ser querido de Rodrigo Sorgoyen. Será en enero cuando la Academia del Hollywood anuncie si es una de las candidatas a mejor película extranjera.
15: El preso que custodia se llama Rafael Rodríguez Rapón.
16: Nadie puede abrir semilla.
15: Quiero que le vigile.
7: Declaraciones en este punto del presidente de la Liga, Javier Tebas.
17: Amplían zonas de hospitality, entonces ahí una parte muy importante son los clubes porque van a mejorar sus ingresos por taquilla, por match day, van a mejorar sus ingresos comerciales también. Y nosotros audiovisualmente ya tenemos vendido en España los próximos
7: pendientes
17: seis
7: de
17: años,
7: la reacción de Javier Tebas, presidente de la Liga, tras lo ocurrido ayer entre el partido del Real Madrid y el Elche. Estas son las imágenes de lo ocurrido antes de ese encuentro, cuando los jugadores de ambos equipos saltaron al campo con unas camisetas de apoyo a Ceuta. ¿Le están preguntando sobre esto?
17: Esa decisión la pidió el Elche, los actos estos, y tiene que ser autorizados, y nosotros la Liga los autorizamos. Luego ya el Elche se pone de acuerdo con el otro equipo en entregarlas y eso fue lo que pasó, pero ya vimos que tres jugadores decidieron no ponérselas, no ponérselas a mitad, es como no ponérselas.
18: ¿Qué le parece?
17: Mal, yo creo que son actos institucionales, son actos del club, no son actos personales donde tengas que manifestar tu opinión personal. Puede haber otros, pero los actos cuando afectan a temas personales o a conceptos ideológicos personales, no, nosotros ni los autorizamos, pero es que esto no era un acto de ningún tipo, ni de tema de reivindicación política, y menos del Real Madrid.
19: ¿Qué le parece lo que le está pasando a Abde, al jugador?
17: Pues un daño colateral que es de toda la invasión que hemos tenido en Ceuta, ¿no? Es un daño colateral, una persona que teóricamente no tiene nada que ver, pues todo el odio que se genera por unas manifestaciones, un daño colateral del tema complicado que está pasando en Ceuta, ¿no?
20: Javier, hablando un poquito más de Aragón, tierra en la que nos encontramos, ¿qué te parece que se haya quedado sin representantes en el fútbol profesional?
17: Pues mal, mal.
7: Esas camisetas de apoyo a Ceuta, está explicando Tebas, que es algo que pidió el Elche, la Liga lo autorizó. Le han preguntado pues qué le parece la decisión de los jugadores que decidieron no ponérsela o ponérsela a la mitad. Dice que mal, le parece mal, porque son actos institucionales, actos del club, no son actos de reivindicación política.
6: Las declaraciones de Tebas valorando pues lo ocurrido ayer en este partido entre el Real Madrid y el Elche, cuando concretamente fueron Mbappé, Vinicius y Konaté los que se pusieron la camiseta a medias y después se la quitaron. Esto ha generado toda una polémica. Desde el Real Madrid, como les contábamos, defienden la libertad individual de cada jugador de decidir si querían ponérsela o no, o cuánto tiempo tenían que ponérsela. Era una iniciativa de unos empresarios valencianos que hicieron estas camisetas de apoyo a Ceuta y dijeron a los jugadores de ambos equipos si las querían llevar o no, justo antes de que pitara el árbitro el inicio del encuentro. Bueno, nos vamos al Congreso de los Diputados, porque este asunto está saltando también hoy a la arena política y es una de las preguntas recurrentes a todos los diputados y diputadas que han asistido, por ejemplo, esta mañana al Pleno, a la sesión de control. Daniel Luis, cuéntanos, ¿qué han dicho?
18: Sí, no solo se ha colado en el mundo del fútbol, como es lógico este tema, sino también aquí en los pasillos del Congreso se ha preguntado a varios ministros y diputados por este asunto. El gobierno, la reacción general es que no se le debe dar tanta importancia como la que se le está dando. Dicen y creen que es una decisión personal, que hay que respetar la libertad de expresión. Por ejemplo, se le ha preguntado a Milagros Tolón, a la ministra de Deportes, al respecto, y dice que el deporte es un deporte y los valores del deporte deben estar ahí. También a la ministra de Vivienda, Isabel Rodríguez, se le ha cuestionado. Dice que no hay que polemizar por todo. En general, no es algo que critiquen el gesto de estos tres jugadores del Real Madrid. Y en concreto, también el diputado de Sumar, el de Compromís, Alberto Ibáñez, resalta que la libertad de expresión debe respetarse, dice, y cree que un apoyo a Ceuta no debe convertirse en un motivo para ser racista y para promover el racismo. Una versión distinta, contraria a la que ha mostrado la diputada popular Esther Muñoz, que indica que esto es una cuestión humanitaria que le provoca vergüenza ajena, dice, y cree que los jugadores, por mucho que no sean españoles, aunque jueguen en un equipo español, cree que deben defender a España y pide que den explicaciones. También se ha pronunciado al respecto la diputada Cristina Valido, de Coalición Canaria. Cree que no debemos hablar de esto sin conocer primero los motivos que hay detrás de los jugadores para no haber mostrado este mensaje de apoyo en sus camisetas. Dice que hay que separar la política del fútbol y que cree que este tipo de gestos deben ser algo espontáneo y no dirigido o impuesto, dice, por parte, por ejemplo, de un equipo de fútbol.
21: Creo que algunos de ellos incluso tiene la nacionalidad española, pues tendrán que explicar por qué no quieren defender a España. En fin, yo creo que es una cuestión humanitaria y ellos tendrán que explicar por qué. A mí, sinceramente, me dio bastante vergüenza ajena, pero igual a ellos no.
22: La verdad, no pude verlo. Esta mañana he leído algo muy atropelladamente. Déjame que me forme una opinión, porque es verdad que he escuchado a algunos opinadores diciendo que si no se les informó, que si no sabía muy bien. No lo conozco, no me quiero opinar, créanme. Además, sabe que soy madridista.
23: El deporte es el deporte y los valores del deporte nunca, nunca se tienen que perder.
24: Yo creo que se pueden hacer gestos de apoyo a Ceuta. Lo que es hipócrita es hacer gestos de apoyo a Ceuta para intentar impedir que la normalidad de Ceuta llegue como hace el Partido Popular.
25: Bueno, yo creo que la libertad de expresión de cualquier futbolista, artista o persona debe ser respetada. Ayudar a Ceuta no puede ser una proclama para dividir en base a sensibilidades de identidad nacional o incluso para espolear el racismo.
26: Haríamos bien sacando la política del fútbol y creo además que la libertad de conciencia hay que respetarla. Quien quiera y lo tenga claro, que se la ponga, y quien no lo tenga claro o tenga dudas, pues que no se la ponga. Me parece que este tipo de cosas tienen que ser espontáneas y no se pueden imponer a nadie.
0: Se ha hablado de Ceuta dentro, fuera y dentro del hemiciclo, en esa sesión de control al gobierno en el Congreso, con un cara a cara, tenso cara a cara, entre Sánchez y Feijóo, acusándose ambos de cronificar, Daniel Luis, la situación en la ciudad autónoma.
18: Se ha sido prácticamente un tema monográfico en esta sesión de control al gobierno de este miércoles. Feijóo ha preguntado a Pedro Sánchez cuántas veces ha hablado de forma directa con las autoridades marroquíes desde el pasado 30 de julio y cuándo fue la última vez que lo hizo. Y a esto el presidente del gobierno no ha dado respuesta. Sí que ha lanzado acusaciones contra el Partido Popular. Dice, por ejemplo, que ayer en Bruselas resalta que quisieron suspender el acuerdo de asociación con Marruecos. También dice que están poniendo palos en la ruedas, que están practicando un patriotismo de quita y pon, de pura fachada, dice, y que Ceuta va a salir reforzada por lo que está haciendo el Ejecutivo y pese a las críticas de la oposición. A esto, Feijóo ha pedido que se deje de minimizar esta crisis, ha lanzado constantes reproches al gobierno, piden también que no se encubra al responsable, en este caso se refiere al Estado marroquí, y cree que se está agotando la paciencia de los españoles por lo que se está viviendo en la ciudad autónoma. No solo ha sido Feijóo, también otros ministros, los otros diputados del PP, los que han cargado duramente contra los ministros. También desde la bancada de Vox se han lanzado duras proclamas contra el gobierno. Se les ha acusado de querer salvar a Ceuta, de querer acallar a los ceutíes comprando su silencio, dicen, con las ayudas de tipo económico. Creen que la única manera de salvar a Ceuta es haciendo que este gobierno se marche, y creen también que están respaldando a los agresores, a esos miles de personas que cruzaron la frontera los pasados 30 y 31 de julio. Hoy, entre otras cuestiones, aquí en el Congreso se aprueba, por cierto, ese decreto de ayudas económicas a la ciudad autónoma de Ceuta.
11: Si Marruecos dice que está dispuesto a recibirlo, se lo dice de forma reiterada, y la ley europea habilita al retorno inmediato, ¿nos puede decir por qué sigue en Ceuta mes y medio después amargando la vida a 80.000 españoles y degradando la imagen de la nación?
12: Ustedes ayer propusieron en el Parlamento Europeo suspender el acuerdo de asociación con Marruecos. Si ese es el país al que la mayor parte de los migrantes van a retornar porque no tienen derecho a la protección internacional, si esa es su propuesta, ustedes están intentando cronificar el problema o resolverlo.
11: Deje de minimizar la crisis, deje de encubrir a los responsables y no pida más paciencia porque se ha agotado.
12: Su patriotismo, señor Feijóo, es de quita y pon, es pura fachada.
1: Aquí la única manera de salvar Ceuta es echar al gobierno que ha facilitado la invasión del territorio español. Y cuando esas ayudas son un burdo intento por comprar el silencio de los ceutíes...
2: Me queda claro que ustedes, mientras proclaman Ceuta...

0: noche.
1: Si lo peligroso es que ese discurso suyo, totalmente reaccionario, absolutamente racista, absolutamente xenófobo, sea comprada por opciones conservadoras tradicionales como el PP. Ese es el problema.
2: Íntegramente, cerca de 2.000 personas. Y a los 10 minutos había más gente de las que había al inicio, ¿no? Hay que ver la foto de cómo está ahora. Ya no es la playa del trampolín, que se ha extendido a la playa de Benítez. Es que se ha extendido a la zona de la antigua fábrica de guano. Es que me dicen que puede en torno a 3.000, 4.000 personas ahora mismo en ese entorno. Es decir, entonces, yo creo que se hace muy complicado por parte del Gobierno de la Nación seguir actuando como lo está haciendo, que va habiendo emplazamiento y muchos de ellos con muchísima problemática, por decisiones muchas veces y las últimas semanas ya de carácter prácticamente unilateral, y que está generando pues muchísima tensión y al mismo tiempo pues que no se puedan llevar a cabo actuaciones midiendo sobre todo los riesgos y con una estrategia clara para que no ocurran los acontecimientos que hemos estado viendo y viviendo con cualquier desalojo que ha llevado a cabo ahora mismo el Gobierno de la Nación a cualquiera de los emplazamientos, ya sea Loma Colmenar, ya sea de los Rosales, el otro día que hay gente, perdón, La Reina, que hay gente todavía en el exterior de La Reina, o como está ahora mismo la playa del Trampolín.
3: Teniendo en cuenta que el presidente del Gobierno dijo el pasado lunes que se iban a acoger el campamento con un tope incluso de 10.000 personas, ¿a la ciudad se le ha pedido en algún momento algún nuevo emplazamiento o se le ha comunicado algún nuevo emplazamiento de los diferentes a los ya conocidos?
2: Sí, la ciudad, y fui yo personalmente, hace aproximadamente una semana pasada, parece que ofrecemos, pero son emplazamientos, son sitios que son la mayoría de corresponden al Ministerio, es de su titularidad. Es decir, justo al lado donde está la zona de Pinier, justo al lado de la cárcel nueva, hay tres plataformas que están con posibilidad también de saneamiento, electricidad, donde los servicios técnicos de la ciudad dijeron que en torno a 1.500, 2.000 personas podrían alojarse en los mismos. Eso ha sido ofrecido al Ministerio, me consta, parece ser, que están visitando el mismo, aunque de primera, la primera impresión es que había rechazo por parte del Ministerio a poder utilizar ese espacio, lo cual yo no entendí muy bien el motivo. Pero sé que están analizando ese terreno, que está totalmente alejado de cualquier núcleo urbano. Se encuentra, como digo, en la zona de Pinier, con una única salida que da hacia el entorno de la frontera, hacia el entorno del Tarajal, y bastante alejado para poder llegar a ese entorno. Pero ahora mismo, que yo sepa, no tenemos constancia de que ese emplazamiento lo vayan a utilizar. Nosotros lo hemos propuesto dentro del grupo de trabajo que hay creado al efecto en materia de seguridad nacional, donde mañana creo que hay una reunión a las 12. Hemos remitido también como un ofrecimiento, pero que es del Ministerio, esas parcelas, a que se puedan utilizar. Pero nosotros hemos hecho un cálculo más o menos muy conservador, por así decirse, con datos objetivos que tenemos, y actualmente, creo que lo ha dicho también el presidente en una ocasión, menos de 13.000 personas, incluidos obviamente también los menores, que también al final los menores, que parece que los menores para el Gobierno no entraron en la invasión, parece que entraron de otra manera, ¿no? Y cuando dan estas cifras, entiendo que no tienen en cuenta el dato de menores, sino ya sería un escándalo, ¿no?, las cifras que van dando. Pero nosotros tenemos que, por datos oficiales que ha aportado a la misma día de hoy el Ministerio, hay un total de unos 4.022 adultos y mujeres que están en diferentes emplazamientos. A día de hoy hay que recordar, tampoco se nos olvide, que Ceuta tenía una presión anterior donde hay en torno a 1.000 personas que se encuentran alojadas a día de hoy en el CETI. En la hípica hay en torno a unas 300 mujeres y niñas. En el entorno de la hípica, perdón, nos trasladan en el entorno fuera de la hípica, no dentro, dentro está dentro de esos alojamientos. Menores alojados, ya lo he dicho anteriormente, hay unos 2.100 a día de hoy que están filiados. Y sin alojar, la cifra que manejamos en torno a esos 700.000 menores, ¿no? Además, por hacer un dato también a la baja, en la playa del Trampolín, a día de hoy nos traslada que dan en torno a 4.500 comidas, pero bueno, vamos a suponer que realmente esas comidas que se dan, algunos repiten o a lo mejor es más baja, supongamos que vamos a una cifra de 3.000 aproximadamente, vamos a irnos a lo bajo, 3.000 que estén en la zona del Trampolín, y después una cifra también menos orientativa y baja que en el resto de ciudad, en entornos que hemos visto, hoy han sacado muchos inmigrantes de algunas viviendas que están incluidos en los montes, en las costas, supongamos que a la baja queden unos 1.000 que no estén en ningún emplazamiento y que estén todavía dando vueltas en la ciudad. Pues bien, si sumamos esa cifra un poco a la baja, todo un poco, y creo que con sentido porque son datos que se conocen, eso dan 12.722. Además, hay que añadir, según han dicho, que han salido voluntariamente después de la entrada masiva y de que salgan tanta gente, 5.300 personas, y que, aparte, han sido expulsados 300. Es decir, esto, sumando, yo creo que no se han equivocado al hacerme el cálculo, como mínimo siguen en Ceuta unas 13.000, tanto mayores como adultos, y si tenemos en cuenta esas salidas que también se han hecho, pues en Ceuta se quedaron casi unas 20.000 personas. Y hablamos, estos son cálculos que se han hecho un poco

0: y como dato objetivo, un poco a la baja, ¿no? Es decir, teniendo en cuenta, siendo un poco conservador en las cifras, puesto que menores puede ser que haya más, o las personas que estén en el entorno o en zonas que no estén ahora mismo en los emplazamientos, supere la cifra de esas 1.000, ¿no?, que he dicho aproximadamente. Con lo cual, el presidente del Gobierno, bueno, se está acercando cada vez más a la cifra que parece ser que de gente que ha quedado todavía en la ciudad, lo cual es una barbaridad, como digo, que a día de hoy un Gobierno como el Gobierno de España no sepa cuánta gente queda en la ciudad, no sepamos quiénes son y, sobre todo, lo más grave, no sepamos aún cómo se van a devolver a Marruecos.
1: Las declaraciones en directo del portavoz del Gobierno ceutí, lanzando varios reproches al presidente del Gobierno, al Gobierno en general, el hecho de que no tenga un cálculo de exactamente cuántas personas siguen en la ciudad autónoma todavía después de la entrada masiva de hace mes y medio. También antes veíamos cómo lanzaba reproches por la decisión del Gobierno de trasladar a las personas que están en la playa del Trampolín hacia el puerto, un traslado que veíamos antes, la imagen en directo que están acabando de ultimar, y hay más reproches también.
2: Sí, los hemos visto en los pasillos del Congreso de los Diputados, justo cuando entraba el presidente del Gobierno. Porque a Sánchez y a varios ministros les han preguntado por los 1.000 menores que siguen en las calles de Ceuta, y esto es lo que han dicho.
3: ¿Cómo explican que haya 1.000 menores en las calles de Ceuta todavía?
4: Está ganando el PP.
5: Vivas, pregúntale.
4: ¿Qué tiene que hacer Vivas para con los menores que le está exigiendo el Gobierno?
6: Es que es competencia de la ciudad autónoma. Gracias.
1: Pues pregúntele a Vivas, decía Sánchez en los pasillos del Congreso cuando le preguntaban por los menores que siguen en las calles de la ciudad autónoma. Y hay novedades en la investigación de la gestión en Ceuta que lleva la juez Tardón. En un escrito al que ha tenido acceso Radio Televisión Española, la Fiscalía avala que sea la Audiencia Nacional la que también investigue al delegado del Gobierno en Ceuta por si hubo decisiones u omisiones que pudieron incidir en esta crisis.
2: Y mientras en Ceuta se espera que los cientos de migrantes que están en la playa del Trampolín sean trasladados en los próximos días a las carpas que se están instalando en el puerto ceutí, un campamento que todavía no está terminado y que genera controversia.
7: Desde el Mando Único nos señalan que no pueden decirnos cuándo será ese traslado por motivos de seguridad y para garantizar el éxito de la operación. Esta mañana ha corrido el rumor entre los residentes y entre los propios migrantes que esperaban en la playa del Trampolín, expectantes para poder conseguir una plaza. Pero hemos venido a este campamento, al que sería el quinto campamento instalado por el Gobierno, situado aquí en el puerto, en el muelle de Poniente, y comprobamos de primera mano que no está terminado. Aquí han colocado 50 carpas, habrá 16 literas en cada una, con lo que tendrá una capacidad para 800 migrantes, pero aquí los operarios siguen trabajando en el vallado perimetral. También vemos cómo hay apilados colchones ahí al final. Hemos visto que no han colocado ya todas las literas y también están trabajando en el saneamiento de este campamento, en poder sacar todas las aguas residuales de los baños, de las duchas, y que nos dicen que no irían al mar. Pero ayer los vecinos se manifestaron un día más para quejarse sobre este emplazamiento, porque nos dicen literalmente que es un polvorín, que este campamento se encuentra enfrente de todos estos depósitos de combustible, que es gas, depósito de combustible con el que repostan las embarcaciones que cruzan el estrecho. Nos dicen que hay mucho riesgo y también nos dicen que está junto al banco de alimentos y que podría haber saqueos, con lo cual los vecinos no están satisfechos. Desde el propio Gobierno de Ceuta, Juan Jesús Vivas ha vuelto a insistir en que la solución no son los campamentos, la solución es que todos vuelvan a Marruecos.
8: Ceuta es España. And Ceuta is Europe, and Europe will be there for you.
1: Bruselas respalda a España en la crisis migratoria. Ceuta es Europa y Europa estará ahí para vosotros. Es lo que ha dicho la presidenta de la Comisión Europea ante el Parlamento de Estrasburgo. Ha sido durante el debate del Estado de la Unión, en el que también ha propuesto un nuevo mecanismo de respuesta de emergencias. Mariana Gancedo.
5: Mensaje dirigido a los ceutíes, les dice que la frontera de Ceuta es la frontera de Europa, que Ceuta es España, Ceuta es Europa, y como habéis oído, ese mensaje dirigido a los ceutíes de que se van a proteger todas las fronteras. Ursula von der Leyen en el discurso también ha reflexionado sobre la necesidad de crear nuevas herramientas para actuar ante situaciones de emergencia como la ocurrida este verano en Ceuta. Dice que es necesario crear un nuevo mecanismo de respuesta ante emergencias para

0: actuar con flexibilidad y poder proteger las fronteras. También es necesario reforzar, dice Frontex, intensificar los esfuerzos para reforzar Frontex, agilizar las devoluciones, mejorar la colaboración con los países vecinos y defender la libertad de movimientos en Schengen. Y dice von der Leyen que se debe hacer desde una Europa unida.
1: We will always comply with our values and fundamental rights, but we will never compromise on protecting our borders, because it's us, Europeans, who decide who comes to our union and under what circumstances, and not the smugglers and traffickers.
2: Seguimos hablando del drama migratorio porque tres personas han muerto a bordo de una patera en la que viajaban 82 migrantes. Dos embarcaciones de salvamento marítimo los han trasladado hace unas horas a Lanzarote. Eduardo Cuenca, última hora desde Puerto Naos, cuéntanos.
3: Sí, han sido rescatados esta madrugada en alta mar por dos embarcaciones de salvamento marítimo, por la Arenlair y la Acrux. En una de ellas llegaban 19 personas, en la otra llegaban 60 hasta este muelle de Puerto Naos aquí en Arrecife. Decir que, como bien decías, tres personas han fallecido, han sido también desembarcadas en este puerto, y decir que uno de los migrantes que venían con ellos ha sido evacuado a Las Palmas de Gran Canaria, a uno de los hospitales, directamente en un helicóptero medicalizado desde el punto de alta mar donde han sido rescatados esta madrugada. Comentar que desde esta última semana, desde el pasado día 9 de septiembre, han llegado aquí por mar a Lanzarote más de 250 migrantes. Por el momento se desconoce desde qué punto han llegado los que han llegado hoy, desde qué punto de África venían. Decir que no se conoce de dónde vienen y tampoco se desconoce, también se desconoce en qué día salieron, con lo cual no sabemos cuántos días han estado en alta mar.
4: Sigue la polémica en Madrid después de que médicos del Hospital Ramón y Cajal hayan denunciado que el centro estaba maquillando las listas de espera de operaciones quirúrgicas. La Comunidad de Madrid lo niega y el Ministerio de Sanidad ha pedido explicaciones. Esta mañana Mónica García ha vuelto a cuestionar las listas de espera en Madrid.
5: Pues que abra un expediente de investigación, no para investigar al médico, que ya nos vemos por dónde van a ir los tiros de la Comunidad de Madrid, sino para investigar lo que es una sospecha que llevamos teniendo desde hace mucho tiempo. Y es que hay procesos en la Comunidad de Madrid de maquillaje, vamos a llamar maquillaje y manipulación, que puede llegar al fraude de una alteración de las listas de espera.
6: Sospecha la ministra Mónica García que la Comunidad de Madrid maquilla las listas de espera.
7: Cualquiera que vive en Madrid que haya estado en una lista de espera, esperando una cirugía, sabe que la media no es de 42 días.
6: El Ramón y Cajal niega irregularidades y la consejera de Sanidad madrileña asegura que no las falsean.
8: Es un mantra que se intenta hacer ver y que desde luego son en base a las declaraciones de un sanitario que tiene un expediente disciplinario abierto.
6: Pero ha anunciado la apertura de diligencias de información interna. Ese sanitario sostiene que en 2025 medio centenar de pacientes que esperaban ser intervenidos de forma preferente pasaron a una lista normal sin el consentimiento de los facultativos.
9: En un total de 57 pacientes y de hasta 17 facultativos se había cambiado la prioridad de tipo 2 a tipo 3.
6: De 90 días de espera a 180, el doble, sin avisar a los pacientes. Los sindicatos médicos llevan años denunciando acciones como esta para maquillar las listas de espera.
10: Sabemos que es algo que hacen prácticamente la totalidad de los centros para ocultar datos negativos a la consejería.
6: Centros madrileños y de otras comunidades.
2: Más asuntos. En Barcelona ha arrancado hoy el juicio a cuatro policías que están acusados de dejar tuerto hace 9 años al activista Roger Español. Ocurrió en las votaciones del 1 de octubre.
11: Hoy es la primera de las cuatro sesiones del único juicio contra policías por las cargas del 1 de octubre. Hoy declara el denunciante la víctima, Roger Español, que participó en la votación, en el referéndum, que participó en uno de los altercados en el que recibió el impacto de una pelota de goma que le provocó la pérdida de un ojo. La fiscalía pide la absolución de los cuatro agentes, del escopetero, del inspector y de dos subinspectores, mientras que la acusación pide hasta 13 años de cárcel e inhabilitación por un delito de pérdida de órgano y por un delito de tortura que quedaron fuera de la aplicación de la ley de amnistía. La acusación dice que lo que ocurrió fue un castigo y una represalia por participar en el referéndum y califica de antirreglamentaria la actuación policial. La última sesión, la cuarta de este juicio, coincidirá con el noveno aniversario del 1 de octubre.

0: No entendríem una altra resolució que no fos la de culpabilitat i espero que aquesta resolució de culpabilitat serveixi per tota aquella gent que no va poder tenir ni reconeixement, ni justícia, ni reparació de l'1 d'octubre.
1: La previsión de tormentas y vientos fuertes para esta tarde podrían condicionar los trabajos de extinción del incendio forestal de Tuéjar, en Valencia, que ha calcinado ya 880 hectáreas de monte. Mientras tanto, se siguen investigando las causas de este fuego.
2: El incendio en estos momentos está activo, no está perimetrado, un fuego que ya ha calcinado 880 hectáreas en un perímetro de 18 kilómetros y en el que trabajan en estos momentos más de 300 efectivos y 13 medios aéreos. Hasta ahora el fuego ha evolucionado muy favorablemente, esta noche también, pero ahora se prevé un cambio de viento y eso es lo que más preocupa en estos momentos. Sobre las personas desalojadas, parte de ellas ya han podido volver al camping donde estaban residiendo ayer, y sobre los dos bomberos que resultaron heridos, su estado es leve, están ingresados, pero uno de ellos recibirá el alta próximamente. Sobre las causas del incendio todavía se desconocen, están trabajando en ellos desde el Seprona. Se sabe que ha sido cerca de una zona de cultivo.
1: Bueno, pues vamos a repasar ahora la actualidad deportiva, que es mucha en estas últimas horas, aunque en cuanto al partido, ya saben, del Elche-Real Madrid de ayer, también tiene una vertiente que se escapa de lo estrictamente deportiva. Nos lo cuenta todo Fe López.
3: Arrancamos el bloque con lo meramente deportivo. Con esta jugada que inicia Bellingham, continúa Mbappé y remata Carlos Espí. El Madrid se llevó la victoria in extremis en el Martínez Valero. Un partido que empezaron ganando los blancos, pero que se les complicó en la segunda mitad. ¿Qué tal? Buenas tardes. 2-3 en el encuentro entre Elche y Real Madrid. El partido empezó muy de cara para los de Mourinho con una renta de 2-0, pero la reacción de los ilicitanos en la segunda mitad equilibraría el marcador. La sentencia blanca llegó en el minuto 91.
4: Con la mente puesta en el derbi, el Real Madrid necesitó de un héroe llamado Carlos Espí. Al rescate de los blancos tras una gran jugada entre Bellingham y Mbappé, un partido que parecía decidido antes de la media hora. Golazo de Arda Güler para abrir la lata en el Martínez Valero y sin dejar lugar a la sorpresa, Diomandé puso en bandeja el 0-2. A un Mbappé que ya suma 7, Pichichi en solitario, con el octavo en sus botas y en la portería de Dituro antes de llegar al descanso, aunque anulado por fuera de juego. Tras los cambios, el Elche vio su momento, Osorio recortó distancias en un remate de cabeza y Ferniño aprovechó la pasividad madridista para poner el empate. Pero con el agua al cuello combinaron Bellingham y Mbappé para dar a Espí el gol de la victoria.
5: Tenemos 3, 4, 5 oportunidades para matar. Y no matamos, estaba fácil, parece que pasamos de esta facilidad a no controlar.
6: Orgulloso de los jugadores que al final con todo lo que tienen fueron, consiguieron remontar el partido y terminamos con el rival tratando de aguantar la pelota en el córner.
3: Y en ese mismo partido los jugadores de ambos equipos saltaron al campo con unas camisetas de apoyo a la ciudad de Ceuta. Pero Mbappé y Vinicius la desplegaron a medias, justo cortando el lema de todos somos caballas. Ya en el pasamanos, los dos, junto a Konaté, se quitaron la elástica y la llevan enrollada en la mano, según el diario El País. Una fuente del Real Madrid entiende que la reacción parte desde la sensibilidad personal de cada uno de los jugadores.
7: ¿Qué le parece?
8: Mal. Mal. Yo creo que son actos institucionales, son actos del club, no son actos personales donde tengas que manifestar tu opinión personal. Puede haber otros, pero los actos cuando afectan a temas personales o a conceptos ideológicos personales, no, nosotros ni los autorizamos, pero es que esto no era un acto de ningún tipo, ni el tema de reivindicación política, y menos del Real Madrid.
3: Óscar Sánchez ha debutado con victoria como nuevo técnico del Valencia. Los Che ganaron por 0-1 en casa del Alavés y consiguieron su primera victoria en lo que llevamos de liga. El tanto de la victoria vino con una jugada de Javi Guerra que asiste para que Luis Rioja la envíe al fondo de la red. Por cierto, que el Sevilla no ha terminado el partido, anunció que tiene una lesión en la planta del pie. Con este triunfo, el conjunto valencianista coge bastante aire.
7: Y es lógico y normal que esa pasión, esa ilusión, y si se ve un poco refrendada en el resultado, pues que la disfruten todos. Un paso importante para mostrar que el equipo tiene personalidad.
9: En el segundo tiempo creo que hemos acentuado una parte del dominio, pero ante un equipo muy peligroso que a la contra te puede hacer daño.
3: El Rayo Vallecano se impuso por 2-1 al Español, con goles de Álvaro García y Pedrosa para los pericos. Anotó Roberto Fernández. Es el último encuentro del Rayo en Butarque antes de regresar al Estadio de Vallecas. El 26 de octubre en Londres vamos a saber quién será el Balón de Oro. Algunos candidatos, como Lamine Yamal, ya sueñan con este galardón. Tras las palabras del jugador del Barcelona diciendo que él debería ganarlo este año, Hansi Flick ha mostrado su respaldo a Yamal para conseguir el preciado trofeo.
10: Want to win the Ballon d'Or? This is normal as a player. This is an important thing. He's honest because he's feeling, and so we have to accept it. Well, I will support him.
3: También se ha hablado del Balón de Oro en el entrenamiento del Atlético de Madrid, que por cierto hoy jugará frente a los Osasuna en casa. Para Simeone está claro que no debe ser ni Lamine ni Mbappé, que el ganador tiene que ser Leo Messi, por lo que hizo llevando a su selección hasta la final del mundial.
11: Messi, sin ninguna duda. Después del Mundial que hizo, con la edad que tiene, ninguna duda. Messi.
3: Por cierto, que Leo Messi ha comprado el Club Deportivo Eldense a falta de la autorización del Consejo Superior de Deportes. El argentino se hará con el 100% del club alicantino recién ascendido a segunda división. Nos vamos al tenis. Llega el gran reto de Rafa Jodar. Va a jugar por primera vez en la Copa Davis y además lo hace como auténtico líder del equipo español. El objetivo es meterse en la gran final a 8 de Bolonia en noviembre. Pero antes que eso hay que derrotar a Chile en su casa este fin de semana. Después de entrenar, Jodar ha respondido a las preguntas de Radio Televisión Española.
12: Es un sueño hecho realidad. Yo desde pequeño veía todas las eliminatorias de Copa Davis de la selección española y tengo muchas ganas de hacer mi debut.
3: Y en baloncesto se ha reunido para hacerse esta foto histórica con representantes tanto de la liga masculina como la femenina. Las dos competiciones se han presentado a la vez para subrayar un mensaje de unión y de colaboración.
13: Las últimas 48 horas han sido pues como un torbellino. A nivel de exposición ha sido pues muy elevada, con humildad siempre, soy muy joven.
14: Las próximas ventanas en noviembre son fundamentales, tenemos que saber de la importancia que tiene, intentar conseguir esas dos victorias.
3: De Irlanda a Inglaterra, donde esta semana se está disputando el BMW Championships del circuito europeo de golf, donde vuelven a participar Jon Rahm, Eugenio López Chacarrá, Ángel Ayorza y otros cuantos jugadores españoles peleando por conseguir una plaza para la Ryder Cup del 2027 que se va a jugar en Europa.
15: Sí, la verdad que esto es un honor tener a dos españoles jóvenes, ¿no? Como Eugenio y como Ángel, dos grandes jugadores, y muy merecido que estén ahí y sean opciones para esa Ryder, pero aún así todos tenemos que demostrarle a Luke que merecemos estar ahí, ¿no?
16: Pues hasta aquí todos los deportes con Fede López. Hay más asuntos de la actualidad de este miércoles. Miramos al exterior porque un dron ruso ha impactado contra un minibús en el sudeste de Ucrania. Es este que ven. Al menos 5 personas han muerto y otras 7 están heridas. El gobernador de la región, cercana a la frontera con Rusia, ha denunciado que se trata de un ataque deliberado contra ciudadanos que iban a trabajar. Moscú, de momento, no ha hecho valoraciones.
17: Europa necesita su propio manual de respuesta a los ataques a su territorio, ha señalado von der Leyen ante el Parlamento de Estrasburgo y ha sugerido un Consejo de Seguridad Europeo al que pudieran adherirse socios como Canadá, el Reino Unido y Noruega.
18: The battle of narratives is seeking to weaken confidence in Europe, to paralyze our democracies. But our path is clear. Building an independent Europe that has the power to act. Nothing can divert us from this.
17: Desde que Rusia inició la invasión a gran escala de Ucrania en 2022, se ha producido un aumento constante de los ataques híbridos contra el flanco oriental de Europa, unos incidentes que se han hecho más frecuentes en las últimas semanas y que han elevado el nivel de alerta tanto de la OTAN como en la Unión Europea. Aviones de la OTAN han derribado drones rusos en territorio de sus aliados en zonas cercanas a la frontera con Ucrania. Y este mismo miércoles, cazas italianos de la OTAN derribaron un dron sobre Lituania. Rusia o su aliado Bielorrusia podrían ser el origen del aparato que, según el gobierno lituano, transportaba explosivos. Es el último incidente de este tipo. Los cazas de la misión de defensa aérea de la OTAN en el Báltico patrullan los cielos de Letonia, Lituania y Estonia. Los países se unieron a la Alianza Atlántica en 2004. Aviones de esta misión han derribado drones sobre Estonia en mayo y sobre Letonia en junio y agosto.
1: Se cumplen 4 años de la muerte de Mahsa Amini, la joven iraní de tan solo 22 años que fue arrestada en Teherán por la policía de la moral acusada de llevar mal puesto el velo. Falleció 3 días después.
19: Convertida en símbolo de la resistencia contra la opresión de las mujeres y el régimen iraní, Mahsa Amini murió bajo custodia policial hoy hace 4 años. Su muerte desató protestas en más de 40 ciudades del país. Bajo el lema Mujer, Vida y Libertad, hubo manifestaciones nunca vistas contra el régimen de los ayatolás, que respondió con una fuerte represión. Al menos 500 muertos y más de 22.000 detenidos. La movilización ha representado uno de los mayores desafíos de la teocracia iraní desde la Revolución Islámica del 79, cuando se impuso el velo obligatorio. La muerte de Amini traspasó fronteras con este gesto, cortarse el pelo, significando romper con la opresión del régimen.
20: Women, life. Freedom.
19: 4 años después, otros nombres lideran el mismo Irán. Otro presidente y, sobre todo, otro líder supremo, Mojtaba Jamenei, que ha mantenido la mano dura de su padre, asesinado en febrero por parte de Estados Unidos. En un primer momento, Trump sumó a sus razones para la guerra la liberación de los ciudadanos iraníes. Pero la falta de oposición interna y la poca fuerza de la disidencia no ha hecho caer al régimen, que parece reforzado con la baza del control del Estrecho de Hormuz. Hoy la policía de la moral sigue en las calles, controlando la vestimenta de las mujeres y el uso del velo. A pesar de la presión, son muchas las que salen con el pelo al descubierto como forma de protesta silenciosa frente al régimen.
16: Los hutíes del Yemen, que han logrado dejar fuera de juego un oleoducto clave para Arabia Saudí, no cesan sus ataques. Esta madrugada habrían dado un paso más, lanzando un dron contra la ciudad santa de la Meca. Los rebeldes hutíes aliados de Irán lo niegan. Estados Unidos pide no viajar a la zona ante esta escalada que tensiona más, si cabe, la región clave para el comercio mundial del petróleo.
21: Con la globalización aumentó la interdependencia mundial y con ella la importancia de controlar los estrechos.
22: Son objeto de deseo de muchas de las grandes potencias. Cada uno lo va a utilizar para proponer concesiones que les beneficien.
21: Según la Convención de la ONU sobre el Derecho del Mar, su tránsito debe ser libre y no pueden estar sujetos a peajes. Pero como todo el derecho internacional, su éxito depende de la voluntad de las potencias para cumplirlo.
22: Irán desde el momento en el que apuesta por el bloqueo del estrecho de Hormuz, se está saliendo también de ese marco porque ve que está jugando con desventaja con respecto a un Israel y Estados Unidos que no están adheridos a estas normas.
21: La geografía no solo empodera a los estados ribereños de los estrechos, grupos como los hutíes de Yemen explotan su cercanía al de Bab el-Mandeb.
22: Ya no necesitan armas de tan largo alcance para poner en jaque la navegación. Lo pueden hacer con ciertos tipos de artillería o con misiles de menor alcance.
21: Solo con esa amenaza convierten la seguridad del Mar Rojo en un problema global. España controla otro estrecho clave, el de Gibraltar.
22: Si no estuviera en esas manos, podría cambiar la forma en la que Estados Unidos se relaciona con Europa o con el norte de África y Oriente Medio.
21: El estrecho de Bering en el Ártico se ha convertido con el deshielo en otro punto clave. Esa ruta del norte será crucial en los próximos años para reconfigurar la balanza geopolítica. En definitiva, unos pocos cuellos de botella geográficos tienen la llave del equilibrio internacional.
0: De una punta del mundo a otra, la indignación es la misma. El precio del combustible está disparado y la consecuencia directa, el bolsillo de los ciudadanos. Por eso en Francia la imagen es esta. Decenas de pescadores protestan ante un importante depósito de petróleo al sur del país. Allí el combustible sobrepasa los 2 euros. Y si los costes operativos aumentan el doble, asegura este pescador, esto es inviable. Portugal y Bélgica han alcanzado máximos históricos. Tengo 3 coches, cuenta este hombre, y tal y como están los precios, echo cuentas cada semana. Una subida de precios que también golpea Latinoamérica. Esto es Guatemala. Camioneros y ciudadanos de a pie exigen más medidas inmediatas al gobierno. En Filipinas o Indonesia también están asfixiados. El sudeste asiático es especialmente dependiente del petróleo de Oriente Medio, en concreto del de Arabia Saudí. Hay gasolineras que ya no tienen combustible. Esta crispación además la notan los propios protagonistas de la historia, Irán y Estados Unidos. Desde la Casa Blanca aseguran que la situación se resolverá en un par de meses. Antes, a inicios de noviembre, son las elecciones de medio mandato. Trump prometió bajar la inflación y ahora está envuelto en una guerra con Irán que ha provocado lo contrario.
1: Bueno, pues vamos a ver, también pendientes del precio del petróleo que sigue disparado, cómo avanza la jornada en los mercados. Judith García.
2: Pues tenemos subidas moderadas en la renta variable europea. En el caso del IBEX 35, el alza es de algo más de 3 décimas. Recupera el selectivo español los 19.600 puntos, pero en general está todo bastante paralizado hasta ver qué va a hacer, cuál es el desenlace de esa reunión de la Reserva Federal estadounidense esta tarde. Se espera que en Estados Unidos haya una subida de tipos de interés en 25 puntos básicos. Es lo que espera el mercado. Si se sale del guión, pues podríamos ver movimientos bruscos en las bolsas. Si la subida de tipos fuera mayor, no sería bien acogido por la renta variable, pero si no hubiera movimientos en los tipos de interés, esto también podría generar dudas en torno a la independencia del organismo que preside Kevin Warsh. Será importante también fijarse en las previsiones, porque esos números van a servir para que los inversores hagan cálculos de cuántas subidas de tipos de interés podríamos encontrarnos de aquí a que termine el año. Y por lo demás, otro punto de interés está en el precio del petróleo. Hoy les podemos contar que desciende su precio casi un 1%, pero aún así sigue muy tensionado en las 3 cifras. El barril Brent de referencia en Europa lo tenemos en los 107 dólares. Y por lo demás, ACS y Grifols son la cara y la cruz del IBEX 35. Tenemos al euro en su cruce con el billete verde estadounidense muy plano y los futuros de Wall Street anticipan una jornada de avances para hoy.
16: Perder dinero, contrataciones, trabajos, es lo que le ha pasado a algunos artistas por posicionarse políticamente. El último, el rapero Macklemore, que ha sido cancelado de la gira de Ed Sheeran por hablar públicamente a favor de Palestina.
4: Solo 2 palabras
23: Free Palestine
4: pueden tener un coste muy grande para un artista. No es la primera vez que Macklemore se posiciona contra los ataques de Israel y el gobierno de Netanyahu. Pero esta vez le ha llevado a ser cancelado de la gira de Ed Sheeran, con el que tenía previsto actuar en 8 conciertos más. Fue el propietario de uno de los estadios quien vetó la presencia del rapero y animó a otros empresarios a hacer lo mismo. En un comunicado, Macklemore se ha reafirmado en su postura. Tomar partido te hace perder dinero, promociones y conciertos, pero no hay posición neutral entre el opresor y los oprimidos, ha sentenciado. Ed Sheeran ha respondido que lo respeta, pero dice que no quiere convertir sus conciertos en foros políticos. Esta polémica ha sacudido a la industria de la música. Otras 4 bandas también se han bajado de la gira. en este caso por decisión propia y en apoyo a la causa. Una muestra de compromiso que a más de un artista le ha salido caro. Así lo contaba la actriz Susan Sarandon, que fue despedida de su agencia de representación, o Javier Bardem, que ha denunciado haber perdido papeles en Hollywood.
5: And free Palestine.
4: Un coste que algunos están dispuestos a asumir por alzar la voz contra aquello que consideran injusto.

0: La aseguradora Allianz ha retirado su patrocinio del Festival de las Ideas que comienza mañana en Madrid. Su salida se produce tras las amenazas de boicot de más de una veintena de participantes que firmaron un manifiesto de protesta por el apoyo de esa empresa a Israel. Entre los firmantes, cineastas, filósofos y escritores.
1: Turquía detiene a casi un centenar de activistas en las protestas contra redadas anti-LGTBIQ+. El fin de semana, la policía turca arrestó a miembros del colectivo en varios locales y asociaciones. Este martes ha detenido a cerca de 90 personas que protestaban frente al Palacio de Justicia de Estambul.
0: El Tribunal Especial para Kosovo ha condenado a 25 años al expresidente kosovar Hashim Tashi por crímenes de guerra durante el conflicto de finales de los 90.
2: There is no flag large enough to cover the shame of killing innocent people.
0: No hay bandera lo suficientemente grande que cubra la vergüenza de matar inocentes, ha dicho el presidente del tribunal al leer la sentencia. Consideran probado que Tashi cometió detenciones arbitrarias, torturas y asesinatos cuando el ejército kosovar, del que era dirigente, se enfrentó a las tropas serbias. Tashi es considerado un héroe en su país, donde todavía perviven las tensiones étnicas tras la guerra de los Balcanes.
1: En México avanza la investigación del asesinato de Claudia Tacoronte, la joven española que estudiaba en la Universidad de Morelos, con dos hipótesis de la Fiscalía. Por un lado, el atraco y por otro, el feminicidio. Las cámaras de seguridad serán determinantes. El gobierno exige justicia.
3: Le pedí que con la mayor celeridad posible se esclarezcan los hechos y que desde luego las responsabilidades de aquellos que han cometido este terrible acto pues se diriman ante los tribunales y desde luego el consulado, la embajada están en contacto con los familiares.
4: El asesinato de Claudia Tacoronte ha desatado una oleada de indignación en Cuernavaca, México, donde residía la joven. Apenas llevaba unas semanas allí como estudiante de intercambio. Cientos de personas han salido a la calle en repulsa de lo ocurrido.
5: Hoy exigimos castigo al culpable de la muerte de Claudia.
4: Reclaman justicia y mayor seguridad en el que es el segundo estado del país con más feminicidios. En estas imágenes puede verse al presunto atacante huyendo a la carrera tras cometer el crimen.
6: Estamos recibiendo una colaboración admirable, muy de agradecer.
4: Según las autoridades, fue grabado robando en otros comercios de la zona esa misma tarde.
7: De verdad tenemos que normalizar que se asesine a tres mujeres en la misma universidad.
4: Es la hermana de Claudia en un vídeo difundido en redes sociales. La Universidad de Granada, centro académico de origen de la joven, desconocía que otras tres alumnas habían sido víctimas.
8: Tampoco la Universidad de Morelos nos comunicó sobre estas muertes.
4: 17 estudiantes de esta universidad desplazados a México han rechazado la propuesta de regresar a España para completar aquí el curso.
0: Rueda de prensa en directo de la consejera de Sanidad de la Comunidad de Madrid, con esa polémica de fondo después de que jefes médicos del hospital Ramón y Cajal rebajaran la gravedad de los pacientes para mejorar el balance de sus listas de espera a cirugías.
9: Son los mejores de toda España y lo van a seguir siendo. Y tienen las menores listas de espera de toda España y vamos a seguir trabajando con rigor para que las sigan teniendo. Y es absolutamente falso que se maquillen o manipulen. La peor ministra de Sanidad de la historia de España no soporta el éxito de esta sanidad madrileña y es una activista cuya principal misión es boicotear la sanidad madrileña. Y ha encontrado la excusa perfecta para no hablar de su pésima gestión en Ceuta o de cómo tiene abandonados a los médicos de toda España con la peor huelga de la historia, que sí va a aumentar las listas de espera en toda España. La gestión de la lista de espera se rige por un orden de la Comunidad de Madrid de 2016 y del Estado de 2003. Y es una legislación que lo que hace es garantizar la equidad y accesibilidad plena a los pacientes y además la prioridad de estas intervenciones siempre va a estar marcada únicamente por los criterios y la responsabilidad de los médicos para con los pacientes. No obstante, como ya dijimos ayer, La Consejería de Sanidad ha abierto, nada más conocer estos hechos, diligencias informativas que permitan esclarecer los hechos en base a las denuncias de este médico que ha hecho a los medios de comunicación. Muchísimas gracias.
10: Bien, muchísimas gracias, consejera. Pues como siempre, quedamos a su entera disposición para cualquier duda, aclaración o pregunta de actualidad que quieran realizar.
11: Buenos días, consejeros. Tenía varias preguntas. La primera para la consejera de Sanidad. Quería saber si, respecto a este último asunto, al de las listas de espera del Hospital Ramón y Cajal, ustedes hablan de la apertura de diligencias informativas esclarecedoras, pero ya nos dicen que tienen constancia de que el médico denunciante, fue quien manipuló. Quien manipuló esas listas de espera. Quería saber si esa es la conclusión primera a la que han llegado con estas primeras diligencias o se va a profundizar algo más y si les consta que en este asunto haya algún componente de rencillas personales entre este médico, por ejemplo, y el jefe de servicio. Y al consejero portavoz quería preguntarle por el Estadio Rayo Vallecano. Ya sabemos que la Comunidad de Madrid ha vuelto a autorizar la reapertura para que pueda jugar allí el club. Quería saber si la Comunidad de Madrid mantiene sus intenciones respecto al estadio de hacer una reforma integral o, habida cuenta de lo que ha ocurrido, hay algún cambio respecto a esos planteamientos. Gracias.
9: Respecto a las preguntas que ha realizado, me remito a las declaraciones que he hecho y hasta que no concluyan esas diligencias informativas no les podremos ampliar la información, porque obviamente están en curso. Y obviamente hay de base un problema entre dos profesionales y es llamativo que la peor ministra de la historia y su corifeo tomen en consideración a un denunciado con expedientes disciplinarios que además ha sido acusado por rajar las ruedas del coche y rayar el coche de su jefe de servicio. Pero no obstante, como digo, hasta que no terminemos esas diligencias informativas, no podremos darles más información con rigor, como hacemos siempre, y me remito a la información que les he dado, que es la que tenemos hasta este momento.
10: Sí, en relación con...
0: Pues lo hemos escuchado en directo. La consejera de Sanidad de Madrid dice que es falso que se maquillen las listas de espera en la comunidad y acusa a Mónica García de avivar la polémica del Ramón y Cajal para tapar su mala gestión al frente del ministerio. La consejera asegura que han abierto diligencias para aclarar lo sucedido en ese hospital madrileño. Hablan, lo acaban de ver, de un problema entre dos jefes médicos.
12: Pues precisamente a la ministra de Sanidad le han preguntado esta mañana en el Congreso sobre este asunto.
13: Pues que abra un expediente de investigación, no para investigar al médico, que ya nos vemos por dónde van a ir los tiros de la Comunidad de Madrid, sino para investigar lo que es una sospecha que llevamos teniendo desde hace mucho tiempo. Y es que hay procesos en la Comunidad de Madrid de maquillaje, vamos a llamar maquillaje, manipulación, que puede llegar al fraude de una alteración de las listas de espera.
14: Desigualdad. Estamos hablando de cómo unos niños y niñas tienen oportunidades de tener acceso a una alimentación saludable, cómo los niños y niñas a través de esas mismas pantallas son absolutamente bombardeados de todo tipo de determinantes comerciales de alimentación que no es sana, ultraprocesados, etcétera, etcétera, y cómo eso se tiene que traducir también en no solamente iniciativas políticas, sino también en concienciación social.
0: En directo del acto en el que está participando la ministra de Sanidad este junto a Pau Gasol en la presentación de un informe sobre el uso de pantallas elaborado a partir de varios datos del estudio PASOS, y ahora mismo lo está presentando la ministra Mónica García. Estábamos pendientes de si también hacía alguna referencia sobre algún asunto de actualidad.
12: Sí, vamos a ir de nuevo a esa rueda de prensa que estaba ofreciendo la consejera de Sanidad de la Comunidad de Madrid, porque en este punto los compañeros que están ahí le han preguntado además por la polémica del ático de Isabel Díaz Ayuso. Vamos a ver qué responde.
15: Las actuaciones de ese sanitario del que está usted hablando, porque si ustedes entienden que las listas de espera son todo correcto, no se entiende muy bien qué información tienen qué investigaciones tienen que realizar si consideran que ya está todo perfecto. Entonces, que nos den más detalle de qué se va a hacer en esas diligencias informativas, teniendo en cuenta que Mónica García les está acusando de que están manipulando o alterando esas listas de espera. Y Sobre todo también te quería preguntar también al consejero si se va a haber algún nuevo acercamiento con los manifestantes de escuelas infantiles que ya llevan 160 días de huelga, nuevamente se han concentrado hoy frente a la Real Casa de Correos. Si va a haber algún nuevo acercamiento, si va a haber diálogo o ya se da zanjada este tema y ya no va a haber más reuniones bilaterales con las trabajadoras de escuelas infantiles. Muchas gracias.
10: Muchísimas gracias. Contesto yo desde Parza las dos primera y tercera pregunta y la consejera le contesta a la segunda. Sobre esta última, precisamente con estas trabajadoras con las que llevamos desde hace muchísimo tiempo trabajando y dialogando, y ese diálogo no va a cesar. Nosotros somos un gobierno que hablamos con todo el mundo, un gobierno lógicamente que atendemos también las reivindicaciones que nos realizan los trabajadores y también los ciudadanos. También les hemos explicado que lógicamente la solución definitiva de ese conflicto que mantienen, lógicamente se tiene que desarrollar en el marco de una mesa donde se sienten los sindicatos y la propia patronal, porque es ajeno a las competencias de la Comunidad de Madrid. Pero, por supuesto, ese diálogo permanecerá abierto y todas aquellas medidas que ya han sido anunciadas en los últimos tiempos también para poder mejorar la situación laboral del conjunto de trabajadoras de las escuelas infantiles de nuestra región. Y sobre la primera, mire, es un procedimiento que sigue abierto. Lógicamente, se están celebrando todas aquellas mesas técnicas que son necesarias y, en cuanto se conozca toda la información, por supuesto, será ofrecida a los medios de comunicación y también a todos los ciudadanos, como no puede ser de otra manera.
16: ¿Puede confirmar que se ha abierto ya el expediente a día de hoy?
10: Las mesas técnicas se están celebrando, se están desarrollando a lo largo de toda esta semana y en cuanto tengamos la información concreta y precisa, se facilitará, como no puede ser de otra manera, pero todo esto lleva unos plazos, lleva un procedimiento y, lógicamente, cuando concluya, se dará toda la información.
16: Ahora mismo está secreto, es decir, no se puede...
10: No hay secreto, vamos a ver si es que, de hecho, cuando se haga la apertura de las ofertas, los propios licitadores, los que hayan concurrido a esas ofertas, podrán conocerla, además en tiempo real. Yo lo que digo es que hay que esperar a que concluyan los plazos, hay que esperar a que los técnicos realicen su trabajo y cuando todo ese trabajo, conforme a los plazos que marca el procedimiento administrativo, estén realizados, lógicamente se dará información. Antes es difícil que podamos dar información de lo que ha ocurrido cuando todavía se está analizando y son los técnicos los que están desarrollando todo ese trabajo tan importante previo a que se pueda dar toda esa información, que yo mismo facilitaré y, de hecho, lo venimos haciendo desde hace más de mes y medio, hablando de forma constante de todo lo que pueda haber en relación con este inmueble. Yo mismo compareceré mañana en la Asamblea de Madrid, también en la Comisión de Presidencia el próximo lunes. En definitiva, estamos dando información, vamos, creo que de pocos asuntos se ha podido dar tanta información casi en tiempo real.
9: Bueno, yo reitero las declaraciones que he hecho. Hasta que no terminemos las diligencias informativas, que nosotros trabajamos con rigor técnico, no les voy a dar más información. Y, obviamente, este es un ataque claro contra la Comunidad de Madrid y vuelvo a reiterar que la peor ministra de la historia de la sanidad encuentra la excusa perfecta para ocultar su pésima gestión con Ceuta y con todos los médicos que estamos abandonados y con la peor huelga indefinida, que sí que va a alterar la lista de espera de toda España. En la Comunidad de Madrid tenemos los mejores hospitales, tenemos las menores listas de espera y no maquillamos absolutamente nada.
16: ¿Qué se refería con
9: Coliseo?
16: ¿Qué es eso?
9: Todo aquel, como la ministra, que acepta la declaración de un médico que está denunciado con expedientes disciplinarios y lo toma como verdad, pues son los que están propiciando una excusa para atacar de forma injustificada a la Comunidad de Madrid.
17: Buenos días. Pedirle, consejera, una valoración, porque hoy Mónica García ha dicho que desde hace tiempo tienen sospechas de que en la Comunidad de Madrid hay procesos de manipulación que pueden llegar a fraude de una alteración de las listas de espera. Por otro lado, al consejero portavoz preguntarle por qué Renfe ha sacado de la circulación los primeros nuevos trenes de Cercanías Madrid por un fallo que afecta a los frenos. Y también sobre el reparto forzoso de menores extranjeros que ha mencionado antes. Ha dicho que hay un total de 6 actuaciones judiciales en estos momentos. No sé si nos puede especificar cuáles. Gracias.
10: Sí, muchísimas gracias. Bueno, sobre la primera de las cuestiones, la verdad que llevamos desde hace muchísimo tiempo denunciando que los madrileños, cuando se levantan por la mañana y tienen que coger el Cercanías, lo hacen con la respiración contenida, porque no saben si van a poder llegar a tiempo ni siquiera llegar a su destino. De hecho, en lo que llevamos de año, llevamos un total de 1.655 incidencias, que son tantas incidencias a mes de septiembre como las que se produjeron durante todo el 2025, que ya fueron incidencias récord en la historia de Renfe. Y la verdad que en esto, pues, hemos pasado de trenes que no cabían por los túneles a trenes, en este caso los de Óscar Puente, que no frenan. Ah, y me preguntaba también por el reparto forzoso, ¿no?, de los menores extranjeros. Efectivamente, yo hacía referencia en mi primera intervención a que ya son 6 los procedimientos judiciales en los que nos hemos presentado. El primero fue, como recuerdan, ante el Tribunal Constitucional, por ese Real Decreto Ley, donde se establecía el marco para este sistema de redistribución de estos menores que no han llegado a la nuestra península por nación espontánea, han llegado aquí porque los ha traído el Gobierno de Pedro Sánchez y se reparten entre todas las comunidades autónomas. Luego presentamos otro ante el Tribunal Supremo, recurriendo también el Real Decreto que regula el procedimiento para la reubicación y para el traslado de menores. Después se recurrieron otros 2 reales decretos, en este caso ante el Tribunal Supremo. Uno de ellos hecho referencia hoy, donde se fija el número de menores máximo a repartir entre las distintas comunidades autónomas, por supuesto siempre perjudicando a las comunidades autónomas gobernadas por el Partido Popular y siempre beneficiando, por ejemplo, a Cataluña y País Vasco, a quien le deben los votos a los partidos independentistas para que Pedro Sánchez se pueda mantener en el Palacio de la Moncloa. Hemos emprendido también acciones judiciales concretas contra procedimientos de ubicación de menores, lógicamente pidiendo a los tribunales que no se realice el fallo hasta que el propio Tribunal Constitucional no se haya pronunciado. Y ya por último, también en materia de asilo y protección, si recuerdan, recurrimos ante el Alto Tribunal las decisiones del Gobierno Central, dándonos la razón, en este caso el Alto Tribunal, y diciendo que en este caso eran tanto los peticionarios como los que habían recibido ese asilo y esa protección por parte del Gobierno Central, era ese Gobierno Central el que tenía que atender a los menores. Por tanto, estamos dando todas las batallas para defender el interés general, para defender el interés de los madrileños y para exigirle al Gobierno que haga su trabajo, que controle las fronteras y, desde luego, que ponga freno a este caos migratorio que está viviendo nuestro país.
18: Rueda de prensa posterior a la reunión del Consejo de Gobierno de la Comunidad de Madrid. Estaban viendo a Miguel Ángel García, al consejero de Presidencia y Justicia. También hemos escuchado a Fátima Matute, la consejera de Sanidad. Bueno, se estaban preguntando precisamente hace unos instantes por la situación de Ceuta, en concreto la pregunta que le estaban haciendo al consejero de Presidencia madrileño a los menores no tutelados. La crisis en Ceuta, en todas sus variantes, sigue marcando la política en nuestro país. Hoy lo ha hecho de nuevo en la sesión de control al Gobierno en el Congreso. Pedro Sánchez y Alberto Núñez Feijóo se han acusado mutuamente de cronificar la situación, Daniel Luis, en la ciudad autónoma.
19: Sí, concretamente además esos 1.000 menores que siguen no tutelados en Ceuta también se ha colado en las preguntas del Pleno, también en los pasillos. PP y PSOE se acusan mutuamente de evadir responsabilidades. Los populares creen que es el Gobierno el que debe asumir esta responsabilidad y Sánchez ha contestado que la responsabilidad es del presidente de la ciudad autónoma, de Juan Jesús Vivas. No ha contestado, eso sí, a Feijóo a la pregunta de cuándo fue la última vez y cuántas veces ha hablado directamente con las autoridades marroquíes desde que empezó esta crisis. Ha vuelto a resaltar la gestión de su gobierno, dice que la Comisión Europea les ha felicitado y acusan al PP de haber ofrecido ayer en Bruselas la posibilidad de suspender el acuerdo de cooperación de asociación con Marruecos. Dice también que el Partido Popular está poniendo palos en las ruedas a la gestión gubernamental, que está ejerciendo un patriotismo, dice, de pura fachada, de quita y pon, y también el presidente del Partido Popular ha lanzado duras críticas al presidente del Gobierno. Dice que o bien es un incompetente o bien es un mentiroso, que no quiere o no puede resolver la crisis de Ceuta y se pregunta por qué siguen amargando la vida, dice, a los 80.000 ceutíes que están viviendo esta situación desde hace mes y medio y por qué sigue degradando, se pregunta, la imagen de España. Además, le pide que en caso de que ellos no quieran trabajar, que dejen paso a los que sí que quieren defender España. No solo han sido diputados del Partido Popular los que han cargado de forma dura y contundente contra el Ejecutivo, también lo ha hecho Vox. Pepa Millán ha dicho que la única manera de salvar a la ciudad de Ceuta es que el Gobierno deje ya la Moncloa y acusan también al Ejecutivo de haber comprado con ayudas económicas al silencio de los ceutíes. Precisamente uno de esos decretos de ayudas económicas a Ceuta se está convalidando, se está debatiendo hoy, veremos si se aprueba en esta Cámara Baja.
20: Si Marruecos dice que está dispuesto a recibirlo, se lo dice de forma reiterada, y la ley europea habilita al retorno inmediato, ¿nos puede decir por qué sigue en Ceuta mes y medio después amargando la vida a 80.000 españoles y degradando la imagen de la nación?
21: Ustedes ayer propusieron en el Parlamento Europeo suspender el acuerdo de asociación con Marruecos. Si ese es el país al que la mayor parte de los migrantes van a retornar porque no tienen derecho a la protección internacional, Si esa es su propuesta, ustedes están intentando cronificar el problema o resolverlo.
20: Deje de minimizar la crisis, deje de encubrir a los responsables y no pida más paciencia porque se ha agotado.
21: Su patriotismo, señor Feijóo, es de quita y pon, es pura fachada.
1: Aquí la única manera de salvar Ceuta es echar al gobierno que ha facilitado la invasión del territorio español. Y cuando esas ayudas son un burdo intento por comprar el silencio de los ceutíes...
2: Me queda claro que ustedes, mientras proclaman Ceuta no se vende, la venden al momento, porque no apoyan ni un solo céntimo para Ceuta, ni uno. Ni van hoy a votar a favor de 309 millones para Ceuta, ni votaron a favor de los 25 millones de euros para los menores que están en Ceuta.
1: Ustedes presentan como un logro la tercera mundialización de Ceuta. Vaya usted a Ceuta y pregúntele a las mujeres si prefieren seguir manteniendo con sus impuestos los campamentos de los invasores o si quieren caminar tranquilas y seguras por la noche.
2: Si lo peligroso es que ese discurso suyo, totalmente reaccionario, absolutamente racista, absolutamente xenófobo, sea comprada por opciones conservadoras tradicionales como el PP. Ese es el problema.
18: Siguen los reproches entre el Gobierno central y el de Ceuta. A Pedro Sánchez le han preguntado por los 1.000 menores que siguen las calles de Ceuta y señala a Vivas. En Ceuta, el portavoz del Gobierno dice que su declaración es vergonzosa.
22: ¿Cómo explican que haya 1.000 menores en las calles de Ceuta todavía?
18: Está ganando el PP.
23: A Vivas, pregúntale.
24: De 29 menores en acompañada. 29 es la cifra que el Gobierno reconoce. Pregúntale a Vivas por la situación de los menores. ¿Cuándo en Ceuta? Consecuencia de una invasión que se produjo el 30-31 de julio, parece ser que en Ceuta quedan o hay en torno a 3.000 menores no acompañados. Yo creo que es una vergüenza, ¿no?, esa declaración que ha realizado hoy el presidente del Gobierno y de la forma en la que la ha realizado.
18: Novedades a la investigación de la gestión en Ceuta que lleva la juez María Tardón. En un escrito al que ha tenido acceso Radio Televisión Española, la Fiscalía avala que sea la Audiencia Nacional la que también investigue al delegado del Gobierno en Ceuta por si hubo decisiones u omisiones que pudieron incidir en la crisis. Y la situación en Ceuta ha llegado también al fútbol y lo ha hecho con polémica. Anoche en el partido entre el Real Madrid y el Elche, los jugadores de ambos equipos saltaron al campo de juego con unas camisetas de apoyo a la ciudad autónoma. Una iniciativa de una asociación de empresarios valencianos. Mbappé, Vinicius se la pusieron a medias y después se la quitaron también con AT. El Real Madrid defiende la sensibilidad, dice, y libertad individual de cada jugador. Por este asunto le han preguntado a los políticos esta mañana en los pasillos del Congreso. Volvemos contigo, Daniel Luis.
19: Sí, el Gobierno no lo critica, cree que es una decisión personal y restan importancia a esta polémica. Creen que es algo que se está sobredimensionando y que no hay que polemizar por todo. Ha respondido al respecto la ministra de Deportes, Milagros Tolón, que asegura que es una decisión personal de cada futbolista, en este caso del Real Madrid, que el deporte es deporte y que eso sí no se deben perder sus valores. También ha hablado al respecto el diputado de Compromís, Alberto Ibáñez, que dice que debe respetarse la libertad de expresión y que no puede convertirse el apoyo a Ceuta en un motivo para caer en el racismo y para provocar racismo. Distinta ha sido la versión de Esther Muñoz, la diputada del Partido Popular, que cree que esto es una cuestión humanitaria. Dice sentir vergüenza ajena al ver la imagen de esos tres futbolistas sin desplegar ese mensaje al completo en su camiseta y se pregunta ¿qué explicaciones van a dar ellos? Pide que den explicaciones porque dice, aunque no sean españoles, si están jugando en un equipo español deberían defender los intereses de España. También ha hablado al respecto Cristina Valido, diputada de Coalición Canaria. Dice que no se conocen los motivos por los que estos tres jugadores no han mostrado este mensaje, que por tanto no hay que ir más allá. Cree que hay que separar la política del fútbol y que esto debe ser un gesto espontáneo por parte de cada futbolista y no algo impuesto por parte de una institución.
25: El deporte es el deporte y los valores del deporte nunca, nunca se tienen que perder.
26: Creo que algunos de ellos incluso tiene la nacionalidad española, pues tendrán que explicar por qué no quieren defender a España. En fin, yo creo que es una cuestión humanitaria y ellos tendrán que explicar por qué. A mí sinceramente me dio bastante vergüenza ajena, pero igual a ellos no.
27: La verdad, no pude verlo. Esta mañana he leído algo muy atropelladamente. Déjame que me forme una opinión, porque es verdad que he escuchado a algunos opinadores diciendo que si no se les informó, que si no sabía muy bien. No, no lo conozco, no me quiero opinar, créanme. Además, sabe que soy madridista.
13: Yo creo que se pueden hacer gestos de apoyo a Ceuta. Lo que es hipócrita es hacer gestos de apoyo a Ceuta para intentar impedir que la normalidad de Ceuta llegue como hace el Partido Popular.
3: Bueno, yo creo que la libertad de expresión de cualquier futbolista, artista o persona debe ser respetada. Ayudar a Ceuta no puede ser una proclama para dividir en base a sensibilidades de identidad nacional o incluso para espolear el racismo.
4: Haríamos bien sacando la política del fútbol y creo además que la libertad de conciencia hay que respetarla. Quien quiera y lo tenga claro, que se la ponga, y quien no lo tenga claro o tenga dudas, pues que no se la ponga. Me parece que este tipo de cosas tienen que ser espontáneas y no se pueden imponer a nadie.
5: Ceuta, Spain.

0: And Ceuta is Europe, and Europe will be there for you.
1: Bruselas respalda a España en la crisis migratoria. Ceuta es Europa y Europa estará ahí para vosotros. Es lo que acaban de escuchar decir a la presidenta.

0: emergencia para proteger las fronteras y ha anunciado que van a proponer un nuevo marco europeo de respuesta ante emergencias y que se dará flexibilidad para aplicar los procedimientos. Además, se van a intensificar los esfuerzos para fortalecer Frontex, agilizar las devoluciones, colaborar con los países vecinos y defender el espacio Schengen en una Europa, dice, que tiene que actuar unida.
1: No está firmado. Y volvemos a la rueda de prensa que está dando el consejero de Presidencia y Justicia y Administración Local de Madrid, Miguel Ángel García, en estos momentos, y la consejera de Sanidad, Fátima Matute. Están respondiendo a las preguntas de los periodistas.
2: Otra pregunta para el portavoz. Estamos contando ahora mismo en Televisión Española que la apertura de sobres se traslada a mañana. ¿Esto es así? No sé, por confirmarnos. Y le quería hacer una última pregunta, que ya vamos tarde. En torno, tiene que ver con las residencias, las 40 residencias público-privadas. La oposición asegura que se va a hacer negocio con otros servicios que no tienen que ver con los residentes, con peluquería, parking. Eso. Gracias.
3: Pero la primera cuestión, lo llevo diciendo durante todas las preguntas. Las mesas técnicas se están celebrando durante toda la semana y, lógicamente, muchas veces hay que subsanar documentación. Por tanto, es totalmente normal en un procedimiento que una mesa pueda cambiar su fecha o su hora precisamente para poder atender a todos los requerimientos que se hayan producido, para poder analizar bien toda la documentación. Por tanto, lo que no podemos hacer, y menos una rueda de prensa, es ir siguiendo qué está ocurriendo en cada una de las mesas técnicas que se están produciendo. Por eso, lo importante es que, en cuanto esté resuelto este procedimiento, se va a informar si este es un gobierno transparente, si es un gobierno que informa siempre a los ciudadanos. Esto no es el gobierno de Pedro Sánchez. Por tanto, en cuanto tengamos toda la información, se va a facilitar, pero dejemos también que los técnicos hagan su trabajo y que lo hagan de la mejor manera posible, que es como lo saben hacer en esta comunidad autónoma. Y en cuanto esté todos los trámites administrativos realizados, en los plazos establecidos por la propia normativa, se dará toda la información. Sobre el programa de residencias 40-40, mire, aquí es lo más importante. Lo que le importa a todos y cada uno de los ciudadanos es que, gracias a un procedimiento de colaboración público-privada, donde la comunidad autónoma junto con los ayuntamientos ponemos el suelo y la iniciativa privada construye estas residencias, vamos a poder atender a miles de personas que nos están solicitando una residencia de la Comunidad de Madrid o un centro de día. Y, lógicamente, serán residencias de la máxima calidad, con servicios, lógicamente, de restauración, con servicios especializados, porque aquí no solo atendemos a las personas mayores o personas con discapacidad en situación de dependencia, sino que se les atiende con los mejores recursos, con la mejor calidad, con los mejores profesionales. Y eso es lo que van a tener todas y cada una de estas residencias. Y, por tanto, este procedimiento de colaboración público-privada es normal y, por cierto, utilizan todas las administraciones públicas, también las administraciones gobernadas por el Partido Socialista o por la izquierda. Por tanto, lo que critican aquí en Madrid, luego ellos lo ponen en marcha en aquellos ayuntamientos o en aquellas comunidades autónomas donde gobiernan. La diferencia es que aquí atendemos con calidad, con especialización y, desde luego, siempre pensando en la persona que va a elegir esas residencias para que sean su hogar, para que sean su casa.
4: Las declaraciones que he hecho. El caso se refiere a 57 expedientes de un médico de traumatología del Hospital Ramón y Cajal. Usted se ha referido a otras declaraciones de otros profesionales, ha sugerido que pueden ser de distinto sexo. Como le digo, hasta que no terminemos las diligencias, pero a lo mejor tienen cierta relación con ese profesional, no sé si de parentesco, pero, como digo, todo eso se hablará en las diligencias informativas. También le he de recordar que una lista de espera y la prioridad de una lista de espera tiene múltiples responsables. El último es el médico que gestiona la lista de espera y, como le he dicho, este médico manipulaba de forma irregular la prioridad de esos pacientes, de tal forma que operaba como pacientes complejos, pacientes de menor complejidad. Eso fue lo que se detectó y sí, obviamente, los responsables que están por encima de él se lo apercibieron por escrito para que rectificara. Y, como digo, todo esto está perfectamente regulado y en la Comunidad de Madrid velamos día a día para que la accesibilidad plena y la equidad esté garantizada a todos los pacientes, en primer lugar, por el buen hacer de todos los médicos responsables del Servicio Madrileño de Salud, que somos los últimos responsables y con responsabilidad de todo tipo cuando damos acceso o priorizamos una prueba.
1: Son las palabras de Fátima Matute, la

0: El consejero de Sanidad de la Comunidad de Madrid respondió a las preguntas sobre esa polémica en Madrid a cuenta de esos médicos del Ramón y Cajal que han denunciado, dicen, que se están maquillando las listas de espera en operaciones quirúrgicas. La Comunidad de Madrid lo han visto, lo niega, lo está investigando, pero el Ministerio de Sanidad pide explicaciones.
1: La Comunidad de Madrid ha anunciado una investigación interna en el Hospital Ramón y Cajal para aclarar si hubo alteraciones en las listas de espera, tal y como denuncian varios médicos, y niegan injerencias.
2: La manipulación es de la ministra y consiste en extender a todos los hospitales de la sanidad madrileña el comportamiento de un profesional concreto.
1: Sanidad pide que esa investigación no se limite solo al médico denunciante, que vaya más allá. Hoy la ministra ha vuelto a cuestionar los datos de Madrid.
3: Es una sospecha que llevamos teniendo desde hace mucho tiempo, y es que hay procesos en la Comunidad de Madrid de maquillaje, vamos a llamar maquillaje, manipulación, que puede llegar al fraude.
1: La polémica ha surgido a raíz de la denuncia de un médico del Hospital Ramón y Cajal. Detectó cambios en el historial de pacientes que estaban en listas de espera para una operación de traumatología. Dice que de prioridad preferente pasaron a normal, es decir, de 90 días de espera a 180.
4: La demora le va a suponer no solo ya el problema clínico, doloroso, sintomático, sino a lo mejor un retraso en la solución de sus problemas y un aumento de las complicaciones.
1: Unas prácticas que los sindicatos médicos llevan meses denunciando. Dicen que las listas se adulteran para llegar a ciertos objetivos.
5: Si eso no cumple unos criterios y tiene unos estándares, pues se pierde esa partida, se pierde ese dinero, y eso implica que la tentación de utilizarla sea grande.
1: De media, las intervenciones en España se demoran hasta 121 días.
0: Y en Barcelona arranca el juicio a cuatro policías acusados de dejar tuerto hace 9 años al activista Roger Español el 1 de octubre.
6: Hoy es la primera de las 4 sesiones del único juicio contra policías por las cargas del 1 de octubre. Hoy declara el denunciante, la víctima, Roger Español, que participó en la votación en el referéndum, que participó en uno de los altercados en el que recibió el impacto de una pelota de goma que le provocó la pérdida de un ojo. La fiscalía pide la absolución de los 4 agentes, del escopetero, del inspector y de 2 subinspectores, mientras que la acusación pide hasta 13 años de cárcel e inhabilitación por un delito de pérdida de órgano y por un delito de tortura que quedaron fuera de la aplicación de la ley de amnistía. La acusación dice que lo que ocurrió fue un castigo y una represalia por participar en el referéndum y califica de antirreglamentaria la actuación policial. La última sesión, la cuarta de este juicio, coincidirá con el 9º aniversario del 1 de octubre.
7: No entendríem una altra resolució que no fos la de culpabilitat, i espero que aquesta resolució de culpabilitat serveixi per tota aquella gent que no va poder tenir ni reconeixement, ni justícia, ni reparació de l'1 d'octubre.
0: Un dron ruso ha impactado contra un minibús en Dnipro, al sureste de Ucrania, y al menos 5 muertos y 7 heridos. El gobernador de la región, cercana a la frontera con Rusia, ha denunciado que se trata de un ataque intencionado contra ciudadanos que iban a trabajar. Moscú, por su parte, todavía no ha hecho ninguna valoración del ataque.
8: Europa necesita su propio manual de respuesta a los ataques a su territorio, ha señalado von der Leyen ante el Parlamento de Estrasburgo, y ha sugerido un Consejo de Seguridad Europeo al que pudieran adherirse socios como Canadá, el Reino Unido y Noruega.
9: La batalla de narrativas es buscando reforzar la confianza en Europa. To paralyze our democracies. But our path is clear. Building an independent Europe that has the power to act. Nothing can divert us from this.
8: Desde que Rusia inició la invasión a gran escala de Ucrania en 2022, se ha producido un aumento constante de los ataques híbridos contra el flanco oriental de Europa, unos incidentes que se han hecho más frecuentes en las últimas semanas y que han elevado el nivel de alerta tanto de la OTAN como en la Unión Europea. Aviones de la OTAN han derribado drones rusos en territorio de sus aliados en zonas cercanas a la frontera con Ucrania. Y este mismo miércoles, cazas italianos de la OTAN derribaron un dron sobre Lituania. Rusia o su aliado Bielorrusia podrían ser el origen del aparato que, según el gobierno lituano, transportaba explosivos.
10: Si exime taikos, jeigu mes nepriversime Rusijos derėtis dėl taikos, deja tokių incidentų Baltijos regione gali daugėti.
8: Es el último incidente de este tipo. Los cazas de la misión de defensa aérea de la OTAN en el Báltico patrullan los cielos de Letonia, Lituania y Estonia. Los países se unieron a la Alianza Atlántica en 2004. Aviones de esta misión han derribado drones sobre Estonia en mayo y sobre Letonia en junio y agosto.
0: Se cumplen 4 años de la muerte de Mahsa Amini, una joven iraní, la recordarán todos ustedes, de apenas 22 años, que fue detenida en Teherán por la llamada policía de la moral. Fue acusada, fíjense, de llevar supuestamente mal puesto el velo. Falleció 3 días después.
11: Convertida en símbolo de la resistencia contra la opresión de las mujeres y el régimen iraní, Mahsa Amini murió bajo custodia policial hoy hace 4 años. Su muerte desató protestas en más de 40 ciudades del país. Bajo el lema Mujer, Vida y Libertad, hubo manifestaciones nunca vistas contra el régimen de los ayatolás, que respondió con una fuerte represión. Al menos 500 muertos y más de 22.000 detenidos. La movilización ha representado uno de los mayores desafíos de la teocracia iraní desde la Revolución Islámica del 79, cuando se impuso el velo obligatorio. La muerte de Amini traspasó fronteras con este gesto, cortarse el pelo, significando romper con la opresión del régimen.
12: Women, life. Freedom.
11: 4 años después, otros nombres lideran el mismo Irán. Otro presidente y, sobre todo, otro líder supremo, Mojtaba Jamenei, que ha mantenido la mano dura de su padre, asesinado en febrero por parte de Estados Unidos. En un primer momento, Trump sumó a sus razones para la guerra la liberación de los ciudadanos iraníes. Pero la falta de oposición interna y la poca fuerza de la disidencia no ha hecho caer al régimen, que parece reforzado con la baza del control del Estrecho de Hormuz. Hoy la policía de la moral sigue en las calles, controlando la vestimenta de las mujeres y el uso del velo. A pesar de la presión, son muchas las que salen con el pelo al descubierto como forma de protesta silenciosa frente al régimen.
1: El primer grito lo dieron las mujeres iraníes. Otros muchos miles les secundaron en las calles de todo Irán para pedir el respeto a sus derechos y un cambio político. El movimiento Mujer, Vida y Libertad nacía un día como hoy, hace 4 años. Ha sido el mayor desafío que ha enfrentado el régimen de los ayatolás y su feroz respuesta deja cientos de muertos, miles de detenidos, desaparecidos, torturados, perseguidos, crímenes de lesa humanidad, denuncia Amnistía Internacional, que en su último informe apunta a los responsables.
13: Hemos identificado a 87 comandantes de las fuerzas de seguridad y del Ministerio del Interior, quienes deberían ser objeto de investigaciones por crímenes de lesa humanidad.
1: Amnistía pide que se les persiga y juzgue por los homicidios masivos y las 48 horas de terror que siguieron a las protestas de enero de 2026. Son cerca de 400 asesinatos documentados y otros crímenes organizados que no son casos aislados, dice Amnistía, sino que responden a un patrón de Estado.
13: Es hora de que la Asamblea General de las Naciones Unidas cree un mecanismo internacional de justicia penal.
1: Amnistía exige el fin de la impunidad del aparato represor iraní. 4 años después de la muerte de Mahsa Amini, la joven que fue detenida por no llevar bien puesto el velo, ni las protestas ciudadanas ni la guerra emprendida por Estados Unidos e Israel han acabado con un régimen que tan solo ha cambiado de nombres.
0: Los hutíes del Yemen, que han logrado dejar fuera de juego el oleoducto clave para Arabia Saudí, no cesan sus ataques. Esta madrugada habrían dado un paso más, lanzando un dron contra la ciudad santa de la Meca. Los rebeldes hutíes, aliados de Irán, lo niegan. Estados Unidos, por su parte, pide no viajar a la zona ante la escalada que tensiona más, si cabe, la región clave para el comercio mundial del petróleo.
14: Con la globalización aumentó la interdependencia mundial y con ella la importancia de controlar los estrechos.
15: Son objeto de deseo de muchas de las grandes potencias. Cada uno lo va a utilizar para proponer concesiones que les beneficien.
14: Según la Convención de la ONU sobre el Derecho del Mar, su tránsito debe ser libre y no pueden estar sujetos a peajes. Pero como todo el derecho internacional, su éxito depende de la voluntad de las potencias para cumplirlo.
15: Irán, desde el momento en el que apuesta por el bloqueo del Estrecho de Hormuz, se está saliendo también de ese marco porque ve que está jugando con desventaja con respecto a un Israel y Estados Unidos que no están adheridos a estas normas.
14: La geografía no solo empodera a los estados ribereños de los estrechos, grupos como los hutíes de Yemen explotan su cercanía al de Bab el-Mandeb.
15: Ya no necesitan armas de tan largo alcance para poner en jaque la navegación. Lo pueden hacer con ciertos tipos de artillería o con misiles de menor alcance.
14: Solo con esa amenaza convierten la seguridad del Mar Rojo en un problema global. España controla otro estrecho clave, el de Gibraltar.
15: Si no estuviera en esas manos, podría cambiar la forma en la que Estados Unidos se relaciona con Europa o con el norte de África y Oriente Medio.
14: El estrecho de Bering en el Ártico se ha convertido con el deshielo en otro punto clave. Esa ruta del norte será crucial en los próximos años para reconfigurar la balanza geopolítica. En definitiva, unos pocos cuellos de botella geográficos tienen la llave del equilibrio internacional.
11: De una punta del mundo a otra, la indignación es la misma. El precio del combustible está disparado y la consecuencia directa, el bolsillo de los ciudadanos. Por eso en Francia la imagen es esta. Decenas de pescadores protestan ante un importante depósito de petróleo al sur del país. Allí el combustible sobrepasa los 2 euros. Y si los costes operativos aumentan el doble, asegura este pescador, esto es inviable. Portugal y Bélgica han alcanzado máximos históricos. Tengo 3 coches, cuenta este hombre, y tal y como están los precios, echo cuentas cada semana. Una subida de precios que también golpea Latinoamérica. Esto es Guatemala. Camioneros y ciudadanos de a pie exigen más medidas inmediatas al gobierno. En Filipinas o Indonesia también están asfixiados. El sudeste asiático es especialmente dependiente del petróleo de Oriente Medio, en concreto del de Arabia Saudí. Hay gasolineras que ya no tienen combustible. Esta crispación además la notan los propios protagonistas de la historia, Irán y Estados Unidos. Desde la Casa Blanca aseguran que la situación se resolverá en un par de meses. Antes, a inicios de noviembre, son las elecciones de medio mandato. Trump prometió bajar la inflación y ahora está envuelto en una guerra con Irán que ha provocado lo contrario.
0: Momento de mirar a las bolsas. Hoy los ánimos en el parque madrileño parece que están más tranquilos. Judith García recuperando las pérdidas de días atrás.
16: Sí, las subidas van cogiendo ritmo. A esta hora el IBEX 35 consigue rebotar un 0,42%. Parece que quiere consolidar los 19.600 puntos. Las alzas son más abultadas en otras bolsas, como por ejemplo la de Milán o de Londres, y los futuros de Wall Street anticipan también una jornada en la que predominan las compras. Pero en general está todo bastante tranquilo hasta toparnos con la referencia del día, que es el desenlace de la reunión de la Reserva Federal estadounidense. Lo vamos a conocer esta tarde a las 8 de la tarde, hora española. Se espera que allí en Estados Unidos se suban los tipos de interés en 25 puntos básicos hasta colocarlos en la franja del 3,75-4%. Esta semana además hay otra cita con los bancos centrales, será el viernes con el Banco de Japón. Allí también se espera que se suban los tipos. Habrá que ver la reacción del mercado de bonos a las decisiones y a los mensajes que podamos escuchar por parte de estos bancos centrales, ya que ya saben que llevamos un tiempo con el mercado de bonos muy tensionado, con las rentabilidades muy elevadas en las principales economías del mundo. Y también otro de los factores que preocupa y que está en el foco es el precio del petróleo. Hoy podemos hablar de cierto alivio, ya que desciende algo más de un 1%, pero sigue muy tensionado y esto hace que no se note mucho. Sigue el barril de Brent de referencia en Europa en las 3 cifras, cotizando por encima de los 107 dólares.
0: Gracias, Judith. Perder dinero, contrataciones, trabajos es lo que le ha pasado a algunos artistas por posicionarse políticamente. El último ejemplo, el rapero Macklemore, que ha sido cancelado de la gira de Ed Sheeran por hablar públicamente a favor de Palestina.
17: Macklemore ya lanzaba alegatos como este, pero esta vez sus palabras han tenido consecuencias. Ed Sheeran le ha apartado de su gira. A los directivos de los estadios no les gustó este vídeo que proyectaba el rapero en sus conciertos. Si continuaba haciéndolo, le cancelarían de Loop Tour, así que Ed Sheeran ha dado marcha atrás. Aquellos que vienen a mis conciertos no esperan un foro político, ha justificado, a la vez que ha mostrado su apoyo a Palestina. Pero esta decisión no le ha gustado ni a Macklemore, ni al resto de teloneros, ni a su banda irlandesa, que han decidido abandonarle en la gira como protesta. No son los únicos que protestan contra Israel. En el sector de la cultura hay otros que también toman partida y se posicionan. En Venecia ha ganado Nazca, esa peli que denuncia la masacre en Gaza. Sus directores están perseguidos por Netanyahu por traicionar a la patria, pero más de 200 cineastas israelíes han firmado una carta de solidaridad con ellos. Movimientos contra Israel que también se ejecutan en España. Tras la amenaza de boicot de una treintena de participantes, el Festival de las Ideas, que se celebra este fin de semana, ha decidido cancelar el contrato con Allianz como patrocinador por tener, supuestamente, vínculos con Israel.
0: Turquía detiene a casi un centenar de activistas en las protestas contra redadas anti-LGTBI+. El fin de semana, la policía turca detuvo a miembros del colectivo en varios locales y asociaciones. Este martes ha detenido a cerca de 90 personas que protestaban frente al Palacio de Justicia de Estambul.
18: Y buscamos señal en directo, escuchamos al presidente de la ciudad autónoma de Ceuta.
19: Una invasión mediante la utilización de las personas y su deseo de emigrar por parte del país vecino, bien por acción o bien por omisión, pero con una finalidad clara, que no era otra que desestabilizar a nuestra ciudad en todos sus aspectos y que no era otra que poner en jaque la integridad territorial de España. Esto es lo que estamos viviendo en Ceuta y en el conjunto de España. Y digo que por eso esta recepción, este encuentro es importante, por el momento en que se produce, pero también lo es por las personas a quienes uno recibe. Tener aquí a nuestro amigo el presidente de la Cámara de Comercio de Ceuta, a nuestro amigo Karim, significa que él es uno de los actores dentro del conjunto de toda la sociedad ceutí, porque una de las consecuencias positivas que estamos teniendo de este momento tan duro no es ni más ni menos que haber encontrado una respuesta unitaria por parte de la sociedad ceutí, que ha sacado a relucir ese rasgo característico que se ha forjado a través de siglos de historia, de coraje y de valor para resistir, para no tirar la toalla. No sé quién fue quien inventó la frase, sinceramente, no lo sé. Pero es una frase que pasará a la historia de Ceuta y a la historia de España. Ceuta no se vende, Ceuta no se rinde, Ceuta se defiende, Ceuta es España. Esto ya no nos pertenece. Esto ya es patrimonio de todos los ceutíes, de las generaciones futuras de ceutíes y patrimonio de toda España. Porque detrás de esa frase hay una intención, una voluntad de que vamos a salir adelante. Y estoy convencido de que lo vamos a lograr. No hemos visto a Ceuta nunca así. Ceuta ha cambiado, Ceuta se ha transformado. Los ceutíes hemos perdido la alegría porque añoramos la Ceuta del 29 de julio. Pero tenemos la firme determinación de recuperarla. Y enlazo con la presencia aquí del presidente de la Cámara, porque creo que él, junto con el resto de la sociedad ceutí, está empeñado en poner todo lo que esté a nuestro alcance, hasta el último aliento, hasta la última gota de sudor, para que Ceuta siga siendo, para que Ceuta recupere la normalidad. Una normalidad que no puede ser tratando también de maquillar la realidad y tratarnos de hacer ver que la normalidad consiste en que se perpetúe lo que estamos viviendo. Eso no puede ser. Aquí ahora mismo en Ceuta habrá del orden de 13.000 inmigrantes en situación irregular. 3.000 ya estaban antes del 30-31 de julio. 10.000 son los que han quedado después de la invasión. Y eso no se puede normalizar. Ceuta no tiene capacidad para asumir esa carga. Y la única normalidad que aquí cabe es la de tratar el asunto y calificarlo tal como ocurrió y actuar en consecuencia. Y actuar en consecuencia significa que quien puede y debe cumpla con la obligación constitucional de que todas las personas que llegaron aquí de manera irregular e ilegal y a través de la masa a los días 30 y 31 de julio vuelvan a su país de origen. Vuelvan a Marruecos. Esa es la única normalidad que los ceutíes vamos a aceptar. Y esa es la normalidad que estoy convencido se va a producir porque vamos a perseverar en cualquier ámbito, foro, sea político o sea judicial, para que eso ocurra. Y esto es lo positivo, que una de las cosas positivas que yo quería destacar. El coraje, el valor que está teniendo el pueblo de Ceuta. Y dentro del ámbito empresarial, el coraje y el valor que están teniendo nuestros empresarios. El aguante. Yo creo que quien resiste gana, y aquí también se va a producir. Y yo quiero, por tanto, significar y darle una calificación sobresaliente a todos nuestros empresarios, a los grandes, a los pequeños, a los autónomos, a los trabajadores por cuenta ajena, al tejido productivo en general, que todos a una están con el firme propósito de no dejarse vencer, de sacar a Ceuta adelante. Y otra de las cosas positivas que tenemos de todo esto es que no estamos solos, que tenemos el respaldo de todos los españoles, de bien, que están considerando, como yo acabo de decir, que aquí ha habido una vulneración de nuestra integridad territorial y que aquí está en juego la dignidad de España. Y entre esos españoles está nuestra hermana ciudad de Sevilla, que está representada por su ayuntamiento, nuestro querido y hermano ayuntamiento. Aquí hay un representante también de la Junta de Andalucía. Y aquí hay un representante, el presidente de la Cámara de Comercio, a quien le agradezco muchísimo a todos que estén aquí, porque este apoyo significa mucho para nosotros. Nosotros somos una ciudad pequeña, extrapeninsular, con reducidos recursos naturales, sometida a muchas vulnerabilidades, pero estos días estamos demostrando que tenemos la mayor fortaleza que se pueda tener. Y es que tenemos detrás de nosotros, apoyando a Ceuta, a toda España. Y la sociedad española, cuando se propone algo, lo consigue. Y la sociedad española no va a dejar a Ceuta tirada, tampoco Sevilla. Porque si naufraga Ceuta, naufraga Sevilla, naufraga Andalucía, naufraga España y naufraga Europa. Y eso, juntos y unidos, no lo vamos a permitir. Por eso, muchísimas gracias. Yo además creo que esto se tiene que transmitir en un mensaje de ánimo y de esperanza para todos los ceutíes, para su tejido empresarial, pero para toda Ceuta en su conjunto. Porque hay otra cosa de la que estamos también absolutamente convencidos, y es que no vamos a permitir que esto se zanje pasando página como si nada hubiera ocurrido. Esto tiene que ser un antes y un después. Nunca en la historia de España se ha producido una vulneración, como digo, del tamaño de la que aquí hemos tenido, y por tanto la salida tiene que ser con una reconsideración de muchas cosas, pero fundamentalmente de algunas que quiero significar y subrayar. La frontera de Ceuta, que es de Ceuta, pero es también de España y de Europa, tiene que ser una frontera que sea un instrumento que garantice la seguridad de Ceuta, de España y de Europa. Tiene que ser una frontera que esté en manos de España y de Europa. No tiene que estar en manos de Marruecos, porque ya sabemos Marruecos lo que hace. Por tanto, teniendo en cuenta esa consideración que está acreditada por los hechos, el antes y el después parte de contar con una frontera en manos de España y de Europa. Extraño, echamos en falta, nos llama la atención, no entendemos cómo todavía no se han iniciado por la vía de emergencia las obras de infraestructura necesarias en la frontera para garantizar su seguridad. Eso, junto con la vuelta a la normalidad, tiene que ser un objetivo prioritario para España. Desgraciadamente, todavía no se ha producido. Pero en ese antes y en ese después al que me refería, se tiene que fortalecer muchísimo más la presencia del Estado en Ceuta. Hay que demostrar que el Estado en Ceuta no solamente no se repliega, sino más bien al contrario, que se vigoriza, que tiene una mayor presencia. Y hay que procurar que todos aquellos asuntos que sean vitales para nuestra ciudad, y uno de ellos es el modelo económico de nuestra ciudad, tampoco dependan de Marruecos. Esté basado en la idea de más España y más Europa. Y para eso contamos con un tejido empresarial de muchísima categoría. Y para eso está aquí la Cámara de Comercio de Sevilla y otras muchas que vendrán, porque esto se va a seguir extendiendo. Y al final se generarán corrientes de complementariedad, de sinergias, porque a pesar del trance tan duro que estamos viviendo, Ceuta es una ciudad que tiene enormes atractivos.
18: Juan Jesús Vivas, presidente, Ceuta en estos momentos en una comparecencia en directo ha dicho varias cosas, entre ellas que fue una invasión en toda regla, que la normalidad llegará a Ceuta cuando todas las personas que entraron ilegalmente regresen a Marruecos, que Ceuta no tiene capacidad para asumir lo ocurrido, que van a seguir luchando para sacar a Ceuta adelante y que saben que cuentan con el apoyo de muchos españoles y que esperan que esto suponga un antes y un después, que no lo van a dejar pasar. El Ministerio de Juventud e Infancia duda, seguimos hablando precisamente de este asunto, de que Marruecos vaya a facilitar la reagrupación de menores migrantes llegados solos a la ciudad autónoma con sus familiares por su falta de respuesta a los expedientes formulados antes de la crisis. Infancia asegura que desde 2021 le planteó 600 expedientes y el país vecino no ha contestado a ninguno. Infancia asegura que es viable empezar con los traslados en los próximos días si Ceuta colabora. Justo ayer Marruecos se comprometió a readmitir a todas las migrantes que cruzaron a finales de julio en una carta remitida a algunos parlamentarios europeos. Y en este piso que ven, hacinados y rodeados de suciedad, han estado viviendo 25 migrantes, 6 de ellos menores, todos entraron ilegalmente en Ceuta los días 30 y 31 de julio. La Guardia Civil localizaba este piso y lo desmantelaba. Los dos propietarios de esa casa, un hombre y una mujer, están detenidos. Y novedades en la investigación de la gestión en Ceuta que lleva la juez María Tardón. En un escrito al que ha tenido acceso Radio Televisión Española, la Fiscalía avala que sea la Audiencia Nacional la que también investigue al delegado del Gobierno en Ceuta por si hubo decisiones u omisiones que pudieron incidir en la crisis.
20: Yo estoy en contacto con mi homólogo marroquí todos los días, entonces estamos en contacto prácticamente diario, en muchas ocasiones varias veces al día.
18: Y avanza en México la investigación del asesinato de Claudia, la joven española que estudiaba en la Universidad de Morelos, con dos hipótesis de la Fiscalía. Por un lado el atraco, por otro el feminicidio. Las cámaras de seguridad van a ser determinantes. El gobierno exige que se haga justicia.
20: Le pedí que con la mayor celeridad posible se esclarezcan los hechos y que desde luego las responsabilidades de aquellos que han cometido este terrible acto pues se diriman ante los tribunales y desde luego el consulado, la embajada están en contacto con los familiares.
21: El asesinato de Claudia Tacoronte ha desatado una oleada de indignación en Cuernavaca, México, donde residía la joven. Apenas llevaba unas semanas allí como estudiante de intercambio. Cientos de personas han salido a la calle en repulsa de lo ocurrido.
22: Hoy exigimos castigo al culpable de la muerte de Claudia.
21: Reclaman justicia y mayor seguridad en el que es el segundo estado del país con más feminicidios. En estas imágenes puede verse al presunto atacante huyendo a la carrera tras cometer el crimen.
23: Estamos recibiendo una colaboración admirable, muy de agradecer.
21: Según las autoridades, fue grabado robando en otros comercios de la zona esa misma tarde.
24: De verdad tenemos que normalizar que se asesine a 3 mujeres. En la misma universidad.
21: Es la hermana de Claudia en un vídeo difundido en redes sociales. La Universidad de Granada, centro académico de origen de la joven, desconocía que otras 3 alumnas habían sido víctimas.
25: Tampoco la Universidad de Morelos nos comunicó sobre estas muertes.
21: 17 estudiantes de esta universidad desplazados a México han rechazado la propuesta de regresar a España para completar aquí el curso.
18: La Guardia Civil ha detenido a 2 personas más por el tiroteo del pasado mes de agosto en Isla Cristina, en Huelva. Otros 3 hombres fueron detenidos la semana pasada por estar presuntamente implicados en el asesinato de 3 personas, entre ellos una mujer embarazada de 8 meses. Se maneja como principal hipótesis un ajuste de cuentas entre clanes rivales.
26: Este país
18: La bola negra de los Javis es la candidata de España a los Oscars. La Academia la ha elegido frente a Los Domingos de Ruiz de Azúa y El ser querido de Sorogoyen. Será en enero cuando la Academia de Hollywood anuncie si es una de las candidatas a mejor película extranjera.
2: ¿Por qué no le conocías?
3: Hombre, porque nunca me has hablado de él tampoco, ¿no?
2: Alberto, no me toques los cojones, ¿vale?
1: Nadie mejor que Alejandro Amenábar, el último director español en levantar la estatuilla dorada para hacer el anuncio.
4: La bola negra. Enhorabuena a Javier Calvo y a Javier Ambrosi.
1: La noticia cruzaba el Atlántico y llegaba a las 4 de la madrugada a Toronto, donde el equipo está promocionando la película.
5: Nada, allá vamos.
6: Soldadito español.
1: Prepárense para un viaje emocional en mayúsculas que mira de frente el dolor, el deseo, la identidad y la muerte desde tres épocas diferentes.
7: Es una peli que va a hablar a cada una de las personas que se sienta en la butaca de una manera diferente. Muerta de
1: pena. Porque no es solo cine, es parte de nuestra memoria y de nuestras raíces.
5: Yo pienso mucho en mis abuelos. Al final, La bola negra es la historia de nuestros abuelos. Es nuestra historia reciente.
1: Por delante, una durísima carrera que esperemos termine el próximo 14 de marzo en el Teatro de los Sueños de Hollywood. Todavía tiene que pasar dos cribas para estar entre las cinco finalistas a Mejor Película Internacional. La bola negra llega con el impulso del Festival de Cannes, donde ganó el premio Mejor Dirección, y el aplauso unánime de la crítica. Aquí tendremos que esperar unos días hasta el próximo 25 de septiembre para sumergirnos en el universo García Lorca.

0: Arrancamos el bloque con lo meramente deportivo. Con esta jugada que inicia Bellingham, continúa Mbappé y remata Carlos Espí. El Madrid se llevó la victoria in extremis en el Martínez Valero. Un partido que empezaron ganando los blancos, pero que se les complicó en la segunda mitad. ¿Qué tal? Buenas tardes. 2-3 en el encuentro entre Elche y Real Madrid. El partido empezó muy de cara para los de Mourinho con una renta de 2-0, pero la reacción de los ilicitanos en la segunda mitad equilibraría el marcador. La sentencia blanca llegó en el minuto 91.
1: Con la mente puesta en el derbi, el Real Madrid necesitó de un héroe llamado Carlos Espí. Al rescate de los blancos tras una gran jugada entre Bellingham y Mbappé, un partido que parecía decidido antes de la media hora. Golazo de Arda Güler para abrir la lata en el Martínez Valero y sin dejar lugar a la sorpresa, Diomandé puso en bandeja el 0-2. A un Mbappé que ya suma 7, Pichichi en solitario, con el octavo en sus botas y en la portería de Dituro antes de llegar al descanso, aunque anulado por fuera de juego. Tras los cambios, el Elche vio su momento, Osorio recortó distancias en un remate de cabeza y Ferniño aprovechó la pasividad madridista para poner el empate. Pero con el agua al cuello combinaron Bellingham y Mbappé para dar a Espí el gol de la victoria.
2: Tenemos 3, 4, 5 oportunidades para matar. Y no matamos, estaba fácil, parece que pasamos de esta facilidad a no controlar.
3: Orgulloso de los jugadores que al final con todo lo que tienen fueron, consiguieron remontar el partido y terminamos con el rival tratando de aguantar la pelota en el córner.
0: Y en ese mismo partido los jugadores de ambos equipos saltaron al campo con unas camisetas de apoyo a la ciudad de Ceuta. Pero Mbappé y Vinicius la desplegaron a medias, justo cortando el lema de todos somos caballas. Ya en el pasamanos, los dos, junto a Konaté, se quitaron la elástica y la llevan enrollada en la mano, según el diario El País. Una fuente del Real Madrid entiende que la reacción parte desde la sensibilidad personal de cada uno de los jugadores.
4: ¿Qué le parece?
5: Mal. Mal. Yo creo que son actos institucionales, son actos del club, no son actos personales donde tengas que manifestar tu opinión personal. Puede haber otros, pero los actos cuando afectan a temas personales o a conceptos ideológicos personales, no, nosotros ni los autorizamos. Pero es que esto no era un acto de ningún tipo, ni de tema de reivindicación política, y menos del Real Madrid.
0: Óscar Sánchez ha debutado con victoria como nuevo técnico del Valencia. Los Che ganaron por 0-1 en casa del Alavés y consiguieron su primera victoria en lo que llevamos de liga. El tanto de la victoria vino con una jugada de Javi Guerra que asiste para que Luis Rioja la envíe al fondo de la red. Por cierto, que el sevillano al terminar el partido anunció que tiene una lesión en la planta del pie. Con este triunfo el conjunto valencianista coge bastante aire.
6: Y es lógico y normal que esa pasión, esa ilusión, y si se ve un poco refrendada en el resultado, pues que la disfruten todos. Un paso importante para mostrar que el equipo tiene personalidad.
7: En el segundo tiempo creo que hemos acentuado una parte del dominio, pero ante un equipo muy peligroso que a la contra te puede hacer daño.
0: El Rayo Vallecano se impuso por 2-1 al Español, con goles de Álvaro García y Pedrosa para los pericos. Anotó Roberto Fernández. Es el último encuentro del Rayo en Butarque antes de regresar al Estadio de Vallecas. El 26 de octubre en Londres vamos a saber quién será el Balón de Oro. Algunos candidatos, como Lamine Yamal, ya sueñan con este galardón. Tras las palabras del jugador del Barcelona diciendo que él debería ganarlo este año, Hansi Flick ha mostrado su respaldo a Yamal para conseguir el preciado trofeo.
8: Want to win the Ballon d'Or? This is normal as a player. This is an important thing. He is honest because he's feeling, and so we have to accept it. Well, I will support him.
0: También se ha hablado del Balón de Oro en el entrenamiento del Atlético de Madrid, que por cierto hoy jugará frente a los Osasuna en casa. Para Simeone está claro que no debe ser ni Lamine ni Mbappé, que el ganador tiene que ser Leo Messi, por lo que hizo llevando a su selección hasta la final del Mundial.
9: Messi,
4: sin ninguna duda. Después del Mundial que hizo, con la edad que tiene, ninguna duda, Messi.
0: Por cierto, que Leo Messi ha comprado el Club Deportivo Eldense a falta de la autorización del Consejo Superior de Deportes. El argentino se hará con el 100% del club alicantino recién ascendido a Segunda División. Nos vamos al tenis, llega el gran reto de Rafa Jodar, va a jugar por primera vez en la Copa Davis y además lo hace como auténtico líder del equipo español. El objetivo es meterse en la gran final a 8 de Bolonia en noviembre, pero antes que eso hay que derrotar a Chile en su casa. Este fin de semana, después de entrenar, Jodar ha respondido a las preguntas de Radio Televisión Española.
9: Es un sueño hecho realidad. Yo desde pequeño veía todas las eliminatorias de Copa Davis de la selección española y tengo muchas ganas de hacer mi debut.
0: Y en baloncesto se ha reunido para hacerse esta foto histórica con representantes tanto de la liga masculina como la femenina. Las dos competiciones se han presentado a la vez para subrayar un mensaje de unión y de colaboración.
10: Las últimas 48 horas han sido pues como un torbellino. A nivel de exposición ha sido pues muy elevada, con humildad siempre, soy muy joven.
11: Las próximas ventanas en noviembre son fundamentales, tenemos que saber de la importancia que tiene, intentar conseguir esas dos victorias.
0: De Irlanda a Inglaterra, donde esta semana se está disputando el BMW Championships del circuito europeo de golf, donde vuelven a participar Jon Rahm, Eugenio López Chacarrá, Ángel Ayorza y otros cuantos jugadores españoles peleando por conseguir una plaza para la Ryder Cup del 2027 que se va a jugar en Europa.
12: Sí, la verdad que es todo un honor tener a dos españoles jóvenes, ¿no? Como Eugenio y como Ángel, grandes jugadores, y muy merecido que estén ahí y sean opciones para esa Ryder, pero aún así todos tenemos que demostrarle a Luke que merecemos estar ahí, ¿no?
13: La Fiscalía avala que la Audiencia Nacional investiga al delegado del Gobierno en Ceuta por si hubo decisiones u omisiones que pudieron incidir en la crisis migratoria que vive la ciudad autónoma desde hace más de mes y medio. Desde la tarde, una hora menos en las Islas Canarias, están viendo en directo el canal 24 horas. Son las novedades de la investigación judicial. En lo político, la situación en Ceuta ha vuelto a marcar una semana más la sesión de control al Gobierno en el Congreso, con cruces de reproches entre Pedro Sánchez y Alberto Núñez Feijóo.
14: ¿Nos puede decir por qué sigue en Ceuta mes y medio después amargando la vida a 80.000 españoles y degradando la imagen de la nación?
15: Ustedes ayer propusieron en el Parlamento Europeo suspender el acuerdo de asociación con Marruecos. Si esa es su propuesta, ustedes están intentando cronificar el problema o resolverlo.
16: Ceuta es España y Ceuta es Europa.

0: And Europe will be there for you.
1: Y Bruselas respalda a España en la crisis migratoria, Ceuta es Europa y Europa estará ahí para vosotros. Es lo que ha dicho Ursula von der Leyen ante el Parlamento de Estrasburgo. La Comisión ha propuesto un nuevo mecanismo de respuesta de emergencias que va a permitir flexibilizar los actuales por tiempo limitado y con criterios estrictos. En el puerto de Ceuta siguen trabajando para levantar las carpas donde van a trasladar en los próximos días a los cientos de migrantes que llevan un mes y medio viviendo en la playa del Trampolín. El gobierno de Ceuta está en contra porque considera que está muy cerca de esos depósitos que vende combustible por donde entran y salen barcos de mercancía. Esta crisis de Ceuta ha llegado también al fútbol y lo ha hecho con polémica. Anoche, en el partido entre el Real Madrid y el Elche, los jugadores saltaron al campo con camisetas de apoyo a la ciudad autónoma. Mbappé, Vinicius y Konaté se la quitaron. El Real Madrid defiende la libertad individual de cada jugador. Sigue la polémica en la Sanidad de Madrid tras la denuncia de varios sanitarios del Ramón y Cajal, según ellos, de que se estarían maquillando las listas de espera. La ministra de Sanidad sospecha que la comunidad maquilla, dice, esas listas desde hace tiempo. La consejera del Gobierno, de Isabel Díaz Ayuso, lo niega y confirma una investigación. Se cumplen 4 años de la muerte de Mahsa Amini. En Irán, la joven tenía 22 años, fue detenida por la llamada Policía de la Moral, el motivo que supuestamente llevaba mal colocado el velo. Durante 3 días estuvo en una comisaría donde falleció. Su muerte provocó protestas masivas que fueron reprimidas con violencia y miles de detenidos. Y todavía en portada cine, La bola negra de los Javis es la candidata de España a los Oscar. La película ha sido la elegida por la Academia Española de Cine frente a Los Domingos de Ruiz de Azúa y El ser querido de Sorogoyen. Será en enero cuando la Academia de Hollywood anuncie si es una de las cintas que optan a mejor película extranjera.
2: ¿Para qué salgan? ¿Para qué puedan existir más?
3: ¿Por qué nunca me dijiste que tu padre estaba vivo?
4: ¿Por qué no le conocías?
3: Hombre, porque nunca me has hablado de él tampoco, ¿no?
4: Alberto, no me toques los cojones, ¿vale? Te lo digo ya.
5: El sueño va sobre el tiempo.
6: El preso que custodia se llama Rafael.
1: Y miramos al cielo, ojo a las lluvias, las temperaturas van a bajar mucho en muchos puntos de España, pero atención a las tormentas, hay avisos precisamente por este fenómeno.
7: Hoy vamos a estar muy pendientes de las lluvias que, sobre todo por la tarde, pueden caer en las regiones mediterráneas. Atención a Cataluña, Baleares, Comunidad Valenciana y también a la región de Murcia, al este de Castilla-La Mancha o a la provincia de Teruel. En todas estas zonas esperamos lluvias abundantes en cortos periodos de tiempo y tormentas que podrían dejar granizo de tamaño considerable y fuertes rachas de viento. Lloverá también, aunque en menor medida, en el Cantábrico Oriental, en el norte de Castilla y León, mientras que el sol dominará en el centro y en el oeste peninsular, con calima de nuevo en Canarias y con un descenso importante de las temperaturas, especialmente en el norte de la península.
1: Se lanzamos en titulares, novedades en la investigación de la gestión en Ceuta que lleva la juez María Tardón. En un escrito al que ha tenido acceso Radio Televisión Española, la Fiscalía avala que sea la Audiencia Nacional la que también investiga al delegado del Gobierno en Ceuta por si hubo decisiones u omisiones que pudieron incidir en la crisis. Esto es lo judicial, en lo político. La crisis en Ceuta ha marcado la sesión de control al Gobierno en el Congreso. Pedro Sánchez y Alberto Núñez Feijóo se han acusado mutuamente de cronificar la situación en la ciudad autónoma. Daniel Luis.
8: Sí, concretamente también la situación de los 1.000 menores no tutelados en Ceuta ha protagonizado parte de las conversaciones aquí en el Congreso esta mañana. PP y PSOE se acusan mutuamente de no gestionar, porque creen que les corresponde a la otra parte la gestión de estos menores. El PP cree que es una cuestión del Ejecutivo y Pedro Sánchez contesta que es responsabilidad del presidente ceutí, de Juan Jesús Vivas. No ha querido responder, eso sí, a la pregunta de Alberto Núñez Feijóo de cuándo fue la última vez y de cuántas veces ha hablado directamente con las autoridades marroquíes tras esta crisis. Un Sánchez que ha cargado contra el Partido Popular y contra su propuesta ayer en Bruselas de suspender el acuerdo de cooperación con Marruecos. Se felicita a sí mismo por la gestión que están haciendo de la crisis. Dice que les ha felicitado también la Comisión Europea y acusan al Partido Popular de poner palos en las ruedas y de ejercer, dicen, un patriotismo de pura fachada, de quita y pon. También duras acusaciones del presidente del Partido Popular contra el gobierno. Señala Feijóo que no, o bien el

0: Pedro Sánchez es un mentiroso o un incompetente porque o no puede o no quiere resolver esta crisis. Dice además que deberían apartarse si no quieren resolver lo que está ocurriendo allí en la ciudad autónoma, y se pregunta por qué siguen amargando la vida de los 80.000 ceutíes y degradando la imagen del país. Han sido varios los diputados del PP que han cargado contra el Ejecutivo, contra varios ministros, y también Vox ha sido muy duro. Dicen que la única manera de salvar a la ciudad autónoma de Ceuta es que el Ejecutivo, el actual Ejecutivo de Sánchez, abandone la Moncloa, y les acusan también de defender a los agresores y de querer comprar el silencio y el apoyo de los ceutíes con ayudas económicas.
1: Si Marruecos dice que está dispuesto a recibirlos, se lo dice de forma reiterada, y la ley europea habilita al retorno inmediato, ¿nos puede decir por qué sigue en Ceuta mes y medio después amargando a la vida a 80.000 españoles y degradando la imagen de la nación?
2: Ustedes ayer propusieron en el Parlamento Europeo suspender el acuerdo de asociación con Marruecos. Si ese es el país al que la mayor parte de los migrantes van a retornar porque no tienen derecho a la protección internacional, si esa es su propuesta, ustedes están intentando cronificar el problema o resolverlo.
1: Deje de minimizar la crisis, deje de encubrir a los responsables y no pida más paciencia porque se ha agotado.
2: Su patriotismo, señor Feijóo, es de quita y pon, es pura fachada.
3: Aquí la única manera de salvar Ceuta es echar al gobierno que ha facilitado la invasión del territorio español. Y cuando esas ayudas son un burdo intento por comprar el silencio de los ceutíes...
4: Me queda claro que ustedes, mientras proclaman Ceuta no se vende, la venden al momento, porque no apoyan ni un solo céntimo para Ceuta, ni uno. Ni van hoy a votar a favor de 309 millones para Ceuta, ni votaron a favor de los 25 millones de euros para los menores que están en Ceuta.
3: Ustedes presentan como un logro la tercera mundialización de Ceuta. Vaya usted a Ceuta y pregúntele a las mujeres si prefieren seguir manteniendo con sus impuestos los campamentos de los invasores o si quieren caminar tranquilas y seguras por la noche.
4: Si lo peligroso es que ese discurso suyo, totalmente reaccionario, absolutamente racista, absolutamente xenófobo, sea comprada por opciones conservadoras tradicionales como el PP. Ese es el problema.
5: Siguen los reproches entre el Gobierno central y el de Ceuta, esta vez a cuenta Muchísimas de los menores gracias, migrantes. Presidente. A Pedro Sánchez le han preguntado en los pasillos del Congreso por los 1.000 menas que siguen en las calles. Esto es lo que ha dicho y lo que le han contestado desde la ciudad autónoma.
6: ¿Cómo explican que haya 1.000 menores en las calles de Ceuta todavía?
7: Está ganando el PP.
8: Arribas, pregúntale.
9: De 29 menores en acompañado. 29 es la cifra que el Gobierno reconoce. Pregúntenle a Vivas por la situación de los menores. Cuando en Ceuta, consecuencia de una invasión que se produjo el 30-31 de julio, parece ser que en Ceuta quedan o hay en torno a 3.000 menores no acompañados, yo creo que es una vergüenza, ¿no? Esa declaración que ha realizado hoy el presidente del Gobierno y de la forma en la que la ha realizado.
5: El Ministerio de Juventud e Infancia duda de que Marruecos vaya a facilitar la reagrupación de los menores con sus familiares. Denuncia falta de respuesta a los expedientes formulados ya antes de la crisis. 600 desde 2021. Justo ayer, Marruecos se comprometió a readmitir a todos los migrantes que cruzaron a finales de julio, incluidos los menores, en una carta remitida a algunos diputados del Parlamento Europeo. Y en el puerto de Ceuta siguen trabajando para levantar las carpas donde van a trasladar en los próximos días a los cientos de migrantes que llevan un mes y medio viviendo en la playa del Trampolín. El gobierno de Ceuta está en contra porque considera que está muy cerca de esos depósitos de combustible por donde entran y salen barcos de mercancías. Y en este piso que ven, hacinados y rodeados de suciedad, han estado viviendo 25 migrantes, 6 de ellos menores. Todos entraron en Ceuta durante los días 30 y 31 de julio. La Guardia Civil localizaba este piso y lo desmantelaba. Los dos propietarios del inmueble, un hombre y una mujer, están detenidos.
10: Ceuta es España, y Ceuta es Europa, y Europa will be there for you.
5: Bruselas respalda a España en la crisis migratoria. Ceuta es Europa y Europa estará ahí para vosotros. Es lo que han escuchado decir a la presidenta de la Comisión Europea ante el Parlamento de Estrasburgo. Ha sido durante el debate del Estado de la Unión en el que también ha propuesto un nuevo mecanismo de respuesta de emergencias.
7: Mensaje de la presidenta de la Comisión Europea a los ceutíes. La frontera de Ceuta es la frontera europea. Von der Leyen ha reconocido que lo ocurrido este verano demuestra que en la Unión Europea se necesitan nuevas herramientas ante situaciones de emergencia para proteger las fronteras. Y ha anunciado que van a proponer un nuevo marco europeo de respuesta ante emergencias y que se dará flexibilidad para aplicar los procedimientos. Además, se van a intensificar los esfuerzos para fortalecer Frontex, agilizar las devoluciones, colaborar con los países vecinos y defender el espacio Schengen en una Europa, dice, que tiene que actuar unida.
5: Y la situación de Ceuta ha llegado también al fútbol y con polémica. Anoche, en el partido entre el Real Madrid y el Elche, varios jugadores blancos se quitaron la camiseta de apoyo a Ceuta, un asunto que ha coleado esta mañana en los pasillos del Congreso. Volvemos contigo, Daniel Luis.
0: Sí, ha protagonizado algunas de las preguntas de los pasillos de Cámara Baja durante la mañana y lo que opinan desde el Gobierno es que esta actitud de los jugadores no es reprochable, no lo critican, cree además que se está polemizando demasiado con este asunto y le restan importancia. Ha hablado concretamente la ministra de Deportes, Milagros Tolón, que dice que es una decisión personal de cada uno de estos futbolistas, que el deporte es deporte y que no se deben perder sus valores. Por parte de Sumar, el discurso es parecido, respetan la libertad de expresión, dicen, señalan la inteligencia de algunos de estos jugadores porque creen, dicen, que se está instrumentalizando todo esto demasiado y politizando y que cuidado con no caer en estos discursos y en no caer en la provocación del racismo. Distinta ha sido la versión que ha dado el Partido Popular, señala la diputada Esther Muñoz que esto es una cuestión humanitaria que le provoca vergüenza ajena, dice, y pide explicaciones a esos tres jugadores, a Vinicius, a Mbappé y a Konaté, porque dice que aunque no sean españoles, juegan para un equipo español y deberían defender los intereses de nuestro país. También se ha pronunciado la diputada representante de Coalición Canaria, Cristina Valido, cree que este es un asunto que debería separarse de la política, este asunto de fútbol, que no sabemos los motivos por los que estos jugadores no quisieron desplegar este mensaje en sus camisetas y que en cualquier caso, dice, debería ser algo espontáneo y no dictado o impuesto por el equipo.
8: Los jugadores del Elche y del Real Madrid saltaron al césped, se colocaron para la foto oficial y para saludar a la afición. Hasta ahí lo habitual. Como en varios partidos de la Liga, los jugadores llevaban camisetas en apoyo a Ceuta, con el mensaje «Todos somos caballas». Todos, excepto ellos, Mbappé y Vinicius, que salieron con la camiseta enrollada y con la frase cortada. Y lo mismo con Konaté. Los tres se quitaron la camiseta después. La Liga aprobó esta iniciativa de la Asociación Valenciana de Empresarios que cada equipo ha decidido seguir o no. El club defiende la libertad individual de sus jugadores, pero desde la Liga afean el gesto.
11: Ponerse la mitad es como no ponérselas.
12: ¿Qué le parece?
11: Vale. Yo creo que son actos institucionales, son actos del club.
8: La polémica ha saltado del césped a la política.
13: El deporte es el deporte y los valores del deporte nunca, nunca se tienen que perder.
8: Para el PP, lo ocurrido es una vergüenza.
14: Creo que algunos de ellos incluso tienen la nacionalidad española, pues tendrán que explicar por qué no quieren defender a España. En fin, yo creo que es una cuestión humanitaria y ellos tendrán que explicar por qué. A mí, sinceramente, me dio bastante vergüenza ajena.
8: Y desde Sumar aprovechan para atacar a los populares.
15: Yo creo que se pueden hacer gestos de apoyo a Ceuta. Lo que es hipócrita es hacer gestos de apoyo a Ceuta para intentar impedir que la normalidad de Ceuta llegue como hace el Partido Popular.
8: Varios grupos han defendido la libertad de cada jugador.
16: La libertad de expresión de cualquier futbolista, artista o persona debe ser respetada.
17: O sea, haríamos bien sacando la política del fútbol y creo además que la libertad de conciencia hay que respetarla.
8: Este tipo de actos deben ser espontáneos, aseguran, y en ningún caso deben imponerse.
5: Es la llegada al puerto de Naos, en Lanzarote, de los supervivientes de la última tragedia de la ruta canaria. Viajaban en una lancha neumática que quedó a la deriva. Iban 82 personas, tres han muerto y una está en estado crítico.
18: Aquí, a este muelle de Puerto Naos, en Arrecife, en la capital de Lanzarote, han llegado las dos embarcaciones que han rescatado a cerca de 80 personas, a 82 concretamente, tres de ellos fallecidos en alta mar. Todos son subsaharianos y, como decimos, han sido rescatados por dos embarcaciones de salvamento marítimo. Llegaban hasta aquí, hasta este puerto, donde han hecho un triaje, donde han reconocido cómo se encontraban. Uno de ellos ha tenido que ser trasladado en helicóptero desde el propio lugar de rescate, desde alta mar, mar a una de las islas para poder ser medicalizado en uno de los hospitales, ya que se encontraba en estado crítico. Cabe señalar que en la última semana han llegado por mar aquí a Lanzarote ya más de 250 migrantes. El pasado miércoles día 9 llegaban 22 personas en una patera que tocaba tierra en Playa Bastián, en Cosa Teguise. Este lunes, día 14, dos embarcaciones eran rescatadas.

0: Sanidad lo niega y el Ministerio de Sanidad pide explicaciones.
1: La Comunidad de Madrid ha anunciado una investigación interna en el Hospital Ramón y Cajal para aclarar si hubo alteraciones en las listas de espera, tal y como denuncian varios médicos, y niegan injerencias.
2: La manipulación es de la ministra y consiste en extender a todos los hospitales de la sanidad madrileña el comportamiento de un profesional concreto.
1: Sanidad pide que esa investigación no se limite solo al médico denunciante, que vaya más allá. Hoy la ministra ha vuelto a cuestionar los datos de Madrid.
3: Es una sospecha que llevamos teniendo desde hace mucho tiempo, y es que hay procesos en la Comunidad de Madrid de maquillaje, vamos a llamar maquillaje, manipulación, que puede llegar al fraude.
1: La polémica ha surgido a raíz de la denuncia de un médico del Hospital Ramón y Cajal. Detectó cambios en el historial de pacientes que estaban en listas de espera para una operación de traumatología. Dice que de prioridad preferente pasaron a normal, es decir, de 90 días de espera a 180.
4: La demora le va a suponer no solo ya el problema clínico, doloroso, sintomático, sino a lo mejor un retraso en la solución de sus problemas y un aumento de las complicaciones.
1: Unas prácticas que los sindicatos médicos llevan meses denunciando. Dicen que las listas se adulteran para llegar a ciertos objetivos.
5: Si eso no cumple unos criterios y tiene unos estándares, pues se pierde esa partida, se pierde ese dinero, y eso implica que la tentación de utilizarla sea grande.
1: De media, las intervenciones en España se demoran hasta 121 días.
0: La juez del caso David Sánchez, el hermano del presidente del Gobierno, pide a la Audiencia Nacional personarse como perjudicada en el caso Leire Díez. Beatriz Viedma asegura que la presunta trama liderada por Leire Díez y Santos Cerdán mantuvo contactos con el narcotráfico para apartarla de la causa en la que fue condenado el hermano de Pedro Sánchez. Ampliamos ahora la información con la que empezábamos este bloque informativo. En un escrito al que ha tenido acceso Radio Televisión Española, la Fiscalía va a que sea la Audiencia Nacional la que también investigue al delegado del Gobierno en Ceuta por si hubo decisiones u omisiones que pudieron incidir en la crisis. Vamos con más datos. Cristina Blach.
6: Sí, la Fiscalía de Ceuta informa a favor de que sea aquí, en la Audiencia Nacional, donde se investigue al delegado del Gobierno, a Miguel Ángel Pérez Triano, concretamente que sea la jueza María Tardón, que es la que lleva la causa por la que se investiga la entrada masiva de migrantes de los días 30 y 31 de julio en Ceuta. La Fiscalía dice que es aquí donde se debe analizar si en su conducta, en la del delegado del Gobierno, hubo alguna omisión, tanto en prevención como en auxilio, como en prevención, que tuviese algo que ver con los homicidios, perdón, con las muertes y con las lesiones que se produjeron durante la avalancha de migrantes. Cree la Fiscalía que tiene que ser aquí, en la Audiencia Nacional, porque esa conducta habría que estudiarla en conjunto, teniendo en cuenta todo lo que sucedió antes, durante y después de la entrada masiva de inmigrantes.
0: Gracias, Cristina. En Barcelona hoy ha arrancado el juicio a cuatro policías acusados de dejar tuerto al activista Roger Español el 1 de octubre. Hace 9 años participó en la votación del referéndum y uno de los altercados fue en el que recibió el impacto de una pelota de goma que le provocó la pérdida de un ojo. La acusación pide 13 años de cárcel por un delito de pérdida de órgano y otro de tortura, y la Fiscalía la absolución de los cuatro policías.
7: No entendríem una altra resolució que no fos la de culpabilitat, i espero que aquesta resolució de culpabilitat serveixi per tota aquella gent que no va poder tenir ni reconeixement, ni justícia, ni reparació de l'1 d'octubre.
0: El rey emérito está en Galicia, en la que es su cuarta visita en este año 2026 a Sanxenxo. El padre del rey ha llegado este mediodía al aeropuerto de Vigo y tiene previsto participar en las regatas del fin de semana. Como es habitual, se hospeda en la residencia de su amigo Pedro Campos. Para la regata hay inscritos más de 170 barcos. Don Juan Carlos no va a asistir a todo el campeonato porque el domingo recibirá en Francia el premio Saint-Simon por su libro de memorias Reconciliación. Ursula von der Leyen ha propuesto la creación de un Consejo de Seguridad Europeo.

0: europeo es una especie de mini OTAN para unir a los 27 con Ucrania, Reino Unido, Canadá y Noruega. El objetivo, ha dicho la presidenta de la Comisión, es coordinar mejor las respuestas ante las crecientes amenazas de seguridad que sufre el continente.
1: Europa necesita su propio manual de respuesta a los ataques a su territorio, ha señalado von der Leyen ante el Parlamento de Estrasburgo y ha sugerido un Consejo de Seguridad Europeo al que pudieran adherirse socios como Canadá, el Reino Unido y Noruega.
2: The battle of narratives is seeking to weaken confidence in Europe, to paralyze our democracies. But our path is clear. Building an independent Europe that has the power to act. Nothing can divert us from this.
1: Desde que Rusia inició la invasión a gran escala de Ucrania en 2022, se ha producido un aumento constante de los ataques híbridos contra el flanco oriental de Europa, unos incidentes que se han hecho más frecuentes en las últimas semanas y que han elevado el nivel de alerta tanto de la OTAN como en la Unión Europea. Aviones de la OTAN han derribado drones rusos en territorio de sus aliados en zonas cercanas a la frontera con Ucrania. Y este mismo miércoles, cazas italianos de la OTAN derribaron un dron sobre Lituania. Rusia o su aliado Bielorrusia podrían ser el origen del aparato que, según el gobierno lituano, transportaba explosivos.
3: Si exime taikos, jeigu mes nepriversime Rusijos derėtis dėl taikos, deja tokių incidentų Baltijos regione gali daugėti.
1: Es el último incidente de este tipo. Los cazas de la misión de defensa aérea de la OTAN en el Báltico patrullan los cielos de Letonia, Lituania y Estonia. Los países se unieron a la Alianza Atlántica en 2004. Aviones de esta misión han derribado drones sobre Estonia en mayo y sobre Letonia en junio y agosto.
0: El Tribunal Especial para Kosovo ha condenado a 25 años al expresidente kosovar Hashim Thaçi por crímenes de guerra durante el conflicto de finales de los años 90.
4: There is no flag large enough to cover the shame of killing innocent people.
0: No hay bandera lo suficientemente grande que cubra la vergüenza de matar inocentes. Es lo que ha dicho el presidente del tribunal al leer la sentencia. Consideran probado que Thaçi cometió detenciones, torturas y asesinatos cuando el ejército kosovar del que era dirigente se enfrentó a las tropas serbias. Thaçi es considerado un héroe en su país, donde todavía perviven las tensiones étnicas tras la guerra de los Balcanes. Se cumple 4 años de la muerte de Mahsa Amini, la joven iraní de 22 años, detenida en Teherán por la llamada Policía de la Moral. Fue acusada por llevar supuestamente mal puesto el velo. Falleció 3 días después.
5: Convertida en símbolo de la resistencia contra la opresión de las mujeres y el régimen iraní, Mahsa Amini murió bajo custodia policial hoy hace 4 años. Su muerte desató protestas en más de 40 ciudades del país. Bajo el lema Mujer, Vida y Libertad, hubo manifestaciones nunca vistas contra el régimen de los ayatolás, que respondió con una fuerte represión, al menos 500 muertos y más de 22.000 detenidos. La movilización ha representado uno de los mayores desafíos de la teocracia iraní desde la Revolución Islámica del 79, cuando se impuso el velo obligatorio. La muerte de Amini traspasó fronteras con este gesto, cortarse el pelo, significando romper con la opresión del régimen.
6: Women, life, freedom.
5: 4 años después, otros nombres lideran el mismo Irán, otro presidente y sobre todo otro líder supremo, Mojtaba Jamenei, que ha mantenido la mano dura de su padre, asesinado en febrero por parte de Estados Unidos. En un primer momento, Trump sumó a sus razones para la guerra la liberación de los ciudadanos iraníes. Pero la falta de oposición interna y la poca fuerza de la disidencia no ha hecho caer al régimen, que parece reforzado con la baza del control del Estrecho de Hormuz. Hoy la Policía de la Moral sigue en las calles, controlando la vestimenta de las mujeres y el uso del velo. A pesar de la presión, son muchas las que salen con el pelo al descubierto como forma de protesta silenciosa frente al régimen.
7: El primer grito lo dieron las mujeres iraníes. Otros muchos miles les secundaron en las calles de todo Irán para pedir el respeto a sus derechos y un cambio político. El movimiento Mujer, Vida y Libertad nacía un día como hoy, hace 4 años. Ha sido el mayor desafío que ha enfrentado el régimen de los ayatolás y su feroz respuesta deja cientos de muertos, miles de detenidos, desaparecidos, torturados, perseguidos, crímenes de lesa humanidad, denuncia Amnistía Internacional, que en su último informe apunta a los responsables.
8: Hemos identificado a 87 comandantes de las fuerzas de seguridad y del Ministerio del Interior, quienes deberían ser objeto de investigaciones por crímenes de lesa humanidad.
7: Amnistía pide que se les persiga y juzgue por los homicidios masivos y las 48 horas de terror que siguieron a las protestas de enero de 2026. Son cerca de 400 asesinatos documentados y otros crímenes organizados que no son casos aislados, dice Amnistía, sino que responden a un patrón de Estado.
8: Es hora de que la Asamblea General de las Naciones Unidas cree un mecanismo internacional de justicia penal.
7: Amnistía exige el fin de la impunidad del aparato represor iraní. 4 años después de la muerte de Mahsa Amini, la joven que fue detenida por no llevar bien puesto el velo, ni las protestas ciudadanas ni la guerra emprendida por Estados Unidos e Israel han acabado con un régimen que tan solo ha cambiado de nombres.
0: Los hutíes de Yemen, que han logrado dejar fuera de juego un oleoducto clave para Arabia Saudí, no cesan sus ataques. Esta madrugada habrían dado un paso más lanzando un dron contra la ciudad santa de la Meca. Los rebeldes hutíes, aliados de Irán, lo niegan. Estados Unidos pide no viajar a la zona ante la escalada que tensiona, más si cabe, la región clave para el comercio mundial del petróleo. Momento de mirar a las bolsas. Hoy los ánimos en el parque madrileño. Judith García, parece que están más tranquilos y que se están recuperando las pérdidas de días atrás.
9: Subidas sí que van cogiendo peso, pero muy poco a poco. El IBEX 35 está repuntando ya un 0,44%, 19.641 puntos. Los futuros de Wall Street también anticipan subidas para los tres principales indicadores neoyorquinos, también para el tecnológico Nasdaq, y esto después de las caídas que registraron ayer. Todo está a la espera, todo está pendiente de si la Reserva Federal estadounidense esta tarde va a cumplir con el guión previsto por el mercado de subir tipos de interés en 25 puntos básicos. De hacerlo así, sería la primera vez que vemos una subida de tipos en Estados Unidos en los últimos 3 años. Sus decisiones y sus mensajes van a ser sonados mañana, un día en el que seguiremos hablando de bancos centrales, porque le tocará el turno al Banco de Inglaterra para ver qué hace el Banco de Japón. Habrá que esperar al viernes. Y todo ello con un mercado de bonos que permanece bastante estable, bastante dormido, después de los repuntes de estos días de atrás en las rentabilidades. Y en cuanto al precio del petróleo, vemos descensos del 1,5% en el precio del crudo, esto después de un aumento inesperado en los inventarios de petróleo en Estados Unidos, conocido en las últimas horas, pero a pesar de ese descenso del 1,5%, el precio sigue bastante elevado debido a la inestabilidad en Oriente Medio, y tenemos al Brent de referencia en Europa mirando por encima de los 107 dólares.
0: Gracias, Judith. Perder dinero, contrataciones, trabajo es lo que le ha pasado a algunos artistas por posicionarse políticamente. El último ejemplo, el rapero Macklemore, que ha sido cancelado de la gira de Ed Sheeran por hablar públicamente a favor de Palestina.
10: Macklemore ya lanzaba alegatos como este, pero esta vez...
11: I said free Palestine.
10: Sus palabras han tenido consecuencias. Ha sido apartado de la gira de Ed Sheeran porque a los promotores no les gustaron ni los alegatos ni este vídeo que proyectaba el rapero en sus conciertos. Si continuaba, le cancelarían de Loop Tour, así que Ed Sheeran ha respaldado la decisión. Aquellos que vienen a mis conciertos no esperan un foro político, ha justificado, a la vez que ha mostrado su apoyo a Palestina, pero esta decisión no le ha gustado ni a Macklemore, ni al resto de teloneros, ni a su banda irlandesa, que han decidido abandonarle en la gira como protesta. No son los únicos que protestan contra Israel. En el sector de la cultura hay otros que también toman partida y se posicionan. En Venecia ha ganado Nazca, esa peli que denuncia la masacre en Gaza. Sus directores están perseguidos por Netanyahu por traicionar a la patria, pero más de 200 cineastas israelíes han firmado una carta de solidaridad con ellos. Movimientos contra Israel que también se ejecutan en España. Tras la amenaza de boicot de una treintena de participantes, el Festival de las Ideas, que se celebra este fin de semana, ha decidido cancelar el contrato con Allianz como patrocinador por tener, supuestamente, vínculos con Israel.
0: Turquía detiene a casi un centenar de activistas en las protestas contra redadas anti-LGTBIQ+. El fin de semana, la policía turca detuvo a miembros del colectivo en varios locales y asociaciones. Este martes han detenido a cerca de 90 personas que protestaban frente al Palacio de la Justicia de Estambul. Y es la señal en directo que nos llega desde el Congreso. En estos momentos ya lo ven, el vicepresidente primero defiende el decreto de plan de apoyo a Ceuta.
12: Los ciudadanos de Ceuta mostraban, y así me lo reflejaron, antes del día 30 de julio. Me gustaría recalcar o hacer referencia precisamente a ese punto de partida previo al día 30 de julio. Como he dicho, tal y como nos confirmaban, tal y como me confirmaban los propios agentes sociales, los empresarios, los ciudadanos, la ciudad se encontraba en un momento de dinamismo u optimismo económico. Esto había hecho que se pudiera avanzar, por ejemplo, en el cierre de algunas de las brechas estructurales de largo plazo de la propia ciudad que arrastraba o que venía presentando históricamente. De hecho, déjenme citar algunos datos. La ocupación de la ciudad de Ceuta, para que se hagan una idea, desde el año 2018 ha crecido un 28%. Un 28% frente a un 18% que ha crecido en términos de media nacional. Esto ha permitido que bajen 7 puntos porcentuales la tasa de desempleo en Ceuta, aunque, como bien saben, sigue siendo todavía una tasa demasiado elevada, más del doble que en el conjunto nacional. Si atendemos a los últimos datos, los datos más recientes, en el mes de julio, en términos interanuales, tenemos un incremento del 4,5% en Ceuta, con además un incremento en la afiliación que se estaba concentrando en industrias extractivas, en la industria manufacturera, y que además permitía una reducción significativa del desempleo juvenil en la ciudad. Un desempleo juvenil que se ha reducido en más de 14 puntos. Y de nuevo, misma precisión que con el desempleo agregado, tenemos una tasa de desempleo juvenil que sigue duplicando la nacional. Hay mucho trabajo por hacer todavía en la ciudad de Ceuta. Todas estas mejoras en el ámbito laboral han permitido mejoras también, por supuesto, en términos de reducción de la desigualdad, con una reducción de 12 puntos de la tasa de riesgo de pobreza en la ciudad de Ceuta, que había alcanzado su punto máximo en el año 2014, cerrando de nuevo en este ámbito también la brecha con la media nacional. Se ha conseguido reducir esa tasa de riesgo de pobreza, como he dicho, y también, además, mejorar la desigualdad social en la ciudad. Y esas mejoras no son casuales, son el reflejo de una apuesta, y de una apuesta continuada por parte del Estado, una apuesta que va a seguir estando una vez que se resuelva la crisis actual y que Ceuta vuelva a la normalidad previa al día 30 de julio. Esta apuesta tiene, además, una forma muy tangible de verse y es una inversión récord, 430 millones en 7 años de refuerzo de gasto, de financiación, por ejemplo, a través de los servicios públicos, de inversión en infraestructura. Estos son solo algunos ejemplos. Además, cuando hablamos de refuerzos en servicios públicos, estamos hablando en el caso de Ceuta, por ejemplo, de refuerzo del profesorado, reducción de las ratios de las aulas o de refuerzo también de los profesionales en el ámbito sanitario. Con apuestas de este tipo, señorías, es como se cierran las brechas en sitios que todavía están por detrás en el ámbito económico, productivo, laboral o en materia de rentas, como son Ceuta y Melilla también. El hecho de que seamos capaces de cerrar definitivamente estas brechas pasa, sin duda, por seguir afianzando la economía ceutí, como he dicho, apostar por ella mucho más allá de la resolución de esta crisis. Ese es el objetivo que, además, ya buscábamos apuntalar con el Plan de Desarrollo Integral que se puso en marcha en el año 2022. Algunos ejemplos claros de elementos estructurales que se empezaban.
0: Señal en directo también del Congreso. En estos momentos ya lo ven, el vicepresidente primero, Carlos Cuerpo, está defendiendo el decreto del plan de apoyo a Ceuta. Seguimos avanzando. Bruselas propone limitar el acceso de menores a las redes sociales.
13: Europe has the power to act. It is us who decide the rules, not big tech.
0: Somos nosotros y no las tecnologías quienes decidimos. Es lo que escuchaban decir a Ursula von der Leyen. La Comisión quiere que los menores de 13 años no puedan acceder sin control paterno fuerte hasta los 15, que ese control se suavizará. Y después decidirán los menores siempre que las redes demuestren que son seguras.
14: 7 de cada 10 menores suspenden en salud digital. Así lo revela el nuevo estudio Pasos de la Fundación Gasol.
15: Lo que hoy vamos a ver es un espejo de una realidad que nos afecta colectivamente a familias, escuelas, entidades, empresas e instituciones.
14: Los jóvenes pasan casi 4 horas enfrente de una pantalla. Si lo sumamos, equivale a estar casi 2 meses al año mirando un móvil, una tablet o la televisión. Y la tendencia sigue al alza tras la pandemia.
16: que tenemos que estar creando entornos saludables donde los niños y niñas puedan jugar, puedan relacionarse, puedan tener relaciones sociales, puedan tener, bueno, pues espacios seguros y espacios saludables.
14: La etapa más crítica es la adolescencia. 9 de cada 10 incumplen el máximo de 2 horas recomendado, acercándose peligrosamente a las 5 horas de consumo diario.
16: La investigación nos ayuda a comprender problemas. La prevención nos ayuda a resolverlos. Estamos convencidos que invertir en prevención es invertir en su futuro.
14: Para combatir esta epidemia silenciosa, la Fundación ASOL exige políticas urgentes que limiten las pantallas y garanticen entornos más sanos para nuestros jóvenes.
0: Y en Sevilla esta mañana se ha reunido el Comité de Crisis de Violencia de Género ante el aumento del número de mujeres asesinadas, sobre todo en Andalucía. 10 de los 37 asesinatos por violencia de género de este año ocurrieron en esa comunidad.
17: Es la primera vez que el Ministerio de Igualdad celebra un comité de crisis fuera de Madrid y lo hace aquí en Sevilla, en Andalucía, preocupados por las cifras. 10 mujeres han sido asesinadas por violencia de género, lo que va de año, 6 circunscritas solamente en la provincia de Málaga. Son el mismo número de muertes que en todo 2025. El comité ha analizado cada caso pormenorizadamente para determinar qué pudo fallar en cada uno de ellos. La ministra Ana Redondo ha reclamado que se refuerce esa cadena de protección, poniendo el foco en las unidades de valoración forense. Precisamente también ha lanzado un mensaje político a la Junta, porque sigue cuestionando que Vox tenga las competencias en justicia y, por lo tanto, sobre este tipo de recursos.
0: La Guardia Civil ha detenido a 2 personas más por el tiroteo del pasado mes de agosto en Isla Cristina, en Huelva. Otros 3 hombres fueron detenidos la semana pasada por estar presuntamente implicados en el asesinato de 3 personas, entre ellas una mujer embarazada de 8 meses. Se maneja como principal hipótesis un ajuste de cuentas entre clanes rivales. Y hablamos del tiempo, hablamos de que hay 4 comunidades que tienen avisos activados por lluvias y tormentas, que además podrían incluso venir acompañadas de granizo. En Valencia se ha suspendido la actividad deportiva y María José Rochina también se han cerrado parques y jardines.
18: Sí, según la EMET, la lluvia se desplazará del interior al litoral, en la provincia de Valencia y en el sur de Castellón, donde está activa el aviso naranja. A las 4 de la tarde se pueden superar los 40 litros por metro cuadrado en una hora, con fuertes rachas de viento y granizo. El Ayuntamiento de Valencia ha tomado una serie de medidas, como cerrar parques y jardines, como el que estamos ahora en Viveros, y también se han suspendido las clases en algunos municipios. Es importante que estemos alerta a las recomendaciones, porque mañana seguimos teniendo avisos naranjas activos.
19: El tiempo va a cambiar radicalmente en algunas zonas del país durante estas inmediatas horas. Tenemos un frente entrando por el norte peninsular que no es muy activo, pero esta tarde, cuando llegue al Mediterráneo, nos va a dejar tormentas importantes. Viene acompañado de aire frío en altura, el mar Mediterráneo está muy caliente, así que precaución, porque esas lluvias serán intensas y se van a mantener también durante la próxima madrugada y durante gran parte de la jornada de mañana. De momento, por lo tanto, a corto plazo estamos muy pendientes de esas lluvias que puntualmente podrían alcanzar intensidades torrenciales, sobre todo a partir de primera hora de la tarde ya en la Ibérica, avanzando, como ven, esa línea de tormentas por la Comunidad Valenciana, llegando incluso a la costa, también en la región de Murcia, el este de Andalucía, de Castilla-La Mancha, Cataluña e incluso el archipiélago balear, sobre todo las Pitiusas y la isla de Mallorca. Las acumulaciones pueden ser importantes. En algunos puntos del país pueden caer más de 100 litros por metro cuadrado en poquitas horas, con intensidades que podrían superar los 40 litros en una hora, y también con esas fuertes rachas de viento asociadas a las tormentas, especialmente a última hora de la jornada de hoy. Por lo tanto, tiempo muy revuelto en todo el este del país, chubascos, lluvias más débiles en general en el Cantábrico y en el extremo norte de Castilla y León, y más sol en Galicia y en zonas del centro y del oeste peninsular. Tampoco tendremos nubes importantes, al menos en Ceuta y en Melilla, y la calima seguirá protagonizando el tiempo en el archipiélago canario, además aquí aún con mucho calor en la jornada de hoy. Un calor que se esfuma en el resto, bajan y mucho las temperaturas, especialmente en el norte. Podemos perder 10, 11, 12 grados incluso con respecto a ayer. Nos vamos a quedar por debajo de los 30 en toda la mitad norte, y aún aprieta el calor en Extremadura, en el Valle del Guadalquivir, con máximas de 35, 36 y, como hemos comentado, también en el archipiélago canario. De cara a mañana, Atención, porque esto sigue. Vamos a continuar con precipitaciones fuertes por la mañana y madrugada en la costa de Cataluña, Baleares, en la región de Murcia, en zonas también de Castilla-La Mancha y de Andalucía y en puntos, en este caso, sobre todo del sur de la Comunidad Valenciana. De nuevo, con posibilidad de tormentas que nos pueden dejar mucha agua en cortos espacios de tiempo. Lluvias débiles en el Cantábrico Oriental y en el resto tiempo más estable, con temperaturas que mañana seguirán bajando, en este caso en la mitad sur y en la vertiente mediterránea, y también mañana bajarán por fin en el archipiélago canario.
0: La bola negra de los Javis es la candidata de España a los Oscar. La Academia la ha elegido frente a los domingos de Ruiz de Azúa y El ser querido de Sorogoyen. Será en enero cuando la Academia de Hollywood anuncie si es una de las candidatas a mejor película extranjera.
20: ¿Para qué pueden existir? La internacional.
21: Nadie mejor que Alejandro Amenábar, el último director español en levantar la estatuilla dorada para hacer el anuncio.
22: La bola negra. Enhorabuena a Javier Calvo y a Javier Ambrosi.
21: La noticia cruzaba el Atlántico y llegaba a las 4 de la madrugada a Toronto, donde el equipo está promocionando la película.
23: Allá vamos.
24: Soldadito español.
21: Prepárense para un viaje emocional en mayúsculas que mira de frente el dolor, el deseo, la identidad y la muerte desde tres épocas diferentes.
25: Es una peli que va a hablar a cada una de las personas que se sienta en la butaca de una manera diferente. Muerta de
21: pena. Porque no es solo cine, es parte de nuestra memoria y de nuestras raíces.
23: Yo pienso mucho en mis abuelos. Al final, La Bola Negra es la historia de nuestros abuelos. Es nuestra historia reciente.
21: Por delante, una durísima carrera que esperemos termine el próximo 14 de marzo en el Teatro de los Sueños de Hollywood. Todavía tiene que pasar dos cribas para estar entre las cinco finalistas a Mejor Película Internacional. La Bola Negra llega con el impulso del Festival de Cannes, donde ganó el premio Mejor Dirección, y el aplauso unánime de la crítica. Aquí tendremos que esperar unos días, hasta el próximo 25 de septiembre, para sumergirnos en el universo García Lorca.
0: Empiezan a llegar estrellas a Donosti. Hoy a mediodía hemos visto al actor Orlando Bloom llegar a la ciudad dos días antes de entregar el premio Donosti al director de cine Werner Herzog. Macondo tiene nuevos habitantes y durante unos días tendrá el tamaño de una ciudad. Hablamos del parque que Shakira ha levantado en Villaverde para su regreso a España. Un montaje inspirado en Colombia y en el universo de Gabriel García Márquez, que convierte un barrio madrileño en parada internacional de su gira.
26: Estamos en la grada, aquí enfrente está el escenario principal donde Shakira va a dar sus 12 conciertos. Por fin hemos podido ver Macondo Park, esa ciudad efímera, ese estadio levantado de la nada en el distrito de Villaverde, en Madrid. Aquí es donde va a tener lugar la residencia europea de Shakira, que acabará el 11 de octubre. Esta mañana nos contaba el presidente de Live Nation España que no solo vamos a oír música aquí, también va a haber desfiles de moda, literatura, cine, arte, mucha gastronomía. Este recinto de unos 150 metros cuadrados va a acoger en suma lo que es una celebración de la cultura latina y por aquí van a poder pasar diariamente unas 50.000 personas. También nos ha contado que han estado en contacto, que están en contacto con vecinos y todas las instituciones pertinentes para que el evento se desarrolle con todas las garantías.
27: Arrancamos el bloque con lo meramente deportivo. Con esta jugada que inicia Bellingham, continúa Mbappé y remata Carlos Espí. El Madrid se llevó la victoria in extremis en el Martínez Valero. Un partido que empezaron ganando los blancos, pero que se les complicó en la segunda mitad. ¿Qué tal? Buenas tardes. 2-3 en el encuentro entre Elche y Real Madrid. El partido empezó muy de cara para los de Mourinho con una renta de 2-0, pero la reacción de los ilicitanos en la segunda mitad equilibraría el marcador. La sentencia blanca llegó en el minuto 91.
28: Con la mente puesta en el derbi, el Real Madrid necesitó de un héroe llamado Carlos Espí.
1: al rescate de los blancos tras una gran jugada entre Bellingham y Mbappé, un partido que parecía decidido antes de la media hora. Golazo de Arda Güler para abrir la lata en el Martínez Valero y sin dejar lugar a la sorpresa, Diomandé puso en bandeja el 0-2. A un Mbappé que ya suma 7, Pichichi en solitario, con el octavo en sus botas y en la portería de Dituro antes de llegar al descanso, aunque anulado por fuera de juego. Tras los cambios, el Elche vio su momento, Osorio recortó distancias en un remate de cabeza y Ferniño aprovechó la pasividad madridista para poner el empate. Pero con el agua al cuello combinaron Bellingham y Mbappé para dar a Spi el gol de la victoria.
2: Tenemos 3, 4, 5 oportunidades para matar y no matamos. Estaba fácil, parece que pasamos de esta facilidad a no controlar.
3: Orgulloso de los jugadores que al final con todo lo que tienen fueron, consiguieron remontar el partido y terminamos con el rival tratando de aguantar la pelota en el córner.
26: Óscar Sánchez ha debutado con victoria como nuevo técnico del Valencia. Los Che ganaron por 0-1 en casa del Alavés y consiguieron su primera victoria en lo que llevamos de liga. El tanto de la victoria vino con una jugada de Javi Guerra que asiste para que Luis Rioja la envíe al fondo de la red. Por cierto, que el Sevilla no ha terminado el partido, anunció que tiene una lesión en la planta del pie. Con este triunfo, el conjunto valencianista coge bastante aire.
4: Y es lógico y normal que esa pasión, esa ilusión, y se ve un poco refrendada en el resultado, pues que la disfruten todos. Un paso importante para mostrar que el equipo tiene personalidad.
5: En el segundo tiempo creo que hemos acentuado una parte del dominio, pero ante un equipo muy peligroso que a la contra te puede hacer daño.
26: El Rayo Vallecano se impuso por 2-1 al Español, con goles de Álvaro García y Pedrosa para los pericos. Anotó Roberto Fernández. Es el último encuentro del Rayo en Butarque antes de regresar al Estadio de Vallecas. El 26 de octubre en Londres vamos a saber quién será el Balón de Oro. Algunos candidatos, como Lamine Yamal, ya sueñan con este galardón. Tras las palabras del jugador del Barcelona diciendo que él debería ganarlo este año, Hansi Flick ha mostrado su respaldo a Yamal para conseguir el preciado trofeo.
6: Want to win the Ballon d'Or? This is normal as a player. This is an important thing. He is honest because he's feeling, and so we have to accept it. Well, I will support him.
26: También se ha hablado del Balón de Oro en el entrenamiento del Atlético de Madrid, que por cierto hoy jugará frente a los Osasuna en casa. Para Simeone está claro que no debe ser ni Lamine ni Mbappé, que el ganador tiene que ser Leo Messi por lo que hizo llevando a su selección hasta la final del mundial.
7: Messi, sin ninguna duda, después del Mundial que hizo, con la edad que tiene, ninguna duda, Messi.
26: Por cierto, que Leo Messi ha comprado el Club Deportivo Eldense a falta de la autorización del Consejo Superior de Deportes. El argentino se hará con el 100% del club alicantino recién ascendido a segunda división. Nos vamos al tenis, llega el gran reto de Rafa Jodar, va a jugar por primera vez en la Copa Davis y además lo hace como auténtico líder del equipo español. El objetivo es meterse en la gran final a 8 de Bolonia en noviembre, pero antes que eso hay que derrotar a Chile en su casa. Este fin de semana, después de entrenar, Jodar ha respondido a las preguntas de Radio Televisión Española.
8: Es un sueño hecho realidad. Yo desde pequeño veía todas las eliminatorias de Copa Davis de la selección española y tengo muchas ganas de hacer mi debut.
26: Y en baloncesto se ha reunido para hacerse esta foto histórica con representantes tanto de la liga masculina como la femenina. Las dos competiciones se han presentado a la vez para subrayar un mensaje de unión y de colaboración.
28: Las últimas 48 horas han sido pues como un torbellino. A nivel de exposición ha sido pues muy elevada, con humildad siempre, soy muy joven.
29: Las próximas ventanas en noviembre son fundamentales, tenemos que saber de la importancia que tienen, intentar conseguir esas dos victorias.
27: de Irlanda a Inglaterra, donde esta semana se está disputando el BMW Championships del circuito europeo de golf, donde vuelven a participar Jon Rahm, Eugenio López Chacarrá, Ángel Ayorza y otros cuantos jugadores españoles peleando por conseguir una plaza para la Ryder Cup del 2027 que se va a jugar en Europa.
9: Sí, la verdad que es todo un honor tener a dos españoles jóvenes, ¿no? Como Eugenio y como Ángel, grandes jugadores, y muy merecido que estén ahí y sean opciones para esa Ryder, pero aún así todos tenemos que demostrarle a Luke que merecemos estar ahí, ¿no?
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45: Son algunos de los menores inmigrantes que malviven en Ceuta. Entre 700 y 1000 están en los asentamientos improvisados en playas y barrios de la ciudad y todavía no han podido ser trasladados a ningún centro. Ceuta ya tiene la tutela de otros más de 2000 niños y adolescentes, un trámite indispensable para ver si pueden retornar a Marruecos. De momento solo hay 30 expedientes en tramitación. Hola, ¿qué tal? Muy buenas tardes. Pedro Sánchez señala directamente al presidente de Ceuta por la situación de esos menores y asegura que el PP no deja de poner palos en las ruedas. Feijóo le acusa de minimizar la situación para encubrir a Marruecos.
46: Su patriotismo, señor Feijóo, es de quita y pon, es pura fachada. Ceuta va a salir reforzada de esta crisis gracias al apoyo del gobierno y a pesar de la oposición.
47: Deje de encubrir a los responsables. Esto se tiene que resolver inmediatamente y no pida más paciencia porque se ha agotado.
45: Y esa crisis, la crisis de Ceuta, ha llegado de lleno a Europa. Hoy von der Leyen ha querido dirigirse directamente a los españoles.
0: Ceuta's border is a European border.
45: La frontera de Ceuta es una frontera de Europa y Europa está ahí para vosotros, ha dicho. Y ha anunciado que va a permitir mayor flexibilidad en la gestión migratoria para acelerar el retorno de inmigrantes.

0: Y tres jugadores del Real Madrid se subieron ayer la camiseta de apoyo a Ceuta en su partido contra el Elche, impidiendo que se leyera el eslogan "Todos somos caballas", una iniciativa de los empresarios valencianos que apoya a la Liga. El club respeta la decisión de sus futbolistas, dice que es una opción personal. Más noticias, los menores de 13 años no podrán tener redes sociales en Europa y entre los 13 y los 15 las cuentas tendrán que estar supervisadas por sus padres. La futura ley de infancia de la Unión Europea obligará a las plataformas a tener un diseño seguro para menores de 18. Y se cumplen 4 años de la muerte de Mahsa Amini, la joven iraní que murió mientras estaba detenida por no llevar el velo bien colocado. Hoy Amnistía Internacional acusa al régimen de crímenes de lesa humanidad por la dura represión que siguió a su asesinato. Y una frase, Free Palestine, Palestina libre, del rapero que acompaña a Ed Sheeran en sus conciertos por Estados Unidos, le ha costado la gira. El británico asegura que la decisión de apartarle ha sido del promotor, no suya, pero los teloneros y la banda que acompañan a Sheeran han dimitido en solidaridad con el rapero. Y después de días de mucho calor, las temperaturas han bajado hasta 10 grados en buena parte del país. Hoy se esperan fuertes tormentas en el Mediterráneo. En Valencia, algunos centros educativos han suspendido sus actividades. Y La bola negra, la película de los Javis sobre Lorca, representará a España en la carrera a los Oscar.
1: La bola negra.
0: Ha sido la elegida por la Academia de Cine para intentar competir a Mejor Película Internacional, aunque las quinielas ya apuntan a que podría luchar por más estatuillas.

0: Presidente, ¿cómo explican que haya 1000 menores en las calles de Ceuta todavía?
1: Avivas. ¿Está ganando eso el PP? Avivas, pregúntenme.
2: ¿Está ganando el PP el relato sobre Ceuta?
3: Pues lo acaban de escuchar, Pedro Sánchez señala directamente a Juan Jesús Vivas por la situación de los cientos de menores que siguen por las calles de Ceuta. Mes y medio después de la entrada masiva, esta crisis vuelve a centrar la sesión de control en el Congreso. Sánchez y Feijóo, Macarena Bartolomé, se acusan prácticamente de lo mismo, de cronificar esta crisis.
4: El líder del Partido Popular reprocha a Sánchez que su gestión en Ceuta está dañando la imagen internacional de España y le afea que no le responda si ha hablado con el rey de Marruecos. El presidente del Gobierno acusa a Feijóo, acusa al Partido Popular de poner palos en las ruedas con fines electorales para que la crisis se eternice. Pero la batalla hoy aquí entre el Gobierno y la oposición se libra con los menores que siguen en las calles en Ceuta. El Partido Popular cree que la tutela corresponde al Estado, insiste en que la única solución pasa por devolverlos a todos, más aún dice cuando Rabat está dispuesto a aceptarlo. Moncloa, el Gobierno asegura que la responsabilidad es de Ceuta, que eso es lo que marca la ley y que ya han puesto todos los medios, todos los recursos para que sea la ciudad autónoma la que se haga cargo de sus menores.
5: El líder del PP le reprocha a Sánchez que no devuelva a todos los inmigrantes, aunque Marruecos haya dicho que los aceptara.
6: O usted no quiere y prefiere cronificar el problema, o usted es un incompetente, o alguien aquí está mintiendo.
5: Y Sánchez le contesta que lo que alargaría la situación es la propuesta de Vox en Bruselas, a la que el PP europeo se ha abierto, romper el acuerdo de asociación con Marruecos.
7: Si ese es el país al que la mayor parte de los migrantes van a retornar, ustedes están intentando cronificar el problema o resolverlos.
5: Sánchez, que no suele hablar en el pasillo del Congreso, hoy ha apuntado directamente al presidente de Ceuta.
0: Presidente, ¿cómo explican que haya 1000 menores en las calles de Ceuta todavía?
1: Eso avivas, pregúntenle.
5: El Gobierno recuerda al PP que es competencia de la ciudad autónoma y dicen que no están remando a favor.
8: Digamos que no ha puesto muchas facilidades para habilitar espacios para que podamos albergar a todas las personas migrantes.
5: Y PP y Vox contestan que, una vez más, Sánchez no asume su responsabilidad.
9: El tipo de personaje que parasita la Moncloa. Una persona que cuando hay problemas en su país, tira balones fuera, no va con él, no va con el Ceuta.
10: Yo creo que ya está más que demostrado que la verdadera intención del Gobierno es alargar esta situación lo máximo posible.
5: Esta tarde se vota el decreto con 309 millones de ayuda para Ceuta. El Gobierno pide al PP que lo apoye, pero los populares no han desvelado todavía su voto.
3: El Gobierno calcula que hay entre 700 y 1000 menores migrantes malviviendo en las calles de Ceuta y su situación es especialmente compleja. Hay otros más de 2000 menores.

0: que están ya bajo la tutela de la ciudad, que es el momento en el que empieza un proceso muy garantista para ver si deben o no ser devueltos a su país. Los trámites de esos expedientes empezaron hace solo 2 días y de momento hay 30 expedientes en marcha.
1: Adam, Ada y Ryan tienen entre 16 y 17 años. Llegaron solos a Ceuta. Desde hace 10 días duermen aquí, en la playa de Benítez. Entré por la verja, me corté, estoy mal, nos cuenta. Llevo varios días viviendo en la playa con muy poco. Busco una solución, que me acojan en un centro. Como él, sus dos amigos también sueñan con una plaza de acogida. Esto no es seguro, relata Ada. Ya en la entrada nos pisábamos unos a otros. Ahora hay enfrentamientos entre los migrantes y también con las fuerzas de seguridad, explica. Aseguran que sus familias por teléfono les animan a aguantar. Creen que tendrán más oportunidades aquí. Me dicen que la situación se va a solucionar, que me cogerán en un centro, aunque no sé nada, no sé cuándo seremos trasladados, insiste Ryan. Ellos son tres de entre los 700 y 1000 menores que, según el gobierno central, continúan en las calles ceutíes. Desde la entrada masiva han recogido los datos de 1600 niños y adolescentes que ahora ya están bajo la tutela de Ceuta y que se suman a los que ya estaban en la ciudad, unos 2000 en total. He ido a la comisaría, asegura Adam, y después de allí me han mandado al centro y al llegar al centro me han dicho que tengo que ir otra vez a la comisaría. Ya han empezado a tramitarse los primeros expedientes de menores, pero la resolución para saber si se quedan o retornan, dicen los expertos, puede tardar meses. Según el Ministerio de Infancia, Marruecos no ha respondido a ninguno de los 600 expedientes planteados desde 2021. La Fiscalía General del Estado advierte de que la posición del país vecino es extremadamente restrictiva, mientras migrantes menores como Adam, Ada y Ryan siguen esperando.
0: Y el gobierno sigue levantando el nuevo centro instalado en el puerto para acoger a los inmigrantes que están en las calles. Se pensaba que ese traslado iba a ser inminente, pero Elisa Cardenal parece que va a tener que esperar un poco más, ¿no?
2: Eso es, de hecho, la policía ya llevaría días prevenida, pero finalmente ese traslado que tenía que haberse producido durante esta noche a primera hora de la mañana se ha cancelado y podría ser inminente, pero lo cierto es que ni para hoy ni para futuras fechas hay un aviso oficial. Lo que sí que os podemos contar aquí sobre el terreno es cómo van esos trabajos. Ya lo veis, siguen trabajando, van bastante avanzados, pero lo cierto es que todavía no han acabado. Esto ya lo llevábamos viendo también en otros centros, como en el de Los Rosales, por ejemplo, que allí se hizo el traslado y durante las horas posteriores también veíamos cómo seguían llevando camas, colchonetas y también se terminaba ese vallado. Así que podría ser inminente.
0: Y esta es la vivienda en la que vivían 25 de los migrantes que llegaron a Ceuta durante la entrada masiva de finales de julio. Entre ellos había 6 menores. Estaban en condiciones infrahumanas. La Guardia Civil ha desalojado esta mañana el inmueble y ha detenido a sus 2 propietarios. La policía ha desarticulado también una red de alojamientos patera que cobraba a los migrantes por dormir en garajes y trasteros y les ofrecía además traslados a la península. Y hoy hemos conocido el escrito de la Fiscalía de Ceuta en el que informaba a favor de la Audiencia Nacional, de la competencia de la Audiencia Nacional para investigar al delegado del Gobierno. Dice que es aquí donde hay que analizar si incurrió en omisiones relevantes durante esa entrada masiva. El juzgado de Ceuta ya envió la causa a la jueza María Tardón, que será la que decida si investiga o no al delegado del Gobierno. Y anoche el Real Madrid decidió apoyar a Ceuta sumándose a una iniciativa de los empresarios valencianos con una camiseta con el eslogan Todos somos caballas, que es como se llaman a sí mismos los ceutíes. Pero tres jugadores, entre ellos estos dos, decidieron hacer esto. Subieron la camiseta impidiendo que se leyera el mensaje. La Liga lo critica, el club dice que es una decisión personal de sus futbolistas.
3: Elche y Real Madrid acordaban saltar al césped del estadio con camisetas de apoyo a Ceuta con el lema Todos somos caballas, la expresión que utilizan los ceutíes para referirse a sí mismos. Pero tres jugadores madridistas no lo hicieron. Mbappé, Vinicius y Konaté las llevaron dobladas, impidiendo que se leyera bien el eslogan y se las quitaron antes incluso de saludar a sus rivales. Ninguno explicó sus motivos al término del encuentro. Brahim Díaz, jugador marroquí del Real Madrid, al no ser titular, no tuvo que significarse. Desde el club respetan la decisión de sus futbolistas, consideran que es una opción personal y que depende de la sensibilidad de cada jugador. Eso no le ha gustado al presidente de la Liga.
4: Son actos institucionales, son actos del club, no son actos

0: personales donde tengas que manifestar tu opinión personal.
1: Desde el gobierno piden no polemizar con el deporte.
2: El deporte es el deporte y los valores del deporte nunca, nunca se tienen que perder.
1: La iniciativa, impulsada por la Asociación Valenciana de Empresarios y aprobada por la Liga, se había llevado a cabo ya en el Villarreal Betis y en el Levante Barcelona, en ambos casos también con polémica. El Barça decidió no participar, ninguno de sus jugadores lució la camiseta y el jugador marroquí del Betis, Ed Abde, se la puso y ha recibido insultos y amenazas en sus redes sociales. En los partidos que el Ceuta, de segunda división, ha jugado en casa, tanto Las Palmas como Celta Fortuna también lucieron camisetas en solidaridad con el pueblo ceutí.
3: Y hoy por primera vez hemos escuchado a la presidenta de la Comisión Europea referirse públicamente y de manera explícita a Ceuta.
4: Ceuta's border is a European border, because Ceuta is Spain and Ceuta is Europe. And Europe will be there for you.
3: Palabras de von der Leyen en el debate sobre el Estado de la Unión en Estrasburgo, donde ha llegado de lleno esta crisis en Ceuta. La presidenta de la Comisión ha anunciado que va a haber más flexibilidad en la gestión migratoria, aunque lo cierto, Mariana Gancedo, es que no ha concretado demasiado cómo, ¿no?
5: Dice von der Leyen que lo que ha ocurrido en Ceuta demuestra que se necesitan nuevas herramientas para proteger las fronteras y ha anunciado un nuevo marco de respuesta de emergencias para aplicar los procedimientos de devolución y asilo con más flexibilidad por un tiempo limitado. No ha concretado más, ese ha sido el anuncio del que después se tendrán que dar más detalles. Von der Leyen en su discurso ha evitado cualquier mención a Marruecos, ha dicho que Europa va a defender los valores fundamentales pero que protegerá sus fronteras.
3: Mariana, von der Leyen ha hecho otra propuesta para abordar los nuevos desafíos, crear una nueva alianza de seguridad mutua que sería una especie de OTAN reducida en la que no estaría Estados Unidos, pero sí otros países como Reino Unido o Canadá, al que la presidenta Mariana ofrece un estatus especial como socio de la Unión Europea.
5: Sí, durante su discurso, Ursula von der Leyen ha ofrecido a Canadá ser el primer miembro asociado de la Unión Europea. Esa alianza estratégica se lo ha ofrecido directamente al primer ministro canadiense Mark Carney, que de forma excepcional asiste a este debate sobre el estado de la Unión y que de hecho mañana va a intervenir en el hemiciclo aquí en Estrasburgo. Bruselas busca tejer alianzas nuevas ante las políticas de Donald Trump, ante las amenazas de China, de Rusia. Dice von der Leyen que se necesita una estrategia coordinada de respuesta ante los ataques y ha anunciado ese Consejo de Seguridad con miembros como el Reino Unido, Ucrania, Noruega, Canadá, una OTAN paralela pero sin Estados Unidos.
3: España ha sufrido el primer ciberataque realizado no por un pirata informático, sino por un programa autónomo de inteligencia artificial. En pleno debate sobre los peligros de la IA, el dueño de Meta, Mark Zuckerberg, se ha mostrado en contra de frenar su desarrollo.
6: Zuckerberg dice en X que el mercado y las leyes bastan para protegerse y apoya a contratar evaluadores independientes para garantizar la seguridad. Como Nvidia, rechaza coordinarse para ralentizar el desarrollo de la IA. Él lo hizo con Musa, recuerda, y no pidió que les siguieran. Entre los expertos también hay división de opiniones.
7: En la misma medida que hay creación de herramientas, tal vez pensadas en hacer daño, tal vez haya grupos mucho más grandes pensando en herramientas enfocadas en todo lo contrario, en hacer lo que se haga con seguridad y con prudencia.
8: Algunas de las medidas de regulación que se están planteando no está muy claro si realmente van buscando digamos, paliar los riesgos asociados a la IA o imponer barreras de entrada a los nuevos jugadores y de esa forma beneficiar a los que ya existen.
6: En medio del debate, España investiga el primer ciberataque por un agente de la IA que aprovechó la vulnerabilidad de una compañía, modificó datos personales y accedió a facturas.
8: El gran problema que tenemos con los ataques basados en IA es la rapidez. Estos ataques se desarrollan de manera muchísimo más rápida que antes y de forma mucho más autónoma.
7: Cambian notablemente las reglas del juego en términos de capacidades, de masividad y escalabilidad de esos ataques.
6: La presidenta de la Comisión Europea ha pedido hoy una IA más responsable. Dice que se reunirá con los principales actores y ha advertido que tendrán que demostrar su seguridad.
9: Free Palestine.
3: Por esas dos palabras, Free Palestine, Palestina Libre, el rapero estadounidense Macklemore ha sido apartado del tour de Ed Sheeran.

0: pronunció en uno de los conciertos del británico. Dejó claro que no era un ataque a la comunidad judía, pero ha sufrido una ola de críticas y acusaciones de antisemitismo y ha sido expulsado de la gira. Sheeran ha querido desmarcarse de la polémica asegurando que el veto es cosa de la promotora, no suya, pero mientras se ha quedado sin teloneros. Todos los artistas que iban a acompañarle han decidido abandonar la gira en solidaridad con Macklemore y la causa palestina.
1: Phineas, hermano y colaborador de Billie Eilish, es uno de los artistas que ha abandonado la gira porque dice que no se puede silenciar a quienes denuncian la opresión. Otros músicos, como Aaron Rowe o Belloga, han apelado además al pasado colonial de Irlanda para explicar su decisión. Y Ed Sheeran asegura que estuvo toda la semana intentando mediar con ambos lados, pero sostiene que la decisión fue de la promotora, mientras que la promotora apunta a varios estadios. Dice además estar horrorizado por el conflicto, pero defiende que sus conciertos sean espacios de unidad y evasión y no foros políticos. La gira vuelve este sábado a Filadelfia con 10 fechas todavía por delante en Estados Unidos y de momento sin los teloneros previstos.
2: Aquí en Israel, el documental NASA, premiado en el Festival de Venecia, está generando un revuelo que Netanyahu y el ejército intentan taponar con amenazas. Ese documental da voz a soldados que relatan el asesinato premeditado e intencionado de miles de gazatíes. El gobierno plantea quitar la nacionalidad a los directores y el ejército sugiere acciones legales contra los que participan en él, pero todavía no han visto el documental. Ahora más de 40 organizaciones en defensa de los derechos humanos dicen basta, esas amenazas, subrayan, son propias de un régimen dictatorial.
0: Y la aseguradora Allianz, una empresa señalada por su apoyo a Israel, ha retirado su patrocinio del Festival de las Ideas de Madrid. Una veintena de participantes había amenazado con boicotear el evento porque la empresa patrocinadora es una de las principales financiadoras de la deuda israelí. El festival sigue adelante y arranca su programación mañana. Hoy se cumplen 4 años del comienzo de unas protestas históricas en Irán. La muerte mientras la custodiaba la policía de la joven Mahsa Amini por no llevar el velo bien puesto desencadenó un movimiento en defensa de los derechos de la mujer en ese país que fue duramente reprimido por el gobierno.
3: Y con motivo de ese aniversario, hoy en Londres, Amnistía Internacional ha presentado un informe en el que señala a 87 altos cargos del régimen iraní como culpables de aquella represión. El dossier, de más de 1000 páginas, documenta y demuestra, según Amnistía, que las autoridades de Irán no solo actuaron de forma desproporcionada, sino que cometieron crímenes de lesa humanidad, asesinatos, tortura o desaparición forzada, entre otras violaciones de los derechos humanos. Y concluye que estos crímenes se reprodujeron también en la represión de enero de este año. Amnistía Internacional, además, conmina a Naciones Unidas a crear un mecanismo por el que los responsables de esos crímenes sean objeto de una investigación penal.
0: De ese informe no se está hablando hoy en los medios oficiales de Irán, un país donde la mujer tiene menos derechos que los hombres y donde cualquier conquista social, por pequeña que sea, genera un intenso debate en la sociedad.
4: En la Teherán de hoy cada vez más mujeres se atreven a salir a la calle sin velo, algo que es todavía ilegal en Irán. A los iraníes en la actualidad les preocupa más la guerra, pero eso no evita debates ni medidas que paso a paso, poco a poco, van avanzando hacia la igualdad, como podemos comprobar en el siguiente reportaje.
5: Esta imagen puede hacerse habitual en Irán. El gobierno estudia agilizar los permisos de conducir motos para mujeres. Es legal desde este año, pero lo frena la burocracia y en la calle hay debate.
6: Pues no estamos de acuerdo porque habrá más accidentes, dicen las hermanas Donia y Paria. Pero Adis piensa que si conducen bien, respetando las reglas, está todo perfecto. ¿Porque los hombres sí que cumplen las normas?
7: No.
8: En este mercado de Teherán conviven lo antiguo y lo tradicional con lo moderno y más contemporáneo. Y lo mismo sucede en Irán con las costumbres, las que se resisten a dejar paso a las nuevas normas que inevitablemente están avanzando.
6: Según las tradiciones antiguas, recuerda Ali, las mujeres no podían cabalgar, por eso no podían subirse a una moto.

0: El aumento del precio de los combustibles por la guerra de Estados Unidos contra Irán ha desatado una ola de protestas por todo el mundo. Trabajadores de países como Siria, Filipinas, Bolivia, Guatemala o Francia han salido a la calle en los últimos días bloqueando carreteras para expresar su rabia por una situación que ha disparado el coste de la vida. En México, la policía ha identificado ya al sospechoso de haber asesinado a la estudiante española Claudia Tacoronte, aunque sigue huido. Le llaman el Trompas y es un ladrón reincidente al que las cámaras de seguridad habrían grabado ese día cometiendo varios robos.
1: La Fiscalía del Estado de Morelos se mantiene prudente, pero ahora mismo la investigación apunta a que el asesino de Claudia Tacoronte es un delincuente común. Gracias a las imágenes de las cámaras de videovigilancia que obtuvimos nosotros el lunes y que ya están en poder de la Fiscalía, algunos vecinos habrían reconocido al agresor como el Trompas, un atracador que incluso ese mismo día y con la misma ropa habría cometido un robo en un centro comercial. Fuentes de la Fiscalía nos confirmaron anoche que seguramente hoy darán a conocer nuevos detalles de la investigación.
0: Bruselas plantea prohibir las redes sociales a los menores de 13 años y limitar su uso a partir de los 15. La Comisión Europea propone, entre otras medidas, vigilar los algoritmos para evitar ese scroll infinito y una larga exposición a las pantallas. En España, la ley impulsada por el Gobierno para prohibir el uso antes de los 16 está ahora mismo en trámite parlamentario.
2: No social media under the age of 13.
3: El mensaje es tajante, nada de redes sociales para menores de 13 años. Europa quiere normas comunes para todos los países miembro.
4: Es decir, no estamos poniendo una edad diferente. Todas las políticas actuales de las plataformas marcan 13 años como la edad mínima de acceso. Lo que pasa es que no se está cumpliendo.
3: En España, por ejemplo, según los expertos, a los 12 años más del 70% tiene cuentas en TikTok o Instagram. La Unión Europea quiere construir un Internet más seguro. Por eso ahora, entre los 13 y 15 años, los niños y niñas deben tener cuentas supervisadas por sus padres. Las plataformas tienen que incorporar medidas de protección. Que esto funcione es un reto.
4: Y no estamos sancionando a las plataformas cuando lo incumplen. Lo más problemático es el sistema de verificación. Ningún país nos ha dado la solución de ese sistema tecnológico.
3: Según los expertos, el bienestar digital de los menores no se puede delegar únicamente en las plataformas. Los padres tienen un papel importante.
5: No pueden tener acceso a Internet sin que alguien esté controlando qué es lo que están haciendo y qué es lo que están usando.
3: Francia ya intentó prohibir las redes a menores de 15 años, pero el Constitucional lo tumbó por considerarlo una vulneración de la libertad de expresión. Australia sí vetó el uso para menores de 16.
0: Los embargos de viviendas habituales han aumentado un 27% en el segundo trimestre del año. Son más de 3.700, que es la cifra más alta en 9 años. Además, uno de cada 4 de esos embargos ha afectado a hipotecas que se firmaron hace casi 20 años, antes de que estallara la burbuja inmobiliaria. Andalucía, Cataluña y Madrid ocupan, por ese orden, las comunidades con más embargos. El estado del asfalto influye, ya lo sabemos, y mucho en la seguridad vial. Y el cambio climático está contribuyendo a deformar las carreteras por el calor extremo, pero también por lluvias cada vez más intensas. Hoy hemos visto cómo estudian bajo tierra el estado de ese asfalto.
6: Analizan cómo se deteriora esta carretera durante 20 años.
7: Pues esto lo podemos hacer a lo mejor en 4 meses.
6: Eso en esta pista construida solo para hacer este tipo de investigaciones.
8: En esta pista de ensayos del Centro de Estudios del Transporte se mide cómo se deterioran nuestras carreteras. Se hace simulando el paso del tráfico por tramos donde han instalado sensores. Y justo debajo está el cerebro donde llega toda esa información. Ahora aquí tienen en marcha un proyecto de reciclado del asfalto.
6: Y aquí lo monitorizan en tiempo real. Todo empieza meses antes en el laboratorio, donde se extraen los distintos materiales. Se centran fundamentalmente en el betún, es el pegamento y el que más se desgasta.
9: Ahí separamos el betún por centrifugación.
10: Entonces se estudia el envejecimiento de ese betún con multitud de ensayos.

0: Y según ese ensayo, se decide qué aditivos o qué necesitan las nuevas mezclas.
1: Investigaciones previas sobre cómo afecta el cambio climático identificaron los puntos débiles de nuestras carreteras. El talón de Aquiles, las fuertes lluvias.
2: Elementos de drenaje, pues por el efecto de lluvias torrenciales, las obras de tierra y en menor medida por efecto de las temperaturas.
1: Son el presente para diseñar el futuro de nuestras carreteras.
3: En Tuéjar, en Valencia, están luchando contra un incendio que ha arrasado ya cerca de 900 hectáreas. Sobre el terreno trabajan más de 300 efectivos. La mayor parte de los desalojados ha podido volver a sus casas, pero todavía quedan vecinos que no saben cuándo van a poder regresar. Lo peor, Carmen Salvador, se espera para esta tarde porque el viento va a soplar con mucha fuerza.
4: Sí, la principal preocupación es esa previsión de tormentas que no traerán mucha agua, pero sí viento con intensidad, con rachas que pueden alcanzar entre los 50 y los 80 kilómetros. Por eso esto va a condicionar las tareas de extinción en este incendio de Tuéjar que ha calcinado hasta el momento 880 hectáreas de monte. Se espera que a partir de las 7 de la tarde es cuando aumente esa intensidad del viento. La prioridad de los trabajos se centra en el embalse de Benajever, en evitar que el fuego salte a la otra orilla. Como decíais, trabajan 300 efectivos terrestres y 13 medios aéreos. Esas 20 personas que fueron desalojadas ayer de un camping ya han podido regresar. Sin embargo, todavía hay 7 vecinos que continúan fuera de sus casas.
3: Gracias, Carmen. Pues allí en la Comunidad Valenciana y también en otras 3 comunidades se activa esta tarde el aviso naranja por fuertes tormentas. Valencia ha suspendido la actividad escolar y deportiva y también han cerrado, María José Rochina, también parques y jardines, ¿no?
5: Sí, según la EMET, la lluvia se desplazará del interior al litoral. En la provincia de Valencia y en el sur de Castellón, donde tenemos ese aviso naranja a partir de las 4 por lluvias y tormentas, se pueden superar a los 40 litros por metro cuadrado en una hora con fuertes rachas de viento y con granizo. El Ayuntamiento de Valencia ha tomado una serie de medidas como cerrar parques y jardines como este de Viveros y también se han suspendido las clases en algunos municipios. Es importante estar atentos, atentas a las recomendaciones porque mañana seguimos teniendo aviso naranja.
3: Pues a eso vamos, a las recomendaciones que ya las tiene preparadas Albert, porque hay que tener un poco de cuidado con esas tormentas, ¿no?
6: Las próximas 24 horas se mantiene el tiempo realmente muy inestable. Las tormentas, como bien comentaba nuestra compañera, van a ser fuertes, no solo en la Comunidad Valenciana. De hecho, en la imagen del radar ya podemos ir apreciando núcleos tormentosos en puntos de Cataluña. Se desarrollan también en el interior de la región de Murcia y esta área de aquí que se irá desplazando hacia el interior de la Comunidad Valenciana. De hecho, los modelos ya reflejan precisamente todas estas acumulaciones localmente fuertes, superando los 50 a 80 litros por metro cuadrado y en general destacando una situación claramente adversa. En este sentido tenemos los avisos que activa de momento la Agencia Estatal de Meteorología en zonas de Aragón, de la Comunidad Valenciana, puntos de Castilla-La Mancha, Cataluña, Islas Baleares y hay que destacar que durante esta noche y madrugada la situación se mantendrá complicada. Hablamos también de la bajada clara de las temperaturas máximas, han bajado casi 10 grados respecto a los valores de ayer y como decíamos durante esta noche atención a las Islas Baleares y luego durante la jornada de mañana a puntos de la costa valenciana, región de Murcia, zonas también del este de Andalucía y nuevamente en las Islas Baleares, como comentábamos, un tiempo realmente inestable que se mantendrá como mínimo durante las próximas 24 o 36 horas.

0: La Bola Negra, la película de los Javis, intentará meterse en la carrera a los Oscar. Ha sido la elegida por la Academia de Cine para representarnos en la próxima edición. Y ojo, porque según varias revistas especializadas, podría tener opciones en más categorías, no solo en película internacional. Una película lorquiana que sigue conquistando al mundo y que llegará a los cines el día 25.
1: Este es Federico García Lorca en Estados Unidos, el poeta en Nueva York. Allí durante un año siguió creciendo. Su arte, sus versos, su manera de entender el mundo y su apabullante personalidad se abrió paso en un lugar donde siempre es difícil. Su figura se ha agigantado desde entonces porque a Lorca se le entiende en todo sitio. Es tan universal que desborda España. Quizá por eso allí La Bola Negra está gustando tanto, porque supura Lorca en cada plano. La monumental película de los Javis, con ellos y Penélope Cruz a la cabeza, desfilaban anoche por la alfombra roja de Toronto, donde presentaban una historia que habla también de amor más allá del tiempo.
2: Bola Negra.
3: Bola Negra.
4: ¿Por qué te han hecho la Bola Negra?
5: ¿Qué te han dicho?
6: Que soy homosexual.
7: No podemos hablar por él, pero lo que vamos a hacer es hablar de él porque lo merece. Su arte y su figura es importantísima y nos encanta poder llevarla al mundo.
8: La Bola Negra.
9: La Bola Negra.
1: Y en Toronto, hoy los Javis trasnochaban para asomarse a sus 4 de la mañana en streaming a la Academia de Cine, donde han sido elegidos para representarnos en los Oscars.
10: Muy emocionante, significa mucho. Gracias por la confianza. Gracias.
1: No descarten más nominaciones en otras categorías para esta Bola Negra que tiene pinta que no va a dejar de crecer. Próxima parada, Festival de San Sebastián. Preparen la piel, se erizará.
0: Pues allí a Donosti empiezan a llegar ya las estrellas del festival. Hoy a mediodía hemos visto al actor Orlando Bloom, 2 días antes de entregar el premio Donostia al director de cine Werner Herzog. Y el Museo Thyssen tendrá una nueva sede en un palacio madrileño que va a ceder el Ministerio de Hacienda. Lo acaban de anunciar hace solo unos minutos los ministros de Cultura y Hacienda. El antiguo Palacio de Hielo, construido en 1922, será rehabilitado y albergará un centenar de obras del siglo XXI de la colección de Francesca Thyssen-Bornemisza. Y hoy por fin hemos podido saber cómo va a ser ese Macondo Park, ese enorme recinto en Villaverde, Madrid, donde Shakira va a dar sus 12 conciertos. 150.000 metros cuadrados, donde además de música va a haber desfiles de moda, cine, arte, literatura, gastronomía, por supuesto, todo latino, un entorno, dice el artista, pensado para celebrar su cultura.
11: Este que veis detrás es el escenario principal donde Shakira va a dar sus 12 conciertos en Madrid. Estamos por fin en Macondo Park, esa ciudad efímera, ese estadio levantado de la nada en el distrito de Villaverde, en Madrid, donde va a tener lugar la residencia europea de Shakira. De hecho, la artista colombiana, nos han contado, ha estado esta misma mañana revisando todos los detalles del escenario. Estuvo anoche ensayando hasta altas horas y al margen de los conciertos, al margen de la música, porque también va a haber conciertos de Lia Cali, de Guitarrica de la Fuente, de Nati Peluso. Aquí en Es Latina va a haber también muchas actividades, va a haber artesanía, música, cine, arte, literatura. Va a ser una celebración, en suma, nos han contado, de la cultura latina, que estará abierto hasta las 12 de la noche y al que pueden acceder una media de unas 50.000 personas diarias.

0: Patti Smith, Premio Princesa de Asturias de las Artes, va a dar un concierto gratuito el 20 de octubre en el Teatro Jovellanos de Gijón para conmemorar los 50 años de su primera actuación en nuestro país. Smith cantará sus éxitos intercalados con lecturas de poemas y reflexiones sobre figuras artísticas y literarias que han marcado su trayectoria. Pues con Patti Smith terminamos el telediario. No se vayan, que ya está Ana Ibáñez con los deportes, porque hay que contar que más allá de esa polémica de las camisetas que hemos contado en el telediario, hay que decir que el Madrid ganó al Elche, in extremis.
1: In extremis, vamos, como que en la prórroga llegó ese 2-3 y el alivio, o sea, el suspiro de alivio. Lo vamos a ver todo enseguida.
0: Se lo cuenta enseguida, nosotros les esperamos mañana. Adiós.
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0: Ahí es cuando digo, ostras, estoy mal o estamos mal, acerquémonos a Axel, ¿no? Y se nos pasa la tontería.
1: Y ahí le tienen, Pogačar subido otra vez en una bici, ni tres semanas después de su caída en la Vuelta. El esloveno ha querido compartir su proceso de recuperación y sus cicatrices. Así terminamos, pasen buena tarde, adiós.
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4: Hola, ¿qué tal? Muy buenas tardes. Cambio de tiempo que se nota ya en gran parte de España, sobre todo con la bajada de las temperaturas, pero atención esta tarde a las tormentas que pueden ser localmente fuertes o muy fuertes, preferentemente en el este peninsular y en general en el entorno mediterráneo. De momento las imágenes del radar nos muestran la lluvia en áreas del Cantábrico y también en puntos del nordeste del país, con las precipitaciones más significativas, como ven, en la costa de Cantabria, en Santillana del Mar, pero también hacia el interior del Principado de Asturias. Llovió en el País Vasco, en el norte de La Rioja, en puntos de Navarra, acumulaciones entre los 5 y los 10, 15 litros por metro cuadrado. Pero atención a las tormentas durante la tarde en el este de Castilla-La Mancha, Comunidad Valenciana, puntos de Cataluña, también en el entorno de las Islas Baleares, así como en la región de Murcia. Esas tormentas pueden ser localmente fuertes o muy fuertes, acompañadas de granizo, de rachas fuertes de viento. Ahí tenemos activados los avisos de la Agencia Estatal de Meteorología, referenciando preferentemente esos avisos naranjas, las zonas que pueden verse más afectadas por las tormentas durante las próximas horas. La otra cosa que hemos notado es la bajada de las temperaturas en algunas poblaciones, como en Pamplona, Logroño, pero también, por ejemplo, en Madrid o en Valladolid, han bajado 10 grados respecto a las máximas de ayer. Sigue haciendo calor, pero no tanto también en zonas del sur del país. Van a continuar bajando durante la jornada de mañana. La situación atmosférica va a seguir marcada por la inestabilidad con este embolsamiento de aire frío. Seguiremos hablando de lluvias y de tormentas localmente fuertes durante esta noche, madrugada y también durante la jornada de mañana, de nuevo afectando principalmente a la zona mediterránea y al este peninsular, con la cola de un sistema frontal que dejará nubosidad en zonas del norte. Pero si miramos la acumulación de lluvia durante la mañana, prestamos mucha atención al litoral valenciano, a la región de Murcia, al sur de las Islas Baleares y también durante la tarde con lluvias intensas y con tormentas nuevamente en el entorno de las Islas Baleares, en Ibiza, Formentera, pero también con chubascos tormentosos en las Béticas, en zonas del interior de Andalucía, de la región de Murcia o en el sur de Castilla-La Mancha. Los avisos también siguen referenciando esta situación de cara a la jornada de mañana, con tormentas intensas y con acumulaciones de hasta 100 litros por metro cuadrado en 12 horas, con granizo, como decíamos, y con rachas intensas de viento. La precipitación, la inestabilidad mañana, concentrada, como les comentaba, en el sureste peninsular y en las Islas Baleares, con nubes en zonas del Cantábrico, de carácter tipo bajo, con lluvias de carácter débil y en general con cielos más abiertos en el resto del país, con las temperaturas que seguirán bajando. Las máximas especialmente se van a notar en el sureste, en las Islas Baleares y atención también al archipiélago canario, donde también van a bajar esas temperaturas con valores ya más normales para la época del año, con máximas que tan solo en zonas del suroeste podrían superar los 30 grados. El avance para los próximos días nos muestra una situación todavía complicada durante la jornada del viernes, con lluvias en zonas mediterráneas y con un ambiente más estable en el centro peninsular, y el fin de semana la tendencia es que poco a poco la estabilidad vaya ganando presencia durante la jornada del sábado y también el domingo, con mucho más sol y con temperaturas que van a ir subiendo. Nada más, pasen una muy buena tarde.
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0: Son algunos de los menores migrantes que malviven en Ceuta. Entre 700 y 1.000 están en los asentamientos improvisados en playas y barrios de la ciudad y todavía no han sido trasladados a ningún centro. Ceuta ya tiene la tutela de otros más de 2.000 niños y adolescentes, un trámite indispensable para ver si pueden retornar a Marruecos. De momento, solo hay 30 expedientes en tramitación. Hola, buenas tardes. Sigue la información aquí en el Canal 24 Horas. Acabamos de saber que la jueza Tardón ha citado como testigos al presidente de Ceuta y al exjefe de gabinete de la delegación del gobierno en la ciudad autónoma. Enseguida les vamos a ampliar esta información. También les contamos en titulares que Pedro Sánchez, mientras tanto, señala directamente al presidente de Ceuta por la situación de esos menores. Asegura que el Partido Popular no deja de poner palos en las ruedas. Feijóo le acusa de minimizar la situación para encubrir a Marruecos.
1: Su patriotismo, señor Feijóo, es de quita y pon, es pura fachada. Ceuta va a salir reforzada de esta crisis gracias al apoyo del gobierno y a pesar de la oposición.
2: Deje de encubrir a los responsables. Esto se tiene que resolver inmediatamente y no pida más paciencia porque se ha agotado.
3: España en redes sociales que llamaba
0: la Fiscalía de Ceuta apoya que sea la Audiencia Nacional quien investigue la posible responsabilidad del delegado del gobierno, pide analizar si Pérez Triano pudo incurrir en omisiones relevantes en materia de prevención. Los menores de 13 años no podrán tener redes sociales en Europa y entre los 13 y los 15 las cuentas tendrán que estar supervisadas por los padres. La futura ley de infancia de la Unión Europea obligará a las plataformas a tener un diseño seguro para menores de 18. Se cumplen 4 años de la muerte de Mahsa Amini, la joven iraní que murió mientras estaba detenida por no llevar el velo bien colocado. Hoy Amnistía Internacional acusa al régimen de crímenes de lesa humanidad por la dura represión de las protestas que siguieron a su asesinato. Y después de días de mucho calor, las temperaturas han bajado hasta 10 grados en buena parte de España. Hoy se esperan fuertes tormentas en el Mediterráneo. En Valencia, algunos centros educativos han suspendido las actividades.
4: Presidente, ¿cómo explican que haya 1.000 menores en las calles de Ceuta todavía?
5: Eso a vivas, pregúntale.
6: ¿Está ganando el PP el relato sobre Ceuta?
0: Bueno, pues ha sido así. Pedro Sánchez señala directamente a Juan Jesús Vivas por la situación de los cientos de menores que siguen por las calles de Ceuta. Mes y medio después de la entrada masiva, esta crisis vuelve a centrar la sesión de control en el Congreso. Y allí nos vamos. Daniel Luis, Sánchez y Feijóo se acusan mutuamente de cronificar la crisis.
7: Sí, también lo escuchábamos, de evadir responsabilidades en torno a la gestión de esos 1.000 migrantes menores que siguen todavía en la ciudad autónoma de Ceuta. El PP considera que es competencia del gobierno central y Pedro Sánchez, lo escuchábamos, responde que no, que es responsabilidad de Juan Jesús Vivas y de la ciudad autónoma el hacerse cargo de estos menores. Un Sánchez que tampoco ha respondido a la pregunta de cuántas veces y cuándo fue la última vez que ha hablado directamente con las autoridades marroquíes. Un Sánchez que también se ha felicitado por la gestión de esta crisis, pone de relieve que la Comisión Europea les ha felicitado y critica al Partido Popular por, dice, poner palos en las ruedas, por ejercer un patriotismo, asegura, de quita y pon, de pura fachada, y cree que Ceuta, pese a todo, pese a esta actitud del Partido Popular, va a salir reforzada. Feijóo también ha respondido a estos reproches del presidente del Gobierno, dice que es un incompetente o un mentiroso, que no resuelve la crisis porque no quiere o porque no puede, y se pregunta también por qué siguen amargando la vida desde el Gobierno, dice, a 80.000 ceutíes, y también por qué siguen degradando la imagen de nuestro país. Han sido varios los diputados populares que han interpelado a los ministros, han lanzado constantes reproches al Gobierno, también desde Vox, un Vox que señala, el partido de Santiago Abascal, que la única manera de salvar a Ceuta y de resolver esta crisis sería con la marcha de Pedro Sánchez de la Moncloa.
8: El líder del PP le reprocha a Sánchez que no devuelva a todos los inmigrantes, aunque Marruecos haya dicho que los aceptara.
2: O usted no quiere y prefiere cronificar el problema, o usted es un incompetente, ¿O alguien aquí está mintiendo?
8: Y Sánchez le contesta que lo que alargaría la situación es la propuesta de Vox en Bruselas, a la que el PP europeo se ha abierto, romper el acuerdo de asociación con Marruecos.
1: Si ese es el país al que la mayor parte de los migrantes van a retornar, ustedes están intentando cronificar el problema o resolverlo.
8: Sánchez, que no suele hablar en el pasillo del Congreso, hoy ha apuntado directamente al presidente de Ceuta.
0: Presidente, ¿cómo explican que haya 1000 menores en las calles de Ceuta todavía?
5: Eso a vivas, pregúntenle.
8: El gobierno recuerda al PP que es competencia de la ciudad autónoma y dicen que no están remando a favor.
9: Digamos que no ha puesto muchas facilidades para habilitar espacios para que podamos albergar a todas las personas migrantes.
8: Y PP y Vox contestan que una vez más Sánchez no asume su responsabilidad.
10: El tipo de personaje que parasita la Moncloa. Una persona que cuando hay problemas en su país tira balones fuera, no va con él, no va con el Ceuta.
11: Yo creo que ya está más que demostrado que la verdadera intención del gobierno es alargar esta situación lo máximo posible.
8: Esta tarde se vota el decreto con 309 millones de ayuda para Ceuta. El gobierno pide al PP que lo apoye, pero los populares no han desvelado todavía su voto.
0: Y hoy también se vota la convalidación del decreto de lobbies al que se oponen Partido Popular, Vox y Junts. Y está en el aire la posición de Sumar. Así que, Daniel Luis, cuéntanos cuál es el principal punto de fricción entre los socios del gobierno sobre esta norma.
7: Bueno, pues se trata de la inclusión de los sindicatos en esta lista de los llamados lobbies o grupos de presión. Consideran el partido de Yolanda Díaz que no deberían estar los sindicatos en esta lista, es por eso que en principio van a votar en contra, aunque todavía no han decidido el sentido de su voto, pero sí que podrían, como decimos, o bien votar a favor o bien abstenerse en el caso de que, según fuentes del partido, el ministro Óscar López decidiera sacar a los sindicatos de esta lista. En cualquier caso, sí que sabemos que tanto el Partido Popular como Vox, como también en principio Unión del Pueblo Navarro, van a votar en contra. La duda está en Junts y en el PNV, pero no le dan los votos al gobierno. En principio este Real Decreto Ley que se aprobó en agosto va a decaer aquí en el Congreso y por tanto se van a dejar de recibir cientos de miles de euros por parte de los fondos europeos, por parte de Bruselas. Una ley de lobbies que busca regular la actividad de estos grupos de presión, por un lado haciendo una lista, crear un registro con estos grupos de presión para que puedan ejercer todo tipo de influencia sobre la Administración General del Estado, pero también para que quede rastreada, para que quede huella de su actividad, de todo lo que hacen. Una ley que también, por otro lado, busca evitar las puertas giratorias. Se está ahora mismo en pleno debatiendo, en aproximadamente una hora se va a votar, conoceremos el sentido de los votos de todos los partidos, tanto de esta ley, como decimos, de lobbies, como también de otras, por ejemplo, la de la reforma de la ley de discapacidad o las ayudas económicas a Ceuta.
0: Gracias, Daniel. El gobierno calcula que hay entre 700 y 1000 menores migrantes malviviendo en Ceuta y su situación es especialmente compleja. Hay otros más de 2000 menores que ya están bajo la tutela de la ciudad, que es el momento en el que empieza el proceso muy garantista para ver si deben ser devueltos a su país. Los trámites de esos expedientes, ese es el proceso por donde empieza, empezaron hace 2 días y de momento solo hay 30 expedientes en marcha.
12: Adam, Ada y Ryan tienen entre 16 y 17 años. Llegaron solos a Ceuta. Desde hace 10 días duermen aquí, en la playa de Benítez. Entré por la verja, me corté, estoy mal, nos cuenta. Llevo varios días viviendo en la playa con muy poco. Busco una solución, que me acojan en un centro. Como él, sus dos amigos también sueñan con una plaza de acogida. Esto no es seguro, relata Ada. Ya en la entrada nos pisábamos unos a otros. Ahora hay enfrentamientos entre los migrantes y también con las fuerzas de seguridad, explica. Aseguran que sus familias por teléfono les animan a aguantar. Creen que tendrán más oportunidades aquí. Me dicen que la situación se va a solucionar, que me cogerán en un centro, aunque no sé nada, no sé cuándo seremos trasladados, insiste Ryan. Ellos son tres de entre los 700 y 1000 menores que, según el gobierno central, continúan en las calles ceutíes. Desde la entrada masiva han recogido los datos de 1600 niños y adolescentes que ahora ya están bajo la tutela de Ceuta y que se suman a los que ya estaban en la ciudad, unos 2000 en total. He ido a la comisaría, asegura Adam, y después de allí me han mandado al centro y al llegar al centro me han dicho que tengo que ir otra vez a la comisaría. Ya han empezado a tramitarse los primeros expedientes de menores, pero la resolución para saber si se quedan o retornan, dicen los expertos, puede tardar meses. Según el Ministerio de Infancia, Marruecos no ha respondido a ninguno de los 600 expedientes planteados desde 2021. La Fiscalía General del Estado advierte de que la posición del país vecino es extremadamente restrictiva, mientras migrantes menores como Adam, Ada y Ryan siguen esperando.
0: El gobierno sigue levantando el nuevo centro instalado en el puerto para acoger a los migrantes que siguen en las calles. Se pensaba que ese traslado iba a ser inminente, pero parece que va a tener que esperar un poco más.
13: Eso es, de hecho, la policía ya llevaría días prevenida, pero finalmente ese traslado que tenía que haberse producido durante esta noche a primera hora de la mañana se ha cancelado y podría ser inminente, pero lo cierto es que ni para hoy ni para futuras fechas hay un aviso oficial. Lo que sí que os podemos contar aquí sobre el terreno es cómo van esos trabajos. Ya lo veis, siguen trabajando, van bastante avanzados, pero lo cierto es que todavía no han acabado. Esto ya lo llevábamos viendo también en otros centros, como en el de Los Rosales, por ejemplo, que allí se hizo el traslado y durante las horas posteriores también veíamos cómo seguían llevando camas, colchonetas y también se terminaba ese vallado. Así que podría ser inminente.
0: Y hoy hemos conocido el escrito de la Fiscalía de Ceuta en el que informaba a favor de la competencia de la Audiencia Nacional para investigar al delegado del Gobierno. Dice que es aquí donde hay que analizar si incurrió en omisiones relevantes durante la entrada masiva de migrantes. El juzgado de Ceuta ya envió la causa a la jueza María Tardón, que será la que decida si investiga al delegado del Gobierno. Y se lo contábamos en titulares, acabamos de saber que la juez Tardón ha citado como testigos al presidente de Ceuta y al exjefe de gabinete de la delegación del gobierno en la ciudad autónoma que dejó su puesto hace unos días. Así que ampliamos con Asier Anzola. Asier.
3: Sí, acabamos de conocer que la jueza Tardón ha citado como testigo al presidente de Ceuta para el 30 de septiembre y al exjefe de gabinete del delegado del gobierno de la ciudad autónoma para el 1 de octubre, también como testigo. Ese día, además, también tendrá que declarar como testigo el jefe de la policía local de la ciudad autónoma. En un auto, la magistrada solicita a numerosos organismos policiales y militares las alertas y análisis de riesgos que pudieran haber emitido en relación con estos hechos y en caso de que sea positivo, bueno, pues los destinatarios y el medio utilizado para su comunicación y su difusión, con la hora y con la fecha en la que tuvieron lugar. Así que la última hora es que la jueza Tardón, que está investigando en la Audiencia Nacional esa causa por la entrada masiva de migrantes a Ceuta, ha citado como testigo para el 30 de septiembre al presidente de Ceuta y para el 1 de octubre al exjefe de gabinete de la delegación del gobierno de la ciudad autónoma.
0: Gracias, Asier. Y hoy, por primera vez, hemos escuchado a la presidenta de la Comisión Europea referirse públicamente y de manera explícita a Ceuta.
14: Ceuta's border is a European border, because Ceuta is Spain, and Ceuta is Europe, and Europe will be there for you.
0: Las palabras de von der Leyen en el debate sobre el Estado de la Unión en Estrasburgo, a donde ha llegado de lleno la crisis de Ceuta. La presidenta de la Comisión ha anunciado que habrá más flexibilidad en la gestión migratoria, aunque lo cierto es que no ha concretado demasiado cómo.
15: Dice von der Leyen que lo que ha ocurrido en Ceuta demuestra que se necesitan nuevas herramientas para proteger las fronteras y ha anunciado un nuevo marco de respuesta de emergencias para aplicar los procedimientos de devolución y asilo con más flexibilidad por un tiempo limitado. No ha concretado más, ese ha sido el anuncio del que después se tendrán que dar más detalles. Von der Leyen en su discurso ha evitado cualquier mención a Marruecos, ha dicho que Europa va a defender los valores fundamentales pero que protegerá sus fronteras.
0: Y Bruselas lo ha planteado también von der Leyen, prohibir las redes sociales a los menores de 13 años y limitar su uso a partir de los 15. La Comisión Europea propone, entre otras medidas, vigilar los algoritmos para evitar ese scroll infinito y una larga exposición a las pantallas.
14: No social media under the age of 13.
16: El mensaje es tajante, nada de redes sociales para menores de 13 años. Europa quiere normas comunes para todos los países miembro.
17: Es decir, no estamos poniendo una edad diferente. Todas las políticas actuales de las plataformas marcan 13 años como la edad mínima de acceso. Lo que pasa es que no se está cumpliendo.
16: En España, por ejemplo, según los expertos, a los 12 años más del 70% tiene cuentas en TikTok o Instagram. La Unión Europea quiere construir un Internet más seguro. Por eso ahora, entre los 13 y 15 años, los niños y niñas deben tener cuentas supervisadas por sus padres. Las plataformas tienen que incorporar medidas de protección. Que esto funcione es un reto.
17: Y no estamos sancionando a las plataformas cuando lo incumplen. Lo más problemático es el sistema de verificación. Ningún país nos ha dado la solución de ese sistema tecnológico.
16: Según los expertos, el bienestar digital de los menores no se puede delegar únicamente en las plataformas. Los padres tienen un papel importante.
18: No pueden tener acceso a Internet sin que alguien esté controlando qué es lo que están haciendo y qué es lo que están usando.
16: Francia ya intentó prohibir las redes a menores de 15 años, pero el Constitucional lo tumbó por considerarlo una vulneración de la libertad de expresión. Australia sí vetó el uso para menores de 16.
19: ¿Qué tal esta tarde complicada con estas tormentas que siguen desplazándose hacia el Mediterráneo y que a su paso podrían continuar dejando más de 40 litros por metro cuadrado en poco más de una hora? Mañana seguirá siendo un día muy inestable en áreas de la Comunidad Valenciana, región de Murcia, Baleares, puntos también de Cuenca, Albacete, lluvias localmente torrenciales y acompañadas también de granizo. En el resto, ambiente más estable con temperaturas que siguen bajando y que no pasarán de los 23 grados en León, de los 24 por ejemplo, en Valencia.
14: Ceuta is Spain, and Ceuta is Europe, and Europe will be there for you.
0: Bruselas respalda a España en la crisis migratoria. Ceuta es Europa y Europa estará ahí para vosotros, es lo que ha dicho Ursula von der Leyen ante el Parlamento de Estrasburgo. La Comisión ha propuesto un nuevo mecanismo de respuesta de emergencias que va a permitir flexibilizar los actuales por tiempo limitado y con criterios estrictos. La crisis de Ceuta vuelve a centrar la sesión de control en el Congreso. Pedro Sánchez señala directamente al presidente de Ceuta de la situación de desprotección de los menores migrantes y al Partido Popular de poner palos en la rueda. Núñez Feijóo, a su vez, acusa al presidente de minimizar la situación para encubrir a Marruecos.
3: Sobre una campaña en redes sociales.
0: La Fiscalía de Ceuta apoya que sea la Audiencia Nacional quien investigue la posible responsabilidad del delegado del Gobierno. Pide analizar si Pérez Triano pudo incurrir en omisiones relevantes en materia de prevención. La jueza Tardón ha citado como testigos al presidente de Ceuta y al exjefe de gabinete de la delegación del Gobierno en la ciudad autónoma.
20: Free Palestine.
0: Esta frase, Free Palestine, Palestina libre, del rapero que acompaña a Ed Sheeran en sus conciertos por Estados Unidos, le ha costado la gira. El británico asegura que la decisión de apartarle ha sido del promotor, no suya, pero los teloneros y la banda que acompañan a Sheeran han dimitido en solidaridad con el rapero. Y La bola negra, la película de los Javis sobre Lorca, representará a España en la carrera a los Oscar.
21: La bola negra.
0: Ha sido la elegida por la Academia de Cine para intentar competir a mejor película internacional, aunque las quinielas ya apuntan a que podría luchar por más estatuillas.

0: Pues vamos con todo, comenzando en Estrasburgo, porque hoy por primera vez hemos escuchado a la presidenta de la Comisión Europea referirse en voz alta y de manera explícita a Ceuta. Ursula von der Leyen ha mostrado así su apoyo a España durante el debate sobre el Estado de la Unión ante el Parlamento Europeo.
1: Ceuta's border is a European border, because Ceuta is Spain, and Ceuta is Europe, and Europe will be there for you.
0: Eran estas exactamente las palabras de von der Leyen en este debate sobre el Estado de la Unión, a donde ha llegado de lleno la crisis de Ceuta. La presidenta de la Comisión ha anunciado que habrá más flexibilidad en la gestión migratoria, aunque lo cierto es que no ha concretado demasiado cómo.
2: Dice von der Leyen que lo que ha ocurrido en Ceuta demuestra que se necesitan nuevas herramientas para proteger las fronteras y ha anunciado un nuevo marco de respuesta de emergencias para aplicar los procedimientos de devolución y asilo con más flexibilidad por un tiempo limitado. No ha concretado más, ese ha sido el anuncio del que después se tendrán que dar más detalles. Von der Leyen en su discurso ha evitado cualquier mención a Marruecos, ha dicho que Europa va a defender los valores fundamentales pero que protegerá sus fronteras.
0: Esta es la vivienda en la que vivían 25 de los migrantes que llegaron a Ceuta durante la entrada masiva de finales de julio. Entre ellos había 6 menores. Estaba en condiciones infrahumanas. La Guardia Civil ha desalojado esta mañana el inmueble y ha detenido a sus 2 propietarios. También hoy la Policía Nacional ha desarticulado una red de alojamientos patera que cobraba a los migrantes por dormir en garajes, en trasteros y que ofrecía también traslados a la península. La crisis en Ceuta ha centrado de nuevo la sesión de control en el Congreso. Pedro Sánchez señala directamente a Juan Jesús Vivas por la situación de los cientos de menores que siguen por las calles de Ceuta. Mes y medio después de la entrada masiva, esta crisis vuelve a centrar la sesión de control en el Congreso. Y Sánchez y Feijóo se acusan mutuamente de cronificar la crisis.
3: El líder del PP le reprocha a Sánchez que no devuelva a todos los inmigrantes, aunque Marruecos haya dicho que los aceptara.
4: O usted no quiere y prefiere cronificar el problema, o usted es un incompetente, o alguien aquí está mintiendo.
3: Y Sánchez le contesta que lo que alargaría la situación es la propuesta de Vox en Bruselas, a la que el PP europeo se ha abierto, romper el acuerdo de asociación con Marruecos.
5: Si ese es el país al que la mayor parte de los migrantes van a retornar, ustedes están intentando cronificar el problema o resolverlos.
3: Sánchez, que no suele hablar en el pasillo del Congreso, hoy ha apuntado directamente al presidente de Ceuta.
6: Presidente, ¿cómo explican que haya 1000 menores en las calles de Ceuta todavía?
7: Eso a Vivas, pregúntale.
3: El gobierno recuerda al PP que es competencia de la ciudad autónoma y dicen que no están remando a favor.
8: Digamos que no ha puesto muchas facilidades para habilitar espacios para que podamos albergar a todas las personas migrantes.
3: Y PP y Vox contestan que una vez más Sánchez no asume su responsabilidad.
9: El tipo de personaje que parasita la Moncloa. Una persona que cuando hay problemas en su país tira balones fuera, no va con él, no va con el Ceuta.
10: Yo creo que ya está más que demostrado que la verdadera intención del gobierno es alargar esta situación lo máximo posible.
3: Esta tarde se vota el decreto con 309 millones de ayuda para Ceuta. El gobierno pide al PP que lo apoye, pero los populares no han desvelado todavía su voto.
0: Y hoy hemos conocido el escrito de la Fiscalía de Ceuta en el que informaba a favor de la competencia de la Audiencia Nacional para investigar al delegado del Gobierno. Dice que es aquí donde hay que analizar si se incurrió en omisiones relevantes durante la entrada masiva de migrantes. Además, la jueza Tardón de la Audiencia Nacional ha citado como testigos al presidente de Ceuta y al exjefe de gabinete del delegado del Gobierno en la ciudad. Anoche el Real Madrid decidió apoyar a Ceuta sumándose a una iniciativa de los empresarios valencianos con una camiseta que tenía un eslogan, todos somos caballas, que es como se llama a los ceutíes. Pero 3 jugadores hicieron

0: se la subieron impidiendo que se leyera el mensaje. La Liga lo critica. El club dice que es una decisión personal de sus futbolistas.
1: Elche y Real Madrid acordaban saltar al césped del estadio con camisetas de apoyo a Ceuta con el lema «Todos somos caballas», la expresión que utilizan los ceutíes para referirse a sí mismos. Pero tres jugadores madridistas no lo hicieron. Mbappé, Vinicius y Konaté las llevaron dobladas, impidiendo que se leyera bien el eslogan, y se las quitaron antes incluso de saludar a sus rivales. Ninguno explicó sus motivos al término del encuentro. Brahim Díaz, jugador marroquí del Real Madrid, al no ser titular, no tuvo que significarse. Desde el club respetan la decisión de sus futbolistas, consideran que es una opción personal y que depende de la sensibilidad de cada jugador. Eso no le ha gustado al presidente de la Liga.
2: Son actos institucionales, son actos del club, no son actos personales donde tengas que manifestar tu opinión personal.
1: Desde el gobierno piden no polemizar con el deporte.
3: El deporte es el deporte y los valores del deporte nunca, nunca se tienen que perder.
1: La iniciativa, impulsada por la Asociación Valenciana de Empresarios y aprobada por la Liga, se había llevado a cabo ya en el Villarreal Betis y en el Levante Barcelona, en ambos casos también con polémica. El Barça decidió no participar, ninguno de sus jugadores lució la camiseta y el jugador marroquí del Betis, Ed Abde, se la puso y ha recibido insultos y amenazas en sus redes sociales. En los partidos que el Ceuta, de segunda división, ha jugado en casa, tanto Las Palmas como Celta Fortuna también lucieron camisetas en solidaridad con el pueblo ceutí.
0: Bruselas busca aliados. Von der Leyen ha propuesto crear una nueva alianza de seguridad mutua. Es una especie como de OTAN reducida en la que no estaría Estados Unidos, pero sí países como Ucrania, Reino Unido o Canadá, al que la presidenta de la Comisión ofrece un estatus especial como socio de la Unión.
4: Sí, durante su discurso, Ursula von der Leyen ha ofrecido a Canadá ser el primer miembro asociado de la Unión Europea. Esa alianza estratégica se lo ha ofrecido directamente al primer ministro canadiense Mark Carney, que de forma excepcional asiste a este debate sobre el Estado de la Unión y que de hecho mañana va a intervenir en el hemiciclo aquí en Estrasburgo. Bruselas busca tejer alianzas nuevas ante las políticas de Donald Trump, ante las amenazas de China, de Rusia. Dice von der Leyen que se necesita una estrategia coordinada de respuesta ante los ataques y ha anunciado ese Consejo de Seguridad con miembros como el Reino Unido, Ucrania, Noruega, Canadá, una OTAN paralela pero sin Estados Unidos.
5: Free Palestine.
0: Por esas dos palabras, Free Palestine, el rapero estadounidense Macklemore ha sido apartado del tour de Sirán. Las pronunció en uno de los conciertos y aunque dejó claro que no era un ataque a la comunidad judía, ha desatado una ola de críticas y acusaciones de antisemitismo que le han valido su expulsión de la gira. Sirán, por otra parte, ha querido desmarcarse de la polémica asegurando que el veto es una cosa de la promotora, pero mientras se ha quedado sin teloneros. Todos los artistas que iban a acompañarlo han decidido abandonar la gira en solidaridad con Macklemore y la causa palestina.
6: Phineas, hermano y colaborador de Billie Eilish, es uno de los artistas que ha abandonado la gira porque dice que no se puede silenciar a quienes denuncian la opresión. Otros músicos como Aaron Rowe o Belloga han apelado además al pasado colonial de Irlanda para explicar su decisión. Y Ed Sheeran asegura que estuvo toda la semana intentando mediar con ambos lados, pero sostiene que la decisión fue de la promotora, mientras que la promotora apunta a varios estadios. Dice además estar horrorizado por el conflicto, pero defiende que sus conciertos sean espacios de unidad y evasión y no foros políticos. La gira vuelve este sábado a Filadelfia con 10 fechas todavía por delante en Estados Unidos y de momento sin los teloneros previstos.
7: Un documental aplaudido fuera de Israel es atacado de forma feroz por el gobierno de Netanyahu. NASA da voz a soldados que hablan de forma anónima del asesinato intencionado y planificado de miles de gazatíes en los últimos años. Para el primer ministro es un acto de antisemitismo desde dentro, mentiras y difamación, dice el ejército, y para el ministro de Cultura, un motivo para quitar la ciudadanía israelí a sus directores.
8: Cineastas, periodistas y ahora también más de 40 organizaciones por los derechos humanos en Israel dicen basta. La libertad de expresión es esencial en una democracia y las amenazas a esos directores, denuncian, son más propias de un régimen dictatorial.
7: La erosión de la democracia, que arrancó con el polémico intento de quitar poder a la justicia, ha empujado otro fenómeno. La emigración bate récords. Más de 250.000 israelíes se han ido en los últimos 3 años. Es una suma de razones. Tenemos un gobierno más extrema derecha que nunca, más violento, nos apunta Itay, profesor de la Universidad de Tel Aviv. A eso hay que añadir una guerra interminable desde el 7 de octubre. Mucha gente no quiere educar a sus niños aquí. Mijal es periodista, se ha ido a España.
9: Mis hijos. Yo no veía en el futuro que se presenta que quiero que mi hijo vaya al ejército y que vivan en un clima que, bueno, que estaba y está muy violento.
7: Las estadísticas cuentan que se van los más formados, médicos, físicos o ingenieros. Su voto puede ser clave en las próximas elecciones, pero para participar deben volver. En Israel no es posible el voto por correo.
0: Hoy se cumplen 4 años del comienzo de unas protestas históricas en Irán. La muerte mientras la custodiaba la policía de la joven Mahsa Amini por no llevar el velo desencadenó un movimiento de defensa de los derechos de la mujer en el país que fue duramente reprimido por el gobierno.
10: Y con motivo de ese aniversario, hoy en Londres, Amnistía Internacional ha presentado un informe en el que señala a 87 altos cargos del régimen iraní como culpables de aquella represión. El dossier, de más de 1000 páginas, documenta y demuestra, según Amnistía, que las autoridades de Irán no solo actuaron de forma desproporcionada, sino que cometieron crímenes de lesa humanidad, asesinatos, tortura o desaparición forzada, entre otras violaciones de los derechos humanos. Y concluye que estos crímenes se reprodujeron también en la represión de enero de este año. Amnistía Internacional, además, conmina a Naciones Unidas a crear un mecanismo por el que los responsables de esos crímenes sean objeto de una investigación penal.
0: De este informe no se habla hoy en los medios oficiales de Irán, un país donde la mujer tiene menos derechos que el hombre y donde cualquier conquista social por las mujeres genera un intenso debate en la sociedad.
11: En la Teherán de hoy cada vez más mujeres se atreven a salir a la calle sin velo, algo que es todavía ilegal en Irán. A los iraníes en la actualidad les preocupa más la guerra, pero eso no evita debates ni medidas que paso a paso, poco a poco, van avanzando hacia la igualdad, como podemos comprobar en el siguiente reportaje.
12: Esta imagen puede hacerse habitual en Irán. El gobierno estudia agilizar los permisos de conducir motos para mujeres. Es legal desde este año, pero lo frena la burocracia y en la calle hay debate. Pues no estamos de acuerdo porque habrá más accidentes, dicen las hermanas Donia y Paria. Pero Adis piensa que si conducen bien, respetando las reglas, está todo perfecto. ¿Porque los hombres sí que cumplen las normas?
13: No.
14: En este mercado de Teherán conviven lo antiguo y lo tradicional con lo moderno y más contemporáneo. Y lo mismo sucede en Irán con las costumbres, las que se resisten a dejar paso a las nuevas normas que inevitablemente están avanzando.
12: Según las tradiciones antiguas, recuerda Ali, las mujeres no podían cabalgar, por eso no podían subirse a una moto. Pero ahora, dice, la sociedad es muy diferente y es bueno para el país que tengan los mismos derechos. Como Hussein y Mahsa, que ya tienen moto para ella y piensan en su hija Lena. Queremos que las dos podamos disfrutar de ese derecho, dice la madre. Del derecho de cruzar Teherán cabalgando, y no solo como pasajeras.
0: Esto es Somalia, el país africano de 20 millones de habitantes vive una de las peores crisis de desnutrición del mundo. Un tercio de la población en este país sufre hambre aguda. La sequía y los recortes en ayuda humanitaria agravan, dejan a los somalíes al borde de una catástrofe humanitaria. Y el Tribunal Especial para Kosovo ha condenado a 25 años al expresidente kosovar Hashim Thaçi por crímenes de guerra durante el conflicto de finales de los 90.
15: There is no flag large enough to cover the shame of killing innocent people.
0: No hay bandera lo suficientemente grande que cubra la vergüenza de matar inocentes, ha dicho el presidente del tribunal al leer la sentencia. Consideran probado que Tachi cometió detenciones arbitrarias, torturas y asesinatos cuando el ejército kosovar, del que era dirigente, se enfrentó a las tropas serbias. Tachi es considerado un héroe en su país, donde todavía perviven las tensiones étnicas tras la guerra de los Balcanes. Europa toma medidas ante el aumento de incidentes en su frontera oriental en lo que se conoce como guerra híbrida. La presidenta de la Comisión Europea, Ursula von der Leyen, ha propuesto hoy la creación de un Consejo de Seguridad Europeo que permita a Europa una respuesta inmediata ante estos ataques híbridos.
16: Europa necesita su propio manual de respuesta a los ataques a su territorio, ha señalado von der Leyen ante el Parlamento de

0: divert us from this.
1: Desde que Rusia inició la invasión a gran escala de Ucrania en 2022, se ha producido un aumento constante de los ataques híbridos contra el flanco oriental de Europa, unos incidentes que se han hecho más frecuentes en las últimas semanas y que han elevado el nivel de alerta tanto de la OTAN como en la Unión Europea. Aviones de la OTAN han derribado drones rusos en territorio de sus aliados en zonas cercanas a la frontera con Ucrania. Y este mismo miércoles, cazas italianos de la OTAN derribaron un dron sobre Lituania. Rusia o su aliado Bielorrusia podrían ser el origen del aparato que, según el gobierno lituano, transportaba explosivos.
2: Sieksime taikos, jeigu mes nepriversime Rusijos derėtis dėl taikos, deja, tokių incidentų Baltijos regione gali daugėti.
1: Es el último incidente de este tipo. Los cazas de la misión de defensa aérea de la OTAN en el Báltico patrullan los cielos de Letonia, Lituania y Estonia. Los países se unieron a la Alianza Atlántica en 2004. Aviones de esta misión han derribado drones sobre Estonia en mayo y sobre Letonia en junio y agosto.
3: En Tuájar, en Valencia, luchan contra un incendio que ha arrasado ya cerca de 900 hectáreas. Sobre el terreno trabajan más de 300 efectivos. La mayor parte de los desalojados han podido volver a sus casas, pero aún quedan vecinos que no saben cuándo podrán regresar. Lo peor se espera para esta tarde por el fuerte viento. Y el estado del asfalto influye mucho en la seguridad vial y el cambio climático está contribuyendo a deformar las carreteras tanto por el calor extremo como por las lluvias intensas. Hoy hemos visto cómo se estudia bajo la tierra el estado de ese asfalto.
4: Analizan cómo se deteriora esta carretera durante 20 años.
5: Pues esto lo podemos hacer a lo mejor en 4 meses.
4: Eso en esta pista construida solo para hacer este tipo de investigaciones.
6: En esta pista de ensayos del Centro de Estudios del Transporte se mide cómo se deterioran nuestras carreteras. Se hace simulando el paso del tráfico por tramos donde han instalado sensores. Y justo debajo está el cerebro donde llega toda esa información. Ahora aquí tienen en marcha un proyecto de reciclado del asfalto.
4: Y aquí lo monitorizan en tiempo real. Todo empieza meses antes en el laboratorio, donde se extraen los distintos materiales. Se centran fundamentalmente en el betún, es el pegamento y el que más se desgasta.
7: Ahí separamos el betún por centrifugación.
8: Entonces se estudia el envejecimiento de ese betún con multitud de ensayos y según ese ensayo se decide qué aditivos o qué necesitan las nuevas mezclas.
4: Investigaciones previas sobre cómo afecta el cambio climático identificaron los puntos débiles de nuestras carreteras. El talón de Aquiles, las fuertes lluvias.
9: Elementos de drenaje, pues por el efecto de lluvias torrenciales, las obras de tierra y en menor medida por efecto de las temperaturas.
4: Son el presente para diseñar el futuro de nuestras carreteras.
3: Casi 2 meses completos al año, ese es el tiempo que los menores pasan frente a una pantalla. Son algunos de los datos preocupantes que ha dado a conocer la Fundación Gasol sobre el uso excesivo que hacen los menores del móvil, la tablet o la televisión.
10: 7 de cada 10 menores suspenden en salud digital. Así lo revela el nuevo estudio Pasos de la Fundación Gasol.
11: Lo que hoy vamos a ver es un espejo de una realidad que nos afecta colectivamente a familias, escuelas, entidades, empresas e instituciones.
10: Los jóvenes pasan casi 4 horas enfrente de una pantalla. Si lo sumamos, equivale a estar casi 2 meses al año mirando un móvil, una tablet o la televisión. Y la tendencia sigue al alza tras la pandemia.
12: Que tenemos que estar creando entornos saludables donde los niños y niñas puedan jugar, puedan relacionarse, puedan tener relaciones sociales, puedan tener espacios seguros y espacios saludables.
10: La etapa más crítica es la adolescencia. 9 de cada 10 incumplen el máximo de 2 horas recomendado, acercándose peligrosamente a las 5 horas de consumo diario.
13: La investigación nos ayuda a comprender problemas. La prevención nos ayuda a resolverlos. Estamos convencidos que invertir en prevención es invertir en su futuro.
10: Para combatir esta epidemia silenciosa, la Fundación Gasol exige políticas urgentes que limiten las pantallas y garanticen entornos más sanos para nuestros jóvenes.

0: La bola negra, la película de los Javis, intentará meterse en la carrera a los Oscar. Ha sido la elegida por la Academia de Cine para representarnos en la próxima edición. Según varias revistas especializadas, ojo, podría tener opciones en más categorías. Una película lorquiana que sigue conquistando al mundo y que se estrenará el próximo día 25.
1: Este es Federico García Lorca en Estados Unidos, el poeta en Nueva York. Allí durante un año siguió creciendo. Su arte, sus versos, su manera de entender el mundo y su apabullante personalidad se abrió paso en un lugar donde siempre es difícil. Su figura se ha agigantado desde entonces porque a Lorca se le entiende en todos sitios. Es tan universal que desborda España. Quizá por eso allí La bola negra está gustando tanto, porque su pura Lorca en cada plano. La monumental película de los Javis, con ellos y Penélope Cruz a la cabeza, desfilaban anoche por la alfombra roja de Toronto, donde presentaban una historia que habla también de amor más allá del tiempo.
2: Bola negra.
3: Bola negra.
4: ¿Por qué te han hecho la bola negra?
5: ¿Qué te han dicho?
6: Que soy homosexual.
7: No podemos hablar por él, pero lo que vamos a hacer es hablar de él porque lo merece. Su arte y su figura es importantísima y nos encanta poder llevarla al mundo.
8: La bola negra.
9: La bola negra.
1: Y en Toronto, hoy los Javis trasnochaban para asomarse a sus 4 de la mañana en streaming a la Academia de Cine, donde han sido elegidos para representarnos en los Oscars.
10: Muy emocionante, significa mucho. Gracias por la confianza. Gracias, de verdad.
1: No descarten más nominaciones en otras categorías para esta bola negra que tiene pinta que no va a dejar de crecer. Próxima parada, Festival de San Sebastián. Preparen la piel, se erizará.
0: Empiezan a llegar estrellas a Donosti. Hoy a mediodía hemos visto al actor Orlando Bloom en la ciudad, 2 días antes de entregar el premio Donostia al director de cine Werner Herzog. Patti Smith, Premio Princesa de Asturias de las Artes 2026, dará un concierto gratuito el 20 de octubre en el Teatro Jovellanos de Gijón, para conmemorar los 50 años de su primera actuación en España. El concierto ha sido organizado por la Fundación Princesa de Asturias con motivo de su galardón. Smith cantará sus éxitos intercalados con lecturas de poemas y reflexiones sobre figuras artísticas y literarias que han marcado su trayectoria.

0: Temporada lírica en A Coruña, organizada por la Asociación Amigos de la Ópera. El eje central de esta edición es el estreno de Yenufa, de Leos Janáček. Se trata de una ópera atípica y pocas veces representada en más de un siglo de historia.
1: Es la obra maestra de Janáček. Presenta Yenufa, una mujer joven, campesina, soltera, que está embarazada de Esteba, el hombre rico, borracho, de un pueblo de la Moravia del siglo XIX. ¿Cómo queda ella a ojos de la sociedad? Una historia desgarradora.
2: Hay un infanticidio en donde la sacristana, mi madrastra, ¿no?, digamos, mata al niño porque a mí me dejan embarazada sin tener un marido. Entonces ella está cuidando por mi futuro, digamos. Es un tema también que puede estar muy de actualidad, o sea, es una ópera que se puede traer a hoy en día, ¿no?
3: Me toca ser malo, es uno de los personajes, digamos, brutos además, entre comillas, incluso a veces un poquito obsceno, donde el alcohol, el problema del alcohol es uno de los problemas más característicos de mi personaje.
1: En esta adaptación, el director Emiliano Suárez traslada la acción a un pueblo desértico de la América profunda, años 50-60, a una gasolinera que es una especie de centro social. Ahí se desenvuelve esta obra, ópera atípica, poco representada en España en 120 años de vida y en la que intervienen el Coro Gaos y la Orquesta Sinfónica de Galicia.
4: Hay gente que me dice, bueno, es que es una ópera en checo, y yo siempre respondo, pero bueno, cuando vienes a ver las óperas en italiano, seguro que también lees los sobretítulos, ¿no?
1: Esto que vemos es un ensayo. 200 personas ultiman detalles para el estreno esta semana, 17 y 19, en el Palacio de la Ópera de A Coruña.
5: ¿Qué tal esta tarde complicada con estas tormentas que siguen desplazándose hacia el Mediterráneo y que a su paso podrían continuar dejando más de 40 litros por metro cuadrado en poco más de una hora? Mañana seguirá siendo un día muy inestable en áreas de la Comunidad Valenciana, región de Murcia, Baleares, puntos también de Cuenca, Albacete, lluvias localmente torrenciales y acompañadas también de granizo. En el resto, ambiente más estable con temperaturas que siguen bajando y que no pasarán de los 23 grados en León, de los 24, por ejemplo, en Valencia.
6: Ceuta is Spain, and Ceuta is Europe, and Europe will be there for you.
0: Bruselas respalda a España en la crisis migratoria. Ceuta es Europa y Europa estará ahí para vosotros, es lo que ha dicho Ursula von der Leyen ante el Parlamento de Estrasburgo. La Comisión ha propuesto un nuevo mecanismo de respuesta de emergencias que va a permitir flexibilizar los actuales por tiempo limitado y con criterios estrictos. La crisis de Ceuta vuelve a centrar la sesión de control en el Congreso. Pedro Sánchez señala directamente al presidente de Ceuta de la situación de desprotección de los menores migrantes y al Partido Popular de poner palos en la rueda. Núñez Feijóo, a su vez, acusa al presidente de minimizar la situación para encubrir a Marruecos.
7: Sobre una campaña en redes sociales.
0: La Fiscalía de Ceuta apoya que sea la Audiencia Nacional quien investigue la posible responsabilidad del delegado del Gobierno. Pide analizar si Pérez Triano pudo incurrir en omisiones relevantes en materia de prevención. La jueza Tardón ha citado como testigos al presidente de Ceuta y al exjefe de gabinete de la delegación del Gobierno en la ciudad autónoma.
8: Free Palestine.
0: Esta frase, Free Palestine, Palestina libre, del rapero que acompaña a Ed Sheeran en sus conciertos por Estados Unidos, le ha costado la gira. El británico asegura que la decisión de apartarle ha sido del promotor, no suya, pero los teloneros y la banda que acompañan a Sheeran han dimitido en solidaridad con el rapero. Y La bola negra, la película de los Javis sobre Lorca, representará a España en la carrera a los Oscar.
9: La bola negra.
0: Ha sido la elegida por la Academia de Cine para intentar competir a mejor película internacional, aunque las quinielas ya apuntan a que podría luchar por más estatuillas.

0: Pues vamos con todo, comenzando en Estrasburgo, porque hoy por primera vez hemos escuchado a la presidenta de la Comisión Europea referirse en voz alta y de manera explícita a Ceuta. Ursula von der Leyen ha mostrado así su apoyo a España durante el debate sobre el Estado de la Unión ante el Parlamento Europeo.
1: Ceuta's border is a European border, because Ceuta is Spain, and Ceuta is Europe, and Europe will be there for you.
0: Eran estas exactamente las palabras de von der Leyen en este debate sobre el Estado de la Unión, a donde ha llegado de lleno la crisis de Ceuta. La presidenta de la Comisión ha anunciado que habrá más flexibilidad en la gestión migratoria, aunque lo cierto es que no ha concretado demasiado cómo.
2: Dice von der Leyen que lo que ha ocurrido en Ceuta demuestra que se necesitan nuevas herramientas para proteger las fronteras y ha anunciado un nuevo marco de respuesta de emergencias para aplicar los procedimientos de devolución y asilo con más flexibilidad por un tiempo limitado. No ha concretado más, ese ha sido el anuncio del que después se tendrán que dar más detalles. Von der Leyen en su discurso ha evitado cualquier mención a Marruecos, ha dicho que Europa va a defender los valores fundamentales pero que protegerá sus fronteras.
0: Esta es la vivienda en la que vivían 25 de los migrantes que llegaron a Ceuta durante la entrada masiva de finales de julio. Entre ellos había 6 menores. Estaba en condiciones infrahumanas. La Guardia Civil ha desalojado esta mañana el inmueble y ha detenido a sus 2 propietarios. También hoy la Policía Nacional ha desarticulado una red de alojamientos patera que cobraba a los migrantes por dormir en garajes, en trasteros y que ofrecía también traslados a la península. La crisis en Ceuta ha centrado de nuevo la sesión de control en el Congreso. Pedro Sánchez señala directamente a Juan Jesús Vivas por la situación de los cientos de menores que siguen por las calles de Ceuta. Mes y medio después de la entrada masiva, esta crisis vuelve a centrar la sesión de control en el Congreso. Y Sánchez y Feijóo se acusan mutuamente de cronificar la crisis.
3: El líder del PP le reprocha a Sánchez que no devuelva a todos los inmigrantes, aunque Marruecos haya dicho que los aceptara.
4: O usted no quiere y prefiere cronificar el problema, o usted es un incompetente, o alguien aquí está mintiendo.
3: Y Sánchez le contesta que lo que alargaría la situación es la propuesta de Vox en Bruselas, a la que el PP europeo se ha abierto, romper el acuerdo de asociación con Marruecos.
5: Si ese es el país al que la mayor parte de los migrantes van a retornar, ustedes están intentando cronificar el problema o resolverlos.
3: Sánchez, que no suele hablar en el pasillo del Congreso, hoy ha apuntado directamente al presidente de Ceuta.
6: Presidente, ¿cómo explican que haya 1000 menores en las calles de Ceuta todavía?
7: Eso a Vivas, pregúntale.
3: El gobierno recuerda al PP que es competencia de la ciudad autónoma y dicen que no están remando a favor.
8: Digamos que no ha puesto muchas facilidades para habilitar espacios para que podamos albergar a todas las personas migrantes.
3: Y PP y Vox contestan que una vez más Sánchez no asume su responsabilidad.
9: El tipo de personaje que parasita la Moncloa. Una persona que cuando hay problemas en su país tira balones fuera, no va con él, no va con el Ceuta.
10: Yo creo que ya está más que demostrado que la verdadera intención del gobierno es alargar esta situación lo máximo posible.
3: Esta tarde se vota el decreto con 309 millones de ayuda para Ceuta. El gobierno pide al PP que lo apoye, pero los populares no han desvelado todavía su voto.
0: Y hoy hemos conocido el escrito de la Fiscalía de Ceuta en el que informaba a favor de la competencia de la Audiencia Nacional para investigar al delegado del Gobierno. Dice que es aquí donde hay que analizar si se incurrió en omisiones relevantes durante la entrada masiva de migrantes. Además, la jueza Tardón de la Audiencia Nacional ha citado como testigos al presidente de Ceuta y al exjefe de gabinete del delegado del Gobierno en la ciudad. Anoche el Real Madrid decidió apoyar a Ceuta sumándose a una iniciativa de los empresarios valencianos con una camiseta que tenía un eslogan, todos somos caballas, que es como se llama a los ceutíes. Pero 3 jugadores se la subieron impidiendo que se leyera el mensaje. La Liga lo critica, el club dice que es una decisión personal de sus futbolistas.
11: Elche y Real Madrid acordaban saltar al césped del estadio con camisetas de apoyo a Ceuta con el lema «Todos somos caballas», la expresión que utilizan los ceutíes para referirse a sí mismos. Pero tres jugadores madridistas no lo hicieron. Mbappé, Vinicius y Konaté las llevaron dobladas, impidiendo que se leyera bien el eslogan, y se las quitaron antes incluso de saludar a sus rivales. Ninguno explicó sus motivos al término del encuentro. Brahim Díaz, jugador marroquí del Real Madrid, al no ser titular, no tuvo que significarse. Desde el club respetan la decisión de sus futbolistas, consideran que es una opción personal y que depende de la sensibilidad de cada jugador. Eso no le ha gustado al presidente de la Liga.
12: Son actos institucionales, son actos del club, no son actos personales donde tengas que manifestar tu opinión personal.
11: Desde el gobierno piden no polemizar con el deporte.
13: El deporte es el deporte y los valores del deporte nunca, nunca se tienen que perder.
11: La iniciativa, impulsada por la Asociación Valenciana de Empresarios y aprobada por la Liga, se había llevado a cabo ya en el Villarreal Betis y en el Levante Barcelona, en ambos casos también con polémica. El Barça decidió no participar, ninguno de sus jugadores lució la camiseta y el jugador marroquí del Betis, Ed Abde, se la puso y ha recibido insultos y amenazas en sus redes sociales. En los partidos que el Ceuta, de segunda división, ha jugado en casa, tanto Las Palmas como Celta Fortuna también lucieron camisetas en solidaridad con el pueblo ceutí.
0: Bruselas busca aliados. Von der Leyen ha propuesto crear una nueva alianza de seguridad mutua. Es una especie como de OTAN reducida en la que no estaría Estados Unidos, pero sí países como Ucrania, Reino Unido o Canadá, al que la presidenta de la Comisión ofrece un estatus especial como socio de la Unión.
2: Sí, durante su discurso, Ursula von der Leyen ha ofrecido a Canadá ser el primer miembro asociado de la Unión Europea. Esa alianza estratégica se lo ha ofrecido directamente al primer ministro canadiense Mark Carney, que de forma excepcional asiste a este debate sobre el estado de la Unión y que de hecho mañana va a intervenir en el hemiciclo aquí en Estrasburgo. Bruselas busca tejer alianzas nuevas ante las políticas de Donald Trump, ante las amenazas de China, de Rusia. Dice von der Leyen que se necesita una estrategia coordinada de respuesta ante los ataques y ha anunciado ese Consejo de Seguridad.

0: Seguridad con miembros como el Reino Unido, Ucrania, Noruega, Canadá, una OTAN paralela, pero sin Estados Unidos.
1: Free Palestine.
2: Por esas dos palabras, Free Palestine, el rapero estadounidense Macklemore ha sido apartado del tour de Ed Sheeran. Las pronunció en uno de los conciertos y aunque dejó claro que no era un ataque a la comunidad judía, ha desatado una ola de críticas y acusaciones de antisemitismo que le han valido su expulsión de la gira. Sheeran, por otra parte, ha querido desmarcarse de la polémica asegurando que el veto es una cosa de la promotora, pero mientras se ha quedado sin teloneros. Todos los artistas que iban a acompañarlo han decidido abandonar la gira en solidaridad con Macklemore y la causa palestina.
3: Phineas, hermano y colaborador de Billie Eilish, es uno de los artistas que ha abandonado la gira porque dice que no se puede silenciar a quienes denuncian la opresión. Otros músicos, como Aaron Rowe o Belloga, han apelado además al pasado colonial de Irlanda para explicar su decisión. Y Ed Sheeran asegura que estuvo toda la semana intentando mediar con ambos lados, pero sostiene que la decisión fue de la promotora, mientras que la promotora apunta a varios estadios. Dice además estar horrorizado por el conflicto, pero defiende que sus conciertos sean espacios de unidad y evasión y no foros políticos. La gira vuelve este sábado a Filadelfia con 10 fechas todavía por delante en Estados Unidos y de momento sin los teloneros previstos.
4: Un documental aplaudido fuera de Israel es atacado de forma feroz por el gobierno de Netanyahu. Nasa da voz a soldados que hablan de forma anónima del asesinato intencionado y planificado de miles de gazatíes en los últimos años. Para el primer ministro es un acto de antisemitismo desde dentro, mentiras y difamación, dice el ejército, y para el ministro de Cultura, un motivo para quitar la ciudadanía israelí a sus directores.
5: Cineastas, periodistas y ahora también más de 40 organizaciones por los derechos humanos en Israel dicen basta. La libertad de expresión es esencial en una democracia y las amenazas a esos directores, denuncian, son más propias de un régimen dictatorial.
4: La erosión de la democracia que arrancó con el polémico intento de quitar poder a la justicia ha empujado otro fenómeno, la emigración bate récords. Más de 250.000 israelíes se han ido en los últimos 3 años. Es una suma de razones. Tenemos un gobierno más de extrema derecha que nunca, más violento, nos apunta Itay, profesor de la Universidad de Tel Aviv. A eso hay que añadir una guerra interminable desde el 7 de octubre. Mucha gente no quiere educar a sus niños aquí. Mijal es periodista, se ha ido a España.
6: Mis hijos, yo no veía en el futuro que se presenta que quiero que mi hijo vaya al ejército y que vivan en un clima que, bueno, que estaba y está muy violento.
4: Las estadísticas cuentan que se van los más formados, médicos, físicos o ingenieros. Su voto puede ser clave en las próximas elecciones, pero para participar deben volver. En Israel no es posible el voto por correo.
2: Hoy se cumplen 4 años del comienzo de unas protestas históricas en Irán. La muerte mientras la custodiaba la policía de la joven Mahsa Amini por no llevar el velo desencadenó un movimiento de defensa de los derechos de la mujer en el país que fue duramente reprimido por el gobierno.
7: Y con motivo de ese aniversario, hoy en Londres, Amnistía Internacional ha presentado un informe en el que señala a 87 altos cargos del régimen iraní como culpables de aquella represión. El dossier de más de 1000 páginas documenta y demuestra, según Amnistía, que las autoridades de Irán no solo actuaron de forma desproporcionada, sino que cometieron crímenes de lesa humanidad, asesinatos, tortura o desaparición forzada, entre otras violaciones de los derechos humanos. Y concluye que estos crímenes se reprodujeron también en la represión de enero de este año. Amnistía Internacional, además, conmina a Naciones Unidas a crear un mecanismo por el que los responsables de esos crímenes sean objeto de una investigación penal.
2: De este informe no se habla hoy en los medios oficiales de Irán, un país donde la mujer tiene menos derechos que el hombre y donde cualquier conquista social por las mujeres genera un intenso debate en la sociedad.
8: En la Teherán de hoy cada vez más mujeres se atreven a salir a la calle sin velo, algo que es todavía ilegal en Irán. A los iraníes en la actualidad les preocupa más la guerra, pero eso no evita debates ni medidas que paso a paso, poco a poco, van avanzando hacia la igualdad, como podemos comprobar en el siguiente reportaje. Esta imagen puede hacerse habitual en Irán. El gobierno estudia agilizar los permisos de conducir motos para mujeres. Es legal desde este año, pero lo frena la burocracia y en la calle hay debate. Pues no estamos de acuerdo porque habrá más accidentes, dicen las hermanas Donia y Paria. Pero Adis piensa que si conducen bien, respetando las reglas, está todo perfecto. Porque los hombres sí que cumplen las normas.
9: No.
7: En este mercado de Teherán conviven lo antiguo y lo tradicional con lo moderno y más contemporáneo. Y lo mismo sucede en Irán con las costumbres, las que se resisten a dejar paso a las nuevas normas que inevitablemente están avanzando.
8: Según las tradiciones antiguas, recuerda Ali, las mujeres no podían cabalgar, por eso no podían subirse a una moto. Pero ahora, dice, la sociedad es muy diferente y es bueno para el país que tengan los mismos derechos. Como Hussein y Mahsa, que ya tienen moto para ella y piensan en su hija Lena. Queremos que las dos podamos disfrutar de ese derecho, dice la madre. Del derecho de cruzar Teherán cabalgando, y no solo como pasajeras.
2: Esto es Somalia, el país africano de 20 millones de habitantes vive una de las peores crisis de desnutrición del mundo. Un tercio de la población en este país sufre hambre aguda. La sequía y los recortes en ayuda humanitaria agravan, dejan a los somalíes al borde de una catástrofe humanitaria. Y el Tribunal Especial para Kosovo ha condenado a 25 años al expresidente kosovar Hashim Thaçi por crímenes de guerra durante el conflicto de finales de los 90.
10: There is no flag large enough to cover the shame of killing innocent people.
2: No hay bandera lo suficientemente grande que cubra la vergüenza de matar inocentes, ha dicho el presidente del tribunal al leer la sentencia. Consideran probado que Thaçi cometió detenciones arbitrarias, torturas y asesinatos cuando el ejército kosovar, del que era dirigente, se enfrentó a las tropas serbias. Thaçi es considerado un héroe en su país, donde todavía perviven las tensiones étnicas tras la guerra de los Balcanes. Europa toma medidas ante el aumento de incidentes en su frontera oriental en lo que se conoce como guerra híbrida. La presidenta de la Comisión Europea, Ursula von der Leyen, ha propuesto hoy la creación de un Consejo de Seguridad Europeo que permita a Europa una respuesta inmediata ante estos ataques híbridos.
11: Europa necesita su propio manual de respuesta a los ataques a su territorio, ha señalado von der Leyen ante el Parlamento de Estrasburgo y ha sugerido un Consejo de Seguridad Europeo al que pudieran adherirse socios como Canadá, el Reino Unido y Noruega.
12: The battle of narratives is seeking to weaken confidence in Europe, to paralyze our democracies. But our path is clear. Building an independent Europe that has the power to act. Nothing can divert us from this.
11: Desde que Rusia inició la invasión a gran escala de Ucrania en 2022, se ha producido un aumento constante de los ataques híbridos contra el flanco oriental de Europa, unos incidentes que se han hecho más frecuentes en las últimas semanas y que han elevado el nivel de alerta tanto de la OTAN como en la Unión Europea. Aviones de la OTAN han derribado drones rusos en territorio de sus aliados en zonas cercanas a la frontera con Ucrania. Y este mismo miércoles, cazas italianos de la OTAN derribaron un dron sobre Lituania. Rusia o su aliado Bielorrusia podrían ser el origen del aparato que, según el gobierno lituano, transportaba explosivos.
13: Si exime taikos, jeigu mes nepriversime Rusijos derėtis dėl taikos, deja, tokių incidentų Baltijos regione gali daugėti.
11: Es el último incidente de este tipo. Los cazas de la misión de defensa aérea de la OTAN en el Báltico patrullan los cielos de Letonia, Lituania y Estonia. Los países se unieron a la alianza.
2: Declaraciones en directo de Ángel Víctor Torres desde Ceuta tras la reunión del mando único.
14: Si queremos, y es lo que queremos, que Ceuta no sea un centro de estancia temporal de inmigrantes, un CETI, lo que tenemos que hacer es sacar a las personas de las calles, que estén en recursos, hacer los expedientes y cuanto antes que puedan ser devueltos quienes no tienen derecho a pertenecer o a permanecer en este caso en nuestro país. Bien, con estas 900 personas son 4.160 las que tenemos ya en dispositivo del Estado, a los que se suman también las 2.000 personas que son menores de edad, que están en recursos de la ciudad autónoma de Ceuta, y vamos a seguir trabajando. Para eso hay otros espacios que ya están pues siendo habilitados para realizar los trabajos al respecto. Decir que en la operativa, lo hemos dicho también hoy en el Comité de Situación, hay menores que han entrado en estos espacios de mayores, y por tanto lo que establece la normativa y la ley es que las organizaciones tienen que comunicar, en este caso a la autoridad competente, que es la ciudad autónoma de Ceuta, que es quien tiene la competencia ordinaria de menores, que hay menores en los distintos centros, unos 300, para que puedan ser reubicados en espacios para menores, porque menores y mayores no pueden estar simultaneando espacios, ¿no? Y, por tanto, será esto de la mayor brevedad posible por parte de la ciudad autónoma de Ceuta. Decir que ya hemos empezado, lógicamente, después de que ya se hicieran los expedientes, se iniciaran los expedientes de más de 2.000 menores que han sido filiados, pues las entrevistas con el representante del menor. Yo creo que es una buena noticia, después de las divergencias que hemos tenido, que el pasado lunes ya empezaran estos triajes con los menores, que están asesorados por el representante del menor que ha sido asignado. Y en ese sentido, hoy hemos acordado que para el próximo miércoles, que será de nuevo la siguiente sesión del Comité de Situación, pues tengamos los expedientes que se han podido tramitar con el representante del menor, al objeto de ver cuántos de esos expedientes pueden ser de menores que puedan ser reagrupados en Marruecos y cuáles no. Y saber el porcentaje, porque lógicamente aquí, como hemos dicho desde el principio, hay una prioridad, que es que puedan ser reagrupados en Marruecos. Eso exige un expediente, escuchar al menor, también el Ministerio Fiscal tiene que evaluar la situación, y si eso no fuera posible, la siguiente solución no es más que la que está en el marco jurídico español, que es, lógicamente, que o se quedan en Ceuta o son reubicados en el resto del territorio español. El Gobierno de España apuesta por esta segunda fórmula, porque si tenemos entre 2.000 y 3.000 menores, entre los que están filiados y los que aún quedan por filiar en Ceuta y no pueden ser reagrupados, entendemos que no podemos mantener la presión que existe sobre Ceuta, y por tanto nuestra voluntad, nuestra intención es que puedan ser reubicados en el resto del territorio español. Para eso tenemos que culminar los expedientes que, como digo, desde el lunes han dado el paso siguiente de tener un representante de los menores. La competencia ordinaria es de la ciudad autónoma de Ceuta. Eso ha quedado bien claro el día 10 de agosto, un oficio de la Fiscalía que deja claramente que el Gobierno de España, la Administración General del Estado, tiene la obligación, ante una situación que es extraordinaria, sobrevenida, de coordinar, de cooperar, de colaborar y por tanto, de ayudar ante una competencia ordinaria que es de la ciudad autónoma. Eso también está absolutamente claro, y para eso hemos habilitado 88 millones de euros en dos reales decretos leyes para atender a los menores que en estos momentos está atendiendo la ciudad autónoma de Ceuta, 88 millones de euros desde el Gobierno de España. Los datos de hoy, modifico por tanto los de ayer, 2.140 menores ya están filiados en la ciudad de Ceuta, es el total de los menores filiados, y quedan los que están aún por filiarse en las calles. La segunda prioridad era asentar el comienzo del curso escolar, y por tanto creo que es una buena noticia, estamos sobre el 90%. En el 90% de asistencia a los centros educativos de la ciudad de Ceuta, el primer día fue de un 75%, luego mejoró al día siguiente, el jueves, hubo un descenso el viernes, donde también hubo coincidencia con huelgas, y esta semana se ha mantenido en un 90% lunes, martes y miércoles. Por tanto, seguiremos con el trabajo ante el derecho de los menores, de los escolares y también de los mayores a tener acceso al sistema educativo. La tercera de las prioridades es agilizar al máximo los procedimientos administrativos. En este sentido, vuelvo a repetir, la competencia de los mayores está en la Administración General del Estado. Hemos implementado con cerca de 100 agentes de la Policía Nacional para hacer los triajes y, junto a ello, también más funcionarios, más abogados de oficio, dos jueces. Y en ese sentido, tengo que comunicar que a día de hoy, ayer daba una cifra, hoy la actualizo, 1.917 expedientes ya incoados de triaje de adultos, al objeto de que con los pasos siguientes y en la mayor brevedad posible, y haremos los cambios que sean precisos, puedan ser devueltos los que no tengan derecho a permanecer en nuestro país. Importante los retornos voluntarios. Ayer daba la cifra, martes, de 5.482. Hoy, 24 horas después, los retornos voluntarios son de 5.603. lo que supone 121 personas más en las últimas 24 horas. Junto a ello, decir también que hay personas que están renunciando a la protección internacional. Daba ayer cuenta de cerca de 100 personas. Hoy, actualizo ese dato, son 180. Y quiero lanzar un mensaje claro, porque quienes aspiran a tener una protección al asilo, de acuerdo a lo que es el derecho internacional de protección, pues la mayoría de ellos no lo van a tener. Y por tanto van a ser devueltos. Y eso lo tenemos que incidir, porque solamente aquellos que tengan derecho a esa protección internacional, derecho de asilo, son los que van a poder permanecer en nuestro país y los menores que no puedan ser reagrupados. El resto serán devueltos, en este caso, a Marruecos. Y de ahí también el volumen importante de personas que están renunciando porque saben que no tienen expectativa a la protección internacional. También decir que desde Sanidad son 2.000 las personas vacunadas, 21 las que están ocupando camas, como decíamos ayer. Los refuerzos desde el Ministerio de Defensa, también desde Presidencia, operativos, medios, también recursos humanos y telemáticos al respecto. Desde el Ministerio de Igualdad, que estuvo recientemente la ministra, exactamente igual, vamos a hacer operativos de darle una respuesta digna también a mujeres que están y van a ser reubicadas. Y desde el Ministerio de Hacienda y Economía, además de que se ha defendido el Real Decreto Ley de los 308 millones de euros para la ciudad autónoma de Ceuta, ayer se aprobaba avales por 50 millones de euros para pequeñas y medianas empresas y también para grandes empresas de hasta el 80 o el 70% respectivamente, o actualizar, lo decía hoy el vicepresidente primero, que hemos abierto la posibilidad de solicitudes de ayudas directas a empresarios y autónomos. A día de hoy, 633 solicitudes ya se han materializado, van a empezar a producirse esos ingresos desde el 6 de octubre, en pocas semanas. Decir desde el Ministerio de Asuntos Exteriores que se ha dado un gran paso en las reuniones que ha tenido el ministro dentro de la Unión Europea. Ahí están los 114 millones aprobados de financiación excepcional. También el apoyo a la gestión de Frontex, de Europol, de la Agencia Europea de Asilo. Y también medidas en distintas líneas, como digo, apoyo de Frontex, una de ellas. Y luego la representación en el Comité de las Regiones. Creo que es muy importante para Ceuta, para Melilla, que estén representados en el Comité de las Regiones. También su integración en la Unión Europea, que eran cuestiones que estaban también en el debe y a favor de estas ciudades fronterizas, y también la peculiaridad de su singularidad geográfica dentro del seno de la Unión Europea, cuestiones que ha planteado en la Unión Europea el ministro de Asuntos Exteriores. Estará Magnus Brunner estos días en España, tenemos previsto también mañana una reunión con él, distintos ministros, y si bien también yo tenía tal posibilidad, ya veremos si finalmente podré estar en ella, si no lo haremos desde aquí, porque estará en Madrid. Y termino diciendo que estamos trabajando de manera esforzada para devolver la normalidad a la ciudad autónoma de Ceuta, habilitando, como digo, todos esos espacios, agilizando los expedientes, incoando los mismos, poniendo el máximo de recursos humanos y de toda índole, y también pidiendo que este trabajo se nos permita realizarlo y lanzar el mensaje más pedagógico posible que se puede lanzar a la ciudad de Ceuta. Entendemos que el deseo es que todo se vuelva a la normalidad de principios de julio. Para eso, las personas que aún quedan tienen que ser devueltas. Para devolverse, esas personas tienen que estar en espacios que es lo que estamos abriendo. Y una vez que esos expedientes, que en el menor paso de tiempo estén terminados, la mayoría de ellos serán devueltos, como está ocurriendo con los que voluntariamente retornan, con los que están renunciando a la petición de derecho internacional, porque solo aquellas y aquellos que tengan acreditado el poder acogerse al derecho de protección internacional, y solo aquellos menores que no puedan ser reagrupados, se quedarán en nuestro país. El próximo miércoles espero poder darles también cuenta de esos expedientes de menores, al objeto de saber cuántos podrán ser reagrupados, porcentualmente al menos, y cuántos tendrán que ser pues reubicados en el resto del territorio español o en Ceuta. Para eso, lógicamente, también tengo que pedir, y lo hago públicamente, el apoyo de las comunidades autónomas, del resto de las comunidades autónomas. Para que esos menores puedan ir al resto de las comunidades autónomas, se hace preciso expedientes en el que la comunidad donde se está, que es Ceuta, incoa al mismo junto al delegado del Gobierno, la comunidad acogente pueda expresar su conformidad o disconformidad a lo que se responde, y hay otros mecanismos de convenios bilaterales y acuerdos entre las comunidades autónomas que se han hecho en el pasado, por ejemplo, entre Ceuta y, por ejemplo, Andalucía. Pero si las comunidades no apoyan, realmente no le estarán dando la voluntad de ayudar a la ciudad de Ceuta y a los menores que están en una situación de hacinamiento en esta ciudad de Ceuta, ¿no? Por tanto, apelo a las comunidades, al resto de las comunidades, a que también la respuesta sea acorde a la, al volumen y la, a la magnitud de lo que es el drama humanitario que se vive de más de 2.000 menores ya afiliados y a los que quedan aún en las calles. Y a continuación, si hay preguntas, pues respondo gustosamente y si me dan un poquito de agua, lo agradezco.
15: Buenas tardes, Alma Palomino de Ceuta Televisión. En el día de hoy conocíamos la información de un traslado, posible traslado de un grupo de personas argelinas a la península para ejecutar su expulsión. No sé si se ha realizado y cuál es el proceso que se va a seguir. Y también me gustaría saber para cuándo las primeras devoluciones. Muchas gracias.
14: Respondo, son 51 personas de Argelia que llegaron antes del 30 y 31, se ha culminado el expediente de devolución y, por tanto, van a ser devueltos y salen de Ceuta. Y acabo de dar el dato de cerca de 2.000 expedientes que se han incoado para la devolución, de acuerdo a esos expedientes que están marcados por ley y que estamos haciendo el poner el máximo de los recursos para acortar los plazos, ¿no? Y en ese sentido, también, si fuera preciso, tomaremos otras decisiones. Se han tomado algunas, como por ejemplo, en un Real Decreto Ley, hemos modificado el marco jurídico para que el abogado de oficio que estaba en Ceuta, cuando el expediente llega a la Audiencia Nacional, no fuera otro abogado el que llevara ese recurso, porque eso retrasaría y, por tanto, se ha acordado que sea el mismo representante jurídico. Lógicamente, hay una parte en la que, una vez que se le desestima a la persona su petición de derecho, en este caso de protección internacional, tiene 10 días para presentar un recurso. Vamos a buscar todos los mecanismos para acortar esos plazos, pero luego también eso entra dentro de un marco judicial en el que es muy complicado hablar de plazos, ¿no? La voluntad es poder hacerlo a la menor margen de tiempo posible y también ser claros. Quienes están todavía en las calles de Ceuta, con la esperanza de que podrán quedarse en nuestro país, la mayoría van a ser devueltos, porque no van a tener derecho a la protección internacional. Y eso hay que lanzarlo también porque creo que es importante que no estén en vano, pues en una situación difícil, para finalmente retornar, porque así va a ser, a Marruecos.
16: Sí, Inma Martina del Pueblo. Desde el inicio del Gobierno hay reiterado que no contaba con información previa que pudiese alertar de la entrada masiva. Ahora ya se tiene constancia y se habla en muchas redes sociales de que se está preparando en Marruecos una nueva entrada o invasión para el 20 o 23 de septiembre. ¿Se tiene previsto cómo actuar si se vuelve a producir lo mismo que pasó el 30 de julio? ¿O, como dijo el lunes pasado el presidente Sánchez, se va a actuar de manera inteligente y se va a abrir las puertas de nuevo para que entren miles de migrantes? Y también si hay un dato de los primeros expedientes de asilo denegado y de cuánto estaríamos hablando.
14: Bueno, yo ayer comparecí al acabar el Consejo de Ministros y hacía una relación que, si quieren, puedo repetir aquí, de alertas del año 23-24 que avisaban de alertas masivas, incluso de convocatorias en redes sociales masivas que finalmente no se produjeron. Y son pues informes del Centro Nacional de Inteligencia, comunicaciones de la delegación del Gobierno, de otros delegados de Gobierno anteriores, por ejemplo, de Ceuta y también de otros territorios fronteras. Y, por tanto, ante una situación que, además, hoy hemos sabido que hay un auto de la Audiencia Nacional en el que requiere información diversa y solicita la testifical de dos personas, lo que hay que hacer es, con la justicia, colaborar con ella. Prejuzgar no puede hacerse. Y trasladar, como hice en el día de ayer, que las alertas y los avisos han existido siempre. Y en ocasiones los términos que se hablan de que va a haber una llegada masiva, ayer puse ejemplos del año 23, 24, 25 anteriores, que finalmente esas entradas masivas eran de centenares de personas, de decenas de personas, incluso de menos. Y, por tanto, son cuestiones, por un lado, que están mirando, lógicamente, la justicia y el Gobierno de España lo que hace es trabajar, como estamos haciendo, para alcanzar la normalidad. Yo ayer lo decía, también se los pido, vamos a trabajar juntos, también la opinión pública y los medios de comunicación. Si queremos que esto se resuelva a la mayor brevedad posible, tenemos que ser también claros. El problema es cuando se afirman cosas que son falsas. Yo vuelvo a repetir, lean el discurso del presidente de la ciudad autónoma de Ceuta, el día grande de esta ciudad, en el que dijo con claridad que los inmigrantes que están en las calles tienen que estar en recursos para ser filiados y ser devueltos. Y además añadió que hay que hacerlo dentro de los márgenes que marca la ley. Y es lo que estamos haciendo. Para eso hemos implementado como nunca 100 agentes solo para los triajes de la Policía Nacional y otros refuerzos importantes.
15: Marta Manchón para Informativos Telecinco. La juez de la Audiencia Nacional ha dictado un auto citando como testigos a Vivas y al jefe de gabinete del delegado del Gobierno. Además, pide todos los informes y alertas de los días previos a la invasión. ¿Le preocupa, y por alusiones, no sé si también me pueden responder, que de esa investigación acabe imputado, por ejemplo, el delegado del Gobierno?
14: Eso que usted acaba de afirmar es una pregunta que en el fondo lleva consigo a una afirmación velada, ¿no? No estamos preocupados y nadie debe estar preocupado ante una investigación judicial en la que lo que tiene que velar es la verdad, no las interpretaciones, no las alusiones, no el uso deformado de las cosas. Por tanto, que se investigue todo lo que se tenga que investigar, que colaboración absoluta con la justicia por parte de todos nosotros y, por tanto, toda la documentación será trasladada y las testificales se tomarán, ¿no? Nosotros estamos haciendo un trabajo que no es sencillo, que es complejo, que esto es inédito y, por tanto, estamos haciendo esto con el mejor de los y mayor de los esfuerzos y, repito, hoy nuestro objetivo es alcanzar esa normalidad en Ceuta cuanto antes y en eso estoy centrado.
17: Quería preguntarle, porque el presidente y varios ministros señalan hoy a Vivas como único responsable de los menores, ¿y quién debe ocuparse de esos 700.000 menores que comentó ayer que aún permanecen en las calles? ¿Cuál es su papel en este tema, ya que está al frente del mando único?
14: Bueno, yo soy la autoridad funcional de un órgano colegiado, que es el Comité de Situación que acaba de terminar y cuyas competencias, atribuciones están marcadas por ley. Las tengo y son limitadas, lógicamente. Yo no puedo ordenar con respecto al presidente de la ciudad de Ceuta quitándole sus competencias, eso no lo puedo hacer. Ni siquiera lo puedo hacer con respecto a competencias de otros cargos públicos. Lo que sí tengo que hacer y decir es las cosas con claridad. Hoy lo que ha ocurrido es que se le ha preguntado al presidente del Gobierno de España, hoy es Pedro Sánchez, pero podría haber sido cualquiera, qué ocurre con los 800, 700 o 1.000 menores que están en las calles de Ceuta. Y el presidente del Gobierno de España ha dicho, oiga, pregúntele usted al presidente de la Ciudad Autónoma de Ceuta. ¿Por qué? Porque eso es competencia de la Ciudad Autónoma de Ceuta. Cuando a mí me preguntan cuántos mayores hay o cuántos inmigrantes hay en las calles de Ceuta, yo soy sincero, yo no puedo decir cuántos hay. Puedo decir cuántos están en los recursos. ¿Cuántos estamos cada día entregándoles a mí comida en la playa del trampolín? ¿Cuántos han retornado voluntariamente? ¿Cuántos han sido expulsados? ¿Cuántos están renunciando? Doy datos numéricos, pero yo no puedo decir cuántos hay. Se me critica, pero yo digo, tampoco el señor Vivas podrá decir cuántos menores hay. Y eso es su responsabilidad competencial. El 10 de agosto, la Fiscalía dijo claramente que eso es una competencia ordinaria de la comunidad autónoma de Ceuta, a la que, por cierto, este Gobierno la ha ayudado como ningún otro. Y vuelvo a repetir lo que ya he dicho. Cuando hoy vemos a Feijóo decir que apoya a Ceuta, bien que le dio la espalda a Ceuta cuando votó en contra de modificar la ley para que los menores de Ceuta no acompañados fueran al resto del territorio español. Y la pregunta es, ¿volverá a hacerlo por segunda vez? Cuando estamos hablando de que hay entre 2.000 y 3.000 menores en Ceuta, si un número alto de ese porcentaje, de esa cantidad de personas, no pueden ser reagrupados, ¿cuál es la solución? ¿Que se queden en Ceuta? El Gobierno de España lo que dice claramente es que aquellos que no tengan derecho a la protección internacional serán devueltos. Aquellos menores que no puedan ser reagrupados en Marruecos tienen que ser reubicados acorde a la contingencia migratoria en el resto del territorio español. Y ahí tendrá que responder claramente el presidente de la ciudad de Ceuta, si apoya esta medida, y espero que sí, la apoyó en su momento y espero que también esté con el Gobierno de España en que esos menores no se queden en Ceuta, porque si no estaría en una absoluta contradicción, y el líder de la oposición, que por cierto el domingo decía que ningún menor va a la península. Y entonces yo me hago una pregunta en voz alta, y se lo hago a la ciudadanía de Ceuta. Si los menores no pueden ser reagrupados y son, por ejemplo, varios miles, y no van a la península, lo que está diciendo es que se quedan en Ceuta. Y eso es una presión para un colectivo vulnerable, para quienes están trabajando con ellos y para la ciudad de Ceuta. Por eso fue histórica la modificación del artículo 35 que el Gobierno de la ciudad de Ceuta compartió con el Gobierno de España, a pesar de que su partido, el Partido Popular, votó en contra. Muchas gracias.
18: Bueno, pues explicaba Ángel Víctor Torres que la prioridad es sacar a la gente de las calles y hacer los expedientes cuanto antes. Actualizaba los datos, 4.160 migrantes estarían en espacios del gobierno y de ellos 1.917 expedientes de adultos están hechos a día de hoy para proceder a la devolución, a no ser que tengan derecho al asilo. Sobre el gran tema de los migrantes, daba también la cifra de 2.140 menores filiados que están en recursos de Ceuta. Los triajes, ya con abogados, llevan, explicaba, 2 días realizándose, en una semana con los expedientes que se hayan hecho, ha cifrado Ángel Víctor Torres, la última cifra es 30, pues se van a ver quién puede ser reagrupados en Marruecos. Eso es el primer paso. Vamos a volver porque han visto que se iba, pero ha vuelto. Vamos a seguir escuchando y ahora lo volvemos a resumir.
14: Un día menos para que sean devueltos. Y no, ya se le, ya, no, no, las calles no van a volver. Eso sí se lo aseguro. Las calles no van a volver. Así.
18: Bueno, en fin, lo que les decía, que se han actualizado los datos, ya saben que estamos muy pendientes por ver cómo va avanzando, porque los datos reflejan esa evolución de cómo se va avanzando en la gestión de la crisis migratoria en Ceuta. 4.160 migrantes, de los cuales se ha hecho ya el expediente completo, es decir, el triaje de 1.917, y ahora de estas personas se va a estudiar si corresponde la devolución. Respecto a los menores, 2.140 menores filiados en los recursos de Ceuta, decía el ministro y encargado del mando único, que dentro de una semana de los expedientes que se hayan hecho de esos menores se va a ver lo primero quién puede ser reagrupado en Marruecos. Y luego aparte están los que quedan en las calles, que les estamos contando hoy, que son entre 700 y 1.000 menores. Actualizaba también la cifra de los retornos voluntarios, son 5.603 a día de hoy, y por las investigaciones judiciales, decía Ángel Víctor Torres, no estar preocupados por ellas. Y mientras avanza la investigación en la Audiencia Nacional sobre la entrada de 72.000 migrantes desde Marruecos, esa que les hacía referencia, la jueza María Tardón ha citado como testigo al presidente de la ciudad autónoma para el 30 de septiembre. También ha citado un día después al exjefe de gabinete del gobierno, que fue quien recibió los WhatsApps del CNI y que dejó su cargo después de asegurar que le había transmitido la información al delegado del gobierno. La crisis de Ceuta continúa monopolizando la polémica política. Hoy Pedro Sánchez ha señalado directamente a Juan Jesús Vivas por la situación de los cientos de menores que siguen por las calles de la ciudad autónoma. Vamos al Congreso. Daniel Luis, Sánchez y Feijóo, aparte, se han acusado mutuamente de cronificar la crisis.
19: Sí, de eso y también de no hacerse responsabilidad del otro, de esos menores migrantes centenares que siguen todavía en Ceuta. El PP considera que es responsabilidad del gobierno atenderlos y acogerlos, mientras que Pedro Sánchez asegura que esto es competencia de la ciudad autónoma y, por tanto, de Juan Jesús Vivas. Un Sánchez que no ha querido responder en esa sesión de control al gobierno. ¿Cuántas veces ni cuál es la última vez que ha hablado directamente con las autoridades marroquíes? Ha cargado duramente contra el Partido Popular por proponer ayer en Bruselas romper el acuerdo de asociación con Marruecos y asegura también que desde Génova están poniendo palos en las ruedas, están ejerciendo, dice, un patriotismo de pura fachada, y asegura que ellos están haciendo una buena gestión y que así lo ha resaltado también la Comisión Europea. Ha sido una defensa que ha hecho Sánchez ante los reproches de Feijóo del Partido Popular, que aseguran que el presidente del gobierno miente, que es incompetente y que no ha resuelto esta crisis, o bien porque no quiere o bien porque no ha podido. Además, se pregunta el líder de la oposición por qué siguen amargando la vida a 80.000 ceutíes, dice, y por qué siguen denigrando la imagen de España. No solo el Partido Popular, también otros grupos parlamentarios han cargado contra la gestión del Ejecutivo. Sobre todo, el más duro seguramente ha sido Vox, que ha dicho que la única manera de solventar esta crisis en Ceuta sería que Pedro Sánchez abandone ya la Moncloa.
20: El líder del PP le reprocha a Sánchez que no devuelva a todos los inmigrantes, aunque Marruecos haya dicho que los aceptara.
21: O usted no quiere y prefiere cronificar el problema, o usted es un incompetente, o alguien aquí está mintiendo.
20: Y Sánchez le contesta que lo que alargaría la situación es la propuesta de Vox en Bruselas, a la que el PP europeo se ha abierto, romper el acuerdo de asociación con Marruecos.
22: Si ese es el país al que la mayor parte de los migrantes
21: van a retornar. Ustedes están intentando cronificar el problema o resolverlos.
20: Sánchez, que no suele hablar en el pasillo del Congreso, hoy ha apuntado directamente al presidente de Ceuta.
0: Presidente, ¿cómo explican que haya 1000 menores en las calles de Ceuta todavía?
1: Eso a vivas, pregúntenle.
20: El gobierno recuerda al PP que es competencia de la ciudad autónoma y dicen que no están remando a favor.
22: Digamos que no ha puesto muchas facilidades para habilitar espacios para que podamos albergar a todas las personas migrantes.
20: Y PP y Vox contestan que una vez más Sánchez no asume su responsabilidad.
23: El tipo de personaje que parasita la Moncloa. Una persona que cuando hay problemas en su país tira balones fuera, no va con él, no va con el Ceuta.
24: Yo creo que ya está más que demostrado que la verdadera intención del gobierno es alargar esta situación lo máximo posible.
20: Esta tarde se vota el decreto con 309 millones de ayuda para Ceuta. El gobierno pide al PP que lo apoye, pero los populares no han desvelado todavía su voto.
25: Adam, Ada y Ryan tienen entre 16 y 17 años. Llegaron solos a Ceuta desde hace 10 días. Duermen aquí, en la playa de Benítez. Entré por la verja, me corté, estoy mal, nos cuenta. Llevo varios días viviendo en la playa con muy poco. Busco una solución, que me acojan en un centro. Como él, sus dos amigos también sueñan con una plaza de acogida. Esto no es seguro, relata Ada. Ya en la entrada nos pisábamos unos a otros. Ahora hay enfrentamientos entre los migrantes y también con las fuerzas de seguridad, explica. Aseguran que sus familias por teléfono les animan a aguantar. Creen que tendrán más oportunidades aquí. Me dicen que la situación se va a solucionar, que me cogerán en un centro, aunque no sé nada, no sé cuándo seremos trasladados, insiste Ryan. Ellos son tres de entre los 700 y 1000 menores que, según el gobierno central, continúan en las calles ceutíes. Desde la entrada masiva han recogido los datos de 1600 niños y adolescentes que ahora ya están bajo la tutela de Ceuta y que se suman a los que ya estaban en la ciudad, unos 2000 en total. He ido a la comisaría, asegura Adam, y después de allí me han mandado al centro. Y al llegar al centro me han dicho que tengo que ir otra vez a la comisaría. Ya han empezado a tramitarse los primeros expedientes de menores, pero la resolución para saber si se quedan o retornan, dicen los expertos, puede tardar meses. Según el Ministerio de Infancia, Marruecos no ha respondido a ninguno de los 600 expedientes planteados desde 2021. La Fiscalía General del Estado advierte de que la posición del país vecino es extremadamente restrictiva, mientras migrantes menores como Adam, Ada y Ryan siguen esperando.
18: Vamos a volver en este punto al Congreso porque hoy se vota la convalidación del Real Decreto sobre lobbies al que se oponen Partido Popular, Vox y Junts. Y está en el aire la posición de Sumar. Daniel Luis, es verdad que creo que vamos a salir pronto de dudas, pero cuéntanos cuál es el principal punto de fricción entre los socios respecto a esta norma.
19: Bueno, son los sindicatos, sobre todo, que están incluidos en esta lista de lobbies, de grupos de presión que ha creado el gobierno en esta ley. No está a favor Sumar de que estos sindicatos estén en esta lista y es por eso que podrían votar en contra de una medida impulsada desde su propio gobierno. Solo cabría la posibilidad de que votaran a favor o de que se abstuvieran si el ministro Óscar López cede y finalmente retira a los sindicatos de esa lista de grupos de presión, aunque previsiblemente no va a salir adelante esta ley aquí en el Congreso por el voto en contra del Partido Popular, de Vox, de Unión del Pueblo Navarro, y está por ver también si se abstienen o votan en contra tanto el PNV como Junts. En caso de que finalmente se cumpla la previsión y no salga adelante, esto va a suponer además que van a decaer cientos de miles de euros por parte de los fondos europeos que dejaría de recibir España. Es una ley, esta ley de lobbies, que busca regular la actividad de estos grupos, por un lado creando una lista, un registro de todos aquellos lobbies que hay a día de hoy en España y que pueden interactuar con la Administración General del Estado, y también se busca que quede registrada toda su huella, toda su actividad, y también evitar las puertas giratorias. Está, como decimos, votando en estos momentos, ya ha terminado el debate sobre este punto, en cuestión de minutos se votará tanto esta ley de lobbies como también otras que están pendientes hoy en el Gobierno, entre ellas las ayudas económicas a la ciudad autónoma de Ceuta.
18: La Fiscalía de la Audiencia Nacional recurre el tercer grado penitenciario que concedió el gobierno vasco al exdirigente etarra Henri Parot. Vamos a la redacción, Ángel Pons.
26: Considera la Fiscalía de la Audiencia Nacional que el tercer grado que el gobierno vasco concedió a Parot es
3: prematuro. Y por eso la Fiscalía ha presentado un recurso en el que añade que el tercer grado no se ajusta plenamente, dice, a los criterios legales que rigen la clasificación penitenciaria. En su escrito, la Fiscalía reconoce la evolución favorable de Parot, del interno, durante el cumplimiento de su condena, con ausencia de incidentes, pero sostiene que el tiempo transcurrido es insuficiente todavía para acceder al régimen de semilibertad propio del tercer grado. Recordemos que Henri Parot, responsable del atentado en la Casa Cuartel de Zaragoza en 1987, ingresó en prisión en 1990 para cumplir una condena acumulada de 40 años.

0: ha desatado una ola de críticas y acusaciones de antisemitismo que le han valido su expulsión de la gira. Sirán ha querido desmarcarse de la polémica, asegurando que el veto es cosa de la promotora, pero mientras se ha quedado él sin teloneros. Todos los artistas que iban a acompañarlo han decidido abandonar la gira en solidaridad con Macklemore y la causa palestina.
1: Phineas, hermano y colaborador de Billie Eilish, es uno de los artistas que ha abandonado la gira porque dice que no se puede silenciar a quienes denuncian la opresión. Otros músicos, como Aaron Rowe o Belloga, han apelado además al pasado colonial de Irlanda para explicar su decisión. Y Ed Sheeran asegura que estuvo toda la semana intentando mediar con ambos lados, pero sostiene que la decisión fue de la promotora, mientras que la promotora apunta a varios estadios. Dice además estar horrorizado por el conflicto, pero defiende que sus conciertos sean espacios de unidad y evasión y no foros políticos. La gira vuelve este sábado a Filadelfia con 10 fechas todavía por delante en Estados Unidos y de momento sin los teloneros previstos.
0: Y el premiado documental Naza sobre el ejército israelí en Gaza ha despertado fuertes reacciones en Israel, incluidas amenazas del gobierno.
2: Un documental aplaudido fuera de Israel es atacado de forma feroz por el gobierno de Netanyahu. Naza da voz a soldados que hablan de forma anónima del asesinato intencionado y planificado de miles de gazatíes en los últimos años. Para el primer ministro es un acto de antisemitismo desde dentro, mentiras y difamación, dice el ejército, y para el ministro de Cultura, un motivo para quitar la ciudadanía israelí a sus directores.
3: Cineastas, periodistas y ahora también más de 40 organizaciones por los derechos humanos en Israel dicen basta. La libertad de expresión es esencial en una democracia y las amenazas a esos directores, denuncian, son más propias de un régimen dictatorial.
2: La erosión de la democracia, que arrancó con el polémico intento de quitar poder a la justicia, ha empujado otro fenómeno. La emigración bate récords. Más de 250.000 israelíes se han ido en los últimos 3 años. Es una suma de razones. Tenemos un gobierno más extrema derecha que nunca, más violento, nos apunta Itay, profesor de la Universidad de Tel Aviv. A eso hay que añadir una guerra interminable desde el 7 de octubre. Mucha gente no quiere educar a sus niños aquí. Mijal es periodista, se ha ido a España.
4: Mis hijos. Yo no veía en el futuro que se presenta que quiero que mi hijo vaya al ejército y que vivan en un clima que, bueno, que estaba y está muy violento.
2: Las estadísticas cuentan que se van los más formados, médicos, físicos o ingenieros. Su voto puede ser clave en las próximas elecciones, pero para participar deben volver. En Israel no es posible el voto por correo.
0: Hoy se cumplen 4 años desde el comienzo de unas protestas históricas en Irán. La muerte mientras la custodiaba la policía de la joven Mahsa Amini por no llevar el velo desencadenó un movimiento en defensa de los derechos de la mujer en el país que fue duramente reprimido por el gobierno.
5: Y con motivo de ese aniversario, hoy en Londres, Amnistía Internacional ha presentado un informe en el que señala a 87 altos cargos del régimen iraní como culpables de aquella represión. El dossier, de más de 1000 páginas, documenta y demuestra, según Amnistía, que las autoridades de Irán no solo actuaron de forma desproporcionada, sino que cometieron crímenes de lesa humanidad, asesinatos, tortura o desaparición forzada, entre otras violaciones de los derechos humanos. Y concluye que estos crímenes se reprodujeron también en la represión de enero de este año. Amnistía Internacional, además, conmina a Naciones Unidas a crear un mecanismo por el que los responsables de esos crímenes sean objeto de una investigación penal.
0: Bueno, son las 5:22. Vamos a volver en este punto a Ceuta porque allí se sigue levantando el nuevo centro instalado en el puerto para acoger a los migrantes que siguen en las calles. Bueno, se pensaba que ese traslado iba a ser inminente, pero Elisa Cardenal parece que va a tener que esperar un poco más, ¿no?
6: Eso es, va a esperar un poco más, aunque aquí ya casi está todo listo. Hay que aclarar que son 2 centros que están separados de unos 600 metros uno de otro. Este va un poco más retrasado, estas carpas, ya lo veis, hay espacio para que todavía puedan levantarse unas pocas más, pero los trabajos no cesan, lo estábamos escuchando hace, bueno, y luego volvemos a escuchar esa maquinaria para tener cuanto antes este centro preparado. Decimos que este es uno de ellos. Ahora mismo hay

0: tres carpas, las que veis aquí a mi derecha, son tres carpas más alargadas. En otros días hemos estado viendo otras 50 cabañas que, justamente para que os hagáis una idea, están en esa dirección, justo detrás de nosotros. Habría espacio para 1.000 migrantes en cada una de ellas. ¿Dónde estaba previsto que fueran esos primeros migrantes, esos 1.000 primeros migrantes de la playa del Trampolín? Justo a las carpas que están detrás de nosotros. Estaba previsto, como decíamos, que ese traslado fuera esta mañana, durante la madrugada, como ya ocurrió con el de los Rosales. Es cierto que el Ministerio de Migraciones no había confirmado ni fecha ni hora. Tampoco está previsto que lo haga para el futuro, para la futura apertura. Dicen que es por motivos de seguridad y operabilidad, pero parece que esa apertura va a ser inminente, puede que mañana mismo. Y la novedad que tenemos esta tarde es que ya hemos visto por aquí, por la zona, a trabajadores que van a estar presentes durante la apertura de estos centros, que van a estar con los migrantes, y parecía que estaban recibiendo las primeras indicaciones.
1: No personal account under the age of 15. That means from 13 to under 15, only mini accounts set up and supervised by parents or guardians.
2: Era el anuncio de la presidenta de la Comisión Europea. Bruselas plantea prohibir las redes sociales a los menores de 13 años. Entre los 13 y los 15, lo escuchaban, las cuentas tendrán que estar supervisadas por los padres o tutores. Y de los 15 a los 18, establecer un diseño seguro. Lo vamos a analizar con Mar España, directora de la plataforma Control Z. Muy buenas tardes, Mar.
3: Muy buenas.
2: Bueno, la idea es que a cada edad se le da un nivel de protección. ¿Te parece adecuado esta progresión que se está marcando Bruselas?
3: Desde la plataforma Control Z, lo que estamos defendiendo, basándonos exclusivamente en la evidencia científica, era que no se puedan acceder a redes sociales hasta que los jóvenes tengan 16 años. Que se hable de minicuentas de 13 a 15 años, tuteladas y vigiladas por los padres, resulta complicado, porque no todos los padres tienen herramientas de control parental y además a veces los chavales se las pueden saltar. Y lo que propone, hay medidas buenas, como es la nueva normativa que piensan que han propuesto que van a regular, o que se invierta la carga de la prueba y que de los 15 a los 18 años las cuentas no tengan que ser adictivas por defecto. Pero creemos que hay que dar un paso más. Creemos que la Comisión Europea puede todavía mejorar en toda la tramitación legislativa y, por ejemplo, obligar al toque de queda por la noche y aumentar la edad en vez de los 15 a los 16. Y medir muy excepcionalmente y con muchísimas cautelas esas minicuentas de las que están hablando.
2: Vosotros lo establecéis en 16 años, ¿por qué? ¿Qué pasa de esos 13 de los que habla Ursula von der Leyen como límite para no tener redes sociales y los 16 que establecéis vosotros?
3: Perdona, ¿puedo repetir? Es que no he oído bien.
2: Sí, perdona, te decía que vosotros me decís que lo que planteáis desde vuestra plataforma son los 16 años, ¿no?, para tener redes sociales. El límite que se marcaba hoy en Estrasburgo Ursula von der Leyen, es decir, la Comisión Europea, era 13 años. Te pregunto, ¿por qué para vosotros los 16 es más recomendable? Es decir, ¿qué pasa entre esos 13 a los 16?
3: Buenísima pregunta. Hemos conseguido, y es una voz pionera y única en Europa, y así se lo trasladé a la presidenta de la Comisión Europea, porque pude formar parte del panel de expertos sobre seguridad de la infancia. Y tenemos más de 14 plataformas que representan a todas las sociedades médicas de nuestro país con referencia a la salud de la infancia y la juventud, como es el Consejo General de Médicos, Sociedad Española de Psiquiatría, Psiquiatría Infantil y Juvenil, Asociación Española de Pediatría, Neurología, Sociedad de Medicina de la Adolescencia, Atención Hospitalaria, Consejo General de Psicología, etc. Y tanto médicos como psicólogos, en una sola voz, han lanzado esta advertencia a los poderes públicos, tanto a nivel europeo como nacional. ¿Por qué? Porque de los 13 a los 16 años todavía es una etapa donde el cerebro está en plena plasticidad, en pleno neurodesarrollo. Es donde hay una segunda ventana de oportunidad para establecer el apego seguro. Y si las redes que son adictivas se configuran sin límites a partir de los 13 años, eso va a afectar a la salud física, hay trastornos del sueño, de la alimentación, a la salud mental, los índices de depresión, de suicidio y de ansiedad de los jóvenes se han disparado y también a patrones de comportamiento y a cómo se relacionan con los demás. Entonces, no podemos dejar esa edad clave de 13 a 10, a 15 en manos de la responsabilidad de los padres, porque es volver a trasladar una vez más la responsabilidad a las familias, cuando esto tiene que ser una regulación decidida y una responsabilidad firme por parte de las plataformas.
2: Estaba luego también esto que hablábamos y que os parecía mejor, ¿no? Todos esos sistemas de vigilancia para limitar que las redes sociales tengan mecanismos adictivos y que nos perdamos en ese scroll infinito, ¿no? Pero claro, ahora las plataformas tienen que incorporar todas estas medidas de protección, tendrán que incorporarlas. Que esto funcione, entiendo que es un reto enorme, ¿no?
3: Sí, pero es que esto no es nada nuevo. Las plataformas ya tenían que eliminar los patrones adictivos y analizar los riesgos, sobre todo para los menores, tanto en el Reglamento General de Protección de Datos como sobre todo en la Digital Service Act. Entonces, no se está anunciando nada nuevo. El problema es que las plataformas no están cumpliendo porque hasta ahora les ha compensado pagar las multas económicas y no están asumiendo ningún otro tipo de responsabilidad. Y mientras, millones de niños en Europa están cautivos, están adictos. Y no solo su cerebro, ¿no?, sino el desarrollo cognitivo. Acaba de salir el informe PISA. Estamos produciendo unos daños con consecuencias a largo plazo y es, ahora es el momento que la responsabilidad de las plataformas sea efectiva y real.
2: Mar, una última muy breve, pero entiendo que en el fondo lo que está tratando la Unión Europea es un poco intentar aunar lo que ya algunos países en Europa y fuera de ellas estaban tratando de hacer por separado. ¿Es esto una mejor fórmula?
3: Sí que es una buena fórmula que se haga una regulación única en Europa, porque ahora mismo la normativa permitía que cada Estado miembro indicara una edad de acceso a las redes sociales. Y, por ejemplo, en el proyecto de ley que estaba en el Congreso en España, se había elevado la edad de 14 años a 16. Tengo que decir que 16 años es la edad mayoritaria. Más de 10 países en la Unión Europea han establecido 16 años como la edad de consentir el tratamiento de datos, es decir, de poder acceder a una plataforma, a una red social. Y si se han puesto 16, no es un tema caprichoso, es que la evidencia científica está detrás y así lo trasladamos a los copresidentes del panel de expertos y a la propia presidenta de la Comisión Europea.
2: Mar España, directora de la plataforma Control Z, muchísimas gracias por sumar tu análisis a este tema tan, tan en boga. Un saludo.
3: Muchas gracias.
4: Este es Federico García Lorca en Estados Unidos, el poeta en Nueva York. Allí durante un año siguió creciendo. Su arte, sus versos, su manera de entender el mundo y su apabullante personalidad se abrió paso en un lugar donde siempre es difícil. Su figura se ha agigantado desde entonces porque a Lorca se le entiende en todos sitios. Es tan universal que desborda España. Quizá por eso allí La bola negra está gustando tanto, porque es su pura Lorca en cada plano. La monumental película de los Javis, con ellos y Penélope Cruz a la cabeza, desfilaban anoche por la alfombra roja de Toronto, donde presentaban una historia que habla también de amor más allá del tiempo.
5: Bola negra.
6: Bola negra.
7: ¿Por qué te han hecho la bola negra?
6: ¿Qué te han dicho?
8: Que soy homosexual.
9: No podemos hablar por él, pero lo que vamos a hacer es hablar de él porque lo merece. Su arte y su figura es importantísima y nos encanta poder llevarla al mundo.
10: La bola negra.
11: La bola negra.
4: Y en Toronto, hoy los Javis trasnochaban para asomarse a sus 4 de la mañana en streaming a la Academia de Cine, donde han sido elegidos para representarnos en los Oscars.
12: Muy emocionante, significa mucho. Gracias por la confianza. Gracias.
4: No descarten más nominaciones en otras categorías para esta bola negra que tiene pinta que no va a dejar de crecer. Próxima parada, Festival de San Sebastián. Preparen la piel, se erizará.
13: This is Robert Redford and this is Días de Cine.
14: Y con esta frase en español hizo que los verdaderos días de cine para nosotros fueran aquellos en que emitían sus películas. Robert Redford se pasó media vida huyendo de que su atractivo físico lo encasillara, por lo que rechazó papeles que hubieran podido reportarle fama mundial como el del Graduado.
15: Sí, no pienses que busco pelea.
16: Yo tampoco busco pelea.
14: Aún así, se convirtió en el arquetipo de amante perfecto del gran Gatsby, en el romántico luchador inconformista en Tal como éramos.
17: Defender mis derechos. ¿Qué derechos defienden? No tenemos derechos. En este país no hay libertad de palabra y nunca la habrá.
14: En El hombre libre y sin ataduras de Memorias de África.
18: Nos entendemos bien así. Acostémonos. Verás lo que yo hago por ti.
14: Y en El cómplice perfecto para Paul Newman en Dos hombres y un destino, una química que repetirían con Amistad y nominación al Oscar incluida en El golpe.

0: Solo tienes que preocuparte de tu papel. Si me dejan hacerlo.
1: Y lo consiguió, debutando como director en 1979 con Gente Corriente, culpable de su primer Oscar y catapulta de su gran sensibilidad social.
2: ¿Tú qué sientes por dentro?
1: Lo que en el fondo sentía Refor era que dentro de la pantalla podía ser quien realmente quisiera, el tipo irónico de Descalzos en el Parque.
3: Antes creía que dormías con corbata.
0: No, solo para los sueños de cumplido.
1: El competidor desafiante del descenso de la muerte.
0: ¿Hacemos una carrera?
1: O el periodista certero de todos los hombres del presidente.
4: La clave de todo es el dinero.
1: Tan claro lo tenía que para las producciones de bajo presupuesto creó en su amada Utah el Festival de Sundance, descubriendo talentos como Soderbergh o Tarantino. A pesar de sus éxitos, el destino quiso que viviera con la pérdida de dos hijos. Quizás por eso logró lo que muchos nunca consiguieron, convertir el dolor en mirada, la naturaleza en refugio y el arte en trinchera.
5: El Congreso se dispone a votar a esta hora el paquete de 300 millones para Ceuta aprobado por el Gobierno. Hacienda ya ha recibido más de 400 solicitudes de empresas y autónomos para acceder a las ayudas que empezarían a abonarse en un par de semanas, a comienzos de octubre. La mayoría de grupos respalda la reforma de las leyes de dependencia y discapacidad. Habrá más financiación, más ayudas para los cuidadores y la posibilidad de compatibilizar la atención, por ejemplo, en un centro de día y con asistencia en el propio domicilio. Ahora lo detallaremos. Lo que se ha rechazado en el Pleno, como se preveía, lo que se va a rechazar es el intento de regular los grupos de presión y las puertas giratorias. Sumar se ha sumado a PP, Vox, PNV y Junts y votará en contra ante el empeño del PSOE de considerar como lobbies a la patronal y a los sindicatos. El mercado le da hoy al botón de pausa y las bolsas anotan ganancias moderadas a la espera de la decisión de la Reserva Federal. Se da por hecho que va a subir hoy los tipos de interés en Estados Unidos, a pesar de la presión de Trump para evitarlo. El petróleo y el gas más contenidos hoy. Esto es La Economía en 24. Buenas tardes. El Gobierno ha echado hoy a rodar oficialmente la negociación de los presupuestos de 2027. Eso ha querido transmitir Hacienda con esta imagen. Con ese abrazo, con esa reunión entre el ministro España y el titular de Cultura y dirigente de Sumar, Ernesto Urtasun. El tiempo apremia porque, según la Constitución, para que los presupuestos entren en vigor el 1 de enero, las cuentas deben presentarse en la Cámara Baja a más tardar el 1 de octubre, en apenas dos semanas. Ya que estaban, Hacienda le ha cerrado la cesión de uno de sus edificios a Cultura para una ampliación del Museo Thyssen. Ese acuerdo o ese inicio de negociación se producía al tiempo que Sumar confirmaba que votará con la oposición en contra de la ley de lobbies del Partido Socialista. Ahora iremos a eso porque está siendo un día muy intenso en el Congreso. A esta hora estamos pendientes de la votación del paquete de ayudas a Ceuta. Ya hay 400 empresas que han solicitado esas ayudas. Congreso, Daniel Luis, buenas tardes. ¿Sabemos si eso va a salir adelante?
6: ¿Qué tal? Pues en principio sí que se va a aprobar aquí en el Congreso este paquete de medidas económicas para Ceuta, con el voto a favor de todos los grupos, excepción en principio de Vox, que considera que esto es financiar una invasión, y también en principio con la abstención del Partido Popular, aunque pese al rechazo de estos dos grupos, sí que va a salir adelante, como decimos, este Real Decreto Ley que aprobó el Gobierno, al que dio luz verde a principios de septiembre, valorado en más de 300 millones de euros para la ciudad autónoma y que incluyen varios bloques. En primer lugar, varias ayudas directas para autónomos, para unos 1.500 autónomos y para unas 2.000 empresas de la ciudad autónoma perjudicadas por la crisis del pasado mes de julio, algunos de los cuales ya han solicitado estas ayudas y empezarán a cobrarlas si este paquete sale adelante a principios de octubre. También se podrían aprobar medidas específicas en materia de empleo, de seguridad social, de comercio o de promoción turística para la ciudad autónoma, para compensar de alguna forma esa caída de la producción y de los ingresos como resultado de la crisis en Ceuta. Otra cuestión que se va a aprobar es, previsiblemente, el refuerzo de los servicios públicos, sanidad, educación, atención a los migrantes o también seguridad. Y por último, también bonificaciones fiscales en materia de impuesto de sociedades o del IRPF.

0: ventajas, sobre todo para los autónomos. Este es un debate que ha tenido lugar ya aquí en el Pleno del Congreso. No se va a votar hasta que no acabe el orden del día. Será sobre las 6 de la tarde, aunque, como decimos, en principio va a salir adelante.
1: Gracias, Dani. Lo que se da también por hecho que va a salir adelante es la reforma de las leyes de dependencia y de discapacidad, que según el ministro Agustín Duy, lo decía esta mañana en Televisión Española, sientan las bases del futuro de la atención y de la economía de los cuidados en una sociedad que cada vez los va a necesitar más.
2: La responsabilidad de los cuidados, el hecho de que esta reforma lo reconoce como una responsabilidad colectiva, democrática, del Estado social, del Estado del bienestar, va a ser un punto importantísimo para la vida en este país en las próximas décadas. Hoy no generará los titulares que generan otras cosas, no se le dará la importancia que tiene, pero de verdad es una cosa muy significativa y es muy significativo también que incluso en este momento haya salido adelante con un gran apoyo.
3: La reforma de la ley de dependencia modifica la financiación del sistema.
2: Para que la dependencia sea un pilar de ese Estado, sea un derecho de ciudadanía, igual que la sanidad, que la educación o que las pensiones.
3: Hasta ahora, las comunidades autónomas han asumido históricamente entre el 70 y el 80% del coste. El Gobierno garantiza que aportará 6.200 millones extra entre 2026 y 2027, alcanzando los 5.500 millones este año y los 7.200 el siguiente. La nueva ley obliga al Estado a poner el 50% y a que las comunidades igualen su aportación, que con esas cantidades aumentará casi un 99%.
2: Nunca antes en la historia de la política social en España se había movilizado tantos recursos como vamos a poner.
3: Una financiación que aumentará las ayudas directas que reciben las personas dependientes para costear la contratación de cuidadores o la asistencia en residencias o centros de día.
2: Lo que busca es hacer posible que la gente permanezca en su casa teniendo la mayor calidad de vida posible durante el mayor tiempo posible.
3: El objetivo de la reforma es reducir los tiempos de espera en un contexto en el que el envejecimiento de la población hace que cada vez sea mayor el número de personas que requieren del sistema. Actualmente son atendidas más de 1,7 millones de personas, mientras cerca de 143.000 están en lista de espera. El tiempo medio es de 314 días, muy por encima de los 180 que hasta ahora establecía la ley como tiempo límite. La nueva ley reduce ese tiempo hasta los 90 días.
2: Que queremos que el año que viene, en el 27, sea la mitad y en el 28 desaparezca.
3: Y otro elemento relevante, se refuerza la obligación de que las comunidades de vecinos garanticen la accesibilidad para las personas dependientes y con discapacidad.
1: Bueno, esas dos cosas parece que van a salir adelante, las ayudas a Ceuta y esa reforma de la ley de dependencia y de discapacidad. Lo que, salvo gran sorpresa, no se va a aprobar es la llamada ley de lobbies, que pretendía regular y dar más transparencia a los grupos de presión, poner más obstáculos también a las puertas giratorias. Para empezar, la ley obligaba a empresas o grupos que se dedican a mediar para conseguir leyes o medidas que favorezcan a terceros a cambio de dinero a apuntarse en un registro. Unas 300 firmas, de hecho, ya se han apuntado. La polémica se originó cuando el PSOE incluyó en esa lista de lobbies a la patronal y a los sindicatos. Tanto COE como UGT y Comisiones se han revuelto contra la medida, insisten en que su papel es otro y que queda claro en la Constitución.
4: No es un tema menor. Quiere decir que las organizaciones sindicales tenemos ese papel constitucional que ejercemos cada día y que queremos continuar ejerciéndolo. Y lo que no puede ser es que alguien crea que nosotros representamos el interés de un colectivo determinado de carácter económico o de cualquier otra índole.
5: Esta ley cercenaría directamente exactamente la gestión, el trabajo y la responsabilidad que tenemos. Yo creo que eso es evidente. Estamos en otro ámbito diferente. Nosotros no cobramos por hacer gestiones. Nosotros trabajamos en un orden constitucional y en un orden de responsabilidad social y con un interés de Estado.
1: Bueno, queríamos saber más de este asunto, indagar en por qué a nuestro país le cuesta tanto legislar en esto. Hemos invitado a David Cabo, codirector de la Fundación Cibio. Lleva años trabajando para que las administraciones públicas sean más transparentes, para que rindan cuentas a los ciudadanos. David, buenas tardes, muchas gracias por venir.
6: Buenas tardes y gracias a vosotros.
1: Bueno, esta ley no ha salido adelante por esto, sobre todo, de los sindicatos. Había otros puntos en los que la oposición no estaba de acuerdo, pero Sumar esta mañana ha confirmado que va a votar en contra por esto. ¿Los sindicatos y la patronal actúan a veces como lobbies?
6: Sí, a veces sí. Yo creo que ha habido un poco de confusión con todo esto. Hay una parte de lo que hacen, es el diálogo social, digamos, está reconocido en la Constitución, uh-huh. y eso está explícitamente excluido de la ley que se votaba hoy, con lo cual esa parte está cubierta, pero también los sindicatos y la patronal pueden defender modificaciones en leyes que no son directamente el diálogo social. Y de hecho los sindicatos y la patronal están apuntados en registros que ya existen, tanto en la Unión Europea, como en la Comunidad de Madrid, como en Cataluña. Entonces, yo creo que se ha exagerado un poco el tema, en mi opinión, y en cualquier caso esto se podía haber arreglado, porque es verdad que esto ha sido uno de los obstáculos para aprobar la ley. Nosotros desde Civio, pero también desde toda la sociedad civil que trabajamos en este tema, que estamos alineados, pedíamos que se aprobara el decreto y que se tramitara como proyecto de ley para modificar estas cosas, uh-huh. porque de hecho el ministro se mostraba abierto esta mañana a modificar esto porque había este debate sobre si estaban excluidos o no. Pero directamente no, o sea, se podía haber modificado, convalidado primero y luego modificado, que para nosotros era el mecanismo correcto. Es verdad que esto era uno de los obstáculos, el otro ha sido un poco las formas, que es una de las cosas que, por ejemplo, el PP ha dicho que ellos están a favor de regular, pero no vía decreto ley.
1: La diferencia entre un lobby y un grupo de presión, una consultora y alguien que es que no lo es, uh-huh. ¿es el dinero? ¿La diferencia está en si se cobra por hacer esa mediación, eres un lobby, si no se cobra, no? ¿O no?
6: En nuestra opinión, no, y un poco el discurso de la Unión Europea, un poco y las prácticas de la Unión Europea, es que todo el que intenta influir en una política pública está haciendo lobby. O sea, nosotros hacemos lobby, lo decimos abiertamente. Lobby tiene como una connotación mala, un poco por todos los escándalos que ha habido, pero es simplemente el intentar expresar tu punto de vista y hacer llegar tus preocupaciones a los que toman las decisiones. Si, por ejemplo, el gobierno quiere regular los centros de datos ahora, pues uh-huh. se reunirá con los representantes de los centros de datos, también con las eléctricas, pero también, por ejemplo, con organizaciones ecologistas. Entonces, esa organización ecologista también está haciendo lobby. Entonces, la diferencia es un poco, hay lobistas profesionales, empresas de relaciones institucionales, que lo hacen con distintos clientes, y otra gente como nosotros, que tenemos nuestra propia agenda, que intentamos influir. Una organización ecologista también hace lobby para su propia agenda, no lo hace para un tercero, no lo hace cobrando, pero obviamente defiende su agenda y obviamente está haciendo lobby. Entonces, el lobby es bueno. El objetivo de esta ley era básicamente que todos juguemos un poco con las mismas cartas, porque ahora mismo no hay ningún control y eso hace que la gente que, los exaltos cargos, por ejemplo, la gente que tiene una agenda de contactos, juega con ventaja y además juega a oscuras. Todas las reuniones que se hacen ahora, toda la influencia que se hace ahora, no hay ninguna información sobre esto. Entonces, el objetivo de esta ley, que es una excepción que España no tenga esta ley, casi todos los países europeos la tienen, el objetivo de esta ley es sacar esto a la luz y que todos desde fuera podamos vigilar quién está influyendo en las políticas públicas.
1: En este caso, además, se daba la paradoja de que aquí la patronal, COE, decían, no es que no soy un lobby, pero está en Europa, en el registro, está en parte como lobby. Claro. Entonces no tiene mucho sentido, ¿no?
6: En nuestra opinión, no. Y el representante de la COE decía ahora que ellos representan el interés estatal y que no cobran y tal, pero no hace falta cobrar. Si los empresarios, y están en su derecho de reunirse con el gobierno para defender determinadas medidas de impuestos o de regulación, de lo que sea, pero están haciendo lobby. Entonces, en nuestra opinión, eso debería estar regulado para que nosotros, desde fuera, desde la sociedad civil o los periodistas, podamos vigilar con quién se está reuniendo la gente.
1: El problema quizá es que se ha mezclado mucho los lobbies con casos de corrupción. Uh-huh. Y entonces, por dejarlo claro, un lobby es alguien que intenta presionar para que una ley salga pues, más ecologista uh-huh. o más a favor de las empresas Exacto. eléctricas. Cada uno da su visión.
6: Exacto.
1: Se llama grupo de presión porque se intenta presionar para conseguir lo que se quiere uh-huh. desde el punto de vista de la legalidad. Entonces, esto quizá más que obligar a los lobbies a apuntarse en un registro, lo que habría es que forzar que las administraciones públicas realmente sean transparentes sobre con quién se reúnen y de qué hablan. Y al final podemos tener la lista de consultoras, la mayoría de las que se han apuntado, claro. que son 300, sí. son consultoras que cobran por hacer esto y supongo que habrán querido cubrirse las espaldas. Mm. Pero no nos sirve de mucho si luego no sabemos con quién se ha reunido el gobierno, la comunidad autónoma, el ayuntamiento.
6: Claro, entonces lo que hace esta ley es obligar a publicar estas reuniones y de hecho ha habido bastantes mejoras en el... Bueno, es verdad, podríamos hablar del procedimiento que se ha seguido, que es bastante extraño, esto de que venga un decreto ley a última hora cuando estaba en el Congreso una ley. Pero ha habido mejoras desde el proyecto que presentó el gobierno inicialmente, que era muy malo y muy básico, ha habido bastantes mejoras y ahora tendríamos, si esto se hubiera aprobado hoy, tendríamos más información sobre qué reuniones hay y sobre qué se ha discutido en esas reuniones, que para nosotros sería importante.
1: Bueno, el decreto se aprobó, vamos a recordarlo, el 25 de agosto, porque tenía que estar aprobado antes del 31 para no perder 1.500 millones de euros de los fondos de recuperación, porque era uno de los hitos. Al presentarlo, no se ha aprobado en el Congreso, igual no perdemos 1.500, perdemos algo menos. Esa era una explicación de las prisas.
6: Exacto. Los 1.500, es verdad que esta cifra no es del todo oficial, pero se supone que son unos 1.500. Esos 1.500 los perderemos porque esto era un compromiso, y era un compromiso porque la Unión Europea nos lo lleva pidiendo muchísimos años. Cada año la Unión Europea nos recuerda, en un informe que hace sobre el Estado de Derecho, que no tenemos esta regulación y que somos una excepción. Y el Grupo de Estados contra la Corrupción del Consejo de Europa, todos los años, cada vez que viene a hacer una inspección, nos dice que esto está mal y que tenemos que corregirlo. Y esto es una promesa de los gobiernos de todos los colores desde hace como 10 años, por lo menos. Se intentó meter la ley de transparencia en el 2013 y nos dijeron, no, espera, que lo hacemos luego. Y llevamos, pues, desde entonces 13, 14 años y no se consigue aprobar porque, falta, en nuestra opinión, falta un poco voluntad política. Entonces, es verdad que hoy en el Congreso el PP, por ejemplo, decía que ellos están de acuerdo en regular, pero no vía Real Decreto. Entonces, lo animamos a todos los partidos ahora a que rescaten el proyecto de ley que está atascado desde hace un año en el Congreso y que no se ha cancelado, está ahí. La semana que viene pueden rescatarlo y llevarlo a pleno y votar. Entonces, por lo visto, todos los grupos han dicho que están todos a favor de regular esto. A ver si es verdad y votan a favor.
1: Las sanciones que contempla el decreto, que no sé si son las mismas del proyecto de ley, hablan de hasta 40.000 euros por saltarse la ley, por no ser transparente, por no estar reconocido como lobby cuando lo eres. Pues teniendo en cuenta el dineral que se mueve en algunas cosas, parece muy poco.
6: Es poco dinero, aún así el proyecto era bastante peor. Nosotros nos reunimos con todos los grupos y conseguimos que pusieran enmiendas. Y, por ejemplo, Sumar ha tenido una labor muy importante para hacer que la ley sea más dura. La sanción económica es menor, pero lo más importante es que también se les sanciona, se les retira del registro, con lo cual no podrían seguir haciendo su trabajo y no podrían seguir influyendo. Si tienen una sanción muy grave, se les podría sancionar con hasta 5 años de ausencia del registro, básicamente.
1: Bueno,
6: uno de los problemas que sí que es verdad que tiene el decreto tal como está es que el Consejo de Transparencia, que es un organismo independiente, vigilaría esto y podría sancionar a los grupos de interés, pero no podría sancionar directamente a los altos cargos. Porque es uno de los problemas que tenemos siempre en España, es que se hace la ley y luego es muy difícil hacer el seguimiento y que realmente se cumplan las sanciones o que se impongan sanciones, como pasa con la ley de transparencia. Entonces, una de nuestras quejas, una de las deficiencias del proyecto que había, era que no se podía sancionar directamente a un alto cargo que no apunta a sus reuniones. Solo se puede sancionar al grupo de interés.
1: Hablando de altos cargos, que cuando dejan de serlo también, lo de las puertas giratorias, se daba un plazo de hasta 5 años. ¿Es suficiente? Porque al final uno puede estar 5 años, pero puede seguir utilizando la trayectoria, la experiencia, los contactos que ha tenido como cargo público para beneficiar después a otro.
6: Claro, entonces, esa cartera de contactos tiene mucho valor, por eso muchos consejos de administración de grandes empresas están llenos de exministros, que es como un quién es quién, además de todos los colores. El problema es que, está bien que haya un enfriamiento y después el alto cargo tiene derecho a trabajar, pues también se tiene que ganar la vida. La diferencia es que cuando trabaja y usa esos contactos, eso tiene que ser transparente y tiene que quedar registrado. Si un exministro se está reuniendo con distintos secretarios de Estado para cambiar una ley, eso con una ley de lobbies quedaría regulado, habría información y podríamos ver el trabajo. O sea, tampoco podemos decir que no vuelvan a trabajar nunca, pero que si vuelven a trabajar y usan esa información, que todos sepamos cómo lo están utilizando.
1: Estaba pensando ahora en diferentes escenarios. Estamos ahora con el caso Zapatero, el caso Plus Ultra, que no sé si hubiera sido diferente si el expresidente se hubiera puesto una consultora y le hubiera dicho a la consultora, yo te cobro tanto por intentar que te den el rescate. ¿Eso hubiera sido legal?
6: O sea, sin ley de lobbies, un ex ministro, porque también tenemos el caso Montoro.
1: Sí, ahora voy, porque el caso Montoro es de ida y vuelta.
6: Ese es el non plus ultra también. Claro, da igual que lo haga directamente o que monte una consultora, ahora mismo no hay ningún tipo de control podría tener reuniones y podría intentar influir, por ejemplo, en la asignación de una subvención sin ningún control. Si hubiera una ley, tanto si lo hace a título individual como si lo hace a través de una consultora, que es suya o no, tendría que quedar un registro y tendría que registrarse porque está intentando influir en una decisión como es la asignación de una subvención. También,
1: o sea,
6: por
1: si
6: eso.
1: Si hubiera estado apuntado, o sea, reconocido, hubiera montado su consultora, como por ejemplo su exmano derecha, Pepe Blanco, la consultora Acento, donde además, lo que hablábamos, ¿no? Hay políticos de distinto signo y que es muy activa y eso es legal. Si Zapatero hubiera hecho lo mismo y hubiera hecho lo que presuntamente se está investigando en Plus Ultra, ¿sería legal?
6: O sea, el reunirse sería legal, si hubiera una ley de lobbies tendría que dar información sobre ello. Otra cuestión aparte es el tema del tráfico de influencias, el hecho de si lo que se llama la prevalencia, si ha intentado obligar a alguien a que tome una decisión, eso ya lo tendrá que decidir los jueces, eso va aparte, pero el hecho de reunirse es legal, podría reunirse y defender que la aerolínea es muy importante y que hay que rescatarla, lo que sea, eso es legal, pero tendría que haber un registro de esas reuniones. Ahora mismo es todo tremendamente opaco.
1: Es que luego el tráfico de influencias es difícil también, ¿no? Porque como, o sea, te puedes reunir, cómo demuestras la presión o cómo no, es más complicado. El caso Montoro, claro, es que aquí decimos, hablamos puertas giratorias porque hablamos de los molinos giratorios. O sea, el caso de Montoro es que cuando sale de la política monta la consultora y luego vuelve a la política.
6: Sí.
1: Y entonces ahí ya utiliza a la consultora, según se está investigando, presuntamente, directamente para hacer leyes. O sea, esto es pues ¿se podría prohibir en algún caso que esto ocurra o...?
6: Podríamos al menos intentar saber, o sea, ahora mismo ni siquiera sabemos la dimensión del problema, porque nos enteramos de cosas un poco de refilón, porque de hecho todo el escándalo Montoro sale porque se hace una investigación de otra cosa y se encuentra en unos correos y de repente sale esto, pero claro, ahora mismo estamos completamente a ciegas. Entonces, se podría prohibir, o sea, no se puede prohibir el lobby en el sentido que tú no puedes prohibir que un ministro, un secretario de Estado que está pensando en una regulación no se reúna con los grupos afectados, y está bien, de hecho el lobby es bueno, está bien que la gente se reúna y hable. Lo que tiene que pasar es que tiene que dar un registro de las reuniones y lo que nosotros pedíamos, por ejemplo, es que se sepa quién se reúne, a qué intereses representa y una cosa que se mencionaba también en la ley, la huella legislativa, es decir, que si luego hay una ley que se aprueba, que digas exactamente por qué esta enmienda viene, o sea, esta enmienda viene porque tuvo una reunión con los representantes de lo que sea. Y de hecho nosotros también, por ejemplo, pedíamos, que es el único punto donde discrepábamos un poco con la Asociación de Lobistas, nosotros pedíamos que todos los documentos que se aportan en esa reunión sean públicos para que todos podamos ver el representante de las eléctricas si va a reunirse con el secretario de Estado, que veamos qué es lo que está hablando y qué documentos presenta. Los lobistas son más reacios a esa parte, solo quieren mostrar la reunión, pero dicen que los documentos son confidenciales. Pero bueno, ahí podemos hablar un poco más de matices, pero el hecho de que haya una reunión está bien, pero tenemos que poder controlarlo, porque se pueden estar dando más casos, como Zapatero, Montoro, y ahora mismo no sabemos nada de lo que está pasando.
1: David Cabo, codirector de la Fundación Civio, muchísimas gracias. Nos ayudáis siempre mucho con estas cosas de la transparencia, que son bastante opacas todavía en general. Mil gracias.
6: Gracias a vosotros.
1: Bueno, una noticia de hoy a la que hay que estar atentos y seguirle la pista, ¿eh? Los embargos de viviendas habituales han aumentado más de un 27% en el segundo trimestre del año. Son más de 3.700, es la cifra más alta en 9 años. Y ojo, porque uno de cada 4 de estos embargos está afectando a hipotecas que se firmaron hace casi 20 años, antes de que estallara la burbuja inmobiliaria. Habrá que ver por qué. Andalucía, Cataluña y Madrid ocupan por ese orden las comunidades que están sufriendo en este momento más embargos. En los mercados financieros parece que ha pasado hoy un ángel en comparación con los últimos días. Hoy la sesión pinta más tranquila, los índices se inclinan al verde en general, el petróleo y el gas incluso están bajando un poquito, también se relajan un poco los bonos. Vamos a la Bolsa de Madrid. David García Triado, buenas tardes, cuéntanos.
7: Buenas tardes, ha sido una jornada de subidas en las bolsas europeas. El IBEX 35 ha terminado con un crecimiento de 4 décimas, situándose en los 19.635 puntos. Se ha desinflado un poco al cierre porque durante la sesión ha llegado a superar los 19.700. Wall Street cotiza con signo mixto después de las caídas de ayer y con los inversores muy pendientes de esa decisión que vamos a conocer en poco más de 2 horas de la Reserva Federal de los Estados Unidos sobre los tipos de interés. Los mercados asumen ponen como más probable una subida en 25 puntos básicos. El petróleo sigue tensionado ante el conflicto en Oriente Medio. El barril de Brent cumple una semana con un precio de 3 dígitos. Sin embargo, hoy se relaja. A esta hora cae un 3% hasta los 105 dólares. También el gas se abarata un 2% hasta los 78 euros megavatio hora. En el selectivo español, el valor que mejor se ha comportado es Solaria, con una ganancia del 4%, mientras que el farolillo rojo de la sesión es Grifols, que se deja algo más de un 1%.
1: Gracias, David. Vamos al análisis con Víctor Álvaro González, director de estrategia de Nextef. Víctor, buenas tardes. Gracias por atendernos.
8: ¿Qué tal? Muy buenas tardes. ¿Cómo estáis?
1: Primera curiosidad, ¿por qué está aflojando hoy el crudo, también el gas? ¿Tiene que ver con esa noticia de que las reservas en Estados Unidos de combustible están mejor de lo que se esperaba?
8: No, yo creo que tiene que ver con una reunión que va a tener el ministro de Asuntos Exteriores de China con su homólogo iraní. Y es una, por decir así, una reunión un poco oscura, de esa que se habla poco en los medios. Pero recordemos que China es actualmente, dentro de las grandes potencias, con diferencia, el más potente y mayor aliado que tiene Irán. Y China tiene una situación ahora difícil, porque por un lado le viene bien, dentro de su lucha habitual con Estados Unidos, su enfrentamiento geopolítico, fastidiar a Estados Unidos, si me permitís la expresión, con esta situación. Pero por otro lado, China depende mucho de lo que pasa por el Estrecho de Hormuz y lo que pasa, muy importante, por el Mar Rojo y el tema ahora de los hutíes. Con lo cual, en nuestra opinión, ahora mismo lo que está afectando, digamos, en el mercado es eso, y la posible reunión que puedan tener, que iban a tener en Omán y que se ha pospuesto, los países del Golfo, para intentar buscar una solución al tema, que aunque siga la guerra, haya facilidades de paso por el estrecho, porque al final a todos les interesa. Yo creo que esos dos elementos son los que han rebajado un poco la tensión.
1: Bueno,
8: el precio, ¿no?, de la guerra.
1: Mencionas China. Y claro, estamos esta semana en medio de esta batalla por la inteligencia artificial, si se frena un poco su avance. Hoy, por ejemplo, Meta ha dicho, Zuckerberg dice no, al contrario que Musk, que OpenAI y que Anthropic. En medio de esta tensión, estamos pendientes del viaje la próxima semana de Xi Jinping a Estados Unidos. ¿Estamos en un momento en el que podemos ver algún tipo de acuerdo entre Estados Unidos y China en torno a esto de la inteligencia artificial? ¿Se está exagerando el debate también por las salidas a bolsa, las que siguen pendientes y las que se han cancelado?
8: Bueno, yo creo que eso que comentas al final tiene su importancia a efectos de relaciones públicas. La gente ya en Estados Unidos se glota incluso más que aquí, porque ya hay más desarrollo de la IA. Hay un run sobre, en fin, los riesgos que tiene, en fin, etcétera, ¿no? En la práctica es muy difícil, de momento, parar nada. Es decir, por un lado tienes empresas compitiendo, y son empresas que compiten muy duramente por un mercado muy importante, si me permite la expresión, y sin querer prejuzgar al capitalismo, es capitalismo en esteroides. Por lo tanto, es muy complicado que ellas mismas, como están diciendo, se autorregulen, y ya has comentado que hay algunas dificultades en este sentido. Pero es que además es una competencia brutal entre China y Estados Unidos, porque los dos saben que quien sea más potente en inteligencia artificial probablemente sea, con el tiempo, la potencia geopolítica también más potente del mundo. Ya no estamos en un mundo de tanques y de barcos, estamos en un mundo de drones, robots y guerra híbrida e inteligencia artificial. Por lo tanto, de momento va a ser muy difícil. En algún momento en el futuro, si pasa algo, hay un accidente importante, por decirlo así, pasará como con la energía nuclear, en nuestra opinión. Es decir, inicialmente, desgraciadamente, tuvo que haber explotar una bomba atómica y hacerse pruebas atómicas para que se viera lo que podía ser. Claro, ante el temor a la destrucción mutua, pues se acaba llegando a determinados acuerdos. Pero estamos todavía un poco pronto. Ahora, más que la destrucción mutua, lo que hay es la competencia salvaje.
1: Bueno, y lo más inmediato, Víctor, la Reserva Federal. Trump sigue presionando a Kevin Warsh, que cuando lo nombró dábamos por hecho que era un hombre más cercano a él que Jerome Powell, para que baje los tipos, pero todo apunta a que los va a subir y además que parece que tampoco tiene mucha más opción ya, ¿no?
8: Bueno, esto es cierto, pero cuando a alguien le ponen el hombro para un puesto así, cambia un poco su esquema. Es decir, este nivel de política y este tipo de personas lo que quieren es dejar una huella histórica o una posición de poder, y ya, aunque lo que pueda decir el presidente norteamericano influye, él ahora está en otra casa, por decir así, está en otra página, en otra pantalla, como se dice. Entonces, yo ya dije en su momento que si tenía que subir tipos, los iba a subir. Es cierto que tiene otra visión de por qué hay que subir los tipos, de qué hay que mirar en la inflación. Y en ese sentido, es verdad que no está tan fácil la decisión. Vamos, lo más probable es que los suba,

0: Pero convendría no olvidar que va a ser una decisión difícil, porque solo hablamos de que la inflación general, el IPC, está en el 3,4%. Nadie dice que la subyacente está en el 2,4, a cuatro décimas del objetivo de la Reserva Federal y bajando. El último dato bajó una décima. Estamos ante una inflación que se debe exclusivamente a la energía. Exclusivamente, lo digo literal, todavía no ha habido efectos de segunda ronda. Esto, claro, da un poquito de miedo subir demasiado pronto los tipos. Los propios bonos de largo plazo, que han subido mucho los tipos de interés, también actúan frenando la economía. Y siempre, porque hay tipos de corto, pero para comprar un piso vas a tipos a largo. Entonces, esto también está frenando la economía. Actúa como una subida de tipos que no hace la Reserva Federal. Incluso la propia subida del precio de la energía hace que la gente gaste menos. Con lo cual, evidentemente, a favor tiene la propia inflación, el IPC, que está donde está, y el miedo a que eso se traslade a la subyacente, porque evidentemente, si sigue subiendo o manteniéndose alto el precio del petróleo, eso ocurrirá. Yo creo que los va a subir, ¿sabes por qué? Porque no tiene pi parece que Trump ha decidido continuar con la guerra y olvidarse de las elecciones primarias en Estados Unidos. O es lo que quiere transmitir para negociar, que también es posible, o realmente lo piensa. Y entonces, claro, si va a continuar, perdón, con esta guerra de desgaste, el petróleo se mantendrá caro, incluso puede tener repuntes, y ahí sí que podríamos asistir a donde se complican de verdad las cosas, que es cuando la inflación general se pasa a la subyacente, a todo el sistema. Pasa también en Europa, la inflación subyacente es muy baja, lo que es muy alta es la inflación general, pero en el día que Dios no lo quiera, se pase a la subyacente, entonces Frankfurt tenemos un problema y no sé dónde se reúne la Fed, supongo que es en Washington, Washington tenemos un problema. Ahora mismo no es tanto, pero vamos, lo va a hacer porque va a poner la venda ya y además. Y acabo con esto, así le quita presión a lo que está ocurriendo con los bonos. Es como quitar presión de un sitio, ponerla en otro, para que baje un poco esa presión sobre los bonos de largo plazo. Y están bien siendo además muy atacados por los hedge funds que se ponen cortos, que venden en corto, y eso les está creando un problema al tesoro de los Estados Unidos.
1: Complicada situación. Millón de gracias, Víctor Álvaro González, director de estrategia de Nextech. Hasta otro día.
0: Muchas gracias a vosotros.
1: Bueno, nos vamos pendientes de cómo va a gestionar esa presión del presidente de la Reserva Federal, del presidente de Estados Unidos, el de la Reserva Federal esta tarde en menos de 2 horas. Lo sabremos. Hemos hablado también de grupos de presión, así que hemos pensado ponerle presión también a la despedida musical hoy, pero de la buena, con Queen y David Bowie.

0: El gobierno cifra en 2.140 los menores que ya han sido filiados en Ceuta y están en alguno de los espacios montados. El siguiente paso será determinar quiénes pueden ser reagrupados en Marruecos. Sin embargo, entre 700 y 1.000 siguen en las calles. Hasta ahora se han abierto poco más de 1.900 expedientes a adultos y ya podrían ser retornados, mientras siguen los trabajos en el puerto de Ceuta, donde se va a instalar un nuevo centro. Buenas tardes, de nuevo sigue la información aquí en el canal 24 horas. La crisis en Ceuta y la situación de los menores en particular han protagonizado los choques entre gobierno y oposición. Pedro Sánchez señala directamente al presidente de la ciudad autónoma y Feijóo le acusa de minimizar la realidad para encubrir a Marruecos.
1: ¿Nos puede decir por qué siguen en Ceuta mes y medio después amargando la vida a 80.000 españoles y degradando la imagen de la nación?
2: Ustedes ayer propusieron en el Parlamento Europeo suspender el acuerdo de asociación con Marruecos. Si esa es su propuesta, ustedes están intentando cronificar el problema o resolverlo.
0: La jueza de la Audiencia Nacional que investiga la entrada masiva a Ceuta cita como testigos al presidente de la ciudad autónoma y al exjefe de gabinete del delegado del gobierno. Además, la Fiscalía de Ceuta apoya que sea la audiencia quien investigue la posible responsabilidad del delegado del gobierno y pide analizar si Pérez Triano pudo incurrir en omisiones relevantes en materia de prevención. Del exterior se cumplen 4 años de la muerte de Mahsa Amini, la joven iraní que murió mientras estaba detenida por no llevar el velo bien colocado. Hoy Amnistía Internacional acusa al régimen de crímenes de lesa humanidad por la dura represión de las protestas que siguieron a su asesinato.
3: Free Palestine.
0: Esta frase, Free Palestine, Palestina Libre, que el rapero que acompaña a Ed Sheeran en sus conciertos por Estados Unidos dijo, le ha costado la gira. El británico asegura que la decisión de apartarle ha sido del promotor, no suya, pero los teloneros y la banda que acompañan a Sheeran han dimitido en solidaridad con el rapero. Bueno, y esta es imagen en directo desde la capital de México, que hoy celebra su Día de la Independencia, la gran fiesta nacional. La presidenta Claudia Sheinbaum está presidiendo el desfile militar. México celebra un año más su independencia con el tradicional grito de Dolores, que marcó el inicio del movimiento independentista de la colonia española y después la guerra de 1810.

0: Y música también en titulares, porque ya sabemos quiénes son los nominados para los Grammy Latinos y entre ellos, ¿qué más menciones ha recibido? ¿Quién más? Ha sido Rosalía. La catalana aspira a la mejor canción por La Perla o mejor disco por Lux. También en la lista Karol G y el uruguayo Jorge Drexler. El que más nominaciones ha recibido, 10, es el productor mexicano Edgar Barrera. El 12 de noviembre conoceremos quiénes se llevan los gramófonos dorados. Bueno, pues vamos a empezar este nuevo repaso informativo repasando la situación en Ceuta y lo que ha dicho el ministro Ángel Víctor Torres al frente del mando único desde allí. Ha cifrado en 2.140 los menores filiados, aunque se calcula que entre 700 y 1.000 aún siguen por las calles. Y asegura que solo podrán permanecer en España quienes tengan derecho de asilo y los menores que no puedan ser reagrupados. El resto, Joaquín Martín, van a ser devueltos.
1: Así lo ha dicho después de esta reunión que ha mantenido en la delegación del Gobierno en el Comité de Situación de Ceuta. Habría 2.140 menores ya afiliados y que estarían en recursos de la ciudad autónoma. El ministro de Política Territorial, el encargado de presidir esta reunión, Miguel Ángel Víctor Torres, también ha recordado a las comunidades autónomas que deberían de poner facilidades para acoger a menores de los que llegaron durante la entrada masiva de finales del mes de julio, para así poder también agilizar con las labores de filiación y de triaje y que avancen también sus expedientes de asilo y de devolución. Ha actualizado datos, ahora mismo habría en total unos 1.917 expedientes en marcha. También ha actualizado la cifra de migrantes que han abandonado la ciudad autónoma desde el pasado 10 de agosto. Serían 5.603. En cuanto a los menores, confirma que aún quedarían entre 700 y 1.000 en las calles. Y además, ha añadido, habría 300 menores entre los campos de acogida que acogen a 4.000 migrantes. Esos menores, esos 300 menores que están mezclados con los mayores de edad, tendrán que ser reubicados, no devueltos a la calle.
2: Entendemos que el deseo es que todo se vuelva a la normalidad de principios de julio. Para eso, las personas que aún quedan tienen que ser devueltas. Para devolverse, esas personas tienen que estar en espacios que es lo que estamos abriendo. Y una vez que esos expedientes, que en el menor paso de tiempo estén terminados, la mayoría de ellos serán devueltos. Solo aquellas y aquellos que tengan acreditado el poder acogerse al derecho de protección internacional y solo aquellos menores que no puedan ser reagrupados se quedarán en nuestro país.
3: Adam, Ada y Ryan tienen entre 16 y 17 años. Llegaron solos a Ceuta. Desde hace 10 días duermen aquí, en la playa de Benítez. Entré por la verja, me corté, estoy mal, nos cuenta. Llevo varios días viviendo en la playa con muy poco. Busco una solución, que me acojan en un centro. Como él, sus dos amigos también sueñan con una plaza de acogida. Esto no es seguro, relata Ada. Ya en la entrada nos pisábamos unos a otros, ahora hay enfrentamientos entre los migrantes y también con las fuerzas de seguridad, explica. Aseguran que sus familias por teléfono les animan a aguantar, creen que tendrán más oportunidades aquí. Me dicen que la situación se va a solucionar, que me cogerán en un centro, aunque no sé nada, no sé cuándo seremos trasladados, insiste Ryan. Ellos son tres de entre los 700 y 1.000 menores que, según el gobierno central, continúan en las calles ceutíes. Desde la entrada masiva han recogido los datos de 1.600 niños y adolescentes que ahora ya están bajo la tutela de Ceuta y que se suman a los que ya estaban en la ciudad, unos 2.000 en total. He ido a la comisaría, asegura Adam, y después de allí me han mandado al centro y al llegar al centro me han dicho que tengo que ir otra vez a la comisaría. Ya han empezado a tramitarse los primeros expedientes de menores, pero la resolución para saber si se quedan o retornan, dicen los expertos, puede tardar meses. Según el Ministerio de Infancia, Marruecos no ha respondido a ninguno de los 600 expedientes planteados desde 2021. La Fiscalía General del Estado advierte de que la posición del país vecino es extremadamente restrictiva, mientras migrantes menores como Adam, Ada y Ryan siguen esperando.
0: Bueno, y mientras, en el puerto de Ceuta se sigue levantando el nuevo centro instalado para acoger a los migrantes que siguen en las calles. Se pensaba que ese traslado iba a ser inminente, pero nos contaba antes Elisa Cardenal, con quien volvemos a conectar, que parece que se va a retrasar. En cualquier caso, donde tú estás, siguen trabajando.
4: Eso es, parece que se va a retrasar, se había escuchado que quizá podría ser esta noche, esta madrugada, pero finalmente no ha sido así, quizás sea la próxima madrugada. En cualquier caso, no hay datos oficiales, Migraciones no facilita una fecha oficial por temas de seguridad y también por sistema operativo. ¿Qué es lo que vamos a ver? A lo que hacíamos referencia en el directo anterior. En las carpas situadas detrás de nosotros estaban ya asistentes, sanitarios, celadores, personas auxiliares también de seguridad. Y ahora ese mismo grupo se acaba de trasladar a estas carpas que se sitúan un poco más lejos de las que ya están instaladas. Vemos al

0: Este, como veis, todavía no está terminado. El otro va mucho más avanzado, el otro que son 50 carpas. Aquí solo hay tres mucho más grandes, mucho más alargadas. Ahora os lo enseñamos también en imagen, pero lo que estáis viendo al fondo es ese grupo de personal, de trabajadores, que en estos momentos están en la zona de lo que sería, desde el otro lado se ve bien, los baños, los aseos, pues un poco recibiendo esas indicaciones para poder empezar ya a funcionar cuanto antes. Insistimos, es una imagen que no hemos tenido en días anteriores. Es la primera vez que en estas instalaciones vemos un grupo tan numeroso juntos. En este caso podrían ser, estamos casi seguros que son trabajadores de estas carpas, de estos centros. Así que todo parece indicar que esa apertura, que esa inminente apertura, podría producirse en las próximas horas o en los próximos días, incluso esta semana.
1: Gracias, Elisa. Y les enseñamos ahora la vivienda en la que vivían 25 de los migrantes que llegaron a Ceuta durante la entrada masiva de finales de julio. Entre ellos había 6 menores. Estaban en condiciones infrahumanas. La Guardia Civil ha desalojado esta mañana el inmueble y ha detenido a sus dos propietarios. También hoy la Policía Nacional ha desarticulado una red de alojamientos patera que cobraba a los migrantes por dormir en garajes o trasteros y ofrecía también traslados a la península. Y novedades en la causa de la Audiencia Nacional sobre la entrada masiva de migrantes en Ceuta. La jueza Tardón ha citado como testigo al presidente de la ciudad autónoma para el 30 de septiembre. También ha citado al exjefe de gabinete del delegado del gobierno el 1 de octubre. Ese mismo día declarará además el jefe de la policía local de Ceuta. La magistrada ha solicitado a numerosos organismos policiales y militares las alertas y los análisis de riesgos que pudieran haber emitido en relación con estos hechos. También la información sobre sus destinatarios y el medio utilizado para su comunicación y difusión.
2: Sobre una campaña en redes sociales que llamaba al asalto a la valla de Ceuta.
1: El escrito de la Fiscalía de Ceuta en el que informaba a favor de la competencia de la Audiencia Nacional para investigar al delegado del Gobierno. Dice que es aquí donde hay que analizar si incurrió en omisiones relevantes durante la entrada masiva de migrantes. El juzgado de Ceuta ya envió la causa a la jueza María Tardón, que será la que decida si investiga, como les contábamos, al delegado del Gobierno. Bueno, y hoy por primera vez hemos escuchado a la presidenta de la Comisión Europea referirse públicamente y de manera explícita a Ceuta.
3: Ceuta's border is a European border, because Ceuta is Spain and Ceuta is Europe, and Europe will be there for you.
4: Dice von der Leyen que lo que ha ocurrido en Ceuta demuestra que se necesitan nuevas herramientas para proteger las fronteras y ha anunciado un nuevo marco de respuesta de emergencias para aplicar los procedimientos de devolución y asilo con más flexibilidad por un tiempo limitado. No ha concretado más, ese ha sido el anuncio del que después se tendrán que dar más detalles. Von der Leyen en su discurso ha evitado cualquier mención a Marruecos, ha dicho que Europa va a defender los valores fundamentales pero que protegerá sus fronteras.
1: Y la crisis de Ceuta continúa monopolizando la bronca política. Hoy Pedro Sánchez ha señalado directamente a Juan Jesús Vivas por la situación de los cientos de menores que siguen por las calles de la ciudad autónoma. Vamos al Congreso. Daniel Luis, Sánchez y Feijóo se han acusado mutuamente de cronificar la crisis.
5: Sí, duros reproches de uno, entre uno y otro, lo que hemos escuchado esta mañana en la sesión de control al Gobierno. Sánchez ha acusado al líder de la oposición de poner palos en las ruedas, de estar ejerciendo un patriotismo, dice, de pura fachada, de quita y pon, pero cree que Ceuta va a salir reforzada de esta crisis, pese a la actitud, dice, de los partidos que no están gobernando. Por su parte, Feijóo ha acusado a Pedro Sánchez de mentiroso o de incompetente, dice, porque o bien no ha sabido o bien no ha querido resolver esta crisis. Es una situación en Ceuta que cree que está minimizando el Ejecutivo. Creen además que están tratando de encubrir al verdadero responsable, que en opinión del Partido Popular es Marruecos. Creen además que se le ha agotado la paciencia a los españoles y se preguntan por qué no dejan de amargar la vida a los 80.000 ceutíes y por qué siguen degradando la imagen de nuestro país. La gestión, por tanto, de la crisis de Ceuta ha ocupado parte de las preguntas. También los pasillos se han centrado en las conversaciones, las preguntas medidas en la gestión de los menores, de los cientos de menores que siguen ahora mismo en Ceuta, los migrantes, unos y otros se responsabilizan. El PP considera que esto es competencia del Ejecutivo y Pedro Sánchez señala que esto es responsabilidad o competencia

0: de las comunidades autónomas, en este caso de la ciudad autónoma de Ceuta. Según fuentes de Moncloa, hasta aquí se ha acabado ya la paciencia con Juan Jesús Vivas. También Vox ha apuntado duramente contra el gobierno. Dicen que la única manera de salvar esta crisis sería con la marcha y la dimisión de Pedro Sánchez, y cree que se está tratando de alargar esta situación más de lo necesario.
1: El líder del PP le reprocha a Sánchez que no devuelva a todos los inmigrantes, aunque Marruecos haya dicho que los aceptara.
2: O usted no quiere y prefiere cronificar el problema, o usted es un incompetente, o alguien aquí está mintiendo.
1: Y Sánchez le contesta que lo que alargaría la situación es la propuesta de Vox en Bruselas, a la que el PP europeo se ha abierto: romper el acuerdo de asociación con Marruecos.
3: Si ese es el país al que la mayor parte de los migrantes van a retornar, ¿ustedes están intentando cronificar el problema o resolverlos?
1: Sánchez, que no suele hablar en el pasillo del Congreso, hoy ha apuntado directamente al presidente de Ceuta.
4: Presidente, ¿cómo explican que haya 1000 menores en las calles de Ceuta todavía?
5: Eso a Vivas, pregúntenle.
1: El gobierno recuerda al PP que es competencia de la ciudad autónoma y dicen que no están remando a favor.
6: Digamos que no ha puesto muchas facilidades para habilitar espacios para que podamos albergar a todas las personas migrantes.
1: Y PP y Vox contestan.
7: El tipo de personaje que parasita la Moncloa. Una persona que cuando hay problemas en su país, tira balones fuera, no va con él, no va con el Ceuta.
8: Yo creo que ya está más que demostrado que la verdadera intención del gobierno es alargar esta situación lo máximo posible.
1: Y dicen que Sánchez, una vez más, no asume su responsabilidad.
9: Vamos de nuevo al Congreso, porque hoy se vota la convalidación del Real Decreto sobre lobbies, al que se oponen Partido Popular, Vox y Junts, y está en el aire la posición de Sumar. Daniel, creo que saldremos pronto de dudas, ¿no? Aún estamos pendientes de la votación.
0: Sí, en el orden del día todavía quedan unos puntos. Está terminando esos debates y ya después se someterán a votación los reales decretos ley que tiene pendientes por convalidar o tumbar el Congreso de los Diputados. Entre ellos, esta ley de lobbies, a la que Sumar podría oponerse porque no está de acuerdo con la inclusión de los sindicatos en esta lista de grupos de presión. En principio podrían votar en contra, aunque también se abrirían a abstenerse o a votar a favor solamente en el caso de que el ministro correspondiente, Óscar López, aceptará sacar a estos sindicatos de la lista de lobby. Sí que sabemos que van a votar en contra tanto el PP como Vox como Unión del Pueblo Navarro, por lo que va a decaer previsiblemente esta ley, y está en el aire ahora mismo tanto el voto de Junts como el del PNV a una ley de lobbies que lo que busca es regular la actividad de estos grupos de influencia, de estos grupos de presión. Por un lado, lo que se quiere hacer es crear una lista en la que van a figurar todos esos grupos con influencia y con interpelación directa con la Administración General del Estado, y también se quiere regular esa actividad, que quede huella de todo lo que vienen haciendo estos grupos, asimismo como evitar las puertas giratorias. En caso de decaer, como decimos, podría hacerlo en tan solo unos minutos aquí en el Congreso, dejaría de recibir España cientos de miles de euros por parte de los fondos europeos.
9: Gracias, Dani. La Fiscalía de la Audiencia Nacional ha recurrido por prematuro el tercer grado que el gobierno vasco concedió al exdirigente etarra Henri Parot. En su escrito, la Fiscalía reconoce su evolución favorable durante el cumplimiento de la condena, pero sostiene que el tiempo transcurrido es todavía insuficiente para acceder al régimen de semilibertad propio del tercer grado. Parot, responsable del atentado contra la Casa Cuartel de Zaragoza en 1987, está cumpliendo una condena acumulada de 40 años desde 1990. Sigue activo el incendio forestal en Tuéjar, en Valencia, aunque la evolución es favorable de cara a las próximas horas. Las llamas han afectado a unas 835 hectáreas en pleno corazón de la Reserva de la Biosfera del Alto Turia. Ahí está Joan Moreno. Joan, el viento y la previsión de lluvias condicionan las labores de extinción.
10: Sí, así es. Aquí todo el operativo está pendiente de lo que pueda pasar con el tiempo, que se complica, como por otra parte estaba previsto. Van a más las rachas de viento, que son de dirección variable. Eso no son buenas noticias porque complica los trabajos de extinción, pero vienen hacia aquí las tormentas que ahora mismo estarían descargando fuerte en lo que es el límite de la provincia de Valencia con Teruel y Cuenca. Ya están viniendo hacia aquí. De hecho, estamos notando ya las primeras gotas y esa lluvia sí va a ser favorable. Después de la reunión del CECOPI de las 5, se nos ha informado que ahora mismo el incendio ya no tiene llama viva arriba, pero sí numerosas zonas calientes que este viento podría reavivar en cualquier momento. Así que de momento se mantiene todo el operativo terrestre, más de 300 efectivos y más de una decena de medios aéreos que siguen refrescando la zona. Otra buena noticia es que también desde la dirección de los trabajos de extinción se nos ha comentado que toda la zona del entorno del embalse de Benajever, que tengo justo detrás de las colinas que hay detrás de mí, ya estaría mucho más protegida y es donde se concentra buena parte de esa reserva de la biosfera, que por otra parte también es una zona con muy difícil acceso por vía terrestre. En definitiva, la evolución, como habéis señalado, es favorable. También se ha realizado una nueva medición de la superficie afectada. Esta mañana se situaba en unas 880 hectáreas, ahora se ha reducido a esas 835 que habéis apuntado. También señalar que, según la delegada del Gobierno, el Seprona descarta el origen natural de este fuego que comenzaba ayer por la tarde, como hemos contado desde entonces, en una zona agrícola. Ahora se determina, por tanto, que ha sido un factor humano, pero falta saber si ha sido una negligencia o ha sido provocado.
11: Es más errático en cuanto a la dirección y nos puede, digamos, si no llueve al final, pero tenemos el viento, reavivar algún pequeño rebrote que tengamos que extinguir, ¿no?
9: Y en México, novedades sobre la investigación por el asesinato de la estudiante española Claudia Tacoronte. Nos vamos hasta allí. José Antonio Guardiola, el fiscal ha confirmado, ¿no?, la orden de detención del presunto asesino al que siguen buscando.
12: Sí, el fiscal del estado de Morelos, Fernando Blumenkrant, ha confirmado que se ha extendido una orden de aprehensión contra el ciudadano Francisco Javier N., que es la manera en la que se identifica aquí a los investigados en procesos penales. Francisco Javier N. correspondería a Francisco Javier Meléndez, alias El Paco o alias El Trompas, un delincuente común que incluso el mismo sábado, el día que presuntamente asesinó a Claudia Tacoronte, cometió varios robos en la ciudad de Cuautla, aquí en el estado de Morelos. El fiscal no ha aclarado el móvil, pero sí ha asegurado que en las próximas horas dará más información y que se ha desplegado un amplio operativo para intentar detenerle tanto en el estado de Morelos como en todo el país, en todo México. Ha sido fundamental el estudio, el análisis de las imágenes de las cámaras de videovigilancia que nosotros obtuvimos el pasado lunes y también la declaración de algunos testigos, aunque el fiscal insiste en que tiene que armar mejor el caso para que el juez acepte estas pruebas. El fiscal también ha asegurado que no se produjo un contacto previo entre Claudia Tacoronte y el agresor y que en las próximas horas o seguramente días vendrá la familia de Claudia para hacerse cargo del cadáver.
9: Gracias, José Antonio. Claudia estudiaba en la Universidad de Granada, pero ya era de Gran Canaria, canaria. La Universidad de La Laguna de Tenerife ha cancelado durante este curso su convenio de intercambio con la Universidad de Morelos ante el asesinato de Claudia Tacoronte.
13: El asesinato de Claudia ha acelerado una cancelación del programa de movilidad con la Universidad de Morelos, aunque este curso nadie había elegido esa opción. Además de esta universidad donde ocurrió este trágico suceso, hay otras dos instituciones mexicanas que tienen convenio con La Laguna.
14: En este caso concreto, para esta universidad no hemos tenido solicitudes. Y dada la circunstancia y bueno, los acontecimientos tan terribles que han sucedido, bueno, está inactivo. Y ya en su momento ya tenemos que hacer una valoración y reflexionar sobre su renovación o no.
13: Fuera de la Unión Europea, opción que eligen la mayoría de los estudiantes, la Universidad de La Laguna tiene acuerdos con 67 universidades de 22 países. Antes de elegirlas, se consulta inconvenientes para la seguridad del alumnado.
14: Te consulta al Ministerio de Asuntos Exteriores, a los Ministerios de Interior de los lugares respectivos antes de proceder a ella. Concretamente, tenemos previstas dos movilidades, a Puebla y a DF.
13: Por su parte, la Universidad de Las Palmas de Gran Canaria tiene actualmente dos estudiantes en movilidad con universidades mexicanas, la mayoría en la de Baja California, ninguno en la Universidad de Morelos.
9: El alcalde de Oviedo rectifica y rechaza la agresión ultra que sufrieron dos activistas en la ciudad. Lo hace tras unas declaraciones en las que hablaba de los agresores así, el alcalde.
15: Son chavales jóvenes, no creo que sean tan mala gente. Oviedo tiene una juventud fenomenal, muy buena juventud.
9: Bueno, ahora en un comunicado, Alfredo Cantelli ha querido aclarar su postura respecto a esta agresión que ocurría el pasado 11 de septiembre. Asegura que rechaza cualquier forma de violencia independientemente de quien la ejerza y ha trasladado su apoyo a las víctimas y sus familiares. ¿Qué tal? Buenas tardes. Carlos Espí fue el encargado de salvar anoche al Real Madrid de un empate en el Martínez Valero. Con el equipo de nuevo en Bavia, llegó en el descuento. Esta contra, Bellingham buscó a Mbappé, que se la puso en bandeja a este joven delantero que está sabiendo aprovechar sus oportunidades. Es su segundo gol en Liga, donde apenas ha jugado 30 minutos.
15: Partidos que parecen acabados, que al final no están acabados.
16: Otro capítulo del mismo guión, aunque el desenlace estuvo a punto de ser más traumático que feliz.
15: Los partidos de Real Madrid nadie se aburre.
16: Al martillazo de Osorio siguió el mazazo de Fer Niño para castigar de nuevo la dejadez de un blando Madrid con ventaja, enredado otra vez Vinicius con el gol y la afición rival.
15: Tenemos 3, 4, 5 oportunidades para matar. Pasamos esta facilidad a no controlar.
16: Fácil se lo puso a Arda la estatua de Dituro y un mejorado Diomandé al Pichichi Mbappé para el 0-2 al descanso.
15: Pero ya oliendo que se estaba perdiendo el control.
16: Ya no estaba el máximo generador de peligro en la liga.
17: ¿Es imprescindible Güler?
15: No.
16: Fuera por cansancio, los cambios no funcionaron hasta el comprometedor 2-2.
15: La artillería pesada y nos hemos chafado.
16: A un duro Elche, valiente pero colista sin victorias, 2 puntos en 6 jornadas.
18: Terminamos con el rival tratando de aguantar la pelota en el córner.
15: Marcamos, ganamos, 3 puntos y nada más.
9: Mbappé, Vinicius y Konaté protagonizaron la polémica de la noche al ocultar los mensajes de apoyo a Ceuta de sus camisetas. El club dice respetar su decisión. La iniciativa partió de un grupo de empresarios valencianos, la Liga se sumó y está generando cierta controversia entre algunos jugadores. Abde del Betis recibió amenazas y el Barça no lo aportó ante el Levante.
19: Elche y Real Madrid acordaban saltar al césped del estadio con camisetas de apoyo a Ceuta con el lema «Todos somos caballas», la expresión que utilizan los ceutíes para referirse a sí mismos. Pero 3 jugadores madridistas no lo hicieron. Mbappé, Vinicius y Konaté las llevaron dobladas, impidiendo que se leyera bien el eslogan y se las quitaron antes incluso de saludar a sus rivales. Ninguno explicó sus motivos al término del encuentro. Brahim Díaz, jugador marroquí del Real Madrid, al no ser titular, no tuvo que significarse. Desde el club respetan la decisión de sus futbolistas, consideran que es una opción personal y que depende de la sensibilidad de cada jugador. Eso no le ha gustado al presidente de la Liga.
20: Son actos institucionales, son actos del club, no son actos personales donde tengas que manifestar tu opinión personal.
19: Desde el gobierno piden no polemizar con el deporte.
21: El deporte es el deporte y los valores del deporte nunca, nunca se tienen que perder.
19: La iniciativa, impulsada por la Asociación Valenciana de Empresarios y aprobada por la Liga, se había llevado a cabo ya en el Villarreal Betis y en el Levante Barcelona, en ambos casos también con polémica. El Barça decidió no participar, ninguno de sus jugadores lució la camiseta y el jugador marroquí del Betis, Ed Abde, se la puso y ha recibido insultos y amenazas en sus redes sociales. En los partidos que el Ceuta, de segunda división, ha jugado en casa, tanto Las Palmas como Celta Fortuna también lucieron camisetas en solidaridad con el pueblo ceutí.
22: El Valencia respiró en Mendizorroza y Vallas y respiró 1-0 frente al Alavés. Primera victoria en Liga, adiós a los puestos de descenso y estreno de Óscar Sánchez con buen pie. El Alavés salió con más iniciativa, pero el equipo Che respondió y llegó a marcar por medio de Danjuma, tanto anulado por el VAR. El gol, obra de Luis Rioja, que acabó lesionado a pase de Javi Guerra, llegó en el tramo final para alegría de una afición necesitada de buenas noticias.
23: Un paso importante para mostrar que el equipo tiene personalidad.
22: Por su parte, el Rayo Vallecano se impuso por 2-1 al Español, con tantos de Álvaro García y Pedrosa. Para los pericos anotó Roberto Fernández. Es el último encuentro del Rayo en Butarque antes de regresar al Estadio de Vallecas.
9: El Barça recibe hoy al Racing de Santander y se espera que Hansi Flick haga rotaciones. Los azulgrana llevan pleno de victorias, los cántabros son décimos en la tabla. Y en el Mundial de Fútbol Sub-20 que se celebra en Katowice, en Polonia, turno de la selección española.
2: A estas horas se mide ante Portugal después de una clasificación inmaculada. Pueden verlo ahora mismo en directo por televisión.

0: contamos que ahora mismo acaba de llegar el primer gol por parte de España y esto es lo que sabemos de momento. El balance del primer Gran Premio de España de Fórmula 1 celebrado en el Madrid es positivo, pero hay cosas a mejorar. Por eso habrá cambios en el futuro, sobre todo en el trazado, para que haya más adelantamientos y más espectáculo.
1: El reto era grande y el pozo tras la carrera tiende más al dulce que al amargo.
2: Para mí es uno de los mejores debuts que yo he vivido personalmente.
3: Me quedo con haber librado la maldición del primer Gran Premio.
1: Público, equipo y pilotos dan su aprobado, pero con una asignatura pendiente, un trazado que favorezca los adelantamientos.
2: Se tiene que cambiar algo, sí, pero con tal de que introduzcas un punto de adelantamiento en el circuito es suficiente, no necesitas empezar ahora a cambiar todo el circuito.
3: La federación ya está trabajando en ello porque ya se lo propusimos antes incluso de asfaltar.
1: ¿Y quién mejor que Fernando Alonso con su continuidad ahora en duda para aprobar los cambios en 2027?
2: Yo solo puedo decir que deportivamente está como un toro.
3: No me va a costar ningún trabajo pensar que va a batir a Fangio en longevidad.
0: Y él es Axel Corres. Hace 15 meses un diagnóstico le cambió la vida. Tras superar un cáncer testicular, vuelve a hacer lo que más le gusta, jugar al waterpolo en su equipo, el Club Natació Sabadell.
4: El 26 de agosto del 2025, también sé la fecha de que acabé la quimioterapia, cuándo me operaron, o sea, lo tengo todo muy, muy planificado, pero bueno, lo he pasado, le he dado puerta y estoy muy orgulloso de esto.
5: Axel Corres cree que la mejor arma contra el cáncer es el optimismo, pero que una buena forma física ayuda.
4: Así me lo han dicho los médicos también. El ser deportista profesional me ha permitido pasar la enfermedad de una manera que quizás no me imaginaba.
5: Sin ser un fichaje, la de Axel Corres quizás sea la mejor incorporación del Sabadell esta temporada.
6: Podemos entrar en momentos de poca motivación y ahí es cuando digo, ostras, estoy mal o estamos mal. Acerquémonos a Axel, ¿no? Y se nos pasa la tontería.
0: Y ahí le tienen, ni tres semanas ha tardado Pogacar en subirse a la bici después de su caída en la Vuelta. El esloveno ha querido compartir su proceso de recuperación y sus cicatrices. Con esto terminamos, pasen una buena tarde.

0: Seguimos. En su discurso sobre el Estado de la Unión, la presidenta de la Comisión Europea ha propuesto abrir la puerta a que Canadá se convierta en el primer miembro asociado de la Unión Europea. Von der Leyen le ha hecho con un llamamiento en un momento en el que Ottawa se encuentra inmerso en esa guerra arancelaria con Washington.
1: La Unión Europea y Canadá afianzan sus relaciones. Mientras Trump ataca constantemente a Bruselas y Ottawa, ambos bloques dan un paso más en su ya cercano vínculo. Me gustaría trabajar contigo para abrir la puerta a que Canadá se convierta en el primer miembro asociado de la Unión Europea, ha propuesto von der Leyen directamente al primer ministro canadiense. Se ha convertido en el primer líder de un país no europeo en asistir al discurso sobre el Estado de la Unión. La presidenta de la Comisión Europea ha asegurado que el bloque comunitario y Canadá ven el mundo con los mismos ojos, incluso en asuntos como la inteligencia artificial, el cambio climático o la geopolítica. Y sin mencionar a Trump por su nombre, ha subrayado que no es una asociación contra nadie más, sino por la fuerza común de Canadá y la Unión Europea. Los eurodiputados han acogido positivamente esta iniciativa. Tal vez esta asociación nos permita un mayor margen para mejorar nuestra cooperación en diversos ámbitos, como seguridad o ciencia, ha dicho esta eurodiputada croata. Von der Leyen también ha puesto sobre la mesa la creación de un Consejo Europeo de Seguridad. Ha llegado el momento de que Europa tenga su propio artículo 4, un protocolo de seguridad de emergencia asegurado entre aplausos. El Consejo incluiría a Reino Unido y Ucrania. Entre otras propuestas, von der Leyen también ha planteado prohibir redes sociales a menores de 13 años y controlar los modelos avanzados de inteligencia artificial.
0: Rusia prepara sus elecciones legislativas de este fin de semana y Putin se dirige a los ciudadanos para pedirles que vayan a votar y demostrar unidad, dice, en un discurso que suena una vez más a propaganda.

0: En un discurso breve y propagandístico que ha sido televisado a la nación, Vladimir Putin ha pedido a la ciudadanía que vaya a votar en las elecciones parlamentarias que se celebrarán entre este viernes y el domingo. Asegura el jefe del Kremlin que esos comicios demostrarán que millones de rusos apoyan a su ejército y que la sociedad está unida, sin posibilidad, dice, de ser dividida ni intimidada. Además del partido de Putin, en estas legislativas se presentan otras formaciones de la llamada oposición sistémica que respaldan sin tapujos las políticas clave del Kremlin. A Yablaka, el único partido legal abiertamente antiguerra, el Supremo le prohibió presentarse bajo acusaciones de extremismo y financiación extranjera. Solo pueden concurrir unos pocos de sus candidatos por la vía uninominal y con pocas posibilidades de obtener un escaño. La oposición en el exilio considera que estos comicios son una farsa. Estas legislativas se celebran por primera vez en los territorios del este y sur de Ucrania, que están, una parte de ellos, bajo control del ejército ruso.
1: Hoy se cumplen 4 años del comienzo de unas protestas históricas en Irán. La muerte, mientras la custodiaba la policía, de la joven Mahsa Amini por no llevar el velo, desencadenó un movimiento en defensa de los derechos de la mujer en el país, que fue duramente reprimido por el gobierno. Ahora, un nuevo informe de Amnistía Internacional apunta a los responsables de la sangrienta represión y pide el fin de su impunidad.
2: El primer grito lo dieron las mujeres iraníes. Otros muchos, miles, les secundaron en las calles de todo Irán para pedir el respeto a sus derechos y un cambio político. El movimiento Mujer, Vida y Libertad nacía un día como hoy, hace 4 años. Ha sido el mayor desafío que ha enfrentado el régimen de los ayatolás y su feroz respuesta deja cientos de muertos, miles de detenidos, desaparecidos, torturados, perseguidos, crímenes de lesa humanidad, denuncia Amnistía Internacional, que en su último informe apunta a los responsables.
3: Hemos identificado a 87 comandantes de las fuerzas de seguridad y del Ministerio del Interior, quienes deberían ser objeto de investigaciones por crímenes de lesa humanidad.
2: Amnistía pide que se les persiga y juzgue por los homicidios masivos y las 48 horas de terror que siguieron a las protestas de enero de 2026. Son cerca de 400 asesinatos documentados y otros crímenes organizados que no son casos aislados, dice Amnistía, sino que responden a un patrón de Estado.
3: Es hora de que la Asamblea General de las Naciones Unidas cree un mecanismo internacional de justicia penal.
2: Amnistía exige el fin de la impunidad del aparato represor iraní. 4 años después de la muerte de Mahsa Amini, la joven que fue detenida por no llevar bien puesto el velo, ni las protestas ciudadanas ni la guerra emprendida por Estados Unidos e Israel han acabado con un régimen que tan solo ha cambiado de nombres.
1: Esto es Somalia, el país africano de 20 millones de habitantes. Vive una de las peores crisis de desnutrición del mundo. Un tercio de la población sufre hambruna aguda. La sequía y los recortes en ayuda humanitaria agravan y dejan a los somalíes al borde de una catástrofe humanitaria. El premiado documental Nazca sobre las técnicas del ejército israelí para el asesinato de palestinos en Gaza ha despertado fuertes reacciones en Israel, incluidas amenazas del gobierno contra sus directores.
4: Un documental aplaudido fuera de Israel es atacado de forma feroz por el gobierno de Netanyahu. Nazca da voz a soldados que hablan de forma anónima del asesinato intencionado y planificado de miles de gazatíes en los últimos años. Para el primer ministro es un acto de antisemitismo desde dentro, mentiras y difamación, dice el ejército, y para el ministro de Cultura, un motivo para quitar la ciudadanía israelí a sus directores.
5: Cineastas, periodistas y ahora también más de 40 organizaciones por los derechos humanos en Israel dicen basta. La libertad de expresión es esencial en una democracia y las amenazas a esos directores, denuncian, son más propias de un régimen dictatorial.
4: La erosión de la democracia, que arrancó con el polémico intento de quitar poder a la justicia, ha empujado otro fenómeno, la

0: Migración bate récords. Más de 250.000 israelíes se han ido en los últimos tres años. Es una suma de razones. Tenemos un gobierno más de extrema derecha que nunca, más violento, nos apunta Itay, profesor de la Universidad de Tel Aviv. A eso hay que añadir una guerra interminable desde el 7 de octubre. Mucha gente no quiere educar a sus niños aquí. Michal es periodista, se ha ido a España.
1: Mis hijos, yo no veía en el futuro que se presenta que quiero que mi hijo vaya al ejército y que vivan en un clima que, bueno, que estaba y está muy violento.
0: Las estadísticas cuentan que se van los más formados, médicos, físicos o ingenieros. Su voto puede ser clave en las próximas elecciones, pero para participar deben volver. En Israel no es posible el voto por correo.
2: Hablamos de la polémica que ha levantado un anuncio de una plataforma de apuestas deportivas estadounidenses con la actriz Sydney Sweeney como protagonista. La intérprete aparece desnuda entre balones de fútbol, baloncesto y otros accesorios deportivos. Muchas deportistas de élite han alzado la voz y critican que el anuncio vuelve a cosificar a la mujer en el deporte.
3: El anuncio dura menos de un minuto y lo único que se ve en él es a la actriz estadounidense Sydney Sweeney.
4: Novik es... Just sports.
3: La casa de apuestas Novik es solo deportes, nos dice, para después ilustrar así, sin ropa, todo a lo que se puede apostar. Fútbol americano, tenis y también fútbol. El anuncio acumula millones de reproducciones y también reacciones, sobre todo de auténticas deportistas.
5: Me parece una vergüenza que en un ámbito donde todavía nos cuesta muchísimo que se reconozca nuestro trabajo y se nos tome en serio, sigamos recurriendo a la sexualización de la mujer, porque nuestro cuerpo no es el espectáculo, pero lo que somos capaces de hacer sí.
3: En redes ya es tendencia que muchas suban vídeos como este de nuestra medallista Paula Leitón, que le dice directamente a Sweeney que así es como se ve una mujer deportista. El CEO de la casa de apuestas afirma que fue la intérprete, que por cierto, tiene acciones en la compañía, quien estuvo detrás del anuncio, que ya ha llegado a las pantallas gigantes de Times Square. Todo el mundo sabe que el sexo vende, dice este hombre. Y esta turista no cree que esté bien que la actriz literalmente venda su cuerpo de esa manera. No es la primera vez que un anuncio de Sweeney suscita polémica. En 2025, este anuncio dijo, con un juego de palabras, que la actriz tenía buenos genes, lo cual desató acusaciones de supremacismo blanco.
2: En Valladolid, desde hoy, se celebra la Black Valladolid. Es la sexta edición del festival dedicado a la novela negra, aunque está abierto a nuevas formas de entender la cultura. Y Gabriel González, creo que la moda cobra especial importancia. Cuéntanos.
6: Pues así es, Marina. Durante los próximos cinco días, Black Valladolid va a congregar aquí en Valladolid a algunas de las voces más autorizadas del mundo de la literatura, pero también de la moda. Dos disciplinas que tienen mucho más que ver, muchas más semejanzas de lo que podría parecer. Desde hoy y hasta el domingo, por aquí van a aparecer rostros reconocidos como el de María Dueñas, Juan Luis Arzuaga o el de la académica Clara Sánchez, por cierto, con la que hemos podido conversar hace tan solo unos minutos. Clara Sánchez, que por cierto, ella ganó el Premio Planeta en el año 2013 con una obra donde su protagonista se dedicaba al mundo de la moda. Este es uno de los certámenes más esperados por todos, un punto de encuentro entre escritores y lectores y muy esperado especialmente por los amantes de la intriga y el suspense.
2: Gracias, Gabriel. Bueno, y en la Mercedes Madrid Mercedes-Benz Fashion Week, estos días se reúnen distintas firmas que presentan sus propuestas para la próxima temporada primavera-verano 2027. Hemos estado en el backstage de algunos desfiles para descubrir lo que pasa minutos antes de la pasarela.
7: Efímero, algo pasajero, fugaz, que dura poco. Quizá no haya una palabra que describa mejor un desfile de moda. Maquillaje, peluquería, flashes y modelos con apenas unos segundos para lucir una colección que tarda meses en confeccionarse.
8: 3-4 meses mínimo y el desfile dura en torno a los 20 minutos.
7: 4 meses para vestir 20 minutos de pasarela y antes una carrera contrarreloj para que todo salga perfecto.
9: Vamos haciendo el maquillaje tanto el equipo de maqui como el de pelo y haciéndolo lo más rápido posible, porque tiene que salir en hora, 15-20 minutos por modelo.
7: Vestirse también es un reto. Cada modelo tiene su look y orden de salida porque algunos no solo salen una vez, salen dos y entre una y otra...
10: Es frenético, la verdad. Yo tengo dos looks y son segundos. En 30 segundos como mucho.
7: 30 segundos para desaparecer, cambiarse y volver a salir como si nada.
11: Salir corriendo, después tienes a un montón de personas que si quitándote el top, que si quitándote el pantalón.
7: Últimos retoques y vuelta al desfile, pero todavía queda un reto más. Conseguir que todo esto quede congelado en una fotografía.
12: Concentración y atención. Porque hay dos segundos, un segundo para coger el foto con los pies en el suelo y los ojos abiertos.
7: Y ese es el ritmo que vive Madrid esta semana en la 84 edición de Mercedes-Benz Fashion Week, con firmas como Pedro del Hierro, Adolfo Domínguez o Ágata Ruiz de la Prada, que presentan sus propuestas para la primavera-verano 2027. Y es que quizá esa sea la verdadera magia de la moda, hacer que lo efímero consiga quedarse.
2: Bueno, ya sabemos cómo será el Macondo Park, el enorme recinto en Villaverde, en Madrid, donde Shakira dará sus 12 conciertos. 150.000 metros cuadrados, donde además habrá, además de música, habrá desfiles de moda, cine, arte, literatura y gastronomía latinas. Un entorno, dice el artista, pensado para compartir.
13: Estamos en Macondo Park, esa ciudad efímera, ese estadio levantado de la nada en el distrito de Villaverde, en Madrid, donde va a tener lugar la residencia europea de Shakira, los 12 conciertos de la artista colombiana. El escenario principal está al otro lado, ahora no podemos verlo, están trabajando en él, pero esta zona es la zona donde van a tener lugar el resto de actividades, porque además de música, de los conciertos de Shakira, de Lía Cali, de Guitarrica de la Fuente, aquí va a haber actividades como gastronomía, moda, arte, literatura, cine. Es la celebración en suma, nos han dicho, de la cultura latina. Este recinto va a estar abierto de 12 de la mañana a 12 de la noche, con una capacidad de 50.000 personas diarias. El primer concierto de Shakira es este viernes y el último será el 11 de octubre.

0: Este es Federico García Lorca en Estados Unidos, el poeta en Nueva York. Allí durante un año siguió creciendo. Su arte, sus versos, su manera de entender el mundo y su apabullante personalidad se abrió paso en un lugar donde siempre es difícil. Su figura se ha agigantado desde entonces porque a Lorca se le entiende en todos sitios. Es tan universal que desborda España. Quizá por eso allí La bola negra está gustando tanto, porque supura Lorca en cada plano. La monumental película de los Javis, con ellos y Penélope Cruz a la cabeza, desfilaban anoche por la alfombra roja de Toronto, donde presentaban una historia que habla también de amor más allá del tiempo.
1: Bola negra.
2: Bola negra.
3: ¿Por qué te han hecho la bola negra?
4: ¿Qué te han dicho?
5: Que soy homosexual.
6: No podemos hablar por él, pero lo que vamos a hacer es hablar de él porque lo merece. Su arte y su figura es importantísima y nos encanta poder llevarla al mundo.
7: La bola negra.
8: La bola negra.
0: Y en Toronto, hoy los Javis trasnochaban para asomarse a sus 4 de la mañana en streaming a la Academia de Cine, donde han sido elegidos para representarnos en los Oscars.
9: Muy emocionante, significa mucho. Gracias por la confianza. Gracias, de verdad.
0: No descarten más nominaciones en otras categorías para esta bola negra que tiene pinta que no va a dejar de crecer. Próxima parada, Festival de San Sebastián. Preparen la piel, se erizará.
10: Es uno de los hallazgos más sorprendentes de esta intervención en el convento de Santa Clara, un cerebro humano con solo 3 precedentes conocidos en el mundo, en Italia, Chile y Argentina. Lo descubrieron en una tumba del coro bajo de la iglesia.
11: En un contexto de un convento que aparece un órgano como cerebro, que dos primeros en apodrecer, cuando menos chamativísimo, no en chamativo, chamativísimo, aparte eso, con pocos paralelos a nivel incluso mundial.
12: Fue una sorpresa porque son órganos blandos y un nivel de conservación extraordinario.
10: El cerebro fue ya trasladado a la Facultad de Historia de Santiago para su estudio. De espaldas al altar, el equipo de arqueólogos descubrió también el cadáver de un capellán con la indumentaria y zapatos en muy buen estado de conservación.
11: Dos testis es algo espectacular, porque estamos hablando de testis de época moderna, entre el século XVI, XVII, hasta el século XIX. A casulla de un capelán completa es algo también algo inédito.
10: Peor conservados estaban los restos de 2 menores orientados hacia el retablo de la Virgen de los Desamparados. Uno de ellos tenía los dientes de leche.
13: Por en Galicia, ainda que ya existen outros xacementos que sí que hai nenos, sempre pois, unha alegría porque non é tan habitual, e ademais recuperamos tamén parte de textiles, roupa e sobre todo zapatos. Poden ser novicias ou tamén este convento funcionou como hospicio.
10: Mientras en el bosque, los arqueólogos siguen documentando estructuras que nos permitirán saber más sobre la historia y la dimensión del convento. Ya hay documentadas unas 3.000 piezas, como monedas, vidrios o cerámicas, incluso de la dinastía Ming. Las futuras catas seguirán desvelando nuevos misterios del convento de Santa Clara, antes de ser rehabilitado para convertirse en la 7ª sede del Museo de Pontevedra.
14: En Ceuta se paralizan las obras para la instalación de un campamento de 16.000 metros cuadrados en el puerto, lo acaba de comunicar la Audiencia Nacional. El gobierno cifra en 2.140 los menores migrantes que han sido ya filiados en Ceuta y están en alguno de los espacios montados. ¿Qué tal? ¿Cómo están? Buenas tardes, son las 7 en punto de la tarde, las 6 en Canarias. La crisis en Ceuta y la situación de los menores en particular han protagonizado los choques entre gobierno y oposición. Pedro Sánchez señala directamente al presidente de la ciudad autónoma y Feijóo le acusa de minimizar la realidad para encubrir a Marruecos.
15: ¿Nos puede decir por qué sigue en Ceuta, mes y medio después, amargando la vida a 80.000 españoles y degradando la imagen de la nación?
16: Ustedes ayer propusieron en el Parlamento Europeo suspender el acuerdo de asociación con Marruecos. Si esa es su propuesta, ustedes están intentando cronificar el problema o resolverlo.
14: La jueza de la Audiencia Nacional, que investiga la entrada masiva a Ceuta, cita como testigos al presidente de la ciudad autónoma y al exjefe de gabinete del delegado del gobierno. Además, la Fiscalía de Ceuta apoya que sea la audiencia quien investigue la posible responsabilidad del delegado del gobierno y pide analizar si Pérez Triano pudo incurrir en omisiones relevantes en materia de prevención. cumplen 4 años de la muerte de Mahsa Amini, la joven iraní que murió mientras estaba detenida por no llevar el velo bien colocado. Hoy Amnistía Internacional acusa al régimen de crímenes de lesa humanidad por la dura represión de las protestas que siguieron a su asesinato. Ya nos acompaña en plató Ana de Roque para la previsión del tiempo. Ana, ¿qué tal? Buenas tardes.
1: Buenas tardes.
14: Hoy hablamos de bajada de temperaturas y de lluvias.
1: Sí, un ambiente desde luego más otoñal que el que hemos tenido días atrás. Un frente que empezaba a entrar ayer por Galicia ha ido avanzando durante la mañana por el Cantábrico de oeste a este y, como pueden ver, se reactivan de tarde las precipitaciones en el este de la península ibérica. Tras el paso del frente, entra aire frío, los chubascos y las tormentas pueden ser intensos. De hecho, ya en puntos de Cataluña, en Girona, se han acumulado cantidades en torno a los 50 litros por metro cuadrado. En Cuenca, en la Cierva, 45 litros por metro cuadrado, pero a lo largo de estas próximas horas vamos a estar muy pendientes de la zona del Mediterráneo, donde esos chubascos, esas tormentas se van a reactivar y pueden caer con mucha intensidad. De hecho, está activado el aviso naranja de la Agencia Estatal de Meteorología en Cataluña, en la Comunidad Valenciana, en las provincias de Castellón y de Valencia, y también en el sur de la isla de Mallorca. Pueden recogerse entre 30 y 40 litros por metro cuadrado en tan solo una hora, pero atención, en Cataluña se pueden acumular en torno a 2-3 horas hasta 80-100 litros por metro cuadrado. Pero también tenemos esos avisos amarillos en otras zonas del este de la península ibérica. No bajamos la guardia por aquí. Los chubascos y las tormentas también pueden producirse con intensidad. Y efectivamente, hoy han bajado las temperaturas de forma general, más acusado el descenso hacia el norte de la península ibérica. Ha hecho calor por el sur, pero no tanto como en días pasados. Hoy la capital más cálida ha sido Granada, con esos 35 grados. En Madrid nos hemos quedado ya con esos 30 grados... en zonas del Cantábrico, temperaturas incluso por debajo de los 20 grados... un ambiente, como decimos, propio ya del otoño.
14: Pero muy agradable, ¿eh? Muy agradable.
1: Muy agradable, efectivamente.
14: ¿Hasta cuánto?

0: ¿Cuánto va a durar esta situación?
1: Bueno, pues de momento vamos a seguir con este episodio hasta el fin de semana, que la cosa vuelve a torcerse. De momento mañana seguimos con esa inestabilidad en el área del Mediterráneo, con ese aire frío en altura, lo que va a dejar de nuevo chubascos y tormentas que durante esta próxima madrugada y mañana jueves van a seguir produciéndose con intensidad de madrugada en las Islas Baleares, en la costa catalana. Después, a lo largo del día, se irán reactivando esos chubascos, sobre todo en zonas del sureste de la península ibérica. Insistimos, chubascos y tormentas que pueden ser localmente intensos. De hecho, para mañana se activa el aviso naranja, como pueden ver, en el sur de la Comunidad Valenciana, en el sureste, en la provincia de Albacete, en Castilla-La Mancha, también en el extremo oriental de Andalucía, es decir, en el este de la provincia de Almería, en toda la región de Murcia y también en todo el archipiélago balear. Se esperan chubascos y tormentas, insistimos, que pueden seguir siendo localmente fuertes o muy fuertes, acompañados de granizo y de rachas intensas de viento. Durante la tarde, aunque van a seguir produciéndose, irán perdiendo intensidad. En el resto, pues alguna precipitación débil en el Cantábrico y tiempo tranquilo por el resto, sol con nubes altas. Y las temperaturas, eso sí, siguen bajando de forma más acusada mañana en el área de más inestabilidad. En definitiva, un ambiente muy agradable, los termómetros, como pueden ver, de forma general en el sur, de forma general, hay alguna excepción, por debajo de los 30 grados y hacia el norte-noroeste, en general, entre los 20 y los 25 de máxima. Al día siguiente vamos a seguir con restos de inestabilidad en la zona del Mediterráneo, temperaturas sin cambios a partir del fin de semana. El sábado regresa la estabilidad y otra vez la tendencia a las temperaturas, sábado y domingo será subir, esperemos que no tanto como esta semana, sobre todo a comienzos, con esos 40 grados que se han vuelto a registrar.
0: Bueno, veremos, aunque veremos. A lo mejor podemos aprovechar aún este fin de semana para hacer algo de playa, ni que sea tomar el sol.
1: Bueno, sí, eso sí.
0: A ver. Gracias, Ana.
1: Nada, hasta luego.
0: Ya sabemos quiénes son los nominados para los Grammys latinos y entre los que más menciones han recibido está Rosalía.
2: Desastre mundial es una perla.
0: La catalana aspira a la mejor canción por La Perla y a mejor disco por Lux, entre otras nominaciones. También están en la lista Karol G o el uruguayo Jorge Drexler. El que más nominaciones ha recibido, 10, es el productor mexicano Edgar Barrera. El 12 de noviembre conoceremos quiénes se llevan finalmente los gramófonos dorados.

0: La Audiencia Nacional ha paralizado de forma provisional el campamento para alojar inmigrantes en el puerto de Ceuta hasta estudiar la orden del gobierno. Asier Anzola, ¿qué más sabemos?
1: Sí, la Audiencia Nacional ha paralizado de forma provisional la decisión de Transportes de instalar un campamento de 16.000 metros cuadrados en el puerto de Ceuta. Lo ha hecho por un recurso que presentó el Sindicato Unificado de Policía, que alegó falta de publicación y licitación de la actuación administrativa impugnada. El tribunal también ha reclamado además toda la documentación hoy mismo a Transportes y ha señalado que no se puede ejecutar el desarrollo de la infraestructura para alojar a los migrantes hasta que no se resuelva la medida cautelar. El ministro de Transportes hace escasos minutos contestaba esto al ser preguntado por esta cuestión.
2: La Audiencia Nacional ha paralizado el asentamiento del puerto de Ceuta.
3: Sabemos lo mismo que ustedes, lo mismo, exactamente lo mismo.
0: Lo mismo que la prensa dice. Y los vecinos de Ceuta vuelven a concentrarse una tarde más para protestar por el aumento de las plazas de acogida temporal y porque aún permanezcan en la ciudad unos 5.000 migrantes. Hace unas horas, el ministro Ángel Víctor Torres, al frente del mando único, ha cifrado en casi un millar los menores migrantes que siguen sin estar filiados.
4: Entendemos que el deseo es que todo se vuelva a la normalidad de principios de julio. Para eso, las personas que aún quedan tienen que ser devueltas. Para devolverse, esas personas tienen que estar en espacios que es lo que estamos abriendo. Y una vez que esos expedientes, que en el menor paso de tiempo estén terminados, la mayoría de ellos serán devueltos. Solo aquellas y aquellos que tengan acreditado el poder acogerse al derecho de protección internacional y solo aquellos menores que no puedan ser reagrupados se quedarán en nuestro país.
5: Adam, Ada y Ryan tienen entre 16 y 17 años. Llegaron solos a Ceuta. Desde hace 10 días duermen aquí, en la playa de Benítez. Entré por la verja, me corté, estoy mal, nos cuenta. Llevo varios días viviendo en la playa con muy poco. Busco una solución, que me acojan en un centro. Como él, sus dos amigos también sueñan con una plaza de acogida. Esto no es seguro, relata Ada. Ya en la entrada nos pisábamos unos a otros. Ahora hay enfrentamientos entre los migrantes y también con las fuerzas de seguridad, explica. Aseguran que sus familias por teléfono les animan a aguantar. Creen que tendrán más oportunidades aquí. Me dicen que la situación se va a solucionar, que me cogerán en un centro, aunque no sé nada, no sé cuándo seremos trasladados, insiste Ryan. Ellos son tres de entre los 700 y 1.000 menores que, según el gobierno central, continúan en las calles ceutíes. Desde la entrada masiva han recogido los datos de 1.600 niños y adolescentes que ahora ya están bajo la tutela de Ceuta y que se suman a los que ya estaban en la ciudad, unos 2.000 en total. He ido a la comisaría, asegura Adam, y después de allí me han mandado al centro y al llegar al centro me han dicho que tengo que ir otra vez a la comisaría. Ya han empezado a tramitarse los primeros expedientes de menores, pero la resolución para saber si se quedan o retornan, dicen los expertos, puede tardar meses. Según el Ministerio de Infancia, Marruecos no ha respondido a ninguno de los 600 expedientes planteados desde 2021. La Fiscalía General del Estado advierte de que la posición del país vecino es extremadamente restrictiva, mientras migrantes menores como Adam, Ada y Ryan siguen esperando.
0: La jueza Tardón amplía la investigación sobre la entrada masiva de migrantes en Ceuta. Cita como testigos al presidente de la ciudad autónoma y al exjefe de gabinete del delegado del gobierno. La magistrada además ordena rastrear las alertas previas, las redes sociales y la posible financiación de la movilización.
1: El presidente de Ceuta está citado como testigo el 30 de septiembre. Un día después será el turno del exjefe de gabinete del delegado del gobierno en la ciudad autónoma, que dimitió la semana pasada. Pero la investigación va mucho más allá de los testimonios. La jueza Tardón reclama a organismos policiales y militares todas las alertas y análisis de riesgos que pudieran haberse emitido antes de la entrada masiva, además de quién los recibió, cómo se comunicaron y cuándo. La magistrada pone el foco también en los llamados agentes dinamizadores. Reclama a la policía un análisis biométrico y de reconocimiento facial de todas las personas identificadas en esas fichas. Y pide que identifiquen a los agentes uniformados que aparecen en las imágenes y grabaciones incorporadas a la causa. Tardón solicita además al Estado Mayor de la Defensa todas las imágenes disponibles de la zona fronteriza entre el 20 de julio y el 7 de agosto. Otro frente, las redes. La Audiencia Nacional abre una pieza separada y secreta para investigar las cuentas desde las que se difundieron las convocatorias. La magistrada pide asistencia judicial a compañías como Meta, WhatsApp, Facebook, Instagram. Se exige que conserven los registros y envíen las cuentas que fueron utilizadas para la difusión de la convocatoria. Y también sigue el rastro del dinero. Policía y Guardia Civil deberán analizar la posible financiación de la movilización. Una investigación que busca reconstruir qué ocurrió antes, durante y después de la entrada masiva.
0: Y hoy por primera vez hemos escuchado a la presidenta de la Comisión Europea referirse públicamente y de manera explícita a Ceuta. Vean.
6: Ceuta's border is a European border. Because Ceuta is Spain and Ceuta is Europe and Europe will be there for you.
0: En el Congreso se acaba de convalidar el decreto de ayudas a la ciudad autónoma por la entrada de 72.000 migrantes el pasado 30 de julio desde Marruecos. Daniel Luis.
7: Sí, este trámite parlamentario se ha superado, por tanto se van a hacer efectivos esos más de 300 millones de euros que va a poner en marcha el gobierno de aquí a final de año para los negocios de Ceuta afectados por la crisis, por la entrada masiva de migrantes desde el pasado mes de julio, esos 80.000 migrantes que provocaron una caída en la producción, en los ingresos de muchos negocios, pero que ahora van a ver compensados esas caídas con los proyectos que se han aprobado, por ejemplo, entre ellos bonificaciones fiscales en el impuesto de sociedades o en el IRPF en el caso de los autónomos. También ayudas directas a autónomos, a empresas que venían solicitando ya desde el lunes y que en principio empezarán a cobrar a principios de octubre. También una serie de ayudas a diferentes materias como el comercio, la promoción turística de la ciudad autónoma, el empleo o la seguridad social. Y también se van a reforzar los servicios públicos gracias a la aprobación de esta ley, entre ellos sanidad, educación o la atención a los migrantes. Y todo después de que precisamente la crisis de Ceuta y la gestión de los menores, de los cientos de menores que siguen allí, ha protagonizado la sesión de control y las conversaciones en los pasillos durante todo el día aquí en la Cámara Baja. El Partido Popular considera que esto es competencia del Ejecutivo de Pedro Sánchez, mientras que Moncloa apunta a que esto es responsabilidad de las comunidades autónomas y en este caso de la ciudad autónoma de Ceuta. Fuentes de Moncloa apuntan a que se ha cambiado la actitud hacia Juan Jesús Vivas, hacia el presidente ceutí, porque siempre han estado apoyándole, pero que ahora dicen él le está atacando y consideran, por tanto, que debe ser quien asuma la gestión de los menores allí en la ciudad.
8: El líder del PP le reprocha a Sánchez que no devuelva a todos los inmigrantes, aunque Marruecos haya dicho que los aceptara.
9: ¿O usted no quiere? ¿Y prefiere cronificar el problema? ¿O usted es un incompetente? ¿O alguien aquí está mintiendo?
8: Y Sánchez le contesta que lo que alargaría la situación es la propuesta de Vox en Bruselas, a la que el PP europeo se ha abierto, romper el acuerdo de asociación con Marruecos.
10: Si ese es el país al que la mayor parte de los migrantes van a retornar, ¿ustedes están intentando cronificar el problema o resolverlos?
8: Sánchez, que no suele hablar en el pasillo del Congreso, hoy ha apuntado directamente al presidente de Ceuta.
11: Presidente, ¿cómo explican que haya 1.000 menores en las calles de Ceuta todavía?
12: Eso a Vivas, pregúntenle.
8: El gobierno recuerda al PP que es competencia de la ciudad autónoma y dicen que no están remando a favor.
13: Digamos que no ha puesto muchas facilidades para habilitar espacios para que podamos albergar a todas las personas migrantes.
8: Y PP y Vox contestan.
14: El tipo de personaje que parasita la Moncloa. Una persona que cuando hay problemas en su país tira balones fuera, no va con él, no va con el Ceuta.
15: Yo creo que ya está más que demostrado que la verdadera intención del gobierno es alargar esta situación lo máximo posible.
8: Y dicen que Sánchez, una vez más, no asume su responsabilidad.
0: Y también hace unos minutos, el Congreso ha derogado, Daniel Luis, el Real Decreto sobre lobbies en una votación muy apretada.
7: Sí, con 179 votos en contra, los del PP, Vox, Junts, 155 votos a favor, entre ellos los de Sumar, que en un principio podría haberse abstenido o podría haber votado en contra incluso porque estaba en contra de la inclusión de los sindicatos en esta lista de lobbies, y con 12 abstenciones, las del PNV y la de Podemos. Así que queda derogado, no sale adelante esta ley de lobbies que pretendía regular la actividad de estos grupos de presión, también incluir crear un registro de todos estos grupos de influencia que podrían tener una interpelación directa con la Administración General del Estado. Y esto tiene un efecto también en las arcas que va a recibir, en el dinero que va a recibir nuestro país por parte de los fondos europeos. Al decaer esta norma, esta ley de lobbies, van a ser cientos de miles de euros los que deje de recibir España por parte de Bruselas.
0: Gracias, Tane Luis. Las derechas que han tumbado esa ley de lobbies del gobierno. Seguimos con más noticias. La Fiscalía de la Audiencia Nacional ha recurrido por prematuro el tercer grado que el gobierno vasco concedió al exdirigente etarra Gil Parot. En su escrito, la Fiscalía reconoce su evolución favorable durante el cumplimiento de la condena, pero sostiene que el tiempo transcurrido es todavía insuficiente, dice, para que acceda al régimen de semilibertad propio del tercer grado. Parot, responsable del atentado contra la Casa Cuartel de Zaragoza en 1987, está cumpliendo una condena acumulada de 40 años desde 1990. En México, la policía ya ha identificado al sospechoso de haber asesinado a la estudiante española Claudia Tacoronte, aunque sigue huido. Le llaman el Trompas y es un ladrón reincidente al que las cámaras de seguridad habían grabado ese día cometiendo varios robos. El fiscal ya ha ordenado su detención y siguen buscándolo.
16: La Fiscalía del Estado de Morelos se mantiene prudente, pero ahora mismo la investigación apunta a que el asesino de Claudia Tacoronte es un delincuente común. Gracias a las imágenes de las cámaras de videovigilancia que obtuvimos nosotros el lunes y que ya están en poder de la Fiscalía, algunos vecinos habrían reconocido al agresor como el Trompas, un atracador que incluso ese mismo día y con la misma ropa habría cometido un robo en un centro comercial. Fuentes de la Fiscalía nos confirmaron anoche que seguramente hoy darán a conocer nuevos detalles de la investigación.
17: Ayer obtuvimos de un juez especializado, la Fiscalía de Feminicidios, obtuvo una orden de aprehensión por el feminicidio de Claudia Tacoronte Aguilera contra

0: excepcionalmente los trabajos mientras estudia un recurso presentado por el Sindicato Unificado de Policía. Piden que no se utilice este espacio de puerto para acoger alrededor de 1 millar de migrantes y cuestiona, entre otras cosas, las condiciones de seguridad y de emergencia de esta ubicación. Ya están viendo, aquí los trabajos estaban casi a punto. De hecho, se escuchaba que esta madrugada quizá podría hacerse ese traslado, pero no va a ser posible. Se trata, por tanto, de una suspensión provisional y ha pedido al Ministerio toda la documentación y los informes relacionados con este proyecto. El tribunal tendrá ahora que estudiar esa información y decidir si mantiene la suspensión o si, por el contrario, prefiere seguir adelante. Y todo eso lo sabremos en los próximos días. La noticia ahora está en que este campamento del Muelle de Poniente en Ceuta se paraliza. Esos 1.000 migrantes que están, de hecho, en la playa del Trampolín no podrán ser trasladados aquí de momento.
1: España ha sufrido el primer ciberataque realizado no por un pirata informático, sino por un programa autónomo de inteligencia artificial. En pleno debate sobre los peligros de la IA, el dueño de Meta, Mark Zuckerberg, se ha mostrado en contra de frenar su desarrollo.
2: Zuckerberg dice en X que el mercado y las leyes bastan para protegerse y apoya a contratar evaluadores independientes para garantizar la seguridad. Como Nvidia, rechaza coordinarse para ralentizar el desarrollo de la IA. Él lo hizo con Musa, recuerda, y no pidió que les siguieran. Entre los expertos también hay división de opiniones.
3: En la misma medida que hay creación de herramientas, tal vez pensadas en hacer daño, tal vez haya grupos mucho más grandes pensando en herramientas enfocadas en todo lo contrario, en hacer lo que se haga con seguridad y con prudencia.
4: Algunas de las medidas de regulación que se están planteando, no está muy claro si realmente van buscando digamos, paliar los riesgos asociados a la IA o imponer barreras de entrada a los nuevos jugadores y de esa forma beneficiar a los que ya existen.
2: En medio del debate, España investiga el primer ciberataque por un agente de la IA que aprovechó la vulnerabilidad de una compañía, modificó datos personales y accedió a facturas.
4: El gran problema que tenemos con los ataques basados en IA es la rapidez. Estos ataques se desarrollan de manera muchísimo más rápida que antes y de forma mucho más autónoma.
3: Cambian notablemente las reglas del juego en términos de capacidades, de masividad y escalabilidad de esos ataques.
2: La presidenta de la Comisión Europea ha pedido hoy una IA más responsable. Dice que se reunirá con los principales actores y ha advertido que tendrán que demostrar su seguridad.
1: Suecia endurece su lucha contra la criminalidad alquilando cárceles en Estonia y con una edad penal que ha bajado a los 14 años. Dos medidas que los socialdemócratas, vencedores de las elecciones generales, respaldan y van a mantener si finalmente llegan al gobierno.
5: Esta es la vista aérea de la prisión de Tartu, al este de Estonia. Aquí llegaron 4 presos suecos en agosto, como parte de un acuerdo firmado en 2025 entre Estocolmo y Tallinn, un convenio que permite a Suecia alquilar hasta 600 celdas de este recinto con un coste anual de 60 millones de euros. La llegada de los presos se llevará a cabo por etapas. 100 llegarán a finales de este mes y otros 100 antes de que acabe el año, aunque Estonia se niega a acoger a ciertos presos ante el revuelo que ha desatado la noticia entre la población local. El ministro de Justicia sueco defendió el acuerdo como una medida eficiente para hacer frente a la saturación de las cárceles del país nórdico. Suecia registra una de las tasas de homicidios con arma de fuego más altas de la Unión Europea. En las últimas 2 décadas, el país ha experimentado un aumento de la violencia vinculada al control de tráfico de drogas y otras actividades ilegales. El gobierno conservador endureció las leyes. Se planteó rebajar la edad penal de los 15 a los 13 años para combatir a las bandas criminales, pero finalmente se estableció en 14 años. Una ley respaldada por gran parte de los grupos parlamentarios. Incluye a los socialdemócratas, vencedores en las recientes elecciones generales, que anunciaron en campaña medidas drásticas para frenar la criminalidad en el país.
1: Rusia prepara sus elecciones legislativas de este fin de semana y Putin se ha dirigido esta tarde a los ciudadanos para pedirles que vayan a votar y demostrar unidad, dice en un discurso que suena una vez más a propaganda.
6: En un discurso breve y propagandístico que ha sido televisado a la nación, Vladimir Putin ha pedido a la ciudadanía que vaya a votar en las elecciones parlamentarias que se celebrarán entre este viernes y el domingo. Asegura el jefe del Kremlin que esos comicios demostrarán que millones de rusos apoyan a su ejército y que la sociedad está unida, sin posibilidad, dice, de ser dividida ni intimidada. Además del partido de Putin, en estas legislativas se presentan otras formaciones de la llamada oposición sistémica que respaldan sin tapujos las políticas clave del Kremlin. Allá Blaka, el único partido legal.

0: abiertamente antiguerra, el Supremo le prohibió presentarse bajo acusaciones de extremismo y financiación extranjera. Solo pueden concurrir unos pocos de sus candidatos por la vía uninominal y con pocas posibilidades de obtener un escaño. La oposición en el exilio considera que estos comicios son una farsa. Estas legislativas se celebran por primera vez en los territorios del este y sur de Ucrania, que están, una parte de ellos, bajo control del ejército ruso.
1: La Unión Europea y Canadá afianzan sus relaciones. Mientras Trump ataca constantemente a Bruselas y Ottawa, ambos bloques dan un paso más en su ya cercano vínculo. Me gustaría trabajar contigo para abrir la puerta a que Canadá se convierta en el primer miembro asociado de la Unión Europea, ha propuesto von der Leyen directamente al primer ministro canadiense. Se ha convertido en el primer líder de un país no europeo en asistir al discurso sobre el Estado de la Unión. La presidenta de la Comisión Europea ha asegurado que el bloque comunitario y Canadá ven el mundo con los mismos ojos, incluso en asuntos como la inteligencia artificial, el cambio climático o la geopolítica. Y sin mencionar a Trump por su nombre, ha subrayado que no es una asociación contra nadie más, sino por la fuerza común de Canadá y la Unión Europea. Los eurodiputados han acogido positivamente esta iniciativa. Tal vez esta asociación nos permita un mayor margen para mejorar nuestra cooperación en diversos ámbitos, como seguridad o ciencia, ha dicho esta eurodiputada croata. Von der Leyen también ha puesto sobre la mesa la creación de un Consejo Europeo de Seguridad. Ha llegado el momento de que Europa tenga su propio artículo 4, un protocolo de seguridad de emergencia, asegurado entre aplausos. El Consejo incluiría a Reino Unido y Ucrania. Entre otras propuestas, von der Leyen también ha planteado prohibir redes sociales a menores de 13 años y controlar los modelos avanzados de inteligencia artificial.
2: Son los chubascos acompañados de granizo que han descargado con fuerza esta tarde en la provincia de Girona. En algunos municipios, como en Fornells de la Selva, se han registrado más de 40 litros por metro cuadrado en tan solo media hora. Unas lluvias que esta noche y esta madrugada se van a mover hacia el prelitoral y litoral de Barcelona y Tarragona. Protección Civil pide limitar los desplazamientos. Evolución favorable del incendio forestal en Tuéjar, en Valencia, que ha calcinado 835 hectáreas en la reserva de la biosfera del Alto Turia. Nos vamos hasta allí. Joan Moreno, se espera que la lluvia ayude a la extinción del fuego.
3: Sí, efectivamente, se han cumplido casi a la perfección las previsiones que apuntaban que aquí iba a descargar una tormenta en torno a las 7 de la tarde y así ha sido. Ha caído hace unos minutos una fuerte tromba de agua, en algunos instantes incluso acompañada de granizo, y también observamos que ha disminuido mucho la fuerza del viento. Son sin duda muy buenas noticias para la extinción de este incendio forestal. No obstante, desde el centro de emergencias de momento no se ha informado de que se haya reducido ni el nivel de emergencias, que sigue siendo 2, ni tampoco el número de efectivos. Más de 300 sobre el terreno y una decena de medios aéreos. No obstante, sí se nos ha avanzado ya que no habrá una nueva reunión de coordinación hasta mañana por la mañana, lo cual sin duda ya indica que gana peso el optimismo en esos trabajos. Una situación favorable que ya era previa a la tormenta, a primera hora de la tarde. Ya se nos ha comunicado que no había llama y que los trabajos se centraban en refrescar toda la zona. También se ha hecho una nueva estimación a la baja de la superficie afectada. Esta mañana se situaba en torno a las 880 hectáreas y ahora se ha reducido, como indicabais, a las 835, eso sí, de alto valor ecológico, porque estamos en una zona naturalmente muy protegida. También, como novedad, apuntar que ya el Seprona, según ha indicado la delegada del Gobierno, confirma que, bueno, o descarta que haya sido una causa natural el origen de este incendio y se centra en el origen humano. Recordemos que el fuego comenzaba, según las últimas investigaciones, en una zona rural de aquí de Tuéjar y, por tanto, se apunta a un origen humano. Falta saber si se trata de una negligencia o ha sido intencionado.
4: Este viento que nos viene ahora va a ser más errático en cuanto a la dirección y nos puede, digamos, si no llueve al final, pero tenemos el viento, reavivar algún pequeño rebrote que tengamos que extinguir, ¿no?
2: Y cambiamos de tono porque ya conocemos los nominados a los Latin Grammy. El compositor y productor mexicano Edgar Barrera lidera la lista con 10 nominaciones. Y Rosalía, Karol G o Jorge Drexler optan a 7 premios. El 12 de noviembre conoceremos a los ganadores.
5: El gran protagonista de la lista es Edgar Barrera. El compositor y productor mexicano lidera con 10 nominaciones, entre ellas grabación, álbum y canción del año, por su trabajo junto a Karol G y Carin León. Le siguen con 7 nominaciones cada uno Catriel y Paco Amoroso, Jorge Drexler, Karol G y Rosalía, que compite con su disco Lux. La gran categoría Álbum del Año reúne 10 proyectos muy distintos entre sí, desde el pop experimental de Rosalía hasta la fusión mexicana de Carin León, pasando por Anita, Milo J, Silvana Estrada, Mon Laferte, Rawayana y los propios Catriel y Paco Amoroso, que buscan repetir el éxito de su primer EP, Papota. El escenario del veredicto, el MGM Grand Garden Arena de Las Vegas, el próximo 12 de noviembre. Ahí sabremos quién se lleva el gramófono dorado.
2: La Audiencia Nacional paraliza las obras para la instalación de un campamento de 16.000 metros cuadrados en el puerto de Ceuta. Lo hace de forma provisional a petición del Sindicato Unificado de la Policía. El gobierno cifra en 2.140 los menores migrantes que han sido ya afiliados en Ceuta y están en alguno de los espacios montados. ¿Qué tal? Muy buenas tardes de nuevo. La crisis en Ceuta y la situación de los menores en particular ha protagonizado los choques entre gobierno y oposición. Pedro Sánchez señala directamente al presidente de la ciudad autónoma y Feijóo le acusa de minimizar la realidad para encubrir a Marruecos.
6: ¿Nos puede decir por qué siguen en Ceuta mes y medio después amargando la vida a 80.000 españoles y degradando la imagen de la nación?
7: Ustedes ayer propusieron en el Parlamento Europeo suspender el acuerdo de asociación con Marruecos. Si esa es su propuesta, ustedes están intentando cronificar el problema o resolverlo.
2: La jueza de la Audiencia Nacional, que investiga la entrada masiva a Ceuta, cita como testigos al presidente de la ciudad autónoma y al exjefe del gabinete del delegado del gobierno. Además, la Fiscalía de Ceuta apoya que sea la audiencia quien investigue la posible responsabilidad del delegado del gobierno y pide analizar si Pérez Triano pudo incurrir en omisiones relevantes en materia de prevención. Se cumplen 4 años de la muerte de Mahsa Amini, la joven iraní que murió mientras estaba detenida por no llevar el velo bien colocado. Hoy Amnistía Internacional acusa al régimen de crímenes de lesa humanidad por la dura represión de las protestas que siguieron a su asesinato. Estas imágenes en directo de la capital de México, que hoy celebra su Día de la Independencia, la gran fiesta nacional. La presidenta Claudia Sheinbaum preside el desfile militar con el que México celebra un año más su independencia con el tradicional grito de Dolores, que marcó el inicio del movimiento independentista de la colonia española y después la guerra en 1810. Y ya sabemos quiénes son los nominados para los Grammy Latinos y entre los que más menciones han recibido está Rosalía. La catalana aspira a la mejor canción por La Perla y a mejor disco por Lux, entre otras nominaciones. También está en la lista Karol G o el uruguayo Jorge Drexler. El que más nominaciones ha recibido, un total de 10, es el productor mexicano Edgar Barrera. El 12 de noviembre conoceremos quiénes se llevan los gramófonos dorados.

0: La Audiencia Nacional paraliza la decisión del Ministerio de Transportes de instalar un campamento de 16.000 metros cuadrados en el puerto de Ceuta. Elisa Cardenal, ¿qué más sabemos?
1: Punto muerto para la instalación aquí, bueno, para que trasladen aquí a los migrantes en estas instalaciones dos campamentos, lo decías, de 16.000 metros cuadrados con capacidad para 2.000 migrantes en este muelle del, pues, en este puerto, del muelle de Poniente. Aquí ya no podrán ser trasladados esos migrantes de las playas del Trampolín o Benítez, al menos de momento. La Sala de lo Contencioso Administrativo ha recibido el recurso del Sindicato Unificado de Policía, que denuncia que para usar estos muelles que están viendo, el Ministerio de Transportes no publicó ni licitó, señalando la ausencia en el BOE de este trámite. Así que piden que den esos informes para ver si pueden tener una resolución, piden ese expediente. Así que la noticia a esta hora de la tarde es que el traslado de esos 1.000 migrantes a dos campamentos, serían 2.000 migrantes en los próximos días o en las próximas horas, se paraliza.
2: La Audiencia Nacional ha paralizado el asentamiento del puerto de Ceuta.
3: Sabemos lo mismo que ustedes, lo mismo, exactamente lo mismo.
0: Y el ministro Torres ha actualizado las cifras de migrantes registrados en Ceuta en las últimas horas. Tras la reunión del mando único, ha señalado que hay 1.900 expedientes para devolver migrantes y que en las últimas horas se han producido más de 100 retornos voluntarios. En cuanto a los menores migrantes, ya se han filiado a 2.140, pero todavía quedan muchos que están durmiendo en la calle.
4: En las calles de Ceuta quedan entre 700 y 1.000 menores vagando por la calle desde hace más de un mes. Es el caso de Adam, Ada y Ryan, que tienen menos de 17 años y están durmiendo en la playa. Me dicen que la situación se va a solucionar, que me cogerán en un centro, aunque no sé nada, no sé cuándo seremos trasladados, dice Ryan, de 16 años. Sus familiares les piden que aguanten, que en España tendrán un futuro mejor. En la ciudad ya se han filiado a 2.140 niños y niñas. Ellos, de momento, siguen esperando su turno con la esperanza de que sea pronto. He ido a la comisaría y después de allí me han mandado al centro y al llegar al centro me han dicho que tengo que ir otra vez a la comisaría, asegura Adam. El gobierno trabaja para que estos menores puedan volver con sus familias, también para devolver a quienes no tengan derecho a asilo.
5: Solo aquellas y aquellos que tengan acreditado el poder acogerse al derecho de protección internacional y solo aquellos menores que no puedan ser reagrupados se quedarán en nuestro país.
4: Según las últimas cifras que ha dado el ministro Torres, ya se han iniciado más de 1.900 expedientes de devolución y se han producido más de 5.000 retornos voluntarios. Más de 100 han sido en las últimas horas.
0: La jueza Tardón amplía la investigación sobre la entrada masiva de migrantes en Ceuta. Cita como testigos al presidente de la ciudad autónoma y al exjefe de gabinete del delegado del gobierno. La magistrada además ordena rastrear las alertas previas, las redes sociales y la posible financiación de la movilización.
6: El presidente de Ceuta está citado como testigo el 30 de septiembre. Un día después será el turno del exjefe de gabinete del delegado del gobierno en la ciudad autónoma, que dimitió la semana pasada. Pero la investigación va mucho más allá de los testimonios. La jueza Tardón reclama a organismos policiales y militares todas las alertas y análisis de riesgos que pudieran haberse emitido antes de la entrada masiva, además de quién los recibió, cómo se comunicaron y cuándo. La magistrada pone el foco también en los llamados agentes dinamizadores. Reclama a la policía un análisis biométrico y de reconocimiento facial de todas las personas identificadas en esas fichas. Y pide que identifiquen a los agentes uniformados que aparecen en las imágenes y grabaciones incorporadas a la causa. Tardón solicita además al Estado Mayor de la Defensa todas las imágenes disponibles de la zona fronteriza entre el 20 de julio y el 7 de agosto. Otro frente, las redes. La Audiencia Nacional abre una pieza separada y secreta para investigar las cuentas desde las que se difundieron las convocatorias. La magistrada pide asistencia judicial a compañías como Meta, WhatsApp, Facebook, Instagram. Se exige que conserven los registros y envíen las cuentas que fueron utilizadas para la difusión de la convocatoria. Y también sigue el rastro del dinero. Policía y Guardia Civil deberán analizar la posible financiación de la movilización. Una investigación que busca reconstruir qué ocurrió antes, durante y después de la entrada masiva.
0: Y hoy por primera vez hemos escuchado a la presidenta de la Comisión Europea referirse públicamente y de manera explícita a Ceuta.
7: Ceuta's border is a European border because Ceuta is Spain and Ceuta is Europe and Europe will be there for you.
8: El líder del PP le reprocha a Sánchez que no devuelva a todos los inmigrantes, aunque Marruecos haya dicho que los aceptara.
9: O usted no quiere y prefiere cronificar el problema, o usted es un incompetente, o alguien aquí está mintiendo.
8: Y Sánchez le contesta que lo que alargaría la situación es la propuesta de Vox en Bruselas, a la que el PP europeo se ha abierto, romper el acuerdo de asociación con Marruecos.
10: Si ese es el país al que la mayor parte de los migrantes van a retornar, ustedes están intentando cronificar el problema o resolverlos.
8: Sánchez, que no suele hablar en el pasillo del Congreso, hoy ha apuntado directamente al presidente de Ceuta.
11: Presidente, ¿cómo explican que haya 1.000 menores en las calles de Ceuta todavía?
12: Eso a vivas, pregúntenle.
8: El gobierno recuerda al PP que es competencia de la ciudad autónoma y dicen que no están remando a favor.
13: Digamos que no ha puesto muchas facilidades para habilitar espacios para que podamos albergar a todas las personas migrantes.
8: Y PP y Vox contestan.
14: El tipo de personaje que parasita la Moncloa. Una persona que cuando hay problemas en su país, tira balones fuera, no va con él, no va con el Ceuta.
15: Yo creo que ya está más que demostrado que la verdadera intención del gobierno es alargar esta situación lo máximo posible.
8: Y dicen que Sánchez, una vez más, no asume su responsabilidad.
0: La Fiscalía de la Audiencia Nacional ha recurrido por prematuro el tercer grado que el gobierno vasco concedió al exdirigente de Etarra, Henri Perot. En su escrito, la Fiscalía reconoce su evolución favorable durante el cumplimiento de la condena, pero sostiene que el tiempo transcurrido es todavía insuficiente, dice, para que acceda al régimen de semilibertad propio del tercer grado. Perot, responsable del atentado contra la Casa Cuartel de Zaragoza en 1987, está cumpliendo una condena acumulable de 40 años desde 1990. En México, la policía ya ha identificado al sospechoso de haber asesinado a la estudiante española Claudia Tacoronte, aunque sigue huido. Le llaman el Trompas y es un ladrón reincidente al que las cámaras de seguridad habían grabado ese día cometiendo varios robos. El fiscal ha ordenado detenerle y se le sigue buscando.
16: La Fiscalía del Estado de Morelos se mantiene prudente, pero ahora mismo la investigación apunta a que el asesino de Claudia Tacoronte es un delincuente común. Gracias a las imágenes de las cámaras de videovigilancia que obtuvimos nosotros el lunes y que ya están en poder de la Fiscalía, algunos vecinos habrían reconocido al agresor como el Trompas, un atracador que incluso ese mismo día y con la misma ropa habría cometido un robo en un centro comercial. Fuentes de la Fiscalía nos confirmaron anoche que seguramente hoy darán a conocer nuevos detalles de la investigación.
17: Ayer obtuvimos de un juez especializado, la Fiscalía de Feminicidios, obtuvo una orden de aprehensión por el feminicidio de Claudia Tacoronte Aguilera en contra de un masculino. El día de hoy.
0: España ha sufrido el primer ciberataque realizado no por un pirata informático, sino por un programa autónomo de inteligencia artificial. En pleno debate sobre los peligros de la IA, el dueño de Meta, Mark Zuckerberg, se ha mostrado en contra de frenar su desarrollo.
18: Zuckerberg dice en X que el mercado y las leyes bastan para protegerse y apoya a contratar evaluadores independientes para garantizar la seguridad, como Nvidia rechaza coordinarse para ralentizar el desarrollo de la IA. Él lo hizo con Musa, recuerda, y no pidió que les siguieran. Entre los expertos también hay división de opiniones.
19: En la misma medida que hay creación de herramientas, tal vez pensadas en hacer daño, tal vez haya grupos mucho más grandes pensando en herramientas enfocadas en todo lo contrario, en hacer lo que se haga con seguridad y con prudencia.
20: Algunas de las medidas de regulación que se están planteando no está muy claro si realmente van buscando digamos, paliar los riesgos asociados a la IA o imponer barreras de entrada a los nuevos jugadores y de esa forma beneficiar a los que ya existen.
18: En medio del debate, España investiga el primer ciberataque por un agente de la IA que aprovechó la vulnerabilidad de una compañía, modificó datos personales y accedió a facturas.
20: El gran problema que tenemos con los ataques basados en IA es la rapidez. Estos ataques se desarrollan de manera muchísimo más rápida que antes y de forma mucho más autónoma.
19: Cambian notablemente las reglas del juego en términos de capacidades, de masividad y escalabilidad de esos ataques.
18: La presidenta de la Comisión Europea ha pedido hoy una IA más responsable. Dice que se reunirá con los principales actores y ha advertido que tendrán que demostrar su seguridad.
0: Suecia endurece su lucha contra la criminalidad alquilando cárceles en Estonia y con una edad penal que ha bajado.

0: a los 14 años. Dos medidas que los socialdemócratas, vencedores de las elecciones generales, respaldan y que van a mantener si finalmente llegan al gobierno.
1: Esta es la vista aérea de la prisión de Tartu, al este de Estonia. Aquí llegaron 4 presos suecos en agosto, como parte de un acuerdo firmado en 2025 entre Estocolmo y Tallin, un convenio que permite a Suecia alquilar hasta 600 celdas de este recinto con un coste anual de 60 millones de euros. La llegada de los presos se llevará a cabo por etapas. 100 llegarán a finales de este mes y otros 100 antes de que acabe el año, aunque Estonia se niega a acoger a ciertos presos ante el revuelo que ha desatado la noticia entre la población local. El ministro de Justicia sueco defendió el acuerdo como una medida eficiente para hacer frente a la saturación de las cárceles del país nórdico. Suecia registra una de las tasas de homicidios con arma de fuego más altas de la Unión Europea. En las últimas 2 décadas, el país ha experimentado un aumento de la violencia vinculada al control de tráfico de drogas y otras actividades ilegales. El gobierno conservador endureció las leyes. Se planteó rebajar la edad penal de los 15 a los 13 años para combatir a las bandas criminales, pero finalmente se estableció en 14 años. Una ley respaldada por gran parte de los grupos parlamentarios. Incluye a los socialdemócratas, vencedores en las recientes elecciones generales, que anunciaron en campaña medidas drásticas para frenar la criminalidad en el país.
0: Rusia prepara sus elecciones legislativas de este fin de semana y Putin se ha dirigido esta tarde a los ciudadanos para pedirles que vayan a votar y demostrar unidad, dice en un discurso que suena una vez más a propaganda.
2: En un discurso breve y propagandístico que ha sido televisado a la nación, Vladimir Putin ha pedido a la ciudadanía que vaya a votar en las elecciones parlamentarias que se celebrarán entre este viernes y el domingo. Asegura el jefe del Kremlin que esos comicios demostrarán que millones de rusos apoyan a su ejército y que la sociedad está unida, sin posibilidad, dice, de ser dividida ni intimidada. Además del partido de Putin, en estas legislativas se presentan otras formaciones de la llamada oposición sistémica que respaldan sin tapujos las políticas clave del Kremlin. A Yablaka, el único partido legal abiertamente antiguerra, el Supremo le prohibió presentarse bajo acusaciones de extremismo y financiación extranjera. Solo pueden concurrir unos pocos de sus candidatos por la vía uninominal y con pocas posibilidades de obtener un escaño. La oposición en el exilio considera que estos comicios son una farsa. Estas legislativas se celebran por primera vez en los territorios del este y sur de Ucrania, que están, una parte de ellos, bajo control del ejército ruso.
0: El premiado documental Naza sobre las técnicas de asesinato del ejército israelí en Gaza ha despertado fuertes reacciones en Israel, incluidas amenazas del gobierno a sus directores. Y el ministro de Cultura hebreo acaba de pedir investigar la identidad de los testigos anónimos que aparecen en el film.
3: Un documental aplaudido fuera de Israel es atacado de forma feroz por el gobierno de Netanyahu. Naza da voz a soldados que hablan de forma anónima del asesinato intencionado y planificado de miles de gazatíes en los últimos años. Para el primer ministro es un acto de antisemitismo desde dentro, mentiras y difamación, dice el ejército, y para el ministro de Cultura, un motivo para quitar la ciudadanía israelí a sus directores.
4: Cineastas, periodistas y ahora también más de 40 organizaciones por los derechos humanos en Israel dicen basta. La libertad de expresión es esencial en una democracia y las amenazas a esos directores, denuncian, son más propias de un régimen dictatorial.
3: La erosión de la democracia, que arrancó con el polémico intento de quitar poder a la justicia, ha empujado otro fenómeno. La emigración bate récords. Más de 250.000 israelíes se han ido en los últimos 3 años. Es una suma de razones. Tenemos un gobierno más de extrema derecha que nunca, más violento, nos apunta Itay, profesor de la Universidad de Tel Aviv. A eso hay que añadir una guerra interminable desde el 7 de octubre. Mucha gente no quiere educar a sus niños aquí. Mijal es periodista, se ha ido a España.
5: Mis hijos, yo no veía en el futuro que se presenta que quiero que mi hijo vaya al ejército y que vivan en un clima que, bueno, que estaba y está muy violento.
3: Las estadísticas cuentan que se van los más formados, médicos, físicos o ingenieros. Su voto puede ser clave en las próximas elecciones, pero para participar deben volver. En Israel no es posible el voto por correo.
6: Free Palestine.
0: Por esas 2 palabras, Free Palestine, Palestina libre, el rapero estadounidense Macklemore ha sido apartado del tour de Ed Sheeran.

0: pronunció en uno de los conciertos y aunque dejó claro que no era un ataque a la comunidad judía, han desatado una ola de críticas y acusaciones de antisemitismo que le han valido su expulsión de la gira. Shiran ha querido desmarcarse de la polémica asegurando que el veto es cosa de la promotora, pero mientras se ha quedado sin teloneros. Todos los artistas que iban a acompañarlo han decidido abandonar la gira en solidaridad con Macklemore y con la causa palestina.
1: Phineas, hermano y colaborador de Billie Eilish, es uno de los artistas que ha abandonado la gira porque dice que no se puede silenciar a quienes denuncian la opresión. Otros músicos, como Aaron Rowe o Belloga, han apelado además al pasado colonial de Irlanda para explicar su decisión. Y Ed Sheeran asegura que estuvo toda la semana intentando mediar con ambos lados, pero sostiene que la decisión fue de la promotora, mientras que la promotora apunta a varios estadios. Dice además estar horrorizado por el conflicto, pero defiende que sus conciertos sean espacios de unidad y evasión y no foros políticos. La gira vuelve este sábado a Filadelfia con 10 fechas todavía por delante en Estados Unidos y de momento sin los teloneros previstos.
0: Son los chubascos acompañados de granizo que han descargado con fuerza esta tarde la provincia de Girona. En algunos municipios, como en Fornells de la Selva, se han registrado más de 40 litros por metro cuadrado en tan solo media hora. Unas lluvias que esta noche y madrugada se moverán hacia el prelitoral y litoral de Barcelona y Tarragona. Protección Civil pide limitar los desplazamientos. El estado del asfalto influye mucho en la seguridad vial y el cambio climático está contribuyendo a deformar las carreteras, tanto por el calor extremo como por las lluvias intensas. Hoy hemos visto cómo se estudia bajo tierra el estado de ese asfalto.
2: Analizan cómo se deteriora esta carretera durante 20 años.
3: Pues esto lo podemos hacer a lo mejor en 4 meses.
2: Eso en esta pista construida solo para hacer este tipo de investigaciones.
4: En esta pista de ensayos del Centro de Estudios del Transporte se mide cómo se deterioran nuestras carreteras. Se hace simulando el paso del tráfico por tramos donde han instalado sensores. Y justo debajo está el cerebro donde llega toda esa información. Ahora aquí tienen en marcha un proyecto de reciclado del asfalto.
2: Y aquí lo monitorizan en tiempo real. Todo empieza meses antes en el laboratorio, donde se extraen los distintos materiales. Se centran fundamentalmente en el betún, es el pegamento y el que más se desgasta.
5: Ahí separamos el betún por centrifugación.
6: Entonces se estudia el envejecimiento de ese betún con multitud de ensayos y según ese ensayo se decide qué aditivos o qué necesitan las nuevas mezclas.
2: Investigaciones previas sobre cómo afecta el cambio climático identificaron los puntos débiles de nuestras carreteras. El talón de Aquiles, las fuertes lluvias.
7: Elementos de drenaje, pues por el efecto de lluvias torrenciales, las obras de tierra y en menor medida por efecto de las temperaturas.
2: Son el presente para diseñar el futuro de nuestras carreteras.
0: La reina Letizia presidirá mañana el acto oficial de apertura del curso escolar en el colegio público La Gesta de Oviedo, del que ella misma fue alumna. Y nos hemos acercado a este cole para ver cómo están siendo los preparativos.
8: Nervios y muchas ganas de ver a la reina Letizia de vuelta en el colegio en el que estudió durante 7 años, aunque algún alumno ya se imaginaba esta visita desde hacía tiempo.
9: Yo me lo esperaba desde que era ya un poco pequeña, porque dije, ya como en nuestro cole seguro que lo visita, porque ella estudia en nuestro cole. Entonces dije, pues estoy seguro de que algún día va a venir.
8: Los estudiantes ultiman los preparativos para recibir a la monarca.
10: Pues le estamos haciendo muchos regalos, todos.
8: La reina ha visitado el colegio en otras 2 ocasiones. En 2008, entonces como princesa, para conmemorar el 50 aniversario del centro y en 2004, antes de su boda con el entonces príncipe Felipe. Para esta recepción, el colegio le mostrará algunos de sus proyectos.
11: Va a visitar diferentes aulas con diferentes proyectos que tenemos potentes en el centro, que queremos que se conozcan. Y por otro lado también pues, va a haber un encuentro pues, con antiguas docentes, con el consejo escolar del cole y bueno, pues, tocando un poco todas las diferentes partes de la comunidad educativa y de la historia del centro.
8: Dirección, profesorado y alumnos esperan con ilusión el encuentro con la reina.
0: Madrid es moda esta semana. La Mercedes-Benz Fashion Week reúne distintas firmas que presentan sus propuestas para la primavera-verano 2027 y este año lo hacen en diferentes puntos de la capital. Nosotros hemos podido entrar en el backstage para descubrir lo que pasa minutos antes de que arranquen los desfiles.
12: Efímero, algo pasajero, fugaz, que dura poco. Quizá no haya una palabra que describa mejor un desfile de moda. Maquillaje, peluquería, flashes y modelos con apenas unos segundos para lucir una colección que tarda meses en confeccionarse.
13: 3-4 meses mínimo y el desfile dura en torno a los 20 minutos.
12: 4 meses para vestir 20 minutos de pasarela y antes una carrera contrarreloj para que todo salga perfecto.
14: Vamos haciendo el maquillaje tanto el equipo de maqui como el de pelo y haciéndolo lo más rápido posible porque tiene que salir en hora, 15-20 minutos por modelo.
12: Vestirse también es un reto. Cada modelo tiene su look y orden de salida porque algunos no solo salen una vez, salen dos y entre una y otra...
15: Es frenético, la verdad. Yo tengo dos looks y son segundos, en 30 segundos como mucho.
12: 30 segundos para desaparecer, cambiarse y volver a salir como si nada.
16: Salir corriendo, después tienes a un montón de personas que sí quitándote el top, que sí quitándote el pantalón.
12: Últimos retoques y vuelta al desfile, pero todavía queda un reto más. Conseguir que todo esto quede congelado en una fotografía.
17: Concentración y atención. Porque hay dos segundos, un segundo para coger el foto con los pies en el suelo y los ojos abiertos.
12: Y ese es el ritmo que vive Madrid esta semana en la 84 edición de Mercedes-Benz Fashion Week, con firmas como Pedro del Hierro, Adolfo Domínguez o Ágata Ruiz de la Prada que presentan sus propuestas para la primavera-verano 2027. Y es que quizá esa sea la verdadera magia de la moda, hacer que lo efímero consiga quedarse.
0: Y polémica por un anuncio de una plataforma de apuestas deportivas de estadounidense con la actriz Sydney Sweeney como protagonista. La intérprete aparece desnuda entre balones de fútbol, baloncesto y otros accesorios deportivos. Muchas deportistas critican que el anuncio vuelve a cosificar a la mujer en el deporte.
18: El anuncio dura menos de un minuto y lo único que se ve en él es a la actriz estadounidense Sydney Sweeney.
19: No big is. Just sports.
18: La casa de apuestas Nubik es solo deportes, nos dice, para después ilustrar así, sin ropa, todo a lo que se puede apostar. Fútbol americano, tenis y también fútbol. El anuncio acumula millones de reproducciones y también reacciones, sobre todo de auténticas deportistas.
20: Me parece una vergüenza que en un ámbito donde todavía nos cuesta muchísimo que se reconozca nuestro trabajo y se nos tome en serio, sigamos recurriendo a la sexualización de la mujer, porque nuestro cuerpo no es el espectáculo, pero lo que somos capaces de hacer sí.
18: En redes ya es tendencia que muchas suban vídeos como este de nuestra medallista Paula Leitón, que le dice directamente a Sweeney que así es como se ve una mujer deportista. El CEO de la casa de apuestas afirma que fue la intérprete, que por cierto, tiene acciones en la compañía, quien estuvo detrás del anuncio, que ya ha llegado a las pantallas gigantes de Times Square.
21: Everyone knows sex sells.
18: Todo el mundo sabe que el sexo vende, dice este hombre. Y esta turista no cree que esté bien que la actriz literalmente venda su cuerpo de esa manera. No es la primera vez que un anuncio de Sweeney suscita polémica. En 2025, este anuncio dijo, con un juego de palabras, que la actriz tenía buenos genes, lo cual desató acusaciones de supremacismo blanco.
22: Muy pendientes de las tormentas que siguen desplazándose hacia el Mediterráneo y que a su paso podrían dejar acumulados de más de 40 litros por metro cuadrado en poco tiempo, poco más de una hora, en áreas de Cataluña, Teruel, Cuenca, Valencia, también en Castellón. Mañana seguirá siendo un día complicado con esta vaguada en cuya parte delantera va a seguir generándose toda esta inestabilidad, provocando más tormentas que aún durante la mañana, madrugada, van a ser fuertes en áreas del interior sureste del país. Y de nuevo muy pegadas a zonas de costa del sur de Valencia, Alicante, región de Murcia y de nuevo Baleares por aquí podrían volver a acumular más de 80-100 litros por metro cuadrado en apenas 12 horas. Tiempo más tranquilo en el resto de España, con máximas que van a seguir bajando en áreas del sureste peninsular, Baleares, en buena parte del Mediterráneo, Canarias, con valores que seguirán sin pasar de los 21 grados, por ejemplo, en Burgos, 26 esperamos en Madrid, 24 en el caso de Valencia.

0: La Audiencia Nacional ordena paralizar las obras para la instalación de un campamento de 16.000 metros cuadrados en el puerto de Ceuta. Lo hace de forma provisional a petición del Sindicato Unificado de la Policía. El gobierno cifra en 2.140 los menores migrantes que han sido ya filiados en Ceuta y que están en alguno de los espacios montados. ¿Qué tal? ¿Cómo están? La crisis en Ceuta y la situación de los menores en particular han protagonizado los choques entre gobierno y oposición. Pedro Sánchez señala directamente al presidente de la ciudad autónoma y Feijóo le acusa de minimizar la realidad para encubrir a Marruecos.
1: ¿Nos puede decir por qué sigue en Ceuta mes y medio después amargando la vida a 80.000 españoles y degradando la imagen de la nación?
2: Ustedes ayer propusieron en el Parlamento Europeo suspender el acuerdo de asociación con Marruecos. Si esa es su propuesta, ustedes están intentando cronificar el problema o resolverlo.
0: La jueza de la Audiencia Nacional, que investiga la entrada masiva a Ceuta, cita como testigos al presidente de la ciudad autónoma y al exjefe del gabinete del delegado del gobierno. Además, la Fiscalía de Ceuta apoya que sea la audiencia quien investigue la posible responsabilidad del delegado del gobierno y pide a analizar si Pérez Triano pudo incurrir en omisiones relevantes en materia de prevención. Cumplen 4 años de la muerte de Mahsa Amini, la joven iraní que murió mientras estaba detenida por no llevar el velo bien colocado. Hoy Amnistía Internacional acusa al régimen de crímenes de lesa humanidad por la dura represión de las protestas que siguieron a su asesinato. Rosalía, entre los artistas que más menciones han recibido para los premios Grammy de este año. La catalana aspira al galardón de Mejor Canción por La Perla y al de Mejor Disco por Lux, entre otros. En la lista también están Karol G o el uruguayo Jorge Drexler. El que más nominaciones ha recibido, 10, es el productor mexicano Edgar Barrera. El 12 de noviembre conoceremos quiénes se llevan los gramófonos dorados.

0: La Audiencia Nacional paraliza la decisión del Ministerio de Transportes de instalar un campamento para migrantes de 16.000 metros cuadrados en el puerto de Ceuta. Elisa Cardenal.
1: Eso es, de momento este campamento del Muelle de Poniente no va a poder ponerse en marcha. La Audiencia Nacional ha ordenado al Ministerio de Transportes, que es quien había dictado la orden que permitía ocupar estos terrenos, que paralice provisionalmente los trabajos mientras estudia un recurso presentado por el Sindicato Unificado de Policía. El SUP denunció la instalación porque la orden no se había publicado en el Boletín Oficial del Estado. Denuncia el proceso de licitación y pide que no se utilice estos terrenos que estáis viendo por el tema de seguridad. Cuestiona, entre otras cosas, las condiciones de emergencia y seguridad de la ubicación de estos terrenos. Así que, por lo tanto, es una suspensión provisional y ha pedido al Ministerio que presente la documentación de todo el proyecto para estudiarlo. Por lo tanto, esto afecta directamente al traslado de migrantes que estaba previsto para hoy, también estaba previsto para las próximas horas. En estos terrenos se iban a instalar y sobre este asunto han preguntado a los políticos distintos partidos en el Congreso.
2: Ya que los tribunales no están ayudando a quitar la presión a los y las ceutíes, pues hoy más que nunca la posición que hemos estado manteniendo tiene más sentido. Hay que trasladar urgentemente a la península a todas las personas y de esta forma nos evitaremos que también los tribunales pongan problemas para normalizar la situación en Ceuta.
3: Yo creo que algunos ya habían avisado desde Ceuta de la decisión que estaban tomando, que no era la acertada. Yo creo que viene a ratificar de alguna manera lo que desde Ceuta le venían diciendo al Gobierno de España. El Gobierno de España tiene un problema, no quiere escuchar a la gente de Ceuta, no quiere escuchar al presidente Viva, y lo que hemos visto, y ustedes lo han visto, es que lo que se dedican es a criticarlo. Quizás si le hiciesen un poco más de caso, iría la situación un poco mejor, pero el Gobierno solamente busca chocar.
4: Me parece que cuando estamos buscando...

0: Buscando soluciones, nadie debiera frenar las soluciones.
1: Esta situación nunca se habría producido si el gobierno hubiera hecho lo que tenía que hacer, que es resolver esta crisis humanitaria al día siguiente, a las 48 horas, haciendo los traslados oportunos a la península. Es que nunca teníamos que haber llegado hasta aquí.
2: La Audiencia Nacional ha paralizado el asentamiento del puerto de Ceuta.
3: Sabemos lo mismo que ustedes, lo mismo, exactamente lo mismo.
4: Y mientras, un día más, los ceutíes salen a la calle para denunciar la situación que están viviendo desde la entrada masiva de migrantes a finales de julio. Piden su expulsión inmediata. Sandra Aswani, hoy concentración frente a la delegación del gobierno para apoyar a los militares.
5: Buenas tardes, pues así es. Ceuta continúa un día más saliendo a la calle para protestar, para exigir soluciones, y hoy es en apoyo a los militares. La Asociación de Tropa y Marinería ha convocado esta concentración en la Plaza de los Reyes frente a la delegación del gobierno para apoyar al colectivo y que se reconozca que tienen una profesión de riesgo. Han venido todos los ceutíes con banderas, como podéis ver, también hay tiendas de acampada para protestar por la situación que se está viviendo todos los días en la playa del Trampolín. También denuncia las agresiones que está sufriendo el colectivo y la sobrecarga laboral. Y recuerdan que los militares están trabajando desde el primer día al frente de esta crisis.
4: Gracias, Sandra. El ministro Torres ha actualizado las cifras de migrantes registrados en Ceuta en las últimas horas. Tras la reunión del mando único, ha señalado que hay 1.900 expedientes para devolver migrantes y que en las últimas horas se han producido más de 100 retornos voluntarios. En cuanto a los menores, ya se han filiado a 2.140, pero todavía quedan muchos que están durmiendo en la calle.
6: En las calles de Ceuta quedan entre 700 y 1.000 menores vagando por la calle desde hace más de un mes. Es el caso de Adam, Ada y Ryan, que tienen menos de 17 años y están durmiendo en la playa. Me dicen que la situación se va a solucionar, que me cogerán en un centro, aunque no sé nada, no sé cuándo seremos trasladados, dice Ryan, de 16 años. Sus familiares les piden que aguanten, que en España tendrán un futuro mejor. En la ciudad ya se han filiado a 2.140 niños y niñas. Ellos, de momento, siguen esperando su turno con la esperanza de que sea pronto. He ido a la comisaría y después de allí me han mandado al centro. Y al llegar al centro me han dicho que tengo que ir otra vez a la comisaría, asegura Adam. El gobierno trabaja para que estos menores puedan volver con sus familias, también para devolver a quienes no tengan derecho a asilo.
7: Solo aquellas y aquellos que tengan acreditado el poder acogerse al derecho de protección internacional y solo aquellos menores que no puedan ser reagrupados se quedarán en nuestro país.
6: Según las últimas cifras que ha dado el ministro Torres, ya se han iniciado más de 1.900 expedientes de devolución y se han producido más de 5.000 retornos voluntarios. Más de 100 han sido en las últimas horas.
4: La jueza Tardón amplía la investigación sobre la entrada masiva de migrantes en Ceuta. Cita como testigos al presidente de la ciudad autónoma y al exjefe de gabinete del delegado del gobierno. La magistrada, además, ordena rastrear las alertas previas, las redes sociales y la posible financiación de la movilización.
8: El presidente de Ceuta está citado como testigo el 30 de septiembre. Un día después será el turno del exjefe de gabinete del delegado del gobierno en la ciudad autónoma, que dimitió la semana pasada. Pero la investigación va mucho más allá de los testimonios. La jueza Tardón reclama a organismos policiales y militares todas las alertas y análisis de riesgos que pudieran haberse emitido antes de la entrada masiva, además de quién los recibió, cómo se comunicaron y cuándo. La magistrada pone el foco también en los llamados agentes dinamizadores. Reclama a la policía un análisis biométrico y de reconocimiento facial de todas las personas identificadas en esas fichas. Y pide que identifiquen a los agentes uniformados que aparecen en las imágenes y grabaciones incorporadas a la causa. Tardón solicita además al Estado Mayor de la Defensa todas las imágenes disponibles de la zona fronteriza entre el 20 de julio y el 7 de agosto. Otro frente, las redes. La Audiencia Nacional abre una pieza separada y secreta para investigar las cuentas desde las que se difundieron las convocatorias. La magistrada pide asistencia judicial a compañías como Meta, WhatsApp, Facebook, Instagram. Se exige que conserven los registros y envíen las cuentas que fueron utilizadas para la difusión de la convocatoria. Y también sigue el rastro del dinero. Policía y Guardia Civil deberán analizar la posible financiación de la movilización. una investigación que busca reconstruir qué ocurrió antes, durante y después de la entrada masiva.
4: Y hoy por primera vez hemos escuchado a la presidenta de la Comisión Europea referirse públicamente y de manera explícita a Ceuta.
9: Ceuta's border is a European border, because Ceuta is Spain, and Ceuta is Europe, and Europe will be there for you.
4: Y esta tarde el Congreso ha convalidado el decreto de ayudas a la ciudad autónoma. Son 309 millones de euros. Daniel Luis, ¿con qué apoyos ha contado la iniciativa?
10: Pues finalmente sí, con los del PP, con 304 votos a favor, como decimos, incluidos los de los populares, pero eso sí con el voto en contra de Vox, que considera que esto es financiar una invasión. Son, por tanto, 309 millones de euros, como decimos, los que se van a dirigir a la ciudad autónoma de Ceuta, tras convalidarse este Real Decreto Ley aquí en el Congreso, y esa cantidad va a ir dirigida sobre todo al sector económico, con ayudas directas a empresas y a autónomos, que se van a poder recibir desde principios de octubre. También con medidas para beneficiar al comercio o al turismo tras la caída de ingresos en los primeros días de esta crisis. También bonificaciones fiscales en el IRPF o en el impuesto de sociedades, y se van a reforzar los servicios públicos como educación, sanidad o atención a los migrantes. Por tanto, aquí unión entre el Gobierno y PP en esta votación, pese a que el choque ha sido latente durante todo el día aquí en el Congreso, por un lado por la gestión de la crisis que está haciendo el Gobierno y por otro lado por la tutela de los menores migrantes, de los cientos que todavía quedan allí en la ciudad autónoma. Uno y otro se responsabilizan al otro de gestionar esta situación. El PP considera que esto es competencia del Ejecutivo Central, mientras que Pedro Sánchez ha señalado que debe ser Juan Jesús Vivas quien reciba la tutela de estos menores migrantes.
11: El líder del PP le reprocha a Sánchez que no devuelva a todos los inmigrantes, aunque Marruecos haya dicho que los aceptara.
12: O usted no quiere y prefiere cronificar el problema, o usted es un incompetente, o alguien aquí está mintiendo.
11: Y Sánchez le contesta que lo que alargaría la situación es la propuesta de Vox en Bruselas, a la que el PP europeo se ha abierto, romper el acuerdo de asociación con Marruecos.
13: Si ese es el país al que la mayor parte de los migrantes van a retornar, ustedes están intentando cronificar el problema o resolverlos.
11: Sánchez, que no suele hablar en el pasillo del Congreso, hoy ha apuntado directamente al presidente de Ceuta.
14: Presidente, ¿cómo explican que haya 1000 menores en las calles de Ceuta todavía?
15: Eso a vivas, pregúntenle.
11: El Gobierno recuerda al PP que es competencia de la ciudad autónoma y dicen que no están remando a favor.
16: Digamos que no ha puesto muchas facilidades para habilitar espacios para que podamos albergar a todas las personas migrantes.
11: Y PP y Vox contestan.
17: El tipo de personaje que parasita la Moncloa. Una persona que cuando hay problemas en su país, tira balones fuera, no va con él, no va con el Ceuta.
18: Yo creo que ya está más que demostrado que la verdadera intención del Gobierno es alargar esta situación lo máximo posible.
11: Y dicen que Sánchez, una vez más, no asume su responsabilidad.
4: Y también esta tarde el Congreso ha derogado el Real Decreto sobre lobbies en una votación muy apretada. Daniel Luis, Sumar finalmente ha votado a favor.
10: Sí, la mayor parte del grupo parlamentario de Sumar ha votado a favor. Son 155 votos a favor por 179 en contra del PP, Vox, Unión del Pueblo Navarro y Junts, mientras que 12 se han abstenido, 12 diputados, son los del PNV y los de Podemos. Y es destacable, como decimos, la división dentro del partido de Yolanda Díez. El grueso del grupo sí que ha votado a favor porque el ministro Óscar López ha considerado traer de aquí de nuevo al Congreso esta ley de lobbies para excluir a los sindicatos, a los agentes sociales, que era algo que estaba reclamando Sumar. Aina Vidal, por ejemplo, ha votado en contra. Pisarello o Santos Maraver se han abstenido, mientras que Yolanda Díaz, la líder de la coalición, ha decidido no votar. Tampoco lo ha hecho Pedro Sánchez. Así que, como decimos, decae esta ley de lobbies. Esto supone que nuestro país va a dejar de ingresar cientos de millones de euros por parte de los fondos europeos. Y era una ley que buscaba regular a estos grupos de influencia, estos grupos de interés, crear una lista, un registro de todos aquellos grupos con interpelación directa con la Administración General del Estado. Y no ha sido lo único que se ha votado hoy aquí en la Cámara Baja. También ha salido adelante la reforma de la Ley de Dependencia y Discapacidad y se ha reaprobado con el voto a favor de PP, Vox y Junts al ministro Marlaska.
4: Por primera vez en 3 años, la Reserva Federal sube los tipos de interés. Una medida que llega pese a la presión de Donald Trump de recortarlos. Nacho Santos.
19: Sí, se cumple lo previsto y la Reserva Federal sube los tipos de interés en 0,25 punto. Los sitúa entre el 3,75 y el 4%, en la que, como decías, es la primera subida en más de 3 años. Es también la primera subida desde el inicio de la guerra en Oriente Medio y desde que Kevin Warsh preside el organismo. Un Kevin Warsh que fue nominado por Donald Trump para rebajar los tipos, lo contrario a lo que hoy ha hecho la Reserva Federal. Pero con la inflación de Estados Unidos por encima del 3% desde hace 6 meses, la Fed ha decidido actuar para intentar rebajar los precios. Ahora habrá que ver qué efectos tiene esta decisión en la economía y, sobre todo, cómo se la toma un Donald Trump que hace unos días seguía pidiendo a su banco central los tipos de interés más bajos del mundo.
4: Seguro que habrá reacción de Trump. Gracias, Nacho. En su discurso sobre el Estado de la Unión, la presidenta de la Comisión Europea ha propuesto abrir la puerta a que Canadá se convierta en el primer miembro asociado de la Unión Europea. Von der Leyen lo ha hecho en un momento en el que Ottawa se encuentra inmerso en una guerra arancelaria con Washington.
20: Unión Europea y Canadá afianzan sus relaciones. Mientras Trump ataca constantemente a Bruselas y Ottawa, ambos bloques dan un paso más en su ya cercano vínculo. Me gustaría trabajar contigo para abrir la puerta a que Canadá se convierta en el primer miembro asociado de la Unión Europea, ha propuesto von der Leyen directamente al primer ministro canadiense. Se ha convertido en el primer líder de un país no europeo en asistir al discurso sobre el Estado de la Unión. La presidenta de la Comisión Europea ha asegurado que el bloque comunitario y Canadá ven el mundo con los mismos ojos, incluso en asuntos como la inteligencia artificial, el cambio climático o la geopolítica. Y sin mencionar a Trump por su nombre, ha subrayado que no es una asociación contra nadie más, sino por la fuerza común de Canadá y la Unión Europea. Los eurodiputados han acogido positivamente esta iniciativa. Tal vez esta asociación nos permita un mayor margen para mejorar nuestra cooperación en diversos ámbitos, como seguridad o ciencia, ha dicho esta eurodiputada croata. Von der Leyen también ha puesto sobre la mesa la creación de un Consejo Europeo de Seguridad. Ha llegado el momento de que Europa tenga su propio artículo 4, un protocolo de seguridad de emergencia, asegurado entre aplausos. El Consejo incluiría a Reino Unido y Ucrania. Entre otras propuestas, von der Leyen también ha planteado prohibir redes sociales a menores de 13 años y controlar los modelos avanzados de inteligencia artificial.
4: Hoy se cumplen 4 años del comienzo de unas protestas históricas en Irán. La muerte mientras la custodiaba la policía de la joven Mahsa Amini por no llevar el velo desencadenó un movimiento en defensa de los derechos de la mujer en el país que fue duramente reprimido por el gobierno.
21: Dona vida libertad, Zanzen de Giazadi, Jinjian Azadi.
22: Mujer, vida, libertad.
23: Siguen matando a nuestras hermanas, a nuestros hermanos en Irán.
24: El mundo se moviliza por las mujeres y hombres iraníes que reivindican derechos fundamentales conculcados por el régimen de los ayatolás. El día que se cumple el 4º aniversario de la muerte de Mahsa Amini, murió bajo custodia policial tras ser detenida por no llevar bien el velo. Tenía 22 años.
25: Una prenda de ropa tejida de prejuicios y del color de la ignorancia, asesinó, ahora hace 4 años, a Jina Mahsa Amini.
26: Las protestas dieron lugar al primer movimiento feminista mixto de la historia.
24: Muchas mujeres se cortaron el pelo y quemaron sus velos. Decenas de miles de iraníes exigieron un gobierno secular y democrático bajo el lema Mujer, Vida y Libertad.
27: Contra esta tiranía islamista.
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24: Desde el 2022, activistas, estudiantes, periodistas, artistas y familiares de víctimas fueron encarcelados, asesinados, vigilados, sometidos a palizas, violencia sexual y otros abusos. Se confesaron culpables tras ser sometidos a tortura.
25: La opresión del velo, visible e invisible, continúa en Irán.
29: La conquista de los derechos de las mujeres, ninguna.
0: puede quedar atrás.
23: No hay Dios que pueda con las iraníes.
24: No se detendrán hasta que haya una democracia secular e igualitaria, advierten.
4: En Oviedo, la policía ha detenido a 5 personas de un grupo de extrema derecha a los que se acusa de agredir a 2 personas que trataban de evitar la retirada de una bandera arcoíris de una caseta de un grupo político de izquierdas. Uno de los agredidos tuvo que recibir

0: El Estado de Morelos, Fernando Blumenkrant, ha confirmado que se ha extendido una orden de aprehensión contra el ciudadano Francisco Javier N., que es la manera en la que se identifica aquí a los investigados en procesos penales. Francisco Javier N. correspondería a Francisco Javier Meléndez, alias El Paco o alias El Trompas, un delincuente común que incluso el mismo sábado, el día que presuntamente asesinó a Claudia Tacoronte, cometió varios robos en la ciudad de Cuautla. Aquí en el estado de Morelos, el fiscal no ha aclarado el móvil, pero sí ha asegurado que en las próximas horas dará más información y que se ha desplegado un amplio operativo para intentar detenerle tanto en el estado de Morelos como en todo el país, en todo México. Ha sido fundamental el estudio, el análisis de las imágenes de las cámaras de videovigilancia que nosotros obtuvimos el pasado lunes y también la declaración de algunos testigos, aunque el fiscal insiste en que tiene que armar mejor el caso para que el juez acepte estas pruebas. El fiscal también ha asegurado que no se produjo un contacto previo entre Claudia Tacoronte y el agresor y que en las próximas horas o seguramente días vendrá la familia de Claudia para hacerse cargo del cadáver.
1: Suecia endurece su lucha contra la criminalidad. Ha aprobado el alquiler de cárceles en Estonia y bajar a los 14 años la edad penal. Dos medidas que los socialdemócratas, vencedores de las elecciones generales, respaldan y que van a mantener si finalmente llegan al gobierno.
2: Esta es la vista aérea de la prisión de Tartu, al este de Estonia. Aquí llegaron cuatro presos suecos en agosto, como parte de un acuerdo firmado en 2025 entre Estocolmo y Tallinn, un convenio que permite a Suecia alquilar hasta 600 celdas de este recinto con un coste anual de 60 millones de euros. La llegada de los presos se llevará a cabo por etapas. 100 llegarán a finales de este mes y otros 100 antes de que acabe el año, aunque Estonia se niega a acoger a ciertos presos ante el revuelo que ha desatado la noticia entre la población local. El ministro de Justicia sueco defendió el acuerdo como una medida eficiente para hacer frente a la saturación de las cárceles del país nórdico. Suecia registra una de las tasas de homicidios con arma de fuego más altas de la Unión Europea. En las últimas dos décadas, el país ha experimentado un aumento de la violencia vinculada al control de tráfico de drogas y otras actividades ilegales. El gobierno conservador endureció las leyes. Se planteó rebajar la edad penal de los 15 a los 13 años para combatir a las bandas criminales, pero finalmente se estableció en 14 años. Una ley respaldada por gran parte de los grupos parlamentarios, incluye a los socialdemócratas, vencedores en las recientes elecciones generales, que anunciaron en campaña medidas drásticas para frenar la criminalidad en el país.
1: Estabilizado el incendio forestal en Tuéjar, Valencia, que ha calcinado 835 hectáreas en la reserva de la biosfera del Alto Turia. Joan Moreno, la lluvia está ayudando a extinguir las llamas.
3: Sí, buenas noticias desde Tuéjar. El incendio se da por estabilizado apenas 24 horas después de declararse. Se rebaja su peligrosidad al nivel 1 y se retira la unidad militar de emergencia. Sin duda, las lluvias, las fuertes tormentas que han empezado a descargar sobre la zona a partir de las 7 de la tarde, por momentos con gran cantidad de agua, han ayudado a estos trabajos de lucha contra el fuego, también porque el viento finalmente no ha soplado con la intensidad que se esperaba, un fuego que ya presentaba una muy buena evolución a primera hora de la tarde, porque desde el CECOPI nos decían que ya no había llama, pero que habían numerosas zonas calientes que seguían refrescando sobre todo los medios aéreos. Como decíamos, esas tormentas, esa gran cantidad de agua por instantes, también ha habido algo de granizo, han ayudado a estos trabajos hasta conseguir que este incendio ya esté en fase de estabilización. Como decíamos, se ha retirado la UME, también se han retirado a estas horas los medios aéreos, aunque se mantiene un dispositivo terrestre durante toda la noche. También van a volver a sus casas las 7 personas que quedaban desalojadas y, como apunte, señalar que se mantiene el número de momento de hectáreas afectadas en 835. También señalar que el SEPRONA continúa investigando el origen de este fuego. Se ha descartado el origen natural, se apunta a causas provocadas por el hombre. No se sabe si ha sido por una negligencia o ha sido provocado.
4: ¿Qué tal esta tarde complicada con estas tormentas que siguen desplazándose hacia el Mediterráneo y que a su paso podrían continuar dejando más de 40 litros por metro cuadrado en poco más de una hora? Mañana seguirá siendo un día muy inestable en áreas de la Comunidad Valenciana, región de Murcia, Baleares, puntos también de Cuenca.

0: Albacete, lluvias localmente torrenciales y acompañadas también de granizo. En el resto, ambiente más estable, con temperaturas que siguen bajando y que no pasarán de los 23 grados en León, de los 24, por ejemplo, en Valencia.
1: Patti Smith, Premio Princesa de Asturias de las Artes 2026, dará un concierto gratuito el 20 de octubre en el Teatro Jovellanos de Gijón para conmemorar los 50 años de su primera actuación en España. El concierto ha sido organizado por la Fundación Princesa de Asturias con motivo de su galardón.

0: 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El compositor y productor mexicano Edgar Barrera lidera la lista con 10 nominaciones. Rosalía, Karol G o Jorge Drexler optan a 7 premios. El 12 de noviembre conoceremos a los ganadores.
1: El gran protagonista de la lista es Edgar Barrera. El compositor y productor mexicano lidera con 10 nominaciones, entre ellas grabación, álbum y canción del año, por su trabajo junto a Karol G y Carin León. Le siguen con 7 nominaciones cada uno, Catriel y Paco Amoroso, Jorge Drexler, Karol G y Rosalía, que compite con su disco Lux. La gran categoría Álbum del Año reúne 10 proyectos muy distintos entre sí, desde el pop experimental de Rosalía hasta la fusión mexicana de Carin León, pasando por Anita, Milo J, Silvana Estrada, Mon Laferte, Rawayana y los propios Catriel y Paco Amoroso, que buscan repetir el éxito de su primer EP, Papota. El escenario del veredicto, el MGM Grand Garden Arena de Las Vegas, el próximo 12 de noviembre. Ahí sabremos quién se lleva el gramófono dorado.
0: La Audiencia Nacional ordena paralizar las obras para la instalación de un campamento de 16.000 metros cuadrados en el puerto de Ceuta. Lo hace de forma provisional a petición del Sindicato Unificado de Policía. El gobierno cifra en 2.140 los menores migrantes que han sido ya afiliados en Ceuta y que están en alguno de los espacios montados. ¿Qué tal? Muy buenas tardes. Son las 8 y 28 de la tarde, las 7 y 28 en Canarias. La crisis en Ceuta y la situación de los menores en particular ha protagonizado los choques entre gobierno y oposición. Pedro Sánchez señala directamente al presidente de la ciudad autónoma y Feijóo le acusa de minimizar la realidad para encubrir a Marruecos.
2: ¿Nos puede decir por qué sigue en Ceuta, mes y medio después, amargando la vida a 80.000 españoles y degradando la imagen de la nación?
3: Ustedes ayer propusieron en el Parlamento Europeo suspender el acuerdo de asociación con Marruecos. Si esa es su propuesta, ustedes están intentando cronificar el problema o resolverlo.
0: La jueza de la Audiencia Nacional que investiga la entrada masiva a Ceuta cita como testigos al presidente de la ciudad autónoma y al exjefe del gabinete del delegado del gobierno. Además, la Fiscalía de Ceuta apoya que sea la audiencia quien investigue la posible responsabilidad del delegado del gobierno y pide analizar si Pérez Triano pudo incurrir en omisiones relevantes en materia de prevención. Noticia de hace unos minutos, por primera vez en 3 años la Reserva Federal sube los tipos de interés. Lo hace en 0,25 punto. Es la primera subida desde la guerra en Oriente Medio con el objetivo de contener los precios. Una decisión con la que el presidente de la Fed, Kevin Warsh, desafía a Donald Trump, que era partidario de recortar el precio del dinero. Se cumplen 4 años de la muerte de Mahsa Amini, la joven iraní que murió mientras estaba detenida por no llevar el velo bien colocado. Hoy Amnistía Internacional acusa al régimen de crímenes de lesa humanidad por la dura represión.

de las protestas que siguieron al asesinato. Rosalía está entre los artistas que más menciones han recibido para los premios Grammy Latino de este año. La catalana aspira al galardón de Mejor Canción por La Perla y a Mejor Disco por Lux, entre otros. En la lista también están Karol G o el uruguayo Jorge Drexler. El que más nominaciones ha recibido, 10, es el productor mexicano Edgar Barrera. El 12 de noviembre conoceremos quiénes se llevan los Gramófonos Dorados.

0: La Audiencia Nacional paraliza la decisión del Ministerio de Transportes de instalar un campamento para migrantes de 16.000 metros cuadrados en el puerto de Ceuta. Lo hace de forma provisional a petición del Sindicato Unificado de Policía. El Gobierno cifra en 2.140 los menores migrantes que han sido ya afiliados en Ceuta y que están en alguno de los espacios montados. Y sobre ellos le han preguntado al ministro Puente en el Congreso.
1: La Audiencia Nacional ha paralizado el asentamiento del puerto de Ceuta.
2: Sabemos lo mismo que ustedes, lo mismo, exactamente lo mismo.
0: Tras conocerse la decisión de la audiencia, los diputados se han pronunciado. Los socios del Gobierno hablan de obstaculización de las soluciones. Podemos dice que se ha llegado tarde a la atención de la crisis, mientras que los populares defienden que Ceuta ya había avisado que la paralización llegaría.
3: Yo creo que algunos ya habían avisado desde Ceuta de la decisión que estaban tomando, que no era la acertada. Yo creo que viene a ratificar de alguna manera lo que desde Ceuta le venían diciendo al Gobierno de España. El Gobierno de España tiene un problema, no quiere escuchar a la gente de Ceuta, no quiere escuchar al presidente Viva, y lo que hemos visto, y ustedes lo han visto, es que lo que se dedican es a criticarlo. Quizás si le hiciesen un poco más de caso, iría la situación un poco mejor, pero el Gobierno solamente busca chocar.
4: Esta situación nunca se habría producido si el Gobierno hubiera hecho lo que tenía que hacer, que es resolver esta crisis humanitaria al día siguiente, a las 48 horas, haciendo los traslados oportunos a la península. Es que nunca teníamos que haber llegado hasta aquí.
5: Ya que los tribunales no están ayudando a quitar la presión a los y las ceutíes, pues hoy más que nunca la posición que hemos estado manteniendo tiene más sentido. Hay que trasladar urgentemente a la península a todas las personas y de esta forma nos evitaremos que también los tribunales pongan problemas para normalizar la situación en Ceuta.
6: Me parece que cuando estamos buscando soluciones nadie debiera frenar las soluciones.
0: Y un día más, los ceutíes salen a la calle para denunciar la situación que están viviendo desde la entrada masiva de migrantes a finales de julio. Piden su expulsión inmediata. Nos vamos hasta allí en directo. Sandra Swani, hoy concentración frente a la delegación del Gobierno para apoyar a los militares.
7: Así es, un día más los ceutíes salen a la calle para protestar, para denunciar esta situación, porque hace ya más de un mes y medio de la entrada masiva de más de 80.000 personas. Hoy la Asociación de Tropa y Marinería ha organizado esta concentración en la Plaza de los Reyes frente a la delegación del Gobierno para apoyar a los militares. Consideran que no son normales la situación en la que están trabajando, la sobrecarga laboral y la situación en la que se encuentra. Los ceutíes han venido aquí a esta plaza con las banderas de España, las banderas de Ceuta y las banderas de Europa. Y como podéis ver, hay incluso tiendas de campaña en el centro de la plaza para denunciar la situación que se está viviendo en la playa del Trampolín. La asociación asegura que cuenta Ceuta con el apoyo de los militares y recuerda que este colectivo es el que está trabajando desde el primer día al frente de esta crisis.
8: Bueno, por último, quiero
0: mandar... Gracias, Sandra. El ministro Torres ha actualizado las cifras de migrantes registrados en Ceuta en las últimas horas. Tras la reunión del mando único, ha señalado que hay 1.900 expedientes para devolver migrantes y que en las últimas horas se han producido más de 100 retornos voluntarios. En cuanto a los menores, ya se han filiado a 2.140, pero todavía quedan muchos que están durmiendo en la calle.
9: En las calles de Ceuta quedan entre 700 y 1.000 menores vagando por la calle desde hace más de un mes. Es el caso de Adam, Ada y Ryan, que tienen menos de 17 años y están durmiendo en la playa. Me dicen que la situación se va a solucionar, que me cogerán en un centro, aunque no sé nada, no sé cuándo seremos trasladados.

0: dice Ryan, de 16 años. Sus familiares les piden que aguanten, que en España tendrán un futuro mejor. En la ciudad ya se han filiado a 2.140 niños y niñas. Ellos, de momento, siguen esperando su turno con la esperanza de que sea pronto. He ido a la comisaría y después de allí me han mandado al centro. Y al llegar al centro me han dicho que tengo que ir otra vez a la comisaría, asegura Adam. El gobierno trabaja para que estos menores puedan volver con sus familias, también para devolver a quienes no tengan derecho a asilo.
1: Solo aquellas y aquellos que tengan acreditado el poder acogerse al derecho de protección internacional y solo aquellos menores que no puedan ser reagrupados se quedarán en nuestro país.
0: Según las últimas cifras que ha dado el ministro Torres, ya se han iniciado más de 1.900 expedientes de devolución y se han producido más de 5.000 retornos voluntarios. Más de 100 han sido en las últimas horas.
2: La jueza Tardón amplía la investigación sobre la entrada masiva de migrantes en Ceuta. Cita como testigos al presidente de la ciudad autónoma y al exjefe de gabinete del delegado del gobierno. La magistrada además ordena rastrear las alertas previas, las redes sociales y la posible financiación de la movilización.
3: El presidente de Ceuta está citado como testigo el 30 de septiembre. Un día después será el turno del exjefe de gabinete del delegado del gobierno en la ciudad autónoma, que dimitió la semana pasada. Pero la investigación va mucho más allá de los testimonios. La jueza Tardón reclama a organismos policiales y militares todas las alertas y análisis de riesgos que pudieran haberse emitido antes de la entrada masiva, además de quién los recibió, cómo se comunicaron y cuándo. La magistrada pone el foco también en los llamados agentes dinamizadores. Reclama a la policía un análisis biométrico y de reconocimiento facial de todas las personas identificadas en esas fichas. Y pide que identifiquen a los agentes uniformados que aparecen en las imágenes y grabaciones incorporadas a la causa. Tardón solicita además al Estado Mayor de la Defensa todas las imágenes disponibles de la zona fronteriza entre el 20 de julio y el 7 de agosto. Otro frente, las redes. La Audiencia Nacional abre una pieza separada y secreta para investigar las cuentas desde las que se difundieron las convocatorias. La magistrada pide asistencia judicial a compañías como Meta, WhatsApp, Facebook, Instagram. Se exige que conserven los registros y envíen las cuentas que fueron utilizadas para la difusión de la convocatoria. Y también sigue el rastro del dinero. Policía y Guardia Civil deberán analizar la posible financiación de la movilización. Una investigación que busca reconstruir qué ocurrió antes, durante y después de la entrada masiva.
2: Y hoy por primera vez hemos escuchado a la presidenta de la Comisión Europea referirse públicamente y de manera explícita a Ceuta.
4: Ceuta's border is a European border, because Ceuta is Spain and Ceuta is Europe and Europe will be there for you.
2: Y esta tarde el Congreso ha convalidado el decreto de ayudas a la ciudad autónoma. Son 309 millones de euros. Daniel Luis, ¿con qué apoyos ha contado la iniciativa?
5: Pues finalmente sí, con los del PP, con 304 votos a favor, como decimos, incluidos los de los populares, pero eso sí con el voto en contra de Vox, que considera que esto es financiar una invasión. Son, por tanto, 309 millones de euros, como decimos, los que se van a dirigir a la ciudad autónoma de Ceuta, tras convalidarse este Real Decreto Ley aquí en el Congreso, y esa cantidad va a ir dirigida sobre todo al sector económico, con ayudas directas a empresas y a autónomos, que se van a poder recibir desde principios de octubre. También con medidas para beneficiar al comercio o al turismo tras la caída de ingresos en los primeros días de esta crisis, también bonificaciones fiscales en el IRPF o en el impuesto de sociedades, y se van a reforzar los servicios públicos como educación, sanidad o atención a los migrantes. Por tanto, aquí unión entre el gobierno y PP en esta votación, pese a que el choque ha sido latente durante todo el día aquí en el Congreso, por un lado por la gestión de la crisis que está haciendo el gobierno y por otro lado por la tutela de los menores migrantes, de los cientos que todavía quedan allí en la ciudad autónoma. Uno y otro se responsabilizan al otro de gestionar esta situación. El PP considera que esto es competencia del Ejecutivo Central, mientras que Pedro Sánchez ha señalado que debe ser Juan Jesús Vivas quien reciba la tutela de estos menores migrantes.
6: El líder del PP le reprocha a Sánchez que no devuelva a todos los inmigrantes, aunque Marruecos haya dicho que los aceptara.
7: O usted no quiere y prefiere cronificar el problema, o usted es un incompetente, o alguien aquí está mintiendo.
6: Y Sánchez le contesta que lo que alargaría la situación es la propuesta de Vox en Bruselas, a la que el PP europeo se ha abierto, romper el acuerdo de asociación con Marruecos.
8: Si ese es el país al que la mayor parte de los migrantes van a retornar, ustedes están intentando cronificar el problema o resolverlos.
6: Sánchez, que no suele hablar en el pasillo del Congreso, hoy ha apuntado directamente al presidente de Ceuta.
9: Presidente, ¿cómo explican que haya 1000 menores en las calles de Ceuta todavía?
10: Eso a vivas, pregúntenle.
6: El gobierno recuerda al PP que es competencia de la ciudad autónoma y dicen que no están remando a favor.
11: Digamos que no ha puesto muchas facilidades para habilitar espacios para que podamos albergar a todas las personas migrantes.
6: Y PP y Vox contestan.
12: El tipo de personaje que parasita la Moncloa. Una persona que cuando hay problemas en su país, tira balones fuera, no va con él, no va con el Ceuta.
13: Yo creo que ya está más que demostrado que la verdadera intención del gobierno es alargar esta situación lo máximo posible.
6: Y dicen que Sánchez, una vez más, no asume su responsabilidad.
2: Y también esta tarde el Congreso ha derogado el Real Decreto sobre lobbies en una votación muy apretada. Daniel Luis, Sumar finalmente ha votado a favor.
5: Sí, la mayor parte del grupo parlamentario de Sumar ha votado a favor. Son 155 votos a favor por 179 en contra del PP, Vox, Unión del Pueblo Navarro y Junts. Mientras que 12 se han abstenido, 12 diputados, son los del PNV y los de Podemos. Y es destacable, como decimos, la división dentro del partido de Yolanda Díez. El grueso del grupo sí que ha votado a favor porque el ministro Óscar López ha considerado traer de aquí de nuevo al Congreso esta ley de lobbies para excluir a los sindicatos, a los agentes sociales, que era algo que estaba reclamando Sumar. Aina Vidal, por ejemplo, ha votado en contra. Pisarello o Santos Maraver se han abstenido, mientras que Yolanda Díaz, la líder de la coalición, ha decidido no votar. Tampoco lo ha hecho Pedro Sánchez. Así que, como decimos, decae esta ley de lobbies. Esto supone que nuestro país va a dejar de ingresar cientos de millones de euros por parte de los fondos europeos. Y era una ley que buscaba regular a estos grupos de influencia, estos grupos de interés, crear una lista, un registro de todos aquellos grupos con interpelación directa con la Administración General del Estado. Y no ha sido lo único que se ha votado hoy aquí en la Cámara Baja. También ha salido adelante la reforma de la Ley de Dependencia y Discapacidad y se ha reaprobado con el voto a favor de PP, Vox y Junts al ministro Marlaska.
2: Por primera vez en 3 años, la Reserva Federal sube los tipos de interés, una medida que llega pese a la presión de Donald Trump de recortarlos. Nacho Santos.
14: Sí, se cumple lo previsto y la Reserva Federal sube los tipos de interés en un cuarto de punto. Los sitúa entre el 3,75 y el 4%, en la que, como decías, es la primera subida en más de 3 años. Es también la primera subida desde el inicio de la guerra en Oriente Medio y desde que Kevin Warsh preside el organismo. Un Kevin Warsh que fue nominado por Donald Trump para rebajar los tipos. Lo contrario a lo que hoy ha hecho la Reserva Federal. Pero con la inflación de Estados Unidos por encima del 3% desde hace 6 meses, la Fed ha decidido actuar para intentar rebajar los precios. Ahora habrá que ver qué efectos tiene esta decisión en la economía y sobre todo cómo se la toma un Donald Trump que hace unos días seguía pidiendo a su banco central los tipos de interés más bajos del mundo.
2: Seguro que habrá reacción de Trump. Gracias, Nacho. En su discurso sobre el Estado de la Unión, la presidenta de la Comisión Europea ha propuesto abrir la puerta a que Canadá se convierta en el primer miembro asociado de la Unión Europea. Von der Leyen lo ha hecho en un momento en el que Ottawa se encuentra inmerso en una guerra arancelaria con Washington.
15: Unión Europea y Canadá afianzan sus relaciones. Mientras Trump ataca constantemente a Bruselas y Ottawa, ambos bloques dan un paso más en su ya cercano vínculo. Me gustaría trabajar contigo para abrir la puerta a que Canadá se convierta en el primer miembro asociado de la Unión Europea, ha propuesto von der Leyen directamente al primer ministro canadiense. Se ha convertido en el primer líder de un país no europeo en asistir al discurso sobre el Estado de la Unión. La presidenta de la Comisión Europea ha asegurado que el bloque comunitario y Canadá ven el mundo con los mismos ojos, incluso en asuntos como la inteligencia artificial, el cambio climático o la geopolítica. Y sin mencionar a Trump por su nombre, ha subrayado que no es una asociación contra nadie más, sino por la fuerza común de Canadá y la Unión Europea. Los eurodiputados han acogido positivamente esta iniciativa.

0: Tal vez esta asociación nos permita un mayor margen para mejorar nuestra cooperación en diversos ámbitos, como seguridad o ciencia, ha dicho esta eurodiputada croata. Von der Leyen también ha puesto sobre la mesa la creación de un Consejo Europeo de Seguridad. Ha llegado el momento de que Europa tenga su propio artículo 4, un protocolo de seguridad de emergencia, asegurado entre aplausos. El Consejo incluiría a Reino Unido y Ucrania. Entre otras propuestas, von der Leyen también ha planteado prohibir redes sociales a menores de 13 años y controlar los modelos avanzados de inteligencia artificial.
1: Hoy se cumplen 4 años del comienzo de unas protestas históricas en Irán. La muerte mientras la custodiaba la policía de la joven Mahsa Amini por no llevar el velo desencadenó un movimiento en defensa de los derechos de la mujer en el país que fue duramente reprimido por el gobierno.
2: Dona vida y libertad, Zanzen de Guiazadi, Jinjian Azadi.
3: Mujer, vida, libertad.
4: Siguen matando a nuestras hermanas, a nuestros hermanos en Irán.
5: El mundo se moviliza por las mujeres y hombres iraníes que reivindican derechos fundamentales conculcados por el régimen de los ayatolás. El día que se cumple el 4º aniversario de la muerte de Mahsa Amini, murió bajo custodia policial tras ser detenida por no llevar bien el velo. Tenía 22 años.
6: Una prenda de ropa tejida de prejuicios y del color de la ignorancia, asesinó, ahora hace 4 años, a Jina Mahsa Amini.
7: Las protestas dieron lugar al primer movimiento feminista mixto de la historia.
5: Muchas mujeres se cortaron el pelo y quemaron sus velos. Decenas de miles de iraníes exigieron un gobierno secular y democrático bajo el lema Mujer, Vida y Libertad.
8: Contra esta tiranía islamista.
9: Ni un paso atrás, por sus derechos.
5: Desde el 2022, activistas, estudiantes, periodistas, artistas y familiares de víctimas fueron encarcelados, asesinados, vigilados, sometidos a palizas, violencia sexual y otros abusos. Se confesaron culpables tras ser sometidos a tortura.
6: La presión del velo, visible e invisible, continúa en Irán.
10: La conquista de los derechos de las mujeres, ninguna puede quedar atrás.
4: No hay Dios que pueda con las iraníes.
5: No se detendrán hasta que haya una democracia secular e igualitaria, advierten.
1: En Oviedo, la policía ha detenido a 5 personas de un grupo de extrema derecha a los que se acusa de agredir a 2 personas que trataban de evitar la retirada de una bandera arcoíris de una caseta de un grupo político de izquierdas. Uno de los agredidos tuvo que recibir puntos de sutura. En México, la policía ha identificado al sospechoso de haber asesinado a la estudiante española Claudia Tacoronte, aunque sigue huido. Le llaman el Trompas y es un ladrón reincidente al que las cámaras de seguridad habían grabado ese día cometiendo varios robos. El fiscal ha ordenado detenerle y se le sigue buscando.
11: Sí, el fiscal del estado de Morelos, Fernando Blumenkrant, ha confirmado que se ha extendido una orden de aprehensión contra el ciudadano Francisco Javier N., que es la manera en la que se identifica aquí a los investigados en procesos penales. Francisco Javier N. correspondería a Francisco Javier Meléndez, alias El Paco o alias El Trompas, un delincuente común que incluso el mismo sábado, el día que presuntamente asesinó a Claudia Tacoronte, cometió varios robos en la ciudad de Cuautla. Aquí en el estado de Morelos. El fiscal no ha aclarado el móvil, pero sí ha asegurado que en las próximas horas dará más información y que se ha desplegado un amplio operativo para intentar detenerle tanto en el estado de Morelos como en todo el país, en todo México. Ha sido fundamental el estudio, el análisis de las imágenes de las cámaras de videovigilancia que nosotros obtuvimos el pasado lunes y también la declaración de algunos testigos, aunque el fiscal insiste en que tiene que armar mejor el caso para que el juez acepte estas pruebas. El fiscal también ha asegurado que no se produjo un contacto previo entre Claudia Tacoronte y el agresor y que en las próximas horas o seguramente días vendrá la familia de Claudia para hacerse cargo del cadáver.
1: Suecia endurece su lucha contra la criminalidad. Ha aprobado el alquiler de cárceles en Estonia y bajar a los 14 años la edad penal. Dos medidas que los socialdemócratas, vencedores de las elecciones generales, respaldan y que van a mantener si finalmente llegan al gobierno.
12: Esta es la vista aérea de la prisión de Tartu, al este de Estonia. Aquí llegaron cuatro presos suecos en agosto, como parte de un acuerdo firmado en 2025 entre Estocolmo y Tallinn, un convenio que permite a Suecia alquilar hasta 600 celdas de este recinto con un coste anual de 60 millones de euros. La llegada de los presos se llevará a cabo por etapas. 100 llegarán a finales de este mes y otros 100 antes de que acabe el año, aunque Estonia se niega a acoger a ciertos presos ante el revuelo que ha desatado la noticia entre la población local. El ministro de Justicia sueco defendió el acuerdo como una medida eficiente para hacer frente a la saturación de las cárceles del país nórdico. Suecia registra una de las tasas de homicidios con arma de fuego más altas de la Unión Europea. En las últimas dos décadas, el país ha experimentado un aumento de la violencia vinculada al control de tráfico de drogas y otras actividades ilegales. El gobierno conservador endureció las leyes. Se planteó rebajar la edad penal de los 15 a los 13 años para combatir a las bandas criminales, pero finalmente se estableció en 14 años. Una ley respaldada por gran parte de los grupos parlamentarios, incluye a los socialdemócratas, vencedores en las recientes elecciones generales, que anunciaron en campaña medidas drásticas para frenar la criminalidad en el país.
1: Estabilizado el incendio forestal en Tuéjar, Valencia, que ha calcinado 835 hectáreas en la reserva de la biosfera del Alto Turia. Joan Moreno, la lluvia está ayudando a extinguir las llamas.
13: Sí, buenas noticias desde Tuéjar. El incendio se da por estabilizado apenas 24 horas después de declararse. Se rebaja su peligrosidad al nivel 1 y se retira la unidad militar de emergencia. Sin duda, las lluvias, las fuertes tormentas que han empezado a descargar sobre la zona a partir de las 7 de la tarde, por momentos con gran cantidad de agua, han ayudado a estos trabajos de lucha contra el fuego, también porque el viento finalmente no ha soplado con la intensidad que se esperaba, un fuego que ya presentaba una muy buena evolución a primera hora de la tarde, porque desde el CECOPI nos decían que ya no había llama, pero que habían numerosas zonas calientes que seguían refrescando sobre todo los medios aéreos. Como decíamos, esas tormentas, esa gran cantidad de agua, por instantes también ha habido algo de granizo, han ayudado a estos trabajos hasta conseguir que este incendio ya esté en fase de estabilización. Como decíamos, se ha retirado la UME, también se han retirado a estas horas los medios aéreos, aunque se mantiene un dispositivo terrestre durante toda la noche. También van a volver a sus casas las 7 personas que quedaban desalojadas y, como apunte, señalar que se mantiene el número de momento de hectáreas afectadas en 835. También señalar que el SEPRONA continúa investigando el origen de este fuego. Se ha descartado el origen natural, se apunta a causas provocadas por el hombre. No se sabe si ha sido por una negligencia o ha sido provocado.
14: ¿Qué tal esta tarde complicada con estas tormentas que siguen desplazándose hacia el Mediterráneo y que a su paso podrían continuar dejando más de 40 litros por metro cuadrado en poco más de una hora? Mañana seguirá siendo un día muy inestable en áreas de la Comunidad Valenciana, región de Murcia, Baleares, puntos también de Cuenca, Albacete, lluvias localmente torrenciales y acompañadas también de granizo. En el resto, ambiente más estable con temperaturas que siguen bajando y que no pasarán de los 23 grados en León, de los 24 por ejemplo, en Valencia.
1: Patti Smith, Premio Princesa de Asturias de las Artes 2026, dará un concierto gratuito el 20 de octubre en el Teatro Jovellanos de Gijón para conmemorar los 50 años de su primera actuación en España. El concierto ha sido organizado por la Fundación Princesa de Asturias con motivo de su galardón.

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0: ¿Qué tal están? Muy buenas noches. La gestión de la crisis de Ceuta se complica un poco más. La Audiencia Nacional paraliza, a petición de un sindicato policial, la construcción del campamento temporal que se estaba instalando en el puerto de Ceuta para atender a inmigrantes. El sindicato policial argumenta que el campamento está situado en una infraestructura crítica y la audiencia, Mario Adell, le pide al Ministerio de Transportes, de quien depende el puerto, documentación urgente.
1: La Audiencia Nacional solicita al Ministerio de Transportes toda la documentación de la que disponga sobre la instalación de ese campamento para migrantes para poder analizarla y tomar una decisión. De momento esa paralización es temporal, pero deja en el aire la acogida inmediata de varios cientos de migrantes.
2: Ceuta's border is a European border.
0: Ceuta es una frontera europea porque Ceuta es España, ha dicho hoy Ursula von der Leyen a la vez que anunciaba que Europa flexibilizará sus leyes para endurecer la concesión de asilo en situaciones de emergencia como la que se vive en Ceuta. Todo cambia muy deprisa, tanto que hoy también la Unión Europea ha abierto sus puertas a Canadá. Podría convertirse en el primer miembro asociado del bloque comunitario. Con el primer ministro canadiense en la Eurocámara se ha concretado la propuesta en medio de la guerra comercial de Trump contra Canadá y contra Europa. Guerra que también pasa factura en Estados Unidos. Hoy la Reserva Federal ha subido los tipos de interés un cuarto de punto por primera vez en 3 años. Los embargos de viviendas habituales aumentaron un 27% en el segundo trimestre del año, su nivel más alto desde 2007. La mitad de las hipotecas en ejecución hipotecaria ahora mismo se firmaron durante la burbuja inmobiliaria.
3: Ya ni trabajando en 2 sitios alcanzaba, porque era 1.600. Cuando me subieron a 1.600 fue cuando ya... Yo dije, no se puede.
0: Tarde de tormentas fuertes en Aragón, Cataluña y el interior de la Comunidad Valenciana. En varios municipios se han suspendido las clases por precaución. La lluvia ha caído también sobre el incendio de Tuéjar en Valencia, que avanzaba sin control. Allá donde van, están triunfando. Y ahora, a por el Oscar.
4: Muy emocionante, significa mucho. Gracias por la confianza. Gracias, de verdad.
5: ¡Felices!
0: La Academia de Cine elige La Bola Negra de los Javis para representar a España en los premios de sus colegas estadounidenses, los más famosos del mundo.

0: Si el tiempo es un factor importante en la resolución de la crisis de Ceuta, esta tarde el reloj se ha parado. No sabemos si por unas horas o por más. La Audiencia Nacional suspende el campamento para inmigrantes que se estaba instalando en el puerto de Ceuta. ¿Por qué en el puerto? Porque es un terreno que depende solo del Gobierno central y ya saben que no ha habido acuerdos entre Gobierno central y Ciudad Autónoma para otras ubicaciones. Pero un sindicato policial, el SUP, recurrió la decisión del Gobierno a los tribunales pidiendo que se frenara la instalación de las carpas por estar en una infraestructura crítica. Y la Audiencia Nacional, Mario Adel, ha atendido la petición de los policías.
1: La Audiencia Nacional toma esta decisión tras recibir el recurso del Sindicato Unificado de Policía en el que pedía la paralización inmediata de la instalación de este campamento para personas migrantes. Decía que ese proyecto no había sido publicado en el Boletín Oficial del Estado y que por su ubicación en el puerto de Ceuta suponía un riesgo para la seguridad. Ahora la Audiencia Nacional paraliza de forma temporal la instalación del campamento y requiere al Ministerio de Transportes toda la información de la que disponga para poder analizarla y para poder tomar una decisión definitiva.
2: Y eso afecta de forma directa a los planes de traslado de los migrantes que se encuentran tanto en Playa Benítez como en la Playa del Trampolín. Esto deja en punto muerto ese traslado que estaba previsto. Había rumores de que podía haberse producido durante esta pasada madrugada, incluso durante las próximas horas, esta madrugada también, la siguiente, para que estuviera esta semana. Pero esto lo deja en punto muerto. Un espacio con 16.000 metros cuadrados o capacidad para unos 2.000 migrantes que de momento queda suspendido en el aire a la espera de una resolución. Y sobre todo este proceso ya han reaccionado algunos políticos.
3: Me parece que cuando estamos buscando soluciones nadie debiera frenar las soluciones.
4: Hay que trasladar urgentemente a la península a todas las personas y de esta forma nos evitaremos que también los tribunales pongan problemas para normalizar la situación en Ceuta.
5: Yo creo que algunos ya habían avisado desde Ceuta de la decisión que estaban tomando, que no era la acertada. Yo creo que viene a ratificar de alguna manera lo que desde Ceuta le venían diciendo al Gobierno de España.
0: Esta crisis de Ceuta llega en un momento de endurecimiento europeo de sus políticas de inmigración. Y hoy Ursula von der Leyen ha dado un paso más. Anuncia cambios en las reglas europeas para poner más difícil acogerse al derecho al asilo, incluso para los que huyen porque son perseguidos, siempre que se den en circunstancias de emergencia como la de Ceuta. Von der Leyen le ha dicho a los ceutíes que Europa está con ellos y en concreto sobre Ceuta.
6: Ceuta's border is a European border because Ceuta is Spain and Ceuta is Europe and Europe will be there for you.
0: Ceuta es frontera europea porque Ceuta es España, Ceuta es Europa y Europa está con vosotros, le decía la presidenta de la Comisión a los ceutíes. Aquí, en la sesión de control, Sánchez y Núñez Feijóo se han acusado mutuamente de cronificar esta crisis.
7: Ayer mismo Marruecos, ante el Parlamento Europeo, volvió a ratificar que está dispuesto a aceptar todas las personas que entraron ilegalmente en Ceuta el 30 de julio. Solo hay tres opciones. O usted no quiere y prefiere cronificar el problema, o usted es un incompetente, o alguien aquí está mintiendo.
8: Ustedes ayer propusieron en el Parlamento Europeo suspender el acuerdo de asociación con Marruecos. Si esa es su propuesta, ustedes están intentando cronificar el problema.

0: problema o resolverlo, señor Feijóo.
1: Pero el enfrentamiento hoy no se ha quedado ahí, en la tribuna, ha seguido en los pasillos del Congreso y a lo largo de todo el día. Y el choque entre el Gobierno central y el autonómico ha llegado a un punto máximo. Moncloa acusa a Vivas de atacar al Gobierno con mentiras en sus actos en Madrid en los últimos días y dicen que eso ha marcado un antes y un después.
2: Sánchez señala a un responsable.
3: Presidente, ¿cómo explican que haya 1000 menores en las calles de Ceuta todavía?
4: Eso a Vivas, pregúntenle.
2: Una respuesta del presidente en los pasillos del Congreso, algo muy poco habitual. Moncloa acusa a Vivas de atacar al gobierno, sobre todo en sus últimos actos en Madrid. Dicen que es un punto de inflexión en su relación y acusan al PP de estar utilizándole para minar al gobierno. Vivas reconoce esa responsabilidad, pero denuncia que están sobrepasados y el Partido Popular cierra filas con él. Creen que la crisis no la puede resolver sola la comunidad autónoma.
5: El tipo de personaje que parasita a la Moncloa. Una persona que cuando hay problemas en su país, tira balones fuera, no va con él, no va con el Ceuta, no va con el España, no va con él los menores.
2: Ángel Víctor Torres se pregunta si Vivas hará frente a Feijóo, que se niega al traslado de menores.
6: El domingo decía que ningún menor va a la península. Si los menores no pueden ser reagrupados y son, por ejemplo, varios miles y no van a la península, lo que está diciendo es que se quedan en Ceuta.
2: Y que supondría, dice, más presión para los ceutíes.
1: Unos dicen una cosa, otros dicen otra, pero ¿qué dice la legislación? Son las comunidades autónomas, en este caso la ciudad autónoma, las que tienen la tutela de los menores no acompañados. Y el Gobierno central tiene la responsabilidad de registrar a esos menores. Entonces, ¿qué impide, si las funciones están definidas, que se agilice el proceso?
7: Estoy muy mal. Llevo varios días viviendo en la playa con muy poco. Nos cuenta Adam, de 17 años, que busca una solución. Su custodia depende del gobierno de Ceuta, que además debe darle plaza en un centro. Solo así puede iniciar el expediente. Lo siguiente es su identificación por parte de la policía y la entrevista personal, que dependen del Ministerio del Interior. El Pacto Europeo sobre Migración y Asilo exige que en esa entrevista con el menor, por su vulnerabilidad, esté acompañado por un representante, una especie de tutor.
8: Es un representante totalmente ajeno a todo lo que el menor tenga alrededor. Ajeno al área de menores, a la policía, a todo.
7: De ese acompañamiento se van a encargar voluntarios del Colegio de Abogados de Ceuta. A ellos han recurrido un mes y medio después. Gobierno central y ceutí no se ponían de acuerdo en quién debía asumir el coste. Finalmente lo ha hecho el gobierno de forma temporal.
8: Se está tramitando el convenio, pero todavía no está tramitado. No sabemos cantidades, no sabemos cuánto vamos a cobrar, ni sabemos cuánto se le ha dado al área de menores para triaje.
7: Por el momento hay dos policías, dos traductores y dos de esos acompañantes trabajando desde este lunes. Su capacidad es de 10 triajes diarios. Saben que el final está lejos, porque Ceuta ya tiene acogidos en centros a más de 2.000 niños y se calcula que en las calles malviven entre 700 y 1.000. Ryan es uno de ellos. Su familia le anima a continuar, pero él dice que no sabe cuándo va a llegar la solución y cuándo le van a coger en un centro. Ceuta espera tener disponibles 4.000 plazas para estos menores, aunque no hay fecha. Mientras tanto, cientos de ellos seguirán durmiendo al raso.
9: Sobre una campaña en redes sociales que llamaba...
1: Y la jueza de la Audiencia Nacional que investiga lo ocurrido en Ceuta cita a declarar como testigos al presidente de la ciudad autónoma, al ex jefe de gabinete de la delegación del gobierno y al jefe de la policía local. Además, ha solicitado las imágenes de las cámaras de seguridad de la frontera, detalles sobre las alertas previas y su canal de difusión e información sobre la identidad y actuación de los agentes marroquíes. Pues a pesar de la bronca hoy en el Congreso, se ha convalidado el Real Decreto de Medidas y Ayudas para Ceuta con más de 300 millones de euros. Solo Vox ha votado en contra. Lo que el Gobierno no ha conseguido sacar adelante es el decreto para regular la actividad de los lobbies, los grupos de interés. Macarena Bartolomé.
10: En contra han votado Partido Popular, Vox y Junts, se han abstenido el PNV y Podemos. Sumar, muy crítico con que los sindicatos sean considerados lobbies, había amagado con desmarcarse de sus socios de coalición, con desmarcarse del PSOE, pero finalmente han apoyado el decreto. Es la primera derrota parlamentaria del Gobierno en este

0: Curso político de que saliera adelante el decreto dependía que España recibiera alrededor de 1.000 millones de euros de los fondos europeos. El Gobierno acusa a la oposición, critica a la oposición por oponerse a regular los lobbies, sabiendo el coste que tiene, sabiendo que España va a perder ese dinero y hacerlo, dicen, haberlo hecho, dicen, solo porque el Gobierno no se anote una victoria.
1: Gracias, Macarena. En cambio, sí ha salido adelante hoy en el Congreso una reforma que afecta directamente a la vida de millones de españoles. La reforma, Javier Gutiérrez, de la Ley de Dependencia.
2: Así es, Pepa. Es una reforma de gran calado. Nos vamos a fijar en algunos de los puntos más importantes de los que se pueden beneficiar las personas dependientes, porque hasta ahora recibir una prestación podía cerrar la puerta a otra. Eso cambia. Una persona podrá acudir a un centro de día y recibir además cuidados en casa. También cambia el servicio de ayuda a domicilio. La atención ya no terminará dentro de casa y el cuidador podrá acompañar a dependientes a hacer gestiones como ir al médico o al supermercado. ¿Y quién puede cuidarte si estás en esta situación? Bueno, se reconoce la figura del cuidador principal y también la del no profesional. Y ese cuidador podrá ser alguien que no pertenezca a la familia, amigos o un compañero o compañera de piso. Y una última cosa muy importante, se simplifican los trámites para que la dependencia y la discapacidad no sean dos procedimientos distintos.
1: Y en la polémica de las listas de espera supuestamente manipuladas en el Hospital Ramón y Cajal de Madrid, la comunidad anuncia una investigación, aunque ya antes de empezar ponen el foco en el cirujano que ha denunciado. El Ministerio de Sanidad acusa a la Comunidad de Madrid de ocultar intereses en las listas de espera.
3: El mismo denunciante es quien manipuló las listas de espera para su beneficio, para trabajar menos y operar casos menos complejos.
4: La Consejería de Sanidad tiene intereses en una lista de espera. Lo primero, para que agrande, para que se la puedan derivar a Quirón. Y lo segundo, para dar una imagen falsa de una realidad que no estamos viviendo los madrileños. Y es que tenemos que esperar.
1: Todo esto parte de las denuncias que varios médicos presentaron al ver que había cambiado administrativamente la situación de decenas de enfermos que dejaron de ser prioritarios en ese gran hospital público de Madrid. Y si ellos no lo denuncian, ¿cómo podemos saberlo los pacientes? ¿Podemos acceder a nuestro historial y ver cómo estamos en una lista de espera? A todo ello tenemos derecho, de facto, pero la alta demanda y la burocracia en ocasiones lo hace muy difícil.
5: Nadie contesta el teléfono, nadie coge el teléfono, los teléfonos están siempre ocupados.
6: Santiago nos enseña la cantidad de pastillas que tiene que ingerir al día. Sufrió un tumor peritoneal por el que fue operado, se complicó y ahí comenzó su odisea.
5: Nunca me llamaron, nunca pasó nada.
6: Para conocer el estado de una intervención que según los informes es preferente, pero no sabe ni quién, ni cómo, ni cuándo se la realizarán.
5: Vivo asustado. Y nadie me atiende. No sé nada del médico, ni sé nada de, en absoluto, nada del hospital.
6: Acceder a nuestro historial y conocer la fecha aproximada de una intervención es un derecho. Puede consultarse de forma telemática a través del Sistema Nacional de Salud, pero también en persona.
7: El médico puede y debe informar al paciente que se ha incluido en una lista de espera y el grado de prioridad que tiene esa lista. Incluso le puede decir, hombre, la fecha aproximada a la que espera que se pueda realizar la intervención.
6: Las listas de espera dependen de cada comunidad y no todas muestran los mismos datos respecto a prioridad o posición. Pero ¿qué pasa con los que están en la lista para acceder a esa lista? Para ellos, conseguir esta información es imposible.
8: Lo que dicen es que las agendas están cerradas. Y entonces, hasta que las agendas se abran, pues no tienen ni idea de cuándo va a poder recibir una primera prueba diagnóstica.
6: En España, más del 20% de los pacientes tiene que esperar más de 6 meses por una intervención.
1: Y algo más de los tribunales. La jueza de Badajoz, que dirigió la investigación al hermano del presidente del Gobierno, ha pedido a la Audiencia Nacional que la acepte como parte perjudicada en el caso Leire Díez. La magistrada se basa en un informe de la UCO que señala que la ex militante socialista buscó información para desacreditarla y apartarla del caso. El juez Pedraz ha pedido a la Fiscalía que se pronuncie. Y este es el aplauso que ha recibido el primer ministro de Canadá, Mark Carney, en el Parlamento Europeo de Estrasburgo, donde mañana va a pronunciar un discurso como invitado. La presidenta von der Leyen ha propuesto que Canadá sea el primer país asociado de la Unión Europea.
9: Canadá no es el estado número 28, pero casi. La Unión Europea abre la puerta a que se convierta

0: OTAN, el primer país asociado, una relación que se ha estrechado en plena guerra comercial con Estados Unidos. Es el resultado de las amenazas de Trump a Canadá y a los europeos. En el discurso sobre el Estado de la Unión, la presidenta de la Comisión Europea ha defendido nuevas alianzas para reforzar la seguridad y ha propuesto crear un Consejo de Seguridad con Canadá, Reino Unido, Ucrania o Noruega para coordinar la respuesta ante los ataques externos. Un grupo paralelo a la OTAN sin Estados Unidos.
1: Europa se acerca a quien planta cara a Donald Trump desde el otro lado de su frontera. Y hoy el presidente estadounidense ha recibido otro revés en casa. La Reserva Federal de Estados Unidos ha subido los tipos de interés para intentar contener la inflación. Una decisión, Ángela García Romero, a la que Trump se opone, pero que no ha podido evitar.
2: Sí, la Reserva Federal ha decidido por unanimidad subir los tipos de interés un cuarto de punto. Es la primera subida en más de 3 años y responde sobre todo a una inflación que está por encima del objetivo del 2% y a una presión añadida por el petróleo que supera los $100 el barril a causa de la escalada en Oriente Próximo. Lo estabais diciendo, es una decisión que llega a pesar de las presiones de Donald Trump, que lleva meses pidiendo que se reduzcan, que se rebajen los tipos de interés. Además, quedan solo 7 semanas para las elecciones de medio mandato, con el coste de vida en el centro del debate político. Ahora habrá que ver si se trata solo de una subida puntual o si habrá más antes de final de año.
1: Uno de los símbolos del crack de septiembre de 2008 es esta imagen de los empleados de Lehman Brothers con las cajas en la mano poco después de que el banco colapsara. La crisis hipotecaria de entonces dejó a muchos sin trabajo y sin casa por no poder pagarla. 18 años después, hoy hemos conocido que las ejecuciones hipotecarias sobre viviendas habituales se han disparado en nuestro país un 27% en el segundo trimestre. La mitad de esos embargos son de hipotecas firmadas durante la etapa de la burbuja.
3: Hace unos meses, Gina de Barcelona recibió una carta con su orden de desahucio.
4: Yo le entrego las llaves y ¿dónde voy a vivir? Yo no tengo familia.
3: Sus planes se torcieron cuando hace 9 años se enfermó, perdió su trabajo y dejó de poder pagar la hipoteca que firmó en 2006.
4: Empecé con 800. Cuando me subieron a 1600 fue cuando ya yo dije no se puede. Esto es David contra Goliat.
3: Como ella, hay más de 3.700 propietarios que los últimos 3 meses, según el INE, se encuentran en proceso de ejecución hipotecaria por impago.
5: Me ha llegado un burofax diciendo de que me dan 2 meses para dejar el piso. Porque vivo solo de mi pensión, tengo a mi madre de 87 años, a mi hija de 19. Y claro, eso es lo que tengo ahora. No sé a dónde ir, no sé la verdad.
3: El número de desahucios por impago está en su nivel más alto desde 2017 y casi la mitad son hipotecas de los años de la burbuja.
6: Estamos repitiendo el mismo patrón. Las subidas de los precios de alquiler ha hecho muchísimo daño a día de hoy y está obligando a las familias a comprar, a rehipotecarse nuevamente.
3: Por eso asociaciones y ONGs piden extender la dación en pago y exigir a los bancos que la apliquen, además de una ley que limite el precio del alquiler a nivel estatal.
1: Es un goteo que preocupa cada vez más. Vuelos de espionaje, ataques a buques o drones desviados que acaban en territorio de la OTAN. La guerra de Ucrania se traslada al Báltico y los países afectados alertan de que Rusia los está poniendo a prueba.
7: Es lo que queda de un dron derribado junto a un bosque en Lituania, en una imagen que ya no es inusual, con policías militares inspeccionando la zona. Estamos asumiéndolo, pensando en hacer refugios, dice un conductor. La explosión fue tan fuerte que creí que la guerra había empezado, asegura otro vecino. Parece que fue un dron ruso desviado por las defensas electrónicas ucranianas, ha dicho el presidente lituano Nauseda. Un avión italiano de la OTAN lo derribó. Desde que Kiev ha comenzado a atacar a la flota rusa en el Báltico, varios drones ucranianos han acabado también provocando alertas en países vecinos. La guerra se extiende, advierte el ministro de Defensa lituano. Otro aparato ha aparecido en la playa de Rusinovo, en Polonia. Según las autoridades, es ruso. Mientras, Dinamarca denuncia que un buque ruso le disparó 2 bengalas sin previo aviso a un helicóptero que había ido a fotografiarlo en aguas internacionales. Moscú no se está poniendo a prueba, asegura el ministro de Exteriores danés. Letonia calcula que cada semana 660 barcos de la flota rusa en la sombra navegan por el Báltico para proveer al Kremlin de componentes que alimenten su maquinaria de guerra.
1: 4 años han pasado de su muerte. Masha Amini.

0: de cometer crímenes de lesa humanidad durante esa represión. De ese informe no se han enterado muchos iraníes porque no lo ha recogido la prensa oficial. 4 años después de la muerte de Mahsa Amini, las mujeres iraníes siguen teniendo menos derechos que los hombres y cualquier iniciativa que mejore sus libertades sigue generando un intenso debate en la sociedad.
1: Teherán es una ciudad de motos, la inmensa mayoría conducidas por hombres.
2: En Irán hay casi 5 millones de motos. Es uno de los medios de transporte favoritos de los habitantes de la capital de Irán. Sin embargo, las mujeres hasta ahora solo podían ir como pasajeros. La situación, sin embargo, puede estar cambiando.
1: El gobierno iraní dice que quiere facilitar la obtención del permiso de conducir motos a las mujeres, pero hay debate. El mecánico Davud teme que haya más accidentes, porque según él, las mujeres se ponen nerviosas y no respetan las normas. Ali recuerda que la prohibición viene de cuando a las mujeres no las dejaban cabalgar, pero que ahora las cosas han cambiado y es bueno que las mujeres tengan derechos. En Teherán hay muchos baños unisex, valen indistintamente para hombres y mujeres. Y en este mercado venden ropa de bebé que es igual para niños y niñas. La segregación llega más adelante. El cambio ya se nota en las calles. Cada vez hay más mujeres que se atreven a salir en Teherán sin pañuelo. Y matrimonios como el de Hussein y Mahsa, que desean juntos que su hija Lena pueda conducir una moto. Hay muchas mujeres como Emma que defienden su libertad para tener los mismos derechos y para cruzar la ciudad conduciendo sus propias vidas.
0: Eso en Irán, en Israel. Muchos también están cansados de tanta guerra y prefieren irse del país. Más de 250.000 israelíes lo han hecho en los últimos 3 años. No quieren vivir más en un estado de alerta permanente y con unos gobernantes cada vez más radicalizados.
3: 80 minutos de un documental pueden ser suficientes para generar la duda, para romper un marco mental apuntalado durante años. Varios soldados relatan en NASA cómo su ejército, autoproclamado el más moral del mundo, ha asesinado de forma intencionada a miles de personas en Gaza. Los directores son israelíes. Por eso Netanyahu habla de antisemitismo desde dentro. Podrían quitarles la nacionalidad entre acusaciones de difamación por parte del ejército.
4: ¿Dónde está la libertad de expresión? Eso se preguntan aquí cineastas, periodistas, pero también más de 40 organizaciones de derechos humanos. Ese tipo de amenazas, subrayan, son más propias de dictaduras que de un Estado democrático.
3: Hace 3 años los israelíes protestaron por la salud de su democracia, por una reforma que mermaba la independencia judicial. Allí cogió carrerilla otro fenómeno, la emigración. El número de israelíes que se van se ha disparado. Son los más formados, de médicos a ingenieros, nos cuenta Itay, y por una suma de motivos. Muchos se sienten incómodos con el gobierno más a la extrema derecha de nuestra historia y con un clima de guerra permanente desde los ataques de Hamas del 7 de octubre. Mihat emigró, en su caso, a España. ¿El motivo?
5: Mis hijos. Yo no veía en el futuro que se presenta que quiero que mi hijo vaya al ejército.
3: En mes y medio hay elecciones. Sin voto por correo deberán volver si quieren participar.
0: Y la Fiscalía de México ha ordenado la detención de El Trompas, el presunto asesino de la estudiante española Claudia Tacoronte. Las imágenes de videovigilancia de la zona han sido determinantes en su identificación. José Antonio Guardiola, la familia viajará ahí, a México, para traerse el cuerpo de Claudia.
6: Sí, será seguramente en los próximos días. Y finalmente, y efectivamente, la Fiscalía del Estado de Morelos ha logrado la autorización del juez para decretar la orden de detención contra Francisco Javier Meléndez, alias Paco o alias El Trompas, un delincuente común que incluso el sábado, el día que presuntamente asesinó a Claudia Tacoronte, se le vio robar en algunos comercios de la ciudad de Cuautla. La Fiscalía ha repartido ya el cartel de Se Busca en el que se ve su fotografía y también se le identifica como el probable responsable de un feminicidio. La Fiscalía ha confirmado que se ha desplegado un importante operativo para detenerle tanto en territorio de Morelos como en los estados limítrofes.
7: No social media under the age of 13. No personal.

0: account under the age of 15.
1: Pues esa es la propuesta de Bruselas, impedir que los menores de 13 años tengan acceso a las redes sociales. Aquí el gobierno quiere impedir el acceso antes de los 16. Estos años de diferencia son tan significativos. Los expertos coinciden en que es muy importante proteger sobre todo a los menores de 13 y piden más responsabilidad también a las plataformas.
2: El uso de pantallas y redes sociales incide en los cerebros en desarrollo, especialmente vulnerables por debajo de los 13 años.
3: Son muchas veces mucho más bruscos, no saben interpretar a veces las situaciones sociales reales, por ejemplo.
2: Aprendemos a regular nuestras emociones durante la adolescencia y por eso las redes sociales suponen un riesgo. Funcionan como un sistema de recompensas que cambian su forma de relacionarse y ver el mundo.
3: Necesitan gratificación inmediata y luego eso en la vida real no la consiguen. Entonces la buscan, son mucho más propensos al riesgo, a veces al consumo de sustancias.
2: Que Europa quiera vigilar su uso entre los 13 y los 15 años es positivo, coinciden los expertos, pero también difícil.
4: Es volver a trasladar una vez más la responsabilidad a las familias, porque no todos los padres tienen herramientas de control parental y además a veces los chavales se las pueden saltar.
2: La responsabilidad, inciden, debe recaer en las plataformas.
4: El problema es que las plataformas no están cumpliendo porque hasta ahora les ha compensado pagar las multas económicas.
2: Por eso piden a Bruselas que vaya un paso más allá y restrinja su uso hasta los 16. En Francia salió adelante, pero el Constitucional lo tumbó por vulnerar la libertad de expresión. Solo Australia ha establecido una limitación total para los menores de 16.
1: En Oviedo, la policía ha detenido hoy a 5 sospechosos acusados de agredir a 2 personas que trataban de evitar que se retirara una bandera LGTBI que estaba en la caseta del colectivo AMA. Los hechos ocurrieron la noche del jueves pasado. Se busca una 6ta persona que estaría implicada. Todos son mayores de edad.
5: Los premios Oscar en el apartado de mejor película internacional es La Bola Negra.
1: La Bola Negra, la película de los Javis, representará a España en la carrera a los Oscar. Ha sido la elegida por la Academia de Cine para intentar competir a mejor película internacional. Una historia lorquiana que sigue conquistando los festivales del mundo por los que pasa y que espera conquistar a los españoles cuando se estrene el próximo día 25.
6: Esta es la cronología de un éxito. 4 de la madrugada, el equipo de La Bola Negra recibe la noticia desde Canadá. La película competirá en la carrera de los Oscar.
7: La Bola Negra.
6: Hay buenos augurios. La prensa internacional ya la sitúa como una de las favoritas en varias categorías.
8: A partir de hoy, si me quiero permitir el lujo de pensar que es posible.
6: Detrás de las cámaras recorren el mundo en una leonina promoción internacional. Ya deslumbró y fue premiada en Cannes. En el Festival de Toronto ha gustado la fantasía histórica que envuelve la película, la empatía, la mezcla de géneros.
9: Al final, La Bola Negra es la historia de nuestros abuelos. Es nuestra historia reciente.
10: Te han presentado socio en el casino y te han echado Bola Negra.
6: Sigue rodando La Bola Negra, irán a San Sebastián. Se estrena en cines en septiembre. Como dijo Lorca, hay que soñar hacia mañana.
1: Y estas son las imágenes de Macondo Park, este recinto inmenso en Madrid, donde Shakira dará 12 conciertos. Hoy hemos podido estar en él, una ciudad efímera que estará funcionando desde este viernes, que es el primer concierto del artista, 150.000 metros cuadrados, donde además de música habrá moda, cine, literatura, gastronomía, una gran celebración de la cultura latina. Y así suena ahora mismo en el Teatro Generalife de la Alhambra este concierto por el 80 aniversario del artista granadino Carlos Cano. Así suena. Este bolero, hombre atadudo,
11: bajo la luna de París.
1: Que nos dejaba hace 26 años, un homenaje a su trayectoria en el que se subirán al escenario Zenet, Pasión Vega o Carmen Linares. Y esta es la tormenta de granizo que ha caído esta tarde en la comarca del Gironès, con piedras de alrededor de un centímetro. Se han recogido más de 40 litros por metro cuadrado en solo media hora. En el litoral de la provincia de Barcelona se acaba de activar el aviso rojo y en Murcia han cancelado las clases de mañana en varios municipios de la región. Dos fenómenos opuestos han terminado encontrándose en el mismo punto del mapa en España. En Tuéjar, en Valencia, el fuego llevaba 24 horas quemando monte. Ya había cerca de 1.000 hectáreas afectadas y hace unas horas ha empezado a llover. Y se espera, Yolanda Menadas, que las tormentas sean muy intensas en esa zona.
12: Sí, aquí ha empezado a llover a partir de las 7 de forma intermitente, a ratos de manera más intensa, aunque se esperan acumulados de hasta 40 litros por metro cuadrado en tan solo una hora. Y ante esta previsión, el Centro de Coordinación de Emergencias ha informado que va a desembalsar agua del embalse de buceo en Chera, por lo que va a aumentar el caudal aguas más abajo y pide precaución a los municipios afectados. Otros ayuntamientos también han tomado medidas ante este aviso naranja de la EMET, como el cierre de parques y jardines o la suspensión de clases y de actividades al aire libre.
1: Ana de Roque, avisos rojos ya, tormentas, lluvia que puede ser más intensa en las próximas horas.
13: Sí, la situación está complicada. A las 9 han puesto ese aviso rojo cuando comenzaba el telediario en la costa de Barcelona, como pueden ver, porque se pueden llegar a acumular 90 litros por metro cuadrado. Pero como pueden observar, los avisos naranjas se extienden por buena parte de Cataluña, Comunidad Valenciana. Esas precipitaciones que están cayendo van a seguir produciéndose con mucha fuerza. Vienen de la mano de ese frente que ayer entraba por Galicia, que a lo largo de la primera mitad del día ha ido viajando por el tercio norte, y esas precipitaciones con aire frío en altura se han ido reactivando durante estas últimas horas. Nos deja ya importantes acumulados con aparato eléctrico, con granizo en Cataluña. Aquí destacamos en la provincia de Girona casi 60 litros por metro cuadrado, pero también en la Comunidad Valenciana está lloviendo con intensidad en la zona del incendio. Se han acumulado en torno a 7-8 litros por metro cuadrado, pero en la Illana, como pueden observar, llevamos ya 85 litros por metro cuadrado. Y vean, en la provincia de Cuenca, en la Cierva, 45 litros por metro cuadrado. Como decimos, esas precipitaciones, esas tormentas siguen viajando por el este de la península, irán llegando también a las Islas Baleares, y por aquí durante la madrugada los chubascos y las tormentas pueden ser de mucha intensidad. ¿A esto qué unimos? Pues como hemos notado de forma general, han bajado las temperaturas, un descenso de los termómetros que en capitales del Cantábrico, como en Oviedo, se han quedado por debajo de los 20 grados. En Madrid han marcado esos 30 grados, desde luego muy agradables, después de los días de tanto calor. Y en el sur las temperaturas elevadas, pero no se han superado los 35 grados, lo han marcado los termómetros en Granada. Y también han bajado las temperaturas en las Islas Canarias, 34 grados han marcado en Santa Cruz de Tenerife. Y vemos ya qué va a pasar a lo largo de la jornada de mañana, que se mantiene la inestabilidad. Como pueden ver, seguimos con ese embolsamiento de aire frío afectando al este de la península, al archipiélago balear, con esas líneas de inestabilidad que nos van a seguir dejando chubascos y tormentas. Pueden ser localmente intensos a lo largo de la jornada de mañana, por la primera mitad del día en zonas del Mediterráneo Norte, y como pueden ver, después esos chubascos tormentosos se reactivan por el sureste peninsular. Región de Murcia, Albacete, en el extremo oriental de Almería, en la Comunidad Valenciana y también en la costa de Cataluña, lo mismo que en las Islas Baleares, el aviso es naranja porque las precipitaciones van a seguir cayendo con mucha intensidad. Vamos a verlo región por región. Como pueden observar, en el Cantábrico vamos a tener todavía alguna precipitación de carácter débil, cielos más abiertos en Galicia y temperaturas que se mantienen en general entre los 20 y los 25 grados, un ambiente muy agradable. Hacia el noreste, por la mañana, precipitaciones de intensidad en la costa de Cataluña irán remitiendo, y por la tarde se reactivan en el noreste, en la zona del Pirineo y en la Ibérica Turolense. Más estabilidad por el resto de la zona, temperaturas en descenso. Atención a la región de Murcia, al sur de la Comunidad Valenciana y las Islas Baleares. Chubascos y tormentas de mucha intensidad, aviso naranja, las temperaturas en claro descenso. Más estabilidad, Castilla y León, nubes altas, algo de evolución en el norte. Noche fresca, como pueden ver, a mediodía los termómetros entre los 20 y los 25 grados. Extremadura, Comunidad de Madrid, Castilla-La Mancha, la inestabilidad en el este y en el sur, chubascos que pueden ser intensos en Albacete, también van bajando las temperaturas por debajo de los 30 grados y en Andalucía las precipitaciones más intensas en el este, en Canarias tiempo estable, tranquilo, ya sin calima y en cuanto a las temperaturas, como pueden ver, claramente más bajas. Y avanzamos de forma rápida los días siguientes. El viernes, restos de inestabilidad en el Mediterráneo. A partir del fin de semana, regresa el tiempo tranquilo y vuelven a subir las temperaturas.
1: Federico García Lorca llegó a Nueva York en 1929 y descubrió el cine sonoro. Le entusiasmó. Se lo contó a su familia en una carta en la que dijo: me he aficionado al cine hablado, del que soy ferviente partidario porque se pueden conseguir maravillas. También les contó que allí aprendía inglés y que la noche anterior había visto una película de Harold el Gafitas. Harold el Gafitas era Harold Lloyd. Lorca contó aquello como contamos las cosas, pensando que el destinatario está al otro lado y en el mismo momento y no 100 años más adelante. Pero gracias a eso sabemos que una noche cualquiera estaba sentado en un cine aprendiendo inglés y pensando que aquello tenía un futuro enorme. Lo tenía. El cine podía hacer maravillas. Una de ellas, La Bola Negra, lleva su nombre de vuelta a América. Mucha suerte a La Bola Negra. Deportes ahora con Nico de Vicente. Gracias por estar ahí. Muy buenas noches.

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0: Los Hill.
1: Más sacrificio, más horas, más kilómetros por un último gran sueño. Competir en Los Ángeles 2028.
0: Pues ojalá, ojalá, ojalá estemos ahí en Los Ángeles 2028 y, por supuesto, triunfando.
1: Porque después de cada caída siempre queda algo por lo que volver a saltar.
2: David Ferrer es el capitán del barco que tiene que llevar a España a la final de la Copa Davis, una final a la que podría unirse muy probablemente Carlos Alcaraz, pero antes hay que eliminar a Chile en su casa y por eso el líder del equipo es Rafa Jódar, un Rafa Jódar que tiene enamorado al míster, lo van a ver.
3: Importa muchísimo porque Rafa es un jugador que lleva un grandísimo año, es un jugador especial, está top 10 del Rey, es un jugador con, bueno, con una calidad tenística muy grande para dar muchas alegrías al tenis español. Obviamente Carlos es un jugador ultra importante para nuestro equipo. Si tenemos la oportunidad de clasificar para finals, seguro que Carlos estará disponible.
2: Y Rafa Nadal volverá a una pista de tenis. Será el 3 de octubre con varios partidos de exhibición para conmemorar el décimo aniversario de su academia y se enfrentará en Manacor a rivales y amigos que le acompañaron a lo largo de su carrera. Veremos quiénes son los invitados a ese pequeño torneo. Así terminamos hoy el deporte. Muchas gracias y pasen una muy buena noche.
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0: Muy buenas noches. La Audiencia Nacional paraliza el traslado de inmigrantes al puerto de Ceuta, una medida que el Gobierno central tenía previsto abordar de manera inminente. La decisión responde a la solicitud del Sindicato Unificado de Policía de que la Audiencia frenara la medida de forma cautelarísima, es decir, sin siquiera pedir informes a las partes afectadas sobre la paralización. Y los vecinos de Ceuta vuelven a concentrarse una tarde más para protestar por el aumento de las plazas de acogida temporal y porque aún permanezcan en la ciudad unos 5.000 inmigrantes. El ministro Ángel Víctor Torres, al frente del Mando Único, ha cifrado en casi un millar los menores inmigrantes que siguen sin estar filiados.
1: Entendemos que el deseo es que todo se vuelva a la normalidad de principios de julio. Para eso, las personas que aún quedan tienen que ser devueltas. Para devolverse, esas personas tienen que estar en espacios que es lo que estamos abriendo. Y una vez que esos expedientes, que en el menor paso de tiempo estén terminados, la mayoría de ellos serán devueltos. Solo aquellas y aquellos que tengan acreditado el poder acogerse al derecho de protección internacional y solo aquellos menores que no puedan ser reagrupados, se quedarán en nuestro país.
2: Adam, Ada y Ryan tienen entre 16 y 17 años. Llegaron solos a Ceuta. Desde hace 10 días duermen aquí, en la playa de Benítez. Entré por la verja, me corté, estoy mal, nos cuenta. Llevo varios días viviendo en la playa con muy poco. Busco una solución, que me acojan en un centro. Como él, sus dos amigos también sueñan con una plaza de acogida. Esto no es seguro, relata Ada. Ya en la entrada nos pisábamos unos a otros. Ahora hay enfrentamientos entre los migrantes y también con las fuerzas de seguridad, explica. Aseguran que sus familias por teléfono les animan a aguantar. Creen que tendrán más oportunidades aquí. Me dicen que la situación se va a solucionar, que me cogerán en un centro, aunque no sé nada, no sé cuándo seremos trasladados, insiste Ryan. Ellos son tres de entre los 700 y 1.000 menores que, según el Gobierno central, continúan en las calles ceutíes. Desde la entrada masiva han recogido los datos de 1.600 niños y adolescentes que ahora ya están bajo la tutela de Ceuta y que se suman a los que ya estaban en la ciudad, unos 2.000 en total. He ido a la comisaría, asegura Adam, y después de allí me han mandado al centro y al llegar al centro me han dicho que tengo que ir otra vez a la comisaría. Ya han empezado a tramitarse los primeros expedientes de menores, pero la resolución para saber si se quedan o retornan, dicen los expertos, puede tardar meses. Según el Ministerio de Infancia, Marruecos no ha respondido a ninguno de los 600 expedientes planteados desde 2021. La Fiscalía General del Estado advierte de que la posición del país vecino es extremadamente restrictiva, mientras migrantes menores como Adam, Ada y Ryan siguen esperando.
0: La juez María Tardón amplía la investigación sobre la entrada masiva de migrantes en Ceuta. Cita como testigos al presidente de la ciudad autónoma y al exjefe de gabinete del delegado del Gobierno. La magistrada ordena también rastrear las alertas previas, las redes sociales y la posible financiación de la movilización.
3: El presidente de Ceuta está citado como testigo el 30 de

0: Septiembre. Un día después será el turno del exjefe de gabinete del delegado del gobierno en la ciudad autónoma, que dimitió la semana pasada. Pero la investigación va mucho más allá de los testimonios. La jueza Tardón reclama a organismos policiales y militares todas las alertas y análisis de riesgos que pudieran haberse emitido antes de la entrada masiva, además de quién los recibió, cómo se comunicaron y cuándo. La magistrada pone el foco también en los llamados agentes dinamizadores. Reclama a la policía un análisis biométrico y de reconocimiento facial de todas las personas identificadas en esas fichas. Y pide que identifiquen a los agentes uniformados que aparecen en las imágenes y grabaciones incorporadas a la causa. Tardón solicita además al Estado Mayor de la Defensa todas las imágenes disponibles de la zona fronteriza entre el 20 de julio y el 7 de agosto. Otro frente, las redes. La Audiencia Nacional abre una pieza separada y secreta para investigar las cuentas desde las que se difundieron las convocatorias. La magistrada pide asistencia judicial a compañías como Meta, WhatsApp, Facebook, Instagram. Se exige que conserven los registros y envíen las cuentas que fueron utilizadas para la difusión de la convocatoria. Y también sigue el rastro del dinero. Policía y Guardia Civil deberán analizar la posible financiación de la movilización. Una investigación que busca reconstruir qué ocurrió antes, durante y después de la entrada masiva.
1: Por primera vez hemos escuchado a la presidenta de la Comisión Europea referirse públicamente y de manera explícita a Ceuta.
2: Ceuta's border is a European border because Ceuta is Spain and Ceuta is Europe and Europe will be there for you.
1: Ya lo han oído, Ceuta es frontera europea porque Ceuta es España, Ceuta es Europa y Europa está con vosotros. Es lo que decía Ursula von der Leyen a los ceutíes. Aquí en la sesión de control al gobierno, Pedro Sánchez y Alberto Núñez Feijóo se han acusado mutuamente de cronificar la crisis de Ceuta.
3: Ayer mismo Marruecos, ante el Parlamento Europeo, volvió a ratificar que está dispuesto a aceptar todas las personas que entraron ilegalmente en Ceuta el 30 de julio. Solo hay tres opciones. O usted no quiere y prefiere cronificar el problema, o usted es un incompetente, o alguien aquí está mintiendo.
4: Ustedes ayer propusieron en el Parlamento Europeo suspender el acuerdo de asociación con Marruecos. Si esa es su propuesta, ustedes están intentando cronificar el problema o resolverlo, señor Feijóo.
1: El enfrentamiento verbal ha seguido en los pasillos del Congreso y a lo largo de todo el día. El choque entre el gobierno central y el autonómico ha llegado a un punto máximo. La Moncloa acusa a Juan Jesús Vivas de atacar al gobierno con mentiras en sus actos de Madrid en los últimos días y dicen que eso ha marcado un antes y un después.
5: Sánchez señala a un responsable.
6: Presidente, ¿cómo explican que haya 1000 menores en las calles de Ceuta todavía?
7: Eso a Vivas, pregúntale.
5: Una respuesta del presidente en los pasillos del Congreso, algo muy poco habitual. Moncloa acusa a Vivas de atacar al gobierno, sobre todo en sus últimos actos en Madrid. Dicen que es un punto de inflexión en su relación y acusan al PP de estar utilizándole para minar al gobierno. Vivas reconoce esa responsabilidad, pero denuncia que están sobrepasados.
8: La acogida de los menores es competencia de la ciudad autónoma de Ceuta. Me parece inaudito que la persona que tiene la obligación constitucional de proteger nuestra integridad territorial trate de descargar esa responsabilidad al gobierno de la ciudad autónoma de Ceuta.
5: El PP cierra filas con Vivas. Creen que la crisis no la puede resolver sola la ciudad autónoma.
9: El tipo de personaje que parasita la Moncloa. Una persona que cuando hay problemas en su país tira balones fuera, no va con él, no va con el Ceuta, no va con el España, no va con él los menores.
5: Ángel Víctor Torres se pregunta si Vivas hará frente a Feijóo, que se niega al traslado de menores.
10: El domingo decía que ningún menor va a la península. Si los menores no pueden ser reagrupados y son, por ejemplo, varios miles y no van a la península, lo que está diciendo es que se quedan en Ceuta.
5: Y que supondría, dice, más presión para los ceutíes.
1: La Fiscalía de la Audiencia Nacional ha recurrido por prematuro el tercer grado que el gobierno vasco concedió al exdirigente de Etarra, Henri Parot. En su escrito, la Fiscalía reconoce su evolución favorable durante el cumplimiento de la condena, pero sostiene que el tiempo transcurrido es todavía insuficiente para que acceda al régimen de semilibertad propio del tercer grado. Parot, responsable del atentado contra la Casa Cuartel de Zaragoza en 1987, está cumpliendo una condena acumulada de 40 años desde 1990.
11: Del de la Guardia Civil de Zaragoza.
1: Este es el aplauso que ha recibido el primer ministro de Canadá.

0: Canadá, Mark Carney, en el Parlamento Europeo de Estrasburgo, donde mañana va a pronunciar un discurso como invitado. La presidenta Ursula von der Leyen ha propuesto que Canadá sea el primer país asociado de la Unión Europea.
1: Canadá no es el estado número 28, pero casi. La Unión Europea abre la puerta a que se convierta en el primer país asociado, una relación que se ha estrechado en plena guerra comercial con Estados Unidos. Es el resultado de las amenazas de Trump a Canadá y a los europeos. En el discurso sobre el estado de la Unión, la presidenta de la Comisión Europea ha defendido nuevas alianzas para reforzar la seguridad y ha propuesto crear un Consejo de Seguridad con Canadá, Reino Unido, Ucrania o Noruega para coordinar la respuesta ante los ataques externos. Un grupo paralelo a la OTAN sin Estados Unidos.
0: En México, la policía ya ha identificado al sospechoso de haber asesinado a la estudiante española Claudia Tacoronte, aunque sigue huido. Le llaman el Trompas y es un ladrón reincidente al que las cámaras de seguridad habían grabado ese día cometiendo varios robos. El fiscal ya ha ordenado su detención y siguen buscándole.
2: La Fiscalía del Estado de Morelos se mantiene prudente, pero ahora mismo la investigación apunta a que el asesino de Claudia Tacoronte es un delincuente común. Gracias a las imágenes de las cámaras de videovigilancia que obtuvimos nosotros el lunes y que ya están en poder de la Fiscalía, algunos vecinos habrían reconocido al agresor como el Trompas, un atracador que incluso ese mismo día y con la misma ropa habría cometido un robo en un centro comercial. Fuentes de la Fiscalía nos confirmaron anoche que seguramente hoy darán a conocer nuevos detalles de la investigación.
3: Ayer obtuvimos de un juez especializado, la Fiscalía de Feminicidios, obtuvo una orden de aprehensión por el feminicidio de Claudia Tacoronte Aguilera en contra de un masculino. El día de hoy...
0: Suecia endurece su lucha contra la criminalidad, alquilando cárceles en Estonia y con una edad penal que ha bajado a los 14 años. Dos medidas que los socialdemócratas, vencedores de las elecciones generales, respaldan y mantendrán si finalmente llegan al gobierno.
4: Esta es la vista aérea de la prisión de Tartu, al este de Estonia. Aquí llegaron cuatro presos suecos en agosto, como parte de un acuerdo firmado en 2025 entre Estocolmo y Tallinn, un convenio que permite a Suecia alquilar hasta 600 celdas de este recinto con un coste anual de 60 millones de euros. La llegada de los presos se llevará a cabo por etapas. 100 llegarán a finales de este mes y otros 100 antes de que acabe el año, aunque Estonia se niega a acoger a ciertos presos ante el revuelo que ha desatado la noticia entre la población local. El ministro de Justicia sueco defendió el acuerdo como una medida eficiente para hacer frente a la saturación de las cárceles del país nórdico. Suecia registra una de las tasas de homicidios con arma de fuego más altas de la Unión Europea. En las últimas dos décadas, el país ha experimentado un aumento de la violencia vinculada al control de tráfico de drogas y otras actividades ilegales. El gobierno conservador endureció las leyes. Se planteó rebajar la edad penal de los 15 a los 13 años para combatir a las bandas criminales, pero finalmente se estableció en 14 años. Una ley respaldada por gran parte de los grupos parlamentarios, incluye a los socialdemócratas, vencedores en las recientes elecciones generales, que anunciaron en campaña medidas drásticas para frenar la criminalidad en el país.
5: ¿Qué tal están? Seguimos muy pendientes de las tormentas que siguen desplazándose hacia el Mediterráneo y que a su paso podrían dejar acumulados de más de 40 litros por metro cuadrado en poco tiempo, poco más de una hora, en áreas de Cataluña, Teruel, Cuenca, Valencia, también en Castellón. Mañana seguirá siendo un día complicado con esta vaguada en cuya parte delantera va a seguir generándose toda esta inestabilidad, provocando más tormentas que aún durante la mañana, madrugada, van a ser fuertes en áreas del interior sureste del país. Y de nuevo muy pegadas a zonas de costa del sur de Valencia, Alicante, región de Murcia y de nuevo Baleares. Por aquí podrían volver a acumular más de 80-100 litros por metro cuadrado en apenas 12 horas. Tiempo más tranquilo en el resto de España, con máximas que van a seguir bajando en áreas del sureste peninsular, Baleares, en buena parte del Mediterráneo, Canarias, con valores que seguirán sin pasar de los 21 grados, por ejemplo, en Burgos, 26 esperamos en Madrid, 24 en el caso de Valencia.
0: AEMET ha activado el aviso naranja en toda la provincia de Valencia por lluvias intensas y tormentas que podrán ir acompañadas, además de granizo. El partido del Levante contra el Athletic Club, por ejemplo, ha sido suspendido. Y esta es la tormenta de granizo que ha caído esta tarde en la comarca del Gironès, con piedras de alrededor de un centímetro. se han recogido más de 40 litros por metro cuadrado en solo media hora. En el litoral de la provincia de Barcelona se acaba de activar el aviso rojo. En Murcia han cancelado las clases de mañana en varios municipios de la región. Ya conocemos los nominados a los premios Latin Grammy. El compositor y productor mexicano Edgar Barrera lidera la lista con 10 nominaciones. Rosalía, Karol G y Jorge Drexler optan a 7 premios. El 12 de noviembre conoceremos a los ganadores.
6: El gran protagonista de la lista es Edgar Barrera. El compositor y productor mexicano lidera con 10 nominaciones, entre ellas grabación, álbum y canción del año, por su trabajo junto a Karol G y Carin León. Le siguen con 7 nominaciones cada uno, Catriel y Paco Amoroso, Jorge Drexler, Karol G y Rosalía, que compite con su disco Lux. Nadie se fía, es una vela, una de mucho vida. La gran categoría Álbum del Año reúne 10 proyectos muy distintos entre sí, desde el pop experimental de Rosalía hasta la fusión mexicana de Carin León, pasando por Anita, Milo J, Silvana Estrada, Mon Laferte, Rawayana y los propios Catriel y Paco Amoroso, que buscan repetir el éxito de su primer EP, Papota. El escenario del veredicto, el MGM Grand Garden Arena de Las Vegas, el próximo 12 de noviembre. Ahí sabremos quién se lleva el gramófono dorado.
0: Así terminamos, volveremos con otro bloque informativo a partir de las 12 y media de la noche. Les dejamos ya con La Noche en 24 horas, que dirige y presenta Xavi Fortes, que hoy recibe a la cineasta y escritora Ángeles González Cinto.
7: Lo único claro sobre la crisis en Ceuta es que las relaciones entre el gobierno de la ciudad y el gobierno español no pueden estar peor. Hace unos días, Vivas decía que no se fiaba de Sánchez. Hoy el presidente le ha devuelto el dardo.
8: Presidente, ¿cómo explican que haya 1000 menores en las calles de Ceuta todavía?
9: Eso a Vivas, pregúntale.
7: Desde Moncloa dicen que hasta aquí hemos llegado. Creen que Vivas ha abandonado la colaboración habitual con el gobierno para abonarse al choque por instrucciones de Génova. Afirman que el Ejecutivo está colaborando y ayudando económicamente y Vivas se dedica a atacar prácticamente todos los días a Sánchez en los platos de televisión. Ponen el ejemplo de las críticas por no devolver ya a Marruecos a los migrantes cuando saben perfectamente, dicen en el gobierno, que hay que cumplir la ley y eso lleva unos trámites. El ministro y mando único de esta crisis también ha afeado a Vivas y a las comunidades del PP su oposición a la distribución de menores en la península de forma temporal, ya que asegura que esas son sus competencias. Desde el PP lo niegan. Dicen que los menores son responsabilidad del Estado ante una situación de invasión como la que ha pasado y que la crisis no se puede resolver solo con una ley que dice que la tutela es competencia de las comunidades autónomas. Y mientras se producía este choque, el Congreso ha convalidado hoy, con la oposición de Vox, el real decreto del Gobierno para destinar 309 millones de ayuda a Ceuta. Comenzamos. Hoy nos acompañan en la mesa de análisis Chema Crespo, bienvenido.
10: ¿Qué tal, Xavi?
7: Javi García Vida.
11: Muy buenas noches.
7: Echa García de Blas.
12: Muy buenas noches.
7: Y Pablo Montesinos.
13: ¿Qué tal?
7: Muy buenas noches. Empiezo por ti. Esto era el lunes, creo que cuando... Vivas decía en un programa de televisión en Antena 3 que ya no se fiaba de Sánchez. La cosa ha ido subiendo y hoy el presidente ha dicho eso, pregúntenle a Vivas por el tema de los menores. Y el choque es porque después intervenía el ministro Ángel Víctor Torres y mando único diciendo, nosotros queremos, estamos dispuestos, pero hace que falta que se pongan de acuerdo comunidades autónomas y la ciudad de Ceuta, que son del mismo partido político. ¿Este choque se veía venir?
14: Este choque se veía venir, pero la situación es tan delicada que entristece. Yo la declaración hoy en los pasillos del Congreso del presidente del Gobierno me ha parecido impropia, como desentendiéndose de la situación. Tiene parte de razón, pero hombre, usted es presidente del gobierno, ejerce el mando único ante la crisis migratoria en Ceuta y creo que no puede despachar con la situación de tensión que se está viviendo en la ciudad autónoma esto con, a la carrera en los pasillos del Congreso de los Diputados. Me ha parecido un comentario impropio, ¿por qué? Porque la situación es muy delicada, porque tiene el mando único y porque hay que estar a la altura de las circunstancias. Es verdad que ese choque va en paralelo a reuniones que se siguen celebrando entre el Ejecutivo Central y el de la Ciudad Autónoma. Hoy mismo, a las 3:30 de la tarde, ha habido un gabinete de situación, ¿no?, en el que ha estado Torres, los ministros implicados, el CNI, la Ciudad Autónoma. Es decir, que luego la actividad, las reuniones siguen produciéndose, ¿no? ¿Veo solución? Hombre, a mí me gustaría que Sánchez descolgara el teléfono, llamara a Vivas e intentaran reconducir la situación. ¿Parece factible en estos momentos, hablando con los entornos de ambos?
7: Parece o da la impresión que Vivas es cierto que lleva, que no es el mismo tono que en 2021, desde el primer momento prácticamente, en cuanto a las quejas, en este caso al gobierno y sobre todo al presidente del gobierno. Pero como que si el pasado lunes, cuando Vivas dice ya no me fío de Sánchez, que eso le haya llegado al presidente del gobierno y por eso hoy la declaración, o por lo menos lo que ha dicho a preguntas en el pasillo.
10: Sí, claro, es un toma y daca, ¿no? Porque es verdad que Vivas ha tenido una entrevista en un programa de máxima audiencia esta misma semana, vertiendo todo tipo de críticas contra el presidente del gobierno, contra el gobierno central, en la gestión de esta crisis y digamos que, bueno, en el momento en el que se está colaborando o se tiene que colaborar para sacar adelante una situación de emergencia como la que vive Ceuta, pues evidentemente los descalificativos políticos pues no ayudan, ¿no? No ayudan a que esa lealtad entre administraciones, que es tan importante, pues fluya. Porque, bueno, pues porque están también en juego y en liza estrategias políticas. Y estrategias políticas que también son partidistas, porque aquí, con el asunto de los menores, yo creo que hay un tema clave, y es que bueno, realmente el PP se está oponiendo al traslado de los menores, al traslado de forma temporal a la península, mientras se tramitan los expedientes de devolución. Y es una oposición, un rechazo que, bueno, pues que, claro, lo que hace es no permitir que se descongestione la situación en Ceuta, que es lo que, por otro lado, reclama Vivas, ¿no? Y reclaman los ceutíes con todo el derecho. Ese rechazo, esa negativa tan frontal y tan enconada, ¿no?, del PP a trasladar temporalmente, insisto en el calificativo de temporal, ¿no?, a los menores, que son el colectivo más vulnerable que hay ahora mismo en Ceuta, temporalmente a la península para ser atendidos mientras se tramitan sus expedientes de devolución, pues yo creo que es un rechazo que no está ayudando a solucionar la crisis.
11: Sí, la verdad es que más allá de quien tenga más o menos razón, lo cierto es que lo que los ciudadanos vemos, sobre todo lo que ven los ceutís, es que estamos otra vez enzarzados en una pelea de menudeo político mientras está Ceuta pasas arriba. Esa es la conclusión. Es verdad que la respuesta de Sánchez hoy en los pasillos, que nunca se suele parar después de las sesiones de control, ha sido muy desabrida, pero ha sido consciente. O sea, él lo ha hecho propositadamente, sí, sí, para mandar un mensaje y para dejar claramente que el gobierno ha dado un paso más y que no, y que van al enfrentamiento del choque, porque se sienten efectivamente, sienten y han interiorizado que Vivas no se está comportando con lealtad. Yo creo que estamos en camino de que la situación de Ceuta se cronifique porque somos incapaces de ponernos de acuerdo y solucionar un tema que es verdad que es un tema de una enorme complejidad. Por supuesto que sí, es un tema lleno de aristas y muy complejo, pero en el que nadie está ayudando. Es que esa es al final esa es la verdad. Y para los ceutíes es descorazonador ver cómo está la ciudad y sobre todo entender y asumir que esto va para muy largo, va para meses.
12: Bueno, a mí me ha llamado bastante la atención. El señor Vivas es un político veterano, es un hombre muy querido en su ciudad, con mucha confianza acumulada a lo largo de los años, y que a mí siempre me ha parecido un político de mano tendida, comprensivo con la peculiaridad que tiene Ceuta, comprensivo con las presiones a las que se ve sometida su ciudad, y que en el inicio de esta crisis pues hizo y dijo lo que tenía que hacer y decir: vamos a colaborar, vamos a ponernos de acuerdo, este conflicto es muy serio y por lo tanto vamos a ponernos de acuerdo. Yo creo que en un momento determinado, y eso es lo que a mí me sabe francamente mal, Xavi, dice, oye, yo creo que en la oposición, en el seno del Partido Popular, vieron, dice, esto va a ser un desgaste que a este gobierno le va a poner en muchísimas dificultades. Y por lo tanto, lo de la palabra colaboración no existe en este contexto. Y alguien pensó, dice, oye, pues el mejor que tenemos para poner en dificultades al gobierno es el señor Vivas, que tiene credibilidad en su pueblo, que por su apariencia pues no parece un hombre ya ambicioso que esté tal, y que además hasta disimula prácticamente su militancia o su compromiso con el Partido Popular. Y por ahí ha ido la cosa, ¿no? Entonces, convertido en estrella mediática, estoy seguro que a su pesar, creo que alguien le ha dicho, oye, no perdamos la ocasión de sacudir al gobierno con esto y nadie mejor que tú para hacerlo. Y entonces, claro, en boca del señor Vivas, decir que no se fía del presidente del gobierno, pues entra dentro de la línea argumental constante del Partido Popular. Junto a ello, pues claro, hay problemas en los cuales, con la colaboración necesaria, creo que se podría haber avanzado la solución, y muy especialmente en lo que se refiere a los menores.
7: Pues por si faltaba algo en toda esta situación, en toda esta crisis, el traslado de los migrantes a instalaciones adecuadas sufre un duro revés. La Audiencia Nacional ha paralizado temporalmente que 1.700 migrantes o inmigrantes se instalen en los campamentos levantados en torno al puerto de Ceuta. Elisa Cardenal, buenas noches. La Audiencia responde a la petición de un sindicato policial.
13: Eso es, y ese traslado de momento queda paralizado. Llevábamos viendo durante toda la semana cómo esos trabajos avanzaban a buen ritmo, incluso había rumores de que durante hoy o la próxima madrugada pudiera realizarse finalmente ese traslado, pero ahora mismo queda en el aire. La Audiencia Nacional ha ordenado al Ministerio de Transportes que paralicen esos trabajos tras un recurso presentado por el Sindicato Unificado de Policías, porque dicen que esta ubicación no reúne las condiciones adecuadas de seguridad, y también denuncian que la orden de transportes no se había publicado en el BOE. Fuentes de Moncloa aseguran que el gobierno no puede ocultar su perplejidad ante esta decisión, que Ceuta no puede esperar, que necesita urgencia ya para solucionar la situación de 1.700 migrantes que con esta decisión van a continuar en las calles.
7: Y dice también que las estaciones portuarias son las idóneas y las que cuentan con más garantías de seguridad para llevar a cabo este operativo. Decíamos, es lo que ya le faltaba a esto. De verdad que hay que llegar a este motivo. El gobierno habla de perplejidad. Os pregunto por vuestra opinión al respecto.
10: Pues es que yo he visto un poco los argumentos para paralizar esto, y habla de riesgos laborales o riesgos, en su caso, de seguridad, si hubiera un incendio. No sé, tengo la sensación de que aquí pues está buscando de alguna manera poner palos en las ruedas para la solución de la crisis, ¿no? Porque este ponerse exquisitos en exceso, pues es que lleva a que no se pueda de verdad solucionar nada de la crisis de Ceuta y ayudar a que los ceutíes recuperen su normalidad, ¿no? Y es que, claro, lo hemos visto desde el principio de esta crisis, parece de una gestión imposible. Es que todo está en contra. Es que cada vez que se ha buscado un emplazamiento en Ceuta para alojar temporalmente a los migrantes para que no estén en la calle y provoquen o puedan provocar problemas de seguridad o problemas de salubridad para sí mismos, porque necesitan una atención sanitaria y de alojamiento adecuada, cada vez que se buscaba un sitio se rechazaba por los vecinos no querían que estuviera cerca de sus casas. Quiero decir, hay situaciones que son comprensibles, pero realmente esta del puerto a mí me ha parecido sorprendente. A estas alturas ya del tiempo que está transcurriendo desde el salto masivo de finales de julio, si no se pueden habilitar espacios en ninguna parte en la ciudad autónoma, porque aparecen denuncias de sindicatos policiales de repente, ¿no?, ante la Audiencia Nacional, pues no sé, pero es un poco extraño. Parecerá que hay algunos actores interesados en impedir que se pueda solucionar esta crisis, que sobre todo, insisto, impactan los ceutíes.
14: Dos, dos matizaciones, no, dos cuestiones en las que no estoy de acuerdo. Primero, desde el principio de la crisis, no. El gobierno tardó bastante en implicarse en la crisis. En buscarle ubicación a los migrantes, sí. un mes, quiero decir, porque...
10: Sí, sí, se puede discutir sobre la tardanza, en la búsqueda de emplazamientos,
14: hubo problemas desde el principio que se buscaron los lugares, Pablo, no había manera de elegir un lugar.
10: Que
14: solo quería añadir esa postilla, ¿no?, para alimentar un poco más el debate, ¿no? No fue desde el principio de la crisis, fue un mes después cuando el gobierno toma la decisión a partir a primeros del mes de septiembre de buscar esos emplazamientos y nos encontramos en este contexto. A partir de ahí es verdad que han venido todas las dificultades. Hombre, yo no creo que la Audiencia Nacional tenga como objetivo ponerle palos a la rueda al gobierno de España. No lo creo.
10: Esta decisión es
14: de la Audiencia Nacional. Ya. Y aquí viene de un sindicato policial, sí, que es uno de los principales sindicatos policiales de este país. No se creó ayer el sindicato policial. Es un sindicato policial que, en el marco del Estado de Derecho, considera que la ubicación del puerto, más allá, por unos informes además que había encima de la mesa, considera que no es un lugar en el que se reúnan las condiciones de seguridad, lo plantea y la Audiencia Nacional dice, vamos a ver qué es
10: ningún
14: esto.
10: Un lugar, sí.
14: Ya, pero que la decisión es de la audiencia.
10: Estoy de acuerdo, pero que esta no es una decisión del sindicato policial, no ha tomado esta tarde la decisión de paralizar.
14: Y la Audiencia Nacional ha tomado esa decisión. Y no creo que esté la Audiencia Nacional en esa estrategia contra el gobierno.
11: Obviamente la Audiencia Nacional no quiere cronificar la crisis en Ceuta, pero la Audiencia Nacional, yo no he leído el auto, que quede claro que no lo he leído. En cuanto lo tenga, lo leeré, pero vamos a ver, la Audiencia Nacional tiene que ser consciente de la situación de emergencia que vive Ceuta. Claro. No puede abstraerse a esa situación de emergencia. Entonces, esto lo tiene que justificar muy bien. Tiene que explicarnos muy bien por qué se toma esta decisión, porque es verdad que es que nadie está ayudando. Nadie está ayudando a nada. Aquí lo he dicho durante todo el mes. El gobierno se equivocó. Hizo un diagnóstico horrible sobre la situación, sobre la importancia de la situación y sobre lo complejo. Muy mal. Pero es que nadie está ayudando. Y a mí me parece que es imprescindible. Para que esto se solucione, lo primero es ubicar a los migrantes. Es que si no, no se les puede ni filiar. No se les puede ni filiar. Y la filiación es condición sine qua non para que se puedan empezar a hacer otras cosas. Vamos a ver. O sea, yo creo que todo el mundo tendría que estar a la altura de las circunstancias y entender la situación de emergencia que está viviendo Ceuta. Luego, por supuesto, nadie puede estar por encima de las leyes y nadie puede estar por encima de lo que dicen los tribunales. Pero los tribunales, en este caso la audiencia, no puede abstraerse de la situación de emergencia de Ceuta.
15: Chava.
12: Bueno, nos ponemos en Ceuta, el espacio territorial y la superficie que tiene Ceuta. Su orografía, su geografía, sus núcleos de población y las zonas en las cuales ha instalado servicios esenciales, puertos, aeropuertos, depuradoras. Y eso da un margen limitadísimo para hacer cualquier tipo de instalación que no afecte a cualquier servicio. Transcurrido un mes y pico, en el cual nadie colabora, es decir, ni siquiera con lo que tendrían obligación formal, que es el acogimiento de los menores, y ni tampoco en aquello que sería cuestión de acuerdo político de redistribución de los migrantes. Tampoco en la clarificación de cuántos son para avanzar progresivamente en el retorno a Marruecos, cumpliendo siempre el derecho internacional. Conclusión, ahí hay 8.000, 10.000, 12.000, hasta eso está por determinar. Oiga, habrá que ubicarlos, ¿no?, mientras todas estas cuestiones se resuelven. Yo me imagino que cuando se ha buscado esta ubicación, primero es por la que mejor han encontrado, y hay servicios técnicos, servicios profesionales del Ministerio de Fomento, etcétera, que saben determinar también si eso reúne características o no las reúne. Y estamos hablando de instalaciones provisionales, efectivamente, para ayudar a bajar la presión en la, perdón, en la calle de personas que están deambulando mañana, tarde y noche. Lo decías tú, Javier, o sea, la justicia y el derecho y los tribunales están para ordenar eso, justicia y ordenar el derecho. Pero deben ser conscientes también de a quiénes afectan, cómo afectan, cualquier decisión microscópica que puedan tomar. Y en este caso, no sé la razón, yo no digo ya que hayan prevaricado ni cosas de esas, pero no sé la razón por qué la Audiencia Nacional, poniendo todas las cautelas, no ha sido capaz de ver y de comprender que esto es una necesidad humanitaria y que, por lo tanto, ponerse estupendo desde el punto de vista procedimental lo que ocasiona es un daño mayor a las personas y a la solución del problema.
7: Pues sobre el escándalo que crece de la supuesta manipulación de las listas de espera en el Hospital Ramón y Cajal de Madrid, la consejera de Sanidad del Gobierno de Ayuso, que ayer anunciaba una investigación, debe haberla concluido ya muy rápidamente, porque hoy aseguraba ya que quien manipuló esas listas fue el médico denunciante, algo que el facultativo niega tajantemente. Una versión que además, esta la de facultativo, puede comprobarse en los documentos que obran en poder de Televisión Española y de otros medios, donde aparece el cambio de calificación firmado por el responsable del servicio.
15: El mismo denunciante es quien manipuló las listas de espera. Es un trabajador del Hospital Ramón y Cajal que ha manipulado de manera irregular la gravedad de 57 pacientes de traumatología para su beneficio, para trabajar menos y operar casos menos complejos.
16: Yo no lo había hecho, no era un fallo informático y además había unas indicaciones claras. Era por orden o por indicación del doctor de la Torre o por la dirección médica del hospital. Eso fue una sorpresa y por eso lo contrasté. Yo lo hablé con más personas que lo corroboraron.
7: En Televisión Española, creo que en el país también tenéis más denuncias de más compañeros facultativos que denuncian ese cambio de listas de espera bajar, digamos, la ratio de calificación de graves para bajar las listas de espera de los que tienen que ser operados con urgencia. Pero escuchando a la consejera, es que estaba acusándole de muchas cosas, entre ellas de ser el propio facultativo y que él falseó esas listas o esos documentos. Lo que hemos visto y comprobado, sí es cierto, y parece que sí, esos documentos no sería así. Serían los jefes de servicio, en todo caso, responsables directos ante la Comunidad de Madrid, los que hicieron llevar a cabo esa acción.
10: Sí, en los documentos se constata, ¿no? Se constata que eso es una orden de arriba, y que esas listas se alteran, se manipulan para evitar que la estadística, ¿no?, en las listas de espera, pues deje mal al hospital, ¿no? Y es un escándalo mayúsculo, porque estamos hablando del riesgo para la salud de las personas. Personas que tenían una fecha de operación preferente por la urgencia de su situación y que se alteraron para darles una prioridad menor y que, en consecuencia, se operaran más tarde y no saltara la alerta de lista de espera demorada, ¿no?

0: denigrar o desprestigiar a la denunciante, ¿no? O sea, es la misma estrategia calcada, ¿no? Pongamos en duda al denunciante para no rendir cuentas o asumir responsabilidades sobre esto. De hecho, hay dos contradicciones en la versión del Gobierno de Madrid. Por un lado, la consejera dice, no, fue ese cirujano el que manipuló las listas de espera. En consecuencia, se manipularon, ¿no? Eso, primera consecuencia. Y luego que, claro, dicen, no, esta persona solo tenía expedientes previos o problemas previos con el jefe de servicio. Bueno, otros tres facultativos han confirmado esta información, que tuvieron también instrucciones de manipular el orden de preferencia de esos pacientes.
1: Por parte de los jefes de servicio, si bien es claro en lo que hemos conocido. Por cierto, esto de matar al mensajero ya no es solo con el médico que denuncia estas prácticas, o ya los médicos que están denunciando estas prácticas, es con esta casa. Hoy Ayuso nos ha acusado en las redes de nosotros estar dando pábulo a este bulo, como si fuéramos nosotros y no la mayoría de los medios los que se han hecho eco de estas denuncias.
2: A ver, a mí me parece bastante grave la denuncia hecha pública de que hay las listas de espera en un hospital de la Comunidad de Madrid no se hacen por criterios médicos, sino que se hace por otros criterios. Y esta denuncia la hace un facultativo. A partir de ahí, con independencia de que usted tenga un expediente, el facultativo, que se pueda llevar a cabo una investigación al facultativo. Oiga, fenomenal, esto está muy bien, pero tendrá que investigar también la denuncia, ¿no? Es decir, se está haciendo una denuncia pública con nombres y apellidos, un médico que te dice, esto se está haciendo mal en un hospital. Oiga, investíguelo con todas las consecuencias. ¿Por qué? Porque seguramente hay muchos madrileños que están en esas listas de espera que estén muy preocupados. ¿Por qué? Por si acaso no se han utilizado criterios exclusivamente médicos sobre sus casos. Entonces, haga usted esa investigación. Y yo voy un paso más allá. Yo creo que esa investigación se tendría que hacer en toda la Comunidad de Madrid, a ver si ha pasado en un hospital y puede pasar en otros. Oiga, investíguelo al 100%. Y todavía voy más allá, que esto sirva para que se haga una auditoría en todas las comunidades autónomas. Pero esto de voy a señalar al facultativo que lo está denunciando y ya si ha hecho algo este señor mal, que no lo sé, pues ponemos todo el foco. Oiga, pues mírelo todo, ¿no? Es que parece, pero vamos, parece de sentido común, ¿no?
1: Yo creo que están tirando hacia adelante, acusando a los medios de comunicación. Acusando a los medios de comunicación, acusando a un al médico lo han acusado de hacer trampas para trabajar menos o tener menos riesgo en su trabajo. Lo que pasa es que luego han aparecido más médicos que han denunciado lo mismo y hemos visto los informes donde eran. Los informes que hemos visto eran de jefes superiores de servicio,
0: está clarísimo, por
1: diciéndole
0: escrito
1: a los médicos que estas rebajasen el umbral de las listas de inmediatas de intervención.
3: Sí, no, yo creo que los madrileños no se nos tiene que explicar todo. A mí aquí hay una cosa que me sorprende un poco. Vamos a ver, la consejera ha hecho una acusación directa y muy contundente contra un médico. Yo entiendo que esto no debería ser muy difícil de demostrar, ni por un lado ni por el otro, porque todo deja huella digital. O sea, todo deja huella digital. Entonces, incluso desde el punto de vista del médico, entiendo que no debe ser difícil demostrar, oiga, no, esto no es verdad, o sea, que es que todo deja huella digital. Entonces, yo sí que creo que efectivamente todos los madrileños, todos los usuarios de la sanidad madrileña merecemos una explicación, tenemos que saber exactamente qué ha pasado en ese hospital.
4: La verdad es que es un modus operandi habitual, ¿no? Pero sin complejos. O sea, como decimos en Castilla, hay que tener cuajo para que salga la consejera de Sanidad de la Comunidad de Madrid a decir que esto lo denuncia un señor porque no quiere trabajar más, porque tiene problemas y tiene expedientes abiertos o porque está denunciado por pinchar las ruedas a un compañero de trabajo. Yo creo que todas esas cosas se han dicho. Oiga, no, mire usted, que es que acceder y manejar y manipular en su caso los ordenadores, los servicios informáticos, en todo caso, y en cuestiones sanitarias de forma muy especial, es algo que está perfectamente regulado y fiscalizado. O sea, el acceso a historiales, a informes o a planificación quirúrgica, el que la haga queda registrado ahí. Y en este caso, oiga, se ha sucedido porque un cirujano y luego otros, en un hospital de referencia como es el Ramón y Cajal,

0: han decidido presentar e informar sobre esta actuación, ¿por qué no intentan ustedes investigarlo? ¿Pero por qué? Claro, resulta que luego se conoce que hay primas o bonus, o como sí. se llame, para aquellos centros hospitalarios que vayan cumpliendo objetivos y, por lo tanto, las listas de espera se vayan menguando. Vale. Oiga, pero la consejera de Sanidad, su comparecencia pública, se haya limitado a descalificar a un cirujano que ha tenido a bien informar a la ciudadanía de que estas prácticas se han dado en este hospital y lejos de abrir una información más amplia para ver si hay más casos en otros hospitales, estén dedicados a destrozar la, digamos, idoneidad y la legitimidad de un profesional como este, eso define mucho la catadura moral de bueno, quienes nos gobiernan en Madrid, ¿no?
1: Insisto, los documentos están ahí, yo lo he estado, hemos tenido acceso a ellos nosotros, otros medios también, y se ve claramente la trazabilidad, por decirlo así, de dónde vienen las órdenes. Veremos en las próximas horas si esto llega vía judicial y se tiene que desdecir la Comunidad de Madrid de las graves acusaciones que ha hecho hoy contra un médico. Son las 10 y casi 28 minutos. Las fuertes lluvias que están cayendo ahora mismo en Murcia, en Valencia y Cataluña están ocasionando inundaciones y serios problemas en la circulación. Alba López se encuentra en una de las principales arterias de Barcelona. Alba, bonanit, ¿cómo están ahora mismo ahí las cosas?
2: Pues sigue lloviendo y se prevé que lo continúe haciendo como mínimo durante 2 horas más en prácticamente todo el área metropolitana de Barcelona. Son unas lluvias torrenciales que van acompañadas de tormenta, de granizo de hasta 2 centímetros y con importantes acumulaciones de agua que, como decimos, están obligando ya a cortar calles y carreteras como esta Ronda de Dal, que está cortada por inundación en dirección el Masnou y también Badalona. Son unas precipitaciones que están dejando complicaciones en varios puntos de la ciudad. También está complicado el transporte ferroviario. Rodalías tiene varios servicios parados por estas precipitaciones. También hay varias estaciones de metro que han tenido que cerrar por inundación. Incluso el aeropuerto del Prat está registrando retrasos porque hay muchos aviones que no pueden ni aterrizar ni despegar, no solo por estas lluvias, sino también por la tormenta eléctrica. Hace muy poco hemos recibido un alerta a los teléfonos móviles porque, insistimos, estas lluvias van a seguir como mínimo de aquí a 2 horas, sobre todo en toda esta zona del área metropolitana. Así que lo que se pide es extremar la prudencia, evitar los desplazamientos que no sean necesarios y, sobre todo, no cruzar ni ríos ni barrancos.
1: Las lluvias están siendo muy intensas en todo el arco mediterráneo, también en la Comunidad Valenciana. En Valencia, por la tromba de agua que está cayendo, se ha tenido que suspender el partido de Liga Levante Athletic Club. Y otro ejemplo, en las localidades de Elche y de Santa Pola. Mañana los niños no irán a clase. Han sido suspendidas por el temporal. Son ahora mismo ya sí las 10:30. Repasamos en un minuto cómo vienen los principales diarios digitales. Los principales titulares, como por ejemplo en Infolibre. La crisis de Ceuta se instala en el Parlamento Europeo y marca el discurso de von der Leyen. El Español, Ceuta requiere a Sánchez por vía administrativa para que en un mes resuelva y ejecute todos los expedientes de expulsión. El diario.es, la Audiencia Nacional paraliza el campamento del gobierno en el puerto de Ceuta tras el recurso del Sindicato Unificado de Policía. El Confidencial, Rabat contraataca al PP ante la presión creciente de los populares en la Eurocámara. Público, Planifica Madrid, pospone este jueves la publicación de las ofertas sobre el ático del gobierno de Ayuso por motivos organizativos. Entre comillas, este último. Y acabamos con la web de Radio Televisión Española. Más cuidados en casa, nueva figura del cuidador y menos trámites claves de las leyes de dependencia y de discapacidad. Hoy nos acompaña la directora y guionista de cine y escritora Ángeles González Sinde, que acaba de publicar esta novela, su última novela, Una noche de 1947, una historia del presente al pasado con 4 mujeres, 4 generaciones distintas, de una niña a una abuela que confluyen en su soledad. Ángeles González Sinde, buenas noches, gracias por estar
3: aquí.
1: Hola,
3: buenas noches.
1: Una historia del presente al pasado, decíamos, cuatro mujeres, empieza en el presente, relativamente presente, prebucean el pasado, pero son 4 mujeres, desde una niña a una abuela, 4 generaciones ¿Y la soledad siempre flotando en el ambiente?
3: Bueno, es una historia que arranca en un presente más o menos cercano, que es 1992. Y entonces es la historia de una doctora, de una joven doctora que acaba de terminar el MIR y su primer destino es pues un dispensario rural, ¿no? Ella es una doctora joven que no sabe nada ni del campo, ni de ese pueblo, ni de ese lugar de Teruel donde ha ido a parar. Y un día pues, la maestra del pueblo le dice que tiene una alumna y una niña que parece que tiene ausencias, tiene algún tipo de así como trastorno y que le eche un vistazo. Y a raíz del trastorno de esta niña, pues, la joven doctora Nieves bueno, empieza a tirar del hilo, no parece que tenga nada orgánico la niña, pero la niña tiene pues, unos terrores y unas visiones y unas imágenes que le rondan por la cabeza que no tienen mucho que ver con la vida de esta niña.
1: Pero
3: ¿no?
1: Sí con la vida de la abuela. O sea, hay un retroceso a la posguerra.
3: Que hay una transmisión, algún tipo de transmisión de la memoria familiar que la niña, aunque en su casa de eso nunca se ha hablado ni nunca se ha dicho, pero de alguna manera ella ha percibido ese desorden y le está alterando en lo afectivo, ¿no? En un momento en el desarrollo de los niños con 9 años que dejan atrás la infancia y se preparan un poco ya para crecer. Y bueno, y entonces entre la doctora y la maestra, pues tienen que...
1: Y tirando de la lengua
3: a la niña.
1: Tirar
3: del hilo, sí.
1: Y eso les va a conducir a 1947.
3: Y eso les va a llevar a 1947, que es cuando la doctora, que tiene un poco que desenmarañar esas dinámicas familiares, que es donde parece que está el lío, porque la niña no quiere ver a su abuela, pues cuando se pone en contacto con la abuela y la conoce y la va tratando a ver qué es lo que ocurre ahí en esa familia, pues bueno, se entera de que en ese año, no voy a destripar la trama, pero ocurrieron cosas que para la familia fueron muy duras y que nunca se han hablado.
1: ¿Conoces bien Teruel?
3: Bueno, he ido conociendo Teruel, he ido conociendo sobre todo esa zona más de la provincia donde está Alcañiz, donde está Calanda, que Calanda para todos los que... amamos el cine, como era la tierra
1: Buñuel,
3: de Buñuel, pues hay un centro de cine muy importante, el Centro Buñuel de Calanda, y luego he escrito algún guión de una película que se llama Tierra Baja, de Miguel Santes Mases, con Aitana Sánchez Gijón, y que también me hizo conocer esa zona y recorrer la comarca. Y sí, y al final, bueno, me ha seducido ese paisaje.
1: Teruel, y la protagonista, Nieves, ¿tiene algo de trasunto de Ángeles González Sinde?
3: No mucho, porque yo de medicina sé muy poco.
1: No, pero hombre,
3: cuando alguien
1: se proyecta, imagino, sobre una novela, algo propio, pues busca
3: bueno,
1: otra profesión.
3: Sí tiene quizá algo, es verdad, es una persona muy normativa, es una chica que ha sido muy estudiosa, hija pues, de una familia muy tradicional, de una familia en la que las cosas se hacen como es debido. Es una persona a la que le cuesta mucho saltarse las reglas, saltarse las normas, tiende a ser muy obediente y esta peripecia le va a tener que poner frente a esa tesitura de saltarse unas cuantas reglas para averiguar qué es lo que pasó en esa familia y que, por supuesto, como es parte, digamos, de toda esa represión que hubo, digamos que la posguerra y la guerra duraron en Teruel mucho más que en otras partes de España porque había la agrupación de guerrilleros de Levante que estaban ocupando toda la montaña, entonces se prolongó mucho más tiempo el estado de guerra, ¿no? Y entonces sufrieron mucho, digamos, las familias que se veían en medio. Tanto...
1: ¿Era Teruel ciudad o provincia?
3: No, más bien esto es en la provincia.
1: Digo, porque Teruel ciudad es la única capital de provincia que fue tomada, retomada y re-retomada.
3: Claro.
1: O sea, en temperaturas de 20 o 30 bajo cero, digamos, que fue una de las batallas más crueles y duras de la guerra civil.
3: Terrible.
1: La protagonista... Nieves ha perdido a su pareja, digamos, afectiva, digamos, se han separado.
3: Bueno, la ha dejado porque él la ha acompañado allí, pero se ha dado cuenta que
1: ni
3: la vida del campo es para él. Y cuando empiezan las nevadas le dice, yo me voy a Barcelona, que me ha salido un puestito ahí de profesor
1: tanto,
3: en la universidad.
1: La pareja pierde, Nieves pierde a su pareja. Y usted, y no lo ha ocultado, ha perdido a su pareja, pero en la vida real, porque ha fallecido durante la pandemia. ¿Es el tipo de soledad del que deseabas escribir?
3: Bueno, más bien es una, digamos que las cuatro mujeres, tanto la niña de 9 años, Micaela, la doctora, luego también...

0: La maestra sí que tiene más mi edad, tiene ahí ya el horizonte de la jubilación, y sobre todo ella sí que se ha quedado viuda recientemente y no se resigna, no se resigna a esa soledad. Y luego también la abuela de la niña, pues sí, son cuatro momentos vitales en la vida de las mujeres que es verdad que tú puedes sentir a lo mejor una soledad interna, ¿no? Porque ellas pues viven en su comunidad, están bien integradas socialmente, tienen sus familias, pero es verdad que a veces esa vida de las mujeres pues tiene una parte, digamos, más callada o más silenciada que te cuesta más compartir, ¿no? Y que además las mujeres en general estamos educadas y hechas para tirar para adelante sin pararnos mucho, ¿no?
1: Y meterse en el papel de una niña de 6 años, porque yo puedo fabular, pues, sobre todo pues, con mi adolescencia, algo de la niñez, pero meterse en las características de una niña de 6 años con sí. Lo que es ese, digamos, no fantasma, pero sí esa presencia del pasado que le turba tanto, ¿cómo lo haces?
0: Bueno, me he documentado mucho. La verdad es que esta novela ha tenido una cocción lenta y me he documentado mucho. He leído mucho, sobre todo he leído un libro de una psicóloga, una terapeuta que vive en Tel Aviv, que es de origen argentino, pero luego en un momento dado emigró y trabajó, desarrolló su carrera y que había tratado a niños. Que bueno, que luego resultó que estos niños tenían unos trastornos de conducta y ella iba viendo pues, que al final tenían una conexión con las experiencias que habían tenido sus abuelos supervivientes de los campos de concentración y los supervivientes normalmente no han hablado ni han compartido, porque al final es todas estas, digamos, violencias sociales, todas estas situaciones tan duras y difíciles que vivimos a veces en las sociedades, la gente no las transmite a los hijos, no quieres transmitir esa losa, ¿no?
1: En tu caso, por ejemplo, tú naces a mitad de los 60, estamos ya en el desarrollismo, ha quedado atrás la posguerra, los años más duros del hambre, para recrearte o para volver atrás en el tiempo y fijarte en aquellos años 40 tan duros en España. ¿A ti te contaban historias de aquella época en casa o no, cuando eras niña?
0: No
1: ¿o te
0: mucho.
1: Documentaste?
0: Realmente no, realmente no. Realmente hasta mucho tiempo después yo no descubrí que una tía abuela nuestra, con la que teníamos muchísimo vínculo y veíamos cada semana, en realidad no era eso que se llamaba soltera o solterona, sino que ella había estado casada. Pero claro, había estado casada durante la República. Su marido, que era de la UGT, un empleado de Telefónica, sindicalista de la UGT, fíjate qué cosas, ¿no? Se pagaba con la vida, lo habían fusilado. Pues todo eso yo no lo supe nunca, hasta que no fui adulta y no llegó la democracia. Nunca había visto ninguna foto de esa boda. Esas fotos se habían roto, se habían destruido para no comprometer a mi propia tía, que había sido también depurada, ¿no? En fin, que yo creo que todas las familias, quien más quien menos, tiene relatos. Y de hecho fue interesante este verano que estuve en Calanda, en el Festival de Cine, y hablando en un coloquio en el que hablé un poco de la novela, fue muy interesante y muy emotivo, la verdad, la reacción de los que participaban, de los vecinos. Todo el mundo tenía una historia que contar y la gente más joven decía eso, que sus abuelos nunca les habían contado nada, ¿no?
1: Al margen ya de la novela, hablemos de otras cuestiones. Guionista, directora de cine, novelista, ¿dónde te sientes más realizada? Es decir, ¿dónde dominas más tú lo que quieres hacer?
0: Hombre.
1: ¿Con el guión, con la novela? La novela entiendo que vuelques
0: claro.
1: Lo que quieres.
0: Sí, son amores
1: distintos.
0: Son amores distintos. Digamos que la literatura es donde realmente puedes ser libre porque tienes el control de todos los recursos y porque la literatura, pues digamos que tú terminas tu jornada y tienes algo tangible, ¿no? Cuando has terminado de escribir. Mientras que cuando eres guionista, pues estás dibujando los planos de un edificio que se construirá o no. Y que se construirá con unos materiales muy buenos y quedará muy bonito, o con unos materiales muy pobres y a lo mejor quedará muy deslucido, eso no lo sabes, ¿no? Entonces, todas las variables son distintas. La escritura es un proceso solitario, la dirección, en cambio, es un proceso que haces con un equipo de gente experta, de gente que sabe muchísimo cada uno de su campo, y compartir un proceso creativo con otras personas pues es muy, muy, muy enriquecedor.

0: a nivel humano y a nivel intelectual. Es todo diferente.
1: ¿Y el momento del cine español, cómo lo calificaría?
0: Pues es un momento, hoy hemos sabido, ¿no?, que
1: La Bola Negra,
0: que
1: ¿no?,
0: La Bola Negra va propuesta a los Oscar, a ver si tienen suerte y entran en esa lista de finalistas, y es, creativamente es un momento muy bueno. Lo que es muy difícil es industrialmente, ¿no?, porque estamos viviendo unos momentos históricos, digamos, en que ha cambiado tanto las costumbres, el uso, los hábitos de acudir a las salas, de ver las películas. Hay mucho cine español que se produce todos los años y nos damos codazos unos con otros para acceder a las salas. Y en realidad el público tampoco está ahí, el público está en casa.
1: Pero a mí me da la impresión, ya no solo en las salas, sino en el consumo que hay. No es de ahora, es de hace unos cuantos años. Pero creo que en España la gente sí consume, afortunadamente, mucho cine español, que se identifica mucho con la factura de lo que está, se está haciendo en la industria en España.
0: El cine funciona y se hace y se produce porque el público lo reclama y ve audiovisual, y consumimos muchas historias. Nos sigue gustando que nos cuenten historias, ¿no? Otra cosa es lo que se pierde por el camino, porque yo creo que muchas veces hay películas muy buenas que se nos escapan, ¿no?, porque hay una sobreabundancia y una dificultad para conocer todo lo que se hace.
1: Imagino que con los tiempos tan canallas que se viven en la política, no añora usted su paso por la política, su etapa de ministra.
0: No mucho, no. Realmente yo hoy lo hablaba ayer con una persona que me encontré en el Ateneo, que es como para alguien que también había estado en el gobierno en la etapa que yo estuve, que es para estar agradecido a quienes dan un paso adelante hoy en día y ocupan cargos públicos, porque es muy duro, es muy difícil, el desgaste es muy grande y el desprestigio también.
1: Yo lo comentaba con personas próximas y conocidas, a las que siempre nos ha interesado la política desde niño, o incluso compañeros de profesión, que estamos un poco sumergidos cuando nos dedicamos a estos programas en la política. Y ni de broma, porque ahora mismo estás expuesto a las puñaladas del adversario y a las puñaladas de los compañeros de partido, por decirlo de alguna manera. Es decir, se ha deshumanizado tanto que no hay adversarios, hay enemigos, que puedes encontrarte con que revuelvan en el cajón de tu casa para encontrarte con cosa menor que la pones a cuatro columnas y te destrozan la vida familiar, profesional. Da la impresión de que ahora, digamos, la política lo que invita, el ejercicio de la política y lo que vemos en los medios de la política, invita a huir de ella, a no interesarse por eso.
0: Claro,
1: a no ingresar
0: eso es
1: en ese
0: el
1: mundo.
0: Error, porque alguien quiere que nos desinteresemos, y yo creo que todos los ciudadanos debemos participar y que hay que hacer política también de base, también en las asociaciones de vecinos, en fin, hay muchas formas de hacer política, y además de ser, digamos, de hacer una política sana, de una política de ponerse de acuerdo, de cooperación, de resolver los problemas cotidianos. Yo creo que el problema de la política es cuando han entrado estos grandes ideólogos, que ya es más marketing que política, porque no se habla ya realmente de ideas ni de propuestas, sino de lo que se habla son de dimes y diretes, que yo creo que también a muchos ciudadanos les alejan, ¿no?, de la política, porque acaba siendo un juego, sobre todo lo que entendemos por la política en Madrid. Porque luego, por suerte, cuando te vas a Alcañiz o te vas a Calanda o te vas a ciudades pequeñas, saliendo de Madrid y Barcelona, también la política es distinta y la prensa política es distinta.
1: ¿Y por qué? ¿Qué pasa a Madrid?
0: Bueno, pues porque es la corte, ¿no?
1: Ya, es por eso. No es porque haya, digamos, una especie de CO2 radioactivo en la zona interior de la M30.
0: Bueno, es donde se dirimen los poderes, ¿no?
1: ¿De Ceuta? ¿Qué impresión tiene de lo que está pasando en Ceuta?
0: Pues que es una catástrofe humanitaria, ¿no?, que hay que resolver cuanto antes, y que, en fin, tampoco soy yo ninguna experta para opinar, pero que entiendo la preocupación de los ceutíes, y lo que menos entiendo es cómo un país del que 70.000 personas una tarde huyen, no sé, en fin, avergüenza, ¿no?, porque si una tarde 70.000 españoles, muchos de ellos niños, huyeran y cruzaran la frontera con Francia, pues nos quedaríamos todos preocupadísimos y alarmados en España.
1: evidentemente. Abro el turno de preguntas, que además Javier es muy cinéfilo.
2: Sí, yo soy muy cinéfilo y estoy seguro que cualquier cosa que nos cuente sobre cine o sobre libros es mucho más importante que lo que yo le voy a preguntar, pero se lo tengo que preguntar, señora González Sinde, porque ha mencionado, Xavi, su paso por la política. Usted fue ministra entre el 2009 y el 2011 con Zapatero. Tengo que preguntarle, ¿qué le parece la situación que está viviendo Rodríguez Zapatero?
0: Terrible, la verdad es que me parece terrible y me resulta muy difícil de creer. No coincide con la persona con la que yo he trabajado y a la que respeto. Así que confío en que todo se aclare y que se resuelva.
1: ¿Alguna duda, Chema, en lo...
3: No, la he ido escuchando.
1: Literario, yo, en la novela, en los tiempos que narra. Palencia no debe ser muy distinta de Teruel o de las tierras de Teruel en cuanto que son tierras de gente apegadas al terreno, pero la extensión más o menos...
3: Sí,
1: de...
3: no, y el sentido... de pertenencia es el mismo y el frío parecido y tal.
1: En Teruel un poquito más. ¿Eh? En Teruel un poquito más.
3: Bueno, no creo.
1: Me da la impresión.
3: Yo he disfrutado escuchándola porque es que además a mí me encantan también. Usted ha pasado por la política y por lo tanto la política dicen que es como el sacerdocio, ¿no? Que imprime carácter y uno ya es político.
0: Desde luego.
3: Es político toda la vida. Pero usted tiene un tono de voz pausado, mesurado, agradable. No es el estilo que hoy día esté triunfando. Y usted fue objeto de controversias severas por jugar y ejercer en política la mítica ley Sinde, ¿no? Que no era ley, que era, en fin, era
0: una disposición
3: adicional. Bueno, y todavía entonces, pues, yo creo que el auge de las redes sociales tampoco era ya importante, pero no... en lo que se ha convertido ahora. Y lo que quiero decirle, usted ha salido de la política profesional, pero se la ve sin ira. El sucesor suyo, este César Antonio Molina, por ejemplo, yo he tenido el gusto de tener algunas diatribas con él, ¿cómo se puede salir tan resentido con aquel que te nombró ministro y luego te cesó, ¿no? Entonces, yo creo que el resentimiento en política, la ira en política, el paso por la política para soltar posteriormente toda la bilis acumulada, eso no es una buena terapia, ¿no?
0: Pensé que me iba a preguntar por la inteligencia artificial.
3: Bueno, pues... ¿Por qué? Cuando le...
2: Que le iba a preguntar por algo.
0: Porque pensé, con este preámbulo de la ley Sinde, lo digital, cómo ha cambiado la conversación y ahora aquí estamos con la inteligencia artificial.
3: Sí, pues la pregunta es muy sencilla. La política como terapia puede ser positiva, pero yo creo que la política destructiva amarga la existencia.
0: Bueno, es un trabajo difícil, la verdad es que es un trabajo difícil y hay momentos que son gratificantes y cuando puedes hacer algo y avanzar y sobre todo ese privilegio de conocer a tu país como no lo conocerías desde otro trabajo. Cualquier otro trabajo, cada uno estamos enfocado y especializado en nuestro área, ¿no?, de conocimiento, y cuando estás en un gobierno, pues esa mirada se amplía de una manera que pocas personas pueden experimentar, y entonces eso es un privilegio, pero bueno, y a veces pues es difícil y piensas que no te han agradecido el tiempo que has servido. Hay gente que puede tener esa sensación. No es mi caso porque yo nunca pensé que mereciera ningún agradecimiento, simplemente, en fin, desempeñar el cargo lo mejor que puedes con responsabilidad, ¿no?, en cada momento.
1: Tenemos que ir concluyendo, ya que como vamos a ir ahora con inteligencia artificial, hemos decidido todas las semanas tratar la inteligencia artificial y estoy pensando en tratarlo ya no todas las semanas, sino todos los días. Para la industria del cine, para la industria creativa, para los creadores, cantantes, músicos, directores de cine, guionistas, novelistas, ¿esto de la inteligencia artificial es una herramienta, que lo es, o es también una amenaza?
0: No es una herramienta. Nos dicen que es una herramienta y se puede utilizar como una herramienta, pero es un cambio de paradigma y de modelo económico y de todo. Es que es algo mucho más grande que una herramienta. Para empezar, ha sido ya un robo que nos han hecho a todos los que estamos aquí, porque han utilizado para entrenar estos modelos de lenguaje y estas grandes... En fin, la inteligencia artificial generativa se ha nutrido y se nutre de todo el trabajo de todos nosotros, sin que nos haya pedido nadie ni permiso, sin que nos remuneren, sin que haya transparencia, sin que nos

0: acrediten sin que nada. Entonces, claro, pretender que un nuevo sistema con esa potencia esté sin supervisar, cuando realmente tiene una potencialidad, por lo que nos están diciendo y por lo que estamos viendo, que cada día surgen nuevos funcionamientos y nuevos experimentos que se van de lo previsto, que no esté supervisado, como por ejemplo está la energía nuclear, con un Consejo Internacional, por ejemplo, con unas regulaciones muy estrictas, que cualquiera pueda en su casa montar una empresa que puede, en fin, hacer que todos los hospitales del mundo se queden sin suministro o cualquier otra situación, pues no es muy adecuado, pero sobre todo para los creadores estamos todos muy preocupados, nos sentimos muy amenazados y sin voz ni voto, además, en algo en lo que nos jugamos el futuro.
1: Sin voz ni voto en el Consejo de Seguridad Nuclear de la Inteligencia Artificial. Pues vamos ahora con ello, Ángeles González Sinde, que ha sido un placer.
0: Igualmente, estos muchas gracias.
1: Y muchísima suerte con Una noche de 1947.
0: Muchas gracias.
1: Buenas noches. Bueno, pues como les decíamos, hablamos una noche más de la IA, la inteligencia artificial y su desarrollo, que en ocasiones nos resulta perturbador. España ha sufrido, de hecho, el primer ciberataque realizado no por un pirata informático, sino por un programa autónomo de inteligencia artificial. En pleno debate sobre los peligros de esta nueva herramienta, o de lo que sea, el dueño de Meta, Mark Zuckerberg, se ha mostrado en contra de frenar su desarrollo.
2: Zuckerberg dice en X que el mercado y las leyes bastan para protegerse y apoya a contratar evaluadores independientes para garantizar la seguridad, como Nvidia rechaza coordinarse para ralentizar el desarrollo de la IA. Él lo hizo con Musa, recuerda, y no pidió que les siguieran. Entre los expertos también hay división de opiniones.
3: En la misma medida que hay creación de herramientas, tal vez pensadas en hacer daño, tal vez haya grupos mucho más grandes pensando en herramientas enfocadas en todo lo contrario, en hacer lo que se haga con seguridad y con prudencia.
4: Algunas de las medidas de regulación que se están planteando no está muy claro si realmente van buscando digamos, paliar los riesgos asociados a la IA o imponer barreras de entrada a los nuevos jugadores y de esa forma beneficiar a los que ya existen.
2: En medio del debate, España investiga el primer ciberataque por un agente de la IA que aprovechó la vulnerabilidad de una compañía, modificó datos personales y accedió a facturas.
4: El gran problema que tenemos con los ataques basados en IA es la rapidez. Estos ataques se desarrollan de manera muchísimo más rápida que antes y de forma mucho más autónoma.
3: Cambian notablemente las reglas del juego en términos de capacidades, de masividad y escalabilidad de esos ataques.
2: La presidenta de la Comisión Europea ha pedido hoy una IA más responsable. Dice que se reunirá con los principales actores y ha advertido que tendrán que demostrar su seguridad.
1: Luego hablaremos también de la alerta meteorológica, que es en roja, creo que en zonas de Valencia. Luego conectaremos con algunas localidades para ver cómo está la cosa por allí. Pero la inteligencia artificial, la verdad es que yo no soy nada apocalíptico y creí que, bueno, esto es como todas las herramientas, desde que se inventó el azadón, pues, digamos, se ha podido utilizar para bien y para mal. Un azadón, cultivabas una leira de tierra, pero podías darle al vecino con ella en la cabeza. Lo que pasa es que esta herramienta ahora ya no es que le des al vecino, sino puedes dar a cientos de miles y a millones y a decenas de millones y a cientos de millones de personas. Y en nuestro trabajo en concreto. Pero esto ya de que ya no es un manitas de esto de la informática el que ataque, sino un robot preparado para hacer ese trabajo. Esto sí que es real y empieza a asustar, Elsa.
5: Bueno, primero nos ha llamado mucho la atención a todos, ¿no? Estos mensajes apocalípticos que han partido de algunos de los investigadores que están dentro del desarrollo de la inteligencia artificial más avanzada en estos momentos, con estos mensajes de que esto podría acabar con la humanidad. Bueno, además de la ciencia ficción y de que el apocalipsis sea de alguna manera sugerente también, pues bueno, son voces que conviene escuchar, ¿no? Todos hemos escuchado, queremos escuchar, queremos saber más. Nos falta mucha información porque realmente no se nos ha explicado o apenas, ¿no? Hemos podido comprender de qué manera el desarrollo de vanguardia de la inteligencia artificial podría tener esos potenciales riesgos para la humanidad. Ahora bien, yo creo que esta propuesta que se ha puesto sobre la mesa de tratar de ralentizar el desarrollo de la IA me parece un poco tratar de ponerle puertas al campo. Es decir, en la medida en la que hay además una gran carrera geopolítica entre Estados Unidos y China en estos momentos por liderar el desarrollo de la IA, pues parece difícil que nadie vaya a ponerse de acuerdo en ralentizarlo, ¿no? Ya salió rapidísimo Trump a decir que ni hablar, que Estados Unidos iba a ir adelante, ¿no?, con el desarrollo de la IA. Yo creo que lo que sí tiene sentido, y escucho a los expertos hablar, ¿no?, es de que habrá que sentar las bases de alguna manera, de alguna regulación o marco, sí, ¿no?, en el que esto tenga luego que moverse, porque ciertamente es un cambio de paradigma, es todo un desarrollo absolutamente novedoso, ¿no?
1: Utilizaba bien la comparación con la energía nuclear porque tiene unos defectos catastróficos,
5: sí,
1: y puede ser muy positiva para la medicina y puede acabar con la raza humana, por lo tanto hay que controlarla mucho. Lo que ya me suena a otras historias es este afán de algunos de que no a la regulación, que no hay que regularlo, que esto ya el propio mercado lo regula a sí mismo. Claro, si es por eso, podemos llegar a la impresión de que, bueno, ¿por qué no vamos a desregular el tráfico? ¿Por qué tenemos que poner semáforos? Porque ya, si nos autorregulamos, yo llego al cruce, espero que pases tú, y total, sobran las señales de tráfico, sobran los guardias de tráfico, sobran los semáforos, pero a mí me da la impresión de que sin señales de tráfico, sin guardias de tráfico y sin semáforos, nos vamos a dar de leches. Con esto.
5: Sí, y como decías, con la energía nuclear, ¿no?
1: Pues lo mismo.
5: Claro, está muy bien traído el paralelismo en el sentido de, pues eso, también existen tratados de no proliferación de armas nucleares, es decir, la humanidad también se dotó de reglas a la hora de abordar una tecnología con potenciales destructivos mortales, ¿no? Todavía no sabemos en qué medida estamos en esa, en ese escenario, en esa tesitura. Yo creo que parece que es pronto, ¿no? Pero en todo caso me parece saludable que quienes están en el meollo, quienes están en estos momentos desarrollando esta nueva tecnología que parece que va a cambiarlo todo, que va a cambiar la humanidad, pues hombre, sienten las bases de un marco que permita hacerlo reduciendo los riesgos, ¿no?
1: A mí esto de que ya no sea el típico manitas con gafas, bata y zapatillas en casa, que está, digamos, manejando el ordenador y que no sabe si es de día o de noche, pero está allí con las gafas y tal, y no sé qué, no sé cuándo, haciendo esas cosas.
5: El típico nerd,
1: el
5: ¿no?
1: típico informático. Pero vamos a ver, pero es que esto es un robot, o sea, esto lo ha hecho un robot. Imagínate ya, si lo ha hecho un robot, como la inteligencia artificial se está programando para que cada generación sea mucho más que la anterior, el siguiente robot ya es que nos va a hackear sin que nos enteremos. Pablo, ¿a ti esto te inspira una novela? ¿Te da terror, pánico?
5: Da mucho.
1: ¿O no?
6: A mí me parece que es lo que nos faltaba, vamos. Sí, a mí un poco de terror sí, un poco de terror sí, porque además no lo comprendo. Las cosas además que se escapan a tu capacidad de entendimiento, pues te genera muchos interrogantes, ¿no? Y ya que sea el salvaje oeste, pues más aún, ¿no? Yo coincido en la necesidad de unas reglas básicas. Esto se tiene que encajar de alguna manera en algún ordenamiento, en unas reglas para todos. Pero claro, si tenemos gobernantes como Donald Trump, bueno, China es que, entiéndeme, pero que unos gobernantes que están en una batalla salvaje para ser los primeros, pues al final ya me veo con la Unión Europea intentando manejar el asunto, Estados Unidos a lo suyo, China a lo suyo, y eso es muy complicado. Ahora, a mí me da pánico. Yo lo reconozco que me da, vamos.
7: Es que es potencialmente muy peligroso.
6: Que no le veo, vamos.
7: Es potencialmente muy, muy peligroso, lo que pasa que también es potencialmente muy bueno para la humanidad. O sea, la humanidad está ante la posibilidad de un salto adelante absolutamente descomunal, como era imposible imaginar, es decir, La combinación de inteligencia artificial y cálculo cuántico va a suponer, por ejemplo, en el campo de la medicina, un salto tan descomunal que somos incapaces de entenderlo. Ahora, aquí el problema es que no hay barreras de entrada, la única barrera de entrada es el dinero, y tanto en Estados Unidos como en China hay mucho dinero. Entonces, o se ponen de acuerdo China y Estados Unidos para la regulación, o es imposible, no se puede. Ninguno de los dos va a dejar al otro correr, ¿no? Y luego hay otro asunto, que es la irresponsabilidad de quienes están al frente de estas empresas. ¿Y por qué lo digo? Vamos a ver, lo digo con toda claridad, porque lo recomiendo. Hace unos meses la ejecutiva que ya ha llegado más alto en Meta, una colaboradora directa de Mark Zuckerberg, publicó un libro que está traducido en España que se llama Los Irresponsables, en el que cuenta cómo se gestiona Meta. Es para echarte a temblar. ¿Sí? Es para echarte a temblar.
1: Porque es Homer Simpson el que está allí.
7: Es para echarte a temblar, literalmente, ¿eh? Una ejecutiva, la ejecutiva que más alto ha llegado en Meta. O sea, un nivel

0: de infantilismo, de irresponsabilidad, el libro se llama Los Irresponsables, que te causa verdadero pánico. Entonces, si ese es el modelo que se está haciendo en todas estas empresas, claro, es para echarte a temblar. Es decir, parece que efectivamente algunos empiezan a ser conscientes de que potencialmente es muy peligroso. Y que, ¿por qué potencialmente es muy peligroso? Cuando se habla de que la IA va a acabar, o sea, que nadie piense que la IA se va a convertir en un robot con una ametralladora y va a ametrallar a los humanos, no. Pero si, por ejemplo...
1: Pero tú dale tiempo.
0: Bueno, vamos a ver. Quiero decir,
1: estamos viendo robots que están compitiendo con el ser humano en carreras. Pues como nuestra evolución es mucho más lenta, afortunadamente, y la de los robots mucho más rápida, llegaremos a ver nosotros, no nuestros hijos, nosotros llegaremos a ver soldados preparados como los robots para competir... O combatir soldados mecánicos, biométricos, biónicos para competir.
0: Pero quiero decir que no hay que llegar a eso. Es decir, por ejemplo, una IA que controle un laboratorio y de pronto cree un coronavirus todavía más peligroso que el que tuvimos, pues fíjate. O una IA que se meta por detrás del sistema de intercambio de pagos de la Banca Mundial y que lo colapse, eso supone la gente saliendo a la calle a matarse nosotros. O sea, quiero decir que no hace falta llegar a soldaditos.
1: Bueno, pues por eso te digo. Yo lo único que le pido a la inteligencia artificial es que nosotros sigamos disponiendo del botón de on y off.
0: Claro.
1: Es decir, que no pase como en 2001, que la propia máquina se había, apropiado del botón on off y no se autopagaba. Es decir, nosotros el botón...
0: En 2001, lo lejos que está allá. ¿Y cómo lo imaginó Kubrick?
1: Ay, y yo,
0: lo
1: lejos que está allá. Sí. Y Terminator.
0: Sí, sí. Claro. Y 1984.
1: Y como engendro mecánico. Sí, sí, sí. Bueno,
2: las distopías tecnológicas nos encantan.
1: Pero
2: por
1: están
2: otra
1: acertando
2: parte,
1: algo. Están acertando algo. Yo solo digo eso. No sé en Palencia cómo lo veis, Chema.
3: Pues con mucha preocupación.
0: ¿Para qué nos vamos a engañar?
3: Ahora, si lo ha dicho antes Ángeles González Sinde. Si es que aquí el problema de esto, la evidencia de esto, es que toda esa industria se ha abastecido del conocimiento que tiene hasta extremos ilimitados de todos y cada uno de los miles de millones de personas que vivimos en el planeta. A lo largo de los años hemos ido haciendo entrega para acceder a la tecnología o para las compras o para tal, de datos personales, de aficiones personales, de gustos personales, etc. Y por lo tanto, esas bases de datos están en un sitio que permite que esa industria nos conozca mejor que nosotros mismos. ¿Qué duda cabe que todo progreso, yo creo que le ha sentado francamente bien a la humanidad con carácter general, ¿no? Las sucesivas revoluciones industriales, etcétera. Oye, se suprimía trabajo duro y se creaban mejores condiciones de trabajo y, por lo tanto, eso siempre, con carácter general, le ha venido bien a la humanidad. Por lo tanto, esto pues no tendría por qué venir mal, pero también sabemos que toda tecnología ha sido históricamente de doble uso. Es decir, hay una tecnología que sirve para que la humanidad progrese, para que la humanidad mejore, y la misma tecnología sirve para aniquilar a la humanidad o para hacerle daño, a la humanidad. Entonces, claro, yo a mí creo que es todo mentira en el sentido de que ahora los gobiernos se vayan a poner, dice, vamos a legislar, vamos a regular, pero ¿qué vas a regular? ¿Pero qué vas a regular?
1: ¿Qué me ibas a decir? Es todo mentira, salvo algunas cosas que se han publicado.
0: Sobre esto de la inteligencia artificial.
3: Es mentira la capacidad de los gobiernos para poner límites a esta tecnología. Me contaba un amigo mío el otro día y me quedé pensando. Dice, yo no soy muy experto en esto. Dice, pero he tenido un problemilla de tensión. Me metí a ver si no sé qué tal, que si era mucho o era poco. Y me olvidé y me dije, dice, bueno, está un poco alta. Dice, y una semana después entré porque vi unos pelícanos muy simpáticos que me gustan mucho, a ver de dónde eran, y el aparato ese, la máquina, el chisme, como decía él, me dice, ¿se ha vuelto a mirar usted la tensión?
1: Que se lo recordó.
3: Se lo recordó. Sí, sí. Yo estaba acojonado, claro. Muchacho.
0: Por cierto, solo una cosa más. En contra de los apocalípticos, de momento la IA no está teniendo ningún... la incidencia en el empleo. Digo porque hace un año la gente decía que iban a ir hordas de millones de personas al desempleo. Sí, sí, sí. Ninguna incidencia de momento.
1: Vale,
0: ninguna.
1: Vale.
0: Vamos a ver.
1: Vamos a esperar que no nos vengan los robots y que podamos darle siempre.
0: Y que no tengamos a un Xavi Fortes aquí automatizado.
1: ¿Y quién te ha dicho que no soy yo un robot biónico?
3: Es el gran debate que...

0: han tenido en Estados Unidos en la industria armamentística, si había capacidad para que el ser humano se reservara el último botón.
1: De hecho, algunas, la polémica es que parece que algunas de las decisiones en la guerra de Irán la tomó la...
2: Hombre, el bombardeo de una escuela que costó la vida a 270 niñas la decidió inteligencia artificial. Bueno, por eso digo que el día que se rebote la inteligencia artificial y la programen para no obedecer al ser humano porque nos van a venir unos que no nos gustan, entonces ya lo... Y a ti, Elsa, te recomiendo Engendro Mecánico. Es una película que vi yo de chaval que me dio pánico. Solo la vi una vez y era mujer burguesa, clase media, bien asentada, vivienda unifamiliar, soltora, saliendo. Y resulta que tiene todo robotizado y de momento va a salir a la calle y la puerta no se abre. Y entonces va a abrir la ventana y las persianas se cierran. Entonces va a llamar por teléfono y le cortan el teléfono. Va a decir, a hablar al ordenador, que alguien me ayude, y le dice el ordenador, tranquila, lo hacemos por su bien. Eso es el inicio de la película que te va a dar pánico si la ves. Vale. Bueno, que me estoy enrollando. Hasta aquí el primer tramo de la noche, la portada. En 5 segundos tan solo analizamos la actualidad de este miércoles 17 de septiembre.

0: Con las tiendas ya montadas y las literas preparadas en los terrenos del puerto de Ceuta, los migrantes o inmigrantes tendrán que esperar para trasladarse. La Audiencia Nacional ha paralizado temporalmente el traslado de 1.700 migrantes a estas instalaciones.
1: El traslado iba a ser inminente. De hecho, durante toda la semana hemos visto cómo se agilizaban esos trabajos aquí en los campamentos del Muelle de Poniente, pero finalmente la Audiencia Nacional ha ordenado al Ministerio de Transportes que paralice los trabajos. Todo tras un recurso presentado por el Sindicato Unificado de Policía, que denuncia que esta ubicación no reúne las condiciones de seguridad para instalar un campamento de estas características, y también denuncia que la orden de transportes no se haya publicado en el BOE. Denuncian la licitación, así que esto paraliza todo ese traslado de migrantes que estaba previsto para hoy. Fuentes de Moncloa ya han respondido. Aseguran que el gobierno está perplejo, no puede ocultar su perplejidad ante una decisión que paraliza este proceso, que Ceuta necesita una medida urgente para evitar que los 1.700 migrantes que se iban a instalar en estos campamentos continúen en la calle. Estos campamentos tenían una capacidad de 16.000 metros cuadrados y estaba previsto que en las próximas horas fueran ocupados por esos migrantes de la playa del Trampolín y playa Benítez.
0: Pues la decisión de la audiencia se conocía mientras estaba reunido el Congreso y las reacciones políticas no han tardado en producirse.
2: Creo que algunos ya habían avisado desde Ceuta de la decisión que estaban tomando, que no era la acertada. Yo creo que viene a ratificar de alguna manera lo que desde Ceuta le venían diciendo al gobierno de España.
3: Francamente, todavía no salgo de mi asombro, porque veo que la Audiencia Nacional no ha dictado ninguna medida cautelar, pero sin embargo, sin dictar medida cautelar, ha ordenado paralizar, ha ordenado que no se lleve adelante ese campamento.
4: Me parece que cuando estamos buscando soluciones, nadie debiera frenar las soluciones.
0: Javier y Elsa, esto os lo pregunto y lo planteo, claro, sin tener todos los datos del juzgado, sí, todos los datos de la resolución, pero sí la sensación, lo decíamos al principio, de que estamos en una emergencia máxima. Sí, sí. ¿Tiene que ser la justicia consciente de que, más allá de todos los protocolos exhaustivos, también hay una urgencia máxima?
5: Claro, vamos a ver, yo entiendo que sí, vamos a ver, la justicia no puede estar al margen de las situaciones, es decir, porque precisamente lo que hace la justicia es ordenar la realidad, por así decirlo. Lo ordenan las leyes y la justicia hace que se cumplan. Entonces, yo no sé qué ha pasado, o sea, no sé si se ha publicado en el BOE o no se ha publicado en el BOE, pero si el problema es que no se ha publicado en el BOE, que la audiencia ordene que se publique en el BOE, pero que no lo paralice, es decir, o que haga una cautelar.
6: Es cautelar
5: la medida, ¿no?
0: Sí, sí, vale, pero bueno, es cautelar, pero de momento no pueden ir para allí.
6: Claro, por sí, eso, es cautelar por... y ha pedido información de urgencia.
0: Y la ha pedido de urgencia, sí.
5: Entonces yo entiendo, vamos a ver, entiendo que efectivamente la audiencia es consciente de la emergencia y que hará las cosas bien y con mucha rapidez para que se pueda proceder otra vez a levantar estos campamentos, que de verdad, que, o sea, es que es necesario sacar a los migrantes de la calle, tenerlos ordenados y ubicados en sitios donde tengan unas condiciones higiénicas y de salud normales, y filiarles y acelerar los procesos, y para eso se requiere la colaboración de todos. Entonces, yo de verdad, si yo no cuestiono las instituciones de mi país, al revés, las defiendo siempre, y estoy seguro que la audiencia tendrá motivos para tomar esta decisión. Pero lo que sí que creo es que no se puede ser ajeno a la situación de emergencia que está viviendo Ceuta. Entonces, que se tenga
7: pues
5: en cuenta.
7: Pues sí, yo estoy de acuerdo con Javier. Es que a mí me ha causado mucha sorpresa esta decisión de la Audiencia Nacional, porque, digamos, si nos hubiéramos conocido, ¿no?, pues un problema flagrante de seguridad insuperable, ¿no?, que lleve a la proporción de una medida como esta, de paralizar un campamento, que es una situación de emergencia, pues bueno, pues lo habríamos entendido, pero como no se ha explicado en esos términos, pues a mí me parece, o sea, la sensación es de medida desproporcionada, en el sentido además de, bueno, de un escrúpulo, de un ponerse exquisitos, cuando realmente estamos en una situación de máxima emergencia. Es una crisis humanitaria. Ese campamento se iba a utilizar de forma inmediata para alojar a 1.700 migrantes que están ahora mismo en las calles, y yo creo que convenimos todos en que los ceutíes no pueden esperar a recuperar la normalidad, ¿no?, y los migrantes a tener un trato digno y con arreglo a sus derechos humanos. Entonces, en la ponderación aquí de bienes en juego, que es una ponderación que han de hacer siempre los tribunales, pues no sé, pero mi sensación es que esta, que es una medida pues desproporcionada.
0: El gobierno habla de perplejidad, digamos, al conocer esta resolución judicial que empantana un poco más la redistribución un poco más ordenada dentro de la ciudad de Ceuta a la espera de que se puedan o volver a Marruecos, reagruparse en Marruecos o redistribuirse por el resto de la península. Además de la Audiencia Nacional, da nuevos pasos también en su investigación sobre el fondo de esta crisis. La jueza María Tardón cita como testigos al presidente de la ciudad autónoma y al exjefe de gabinete de la delegación del gobierno. Olivia Guillén, redacción de informativos, muy buenas noches, cuéntanos.
8: Pues la jueza María Tardón quiere saber qué información manejaban las autoridades antes de la entrada masiva de 72.000 migrantes y ha citado como testigos al presidente de Ceuta, Juan Jesús Vivas, el próximo 30 de septiembre y un día después al exjefe de gabinete de la delegación del gobierno, Gonzalo Sanz, que fue quien recibió los mensajes del CNI. Ese mismo día también declarará el jefe de la policía local. Tardón también reclama a organismos policiales y militares las alertas y los análisis de riesgo que elaboraron, cuándo y a quiénes se enviaron. Además, hoy hemos conocido que la Fiscalía de Ceuta respalda que la Audiencia Nacional investigue si el delegado del Gobierno puede incurrir en omisiones en materia de prevención.
0: ¿Nuevo frente judicial, Pablo?
6: Bueno, sí, ya está en marcha. De hecho, la magistrada de la Audiencia Nacional va más allá en su investigación. Ha pedido, por lo menos lo que nos consta a nosotros, en artículo 14, análisis biométricos, reconocimientos faciales, conocer la cadena de mando de los uniformados, movimientos financieros de aquellos días. Es decir, la investigación es extensísima. Tiene un problema la magistrada. Y es que para todo eso requiere de la colaboración del Reino de Marruecos. Es decir, ella puede tener todos los informes policiales de nuestras fuerzas y cuerpos de seguridad del Estado, el testimonio del presidente Vivas, el testimonio de delegación del Gobierno, pero para todo lo demás requiere de esa colaboración. Y no parece a priori que Marruecos vaya a colaborar en ese sentido, por lo cual, hombre, vaya por delante, que espero que se sepa todo lo que sucedió y la colaboración en los términos que se produjera, si es que se produjo, del Reino de Marruecos, de esos agentes, etcétera, etcétera. El sentido común que te hace pensar, hombre, que parece muy raro que esa masa de personas se mueva por el territorio del país vecino y allí no supieran absolutamente nada. Pero ahora, claro, eso hay que llevarlo a ese proceso judicial. Ahí están sus intentos de investigación, pero a mí me parece muy difícil que se cuente con una colaboración activa del país vecino.
9: Bueno, que se esclarezca lo que sucedió, pues a mí me parece efectivamente importante. Y eso llevará su tiempo. A mí no me gustaría que se distrajeran muchos recursos humanos, tecnológicos y tal. Ahora mismo, que todavía no tenemos resuelta la crisis humanitaria, en dar respuestas a la justicia en la investigación que tiene abierta. Yo no sé si la justicia podría hacer algo más para forzar que cada uno cumpliera con su obligación en esta crisis humanitaria. Es decir, si las competencias están debidamente determinadas en quién las tiene y las atribuciones quién las tiene, a lo mejor la justicia pues también podría dar un empujoncito, yo qué sé, ¿no?, para que las comunidades autónomas que tienen competencias en esta materia, sobre todo en la acogida de menores, cumplieran la ley y eso aliviara la tensión que allí se está viviendo, por ejemplo, ¿no? Entonces, a mí que se investiguen y se esclarezcan hechos siempre me parece importante. Lo que no querría es que esto se convierta, y me temo que así se convertirá, cualquier investigación, cualquier anuncio, cualquier filtración que salga de la justicia, que oriente en un sentido o en otro, mínimamente, ya tenemos el Cristo montado para la sesión de control correspondiente en el Parlamento.
0: Bueno, seguimos con Ceuta y con una noticia que realmente debería hacer reflexionar a algunos. Y si no lo hacen ellos, lo hace la policía y lo hace la justicia. Porque la falta de alojamientos dignos para los migrantes en Ceuta está siendo aprovechada por algunos desalmados, por decirlo suavemente, para hacer negocio. En este pequeño e insalubre piso que están viendo han vivido hasta hoy 25 migrantes, es decir, 25 personas, 25 seres humanos que no son monstruos y que habían entrado en la ciudad a finales de julio. Entre ellos había, además, 6 menores. La Guardia Civil ha desalojado esta mañana al inmueble. El inmueble ya ha detenido a sus dos propietarios. También hoy la Policía Nacional ha desarticulado una red de alojamientos patera que cobraba a los inmigrantes por dormir en garajes o en trasteros y ofrecía traslados a la península. Ya, Elsa, solo faltaba que algunos de estos llevaran la pulserita, porque entonces ya es que me caigo a cuadros.
7: Es que siempre hay desalmados, ¿no? En los momentos en los que la población es más vulnerable, pues siempre aparece allí pues una persona de moralidad absolutamente desviada a aprovecharse de esas personas, ¿no? Yo creo que, bueno, felicito que la policía los haya detenido, haya abortado esto y espero que, bueno, pues que sean responsables de esta actuación, porque es que no hay derecho, ¿no?, a aprovechar situaciones de máxima vulnerabilidad del ser humano para tratar de hacer negocio y permitir que las personas tengan tratos inhumanos y degradantes. Yo creo que, de verdad, con todo el debate con respecto a la inmigración, que es un debate que atraviesa todas las sociedades occidentales, me parece que perder la humanidad es lo último que deberíamos, ¿no? Porque lo siguiente ya pues es la barbarie, ¿no? Entonces, estas personas son seres humanos, tienen también su derecho a la dignidad, como todos nosotros, sean de la raza que sean y tengan el origen que tengan.
0: Yo dudo de la humanidad, de si se confirman los hechos de los que alquilan a esos precios garajes para que estén hacinados personas, seres humanos, congéneres y niños. Y dudo de la humanidad, si es que se confirman los hechos como parece, de los que alquilan pisos en esas condiciones a personas que están en una situación absolutamente desesperada, como no nos podemos imaginar. Claro. Pablo, digamos, siempre en lo peor sale lo mejor y lo deleznable que es esto.
6: Sí, yo comparto el diagnóstico y lo que espero es que las fuerzas y cuerpos de seguridad del Estado sigan actuando en este sentido y que la justicia sea implacable. Es decir, que esto no puede producirse, que esto no es la sociedad ceutí en su inmensa mayoría. Además, hemos visto cómo la sociedad está actuando, la ceutí en su inmensa mayoría, primero, con prudencia, con responsabilidad, con una resistencia y un aguante ante unas circunstancias muy complicadas, también solidaria y colaborando, ¿no? Y luego, bueno, pues esto, una inmensa mayoría que mancha, que genera una mancha en parte de la sociedad, y yo lo que espero es que la policía actúe, que la justicia sea absolutamente implacable, ¿no? Yo creo, y aquí lo hemos comentado en más de una ocasión, que no nos podemos olvidar de que son seres humanos. Es que al final nos quedamos en las cifras, nos quedamos tal, que no me gusta nada el término, que si menas, que si... No, son seres humanos

0: los tiene el explotador, etcétera. Cuando vemos los casos de trata de blancas, trata de mujeres, en las cuales se ve las condiciones en las que están. Y todos esos son los desventurados de la vida, los desheredados de la tierra y demás, que siempre encuentran a alguien capaz de explotarlos.
1: Bueno, vamos con la derivada política o la lucha política de todo este asunto. El presidente del Gobierno, Pedro Sánchez, no acostumbra a hablar en los pasillos del Congreso y esta mañana sorprendía dejando un dardo y un mensaje a Juan Jesús Vivas.
2: Presidente, ¿cómo explican que haya 1000 menores en las calles de Ceuta todavía?
3: Eso a Vivas, pregúntenle.
4: ¿El relato sobre Ceuta?
1: Esas palabras del presidente, pregúntenle a Vivas, ha levantado polvareda en el Congreso. Fuentes del PP recuerdan que los menores son responsabilidad del Estado y que Ceuta no se puede hacer cargo de ellos. Pero en Moncloa interpretan esta respuesta de Sánchez como un hasta aquí hemos llegado, tras los ataques que recibe por parte del presidente ceutí. Álvaro Jiménez nos lo cuenta desde el Congreso.
5: Sí, el Gobierno cree que efectivamente estas palabras de Pedro Sánchez son un antes y un después con Vivas y que el punto de inflexión fue, dicen, el hecho de que el presidente de Ceuta trajera la crisis migratoria a la M30 en referencia a las entrevistas nacionales que dio aquí en Madrid. Moncloa mantiene que, mientras que ellos están trabajando para resolver la crisis, Vivas se dedica a atacar al presidente del Gobierno en los platos de televisión. Y recuerdan desde el Ejecutivo Central que la responsabilidad, la tutela de los menores que deambulan por las calles de Ceuta corresponde al Ejecutivo ceutí, al Ejecutivo de Vivas. Fuentes del PP responden a esto último, dicen que la responsabilidad de los menores es una responsabilidad del Estado y que ante una invasión, y utilizan este término, Ceuta no puede hacerse cargo. Insisten en que un ataque a la integridad territorial de nuestro país no puede resolverse únicamente con la ley que dice que la responsabilidad, la tutela de los menores es de las comunidades autónomas. Y mientras esta discusión, este cruce de acusaciones se daba aquí en el interior, en los pasillos del Congreso de los Diputados, dentro, en el hemiciclo, se ha convalidado el primer paquete de ayudas a Ceuta valorado en 307 millones de euros. Solamente Vox ha votado en contra de estas ayudas.
1: Sobre el choque político, esto se veía llegar, sí. Se veía venir. Vamos a ver. Hemos visto a un Vivas más incisivo, más crítico desde el primer día y subiendo el día pasón que lo fue con respecto a la crisis de 2021. Y el choque era inevitable porque, por una parte, la oposición, en este caso el PP y Jesús Vivas, decían que esos migrantes tenían que volver y que eso no podía seguir así. Pero, por otra parte, tampoco eran receptivos a la redistribución, por lo menos de los menores, en el territorio nacional. Y, por otra, está el hecho de la imposibilidad legal de mandar a Marruecos, aunque Marruecos los acepte, una vez que están aquí, sin filiarlos. Ese choque de trenes se ha producido, produciendo.
3: Sí, sí, claro que se ha producido. Vamos a ver, hay varios factores. Las últimas intervenciones de Vivas en Madrid han sentado muy mal en Moncloa, muy mal, han sentado fatal al Gobierno. Entonces lo que han decidido es ir al choque ya directamente, es decir, dejar de ser condescendientes o comprensivos con la situación de Vivas, porque es verdad que Vivas necesita comprensión de todos, y sobre todo en los primeros días lo que estaba haciendo Vivas no estaba buscando su reelección, estaba gritando auxilio, estaba haciendo una llamada de socorro hacia su gobierno. Son los primeros días, porque es verdad que fue tremendo la situación de entrada masiva de inmigrantes. Es verdad que la inmensa mayoría, el 90%, se fue en las primeras horas, pero lo que quedó, ese 10%, son muchísima gente. Y Ceuta no tiene los recursos para hacer frente a esa situación. Entonces es verdad que el Vivas de los primeros días era un Vivas que estaba implorando ayuda, ¿no? Ahora ya es un Vivas que yo creo que sí que ya hace, no política, pero ya sí tiene otras herramientas de manejo a su alcance. Y el Gobierno lo que ha visto, que efectivamente el Gobierno considera que está siendo desleal, que no está colaborando en nada, que no está ayudando en nada a resolver la crisis, que está respondiendo a un... Es el análisis que hace el Gobierno, que está respondiendo a un análisis meramente partidista y no de resolver la situación, y entonces han decidido ir al choque. Y de ahí esta respuesta tan desabrida, que quizá ha sido demasiado desabrida por parte del presidente del Gobierno, pero ha sido propositada, sabía perfectamente lo que estaba haciendo. Lo que pasa, claro, que es una pregunta sobre menores. Sobre menores.
1: No, y que veníamos de que el lunes Vivas dije de Madrid, en dos actos, yo ya no me fío de Sánchez. Claro. Sí, sí. Es que la cosa, el choque era inevitable, Elsa.
6: Claro, porque aquí ya pues ha entrado en juego la batalla política, ¿no?, y partidista, y yo creo que eso está entorpeciendo la resolución de la crisis.

0: Con el tema de los menores, pues en el gobierno hay un gran enfado porque realmente estamos hablando de un colectivo absolutamente vulnerable que podría trasladarse a la península para estar mejor atendido mientras continúan los expedientes de devolución, porque hay que tener en cuenta que con el caso de los menores el proceso es absolutamente garantista, como así tiene que ser, porque está protegido en todo caso el interés superior del menor, eso alarga los plazos. Entonces, en el caso de los menores, tiene más sentido el traslado temporal a la península para que estén en unas condiciones dignas, porque en estos momentos no estamos respetando los derechos fundamentales de estos menores. De los menores que deambulan todavía, que se calcula que es en torno a 1 millar por las calles de Ceuta, España está vulnerando sus derechos, porque tienen derecho como menores a estar bien atendidos, ¿no? Entonces, ¿qué pasa? Que la posición en este asunto, que es un asunto medular de Juan Jesús Vivas, pues claro, realmente tiene ahí una contradicción, porque está oponiéndose al traslado temporal de los menores, que es algo que aliviaría la situación de la ciudadanía ceutí. No se comprende ese rechazo tan frontal y además, es que el propio presidente de Ceuta, después de la entrada masiva de 2021, tenía otra posición con respecto a los menores. De hecho, criticó a Vox por plantear la devolución de todos los menores e impedir el traslado. Sin embargo, ahora ha cambiado de posición. Y esa contradicción y ese asunto pues está detrás de este choque político que ha ido a mayores, claro.
1: Pablo y Chema.
2: A ver, la declaración del presidente Sánchez en los pasillos de la carrera de San Jerónimo, aún buscada, porque es indiscutible que era buscada en una estrategia de ir al choque contra Vivas, a mí me parece impropia. Me parece impropia de un presidente del gobierno que afronta una crisis migratoria muy importante en la ciudad de Ceuta, territorio nacional, que tras un mes en el que no toma las riendas de la situación a primeros del mes de septiembre, decide tomar el mando único, celebrar el Consejo de Seguridad Nacional, etcétera, etcétera. Por cierto, reuniones que se siguen celebrando de coordinación con las administraciones. Pero, hombre, tú ante una situación de crisis, que son centenares de menores en las calles de Ceuta, tú no puedes decir, a mí esto no me lo pregunte, que yo... ¡A Vivas! Hombre, no.
3: Tengo que irme a interesarme y a interesarnos por lo que está pasando. Luego te doy, si quieres apuntillar algo al respecto, Chema, pero tenemos que ir con la actualidad, porque estamos muy pendientes de las lluvias torrenciales que han caído, que siguen cayendo durante toda la tarde en el arco mediterráneo. Volvemos a Barcelona porque Alba López, ahí ha sido necesario incluso suspender algunos vuelos y en la ronda de Dalt incluso el agua impide ya o ha impedido la circulación de algunos vehículos.
4: Sí, de hecho, a esta hora esta ronda de Dalt continúa cortada por inundaciones en varios tramos, especialmente aquí desde Barcelona hacia Badalona. Como decíais, el aeropuerto del Prat también registra retrasos y cancelaciones. Hay 23 vuelos que han tenido que ser cancelados por estas lluvias, que no solo van acompañadas de agua, sino también de tormenta eléctrica, y eso está impidiendo que muchos aviones se puedan despegar. Tampoco se salva el sector ferroviario, con retrasos y cancelaciones también en Rodalías, en el metro y en los ferrocarriles. Aquí, para que se hagan una idea, el servicio de emergencias ha recibido más de 600 llamadas relacionadas con este temporal. En Barcelona se han recogido más de 100 litros por metro cuadrado de agua y se espera que estas lluvias torrenciales continúen a lo largo de esta madrugada, así que se sigue pidiendo extremar la prudencia, especialmente para aquellos que vayan a coger el coche, porque el partido del Barça contra el Racing, si no ha terminado ya, está a punto de terminar.
3: Faltaban unos minutos para acabar el partido, estaba jugándose. Fuertes lluvias también en la comunidad valenciana, que han obligado a cerrar incluso el aeropuerto. Este Moreno nos cuenta la última hora.
5: Sí, en la provincia de Valencia la alerta que ha llegado a los teléfonos móviles habla de riesgo de inundación. De hecho, ya hay muchas calles inundadas. En el mensaje de Saler que ha enviado Protección Civil a las 10 y 8 de la noche, se pide a la población que permanezca atenta, que evite desplazamientos y que se aleje de cauces y barrancos, y que en caso de que aumente el nivel del agua, suban a los pisos superiores. También nos han llegado imágenes de la localidad de Torrent, una de las más afectadas, donde vemos grandes acumulaciones de agua. De hecho, aquí han caído 90 litros por metro cuadrado en tan solo una hora. Entre las consecuencias de este temporal está el cierre del aeropuerto de Valencia, que ha estado cerrado durante un tiempo, aunque ya está operativo. También todas las líneas del metro están interrumpidas y mañana los centros escolares de las pedanías del sur de Valencia van a cerrar sus puertas. El presidente de la Generalitat Valenciana ha puesto un tuit en el que dice: seguimos de cerca las incidencias y el alcance de los daños. Dice que está en contacto con los alcaldes de las zonas más afectadas y pide extremar la precaución.
3: Pues una de las localidades más afectadas por estas lluvias torrenciales en la Comunidad Valenciana es Torrent. Hablamos ahora con su alcaldesa, Amparo Folgado. Buenas noches. ¿Cómo están las cosas ahora mismo ahí en su localidad?
1: Pues buenas noches. La verdad es que la situación ahora estamos casi en un impasse. Está volviendo a producirse otra vez esa reincidencia del fenómeno meteorológico y la verdad es que la hemos vivido la noche con bastante preocupación. Hay que tener en cuenta que durante tres cuartos de hora aproximadamente han caído más de 95 litros y eso ha generado en algún momento en la ciudad, en puntos muy críticos, pues zonas que se han quedado los vehículos atrapados, inundados y en algunos concretos pues tenemos un supermercado que en el cual se ha visto cómo se ha desplomado el techo y está en una situación complicada. Hemos tenido que sacar a personas que estaban en un lugar de comida rápida que se habían quedado completamente incomunicados y por parte de Protección Civil y Policía Local están atendiendo las incidencias que están llegando tanto de calles como de garajes. No sé si lo oís, está volviendo a reactivarse la tormenta y lo que nos trasladan es lo que estáis diciendo, sobre todo por parte de emergencias y de tanto de la Generalitat, tanto del presidente como del conseller y también por parte del presidente de la Diputación, que también está en contacto con nosotros, esa precaución a la gente, que si no es necesario no salgan de casa, que si no es necesario no cojan el vehículo, porque la situación durante toda la madrugada se va a mantener y hasta que no cambiemos a esa alerta amarilla hay que ser muy precavidos. Por tanto, sí que hemos vivido esas situaciones concretas, muy concretas y muy críticas, también en la zona de los diseminados, que también se vio muy afectados en la dana del 29 de octubre, tanto Protección Civil como Policía Local están pendientes de esas zonas inundables y de atender a todas las incidencias. Y una cosa que yo siempre digo, creo que hoy que hemos podido también volver a ver cómo iba el barranco de la Horteta, que confluye con el barranco del Pollo, el barranco de la Horteta llevaba mayor caudal que el del Pollo. Por tanto, volvemos a pedir que se actúe por parte de la Confederación y del Gobierno en esas labores que se tienen que hacer de limpieza, de eliminar las cañas y sobre todo de seguir protegiendo a las poblaciones y la ciudadanía. Porque en las características de la ciudad de Torrent, en nuestros barrancos, el de la Horteta y el del Pollo y todos los que confluyen, seguirán aguas abajo a los municipios y lo que no queremos es que situaciones como las del 29 de octubre nos vuelvan a suceder a nuestros municipios.
3: Citaba algunos nombres que nos vienen a la memoria, como sobre todo el barranco del Pollo. Con los datos que estaba usted comentando, 90-95 litros por metro cuadrado en tan poco tiempo, alcaldesa Amparo Folgado, imagino que viendo la imagen de la lluvia, las carreteras inundadas, los problemas que nos ha comentado, ha sido imposible no recordar lo que pasaba ese 29 de octubre.
1: Así es. Yo creo que todos teníamos en la mente que el día y teníamos en la mente la vulnerabilidad que tenemos cuando se produce un episodio de estas fuertes lluvias, ¿no? Por tanto, es importante pues, esa parte de que atendamos a las indicaciones. Nosotros ayer mismo ya emitimos, ayer por a mediodía, esa alerta naranja que teníamos para el día de hoy. Hoy también hemos transmitido esa alerta de suspensión de la actividad lectiva en los centros educativos y deportivos por la tarde, porque la previsión sabíamos que sería por la tarde-noche, pero aún así creo que es importantísimo que todos seamos conscientes de participar también en esas labores preventivas y sobre todo que tenemos que seguir trabajando por mantener que nuestros cauces y nuestros barrancos sean lo más seguros posible y que eviten situaciones como esta. No obstante, dentro del entorno urbano también hay labor que hay que hacer y que seguiremos haciendo y de las cosas que en la zona que sabemos que siempre tenemos puntos críticos, como es la zona del Parque Central, nosotros ya tenemos previsto ese tanque de tormentas para que evite situaciones como las que hoy se han producido, que yo sé que por muchísimas imágenes que se han trasladado a los diferentes medios de comunicación, en calles anegadas y vehículos en una situación muy crítica, en el agua pues prácticamente bastante rozando las ruedas.
3: Dos cuestiones muy breves para concluir, alcaldesa. Por una parte, en este caso, y comparando con lo que pasó en la anterior, Dana, esa alerta llegó a tiempo.

0: tiempo. Los avisos llegaron a tiempo para advertir a los ciudadanos.
1: Sí, porque además hay que tener en cuenta que ya ayer mismo se nos remitió que estaríamos para hoy una alerta naranja y por parte de todos los ayuntamientos todos emitimos los diferentes avisos a la población. También hoy esta mañana hemos reunido al CECOPAL para trasladarles a la población y a todo el mundo lo que deberían de hacer y al final esta alerta hidrológica que ha llegado a los teléfonos yo creo que era necesaria también para todos ser otra vez recordar y ser conscientes de lo que teníamos, que la situación por el volumen de agua que estaba cayendo había que estar muy precavidos y prevenir esta de, pues bueno, una situación que bueno, ahora nos vuelve otra vez a llover.
0: Estamos pendientes también de algunas informaciones que hablan de alguna queja de algunos vecinos, no sé si de su localidad o de otras próximas, que hablaban de que el aviso les llegó un poco tardíamente. Es lo que nos está llegando en momento. Pero para concluir, alcaldesa, mañana se podrá reanudar la actividad. ¿Qué previsiones tienen? ¿Se puede reactivar o reanudar la actividad con normalidad? ¿O lo que ha pasado va a provocar mañana pues algún tipo de incidencia?
1: Claro, nosotros estamos pendientes de la evolución que se produzca tanto del tiempo como de lo que nos llegará del 112. En un principio nos dicen que esta alerta se mantendría hasta prácticamente las 3 de la madrugada y que después pasábamos una alerta amarilla. No obstante, yo sí que le pido a la ciudadanía que esté atento a cualquier información porque en un fenómeno meteorológico como este no sabemos si puede cambiar esa previsión y si es necesario mantener esa alerta naranja y trasladar a la población todas las recomendaciones, incluso si en un momento dado hay que suspender la actividad lectiva, se haría y se trasladaría.
0: Pues aquí lo dejamos. Amparo Folgado, alcaldesa de Torrent, de verdad, muchísimas gracias por atendernos en esta noche tan complicada, pero sin duda los ciudadanos lo agradecerán. Muy buenas noches.
1: Muchas gracias.
0: Bueno, Javier, ¿querías comentar
2: no,
0: algo?
2: No, bueno, simplemente decir que la vicepresidenta tercera, Sara Gessen, ya ha hablado con los presidentes de la Generalitat de Cataluña y de Valencia para ponerse a su disposición. Digo que esperemos que si hace falta coordinar efectivos esta vez se haga de verdad y que todo el mundo esté en su sitio. Siempre hay que escuchar a los alcaldes. De verdad que en cualquier circunstancia da gusto escuchar a los alcaldes cómo cuentan todo, cómo son conscientes de la necesidad de los vecinos, de lo que tienen, de lo que necesitan, de lo que pueden hacer, de lo que se debe hacer. Y yo creo que en estos momentos es verdad que la situación parece bastante complicada. No estoy pensando en hace dos años, ni de ninguna manera, pero sí que una situación muy complicada y que la gente sea muy prudente, por favor, que dan igual los coches, que da igual todo. Prudencia, que lo importante es la vida, todo lo demás lo cubren los seguros. O sea,
0: ¿Tú comentabas algo de información, de algunas...
3: No, yo he leído, estaba leyendo a los compañeros del periódico Las Provincias que sí daban la información del mensaje, pero que decía hay un titular que decía llega otra vez tarde y que la alerta, consideran en el rotativo, se debió pintar de rojo. Es verdad que hay imágenes en las que se ve de nuevo a fuerzas y cuerpos de seguridad del Estado, bomberos, ayudando a personas a salir de los vehículos ya con un nivel de agua bastante, bastante importante. Yo creo que es temprano para todo esto. Los compañeros de las provincias de Levante también ahora estaba revisándolo, están allí, ¿no? Por lo cual estarán viviéndolo en minuto y resultado. Pero que se están viviendo momentos de rescates. Con el agua a un nivel
0: estaremos
3: importante.
0: Pendientes hasta las 12:30 de la noche y después los servicios informativos de Televisión Española por si es necesario recabar más datos y ofrecer a la población, que es nuestro servicio público, alguna información al respecto. No sé si tenemos algún tuit o mensaje en redes sociales, en X, como se llama ahora, del presidente del Gobierno, a ver si lo podemos ver, ahí lo tienen. Dicen Pedro Sánchez, el presidente del Gobierno, en su cuenta. Las fuertes lluvias y tormentas están dejando esta noche situaciones muy complicadas en varias zonas de nuestra geografía, especialmente en Cataluña y la Comunidad Valenciana. Es fundamental seguir siempre las recomendaciones de los servicios de emergencias y consultar fuentes oficiales. Máxima precaución. A la espera de que se confirmen o no algunos datos, por lo menos nos vamos tomando en serio esto que ha pasado, porque a todos, Elsa, nos viene a la cabeza lo que pasaba el 29 de octubre hace un par de años.
4: Sí, hemos escuchado a la alcaldesa que también explicaba y tan al pie del cañón estaba, ¿no? De la situación, hablar del barranco del Pollo y todos ya, pues se nos ha erizado un poco la piel, ¿no? Sí, porque tenemos muy presente en la memoria todos los españoles la tragedia de la Dana. Espero que hayamos aprendido algo y espero que se hayan tomado medidas desde entonces también para asegurar la seguridad.

0: ante un posible evento meteorológico como aquel, ¿no? Que esperamos que todavía no tenemos la información de que estemos en algo de ese calibre, pero sí que es verdad que, bueno, que el mensaje que está trasladando las autoridades, lo hacía el presidente, la alcaldesa a pie de calle, la vicepresidenta tercera que ha hablado con los presidentes de las comunidades autónomas, bueno, son mensajes de mucha precaución y alerta de la gente. Se han enviado unos S-alert. Bueno, estamos atentos todos y es verdad que la gente tiene que estar también concernida de seguir las instrucciones, ¿no?
1: Y de información e intercambio de información de las administraciones, que es fundamental. Exacto. En ese tipo de casos. Por supuesto que si a lo largo del programa hay informaciones al respecto y, por supuesto, después en los servicios informativos del canal 24 horas, toda la noche tendremos información puntualmente en directo. Retomamos la batalla política por las cuestiones que tienen que ver con la crisis en Ceuta, porque en esa batalla sobre qué autoridad es competente o la competente sobre los menores en Ceuta, ha intervenido también el ministro y mando único para esta crisis, Ángel Víctor Torres. Olivia Guillén, en relación de informativos, Torres también ha dado cifras de adultos y de menores.
2: Sí, según esas cifras, 2.140 menores están ya afiliados y desde hace dos días están realizando esos trámites con asistencia de abogado. El Gobierno espera como máximo el próximo miércoles saber cuántos de ellos pueden ser reagrupados con sus familias en Marruecos. En cuanto a los adultos, 4.160 están ya acogidos en los dispositivos habilitados por el Estado y el Gobierno acelera ahora la identificación y la tramitación de los expedientes. Asegura Torres que ya se han iniciado 1.917. Además, 5.603 personas han regresado ya de forma voluntaria a Marruecos. Torres recuerda que la atención a los menores es competencia de Ceuta y también reprocha al Partido Popular su rechazo al reparto.
3: El 10 de agosto, la Fiscalía dijo claramente que eso es una competencia ordinaria de la comunidad autónoma de Ceuta, a la que, por cierto, este Gobierno la ha ayudado como ningún otro. Y vuelvo a repetir lo que ya he dicho. Cuando hoy vemos a Feijóo decir que apoya a Ceuta, bien que le dio la espalda a Ceuta cuando votó en contra de modificar la ley para que los menores de Ceuta no acompañados fueran al resto del territorio español. Y la pregunta es, ¿volverá a hacerlo por segunda vez?
1: En este caso, Chema, la disputa política que ha surgido, Vivas, presidente del Gobierno, PP, Gobierno, me faltaba tu opinión, pero enlazándolo con lo que dice ahora Ángel Víctor Torres, de los datos que ha trasladado, escuchábamos el choque de las declaraciones de Vivas contra el presidente del Gobierno el lunes y la contestación del presidente del Gobierno en pasillos, pero estos datos también del ministro y mando único Ángel Víctor Torres y el debate y las dudas que nos asaltan a todos cuando, si Ceuta, y es lógico, tiene un problema y una queja por esa presión demográfica de 10.000 inmigrantes, tendrán que ponerse de acuerdo las agencias o las administraciones competentes para esa gente, hasta que se resuelva, 3-4 meses, los que sean, como marca la justicia de los tiempos, pues salgan de Ceuta y puedan ser redistribuidos temporalmente, menores y no menores, en las 50 provincias españolas. Ese es el debate de la cuestión que ahora enfrenta a Ceuta, Vivas, con Sánchez y con el Gobierno.
4: Vamos a ver, si es que yo creo que las cosas son bastante más simples y bastante más sencillas. Que aquí no se establecieron las previsiones pertinentes para evitar que la avalancha se produjera, bueno, pues parece más que evidente. Que si se tuvieron advertencias o no eran suficientes, o si los servicios de seguridad y de inteligencia español utilizaron los cauces convenientes o no, bueno, pues también. Pero que esa fase que se investiga, se investigará y de la que se derivan responsabilidades, bueno, no puede ser obstáculo para buscar soluciones compartidas al problema objetivo que ahora mismo se tiene. Porque yo esta mañana escuchaba la sesión de control al Gobierno y estos días atrás y las declaraciones de líderes. El Gobierno, el presidente estaba de vacaciones, el Gobierno no quiso entrar, el Gobierno lo sabía y lo tapó, el Gobierno está

0: secuestrado por Marruecos, el gobierno es rehén de Marruecos. Oiga, paren ustedes el carro un poco, aparte de que lo han dicho tantas veces ya, tantas veces, eso no ayuda. Bueno, a la solución del problema.
1: El jefe de la oposición ha hecho una pregunta concreta al presidente Sánchez que podría haber contestado.
0: Bueno, mira, es la interlocución. Déjame que
1: no
0: se termine.
1: Que sí se ha dicho todo eso, pero que también se hacen preguntas concretas.
2: Bueno, pues la pregunta que yo os planteo.
0: No, pero espera un segundo. Pero es que lo que yo. Todo eso se ha dicho, se ha reiterado y llevamos 40 días así. Bueno, miren ustedes. Oiga, ¿y qué solución? ¿En qué contribuye usted a la solución del problema? Y el señor Vivas, que yo creo que empezó bien y siempre ha estado razonablemente bien, quería estar en la solución, pero no se lo ha permitido el partido político. ¿Por qué? Porque el partido político, Partido Popular, la oposición, a Vox ni lo menciono, pues están cómodamente instalados en lo que suponen desgaste, que esto supone desgaste para el gobierno, y así no se avanza.
3: Bueno, pues la pregunta, Javier y Elsa, la cuestión que nos preguntamos todos. Hemos escuchado al ministro Ángel Víctor Torres y mando único preguntar. ¿Están ya 2.140 menores, o casi 2.000 menores, o 2.140 menores identificados? Se va reduciendo, por lo tanto, el número de los que faltan. Unos 2.000 adultos. Hay otros 700 y 1.000 menores en las calles de Ceuta. Hemos tenido el problema que hemos comentado con la Audiencia Nacional, que ahora paraliza un centro donde se iban a instalar 1.700 personas migrantes más. El debate es ahora. ¿No se pueden sacar de Ceuta toda esa presión demográfica por el resto del país? ¿La competencia es, como dice el gobierno, de Ceuta, o puede intervenir el gobierno saltándose las competencias de Ceuta y tenemos otro lío judicial y político? ¿Las comunidades autónomas no pueden hacer un esfuerzo? ¿Por qué, aunque haya el riesgo de que pueda alguno suponer que hay un efecto de llamada, lo primero es arreglar la situación de Ceuta, que es insoportable ahora mismo?
4: Sí, sí, vamos a ver. O sea, España es un país con intereses y con principios. Y los principios están establecidos en las leyes. Por tanto, las leyes hay que cumplirlas. Vamos a ver, al gobierno se le pueden pedir, se le tienen que exigir muchas cosas. Se le tiene que exigir que revise los sistemas de alerta. Se le tiene que exigir, se le tiene que reprochar que no fue lo suficientemente rápido en la visión de la crisis y en ponerse a trabajar. Se le pueden reprochar muchas cosas y hay que reprochárselas, pero lo que no se le puede pedir es que prevarique. No, se le puede pedir que prevarique. Hay una ley que dice cómo hay que tratar a los migrantes, hay una ley que dice cómo hay que tratar y cómo hay que gestionar los menores, que son niños, en muchos casos son niños, niños de verdad. Todo eso está recogido por la ley y hay que cumplirla. No le podemos pedir que prevarique. No se puede. Entonces, las leyes hay que cumplirlas porque son lo que nos define a todos y lo que nos convierte en un país distinto a Marruecos.
3: Entonces, Elsa, si hay que cumplir la ley, como dice muy atinadamente Javier, la única posibilidad ahora mismo, hasta que la justicia acabe su trabajo, se filian a todos, se identifiquen a todos, los que están en centros, los que están en las calles, etcétera, etcétera, etcétera, es sacar a esa gente, que son seres humanos, de la situación en que están. ¿De verdad que para España, territorio nacional de 50 provincias, es un problema realojar, redistribuir los 9.000 o 10.000 migrantes que haya, aunque sea temporalmente, por lo menos a los menores? ¿Qué debate, qué está pasando para que Ceuta no lo pida, las comunidades autónomas no lo acepten?
5: Bueno, no solo que no lo pida, Ceuta en estos momentos está bloqueando el traslado de los menores, que es que, yo insisto en los menores, porque es que es un colectivo especialmente vulnerable, protegidos por la Convención de los Derechos del Niño, que siempre asegura el interés superior del menor, y en estos momentos, aunque a nadie parezca importarle, estamos vulnerando los derechos de esos niños. En estos momentos, porque están deambulando por las calles. El bloqueo en el gobierno de Ceuta al traslado, como mínimo de los menores, temporal a la península, yo creo que es incomprensible y creo que es un error político, un error de gestión, un error de gestión. Porque realmente el presidente de Ceuta, que no me cabe duda de que está absolutamente interesado en aliviar la situación de su ciudad autónoma, y descongestionar en estos momentos la ciudad y solucionar una grave crisis migratoria que tiene, pues esta es la herramienta que tiene a su alcance en estos momentos. Que no lo esté haciendo a mí me resulta incomprensible. De hecho, es que revisaba ayer los datos, por ejemplo, de cómo ha actuado Italia con el caso de Lampedusa, porque claro, no somos el único país europeo que ha recibido un número masivo de migrantes. Italia tiene en estos momentos, según cifras oficiales del gobierno italiano, 17.000 menores no acompañados bajo su tutela. 17.000. Aquí estamos hablando en Ceuta, 2000. Que hay en torno a 2.000, ¿no?, menores. Italia tiene 17.000 menores no acompañados bajo su tutela, gran parte de los cuales entraron por Lampedusa, y el gobierno italiano lo que hizo fue distribuirlos por el territorio italiano. No los dejó en Lampedusa, porque es evidente que ese territorio no podía gestionar ni atender a tantos menores. Se desplazaron al territorio italiano, al resto del territorio italiano, por cierto, sin que nadie pusiera peros, ¿no? Entonces, claro, pues esto es lo que tenemos en Ceuta. Esa es la única solución al alcance en estos momentos.
3: Bueno, vamos con una derivada de esta crisis, de este asunto, que nadie habíamos visto venir ni imaginábamos. Mbappé, Vinicius y Konaté son desde anoche protagonistas de las polémicas por las camisetas. Mientras sus compañeros del Real Madrid lucieron el lema "Todos somos caballas" en apoyo a los ceutíes, ellos las llevaron enrolladas, impidiendo que se leyera bien el mensaje o el eslogan. Mbappé ha explicado esta noche, en una entrevista al diario AS, que su intención fue tener un gesto con los inmigrantes que han fallecido.
6: La imagen de la polémica es la de los tres jugadores del Real Madrid con la camiseta a medio vestir y, por lo tanto, también a medio lema. Se la retiran además rápidamente, sin esperar ni al saludo con los contrincantes del Elche. La idea de llevar las camisetas parte de la Asociación Valenciana de Empresarios y el lema "Todos somos caballas" alude a la expresión con la que los ceutíes se refieren a sí mismos. El presidente de la asociación, Vicente Boluda, llegó a ser presidente interino del Real Madrid y es el que convence a la Liga para que se autorice a demostrar el apoyo a los ceutíes en los campos. Lo hacen el Betis y el Villarreal y en el encuentro Levante-Barcelona solo las lleva el equipo valenciano porque el Barça decide no participar. Mbappé ha explicado sus razones al diario AS.
7: Yo tengo toda la solidaridad con la gente de Sota y todas las víctimas porque antes de ser jugador soy humano. Pero también yo quería tener también un gesto y un pensamiento por todos los inmigrantes que han perdido la vida, que también están en condiciones duras. Entonces fue una posición no fácil, difícil, porque al final la gente puede pensar que yo soy contra la gente de Sota, pero no, absolutamente no.
6: Desde el Real Madrid respetan la decisión de sus futbolistas, consideran que es una opción personal y que depende de la sensibilidad de cada jugador. Justo lo contrario de lo que piensa el presidente de la Liga.
8: Tres jugadores decidieron no ponérselas a mitad, es como no ponérselas.
9: ¿Qué le parece?
8: Mal. Yo creo que son actos institucionales, son actos del club, no son actos personales donde tengas que manifestar tu opinión.
6: Donde sí se ha opinado es en los pasillos del Congreso.
10: Están intuyendo que también se intenta hacer un uso, digamos, político con eso.
11: Pues tendrán que explicar por qué no quieren defender a España. En fin, yo creo que es una cuestión humanitaria y ellos tendrán que explicar por qué. A mí, sinceramente, me dio bastante vergüenza ajena.
12: Ayudar a Ceuta no puede ser una proclama para dividir en base a sensibilidades de identidad nacional o incluso para espolear el racismo.
13: O sea, haríamos bien sacando la política del fútbol.
6: Una idea que comparte el gobierno.
14: El deporte es el deporte y los valores del deporte nunca, nunca se tienen que perder.
6: Ojalá, pero Grullo no impida que triunfen las buenas intenciones, como las del encuentro de esta noche entre Atlético de Madrid y Osasuna.
3: Primero, mi admiración por Mbappé, por la capacidad de manifestarse, algunos estarán de acuerdo o no, con tanta sensatez. Luego recuerdo, Mbappé es posiblemente el mayor icono del fútbol mundial y que más se ha manifestado en contra del racismo, del auge de los ultras, imaginaros con lo que significa mojarse de este asunto o por este asunto en Francia, él salió en contra de aquellas formaciones que criminalizan a los inmigrantes. Y en este caso lo que ha explicado es que yo quiero apoyar a Ceuta, Ceuta se veía, pero también quiero con ese gesto que se recuerde los cientos de personas, muchos niños, que han muerto y que no estaban incluidos en el mensaje. Yo creo que sobre todo eso podemos reflexionar y la capacidad que tenemos de enredarnos en líos, que ya tenemos unos cuantos, y ahora que si Mbappé malo, si Mbappé bueno, pues yo creo que se ha explicado perfectamente. Y pido la opinión de todos. Pablo.
1: Yo difiero. difiero porque creo que no hay argumentos para no haberse puesto la camiseta. Es decir, le he escuchado y creo que se podría haber puesto la...
3: Se la puso por la mitad. Vale. Por decirlo, por matizarte, se la puso por la mitad.
1: Y está bien matizado, pero creo que se la podría haber puesto al 100%. Y después, si hubiera querido explicar algo más, añadido, oye, creo también que se puede hacer esto. Pero creo que un eslogan, además, que se había pactado entre los clubes, poniendo con Ceuta o por los caballos, como fuera ese eslogan, no iba en contra de los migrantes. No, era simplemente un mensaje de cariño, de apoyo a una parte del país que, oye, que lo están pasando muy mal, que llevan más de un mes en una situación muy complicada. Y me parece muy inteligente por parte del futbolista si después quiere decir, oiga, yo estoy con Ceuta y por eso me he puesto la camiseta. Y quiero decir también, y también quiero recordar a los migrantes fallecidos, y también quiero recordar a los menores. Todo eso me parece bien, pero no veo argumentos de peso para no ponerte la camiseta.
3: Con todo lo que ha pasado y las manifestaciones...
1: Más allá de que me parece una polémica de cuartel.
3: Con todo lo que ha pasado. Esto surge de una asociación de un expresidente del Real Madrid en Valencia, que la coge y se la apropia Javier Tebas, presidente de la Liga de Fútbol Profesional.
4: De la Asociación de Empresarios de Valencia, sí.
3: Que tiene una forma bastante, digamos, muy personalizada de entender este problema. Yo lo que digo es que de lo mismo... Lo que quizás se queja Mbappé es que yo llevo lo de caballas, pero quiero mostrar que no, que también hay más gente,
1: sí,
3: y que se puede hacer en el mismo lema, todos somos caballas, todos somos inmigrantes, por ejemplo, con lo cual también haces un eco a los chavales que están tirados ahora en las calles de Ceuta, a los inmigrantes que están sufriendo, a los que han muerto en el mar. Él parece que ha visualizado que algunas de las manifestaciones al calor de todos somos caballa se han utilizado por una parte del espectro ideológico para, digamos, mirar con malos ojos a los inmigrantes, a los que han saltado.
1: Me parece todo lo que estás diciendo muy razonable, pero yo veo el eslogan y creo que no hace daño a nadie, sino que ampara a una sociedad que lo está pasando verdaderamente mal, sin entrar en quién lo inició, quién no lo inició. Y luego difiero también con la ministra de que el deporte es deporte. Oiga, cuando hay una crisis de una envergadura importante, cuando hay con los incendios de Almería, quiero recordar que estaba el Mundial de Fútbol y allí se guarda un minuto de silencio. Es decir, que creo que en situaciones extremas el deporte también puede mandar un mensaje de cariño.
3: No solo, de hecho, Mbappé se posicionó, insisto, contra el racismo y eso le costó muchísimas críticas en Francia.
1: Y yo lo aplaudí entonces,
3: pero bastante militante, pero es bastante militante. Bueno, lo que ha explicado hoy en el AS es que él decía que también quería... explicar, disociándose de todo el largo de la camiseta, él, Vinicius, Konaté, habría algún jugador más, decir, todos somos Ceuta y también todos somos inmigrantes, porque parece que los inmigrantes han salido de la ecuación. Pero os pregunto también a todos, Chema, Javier y Elsa.
0: Esta imagen frente a la de Marcos de Quintos y su flotilla con la cerveza invadiendo Ceuta para liberar Ceuta de las hordas moras que lo habían invadido, pues yo me quedo con esto. Y me parece que han sido prudentes y oportunos. Yo no lo había acabado de entender, yo no lo conocía, lo estoy viendo ayer, digo, pero estos... Y la explicación que ha dado Mbappé me parece extraordinaria. Decía Pablo, y también dice con razón, dice, oye, que lo hubieran dicho después y que hubieran salido con la camiseta. Es que si no llaman la atención de esta manera, oye, ¿y por qué no llevabais la camiseta? Pues a lo mejor no había tenido margen para colocar el discurso que ha colocado, que me parece absolutamente impecable, que me parece creíble, que me parece necesario. Porque, pues claro que estamos y hay que estar con Ceuta y habrá que ayudar a resolver todo lo que ha sucedido, pero no podemos olvidar los que han fallecido, no podemos olvidar los que siguen deambulando por las calles, no podemos olvidar la miseria y el hambre que hay más allá del estrecho de Gibraltar, que está en el origen de todo esto.
3: Javier.
4: Vamos a ver, yo, Xavi, te confieso que a mí me parece un tema muy menor. Muy menor.
3: Claro, pero mira que se ha hablado bastante
4: de
3: esto.
4: Bueno, o sea, no se ha hablado de otra cosa en todo el día. Sí.
3: Vamos a ver, ha sido unas cosas.
4: Sí, la combinación, si yo estoy en el mundo y tengo ojos, la combinación de fútbol y de la emotividad, de la sacudida emocional todo. Que ha creado lo de Ceuta en toda España, es más letal que la inteligencia artificial. O sea, es una combinación devastadora. A mí me parece un tema muy menor. Vamos a ver, yo creo que son tres personas que han hecho uso de su libertad individual. Yo soy un defensor de la libertad individual por encima de cualquier cosa. Y que han entendido que o que no entendían o que faltaban matices en esa propuesta. Y se han expresado individualmente. Yo, como madridista que soy, y que sabes que soy muy madridista, yo no me siento ofendido por estos jugadores. No me siento ofendido.
0: No, yo me siento orgulloso, como buen madridista también.
4: Decir, además, es que es muy posible que tuvieran que tomar una decisión en segundos, porque de pronto les llegan con la camiseta y yo no quiero citar, pero yo veía la cara de alguno que, como diciendo, ¿esto qué es? Sí, sí. Es decir,
3: o algún marroquí, por ejemplo, como Ibrahim, que no jugó, el jugador de la selección de Marruecos, ¿en qué situación se pone? Se le dice... ¿Te acuerdas solo de Ceuta, pero no de los que murieron de tu país?
4: Es un caso real, el del Betis, un jugador marroquí del Betis.
3: Fue machacado.
4: Allí la han machacado de una forma brutal, lo cual también es un disparate.
3: Vamos. Cierro contigo, Elsa.
5: A ver, yo veo que es perfectamente compatible defender Ceuta, ¿no? Defender a Ceuta y a los ceutíes y también defender la dignidad de las personas migrantes. Y poner el foco también en que en esta crisis humanitaria también son víctimas los que cruzaron y fallecieron y también, en gran parte, los que cruzaron, siendo instrumentalizados o no, pero desde luego lo hicieron desde una situación de absoluta vulnerabilidad y en situación desesperada. Por tanto, me parece necesario también esa mirada, la mirada hacia las personas migrantes, que son las personas más vulnerables y las que además en esta crisis también han salido muy golpeadas. Esto lo hacen tres jugadores, por cierto, racializados, ¿no? Por tanto, están expresando de alguna manera que la sociedad a veces tiene que también mirar hacia otros colectivos que realmente son vulnerables en estas situaciones. Yo creo que el deporte, además, siempre está atravesado por las cuestiones civiles, es absolutamente histórico, ¿no?
4: Los gestos en el deporte. Del 68,
5: los gestos,
4: claro.
5: Efectivamente, tiene un potencial simbólico y una capacidad de llegada, ¿no? De repercusión que es brutal sobre la sociedad y realmente pues, uno le podrá parecer pues mejor o peor cómo han ejecutado ese gesto, pero claramente era una llamada de atención que querían hacer, simbólica, para que también se mire hacia la dignidad de las personas migrantes.
3: Pues ahí lo dejamos, con la opinión de los cuatro. Vamos con otro asunto no menor, por utilizar la expresión de Javier García Ávila. Un asunto que da la impresión de que va a tener mucho más recorrido del que desearan algunos que han tratado de minimizarlo. La Comunidad de Madrid acusa al cirujano que denunció hace un año de forma interna una supuesta manipulación de las listas de espera en el Hospital Ramón y Cajal de ser el quien modificó realmente las prioridades de 57 pacientes. Según la consejería, lo habría hecho para trabajar menos. El médico lo niega y sostiene que fueron la dirección médica y el jefe de servicio quienes realizaron esos cambios.
9: La consejera de Sanidad, tras anunciar ayer que se iba a revisar internamente lo ocurrido en el Hospital Ramón y Cajal,
15: hemos abierto unas diligencias.
9: Hoy mantiene abierta esa investigación, pero acusa directamente al cirujano que denunció públicamente el caso.
16: Habían desaparecido las prioridades 2, es decir, a 90 días, y todos habían pasado a 180 días.
9: De cambiar la prioridad de 57 pacientes.
15: El mismo denunciante es quien manipuló las listas de espera para su beneficio. Para trabajar menos y operar casos menos complejos.
9: El médico, que emitió una queja por los canales internos hace un año, lo niega. Asegura que las modificaciones dejaron rastro en el sistema.
17: Yo no lo había hecho, no era un fallo informático y además había unas indicaciones claras. Era por orden o por indicación del doctor de la Torre o por la dirección médica del hospital.
9: Dice que tiene pruebas. Una de ellas es esta, una foto de la web del hospital en la que se ve que el cambio de prioridad lo ordenó la dirección médica.
17: No existe una auditoría por parte de la consejería. El problema está ahí, oculto.
9: Esta es la respuesta respuesta que recibió otra doctora tras preguntar al jefe de servicio de traumatología por qué uno de sus pacientes había pasado de preferente a normal. Evitad, dice el correo, en la medida de lo posible, anotarlos como preferentes para no provocar la intervención de la consejería. La comunidad también acusa al cirujano de haber rajado las ruedas del coche de su jefe de servicio. El caso se investigó hace 3 años y fue archivado por falta de pruebas. El médico asegura que el único expediente que tiene ahora abierto se inició después de su denuncia sobre las listas de espera.
17: Y el expediente dice que yo estoy acosando con mis correos.
9: Para la presidenta madrileña todo es un bulo y señala a Radio Televisión Española, donde dice no se encontrará la verdad. Tanto el denunciante como los sindicatos creen que los motivos de los cambios de prioridad en las operaciones son claros.
17: De gestión, económicos o políticos. El hospital tiene un contrato programa, tiene que ante la consejería presentar unas cifras de gestión adecuadas a lo que se le exige.
18: Las listas de espera están metidas en los indicadores por el que un centro puede recibir un determinado dinero, una determinada prestación, que puede ir a los profesionales o puede ir al mismo centro. Si eso no cumple unos criterios, pues se pierde esa partida.
9: Algo en lo que coincide la ministra de Sanidad.
11: La Consejería de Sanidad tiene intereses en una lista de espera. Lo primero, para que agrande, para que se la puedan derivar a Quirón. Y lo segundo, para dar una imagen falsa de una realidad que no estamos viviendo los madrileños.
9: Mientras tanto, Facua ha llevado el caso a la Fiscalía. Ha denunciado al gerente y al jefe de servicio del hospital.
3: Lamento mucho que la presidenta de la Comunidad de Madrid piense que nosotros somos los responsables de dar esta información. La han dado muchísimos medios y parece que en las últimas horas Elsa se está dando un poco la vuelta a la tortilla, por lo que decía la consejera de que fue el denunciante el causante de las listas de espera, o de modificar, mejor dicho, las listas de espera. Los documentos que vamos conociendo dicen lo contrario. Si no se desmienten esos documentos, está diciendo que el denunciante tenía base en decir lo que dijo, porque son los jefes de servicio, es decir, sus superiores, los que han modificado, manipulado esas listas.
5: Sí, es que los documentos que hemos publicado en el País es que constatan, ¿no?, que se trata de órdenes de arriba para alterar, además, de hecho, a espaldas en ocasiones de los cirujanos responsables, las listas de espera, y estamos hablando de un caso que es escandaloso y que es muy grave porque juega con la salud de las personas. Es que se ordenó, en base a la información que tenemos y que no solo lo sustenta el testimonio de uno de los cirujanos involucrados en ese servicio, sino también, por cierto, otros 3 médicos que confirmaron esa información, sino también ahora los documentos. Y lo que estas fuentes revelan es que se alteraron las listas de espera, es decir, a unas personas que tenían una operación como preferente, se estableció que dejaran de ser preferentes para no incumplir con las ratios de las listas de espera.
3: Y más a más, que diría el otro, encima culpar al médico que denuncia diciendo que manipuló esto, que los documentos que estamos comentando desmienten esa acusación, que manipuló esto para trabajar menos, o para por lo menos para no tener tanta responsabilidad en su trabajo. Bueno, pues los documentos se empeñan en decir lo que dice, y lo siento mucho si lo decimos aquí en Televisión Española, en El País o en el resto de medios. Sobre esta cuestión muy breve...
1: A ver, yo lo que reclamo es que se investigue. Aquí lo que no puede ocurrir es que haya pacientes de la sanidad, en este caso de la sanidad de la Comunidad de Madrid, que puedan albergar dudas de que no se han tomado criterios médicos en sus listas de espera. Es que a mí me parece de perogrullo, es decir, que se investigue en este hospital, en este centro hospitalario y en todos, pero hay que lanzar un mensaje de seguridad y de tranquilidad, y ese mensaje de tranquilidad y de seguridad no es, pues es que el facultativo no sé qué, no sé cuánto. No, oiga, usted haga una auditoría, que sepamos quienes hacemos uso de la sanidad madrileña, que todo está perfectamente.
3: A mí me llamó la atención que ayer dijera la Comunidad de Madrid, vamos a abrir una investigación y hoy que se solventase 24 horas diciendo el culpable es Televisión Española y el culpable es el médico denunciante.
5: Y el médico que lo denunció, vaya hombre.
3: Un breve apunte, Chema.
0: Por dimensión hay muchas distancias, pero por la gravedad de lo que estamos hablando, pues se parecen mucho. O sea, seguimos sin saber qué sucedió con la deriva de pacientes en la pandemia, los 7.291 mayores que murieron, y que aquí se sigue sin investigar, se sigue sin esclarecer, y la técnica es la misma. La técnica es la misma, es culpar al mensajero, culpar a los medios de comunicación. Y este caso, pues tendrá que investigarse, se ponga como se ponga, y chao pescado para otros, ¿no?
3: Más asuntos. La policía ha detenido a 5 de los 6 presuntos agresores cafres ultraderechistas de Oviedo. Eso es que el alcalde Alfredo Cantelli del PP calificó de la siguiente manera.
19: Son chavales jóvenes, no creo que sean tan mala gente. Como Oviedo tiene una juventud fenomenal.
3: Así hablaba de ellos, de esta turba, hace unos días. Hoy, horas antes de la detención y con el lío y la polémica que se ha montado por esas declaraciones, el alcalde condenaba la agresión y mostraba su solidaridad con las víctimas. ¿Todavía hay uno de los implicados en la paliza que continúa en libertad? Cafres, ultras, todo junto y
4: batido. Fíjate, los líos en los que se mete la gente por no respirar 5 veces. Con que respires 5 veces ya no dices eso. Vamos a ver.
0: Pero este señor ya tiene antecedentes, tío, y tiene años, y sí, es veterano.
4: Yo no le conozco.

0: Vamos a ver,
1: es impulsivo.
0: Un tío.
2: Sí, sí.
0: Que le pega una patada en la cabeza a otro tío que está en el suelo, puede ser cualquier cosa menos buena persona. O sea, es cualquier cosa menos buena persona. Es imposible que una persona que patea la cabeza de otro cuando está en el suelo sea buena persona. Es imposible, es incompatible. Entonces, este señor alcalde, ¿por qué no reflexiona y respira 5 veces antes de decir eso? Claro, luego tiene que rectificar. Es que, claro, o sea, lo que hemos visto es una agresión muy grave.
2: Es que a mí lo que me llamaba la atención es que la justificación, la juventud en Oviedo es sana. Sí, es evidente, claro, que el alcalde de una ciudad no va a decir todos los jóvenes, pero es toda el 100% de la juventud de Oviedo, el 100% de la juventud de Pontevedra, es que es el 100% de la juventud de Soria. Habrá un 1% que son cafres, claro, pues esos son cafres, siendo Oviedo, claro, de Pontevedra,
0: de Oviedo, de Pontevedra, donde sea. Que es que de verdad lo que hemos visto es inaceptable. Hemos visto una agresión de una brutalidad tremenda, que te pone los pelos de punta. Es que de una patada en la cabeza matas a una persona. La matas. O sea, es que es una cosa de verdad. ¿Y cuál era? ¿Qué estaban haciendo? ¿Que tenían una bandera LGTBI? Sí. ¿Ese es el problema? Sí.
2: No, que parece ser que los ultras cafres estos querían arrebatarles puesto la bandera LGTBI. Ellos le dijeron, no, esta es nuestra, claro, y empezaron a patadas en la boca del estómago, o sea, en la cabeza, y esto es la juventud sana.
0: Pero el problema es que en el 2026 todavía alguien se siente agredido por una bandera LGTBI. Madre mía, de verdad. Pero bueno, vale, los cafres, pero es que hay autoridades, las autoridades tienen que ser responsables. Y no puede ser esa primera reacción de un alcalde, o sea, es que no puede ser.
1: No, pero es que este alcalde, por citar antecedentes, en la Plaza Mayor de Oviedo, Plaza del Ayuntamiento, hay unos bancos preciosos que estaban pintados desde hace bastante tiempo con el color arcoíris. Y cuando este señor llegó de nuevo al ayuntamiento, lo que ordenó es decir, borrarlos, porque no soportaba en la bandera arcoíris pintada en los bancos de
2: los bancos de Oviedo. Dicho queda, han detenido a cinco
1: y ya está.
2: Han detenido a cinco de los seis cafres, falta un ñu por ahí, que imagino que en las próximas horas pues será encarcelado. Después de muchos meses de parálisis, la Unión Europea parece que empieza a darse cuenta, a tomar conciencia y a dar los primeros pasos soltándose de la mano de Estados Unidos. La presidenta von der Leyen ha propuesto que Canadá se convierta en primer país asociado de la Unión Europea y al mismo tiempo la creación de un Consejo de Seguridad de la Unión Europea del que también formarían parte otros países.
3: Ursula von der Leyen ha propuesto crear un Consejo de Seguridad Europeo con países afines como Canadá, Reino Unido, Ucrania o Noruega para hacer frente a las amenazas, una especie de OTAN reducida sin Estados Unidos y sin querer sustituir, dice, a la Alianza Atlántica. Pero la Comisión cree que hay que tejer nuevas alianzas ante las políticas de Donald Trump o las amenazas de China y Rusia y tener clara una estrategia coordinada de defensa ante los ataques externos. Es urgente, ha dicho, dada la naturaleza y la magnitud de los riesgos. En el hemiciclo estaba el primer ministro canadiense, al que han invitado a dar un discurso mañana aquí en el Parlamento. Von der Leyen ha abierto la puerta a que Canadá sea el primer país asociado de la Unión Europea, un nuevo capítulo en una relación que se ha estrechado ante las políticas de Donald Trump y que se consolidará en una cumbre a finales de octubre.
2: Hablamos con Jesús Núñez, experto en geopolítica y asuntos internacionales. Jesús, más que nunca te pido hoy brevedad porque tenemos que ir a hacer una ronda de conexiones e información con lo que está pasando en Valencia y en el Mediterráneo con esas tormentas que están tomando un cariz muy preocupante. Por lo tanto, tres cuestiones muy breves. ¿Esta propuesta de von der Leyen suena a un embrión de una futura defensa europea o abrir un debate necesario en Europa?
4: Ojalá sea el embrión, pero hace falta primero poner orden en casa y quedan muchas cosas por hacer, tanto en relación con los medios necesarios para poder desarrollar una política de seguridad y de defensa autónoma. Recordemos que la autonomía estratégica es el horizonte que se ha fijado la propia Unión Europea y, por otro lado, para contar con un organigrama jerarquizado que permita saber quién es responsable de qué, porque a día de hoy está claro que la Comisión Europea no tiene todavía esa responsabilidad y esa capacidad. El Consejo Europeo sigue siendo el órgano de máxima decisión dentro de la Unión Europea y, por lo tanto, bienvenido sea como elemento que incentive el debate, pero estamos todavía muy lejos de que la Unión Europea pueda tener ya los medios necesarios y la voluntad política para poder contar con una autonomía estratégica que, de momento, ya está en los papeles, pero todavía muy lejos en la realidad.
2: Sin el paraguas de Estados Unidos, sin el paraguas nuclear, solo quedaría como potencia nuclear Francia. el Reino Unido no forma parte de la Unión Europea, aunque se le pide que forme parte de este embrión defensivo, pero sin el paraguas de Estados Unidos, ¿qué tipo de defensa deberíamos tener?
4: Bueno, yo creo que eso ya está inventado desde 1967 en el marco de la OTAN, aquello de la respuesta flexible. Lo que se pretende es tener instrumentos suficientes de disuasión y, si es necesario, de castigo al nivel de amenaza elegido por el adversario o por el enemigo. Por lo tanto, si estamos en guerra híbrida, y como desgraciadamente estamos hoy en día con Rusia por un lado y con otros países, Marruecos también por otro lado, pues habrá que tener medios que no tienen por qué ser militares, evidentemente, para contrarrestar esa guerra híbrida. Y si estamos hablando de guerra convencional, pues lo mismo, tener los medios necesarios para hacer frente a una ofensiva, dado que la Unión Europea se plantea siempre como un actor defensivo. En ese sentido, la Unión Europea tiene hoy en día, si pensamos en Rusia, un presupuesto de defensa que más que triplica al de Moscú. Luego, desde ese punto de vista, no estarían ahí las principales dificultades. Pero evidentemente, si subimos al umbral nuclear, con Rusia convertida en la principal potencia nuclear del planeta, con más cabezas nucleares que el propio Estados Unidos, ahí habría un desequilibrio enorme que evidentemente no se puede cubrir en cuestión de una década ni siquiera, suponiendo que hubiera voluntad política para apostar también por dotarse de un arsenal nuclear que vaya más allá de Francia o que en su día el Reino Unido pueda volver a formar parte de la Unión Europea. Por lo tanto, estaríamos ante un desequilibrio considerable si se llega a ese nivel de amenaza.
2: Noticia de esta misma noche. Marruecos e Israel anuncian que elevan el nivel de sus relaciones y que cada uno de los dos países abrirá embajada en el otro. En el momento geopolítico que estamos viviendo, en el momento de tensión, lo de Ceuta, de si Israel está detrás, etcétera, etcétera, etcétera. ¿Qué supone esto?
4: Bueno, es un paso más en un proceso que ya se había iniciado con el marco de los llamados acuerdos de Abraham propulsados por Donald Trump en su primera presidencia y que, por lo tanto, llevaron a Marruecos, junto con otros países como Emiratos Árabes y también Sudán, básicamente, y Bahrein, a reconocer a Israel y a normalizar relaciones con ellos. Es evidente ahora mismo que Marruecos está contando con un respaldo no solamente político desde Washington y desde Tel Aviv, sino también en tecnologías de doble uso y básicamente en sistemas de armas. De tal manera que Israel, que es un actor prominente, muy significativo en el mercado y en el comercio de armas, está proporcionando a Marruecos sistemas, con el permiso evidentemente de Washington, que le permiten ya, en la disputa que tiene con Argelia, cerrar la brecha que tiene por el liderazgo del Magreb y al mismo tiempo, evidentemente, visto desde España, nos debería preocupar en la medida en la que eso refuerza las capacidades militares de Marruecos. Si a eso le añadimos la dinámica en la que estamos de una guerra híbrida, como antes he mencionado, pues evidentemente podemos entender que Tel Aviv tiene ganas de castigar a España, Marruecos está inmerso en esa guerra híbrida y si a eso le añadimos el respaldo de Donald Trump, que se inclina también por castigar a España y a su gobierno, pues podemos encontrarnos con una ecuación cada vez más complicada para defender nuestros propios intereses.
2: Última cuestión. Hoy se ha derribado, estábamos viendo imágenes del asedio de Gaza. Hoy se ha derribado en esa franja, en Gaza, un edificio bombardeado en su día por Israel. Hay 20 muertos, la mitad niños. Además, soldados de Israel han matado hoy a un niño de 5 años que iba simplemente por agua. Sigue el horror del exterminio del pueblo palestino. Y sigue la indiferencia.
4: Sigue básicamente esa pasividad que en algunos casos se convierte en complicidad activa, puesto que hay países, algunos, 8 por ejemplo, ahora mismo dentro de la Unión Europea, que después de años han decidido cortar la posibilidad de que los productos fabricados en los asentamientos de colonos israelíes en Cisjordania puedan entrar en el mercado comunitario, pero evidentemente eso no va a cambiar el rumbo de Israel. Y podríamos pensar que esto que ha ocurrido en ese edificio, Xavi, sería una desgracia humana y podríamos quedarnos ahí, pero no lo es. Porque lo primero que tenemos que preguntarnos es qué hacía esa gente viviendo en un edificio con el riesgo de que se desplomara. Y eso no es un desastre natural ni nada parecido. Eso es el resultado de una estrategia militar de Israel que ha no solo matado a decenas de miles de palestinos, sino que ha destruido sus medios de vida, sus viviendas y que, por otro lado, esas personas intentando escapar a una situación absolutamente insostenible para cualquier ser humano, se refugian bajo esa estructura debilitada y, peor aún, Israel prohíbe que entren en la franja de Gaza los materiales necesarios para reconstruir esas casas y poder volver a tener una vivienda digna para esas personas. Si a eso le añadimos que tampoco deja entrar las excavadoras para poder buscar a las personas...

0: Un sonido rarísimo, extraño, espero que no sea Pegasus, Jesús Núñez, que hayan infectado tu teléfono o el mío.
1: Que han manipulado de
0: manera. Mire, mire, cómo sigue por ahí andando algo. Yo, esto es la IA o Pegasus, una de las dos cosas. Jesús Núñez, lo dejamos porque nos están, parece que, controlando a alguien. La inteligencia artificial o Pegasus. Muchísimas gracias, buenas noches.
2: Buenas noches.
0: Bueno, más asuntos. Hoy el Congreso ha votado el decreto para regular la actividad de los lobbies, los grupos de interés, pero el Gobierno no ha conseguido sacarlo adelante. Volvemos al Congreso con Álvaro Jiménez.
3: Sí, porque el Partido Popular, Vox y Junts han votado en contra. Este decreto ha recibido importantes críticas por parte de estos tres partidos y también por parte de otros como el PNV y Podemos, que finalmente se han abstenido. Y estas críticas venían principalmente por la tramitación parlamentaria de la norma, que ha pasado de ser un proyecto de ley a ser un real decreto. Acusan al Gobierno de no querer negociar las enmiendas. Sumar, por su parte, finalmente ha votado a favor del texto. No todos sus diputados, pero sí la gran mayoría del grupo parlamentario, y eso que durante toda la jornada habían amenazado con votar en contra por primera vez de un decreto del Ejecutivo. Pero como decimos, finalmente el grueso del grupo se ha decantado por el sí tras extraer a los socialistas un compromiso de traer aquí a la Cámara una modificación para excluir a los sindicatos de los grupos de interés. Durante su intervención inicial, el ministro para la Transformación Digital, Óscar López, ha defendido esta regulación aquí en el Congreso.
4: Este texto es un texto, es indudable, nadie lo puede poner en duda, que mejora la calidad democrática de nuestro país, porque aporta transparencia, que es la palabra clave. Transparencia.
5: ¿Por qué el Gobierno sustituye una ley que ya tiene enmiendas por un decreto cerrado? No ha habido urgencia, lo que ha habido es dejación, ineficacia e irresponsabilidad.
0: Pues a última hora de la tarde, la reacción de Pedro Sánchez, muy crítico con PP y Vox, a los que acusa de no apostar por la transparencia democrática.
6: La transparencia es una obligación hacia la ciudadanía y hoy el Partido Popular y Vox han votado a favor de la opacidad, en contra de la transparencia, siguiendo el método Montoro, porque en el fondo no quieren que sepamos quiénes son sus amos.
0: Javier.
7: Mira, esto es un asunto que afecta, o sea, afecta a toda la sociedad española, básicamente, pero afecta sobre todo al PP y al PSOE, ¿vale? Que son quienes han gobernado España desde la democracia y quien tienen más puertas giratorias. Yo creo que en algún momento se tendrán que sentar los dos y resolver este asunto, porque creo que es importante, hay que regularlo. No hay que hiperregularlo, pero sí hay que regularlo. Hay que saber exactamente hasta dónde pueden llegar los lobbies, cómo pueden llegar, hay que regular la transparencia por parte de los gobiernos. Yo creo que merece una pensada, como hay en otros países y como pasa en Europa o en Estados Unidos, donde está perfectamente regulado, porque es una actividad lícita. La intermediación se ha producido siempre desde que el ser humano bajó de los árboles, está intermediando. Y eso se va a seguir produciendo. Pues mejor que lo tengamos regulado, ¿no? Entonces yo creo que PP y lo que pasa es que ahora es imposible, pero PP y PSOE en algún momento tendrán que resolverlo.
0: Yo creo que también antes de bajar de los árboles también estaban intermediando en algún tipo de frutos que había allí.
7: Bueno, no está claro ni siquiera que hayamos bajado de los árboles.
8: Sí,
7: pero bueno.
8: Yo me quedo un poco pensando en eso, Javier.
7: Me habéis entendido todo.
8: ¿En qué momento estábamos en los árboles?
9: Entonces, ¿habíamos subido primero? ¿Cómo es?
7: Bueno, me habéis entendido todo.
0: Perfectamente.
8: ¿Elsa? Sí, bueno, sí, desde que el hombre es hombre hay influencias y aquellos que las procuran, y efectivamente en esto está directamente implicado el poder político, donde hay un camino de ida y vuelta, política, lobbies, ¿no? Lobbies política, que genera, pues, en ocasiones distorsiones y una influencia en el poder legislativo que, por supuesto, hay que regular. Y porque tiene que tener transparencia, que es lo que no hay ahora. Hay opacidad. Claro. Se mueven sin que sepamos exactamente cómo operan estos grupos de influencia, y es una, bueno, pues un frenazo que realmente no nos ayuda como democracia.
0: Al hilo de lo que decía Javier de los árboles, me estaba preguntando yo cómo sería.
7: No me lo tomes como literal.
0: No, pero pues, sí, te lo voy a tomar como literal. Vale. ¿Cómo serían los influencers en los árboles, en medio de la sabana? ¿Cómo interactuarían los influencers cogiendo, pues no sé, una piña, un plátano?
7: Pues eso, ¿no? pues cambiando piñas por castañas o por plátanos, exacto.
0: Bueno, antes de repasar la prensa,

0: De papel, volvemos a la redacción de informativos para conocer la última hora de las fuertes e intensas lluvias que han caído y parece que siguen cayendo en la cuenca mediterránea. Esther Moreno, redacción. Los servicios de emergencia buscan a una persona en Olivella, en la provincia de Barcelona.
1: Sí, los servicios de emergencias en Barcelona están buscando a una persona que podría haber sido arrastrada por una riera en Olivella. Un vecino habría visto cómo bajaba del coche y se lo llevaba el agua. En Barcelona las lluvias están siendo muy intensas, han caído más de 100 litros por metro cuadrado. Emergencias ha recibido más de 850 llamadas y se han cancelado 23 vuelos en el aeropuerto del Prat. Situación muy complicada también en la provincia de Valencia. A las 10 y 8 de la noche, en Protección Civil ha enviado un mensaje a la población alertando del riesgo de inundación. Piden evitar los desplazamientos y alejarse de cauces y barrancos. Entre las consecuencias, todas las líneas del metro están cerradas y mañana los colegios de las pedanías del sur de la provincia no abrirán. El presidente de la Generalitat Valenciana ha puesto un tuit, seguimos de cerca las incidencias, dice que está en contacto con las alcaldes de las zonas afectadas y pide extremar la precaución. El presidente del Gobierno también ha escrito un mensaje en el que pide seguir todas las recomendaciones y consultar las fuentes oficiales.
0: Pues antes de concluir o ir con las portadas, un repaso, un comentario, esto que nos está llegando. A lo largo de la noche, viendo las imágenes, estábamos preocupados. Parece que ahora la cosa se contiene y esa persona desaparecida. Pero, en definitiva, la precaución necesaria con lo que tenemos en nuestra memoria reciente de cómo actuar en este tipo de situaciones.
2: Bueno, es verdad que las imágenes son impactantes. Se han rescatado algunas personas de vehículos. Como decía la compañera, ha habido muchos avisos a los servicios de emergencia. Ya llovía en el caso de la Comunidad Valenciana cuando esas alarmas han sonado en los teléfonos móviles y es verdad que ha habido algunas, algunas personas que les han pillado, por ejemplo, los vehículos, ¿no? Esperemos que todo se quede ahí, que las autoridades en estos momentos estén donde tienen que estar y que mañana cuando nos levantemos pues podamos decir que, oye, pues si ha sonado tarde o no tarde, pero que no haya elementos problemáticos o dramáticos de las imágenes que estamos viendo, que algunas es verdad que son impactantes.
3: Bueno, pues yo es un deseo lo que traslado, es decir, que las cosas funcionen, que cada uno esté donde tiene que estar en circunstancias de estas características y que no genere nadie en la ciudadanía una sensación de indefensión. La tormenta parece que es grande, por lo tanto los daños pueden volver a ser cuantiosos y desgraciadamente pues puede haber víctimas, pero lo que no puede quedar es la impresión de que los responsables no estén en su sitio.
4: Sí, me sumo a lo que han dicho Pablo y Chema, que las autoridades estén en su sitio el tiempo que haga falta y que sea necesario y que la gente sea muy prudente, que no se juegue en la vida bajo ningún concepto.
5: Sí, yo espero que hayamos aprendido algo de la tragedia de la Dana y que, desde luego, no se vuelva a repetir.
0: Bueno, pues aquí lo dejamos. Vamos ya con las portadas de mañana de la prensa de papel, los titulares más destacados. Uno por medio. Por ejemplo, El País va con este titular. Lo vemos enseguida. Bruselas acelera las nuevas alianzas de seguridad sin Estados Unidos, lo hemos comentado. Y el PP cierra la puerta a que menores de Ceuta vayan a la península. El Mundo, el veto socialista bloquea una respuesta europea a Marruecos. La Razón, la reina preside el gran homenaje a la enfermería de La Razón. El periódico, Europa prohibirá el acceso a redes a menores de 13 años. Expansión, la Reserva Federal reta a Trump y sube los tipos al 4%. El Levante, el diluvio o un diluvio devuelve el pánico a Valencia. Pues seguirán muy atentos y muy pendientes los compañeros que toman el relevo ahora en los servicios informativos de Televisión Española del canal de 24 horas para dar cumplida y puntual información de lo que pueda pasar toda esta noche. Así nos despedimos, Elsa.
5: Muy atentos, sí.
0: Muy atentos. Muchísimas gracias y muy buenas noches. Pablo.
2: Un placer.
0: Como siempre. Javier.
4: Nos vamos preocupados, así que no te voy a hacer ningún chistecito de salida.
0: Hoy no está para chistes.
3: No está para chistes esto, ¿no?
0: Chema, muchísimas gracias.
3: Gracias a ti.
0: Buenas noches. Pues como les decía, nuestros compañeros de los servicios informativos informativos comandados

por Moisés Rodríguez, les mantendrán informados toda la madrugada de las noticias del día y sobre todo de la última hora de esas torrenciales lluvias que están ahora golpeando duramente Barcelona, Valencia y toda esa franja mediterránea. Nosotros volvemos mañana. Buenas noches, Senticiño.

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0: Muy buenas noches desde el canal 24 horas de Televisión Española. Cataluña, Comunidad Valenciana y Murcia están en alerta por fuertes lluvias. La tromba de agua que ha caído sobre varias comarcas valencianas y el área metropolitana ha hecho crecer y mucho el cauce de algunos barrancos como el de Poyo, a su paso por Paiporta. Nos vamos a la redacción del canal 24 horas para conocer la última hora. Ya está nuestra compañera Esther Moreno. Buenas noches, cuéntanos.
1: Sí, pues situación muy complicada en la provincia de Valencia por esas lluvias torrenciales. A las 10 y 8 de la noche, Protección Civil ha enviado un mensaje, un SALERT, a la población alertando del riesgo de inundación. De hecho, hemos visto calles totalmente inundadas. Piden evitar los desplazamientos y alejarse de cauces y barrancos. Una de las localidades más afectadas es Torrent, donde se han producido grandes acumulaciones de agua que han caído 90 litros por metro cuadrado en tan solo una hora. Entre las consecuencias, el cierre de todas las líneas del Metro de Valencia han estado cerradas y mañana los colegios de las pedanías del sur de la provincia no abrirán. El presidente de la Generalitat Valenciana ha escrito un tuit. Seguimos de cerca las incidencias. Dice que está en contacto con los alcaldes de las zonas afectadas y pide extremar la precaución. Tuit también del presidente del Gobierno, Pedro Sánchez, en el que pide seguir todas las recomendaciones y consultar las fuentes oficiales.
0: Gracias, Esther Moreno. Seguiremos muy atentamente todo lo que pasa. Como bien comentabas, el presidente de la Generalitat Valenciana, Juan Fran Pérez Llorca, ha pedido a la ciudadanía, a través de la red social X, extremar la precaución y seguir en todo momento las informaciones de los servicios de emergencias ante el episodio de fuertes lluvias y tormentas que está afectando a la Comunidad Valenciana. El jefe del Consell ha asegurado estar muy atento a la evolución de las lluvias en la comunidad ante la alerta naranja que ya se ha activado. En el programa La Noche en 24 horas, la alcaldesa de Torrent ha mostrado su preocupación por las fuertes lluvias y los incidentes que están causando. Por eso recomienda a sus vecinos que hasta que la situación no mejore, no salgan de sus casas.
2: Y la verdad es que la hemos vivido la noche con bastante preocupación. Hay que tener en cuenta que durante tres cuartos de hora aproximadamente han caído más de 95 litros y eso ha generado en algún momento en la ciudad, en puntos muy críticos, pues zonas que se han quedado los vehículos atrapados, inundados, y en algunos concretos pues tenemos un supermercado que en el cual se ha visto cómo se ha desplomado el techo y está en una situación complicada. Hemos tenido que sacar a personas que estaban en un lugar de comida rápida que se habían quedado completamente incomunicados.
0: En las palabras de la alcaldesa de Torrent, en Murcia, el gobierno autonómico ha acordado la suspensión de las clases en varios municipios a causa de la alerta naranja por tormentas. La EMET espera hasta 50 litros en una hora en el litoral, el campo de Cartagena, Lorca y el Valle del Guadalentín. Mientras, en el litoral de la provincia de Barcelona se ha activado ya el aviso rojo. Una lluvia torrencial ha caído sobre la ciudad condal y hay una persona desaparecida. Nos vamos hasta Barcelona, ya está nuestra compañera Alba López. Alba, cuéntanos la última hora.
3: Sí, pues al parecer habría sido un testigo el que ha avisado a los servicios de emergencia al ver que una persona intentaba salir de su vehículo mientras era arrastrado por una riera en Olivella, muy cerca de Vilafranca del Penedès. Al parecer se trataría de una mujer que le sorprendió la fuerza del agua y habría arrastrado su coche, así que a esta hora los bomberos centran sus esfuerzos en tratar de encontrarla con 11 dotaciones. Mientras tanto, aquí en la ciudad de Barcelona, la verdad es que a esta hora llueve aún más que las anteriores conexiones que hemos hecho con vosotros. Aquí se han registrado hoy, han recogido hoy más de 100 litros por metro cuadrado y como ven sigue cayendo con fuerza y esto sigue provocando problemas de circulación tanto de vehículos, esta ronda de Dalt que continúa cortada en dirección Badalona, también con problemas en los trenes, en Rodalías, el metro y los ferrocarriles y en el aeropuerto del Prat, donde se han tenido que cancelar 23 vuelos. Así que desde Protección Civil se sigue pidiendo extremar la prudencia en las próximas horas.
0: Gracias, Alba López. No nos vamos de Cataluña porque la alerta por lluvias se ha dejado notar también en la provincia de Girona. Esta es la tormenta de granizo que ha caído este miércoles en la comarca del Gironès, con piedras de alrededor de un centímetro. Se han recogido más de 40 litros por metro cuadrado en tan solo media hora. Seguiremos atentamente todo lo que sucede esta noche en cuanto al temporal. Mientras tanto, otras noticias. La juez María Tardón amplía la investigación sobre la entrada masiva de migrantes en Ceuta. Cita como testigos al presidente de la ciudad autónoma y al exjefe del gabinete del delegado del Gobierno. La magistrada ordena también rastrear las alertas emitidas y sus destinatarios.
4: El presidente de Ceuta está citado como testigo el 30 de septiembre. Un día después será el turno del exjefe de gabinete del delegado del Gobierno en la ciudad autónoma, que dimitió la semana pasada. Pero la investigación va mucho más allá de los testimonios. La jueza Tardón reclama a organismos policiales y militares todas las alertas y análisis de riesgos que pudieran haberse emitido antes de la entrada masiva, además de quién los recibió, cómo se comunicaron y cuándo. La magistrada pone el foco también en los llamados agentes dinamizadores. Reclama a la policía un análisis biométrico y de reconocimiento facial de todas las personas identificadas.

0: en esas fichas y pide que identifiquen a los agentes uniformados que aparecen en las imágenes y grabaciones incorporadas a la causa. Tardón solicita además al Estado Mayor de la Defensa todas las imágenes disponibles de la zona fronteriza entre el 20 de julio y el 7 de agosto. Otro frente, las redes. La Audiencia Nacional abre una pieza separada y secreta para investigar las cuentas desde las que se difundieron las convocatorias. La magistrada pide asistencia judicial a compañías como Meta, WhatsApp, Facebook, Instagram. Se exige que conserven los registros y envíen las cuentas que fueron utilizadas para la difusión de la convocatoria. Y también sigue el rastro del dinero. Policía y Guardia Civil deberán analizar la posible financiación de la movilización. Una investigación que busca reconstruir qué ocurrió antes, durante y después de la entrada masiva.
1: La Audiencia Nacional paraliza el traslado de inmigrantes al puerto de Ceuta, una medida que el Gobierno central tenía previsto abordar de manera inminente. La decisión responde a la solicitud del Sindicato Unificado de Policía de que la Audiencia frenara la medida de forma cautelarísima, es decir, sin siquiera pedir informes a las partes afectadas sobre la paralización.
2: El traslado iba a ser inminente. De hecho, durante toda la semana hemos visto cómo se agilizaban esos trabajos aquí en los campamentos del Muelle de Poniente, pero finalmente la Audiencia Nacional ha ordenado al Ministerio de Transportes que paralice los trabajos. Todo tras un recurso presentado por el Sindicato Unificado de Policía, que denuncia que esta ubicación no reúne las condiciones de seguridad para instalar un campamento de estas características, y también denuncia que la orden de transportes no se haya publicado en el BOE. Denuncian la licitación, así que esto paraliza todo ese traslado de migrantes que estaba previsto para hoy. Fuentes de Moncloa ya han respondido. Aseguran que el Gobierno está perplejo, no puede ocultar su perplejidad ante una decisión que paraliza este proceso, que Ceuta necesita una medida urgente para evitar que los 1.700 migrantes que se iban a instalar en estos campamentos continúen en la calle. Estos campamentos tenían una capacidad de 16.000 metros cuadrados y estaba previsto que en las próximas horas fueran ocupados por esos migrantes de la playa del Trampolín y playa Benítez.
1: Tras conocerse la decisión de la Audiencia, los diputados se han pronunciado. Los socios del Gobierno hablan de obstaculización de las soluciones. Podemos dice que sí ha llegado tarde a la atención de la crisis, mientras que los populares defienden que Ceuta ya había avisado que la paralización llegaría.
3: Yo creo que algunos ya habían avisado desde Ceuta de la decisión que estaban tomando, que no era la acertada. Yo creo que viene a ratificar de alguna manera lo que desde Ceuta le venían diciendo al Gobierno de España. El Gobierno de España tiene un problema, no quiere escuchar a la gente de Ceuta, no quiere escuchar al presidente Viva, y lo que hemos visto, y ustedes lo han visto, es que lo que se dedican es a criticarlo. Quizás si le hiciesen un poco más de caso, iría la situación un poco mejor, pero el Gobierno solamente busca chocar.
4: Esta situación nunca se habría producido si el Gobierno hubiera hecho lo que tenía que hacer, que es resolver esta crisis humanitaria al día siguiente, a las 48 horas, haciendo los traslados oportunos a la península. Es que nunca teníamos que haber llegado hasta aquí.
5: Ya que los tribunales no están ayudando a quitar la presión a los y las ceutíes, pues hoy más que nunca la posición que hemos estado manteniendo tiene más sentido. Hay que trasladar urgentemente a la península a todas las personas y de esta forma nos evitaremos que también los tribunales pongan problemas para normalizar la situación en Ceuta.
6: Me parece que cuando estamos buscando soluciones nadie debiera frenar las soluciones.
1: La falta de alojamientos dignos para los inmigrantes en Ceuta está siendo aprovechada por algunos desalmados para hacer negocio. En este pequeño e insalubre piso han vivido hasta hoy 25 inmigrantes que habían entrado en la ciudad a finales de julio. Entre ellos había 6 menores. La Guardia Civil ha desalojado el inmueble y ha detenido a sus 2 propietarios. La Policía Nacional también ha desarticulado una red de alojamientos patera que cobraba a los inmigrantes por dormir en garajes o trasteros y ofrecía traslados a la península. Por primera vez hemos escuchado a la presidenta de la Comisión Europea referirse públicamente y de manera explícita a Ceuta.
7: Ceuta's border is a European border because Ceuta is Spain and Ceuta is Europe. And Europe will be there for you.
1: Ceuta es frontera europea porque Ceuta es España, Ceuta es Europa y Europa está con vosotros. Le decía Ursula von der Leyen a los ceutíes. Aquí en la sesión de control al Gobierno, Pedro Sánchez y Alberto Núñez Feijóo se han acusado mutuamente de cronificar la crisis de Ceuta.
8: Ayer mismo Marruecos, ante el Parlamento Europeo, volvió a ratificar que está dispuesto a aceptar todas las personas que entraron ilegalmente en Ceuta el 30 de julio. Solo hay tres opciones. O usted no quiere y prefiere cronificar el problema, o usted es un incompetente, o alguien aquí está mintiendo.
9: Ustedes ayer propusieron en el Parlamento Europeo suspender el acuerdo de asociación con Marruecos. Si esa es su propuesta, ustedes están intentando cronificar el problema o resolverlo, señor Feijóo.
1: El enfrentamiento verbal ha seguido en los pasillos del Congreso y a lo largo de todo el día. El choque entre el Gobierno central y el de Ceuta ha llegado a un punto máximo.
10: Presidente, ¿cómo explican que haya 1000 menores en las calles de Ceuta todavía?
11: Eso a vivas, pregúntenle.
12: ¿Está ganando el PP el relato sobre Ceuta?
13: Me parece inaudito que la persona que tiene la obligación constitucional de proteger nuestra integridad territorial trate de descargar esa responsabilidad intentando culpar al Gobierno de la Ciudad Autónoma de Ceuta.
1: La Fiscalía de la Audiencia Nacional ha recurrido por prematuro el tercer grado que el Gobierno vasco concedió al exdirigente etarra Henri Parot. En su escrito, la Fiscalía reconoce su evolución favorable durante el cumplimiento de la condena, pero sostiene que el tiempo transcurrido es todavía insuficiente para que acceda al régimen de semilibertad propio del tercer grado. Parot, responsable del atentado contra la Casa Cuartel de Zaragoza en 1987, está cumpliendo una condena acumulada de 40 años desde 1990. En la polémica de las listas de espera supuestamente manipuladas en el Hospital Ramón y Cajal de Madrid, la comunidad anuncia una investigación, aunque ya antes de empezar ponen el foco en el cirujano que ha denunciado. Sanidad acusa a la comunidad de ocultar intereses en las listas de espera.
14: El mismo denunciante es quien manipuló las listas de espera para su beneficio, para trabajar menos y operar casos menos complejos.
15: La Consejería de Sanidad tiene intereses en una lista de espera. Lo primero, para que agrande, para que se la puedan derivar a Quirón. Y lo segundo, para dar una imagen falsa de una realidad que no estamos viviendo los madrileños. Y es que tenemos que esperar.
7: No social media under the age of 13. No personal account under the age of 15.
1: Es la propuesta de Bruselas de impedir que los menores de 13 años tengan acceso a las redes sociales. Aquí en España el Gobierno quiere impedir el acceso antes de los 16. Los expertos coinciden en que es muy importante proteger sobre todo a los menores de 13 años y piden más responsabilidad también a las plataformas digitales.
16: El uso de pantallas y redes sociales incide en los cerebros en desarrollo, especialmente vulnerables por debajo de los 13 años.
17: Son muchas veces mucho más bruscos, no saben interpretar a veces las situaciones sociales reales, por ejemplo.
16: Aprendemos a regular nuestras emociones durante la adolescencia y por eso las redes sociales suponen un riesgo. Funcionan como un sistema de recompensas que cambian su forma de relacionarse y ver el mundo.
17: Necesitan gratificación inmediata y luego eso en la vida real no la consiguen. Entonces la buscan, son mucho más propensos al riesgo, a veces al consumo de sustancias.
16: Que Europa quiera vigilar su uso entre los 13 y los 15 años es positivo, coinciden los expertos, pero también difícil.
18: Es volver a trasladar una vez más la responsabilidad a las familias, porque no todos los padres tienen herramientas de control parental y además a veces los chavales se las pueden saltar.
16: La responsabilidad, inciden, debe recaer en las plataformas.
18: El problema es que las plataformas no están cumpliendo porque hasta ahora les ha compensado pagar las multas económicas.
16: Por eso piden a Bruselas que vaya un paso más allá y restrinja su uso hasta los 16. En Francia salió adelante, pero el Constitucional lo tumbó por vulnerar la libertad de expresión. Solo Australia ha establecido una limitación total para los menores de 16.
1: En su discurso sobre el Estado de la Unión, la presidenta de la Comisión Europea ha propuesto abrir la puerta a que Canadá se convierta en el primer miembro asociado de la Unión Europea. Ursula von der Leyen lo ha hecho en un momento en el que Ottawa se encuentra inmerso en una guerra arancelaria con Washington.
19: La Unión Europea y Canadá afianzan sus relaciones. Mientras Trump ataca constantemente a Bruselas y Ottawa, ambos bloques dan un paso más en su ya cercano vínculo. Me gustaría trabajar contigo para abrir la puerta a que Canadá se convierta en el primer miembro asociado de la Unión Europea, ha propuesto von der Leyen directamente al primer ministro canadiense. Se ha convertido en el primer líder de un país no europeo en asistir al discurso sobre el Estado de la Unión. La presidenta de la Comisión Europea ha asegurado que el bloque comunitario y Canadá ven el mundo con los mismos ojos, incluso en asuntos como la inteligencia artificial, el cambio climático o la geopolítica. Y sin mencionar a Trump por su nombre, ha subrayado que no es una asociación contra nadie más, sino por la fuerza común de Canadá y la Unión Europea. Los eurodiputados han acogido positivamente esta iniciativa. Tal vez esta asociación nos permita un mayor margen para mejorar nuestra cooperación en diversos ámbitos, como seguridad o ciencia, ha dicho esta eurodiputada croata. Von der Leyen también ha puesto sobre la mesa la creación de un Consejo Europeo de Seguridad. Ha llegado el momento de que Europa tenga su propio artículo 4, un protocolo de seguridad de emergencia, asegurado entre aplausos. El Consejo incluiría a Reino Unido y Ucrania. Entre otras propuestas, von der Leyen también ha planteado prohibir redes sociales a menores de 13 años y controlar los modelos avanzados de inteligencia artificial.
1: Rusia prepara sus elecciones legislativas de este fin de semana. Vladimir Putin se ha dirigido este miércoles a los ciudadanos para pedirles que vayan a votar y demostrar unidad en un discurso que suena una vez más a propaganda.
20: En un discurso breve y propagandístico que ha sido televisado a la nación, Vladimir Putin ha pedido a la ciudadanía que vaya a votar en las elecciones parlamentarias que se celebrarán entre este viernes y el domingo. Asegura el jefe del Kremlin que esos comicios demostrarán que millones de rusos apoyan a su ejército y que la sociedad está unida, sin posibilidad, dice, de ser dividida ni intimidada. Además del partido de Putin, en estas legislativas se presentan otras formaciones de la llamada oposición sistémica que respaldan sin tapujos las políticas clave del Kremlin. A Yablaka, el único partido legal abiertamente antiguerra, el Supremo le prohibió presentarse bajo acusaciones de extremismo y financiación extranjera. Solo pueden concurrir unos pocos de sus candidatos por la vía uninominal y con pocas posibilidades de obtener un escaño. La oposición en el exilio considera que estos comicios son una farsa. Estas legislativas se celebran por primera vez en los territorios del este y sur de Ucrania, que están, una parte de ellos, bajo control del ejército ruso.
1: El premiado documental Naza sobre las técnicas de asesinato del ejército israelí en Gaza ha despertado fuertes reacciones en Israel, incluidas amenazas del gobierno a sus directores. Y el ministro de Cultura hebreo pide investigar la identidad de los testigos anónimos que aparecen en esta película.
21: Un documental aplaudido fuera de Israel es atacado de forma feroz por el gobierno de Netanyahu. Naza da voz a soldados que hablan de forma anónima del asesinato intencionado y planificado de miles de gazatíes en los últimos años. Para el primer ministro es un acto de antisemitismo desde dentro. Mentiras y difamación, dice el ejército. Y para el ministro de Cultura, un motivo para quitar la ciudadanía israelí a sus directores.
22: Cineastas, periodistas y ahora también más de 40 organizaciones por los derechos humanos en Israel dicen basta. La libertad de expresión es esencial en una democracia y las amenazas a esos directores, denuncian, son más propias de un régimen dictatorial.
21: La erosión de la democracia, que arrancó con el polémico intento de quitar poder a la justicia, ha empujado otro fenómeno. La emigración bate récords. Más de 250.000 israelíes se han ido en los últimos 3 años. Es una suma de razones. Tenemos un gobierno más de extrema derecha que nunca, más violento, nos apunta Itay, profesor de la Universidad de Tel Aviv. A eso hay que añadir una guerra interminable desde el 7 de octubre. Mucha gente no quiere educar a sus niños aquí. Mijal es periodista, se ha ido a España.
23: Mis hijos. Yo no veía en el futuro que se presenta que quiero que mi hijo vaya al ejército y que vivan en un clima que, bueno, que estaba y está muy violento.
21: Las estadísticas cuentan que se van los más formados, médicos, físicos o ingenieros. Su voto puede ser clave en las próximas elecciones, pero para participar deben volver. En Israel no es posible el voto por correo.
0: ¿Qué tal están? Tenemos por delante un jueves muy inestable en buena parte del sureste peninsular y Baleares, con tormentas que serán fuertes aún a primeras horas del día en áreas de Albacete, interior de la región de Murcia, y con lluvias muy intensas en zonas de costa del sur de Valencia, Alicante y también en Baleares. Tiempo más tranquilo en el resto de España, con máximas que van a seguir bajando. No pasarán de los 23 grados en Valladolid, de estos 25 en el caso de Murcia.
1: La Bola Negra, película dirigida por los Javis, representará a España en la carrera de los Oscar. Ha sido la elegida por la Academia de Cine para intentar competir a Mejor Película Internacional. Una historia lorquiana que sigue conquistando los festivales del mundo y que espera hacerlo con los españoles cuando se estrene el próximo 25.
2: Esta es la cronología de un éxito. 4 de la madrugada, el equipo de La Bola Negra recibe la noticia desde Canadá. La película competirá en la carrera de los Oscar.
3: La Bola Negra.
2: Hay buenos augurios. La prensa internacional ya la sitúa como una de las favoritas en varias categorías.
4: A partir de hoy, si me quiero permitir el lujo de pensar que es posible.
2: Detrás de las cámaras recorren el mundo en una leonina promoción internacional. Ya deslumbró y fue premiada en Cannes. En el Festival de Toronto ha gustado la fantasía histórica que envuelve la película, la empatía, la mezcla de géneros.
24: Al final, La Bola Negra es la historia de nuestros abuelos. Es nuestra historia reciente.
3: Te has presentado socio en el casino y te han echado Bola Negra.
2: Sigue rodando La Bola Negra, irán a San Sebastián. Se estrena en cines en septiembre. Como dijo Lorca, hay que soñar hacia mañana.
1: Lo que van a ver ahora, les vamos a presentar, es el Macondo Park, un enorme recinto en Madrid donde Shakira dará 12 conciertos. Es una ciudad efímera que estará funcionando desde este viernes, primer concierto del artista, hasta el 11 de octubre, que es cuando termina su residencia europea. 150.000 metros cuadrados, donde además de música habrá moda, cine, literatura, gastronomía, una gran celebración de la cultura latina.

0: Saludos desde el canal 24 horas de Televisión Española. La zona este de España se encuentra en alerta por las fuertes lluvias que desde la tarde de este miércoles están azotando a sus regiones. La localidad de Torrent es una de las más afectadas por estas lluvias torrenciales, donde vemos grandes acumulaciones de agua. Han caído 90 litros por metro cuadrado en tan solo una hora. Y en Cataluña, un episodio de lluvias más violento al esperado ha obligado a cancelar vuelos en Barcelona. La troma de agua ha obligado a suspender vuelos, interrumpir el transporte público en Barcelona y a cortar algunos tramos por carretera. La Audiencia Nacional paraliza, a petición de un sindicato policial, la construcción del campamento temporal que se estaba instalando en el puerto de Ceuta para atender a inmigrantes. El sindicato policial argumenta que el campamento está situado en una infraestructura crítica y la audiencia le pide al Ministerio de Transportes, de quien depende el puerto, documentación urgente.
1: Ceuta's border is a European border.
0: Ceuta es una frontera europea porque Ceuta es España, ha dicho este miércoles Ursula von der Leyen, a la vez que anunciaba que Europa flexibilizará sus leyes para endurecer la concesión de asilo en situaciones de emergencias como la que se vive actualmente en Ceuta. La Unión Europea ha abierto sus puertas a Canadá. Podría convertirse en el primer miembro asociado del bloque comunitario. Con el primer ministro canadiense en la Eurocámara se ha concretado la propuesta en medio de la guerra comercial de Donald Trump contra Canadá y Europa, que también pasa factura en Estados Unidos. La Reserva Federal ha subido los tipos de interés un cuarto de punto por primera vez en tres años. Los embargos de viviendas habituales aumentaron un 27% en el segundo trimestre del año, su nivel más alto desde 2007. La mitad de las hipotecas en ejecución hipotecaria ahora mismo se firmaron durante la burbuja inmobiliaria. Allá donde van están triunfando y ahora a por el Oscar.
2: Muy emocionante, significa mucho. Gracias por la confianza. Gracias, de verdad.
3: ¡Felices!
0: La Academia del Cine ha elegido La Bola Negra, la película de los Javis, para representar a España en los premios de sus colegas estadounidenses, los más famosos del mundo.

0: Coches inundados tras las fuertes lluvias en Torrent. Los servicios de emergencias han logrado rescatar a una mujer y a un hombre a tiempo del vehículo en el que estaban atrapados. Las imágenes muestran varios automóviles rodeados por el agua y con dificultades para avanzar por las calles del municipio. En algunos puntos, los conductores se han visto obligados a extremar la precaución y a buscar zonas más elevadas para evitar quedar atrapados. Cataluña, Comunidad Valenciana y Murcia están en alerta por fuertes lluvias. La tromba de agua que ha caído sobre varias comarcas valencianas y el área metropolitana de Barcelona ha hecho crecer y mucho el cauce de algunos barrancos, como el de Pollo, a su paso por Paiporta. Nos vamos a la redacción para conocer la última hora. Buenas noches, Esther Moreno, cuéntanos.
1: Situación muy complicada en la provincia de Valencia por esas lluvias torrenciales. A las 10 y 8 de la noche, Protección Civil ha enviado un mensaje, un exalerta a la población, alertando del riesgo de inundaciones. De hecho, hemos visto calles totalmente inundadas. Piden evitar desplazamientos y alejarse de cauces y barrancos. Una de las localidades más afectadas es Torrent. Allí se han producido grandes acumulaciones de agua y han caído 90 litros por metro cuadrado en tan solo un. Ahora, entre las consecuencias, todas las líneas del Metro de Valencia han cerrado y este jueves los colegios de las pedanías del sur de la provincia tampoco abrirán. El presidente del Gobierno ha escrito un mensaje en su red social X en el que pide seguir todas las recomendaciones y consultar las fuentes oficiales.
0: Gracias, Esther Moreno. Como decía, el presidente de la Generalitat Valenciana, Juanfran Pérez Llorca, ha pedido a la ciudadanía a través de la red social X extremar la precaución y seguir en todo momento las informaciones de los servicios de emergencias ante el episodio de fuertes lluvias y tormentas que está afectando a la comunidad valenciana. El jefe del Consell ha asegurado estar muy atento a la evolución de las lluvias en la comunidad ante la alerta naranja que se ha activado. Y aquí en el programa La Noche en 24 Horas de esta casa, la alcaldesa de Torrent ha mostrado su preocupación por las fuertes lluvias y por los incidentes que está causando. Por eso recomienda a sus vecinos que hasta que la situación no mejore, no salgan de sus casas.
2: Y la verdad es que la hemos vivido la noche con bastante preocupación. Hay que tener en cuenta que durante tres cuartos de hora aproximadamente han caído más de 95 litros y eso ha generado en algún momento en la ciudad, en puntos muy críticos, pues zonas que se han quedado los vehículos atrapados, inundados, y en algunos concretos pues tenemos un supermercado en el cual se ha visto cómo se ha desplomado el techo y está en una situación complicada. Hemos tenido que sacar a personas que estaban en un lugar de comida rápida que se habían quedado completamente incomunicados.
0: En Murcia, el Gobierno autonómico ha acordado la suspensión de las clases en varios municipios por esa alerta naranja por tormentas. La EMET espera hasta 50 litros en una hora en el litoral, el campo de Cartagena, Lorca y el Valle del Guadalentín. Mientras, en el litoral de la provincia de Barcelona, se ha activado el aviso rojo. Una lluvia torrencial ha caído sobre la ciudad condal y los servicios de emergencias buscan a una persona desaparecida que podría haber sido arrastrada por una riera en Olivella.
3: Los bomberos buscan a una persona que habría sido arrastrada por una riera mientras viajaba con su coche en Olivella, muy cerca de Vilafranca. Al parecer sería una mujer que se habría visto sorprendida por la fuerza del agua mientras conducía su vehículo. Ha sido un testigo quien ha visto los hechos y que ha llamado a los servicios de emergencia. Aquí en Barcelona continúa lloviendo con fuerza. Lo ha hecho durante toda la tarde y se prevé que lo siga haciendo durante esta madrugada. Aquí hay registros ya de más de 100 litros por metro cuadrado en muy poco tiempo, así que siguen las complicaciones en el tráfico con carreteras cortadas por inundación, también en los trenes con varias líneas de rodalías de metro y de ferrocarriles afectadas y en el aeropuerto del Prat, donde se han tenido que cancelar unos 23 vuelos. Desde Protección Civil siguen pidiendo a la ciudadanía precaución porque las lluvias, insistimos, van a continuar.
0: Y no solamente en Barcelona, la alerta por lluvia se ha dejado notar también en la provincia de Girona. Esta es la tormenta de granizo que ha caído este miércoles por la tarde en la comarca del Gironès, con piedras de alrededor de un centímetro. Se han recogido más de 40 litros por metro cuadrado en solo media hora. La juez María Tardón amplía su investigación sobre la entrada masiva de inmigrantes en Ceuta. Cita como testigos al presidente de la ciudad autónoma y al exjefe del gabinete del delegado del Gobierno. La magistrada ordena también rastrear las alertas emitidas y sus destinatarios.
4: El presidente de Ceuta está citado como testigo el 30 de septiembre. Un día después será el turno del exjefe de gabinete del delegado del Gobierno en la ciudad autónoma, que dimitió la semana pasada. Pero la investigación va mucho más allá de los testimonios. La jueza Tardón reclama a organismos policiales y militares todas las alertas y análisis de riesgos que pudieran haberse emitido antes de la entrada masiva, además de quién los recibió, cómo se comunicaron y cuándo. La magistrada pone el foco también en los llamados agentes dinamizadores. Reclama a la policía un análisis biométrico y de reconocimiento facial de todas las personas identificadas en esas fichas. Y pide que identifiquen a los agentes uniformados que aparecen en las imágenes y grabaciones incorporadas a la causa. Tardón solicita además al Estado Mayor de la Defensa todas las imágenes disponibles de la zona fronteriza entre el 20 de julio y el 7 de agosto. Otro frente, las redes. La Audiencia Nacional abre una pieza separada y secreta para investigar las cuentas desde las que se difundieron las convocatorias. La magistrada pide asistencia judicial a compañías como Meta, WhatsApp, Facebook, Instagram. Se exige que conserven los registros y envíen las cuentas que fueron utilizadas para la difusión de la convocatoria. Y también sigue el rastro del dinero. Policía y Guardia Civil deberán analizar la posible financiación de la movilización. Una investigación que busca reconstruir qué ocurrió antes, durante y después de la entrada masiva.
0: La Audiencia Nacional paraliza el traslado de inmigrantes al puerto de Ceuta, una medida que el Gobierno central tenía previsto abordar de manera inminente. La decisión responde a la solicitud del Sindicato Unificado de Policía de que la audiencia frenara la medida de forma cautelarísima, es decir, sin siquiera pedir informes a las partes afectadas sobre la paralización.
5: El traslado iba a ser inminente. De hecho, durante toda la semana hemos visto cómo se agilizaban esos trabajos aquí en los campamentos del muelle de Poniente, pero finalmente la Audiencia Nacional ha ordenado al Ministerio de Transportes que paralice los trabajos. Todo tras un recurso presentado por el Sindicato Unificado de Policía, que denuncia que esta ubicación no reúne las condiciones de seguridad para instalar un campamento de estas características, y también denuncia que la orden de transportes no se haya publicado en el BOE. Denuncian la licitación. Así que esto paraliza todo ese traslado de migrantes que estaba previsto para hoy. Fuentes de Moncloa ya han respondido. Aseguran que el Gobierno está perplejo, no puede ocultar su perplejidad ante una decisión que paraliza este proceso, que Ceuta necesita una medida urgente para evitar que los 1.700 migrantes que se iban a instalar en estos campamentos continúen en la calle. Estos campamentos tenían una capacidad de 16.000 metros cuadrados y estaba previsto que en las próximas horas fueran ocupados por esos migrantes de la playa del Trampolín y playa Benítez.
0: Tras conocerse la decisión de la audiencia, los diputados se han pronunciado. Los socios de gobierno hablan de obstaculización de las soluciones. Podemos dice que se ha llegado tarde a la atención de la crisis, mientras que los populares defienden que Ceuta ya había avisado que la paralización llegaría.
6: Yo creo que algunos ya habían avisado desde Ceuta de la decisión que estaban tomando, que no era la acertada. Yo creo que viene a ratificar de alguna manera lo que desde Ceuta le venían diciendo al Gobierno de España. El Gobierno de España tiene un problema, no quiere escuchar a la gente de Ceuta, no quiere escuchar al presidente Viva, y lo que hemos visto, y ustedes lo han visto, es que lo que se dedican es a criticarlo. Quizás si le hiciesen un poco más de caso, iría la situación un poco mejor, pero el Gobierno solamente busca chocar.
7: Esta situación nunca se habría producido si el Gobierno hubiera hecho lo que tenía que hacer, que es resolver esta crisis humanitaria al día siguiente, a las 48 horas, haciendo los traslados oportunos a la península. Es que nunca teníamos que haber llegado hasta aquí.
8: Ya que los tribunales no están ayudando a quitar la presión a los y las ceutíes, pues hoy más que nunca la posición que hemos estado manteniendo tiene más sentido. Hay que trasladar urgentemente a la península a todas las personas y de esta forma nos evitaremos que también los tribunales pongan problemas para normalizar la situación en Ceuta.
9: Me parece que cuando estamos buscando soluciones nadie debiera frenar las soluciones.
0: La falta de alojamientos dignos para los migrantes en Ceuta se está siendo aprovechada por algunos desalmados para hacer negocio. En este pequeño e insalubre piso han vivido hasta hoy 25 inmigrantes que habían entrado a la ciudad a finales de julio. Entre ellos había 6 menores. La Guardia Civil ha desalojado esta mañana el inmueble y ha detenido a sus 2 propietarios. También hoy la Policía Nacional ha desarticulado una red de alojamientos patera que cobraba a los inmigrantes por dormir en garajes o trasteros y ofrecía traslados a la península. Por primera vez hemos escuchado a la presidenta de la Comisión Europea referirse públicamente y de manera explícita a Ceuta.
10: Ceuta's border is a European border because Ceuta is Spain and Ceuta is Europe and Europe will be there for you.
0: Ya lo han oído, Ceuta es frontera europea porque Ceuta es España, Ceuta es Europa y Europa está con vosotros. Le decía Ursula von der Leyen a los ceutíes. Aquí en España, en la Comisión de Control al Gobierno, Pedro Sánchez y Alberto Núñez Feijóo se han acusado mutuamente de cronificar la crisis de Ceuta.
11: Ayer mismo Marruecos, ante el Parlamento Europeo, volvió a ratificar que está dispuesto a aceptar todas las personas que entraron ilegalmente en Ceuta el 30 de julio. Solo hay 3 opciones. O usted no quiere y prefiere cronificar el problema, o usted es un incompetente, o alguien aquí está mintiendo.
12: Ustedes ayer propusieron en el Parlamento Europeo suspender el acuerdo de asociación con Marruecos. Si esa es su propuesta, ustedes están intentando cronificar el problema o resolverlo, señor Feijóo.
0: El enfrentamiento verbal ha seguido en los pasillos del Congreso y a lo largo de todo el día. El choque entre el gobierno central y el de Ceuta ha llegado a un punto máximo.
13: Presidente, ¿cómo explican que haya 1000 menores en las calles de Ceuta todavía?
14: Eso a vivas, pregúntenle.
15: ¿Está ganando el PP el relato sobre Ceuta?
16: Me parece inaudito que la persona que tiene la obligación constitucional de proteger nuestra integridad territorial trate de descargar esa responsabilidad intentando culpar al gobierno de la ciudad autónoma de Ceuta.
0: La Fiscalía de la Audiencia Nacional ha recurrido por prematuro el tercer grado que el gobierno vasco concedió al exdirigente de Etarra, Henry Parot. En su escrito, la Fiscalía reconoce su evolución favorable durante el cumplimiento de la condena, pero sostiene que el tiempo transcurrido es todavía insuficiente para que acceda al régimen de semilibertad propio del tercer grado. Parot, responsable del atentado contra la Casa Cuartel de Zaragoza en 1987, está cumpliendo una condena acumulada de 40 años desde 1990. Este es el aplauso que ha recibido el primer ministro de Canadá, Mark Carney, en el Parlamento Europeo de Estrasburgo, donde este jueves va a pronunciar un discurso como invitado. La presidenta Ursula von der Leyen ha propuesto que Canadá sea el primer país asociado de la Unión Europea.
17: Canadá no es el estado número 28, pero casi. La Unión Europea abre la puerta a que se convierta en el primer país asociado, una relación que se ha estrechado en plena guerra comercial con Estados Unidos. Es el resultado de las amenazas de Trump a Canadá y a los europeos. En el discurso sobre el estado de la Unión, la presidenta de la Comisión Europea ha defendido nuevas alianzas para reforzar la seguridad y ha propuesto crear un Consejo de Seguridad con Canadá, Reino Unido, Ucrania o Noruega para coordinar la respuesta ante los ataques externos. Un grupo paralelo a la OTAN sin Estados Unidos.
0: Este miércoles hemos conocido que las ejecuciones hipotecarias sobre viviendas habituales se han disparado en nuestro país un 27% en el segundo trimestre. La mitad de esos embargos son de hipotecas firmadas durante la etapa de la burbuja.
18: Hace unos meses, Gina de Barcelona recibió una carta con su orden de desahucio.
19: Yo le entrego las llaves y ¿dónde voy a vivir? Yo no tengo familia.
18: Sus planes se torcieron cuando hace 9 años se enfermó, perdió su trabajo y dejó de poder pagar la hipoteca que firmó en 2006.
19: Empecé con 800. Cuando me subieron a 1600 fue cuando ya yo dije no se puede. Esto es David contra Goliat.
18: Como ella, hay más de 3.700 propietarios que los últimos 3 meses, según el INE, se encuentran en proceso de ejecución hipotecaria por impago.
20: Me ha llegado un burofax diciendo de que me dan 2 meses para dejar el piso. Porque vivo solo de mi pensión, tengo a mi madre de 87 años, a mi hija de 19. Y claro, eso es lo que tengo ahora, no sé a dónde ir, no sé la verdad.
18: El número de desahucios por impago está en su nivel más alto desde 2017 y casi la mitad son hipotecas de los años de la burbuja.
1: Estamos repitiendo el mismo patrón. Las subidas de los precios de alquiler ha hecho muchísimo daño a día de hoy y está obligando a las familias a comprar, a rehipotecarse nuevamente.
18: Por eso asociaciones y ONGs piden extender la dación en pago y exigir a los bancos que la apliquen, además de una ley que limite el precio del alquiler a nivel estatal.
0: 4 años han pasado de la muerte de Mahsa Amini. Tenía 22 años cuando la detuvieron en Irán por no llevar bien puesto el velo y en comisaría fue golpeada y torturada.
21: ¡Cuéntala, tu chica, cuéntala!
0: Su muerte desató una ola de indignación en el país que fue reprimida con dureza por el régimen. Amnistía Internacional ha presentado un informe donde acusa a 87 altos cargos iraníes de cometer crímenes de lesa humanidad durante esa represión. De ese informe no se han enterado muchos iraníes porque no lo ha recogido la prensa oficial. 4 años después de la muerte de Mahsa Amini, las mujeres iraníes siguen teniendo menos derechos que los hombres. Y cualquier iniciativa que mejore sus libertades sigue generando un intenso debate en la sociedad.
22: Teherán es una ciudad de motos, la inmensa mayoría conducidas por hombres.
23: En Irán hay casi 5 millones de motos. Es uno de los medios de transporte favoritos de los habitantes de la capital de Irán. Sin embargo, las mujeres hasta ahora solo podían ir como pasajeros. La situación, sin embargo, puede estar cambiando.
22: El gobierno iraní dice que quiere facilitar la obtención del permiso de conducir motos a las mujeres. Pero hay debate. El mecánico Davud teme que haya más accidentes, porque según él, las mujeres se ponen nerviosas y no respetan las normas. Ali recuerda que la prohibición viene de cuando a las mujeres no las dejaban cabalgar, pero que ahora las cosas han cambiado y es bueno que las mujeres tengan derechos. En Teherán hay muchos baños unisex, valen indistintamente para hombres y mujeres. Y en este mercado venden ropa de bebé que es igual para niños y niñas. La segregación llega más adelante. El cambio ya se nota en las calles. Cada vez hay más mujeres que se atreven a salir en Teherán sin pañuelo. Y matrimonios como el de Hussein y Mahsa, que desean juntos que su hija Lena pueda conducir una moto. Hay muchas mujeres como Emma que defienden su libertad para tener los mismos derechos y para cruzar la ciudad conduciendo sus propias vidas.
0: En Israel muchos también están cansados de tanta guerra y prefieren irse del país. Más de 250.000 israelíes lo han hecho en los últimos 3 años. No quieren vivir más en un estado de alerta permanente y con unos gobernantes cada vez más radicalizados.
24: 80 minutos de un documental pueden ser suficientes para generar la duda, para romper un marco mental apuntalado durante años. Varios soldados relatan en Nasa cómo su ejército, autoproclamado el más moral del mundo, ha asesinado de forma intencionada a miles de personas en Gaza. Los directores son israelíes. Por eso Netanyahu habla de antisemitismo desde dentro. Podrían quitarles la nacionalidad entre acusaciones de difamación por parte del ejército.
25: ¿Dónde está la libertad de expresión? Eso se preguntan aquí cineastas, periodistas, pero también más de 40 organizaciones de derechos humanos. Ese tipo de amenazas, subrayan, son más propias de dictaduras que de un Estado democrático.
24: Hace 3 años los israelíes protestaron por la salud de su democracia, por una reforma que mermaba la independencia judicial. Allí cogió carrerilla otro fenómeno, la emigración. El número de israelíes que se van se ha disparado. Son los más formados, de médicos a ingenieros, nos cuenta Itay, y por una suma de motivos. Muchos se sienten incómodos con el gobierno más a la extrema derecha de nuestra historia y con un clima de guerra permanente desde los ataques de Hamas del 7 de octubre. Mihat emigró, en su caso, a España. ¿El motivo?
26: Mis hijos. Yo no veía en el futuro que se presenta que quiero que mi hijo vaya al ejército.
24: En 1 mes y medio hay elecciones. Sin voto por correo deberán volver si quieren participar.
0: Empezamos con los partidos que se han jugado de Liga. Nueva goleada del Barcelona, esta vez ante el Racing de Santander por 7-2 bajo una lluvia torrencial. 7ª victoria en partido oficial esta campaña y doblete de Rafinha que se escapa en el Pichichi con 9 goles.
27: Dos chispazos de Joao Cancelo
2: Y otros dos de Rafinha encaminaron una nueva goleada del Barça más dominante, penalti que el brasileño provoca y convierte para poner el 2-0. Aunque el Racing todavía tenía algo que decir, de un despiste de Cancelo consiguió Gay recortar distancias. El portugués se iba a redimir con otro latigazo, que desvió Villalibre, balón de Olmo para Rafinha, solo entre defensas que conseguía el cuarto, y justo antes del descanso, penalti sobre

0: Tanto tras una jugada maradoniana de Adeyemi, 7-2 y quinto partido para el Barça con más de 5 goles esta temporada.
1: Las fuertes lluvias en Valencia han obligado a suspender el Levante Athletic Club, mientras se ha roto la buena racha del Deportivo de La Coruña, que ha perdido ante el Sevilla por 0-1. Y el Atlético de Madrid se ha dado un atracón de goles contra Osasuna, 4-0, en una tarde donde han brillado los últimos fichajes rojiblancos.
2: Se estrenó Jonathan Davis en el Metropolitano. Aitor Fernández frenó el primer disparo, pero el canadiense aprovechó el rechace para hacer su primer gol en casa. Empató Arguibide para Osasuna, pero el colegiado invalidó el gol por una falta de Torro sobre Lenormand. Los del Cholo no cejaron en su intento de aumentar el marcador, pero les faltó puntería y les sobró Aitor Fernández, que estuvo excelso. El segundo llegó tras el descanso. Kangin Lee aprovechó un pase de Jonathan Davis para rematar con un disparo cruzado. Baena, en el 63, sacó un córner que despejó la zaga de Osasuna y terminó en los pies de Lenormand, que la mandó a la red. El cuarto lo marcó Baena para calmar la sed de gol de los colchoneros.
0: En Riazor, el Depor cosechó su primera derrota desde su vuelta a primera. Miguel Sierra cazó un rechace de una gran jugada a la contra de Stasin tras una primera parte sin apenas ocasiones. Era el estreno de Yeremay como titular y de Angeliño como deportivista, pero acabó de la peor forma posible, expulsado por esta entrada precisamente sobre Sierra. Victoria del Sevilla para escalar hasta los puestos Champions.
1: El partido del Estadio Metropolitano ha empezado con un mensaje de apoyo a Ceuta, mientras sigue encendida la polémica por las camisetas que lució el Real Madrid. Mbappé, Konaté y Vinicius no quisieron mostrar el mensaje que había escrito y por eso se las pusieron enrolladas al principio y se las quitaron antes de hacer el saludo de los dos equipos.
3: A propuesta de un grupo de empresarios valencianos, se suma la Liga y Elche y Real Madrid acuerdan saltar al césped con camisetas de apoyo a Ceuta. Todos cumplen, salvo Mbappé, Vinicius y Konaté. Con ella a medio poner sin que sea posible leer el eslogan. La Liga y el Gobierno lo han criticado.
4: No son actos personales donde tengas que manifestar tu opinión personal.
5: Los valores del deporte nunca, nunca se tienen que perder.
3: Todo en los minutos previos a un partido que empezó de cara para el Real Madrid.
6: Partidos que parecen acabados y al final no están acabados.
3: Y que empató un combativo Elche hasta el final.
7: Con el rival tratando de aguantar la pelota en el córner.
3: Donde Vinicius volvió a no ver portería y Carlos Espí marcó su segundo gol con el Madrid, el segundo en el descuento y que vale 3 puntos antes del derbi.
1: El Celta no ha empezado bien su andadura en la Europa League y ha perdido frente al Omonia Nicosia de Chipre por 1-0. Los de Vigo sufrieron para intentar sacar algo positivo del partido, pero terminó siendo derrotado por un zapatazo inesperado del defensa Valkovic en el minuto 88. El seleccionador español Luis de la Fuente alarga su vínculo con el equipo nacional de fútbol 2 años más de los que tenía firmados, es decir, hasta 2030. Así lo ha anunciado el presidente de la Federación Española de Fútbol, Rafael Luzán, en el World Football Summit.
8: Estamos ya precisamente rematando el acuerdo para que Luis de la Fuente esté con nosotros unos cuantos años más.
9: De la Fuente hasta el 2030, ¿no?
8: Bueno, o quizá algo más.
1: David Ferrer es el capitán del barco que tiene que llevar a España a la final de la Copa Davis de tenis. Una final a la que podría unirse muy probablemente Carlos Alcaraz, pero antes hay que eliminar a Chile y para eso tiene el líder del equipo, es un Rafa Jódar muy ilusionado.
10: ¿Qué tal están? Tenemos por delante un jueves muy inestable en buena parte del sureste peninsular y Baleares, con tormentas que serán fuertes aún a primeras horas del día en áreas de Albacete, interior de la región de Murcia, y con lluvias muy intensas en zonas de costa del sur de Valencia, Alicante y también en Baleares. Tiempo más tranquilo en el resto de España, con máximas que van a seguir bajando, no pasarán de los 23 grados en Valladolid, de estos 25 en el caso de Murcia.
1: La Bola Negra, la película de los Javis, representará a España en la carrera de los Oscar. Ha sido elegida por la Academia de Cine para intentar competir a Mejor Película Internacional. Una historia lorquiana que sigue conquistando los festivales del mundo y que espera también conquistar a los españoles cuando se estrene el próximo día 25.
11: Esta es la cronología de un éxito. 4 de la madrugada, el equipo de La Bola Negra recibe la noticia desde Canadá.

0: Nada, la película competirá en la carrera de los Oscar.
1: La bola negra.
0: Hay buenos augurios, la prensa internacional ya la sitúa como una de las favoritas en varias categorías.
2: A partir de hoy sí me quiero permitir el lujo de pensar que es posible.
0: Detrás de las cámaras recorren el mundo en una leonina promoción internacional. Ya deslumbró y fue premiada en Cannes. En el Festival de Toronto ha gustado la fantasía histórica que envuelve la película, la empatía, la mezcla de géneros.
3: Al final la bola negra es la historia de nuestros abuelos. Es nuestra historia reciente.
1: Te has presentado socio en el casino y te han echado bola negra.
0: Sigue rodando la bola negra, irán a San Sebastián. Se estrena en cines en septiembre. Como dijo Lorca, hay que soñar hacia mañana.
4: Esto que ven es el Macondo Park, un enorme recinto en Madrid donde Shakira dará 12 conciertos. Es una ciudad efímera que estará funcionando desde este viernes, primer concierto del artista, hasta el día 11 de octubre, que es cuando termina su residencia europea. 150.000 metros cuadrados, donde además de música habrá moda, cine, literatura y gastronomía. Una auténtica celebración de la cultura latina.

0: Saludos desde el canal 24 horas de Televisión Española. La zona este de España se encuentra en alerta por las fuertes lluvias que desde la tarde de este miércoles están azotando a sus regiones. La localidad de Torrent es una de las más afectadas por estas lluvias torrenciales, donde vemos grandes acumulaciones de agua. Han caído 90 litros por metro cuadrado en tan solo una hora. Y en Cataluña, un episodio de lluvias más violento al esperado ha obligado a cancelar vuelos en Barcelona. La tromba de agua ha obligado a suspender vuelos, interrumpir el transporte público en Barcelona y a cortar algunos tramos por carretera. La Audiencia Nacional paraliza, a petición de un sindicato policial, la construcción del campamento temporal que se estaba instalando en el puerto de Ceuta para atender a inmigrantes. El sindicato policial argumenta que el campamento está situado en una infraestructura crítica y la audiencia le pide al Ministerio de Transportes, de quien depende el puerto, documentación urgente.
1: Ceuta's border is a European border.
0: Ceuta es una frontera europea porque Ceuta es España, ha dicho este miércoles Ursula von der Leyen, a la vez que anunciaba que Europa flexibilizará sus leyes para endurecer la concesión de asilo en situaciones de emergencias como la que se vive actualmente en Ceuta. La Unión Europea ha abierto sus puertas a Canadá. Podría convertirse en el primer miembro asociado del bloque comunitario. Con el primer ministro canadiense en la Eurocámara se ha concretado la propuesta en medio de la guerra comercial de Donald Trump contra Canadá y Europa, que también pasa factura en Estados Unidos. La Reserva Federal ha subido los tipos de interés un cuarto de punto por primera vez en tres años. Los embargos de viviendas habituales aumentaron un 27% en el segundo trimestre del año, su nivel más alto desde 2007. La mitad de las hipotecas en ejecución hipotecaria ahora mismo se firmaron durante la burbuja inmobiliaria. Allá donde van están triunfando y ahora a por el Oscar.
2: Muy emocionante, significa mucho. Gracias por la confianza. Gracias, de verdad.
3: ¡Felices!
0: La Academia del Cine ha elegido La Bola Negra, la película de los Javis, para representar a España en los premios de sus colegas estadounidenses, los más famosos del mundo.

Coches inundados tras las fuertes lluvias en Turrén. Los servicios de emergencias han logrado rescatar a una mujer y a un hombre a tiempo del vehículo en el que estaban atrapados. Las imágenes muestran varios automóviles rodeados por el agua y con dificultades para avanzar por las calles del municipio. En algunos puntos, los conductores se han visto obligados a extremar la precaución y a buscar zonas más elevadas para evitar quedar atrapados. Cataluña, Comunidad Valenciana y Murcia están en alerta por fuertes lluvias.

0: La tromba de agua que ha caído sobre varias comarcas valencianas y el área metropolitana de Barcelona ha hecho crecer y mucho el cauce de algunos barrancos, como el de Pollo, a su paso por Paiporta. Nos vamos a la redacción para conocer la última hora. Buenas noches, Esther Moreno, cuéntanos.
1: Situación muy complicada en la provincia de Valencia por esas lluvias torrenciales. A las 10 y 8 de la noche, Protección Civil ha enviado un mensaje, un es alerta a la población, alertando del riesgo de inundaciones. De hecho, hemos visto calles totalmente inundadas. Piden evitar desplazamientos y alejarse de cauces y barrancos. Una de las localidades más afectadas es Torrent. Allí se han producido grandes acumulaciones de agua y han caído 90 litros por metro cuadrado en tan solo una hora. Entre las consecuencias, todas las líneas del Metro de Valencia han cerrado y este jueves los colegios de las pedanías del sur de la provincia tampoco abrirán. El presidente del Gobierno ha escrito un mensaje en su red social X en el que pide seguir todas las recomendaciones y consultar las fuentes oficiales.
0: Gracias, Esther Moreno. Como decía, el presidente de la Generalitat Valenciana, Juanfran Pérez Llorca, ha pedido a la ciudadanía a través de la red social X extremar la precaución y seguir en todo momento las informaciones de los servicios de emergencias ante el episodio de fuertes lluvias y tormentas que está afectando a la Comunidad Valenciana. El jefe del Consell ha asegurado estar muy atento a la evolución de las lluvias en la comunidad ante la alerta naranja que se ha activado. Y aquí en el programa La Noche en 24 Horas de esta casa, la alcaldesa de Torrent ha mostrado su preocupación por las fuertes lluvias y por los incidentes que está causando. Por eso recomienda a sus vecinos que hasta que la situación no mejore, no salgan de sus casas.
2: Y la verdad es que la hemos vivido la noche con bastante preocupación. Hay que tener en cuenta que durante tres cuartos de hora aproximadamente han caído más de 95 litros y eso ha generado en algún momento en la ciudad, en puntos muy críticos, pues zonas que se han quedado los vehículos atrapados, inundados, y en algunos concretos pues tenemos un supermercado en el cual se ha visto cómo se ha desplomado el techo y está en una situación complicada. Hemos tenido que sacar a personas que estaban en un lugar de comida rápida que se habían quedado completamente incomunicados.
0: En Murcia, el Gobierno autonómico ha acordado la suspensión de las clases en varios municipios por esa alerta naranja por tormentas. La EMET espera hasta 50 litros en una hora en el litoral, el campo de Cartagena, Lorca y el Valle del Guadalentín. Mientras, en el litoral de la provincia de Barcelona, se ha activado el aviso rojo. Una lluvia torrencial ha caído sobre la ciudad condal y los servicios de emergencias buscan a una persona desaparecida que podría haber sido arrastrada por una riera en Olivella.
3: Los bomberos buscan a una persona que habría sido arrastrada por una riera mientras viajaba con su coche en Olivella, muy cerca de Vilafranca. Al parecer sería una mujer que se habría visto sorprendida por la fuerza del agua mientras conducía su vehículo. Ha sido un testigo quien ha visto los hechos y que ha llamado a los servicios de emergencia. Aquí en Barcelona continúa lloviendo con fuerza. Lo ha hecho durante toda la tarde y se prevé que lo siga haciendo durante esta madrugada. Aquí hay registros ya de más de 100 litros por metro cuadrado en muy poco tiempo, así que siguen las complicaciones en el tráfico con carreteras cortadas por inundación, también en los trenes con varias líneas de rodalías de metro y de ferrocarriles afectadas y en el aeropuerto del Prat, donde se han tenido que cancelar unos 23 vuelos. Desde Protección Civil siguen pidiendo a la ciudadanía precaución porque las lluvias, insistimos, van a continuar.
0: Y no solamente en Barcelona, la alerta por lluvia se ha dejado notar también en la provincia de Girona. Esta es la tormenta de granizo que ha caído este miércoles por la tarde en la comarca del Gironès, con piedras de alrededor de un centímetro. Se han recogido más de 40 litros por metro cuadrado en solo media hora. La juez María Tardón amplía su investigación sobre la entrada masiva de inmigrantes en Ceuta. Cita como testigos al presidente de la ciudad autónoma y al exjefe del gabinete del delegado del Gobierno. La magistrada ordena también rastrear las alertas emitidas y sus destinatarios.
4: El presidente de Ceuta está citado como testigo el 30 de septiembre. Un día después será el turno del exjefe de gabinete del delegado del Gobierno en la ciudad autónoma, que dimitió la semana pasada. Pero la investigación va mucho más allá de los testimonios. La jueza Tardón reclama a organismos policiales y militares todas las alertas y análisis de riesgos que pudieran haberse emitido antes de...

0: la entrada masiva, además de quién los recibió, cómo se comunicaron y cuándo. La magistrada pone el foco también en los llamados agentes dinamizadores. Reclama a la policía un análisis biométrico y de reconocimiento facial de todas las personas identificadas en esas fichas. Y pide que identifiquen a los agentes uniformados que aparecen en las imágenes y grabaciones incorporadas a la causa. Tardón solicita además al Estado Mayor de la Defensa todas las imágenes disponibles de la zona fronteriza entre el 20 de julio y el 7 de agosto. Otro frente, las redes. La Audiencia Nacional abre una pieza separada y secreta para investigar las cuentas desde las que se difundieron las convocatorias. La magistrada pide asistencia judicial a compañías como Meta, WhatsApp, Facebook, Instagram. Se exige que conserven los registros y envíen las cuentas que fueron utilizadas para la difusión de la convocatoria. Y también sigue el rastro del dinero. Policía y Guardia Civil deberán analizar la posible financiación de la movilización. Una investigación que busca reconstruir qué ocurrió antes, durante y después de la entrada masiva.
1: La Audiencia Nacional paraliza el traslado de inmigrantes al puerto de Ceuta, una medida que el Gobierno central tenía previsto abordar de manera inminente. La decisión responde a la solicitud del Sindicato Unificado de Policía de que la Audiencia frenara la medida de forma cautelarísima, es decir, sin siquiera pedir informes a las partes afectadas sobre la paralización.
2: El traslado iba a ser inminente, de hecho durante toda la semana hemos visto cómo se agilizaban esos trabajos aquí en los campamentos del Muelle de Poniente, pero finalmente la Audiencia Nacional ha ordenado al Ministerio de Transportes que paralice los trabajos. Todo tras un recurso presentado por el Sindicato Unificado de Policía que denuncia que esta ubicación no reúne las condiciones de seguridad para instalar un campamento de estas características. Y también denuncia que la orden de transportes no se haya publicado en el BOE. Denuncian la licitación. Así que esto paraliza todo ese traslado de migrantes que estaba previsto para hoy. Fuentes de Moncloa ya han respondido. Aseguran que el gobierno está perplejo, no puede ocultar su perplejidad ante una decisión que paraliza este proceso, que Ceuta necesita una medida urgente para evitar que los 1.700 migrantes que se iban a instalar en estos campamentos continúen en la calle. Estos campamentos tenían una capacidad de 16.000 metros cuadrados y estaba previsto que en las próximas horas fueran ocupados por esos migrantes de la playa del Trampolín y playa Benítez.
1: Tras conocerse la decisión de la Audiencia, los diputados se han pronunciado. Los socios de gobierno hablan de obstaculización de las soluciones. Podemos dice que se ha llegado tarde a la atención de la crisis, mientras que los populares defienden que Ceuta ya había avisado que la paralización llegaría.
3: Yo creo que algunos ya habían avisado desde Ceuta de la decisión que estaban tomando, que no era la acertada. Yo creo que viene a ratificar de alguna manera lo que desde Ceuta le venían diciendo al Gobierno de España. El Gobierno de España tiene un problema, no quiere escuchar a la gente de Ceuta, no quiere escuchar al presidente Viva, y lo que hemos visto, y ustedes lo han visto, es que lo que se dedican es a criticarlo. Quizás si le hiciesen un poco más de caso, iría la situación un poco mejor, pero el Gobierno solamente busca chocar.
4: Esta situación nunca se habría producido si el Gobierno hubiera hecho lo que tenía que hacer, que es resolver esta crisis humanitaria al día siguiente, a las 48 horas, haciendo los traslados oportunos a la península. Es que nunca teníamos que haber llegado hasta aquí.
5: Ya que los tribunales no están ayudando a quitar la presión a los y las ceutíes, pues hoy más que nunca la posición que hemos estado manteniendo tiene más sentido. Hay que trasladar urgentemente a la península a todas las personas y de esta forma nos evitaremos que también los tribunales pongan problemas para normalizar la situación en Ceuta.
6: Me parece que cuando estamos buscando soluciones nadie debiera frenar las soluciones.
1: La falta de alojamientos dignos para los migrantes en Ceuta se está siendo aprovechada por algunos desalmados para hacer negocio. En este pequeño e insalubre piso han vivido hasta hoy 25 inmigrantes que habían entrado a la ciudad a finales de julio. Entre ellos había 6 menores. La Guardia Civil ha desalojado esta mañana el inmueble y ha detenido a sus dos propietarios. También hoy la Policía Nacional ha desarticulado una red de alojamientos patera que cobraba a los inmigrantes por dormir en garajes o trasteros y ofrecía traslados a la península. Por primera vez hemos escuchado a la presidenta de la Comisión Europea referirse públicamente y de manera explícita a Ceuta.
7: Ceuta's border is a European border. Because Ceuta is Spain, and Ceuta is Europe, and Europe will be there for you.
1: Ya lo han oído, Ceuta es frontera europea porque Ceuta es España, Ceuta es Europa y Europa está con vosotros. Le decía Ursula von der Leyen a los ceutíes. Aquí en España, en la Comisión de Control al Gobierno, Pedro Sánchez y Alberto Núñez Feijóo se han acusado mutuamente de cronificar la crisis de Ceuta.
8: Ayer mismo Marruecos, ante el Parlamento Europeo, volvió a ratificar que está dispuesto a aceptar todas las personas que entraron ilegalmente en Ceuta el 30 de julio. Solo hay tres opciones. O usted no quiere y prefiere cronificar el problema, o usted es un incompetente, o alguien aquí está mintiendo.
9: Ustedes ayer propusieron en el Parlamento Europeo suspender el acuerdo de asociación con Marruecos. Si esa es su propuesta, ustedes están intentando cronificar el problema o resolverlo, señor Feijóo.
1: El enfrentamiento verbal ha seguido en los pasillos del Congreso y a lo largo de todo el día. El choque entre el gobierno central y el de Ceuta ha llegado a un punto máximo.
10: Presidente, ¿cómo explican que haya 1000 menores en las calles de Ceuta todavía?
11: Eso a vivas, pregúntale.
12: ¿Está ganando el PP el relato sobre Ceuta?
13: Me parece inaudito que la persona que tiene la obligación constitucional de proteger nuestra integridad territorial trate de descargar esa responsabilidad tratando de, intentando culpar al gobierno de la ciudad autónoma de Ceuta.
1: La Fiscalía de la Audiencia Nacional ha recurrido por prematuro el tercer grado que el gobierno vasco concedió al exdirigente de Tarra, Henry Parot. En su escrito, la Fiscalía reconoce su evolución favorable durante el cumplimiento de la condena, pero sostiene que el tiempo transcurrido es todavía insuficiente para que acceda al régimen de semilibertad propio del tercer grado. Parot, responsable del atentado contra la Casa Cuartel de Zaragoza en 1987, está cumpliendo una condena acumulada de 40 años desde 1990. Este es el aplauso que ha recibido el primer ministro de Canadá, Mark Carney, en el Parlamento Europeo de Estrasburgo, donde este jueves va a pronunciar un discurso como invitado. La presidenta Ursula von der Leyen ha propuesto que Canadá sea el primer país asociado de la Unión Europea.
14: Canadá no es el estado número 28, pero casi. La Unión Europea abre la puerta a que se convierta en el primer país asociado, una relación que se ha estrechado en plena guerra comercial con Estados Unidos. Es el resultado de las amenazas de Trump a Canadá y a los europeos. En el discurso sobre el estado de la Unión, la presidenta de la Comisión Europea ha defendido nuevas alianzas para reforzar la seguridad y ha propuesto crear un Consejo de Seguridad con Canadá, Reino Unido, Ucrania o Noruega para coordinar la respuesta ante los ataques externos. Un grupo paralelo a la OTAN sin Estados Unidos.
1: Este miércoles hemos conocido que las ejecuciones hipotecarias sobre viviendas habituales se han disparado en nuestro país un 27% en el segundo trimestre. La mitad de esos embargos son de hipotecas firmadas durante la etapa de la burbuja.
15: Hace unos meses, Gina de Barcelona recibió una carta con su orden de desahucio.
16: Yo le entrego las llaves y ¿dónde voy a vivir? Yo no tengo familia.
15: Sus planes se torcieron cuando hace 9 años se enfermó, perdió su trabajo y dejó de poder pagar la hipoteca que firmó en 2006.
16: Empecé con 800. Cuando me subieron a 1600 fue cuando ya yo dije no se puede. Esto es David contra Goliat.
15: Como ella, hay más de 3.700 propietarios que los últimos 3 meses, según el INE, se encuentran en proceso de ejecución hipotecaria por impago.
17: Me ha llegado un burofax diciendo de que me dan 2 meses para dejar el piso. Porque vivo solo de mi pensión, tengo a mi madre de 87 años, a mi hija de 19. Y claro, eso es lo que tengo ahora. No sé a dónde ir, no sé la verdad.
15: El número de desahucios por impago está en su nivel más alto desde 2017 y casi la mitad son hipotecas de los años de la burbuja.
18: Estamos repitiendo el mismo patrón. Las subidas de los precios de alquiler ha hecho muchísimo daño a día de hoy y está obligando a las familias a comprar, a rehipotecarse nuevamente.
15: Por eso asociaciones y ONGs piden extender la dación en pago y exigir a los bancos que la apliquen, además de una ley que limite el precio del alquiler a nivel estatal.
1: 4 años han pasado de la muerte de Mahsa Amini. Tenía 22 años cuando la detuvieron en Irán por no llevar bien puesto el velo y en comisaría fue golpeada y torturada. Su muerte desató una ola de indignación en el país que fue reprimida con dureza por el régimen. Amnistía Internacional ha presentado un informe donde acusa a 87 altos cargos iraníes de cometer crímenes de lesa humanidad durante esa represión. De ese informe no se han enterado muchos iraníes porque no lo ha recogido la prensa oficial. 4 años después de la muerte de Mahsa Amini, las mujeres iraníes siguen teniendo menos derechos que los hombres. Y cualquier iniciativa que mejore sus libertades sigue generando un intenso debate en la sociedad.
19: Teherán es una ciudad de motos, la inmensa mayoría conducidas por hombres.
20: En Irán hay casi 5 millones de motos. Es uno de los medios de transporte favoritos de los habitantes de la capital de Irán. Sin embargo, las mujeres hasta ahora solo podían ir como pasajeros. La situación, sin embargo, puede estar cambiando.
19: El gobierno iraní dice que quiere facilitar la obtención del permiso de conducir motos a las mujeres. Pero hay debate. El mecánico Davud teme que haya más accidentes, porque según él, las mujeres se ponen nerviosas y no respetan las normas. Ali recuerda que la prohibición viene de cuando a las mujeres no las dejaban cabalgar, pero que ahora las cosas han cambiado y es bueno que las mujeres tengan derechos. En Teherán hay muchos baños unisex, valen indistintamente para hombres y mujeres. Y en este mercado venden ropa de bebé que es igual para niños y niñas. La segregación llega más adelante. El cambio ya se nota en las calles. Cada vez hay más mujeres que se atreven a salir en Teherán sin pañuelo. Y matrimonios como el de Hussein y Mahsa, que desean juntos que su hija Lena pueda conducir una moto. Hay muchas mujeres como Emma que defienden su libertad para tener los mismos derechos y para cruzar la ciudad conduciendo sus propias vidas.
1: En Israel muchos también están cansados de tanta guerra y prefieren irse del país. Más de 250.000 israelíes lo han hecho en los últimos 3 años. No quieren vivir más en un estado de alerta permanente y con unos gobernantes cada vez más radicalizados.
21: 80 minutos de un documental pueden ser suficientes para generar la duda, para romper un marco mental apuntalado durante años. Varios soldados relatan en Gaza cómo su ejército, autoproclamado el más moral del mundo, ha asesinado de forma intencionada a miles de personas en Gaza. Los directores son israelíes. Por eso Netanyahu habla de antisemitismo desde dentro. Podrían quitarles la nacionalidad entre acusaciones de difamación por parte del ejército.
22: ¿Dónde está la libertad de expresión? Eso se preguntan aquí cineastas, periodistas, pero también más de 40 organizaciones de derechos humanos. Ese tipo de amenazas, subrayan, son más propias de dictaduras que de un Estado democrático.
21: Hace 3 años los israelíes protestaron por la salud de su democracia, por una reforma que mermaba la independencia judicial. Allí cogió carrerilla otro fenómeno, la emigración. El número de israelíes que se van se ha disparado. Son los más formados, de médicos a ingenieros, nos cuenta Itay, y por una suma de motivos. Muchos se sienten incómodos con el gobierno más a la extrema derecha de nuestra historia y con un clima de guerra permanente desde los ataques de Hamas del 7 de octubre. Mihat emigró, en su caso, a España. ¿El motivo?
23: Mis hijos. Yo no veía en el futuro que se presenta que quiero que mi hijo vaya al ejército.
21: En mes y medio hay elecciones. Sin voto por correo deberán volver si quieren participar.
1: Empezamos con los partidos que se han jugado de Liga. Nueva goleada del Barcelona, esta vez ante el Racing de Santander por 7-2 bajo una lluvia torrencial. Séptima victoria en partido oficial esta campaña y doblete de Rafinha que se escapa en el Pichichi con 9 goles.
24: Dos chispazos de Joao Cancelo y otros 2 de Rafinha encaminaron una nueva goleada del Barça más dominante, penalti que el brasileño provoca y convierte para poner el 2-0. Aunque el Racing todavía tenía algo que decir, de un despiste de Cancelo consiguió Gay recortar distancias. El portugués se iba a redimir con otro latigazo, que desvió Villalibre, balón de Olmo para Rafinha, solo entre defensas que conseguía el cuarto, y justo antes del descanso, penalti sobre Adeyemi que lanzó sin éxito Lamine Yamal. Con Joan lesionado, entró Chesney y fue protagonista para bien del Racing, error para que Zabiri marcara el 4-2. Pero en la jugada siguiente, un espejismo, nuevo penalti sobre Adeyemi, que esta vez lanzó Rafinha para completar su hat-trick. Con el partido roto, Lamine encontró a Gabriel Jesús, que firmó su primer tanto en Liga. Y rozando el 90, Lamine logró finalmente marcar su tanto tras una jugada maradoniana de Adeyemi. 7-2 y quinto partido para el Barça con más de 5 goles esta temporada.
1: Las fuertes lluvias en Valencia han obligado a suspender el Levante Athletic Club, mientras se ha roto la buena racha del Deportivo de La Coruña, que ha perdido ante el Sevilla por 0-1. Y el Atlético de Madrid se ha dado un atracón de goles contra Osasuna, 4-0, en una tarde donde han brillado los últimos fichajes rojiblancos.
0: Se estrenó Jonathan Davis en el Metropolitano. Aitor Fernández frenó el primer disparo, pero el canadiense aprovechó el rechace para hacer su primer gol en casa. Empató Arguibide para Osasuna, pero el colegiado invalidó el gol por una falta de Torro sobre Lenormand. Los del Cholo no cejaron en su intento de aumentar el marcador, pero les faltó puntería y les sobró Aitor Fernández, que estuvo excelso. El segundo llegó tras el descanso. Kangin Lee aprovechó un pase de Jonathan David para rematar con un disparo cruzado. Baena, en el 63, sacó un córner que despejó la zaga de Osasuna y terminó en los pies de Lenormand, que la mandó a la red. El cuarto lo marcó Baena para calmar la sed de gol de los colchoneros.
24: En Riazor, el Depor cosechó su primera derrota desde su vuelta a primera. Miguel Sierra cazó un rechace de una gran jugada a la contra de Stasin tras una primera parte sin apenas ocasiones. Era el estreno de Yeremay como titular y de Angeliño como deportivista, pero acabó de la peor forma posible, expulsado por esta entrada precisamente sobre Sierra. Victoria del Sevilla para escalar hasta los puestos Champions.
1: El partido del Estadio Metropolitano ha empezado con un mensaje de apoyo a Ceuta, mientras sigue encendida la polémica por las camisetas que lució el Real Madrid. Mbappé, Konaté y Vinicius no quisieron mostrar el mensaje que había escrito y por eso se las pusieron enrolladas al principio y se las quitaron antes de hacer el saludo de los dos equipos.
2: A propuesta de un grupo de empresarios valencianos, se suma la Liga y Elche y Real Madrid acuerdan saltar al césped con camisetas de apoyo a Ceuta. Todos cumplen, salvo Mbappé, Vinicius y Konaté, con ella a medio poner sin que sea posible leer el eslogan. La Liga y el Gobierno lo han criticado.
3: No son actos personales donde tengas que manifestar tu opinión personal.
4: Los valores del deporte nunca, nunca se tienen que perder.
2: Todo en los minutos previos a un partido que empezó de cara para el Real Madrid.
5: Partidos que parecen acabados y al final no están acabados.
2: Y que empató un combativo Elche hasta el final.
25: Con el rival tratando de aguantar la pelota en el córner.
2: Donde Vinicius volvió a no ver portería y Carlos Espí marcó su segundo gol con el Madrid, el segundo en el descuento y que vale 3 puntos antes del derbi.
1: El Celta no ha empezado bien su andadura en la Europa League y ha perdido frente al Omonia Nicosia de Chipre por 1-0. Los de Vigo sufrieron para intentar sacar algo positivo del partido, pero terminó siendo derrotado por un zapatazo inesperado del defensa Valkovic en el minuto 88. El seleccionador español Luis de la Fuente alarga su vínculo con el equipo nacional de fútbol 2 años más de los que tenía firmados, es decir, hasta 2030. Así lo ha anunciado el presidente de la Federación Española de Fútbol, Rafael Luzán, en el World Football Summit.
26: Estamos ya precisamente rematando el acuerdo para que Luis de la Fuente esté con nosotros unos cuantos años más.
27: De la Fuente hasta el 2030, ¿no?
26: Bueno, o quizá algo más.
1: David Ferrer es el capitán del barco que tiene que llevar a España a la final de la Copa Davis de tenis. Una final a la que podría unirse muy probablemente Carlos Alcaraz. Pero antes hay que eliminar a Chile y para eso tiene el líder del equipo, es un Rafa Jódar muy ilusionado.
28: ¿Qué tal están? Tenemos por delante un jueves muy inestable en buena parte del sureste peninsular y Baleares, con tormentas que serán fuertes aún a primeras horas del día en áreas de Albacete, interior de la región de Murcia, y con lluvias muy intensas en zonas de costa del sur de Valencia, Alicante y también en Baleares. Tiempo más tranquilo en el resto de España, con máximas que van a seguir bajando. No pasarán de los 23 grados en Valladolid, de estos 25 en el caso de Murcia.

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0: Este es el momento del rescate de una mujer y un hombre que estaban atrapados en el interior de su vehículo en la localidad valenciana de Torrent. En las imágenes se ven varios automóviles rodeados por el agua y con dificultades para avanzar por las calles del municipio. En algunos puntos, los conductores se han visto obligados a buscar zonas más elevadas para evitar quedar atrapados en el agua. Saludos desde el canal 24 horas. La zona este de España se encuentra en alerta por las fuertes lluvias que desde la tarde de este miércoles están azotando a sus regiones. La localidad de Torrent, como decimos, es una de las más afectadas por estas lluvias torrenciales donde vemos grandes acumulaciones de agua. Han caído 90 litros por metro cuadrado en tan solo una hora. Y en Cataluña se ha vivido un episodio de lluvias más violento al esperado. La tromba de agua ha obligado a suspender vuelos, interrumpir el transporte público en Barcelona y a cortar algunos tramos por carretera. La crisis en Ceuta y la situación de los menores en particular ha protagonizado los choques entre gobierno y oposición. Pedro Sánchez señala directamente al presidente de la ciudad autónoma, mientras que Alberto Núñez Feijóo le acusa de minimizar la realidad para encubrir a Marruecos.
1: ¿Nos puede decir por qué sigue en Ceuta, mes y medio después, amargando la vida a 80.000 españoles y degradando la imagen de la nación?
2: Ustedes ayer propusieron en el Parlamento Europeo suspender el acuerdo de asociación con Marruecos. Si esa es su propuesta, ustedes están intentando cronificar el problema o resolverlo.
0: La juez de la Audiencia Nacional que investiga la entrada masiva a Ceuta cita como testigos al presidente de la ciudad autónoma y al exjefe del gabinete del delegado del gobierno. Además, la Fiscalía de Ceuta apoya que sea la audiencia quien investigue la posible responsabilidad del delegado del gobierno y pide analizar si Pérez Triano pudo incurrir en omisiones relevantes en materia de prevención. Se cumplen 4 años de la muerte de Mahsa Amini, la joven iraní que murió mientras estaba detenida por no llevar el velo bien colocado. Amnistía Internacional acusa al régimen de crímenes de lesa humanidad por la dura represión de las protestas que siguieron a su asesinato. Rosalía está entre las artistas que más menciones ha recibido para los premios Grammy de este año. La catalana aspira al galardón de Mejor Canción por La Perla y a Mejor Disco por Lux, entre otros. En la lista también están Karol G y el uruguayo Jorge Drexler. El que más nominaciones ha recibido, 10, es el productor mexicano Edgar Barrera. El 12 de noviembre conoceremos quiénes se llevarán los prestigiosos gramófonos dorados.

Como hemos visto en titulares, hay alerta por fuertes lluvias en la Comunidad Valenciana. La tromba de agua ha hecho crecer el cauce de algunos barrancos, como el de Pollo, a su paso por Paiporta. Nos vamos a la